0: ¿Vale? Y a veces se le puede ayudar también que, lógicamente, la persona entre en una mejor vibración, ¿no? Puede dar elementos de que le puedan ayudar, ¿no? Durante el tiempo de terapia, puede ayudarle que tenga una mejor dieta, una mejor tal, un poquito para ayudarle también en el proceso de sanación, porque si no, también es complicado. Imagínense una fuerza que le está llegando a la persona y si la persona no hace ejercicio, no cambia su alimentación, no cambia su estado emocional, sobre todo el estado emocional negativo. O sea, lo que más enferma, se dice siempre que en la mayor fuga de energía vital son las emociones negativas. ¿Vale? Entonces, por siempre uno a la persona le pide que haga una oración, por ejemplo, los salmos. ¿Vale? Yo siempre recomiendo que, bueno, haga los salmos. Comience desde el 1 hasta el final, ¿verdad? En orden. Cada día haga uno. ¿Verdad? Yo lo recomiendo siempre hacerlo en latín, ¿verdad? Siempre utilizar alguna lengua sagrada, latín o hebreo, hay transliteración de los salmos. También, ¿por qué? Para que no metan la mente, ¿vale? Porque a veces comienza el Señor, ¿verdad? De Zenón, de tal, tuvo que luchar contra mis adversarios. Entonces ya la gente comienza a meterle mente, sí, porque no sé qué es que yo estoy. Y tú dices, no, ya vuelve a las emociones negativas. Entonces hágalo en latín. Y esa persona, es que no me entero, ¿qué digo? No pasa nada. Es el verbo, permita, está invocando a la divinidad y está eso, y déjese influir por la divinidad. ¿Vale? Entonces uno le puede, y es una forma de preparar, digamos así, a la persona. ¿Vale? Ya si uno quiere ser todavía más específico, le puede decir a la hora que va a ser la terapia, ¿no? Si se hace una terapia a distancia. ¿Vale? Entonces uno le dice, mira, tal día, tal hora, se va a hacer la terapia. También esto ayuda, como hemos dicho, para que uno vea la objetividad, ¿vale? Entonces muchas veces la persona le dice, bueno, usted se pone ahí en su camita, en un sofá, tranquilamente, así, relajado y tal, ¿verdad? Tome abundante agua siempre, ¿verdad? Y espere, y de tal hora a tal hora vamos a hacer la terapia. Y espera. Y es interesante ver a muchas veces las respuestas que nos da la persona. Y van a ver que es muchas veces lo que decíamos. Estas personas, muchas veces las personas que no están en el movimiento y demás, a veces hasta son más creyentes. O sea, de pronto dicen, no, no, mira, yo he sentido el calor aquí, he sentido que alguien se me sentó aquí, he visto como si fuese un ángel o un maestro, alguien tal. Y tú dices, mira, ellos perfectamente, ¿verdad? Ellos se dan cuenta que es algo natural, que asista a un maestro, asista a un ángel, un ser de luz, y les ayude en su sanación, y lo ven normal, natural. ¿Vale? Entonces uno va viendo de que esto es algo objetivo, que uno dice, sí, se está haciendo, sí, esto es verdad lo que estamos haciendo. Al principio también es necesario para nosotros, por lo que hemos dicho, para cambiar nuestra forma de creencia, darnos cuenta y decir, uy, sí, esto sí funciona, ¿no? Entonces, lo que hemos dicho, ese sería el trabajo en grupo, o sea, tener un grupo, tener una persona para eso. Yo siempre recomiendo que cuando se trabaja sobre pacientes, en una sesión, digámoslo así, en una práctica, se haga máximo para 3 personas. Se lleve un libro, se lleve un registro. Esto es importante. O sea, que alguien funcione como secretario, secretaria, y un registro. Tal día hemos hecho la sanación para tal persona. ¿Vale? Y anote ahí tal, a qué hora la hicimos. De tal hora a tal hora hicimos este y este. ¿Vale? Y entonces, por eso decimos, hay que ser consciente, decir, bueno, y esta persona la mantenemos en la cadena de sanación, en la terapia, durante tantos días, 3 días, 7 días, ¿vale? Ya iremos viendo de que muchas veces la misma cadena te lo dice, o sea, tú pides por una persona y a veces la cadena te dice hasta aquí, ya no se puede pedir más, y tú dices, pues ya tengo que parar, tú dices, hasta aquí puedo hacer en este momento, tal vez en el futuro se pueda seguir trabajando, pero a veces esto es como decir por capas, pero en este momento se ha podido trabajar hasta aquí. Por ley divina, esto es lo que podemos hacer. Pues bueno, hemos podido trabajar aquí. A veces que te dicen, no, no, continúe unos días más. Y tú dices, vale, perfecto, lo voy continuando unos días más. Por eso es la importancia de la que hemos dicho de conectarse a la luz, de polarizarse con la luz para escuchar la luz, para escuchar a los maestros, para escuchar, ¿verdad? Si nosotros hemos pedido a un maestro, hemos pedido a un arcángel, hemos pedido tal, pues tenemos que escucharlo, ¿no? Pero siempre nos dicen, ¿verdad? Orar y escuchar, ¿verdad? Entonces también tenemos que ser sensibles. O sea, si yo, ¿verdad? Como hemos dicho, yo subo el fuego al arroz, pues tengo que observar el arroz cómo se comporta, ¿no? ¿Verdad? Sale mucho a mucha burbuja o poca burbuja o tal, y observar la materia con la que estoy trabajando. Entonces, esto es lo mismo ocurre, por eso la teurgia y la alquimia van de la mano. Yo tengo que observar la materia, ¿vale? Si yo estoy trabajando con esta materia y estoy haciendo una terapia, yo tengo que ir sintiendo en cada momento la terapia, ¿verdad? Las energías que vienen, las sensaciones que se dan, ¿vale? En un momento, ¿verdad? Si el grupo es suficientemente maduro, se puede compartir las sensaciones. Y también es interesante cuando las personas te dicen lo mismo. Mira, he percibido esto, he percibido tal. Y vas a ver que la mayoría ha percibido lo mismo. Entonces tú dices, perfecto, no estamos. O sea, podemos acercarnos a que lo que estamos percibiendo es más objetivo que algo, ¿verdad?, sugestionado. Entonces muchas veces uno no dice tampoco que lo que hay que sentir de nada, sino dejar que se experimente. ¿Vale? Por eso digo, el trabajo en grupo es interesante, haciéndolo de una forma bastante madura, ¿vale? Que es importante, ¿vale? O sea, no crear así una sugestión o un tipo de iglesia alrededor de eso, ¿no? De fanatismo, ¿vale? Sino no, hacerlo científico, ¿vale? El lugar pues tiene que ser un lugar que sea lógicamente armónico, ¿no? El maestro pues nos habla de, por ejemplo, algunos elementos, ¿no? Puede colocarse una mesa de madera, de tales maderas aromáticas, se pueden colocar, por ejemplo, los 12 perfumes con los zodiacos, se pueden colocar flores, se pueden colocar, habla, por ejemplo, el piso ajedrezado, ¿no? De blanco, negro, en baldosa. O sea, son elementos que él, ¿verdad?, propone, ¿vale? De cómo se debe aplicar, pero dice, lo principal es que sea armónico, que ahí que se aspire felicidad, se inspire armonía, ¿vale? Eso sí es importante. Tampoco se puede cargar como si fuese una boutique que prácticamente vas a comprar cosas, por así decir, ¿no? No, tiene que ser sencillo, entre lo más mínimo. Yo siempre soy entre lo más simple, mejor. La energía circula mejor. Eso lo dice hasta el Feng Shui. En los lugares sencillos, la energía circula mejor. Entonces, es lo
1: Sí,
0: mejor que tenga
1: totalmente.
0: un aroma, que esté limpio. Uno dice, bueno, se puede limpiar con agua, sal, se pueden hacer perfumes, ¿no? Inclusive habla de la mirra, el azufre, el estoraque, el olíbano. Dice todos los días, sahumar con esto. Bueno, es preparar un lugar, tener un lugar, digámoslo así, que uno le dé esa importancia, le dé esa vibración, como hemos dicho, le dé esa polarización. ¿Para qué? Para que cuando yo entre, me ayude también a polarizarme. Eso no indica que solamente funcione ahí. ¿Vale? Hay momentos en los que se ha necesitado un momento, y se lo digo, estar en el sofá, viendo la tele, no sé qué, y de pronto te llega un mensaje por WhatsApp. O nada tal, ¿verdad? Y dice, no, una persona tal requiere tal o un familiar o tal, y tú en ese momento te concentras en ese momento y haces, ¿verdad?, una función terapéutica. Y ya está, así. O sea, tenemos que acostumbrar a que entre más sencillo. O sea, una de las cosas que el maestro dio fue que simplificó mucho, ¿verdad?, la terapéutica, ¿vale? Muy, muy, déjame así, de la mano de lo que fue la alimentoterapia, o sea, el trabajo de los indígenas. Los indígenas no están haciendo rituales extensos, no sé qué, agarran el elemental, lo llevan no sé qué, lo ordenan tal, y vaya a tal lugar y listo, y haga eso, punto. Pero es que lo va a hacer, ¿no? Él no cree que no lo vaya a hacer. Dice, él ha dicho que lo haga y lo va a hacer, punto. ¿Ven?
1: Claro.
0: No hay duda. Entonces pasa lo mismo, si yo le digo al arcángel tal, que vaya a tal lugar y le ayude a sanar tal órgano tal, él lo va a hacer, punto, ¿sí? ¿Por qué no lo va a hacer? ¿Ven? Esos son elementos interesantes de uno plantearse y disolver, ¿verdad?, esas falsas creencias y esos obstáculos, ¿no? Entonces, por eso siempre la vía sencilla es la mejor, ¿vale? Entonces, el maestro nos muestra también esos elementos, también importancia, que nos dice, busquen formas sencillas. Lo importante es la conciencia, lo importante es el despertar, lo importante es el trabajo con su Dios interior. Eso sí es importante. Lo otro es
1: Sí.
0: secundario, lo otro es una muletilla. Por eso siempre digo, hay cosas importantes y hay cosas secundarias. Uno tiene que saber qué es realmente lo importante. ¿Vale? Entonces, el maestro también dice que uno puede colocar un pentagrama, por ejemplo, en el lugar para la purificación mental al entrar, ¿verdad? y todo ello, ¿no? Son elementos que el maestro, pero como hemos dicho, la importancia es la armonía, ¿vale? Y como mencionamos, pues eso, que se lleve un registro, que se utilice máximo 3 personas por una sesión, tal. Y uno dice, bueno, ¿y qué se basa, no? Las personas, hay muchas personas que tal vez si han escuchado, han leído los libros del maestro sobre medicina y demás. Otras personas, pues no, ¿verdad? Hay de todo. Entonces, pues bueno, la medicina gnóstica, ¿vale? Está basada principalmente en mantra, ¿verdad? Está basada principalmente en el elemento terapia, o sea, el trabajo que son, llamémoslo así, la parte espiritual de la planta, ¿vale? Que realmente es conectar nuestra parte espiritual con la parte espiritual, o sea, nuestro Dios interior con el Dios de la planta, digámoslo así, ¿vale? Lo menciono así para que se entienda que es vibrar, ¿vale? Lo que hemos dicho, la polarización. Yo polarizo con mi Dios interior, polarizo con el Dios de la planta, ¿verdad? Con su elemental. Y entonces desde ahí trabajo la elementoterapia, ¿vale? También hay sanaciones, por ejemplo, astrales, que se llama. Hay gimnasia también, la lamasería, que no se nos puede olvidar, muy importante para desbloquear todas las canales de la columna vertebral y del cuerpo, la lamasería, un elemento también muy importante de la sanación, ¿vale? Y ya lo que también hay, la imaginación plástica, también habla el maestro, ¿no? Que uno puede visualizar, ¿verdad? Un órgano de la persona, el órgano que tiene enfermo, ¿verdad? Y ahí, como decimos, solicitar la luz, que vaya entrando luz, luz, luz, hasta que vaya regenerando ese órgano, ¿vale? Entonces, con la imaginación creadora, la imaginación plástica, ¿verdad? Uno está haciendo un trabajo terapéutico, ¿vale? Por eso hemos dicho que la importancia de la conexión con la luz. La luz es la materia, es la fuente, es como decir, la sustancia que nosotros vamos a utilizar, ¿vale? Para hacer la sanación. Así como la estamos utilizando para que entre en cada uno de nuestros chakras, para que entre en cada uno de nuestros cuerpos, cuando hablamos de la solarización, ¿verdad? De nuestros cuerpos, de crear el cuerpo solar, para los cuerpos solares, ¿verdad? Lo mismo ocurre con esa sustancia que utilizamos para sanar, ¿verdad? A otras personas. ¿Vale? Entonces, en eso, digamos así, es lo que está basado lo que es la medicina gnóstica, ¿verdad? Y cómo la podemos trabajar en grupo, principalmente. No sé si hay alguna pregunta.
1: Por ejemplo, todos, cada uno de nosotros tenemos nuestro trabajo interior. Dijiste que es muy importante, por ejemplo, al momento de ir a hacer este tipo de trabajos en grupo, ofrecer algo, ¿no? Es muy importante porque muchas veces llegamos a hacer este tipo de prácticas para beneficiar a la persona que vamos a por la que vamos a pedir. Pero muchas veces la gente no llega preparada para eso, para nada. O sea, viene, ni siquiera hizo una transmutación en la semana, ¿no? Ni siquiera hizo un rezo en la semana, ni siquiera hizo una autoobservación. En ese sentido, ¿cómo una persona que tiene un grupo, que está lidiando un grupo de estudiantes gnósticos, cómo puede saber lo que está viniendo? Porque no se puede saber muchas veces. ¿Cómo autoexigir a lo mejor también esa parte, no? Porque, pues sí, está cumpliendo en venir, pero también a la vez no está dando nada. No va a tener la misma potencia. Ahí como que se involucra algo o la divinidad también, pues por misericordia, dice, bueno, pues vamos a hacer caso. ¿Cómo funcionaría en ese sentido?
0: Claro, ahí, como dice, ya la parte del instructor, ¿vale? El instructor problema es lo mismo. Si el principio es el amor, ¿vale? Este instructor que dirija un grupo terapéutico tiene que estar muy bien posicionado, como he dicho, en el amor, ¿verdad? En la misericordia. Entonces ya uno toma que si la persona viene, ¿vale? Como hemos dicho, yo me polarizo de forma positiva, por lo cual pienso y creo que la persona, si ha venido, es por algo positivo. ¿Vale? A veces la persona ni siquiera se da cuenta. A veces piensa que viene por algo negativo. Ah, viene por curiosidad, viene por que quiere, yo sé, conocer esto, hablar con este, hablar con la otra, yo qué sé. ¿Vale? Sí, puede pasar.
1: Claro.
0: Pero al fondo hay algo de su conciencia que la ha atraído, ¿verdad? Que la ha impulsado sin darse cuenta. Por eso siempre el maestro me decía, en todo se manifiesta el ser, solo que algunos son conscientes y otros no. ¿Vale? Entonces, desde el amor, uno, ¿qué hace? Pues ayudar, como todo, poner, hemos dicho, como el piano. Entonces, si yo tengo que trabajar un grupo, entonces comienzo a percibir el grupo, esa es mi materia prima, o sea, mi materia prima es el grupo, bueno, mi materia en bruto, cuando llegan, ¿verdad?
1: Sí.
0: Y entonces comienzo lo mismo, a trabajar esa materia en bruto para purificarla y extraer su materia prima en todo lo mejor posible. Entonces ahí ya queda el instructor hacer una práctica de meditación, de mantralización, o sea, las diferentes herramientas que tenemos nosotros para ponernos a tono, ¿vale? Algo que se tiene que evitar mucho es la intelectualización. O sea, cuando nosotros vamos a hacer una terapia, esto, una de las cosas que tenemos que evitar mucho es de hablar demasiado, ¿vale? Por eso siempre las partes terapéuticas es más hacer que estar hablando. O sea, cuando
1: Así es
0: usted
1: más
0: tenga
1: práctica.
0: tiempo, puede hablar, puede leer textos, puede no sé qué, sí, perfecto. Pero el momento de practicar es hacer, ¿verdad? O sea, es permitir que se desarrolle todo eso. Decía una vez, a mí me gustaba un ejemplo, decía, esto es como el agua. Dice, cuando usted estudia el agua, dice, él estudia el hidrógeno, estudia el oxígeno, puede estudiar pues su relación molecular, la relación de los átomos, puede estudiar cada átomo por separado, puede estudiar su carga y demás, ¿no? Dice, pero en el momento en que tenga sed, usted toma agua. Entonces pasa lo mismo, en el momento que uno va a hacer una práctica, práctica. Entonces ahí es donde uno tiene que ir, ¿verdad? Encontrando ese ritmo. ¿Vale? Esa armonía y entonces ayudando a que todos entren en ese ritmo y esa armonía. ¿Vale? Y entonces cuando uno ya siente y ahora sí está en ritmo y armonía, ahora sí empezamos. Tampoco tiene que ser algo muy extenso, ¿no? Yo he conocido personas de una hora, hora y media, dicen, no, para que entre en armonía, tú dices, no, si después de media hora, ¿verdad? No entra en armonía, ¿verdad? Hay que
1: Sí.
0: trabajarlo de forma diferente, no se está trabajando correctamente. O sea, si yo pongo un arroz y después de media hora no ha cocinado, algo no estoy haciendo bien, ¿vale? O no he
1: Claro.
0: puesto el arroz o no he encendido el fuego o tal. Entonces muchas veces ahí es donde viene también el arte, ¿verdad? Y del instructor, ¿vale? Que comienza a percibir, a conocerse, como decimos, el material de trabajo, en este caso, el estudiante, conocer al estudiante, conocer el hermano que llega, la otra persona, para poderle ayudar, ¿verdad? Dice el maestro, a mí me encanta una parte que dice el maestro, dice, las personas dice, realmente están sufriendo por toda su carga mental, su carga emocional, por sus circunstancias, por su karma, por X o Y motivo. Dice, no es lógico que lleguen a una sesión gnóstica y el instructor le dé palos. Dice, hay que tener misericordia. Él dice mucho. Dice, hay que darle ánimo, hay que subirle, hay que ayudarle a que la persona, lo que hemos dicho, crea más en él, ¿verdad? En ella, que se conecte con su ser interior, que se dé cuenta que si ha llegado hasta ahí, ¿verdad? Es un montón. Lo que decía ahorita, uno está lleno de oscuridad,
1: Sí.
0: ¿verdad? Pero también hay luz. Y si la luz ha sido capaz de vencer a la oscuridad para traerme hasta aquí, imagínense la potencia que tiene la luz en relación a la
1: Claro.
0: oscuridad. Entonces, esto no es cuestión de cantidad, sino de calidad. Y la calidad de la luz es muy superior a la calidad de la oscuridad. Inclusive, lo dejo aquí, la oscuridad no existe. Es la falta de
1: Es nada
0: luz.
1: más la ausencia de luz.
0: Exactamente. Póngase en una habitación a sacar la oscuridad con una cuchara.
1: Claro.
0: Claro, usted lo que hace es encender la luz. Y se ha ido
1: Exacto,
0: la oscuridad. ¿Y esa oscuridad hacia dónde se fue? Ah, que se metió en un rinconcito debajo de la cama. ¿Dónde se fue la oscuridad? No, porque no había. En cambio, la luz sabemos que son fotones, que son paquetes de energía, de luz que llenan el espacio. ¿Ven? Entonces, ¿qué era lo que estaba ocurriendo? ¿Ve? Por eso se habla mucho el maestro de la falta de conciencia, de la falta de luz. Entonces, ¿cuál es
1: sí.
0: el antídoto? La luz y la conciencia.
1: Ahora, Luis, por ejemplo, con todo esto que nos estás hablando y en todo a lo largo de este seminario de lo que hemos tratado, aunque por ejemplo, hablo de mi persona, mi rayo, no sé, mi rayo de mi ser a lo mejor no tiene que ver con la medicina, pero en el fondo, al momento de yo entrar en el camino de la autorrealización, de regresar a mi origen, de regresar y conectarme con mi ser, equilibrar cada rincón de mi ser, nos estamos volviendo en el fondo médicos. Aunque no me dedique a eso, aunque no voy a hacerlo, al momento de entrar en el camino, al fin y al cabo todos somos médicos de medicina oculta en potencia, ¿no? Podríamos decir.
0: Sí. Es que por eso decíamos la teurgia, que hablaríamos más de esta parte médica, y la alquimia son muy de la mano, ¿vale? Muchas veces se dice que la teurgia es la vía masculina y la alquimia es la vía femenina, ¿no? Y entonces, claro, las dos están entrelazadas. Entonces, lo que hemos dicho, el individuo cuando comienza a trabajar sobre sí mismo, ¿vale? Uh-huh. También está trabajando para los demás.
1: Sí.
0: Si hemos dicho que la luz y el amor es lo principal, cuando yo comience a trabajar y a expandir mi luz y a expandir mi amor, el entorno al lado responde ante eso, ¿vale? Los familiares, la pareja, los hijos, el trabajo, todo eso comienza a responder ante esa luz y ante ese amor. Y ya estamos haciendo terapia.
1: Uh-huh.
0: Y directamente sí, a esas personas que se relacionan conmigo, ya estamos haciendo terapia. Entonces, esa es una parte, ¿no? Es una parte indirecta, ¿vale?
1: Uh-huh.
0: Y, como dices, ¿no? Cuando uno va trabajando, ¿verdad? Como uno dice, la misma misericordia puede ayudar. O sea, si tenemos las herramientas, y si uno en un momento dado necesita ayudar, ¿verdad?, a otra persona, pues tenemos las herramientas en las cuales podamos hacerlo, ¿verdad? Como decimos, de forma sencilla, ¿ya?
1: Sí.
0: Tal vez no nos metamos en una terapéutica tan compleja, digamos así, se la dejamos al que ya por sí quiera trabajar una terapéutica ya más profunda y demás, pero sí podemos hacer una terapia sencilla, ¿vale?
1: Uh-huh.
0: Trabajar con esa luz, trabajar eso, una oración, una petición, una cadena, ¿verdad? Una oración, un talismán, o sea, de pronto algo sencillo. Bueno, ya el talismán nos estamos yendo un poquito más complejo, pero bueno, algo más sencillito, pero uno puede ya comenzar a trabajar con eso por la misma misericordia, ¿no? Por el mismo amor que se tiene. También en un grupo, si hay un grupo, digamos así, interesado, ¿vale? Que uno está participando en ellos, uno también puede participar en ellos, aunque no sea propiamente nuestra vía, lo que decimos, se va a hacer una cadena de sanación. Uno puede participar en una cadena de sanación, ¿verdad? Uno, por así decir, no se está convirtiendo en un médico como tal, pero
1: así
0: sí
1: es.
0: Está ayudando en una terapia.
1: Sí, porque, por ejemplo, pues el maestro Wiracocha, como me comentabas fuera del aire, ¿no? Pues él sí es un maestro del rayo de la medicina. Sin embargo, el maestro Samael no era del rayo de la medicina y sin embargo nos vino a traer mucha sabiduría de justamente cómo volverse un médico gnóstico, y él de alguna forma lo fue también, ¿no? Aunque no fuera su rayo. Yo creo que, como decías, la piedra filosofal es la que otorga esos dones, ¿no?
0: Sí, por eso se habla del Espíritu Santo, ¿no? Por eso volvíamos a hablar de la luz. Yo lo repito mucho para que podamos hacer esos enlaces. O sea, luz, ¿verdad? Vida, amor, ¿vale? Espíritu Santo, ¿vale? Coagulación, piedra filosofal. ¿Vale? Uno dice, entonces, ¿la piedra filosofal de qué está hecha? Está hecha del fuego del Espíritu Santo. ¿De qué está hecho? Está hecho de vida. ¿De qué está hecho? Está hecho de amor. ¿De qué está hecho? Está hecho de luz.
1: Sí.
0: ¿Vale? Entonces, por lo cual, las cualidades de la piedra filosofal, ¿verdad? Como está contenida la vida, ¿verdad? También está la sanación. Eso es algo en la cual han llegado, como comentábamos, muchos de los alquimistas. Dice, todo aquel que tenga la piedra filosofal tiene la capacidad de sanar. Y en muchos casos lo demostraban. Wiracocha lo menciona en el libro de la Iglesia Gnóstica, por ejemplo, ¿verdad?
1: Así es.
0: Él, por ejemplo, utiliza la paligenesia. La paligenesia se llamaba al crecimiento, por ejemplo, en el caso de una planta, ¿no? Tiene otro significado, pero en este caso utiliza el de la planta, ¿no? Si ha leído, recordará que él llega y pide una semilla, agarra la semilla y la pone en una maceta, ¿vale? Dice, tráigame una maceta que no haya nada plantado, que su tierra esté virgen, por así decirlo, sin semilla ni nada. Y entonces él mete la semilla, habla unos 5 centímetros hacia abajo, la tapa, y entonces deposita las manos, pone las manos encima de la maceta. Y inmediatamente se comienza a ver cómo la planta comienza a crecer y dice que crece hasta 19 centímetros en ese momento. Y él dice, este es uno de los beneficios de la piedra filosofal. Esto es alquimia, ¿vale? Lo que se conoce como paliginesia.
1: Y por ejemplo, también la parte que tú mencionaste al principio de esta tercera parte, la sugestión, ¿no? Muchas veces la gente tiene más sugestión por lo negativo que por lo del uso positivo, ¿no? Se enfoca más. Me dabas un ejemplo de un santo que se llama San Cipriano. ¿Nos podrías comentar un poquito más de eso, por favor? Porque se me hace muy importante que la gente también lo tenga.
0: Sí, es un caso que a mí me gusta mucho. Cuando la primera vez que lo escuché, lo leí, me pareció muy interesante porque San Cipriano, digámoslo así, dentro de mucho del tema de las oraciones, de exorcismo, inclusive dentro de la Iglesia Católica, ¿no? Esto del Papa León XIII y demás, tal, hay un texto, no me acuerdo ahorita mismo cómo se llama, pero un texto tal, se utiliza mucho la oración de San Cipriano como una forma de exorcismo, ¿no? Y uno investigando quién era este San Cipriano es muy interesante porque se comentaba que era un pagano, posiblemente sería arriano o sería de algún otro grupo, ¿verdad? Que le llamaban pagano, aunque fuesen cristianos o fuesen cercanos al cristianismo, pues no era católico, era pagano, ¿no? Pero bueno, esta persona dice que él quería servir al más poderoso, ¿verdad? Y entonces vio que en la gente le tenía miedo al diablo, ¿verdad? Los brujos invocaban al diablo, las brujas invocaban al diablo, todo el mundo tal, y la gente pues le tenía miedo al diablo. Y entonces se dio cuenta que dice, pues si toda la gente le tiene miedo al diablo, pues el diablo será el ser supremo, será el señor, será el más fuerte, ¿no? Entonces se dedicó a estudiar al diablo, a leer al diablo, a invocar al diablo, o sea, toda la demonología, la goesia, como se le llama tal, y a servir al diablo. Y fue muy famoso, ¿no? Dentro de esa área, ¿no? La gente pues se le tenía miedo y todo esto, ¿no? Tal. Hasta que un día, pues, escucha hablar de un sacerdote, ¿vale? Que había sacado el demonio de una persona, o sea, había hecho un exorcismo en el nombre de Jesús. Y claro, se quedó, ¿cómo? Y entonces, hasta el diablo, digámoslo así, obedece a Jesús, pues yo quiero servir a Jesús.
1: Claro,
0: ¿Verdad? Y
1: es el
0: entonces se
1: más fuerte.
0: convierte, exactamente, se convierte a dar así a Jesús y a estudiar, al convento, tal, al sacerdote y demás, y bueno, se convierte en santo, ¿no? Y se convirtió en uno de los exorcistas más fuerte dentro de la iglesia, ¿no? Y una de las referencias dentro del exorcismo a San Cipriano, ¿verdad? Entonces es un caso muy curioso, por eso decimos, ven la creencia, o sea, él se da cuenta que si Jesús era capaz de lanzar al diablo, dice, pues ese es el Señor, ese es el poderoso, ese es el que le sirvo, ¿no? Y si con él estoy, el otro, ¿qué me va a hacer? Tiene que obedecer.
1: Sí, y eso también es muy importante llevarlo a cabo en ese sentido, porque cuántas veces nos ha pasado, ¿no? Que nos enfocamos más en lo negativo, ¿no? En me hicieron esto, tengo este ataque o este rollo, esta enfermedad por tal o cual, pero tampoco buscamos esa alimentar esa fe de decir, bueno, pues primero Dios, ¿no? Dios me va a salir, me va a sacar de aquí.
0: Sí, una de las principales. Mira, dicen muchos textos, ¿no? Dice, la principal defensa de la magia negra es la oración. Es la oración continua.
1: Exactamente.
0: ¿Vale? El maestro nos dice, ay,
1: Totalmente.
0: hay que aprender a orar del corazón y tal, ¿verdad? No es de la mente, sino del corazón. Dice, y ya cambias tu campo de vibración, generas un campo vibratorio que te defiende, que te ayuda, ¿verdad? Al entorno.
1: Sí, no, y es muy importante. Al fin y al cabo, este camino es totalmente disciplina consciente, como bien lo mencionabas. La disciplina consciente es algo que nos va a ayudar mucho para el despertar, para protegernos, para avanzar. al fin y al cabo es eso siempre, ¿no? Y más trabajando como, pues para ayudar a los demás, ¿no? El tercer
0: Claro, y
1: factor,
0: una
1: porque
0: parte
1: también en...
0: importante,
1: Sí, dime.
0: Viridiana, una parte importante que quiero remarcar es esta frase, por eso comencé con esta frase del maestro. ¿Cómo era? La sabiduría se transmuta en amor y el amor en felicidad. Entonces, ¿qué indica eso? Que son tres condiciones que debe tener el gnóstico: sabiduría, amor y felicidad. Entonces, como indicativo decir, vamos por buen camino.
1: Perfecto. Pues bueno, hay varias consultas que llegaron en el sentido de patologías. ¿A qué me refiero? A que luego preguntan, oye, pues, ¿cómo puedo hacer para curar esto o el otro? Para ese tipo de preguntas se las vamos a mandar personalmente al misionero Luis para que las pueda contestar de manera individual, porque aquí lo que queremos es como que enfatizar más la parte del trabajo interior que se tiene que hacer para la teurgia, para volverse un médico gnóstico, para trabajar realmente la medicina oculta.
0: Sí, correcto, sí.
1: Perfecto. Hay una pregunta, una inquietud de Roger de Costa Rica. Te la leo para que puedas saber de qué se trata, ¿vale? Dice, un saludo para don Luis y para los hermanos de Radio Coradi. Mi pregunta es, cuando hace uno una práctica de curación, debe al final decir, cúmplase, realícese, cristalícese de acuerdo a la ley divina. Esto porque en mi país, Costa Rica, en los años 60, en un local gnóstico, apareció un muchacho de unos 19 años. El muchacho tenía la facultad de curar con las manos y el local gnóstico se empezó a llenar de gente. Y no solo de gnósticos, sino que se corrió la voz a personas no gnósticas y él la sanaba. Sin embargo, el muchacho empezó a padecer de muchas enfermedades, ¿no? Las que él curaba. Y murió a poco tiempo. Y los dirigentes gnósticos de mi país decían que murió porque él nunca pedía permiso a los jueces del karma antes de curar. Mi pregunta es, ¿tú qué piensas? ¿Será cierto?
0: Mira,
1: ¿Qué
0: muy interesante
1: piensas?
0: la pregunta. Aquí hay dos elementos para destacar. La primera es recordar lo que hablábamos de la diferencia entre el magnetismo, ¿vale? Y la sanación gnóstica, ¿vale? Y decíamos propiamente eso. El magnetismo se ve cuando el individuo utiliza su propia fuerza magnética, por lo cual termina enfermándose o padeciendo los mismos síntomas y enfermedades que el enfermo. Esto era muy típico, lo que denominó Mesmer con el magnetismo animal, como se le llamó en Francia y demás. Y se veía eso, muchas personas que sanaban, inclusive uno conocía mucha gente en los pueblos y demás, que ponían las manos, como decía, ¿verdad? Tal, pero que al final terminaban con muchas de las enfermedades que traían las personas. ¿Eso por qué? Porque está utilizando su fuerza magnética. No está haciendo una
1: Se
0: terapéutica,
1: desgastó.
0: no está haciendo una medicina de Dios, digámoslo así, ¿no? No está haciendo una
1: Eso.
0: medicina gnóstica, ¿vale? Entonces esa es la principal razón. Otro elemento importante ahí es lo que es la ley del karma, ¿vale? Pero siempre viene la pregunta de eso, bueno, ¿y qué enfermedades se sanan y qué enfermedades no se sanan? Por ejemplo,
1: Claro.
0: ¿hasta dónde se puede sanar una persona? Por eso yo les decía muy importante de que tenemos que aprender a escuchar. O sea, como yo les he dicho, las creencias tenemos que modificarlas. Cuando nosotros nos polarizamos, lo que hemos dicho, si yo creo, por así decir, en mis familiares, en mis personas conocidas, en mis amistades, por así decir, si yo creo en mis amistades, creo en la gente que convive en mi ciudad, en mi país y demás, ¿qué indica eso? Que yo puedo ser capaz de hablar con ellos. O sea, si yo voy a la sala donde está mi pareja y hablo con ella, pues sí, me parece algo normal. Nadie entraría en duda en eso, ¿no? Al vecino o al de la esquina, ¿verdad? Al de la tienda. Uno dice, pues es lo normal, ¿no? Pero lo mismo ocurre con la divinidad, ¿verdad? Con los genios, con los arcángeles y maestros. Si está en mi creencia, para mí es posible hablar con un arcángel, hablar con un maestro. ¿Me entiende? Hablar con un ser de luz y poderme comunicar. Preguntarle, escucharle, recibir su respuesta. No dice, es normal si habitamos, ¿verdad?, dentro de la luz y polarizados con la luz. ¿Ven? Pero ya una persona que trabaja ahí no entra duda, no entra como qué raro tiene. ¿Vale? Entonces, por eso muchas veces hablamos y el maestro nos dice, hay que aprender a hablar, ¿no? Con los seres, con el karma, con la ley, preguntarles, ¿vale? Y muchas veces en una terapia, a veces se hace cuando se hace una cadena y demás, por eso yo les dije, se pide por la persona, pero espera un ratito, escucha. Pides por una persona, concéntrate en la persona y escucha. ¿Qué respuesta tienes? Hemos dicho, muchas veces puede decir, mira, hasta aquí se puede pedir, ¿verdad? O puede decir, no, sigue pidiendo. O inclusive te puede decir, no, su terapéutica va por este lado, vaya a este médico, tiene que ir a tal lugar, tal. O sea, ahí vienen respuestas, ¿me entiendes? De tal. Entonces, nosotros tenemos que aprender a escuchar también. Por eso hablamos de ser conscientes en ese momento, no hacerlo mecánicamente, hacerlo por hacer. ¿Ah? Sino, no, es como yo estoy cocinando, estoy trabajando, y tal. Es un proceso también de alquimia interna, ¿no? De que yo voy procesando y estoy trabajando con esto y tengo que ir observando la materia, cómo va cambiando, cómo va transformándose, qué color va dando, ¿vale? Irla sintiendo. Uno, inclusive uno cambia la energía, imagínense. Muchas veces uno comienza a trabajar con una persona y al principio está todo revuelto, todo tal, se siente pesado, se siente tal, hay personas que hasta manifiestan los síntomas, tal, y uno comienza a trabajarlo, a hacer la pedida a los maestros, o al arcángel que uno está invocando, tal, y de pronto comienza a sentirse todo en armonía, todo tranquilo, todo fluye bien, todo se mueve tranquilamente, todo entra tal, las personas comienzan ya a sentirse mejor, uno dice, perfecto, ya se está trabajando esa, se está trabajando dentro de la luz, ¿vale? Hay otro elemento importante, lo que hemos dicho, el karma. ¿Vale? El karma es una consecuencia, ¿vale? Por eso muchas veces uno dice, bueno, ¿qué enfermedades se pueden curar? Las que ya no tienen karma. O sea, donde ya el karma se ha saldado, ¿vale? Y queda la consecuencia, ¿vale? Entonces muchas veces, porque cuando hay karma, el mismo karma lo va a evitar, ¿verdad? Y pasa a veces en las cadenas, y pasa algo, y hay un ruido, y no, y ve a alguien, no se siente bien, tal. Y uno dice, mira, no, no se puede hacer lo que hemos dicho. O en la misma cadena se siente que te dicen, no, mira, ya hasta aquí. Y tú dices, no, el karma no lo permite. ¿Vale? Y tú dices, bueno, una circunstancia de esta persona, no eso, en este momento. Yo siempre digo, en este momento, porque estamos hablando que no sabemos en unos días, en un momento más, cómo pueda estar, cómo haya cambiado. En este momento no se puede hacer nada. Perfecto, se deja ahí en stand-by, ¿no? Se registra. Pero también hay que entender que hay veces que hay consecuencias kármicas que ya quedaron, ¿no? O sea, imagínese un accidente, por poner así, pongámoslo así feo, un accidente de tráfico y por karma, pues ha tenido una lesión en la pierna y tal, ¿vale? Pero es que esa lesión no se puede cambiar. Esa es la consecuencia del karma. Entonces, se puede mejorar algo, se puede ayudar a la persona a que tal vez se adapte mejor a su circunstancia. Salga de una depresión, de ayuda a seguir adelante y encuentre otra vez el ánimo y la luz para seguir adelante, sí, pero esa pierna tiene sus consecuencias. Entonces uno tiene que también saber hasta dónde y qué se puede hacer. ¿Entiendes?
1: Sí, hasta cuándo es el límite, ¿no? Y a lo mejor también, ¿por qué no ahí empezar a hacer tal vez un, no sé, tercer factor? Ahí entra el tercer factor, pero bueno, si uno está paralizado, no se puede mover, bueno, pues, no sé, pedir a lo mejor a la divinidad, misericordia, a Jesús, no sé, ¿no? Ya
0: Claro,
1: son.
0: inclusive, mira, algo terrible, por así decir, terrible para nosotros, porque al final no tiene nada de terrible, es completamente natural la muerte. ¿Vale? El momento en el cual te encuentras a una hermana, digamos así, en un caso particular que se me dio, y tiene una enfermedad, un cáncer que se le avanza muy, muy rápido y demás, y claro, te das cuenta que físicamente no puede mejorar y demás, y que hay que prepararlo para la muerte. Entonces tienes que hacer un acompañamiento de la persona en esos momentos que son muy duros, pero a través del amor, como hemos dicho, de la conciencia, la ayudas pues a que deje todo resuelto, a que deje todas las cosas que pueda hacer, que haga en ese poco tiempo que le queda. todo lo que necesita y que no se arrepienta luego, a las personas relacionadas con ella, que hagan lo que tengan que hacer y no se arrepientan luego. Yo muchas veces les pregunto, le digo, que nunca te quedes como, ¿y si hubiese hecho? Pero hazlo ahora, ¿vale? Y muchas veces es acompañarlo en ese proceso. Y eso es parte también de una terapéutica y de una ayuda a la persona a prepararla para esa transición. Por eso hemos dicho, si bien es la creencia, si yo creo que estoy en la luz, que soy de la luz y que mi verdadero origen está en la luz, pues yo entiendo que esa persona va a retornar a la luz. Entonces, ¿me entiende? Ya la muerte no es algo trágico, sino es una transición. Entonces la acompaño. Yo
1: Y
0: muchas veces dije,
1: hasta, perdón, sí, continúa.
0: iba a decir que yo muchas veces me decía, yo dejé de luchar contra la muerte. La muerte comenzó a ser mi amiga.
1: Sí,
0: ¿Vale?
1: porque
0: Para
1: también
0: poder
1: puede ser
0: aportar.
1: una liberación, ¿no?
0: Claro que se va a liberar de
1: Claro.
0: muchos elementos, pero es una transición y tenemos que trabajarlo desde ahí. Por eso hay que trabajarlo mucho con los pies en la tierra. Por eso hemos dicho que la persona que trabaje sobre esto tiene que tener
1: Sí.
0: un equilibrio emocional, ¿verdad?
1: Sí.
0: Tampoco esa fantasía, ¿no? Por eso yo digo muchas veces el tema de no mistificar. Es que ya verás que irás a un mundo superior, que irás a un mejor. No lo sabes, o sea, eso no le metas tal. Porque ¿qué pasa? Que la persona comienza a fantasear y se desconecta de la vida y de la tierra y de su entorno.
1: De la
0: Y no le
1: realidad.
0: está haciendo un favor. Entonces, no, la persona necesita procesar, darse cuenta de la situación. No hay que minimizar ni que obviar. No, hay que comprender la circunstancia que está pasando, como la enfermedad. La enfermedad tenemos que comprenderla, no es para rechazar, no es que yo voy a luchar para quitar la enfermedad, no, yo voy a luchar para ayudar a la persona a restablecer su salud.
1: Sí, y también todo esto se puede volver fanatismo si no hay un buen equilibrio, o hasta mitomanismo, ¿no? En el sentido de yo tengo la piedra filosofal, me voy a curar, pero no lo demuestro también, ¿no? No es de que estar demostrando tus poderes, porque también eso es otra cosa, ¿no? ¿Cuánta gente no tiene dones? Por ejemplo, como el caso de Roger, que nos cuenta de este chico que tenía a lo mejor ciertos dones y facultades para curar, para sanar, pero ¿qué estaba haciendo con eso, no? ¿Cuánta gente no hay ahora que tiene dones y facultades y se desvía porque ya empieza a lucrar con esos dones y facultades del Espíritu Santo y ya se desvía de todo, ¿no?
0: Es que a veces son otros temas, esos no son dones del Espíritu Santo, es que hay elementos que ya entramos en lo que se llama el psiquismo y la diferencia con la espiritualidad. O sea, son dos cosas diferentes, ¿vale?
1: Claro.
0: Una cosa, una persona puede tener psiquismo, o sea, por ejemplo, tener un cuerpo astral fuerte, tener ciertas habilidades, ciertos chakras, ¿verdad? Por vidas pasadas o por esta vida, lo que sea tal, y puede tener ciertas capacidades, como hemos dicho, clarividencia y demás, profecía o cualquier cosa, ¿no? Pero eso no significa
1: Sí.
0: que sea un ser espiritual, ¿vale? Porque su
1: Sí.
0: espíritu puede estar dormido.
1: Sí.
0: Entonces, ¿cómo se ve? Por lo que hemos dicho, porque la polarización es una polarización baja, ¿me entiendes? Entonces
1: Sí,
0: no hay
1: porque
0: espíritu, no hay conciencia.
1: hasta hay casos también, ¿no? Que son, se tratan de brujitos, como decías, ¿no? Brujitos, como el caso de la famosa señora Pachita, ¿no? Que curaba, pero pues era a través de un mediumismo, ¿no? No necesariamente porque cura o sanaba cosas, quiere decir que sean dones de luz, ¿no? Pueden ser también dones otorgados por
0: Es que es magnetismo, son fuerzas naturales. Claro, son fuerzas naturales que nada tienen que ver con el espíritu, simplemente son fuerzas naturales. Una persona que, como decir, que tenga mucha fe, puede hacer una oración y sanar. Y bueno, tiene fe, y esa fe le ayuda a mover energías, como hemos dicho, magnéticas y demás, y tal, perfecto. Pero aquí lo que estamos hablando es de una medicina de Dios, una medicina donde ya trabajamos, ¿verdad? Con fuerzas divinas. Ese es uno de los elementos principales que tenemos que hablar. Porque a veces se habla de medicina gnóstica y entonces se comienza a hablar de un montón de cosas como si fuese medicina gnóstica. No, la medicina gnóstica es la medicina de Dios. O sea, es una teurgia, es donde el ser interno, el Dios interno, actúa. ¿vale? Y se ayuda, digamos así, de las divinidades, o sea, Dios con Dios, Dios se conoce a sí mismo, ¿vale? Es una vía, digamos así, de divinidad. Por eso decimos que es una vía de autorrealización y de conciencia, ¿vale? Ahora, que
1: Ahora,
0: ese individuo pueda utilizar diferentes herramientas, eso es otra cosa, pero es una herramienta. ¿Entiendes? Puede utilizar una planta, lo que hemos dicho, puede utilizar un talismán, puede utilizar un brebaje,
1: claro.
0: en tiempos modernos puede utilizar un medicamento, puede utilizar acupuntura, puede utilizar.

0: medicina normal, no es medicina gnóstica, no es medicina hermética.
1: Ahora, antes de finalizar lo que es esta actividad, me gustaría mucho que nos compartas, tú como, además de que eres misionero, instructor, pues también eres médico, Luis. Entonces, me gustaría mucho preguntarte eso. ¿Cómo has logrado ese equilibrio al volverte médico también, no? Porque actualmente muchas veces en la medicina alópata, en la medicina de estudios así más científicos, muy mentales, está muy desconectada de esta parte de teurgia, de misticismo, bueno, no misticismo, sino la parte de médico gnóstico, ¿no? ¿Tú cómo has logrado llevar este equilibrio entre estas dos funciones?
0: Sí, básicamente, como mencionamos, es como saberse ubicar, ¿no? Yo cuando estoy en consulta de medicina, porque estoy haciendo medicina, ¿no? Yo es verdad que he ido pasando diferentes transiciones en el cual comencé con una medicina más alopática, digamos así, luego ya comencé a descubrir las medicinas complementarias, ¿no? Entonces comencé ya así a hacer acupuntura, a hacer homeopatía, a hacer flores de Bach, a aprender otras técnicas y demás. Luego pasé una fase más energética, ¿no? Aprender técnicas ya bioenergéticas, técnicas con imanes, técnicas con pase de las manos, técnicas tal, que iba viendo, que iba funcionando, ¿vale? Y al final volví a la psicoterapia, ¿vale? Entonces me di cuenta que al final era una cuestión de conciencia de la persona. Entonces, por más que intentabas hacer una terapia, hacer otra terapia, si la persona no cambiaba su relación consigo mismo, y con su mundo, digamos así, con su vida, a nivel de una estructura de su personalidad equilibrada, ¿verdad? El resto era muy difícil, ¿vale? Entonces ahí fue donde ya comencé un poco con la psicosomática y a trabajar un poco a ayudar a la persona a esos elementos de que tuviese una mejor relación consigo misma, ¿vale? Y lógicamente ayudándole a que esa persona se preparara para, digamos así, comenzar a tocar la trascendencia, ¿no? Pero identificando que es una terapia, no es una espiritualidad, es una terapia. Ahora, de eso dentro del tema, por así decir, médico. Ahora, dentro del tema hermético, pues eso, pues van llegando, lógicamente en los grupos, van llegando pues personas que tienen necesidades o hermanos que tienen necesidades y demás, alguna enfermedad, tal. Y entonces ya en los grupos que iba llevando, en grupos de terapia, pues ya íbamos trabajando sobre la persona, íbamos ayudándole o a familiares. Y vamos ayudándole ya con esta terapéutica más hermética, más de ciencia divina, ¿no? Entonces, claro, es como ubicar hasta dónde puedes hacer y no, o sea, por así decir, yo lo que no me pongo es en una consulta médica a decirle, es que te voy a hacer cosas o lo que te pasa es por tal. No, a veces lo puedes percibir de que algo le está pasando a la persona y demás, tratas de ayudarle, pero hasta dónde puedes, como todo.
1: Claro, entendido. Pues muchas gracias, Luis, de verdad, por todo tu tiempo, por estas aclaraciones muy importantes que son muy necesarias, ¿no? Siempre aclararlas, a pesar de que el maestro como bien dijiste, lo sintetizó bastante bien, lo explicó de manera muy, muy sencilla, muy simple, pero está bien reforzar, ¿no? También como médico que eres de profesión, pues también dar tu humilde punto de vista, ¿no? Hacia los demás. Entonces te dejo el micrófono abierto para cerrar esta actividad. ¿Te parece?
0: Muy bien, pues eso, muchas gracias por la invitación, ¿verdad? Todo un placer trabajar, ¿verdad? Con ustedes, con toda esta labor que están haciendo, tan maravillosa y beneficiosa para todos, ¿verdad? Y a todos los que han estado escuchando y seguirán escuchando, pues también un gran abrazo, ¿vale? Un gran aprecio por apoyar esta labor. Y esperando exactamente eso, que esa luz, ¿verdad? Ya conectado con la vuestra, ¿vale? Y que, bueno, y adelante, ánimo, como hemos dicho, y a veces digo, créanselo que esto es posible, que esto es en cada día, cada momento, el despertar es aquí y ahora, pero de momento a momento, como nos lo dice, es así, ¿vale? Polarícense con eso y adelante, ¿vale? A todos, muchas gracias, paz inverencial.
1: Paz inverencial para ti, Luis. Muchas gracias de verdad por todo tu tiempo y sabiduría que nos compartes. Y bueno, pues a

nuestros queridos oyentes también les agradecemos por estar aquí acompañándonos. El seminario de medicina, todavía faltan muchos otros temas a abarcar, entonces les sugerimos de que estén pendientes de todas las otras actividades de este seminario a continuar. Y a las consultas que quedaron pendientes, las vamos a contestar de manera individual para que pronto reciban lo que es su respuesta. Y bueno, pues muchas gracias por estar con nosotros. Les deseamos un excelente fin de semana. Hasta la próxima. Paz inverencial.

0: Pisti Sophia de Velado por el venerable maestro Samael Aun Beor.
1: Capítulo 11. Jesús se pone su vestidura. Sucedió entonces que cuando vi el misterio de todas esas palabras en la vestidura que me enviaron y que me puse, brillé entonces con excelsitud y ascendí a las alturas. Develación del maestro Samael. El Jesús Cristo íntimo en cada uno de nos se viste con su sagrada vestidura para ascender. Resplandece el Cristo íntimo cuando asciende. Fin de la develación del maestro. Jesús entra en el firmamento. Me presenté a la primera puerta del firmamento, brillando excesivamente, y no había modo de medir la luz que estaba en mí, y las puertas del firmamento fueron sacudidas una contra otra y se abrieron todas al momento. Develación del maestro Samael. Normalmente, todo iniciado tiene derecho a viajar hasta el sol central sirio. Ningún iniciado puede pasar más allá de Sirio. Sirio es la capital de la Vía Láctea. Alrededor de Sirio gira resplandeciente toda nuestra galaxia. El derecho a pasar más allá de Sirio hay que ganarlo. Solo aquellos que se han integrado con el Cristo íntimo han ganado el derecho. Abrir las puertas del firmamento equivale a ganarse el derecho de pasar más allá de Sirio. El Cristo íntimo brilla gloriosamente cuando, integrado con el adepto, pasa por las puertas del firmamento. Pasar por las puertas del firmamento equivale a pasar más allá de nuestra galaxia. Ante el adepto cristificado se abren las puertas del infinito. Fin de la develación del maestro. Los poderes del firmamento se asombraron y se postraron y le rindieron culto. Y todos los arcontes y autoridades y todos los ángeles de allí fueron poseídos de agitación debido a la gran luz que estaba en mí. Y ellos vieron la vestidura radiante de luz que yo vestía, y vieron el misterio que contiene sus nombres, y su temor fue excesivo. Y todos los lazos que los unían fueron desatados, y cada uno dejó su orden, y todos se pusieron de hinojos ante mí. Me glorificaron y dijeron: ¿cómo el Señor del universo ha pasado entre nosotros sin nosotros saberlo? Y todos ellos juntos cantaron alabanzas a los interiores de los interiores, pero a mí no me vieron, aunque vieron la luz solamente. Y se atemorizaron y estaban grandemente agitados y cantaron alabanzas a los interiores de los interiores. Develación del maestro Samael. La vestidura del Cristo resplandece gloriosamente. El misterio que contiene los nombres inefables resplandece en la vestidura del Cristo íntimo. El Señor del universo es el Cristo cósmico, el Cristo íntimo. Las gentes devotas y sinceras iniciadas cantan a los interiores de los interiores, mas muy pocos ven al Cristo íntimo. El Cristo íntimo desata lazos y rompe cadenas. Él es el gran libertador. El Cristo íntimo es revolucionario en un 100%. Fin de la develación del maestro y fin del capítulo 11.

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0: Hola, muy buenas. Un fraternal saludo a todos nuestros queridos oyentes. Hoy, 4 de julio de 2026, se va a impartir la conferencia titulada ¿Por qué cuesta tanto despertar conciencia? Tenemos con nosotros, desde Valencia, España, al misionero independiente y miembro del equipo Coradi, Fernando Ramírez. Les recordamos que pueden enviar sus preguntas o inquietudes a través del apartado Contacto de la aplicación Coradi para dispositivos móviles o desde la página web. Fernando, bienvenido a tu casa. Paz inverencial.
1: Paz inverencial, Juan Carlos. Un saludo a tu persona y como no, a nuestro gran amigo Helio y a todo el equipo Coradi. Y, por supuesto, saludo a todos los, vamos a llamarlos, Coradi oyentes de esta tan gran emisora ya añeja como el vino bueno, que ya tiene muchos años de recorrido. Vale, pues...
0: Si te parece, puedes empezar haciendo un muy breve resumen de lo que va a tratar la conferencia y acto seguido puedes comenzar.
1: Bueno, pues esta charla va a tratar de un tema que realmente es uno de los ejes centrales del desarrollo íntimo particular nuestro y del la base del conocimiento gnóstico, que es el despertar de la conciencia. Y ahí nos preguntamos por qué cuesta tanto despertar conciencia. El asunto es que en esta conferencia, en esta charla, pretendo intentar dar una nota desde todos los puntos de vista posibles que mi capacidad me permita. Y a veces hay detalles que se nos escapan. Y hay un detalle muy importante que se nos escapa. Y esto lo digo como preámbulo antes de iniciar la charla. Y es que no solemos contemplar las cosas desde sus dos aspectos. Como toda moneda tiene dos caras, pues todo absolutamente tiene dos caras. Y este tema del despertar de la conciencia también lo tiene, inevitablemente. Entonces, mi idea, vamos a ver cómo se va desarrollando la charla, mi idea es ir indicando cosas hasta llegar a ese punto. Ese punto concreto que a veces suele ser un punto un poco escabroso porque no se suele hablar demasiado de ello. Pero al reflexionar, y creo que esto es lo que vamos a hacer aquí en esta charla, casi como si reflexionáramos juntos, todos los que escucháis, podéis a la vez que estáis escuchando reflexionar, evidentemente. Y vamos a tratar de diseccionar este proceso del despertar de la conciencia viendo dónde están esas dificultades y sobre todo esto que estoy comentando, que me voy a guardar y no voy a hablar de ello hasta que no esté avanzada un poco la conferencia. Pues si quieres, Juan Carlos, ya sin más, pues podemos comenzar con la charla propiamente.
0: Adelante, Fernando.
1: Bueno, pues le decidimos poner el título ¿Por qué cuesta tanto despertar conciencia? Porque realmente, en general, cuesta despertar conciencia. Entonces, eso es una de las primeras cosas que hay que reconocer, que no es coser y cantar. Quizás deberíamos de preguntarnos inicialmente qué entendemos por despertar conciencia. La conciencia que no reconoce que está dormida no puede despertar conciencia. Nosotros, en esencia, somos conciencia. Formamos parte de la conciencia universal de vida que abarca el universo. ¿Cuánto de a menudo olvidamos eso? ¿Cuántas veces lo olvidamos? Volcados hacia afuera, hacia el mundo de los sentidos y las percepciones externas, estamos constantemente identificados con los eventos del diario vivir y procesamos todas esas impresiones a través de todo lo conocido, todas las tendencias que han generado las impresiones ya pasadas, tanto de esta existencia como de anteriores, y proyectamos nuestra realidad. Esto es el inicio básico y principal para empezar a cuestionarnos cómo despertar conciencia. La conciencia despierta, todos sabemos que tiene grados y que esto es un proceso gradual. Pero tendríamos que tendríamos que tratar de dilucidar qué entendemos por conciencia despierta. Voy a poner un ejemplo de que a lo mejor los oyentes pues podéis haber vivido en la interrelación con las demás personas, con nuestros semejantes. En nuestro caso, en mi caso, sí que ha sucedido y bastantes veces. Y es lo siguiente que voy a decir. Las personas, ¿vale? Sobre todo estos últimos años, estamos viviendo en unos entornos, las sociedades occidentales, donde se está desplegando toda una agenda que detrás lleva un proyecto para, literalmente hablando, asesinar, matar, eliminar lo poco que queda de humano en el ser humano. Llevarlo a unos procesos de esclavitud, si lo consiguen, jamás vistos para el ser humano. Vale, no vamos a extendernos más ahí. En estos últimos años hemos estado en contacto con bastantes personas y hemos estado tratando de realizar cosas para ayudar, entre comillas, a hacer conciencia al máximo de número de personas de la sociedad civil para que se den cuenta de que les están engañando. Entonces, en esos núcleos de personas con las que nos hemos juntado y hemos hecho actividades, pero esto se sale fuera del marco de los trabajos gnósticos y de nuestra propia asociación gnóstica. Actividades varias, y las personas, conforme nos íbamos juntando, muchos presentaban a otros como una persona despierta. Decían, fulanito, sí, fulanito está despierto. Sí, aquel es despierto. El otro, sí, es como nosotros, es un despierto. Vale, esto lo hemos visto un montón de veces. Yo para mis adentros no podía evitar, movilizar una sonrisa, ¿no?, interior, básicamente, porque claro, nosotros desde nuestros estudios gnósticos ponemos lo que es la cota de una persona despierta en unos niveles muchísimo más altos y elevados. Pero, ¿qué es lo que quiero venir a decir? Y ahora veréis a dónde voy a llegar. Estas personas, amistades que hemos tenido y seguimos teniendo, se referían a lo siguiente. Esas personas que se sumaban a nosotros en actividades que hacíamos a nivel social, civil, cosas varias, se referían a aquellas personas como que se daban cuenta de lo que estaba ocurriendo. He ahí donde yo quiero llegar. Se daban cuenta de que hay un despliegue a nivel general para subyugar y, pues podemos decir, terminar de erradicar lo poco que queda de humano de los seres, del ser humano en la sociedad y en la vida. Es un ataque multifactorial y, repito, no es tema de esta charla. Pero la expresión esa que usaban, o sea, es un ser despierto, es una persona despierta, era porque se daban cuenta de lo que estaba ocurriendo. Hace años ya atrás, recuerdo, esto lo he contado alguna vez, así a petit comité, pero es solo un detalle, pero es que viene a querer decir lo mismo. Y recuerdo perfectamente que estaba en la montaña esta de Montserrat, en Cataluña. Había ido a visitar a una amistad que residía, no sé ahora ya porque hemos perdido el contacto, residía muy cerca de allí. Y estábamos visitando el templo de arriba de Montserrat y hay una zona de tiendas y yo os recuerdo que estaba sentado en un banco fuera. Estaba observando el paisaje que veía allí. Y ella estaba por allí, era una mujer, una profesora de universidad. Estaba comprando algo. Entonces, a mí me vino a la cabeza la idea, el pensamiento sobre esto mismo. ¿Qué es despertar conciencia? La respuesta directamente que a mí me vino esto ya, esto es hace años ya, atrás, es simplemente eso, darse cuenta de, y digo, ¿de qué? De todo. Ahí queda con esto lo siguiente. La conciencia despierta tiene la capacidad de darse cuenta de las cosas. La atención, por tanto, está activa al 100%. Y, por tanto, la conciencia, su capacidad de percepción está abierta por completo. Repito, esto tiene grados. Cuanto más despierte la conciencia, más va a percibir. De más cosas se va a dar cuenta. Y más fácilmente va a tomar contacto con su propia realidad. ¿Cuál sería el fondo real, el fondo absoluto de su propia realidad? Bueno, te puedo decir, hay muchas cosas. Pero en el inicio de la charla ya hemos dicho que conciencia somos e integrados en la conciencia universal de vida estamos. Y que somos y formamos parte de ella. Si nosotros hacemos conciencia de que esto es una realidad y nos damos cuenta de que esto es una realidad, ya no nos vamos a identificar con la chaqueta que nos hemos puesto, o sea, el traje que llevamos para esta existencia, traje biológico, compuesto de células, órganos, materia para esta existencia. Nos estamos dando cuenta de cuál es nuestra realidad y dejamos de identificarnos con una falsa realidad. Cuando pierdo mi chaqueta, por usar esa metáfora, esa chaqueta que tanto me gustó llevar, que tanto me identificaba con ella, una chaqueta de cuero preciosa que me ha acompañado durante muchos años, y la pierdo porque se ha deteriorado, ya no sirve, yo no siento lástima ni pena, porque no estoy identificado con esa chaqueta que me reviste. Lo mismo con el cuerpo físico. Vamos liberándonos entonces de identificaciones que nos tienen atrapados a una falsa realidad. Todos sabemos que, bueno, todos sabemos, quizás no todos sabemos, pero el que la conciencia despierte o esté despierta no quiere decir que ha escapado del mundo de la relatividad. Eso lo vamos a aclarar. Sigue influida bajo los procesos de la dualidad. La conciencia está despierta, pero no ha logrado aún ese cuarto estado de conciencia que habla el maestro Samael, que es el estado de conciencia propio de los iluminados, conciencia objetiva. Todos sabemos, los que estudiamos Gnosis, yo entiendo que esta charla obviamente va para todas las personas que somos estudiantes gnósticos, con más o menos años, con más o menos experiencia, eso da igual. Pero todos los que estudiamos Gnosis sabemos, porque nos lo cuenta el maestro Samael, que hay cuatro estados principales de conciencia. El sueño, el estado que nosotros conocemos vulgarmente de sueño, cuando el cuerpo físico descansa en la cama. El estado de vigilia, que el mismo que el maestro llama mal llamado estado de vigilia, que es otro, en el fondo es otro estado de sueño, donde el cuerpo físico, nos movemos con nuestro cuerpo físico, con nuestro vehículo biológico, nos movemos, pero proyectamos nuestra realidad. Es, en realidad, otro estado de sueño. Un tercer estado es la autoconciencia. Ahí es. Autoconciencia. La autoconciencia va abriéndonos la puerta a despertar conciencia. De hecho, autoconciencia plena es conciencia despierta. Pero eso no significa que realmente ese ser haya alcanzado el estado de iluminación. El maestro Samael habla de la iluminación que denominan agua muerta. La iluminación que denominan agua muerta realmente no es una iluminación real. Es una falsa iluminación. Sigue habiendo subconsciente. Sigue habiendo condicionamiento en mayor o menor medida, condicionamiento egoico. Pero la conciencia perfectamente puede estar despierta. Y luego hay un cuarto estado. No recuerdo exactamente los nombres porque quiero recordar que sí, el maestro Samael da unos nombres. Sí que me acuerdo que el cuarto estado lo denomina nous y el estado de autoconciencia creo que es lo que dominaba. Dianoia, puede ser, no recuerdo exactamente. Hay unos nombres que califican estos cuatro estados. Los oyentes lo pueden corroborar rápidamente haciendo una búsqueda, enseguida lo encontrarán en los textos del maestro Samael. Ese cuarto estado, o estado llamado nous, entonces ese sí que me acuerdo, estado de conciencia objetiva, ese implica sí o sí descondicionamiento absoluto y por completo de la mente. Descondicionamiento por completo y absoluto de la conciencia. Cuando se ha logrado que no haya subconsciente, no hay condicionamiento. Por tanto, ese estado es el estado verdadero de iluminación. Pero previo, que es la charla de hoy, versa sobre el estado anterior, previo a este estado está el estado de autoconciencia o estado de conciencia despierta. Obviamente sabemos que el estado de conciencia objetiva, para que no haya subconsciente, se tienen que haber eliminado todos, absolutamente todos, los condicionamientos egoicos. Todos, absolutamente todos, quiere decir que no hay cara oculta de la luna psicológica. Quiere decir que se ha tenido irremediablemente o que trabajar intensamente y seriamente con el fuego en la fragua encendida de Vulcano. Se ha trabajado con el arcano ZF necesariamente. Pero para el estado de autoconciencia, sería una pregunta que podíamos lanzar aquí ahora a los oyentes. ¿Para el estado de autoconciencia es necesario trabajar con el arcano sí o sí? Vamos a ir desarrollando la charla y quizás la respuesta vaya saliendo sola. Nosotros deberíamos de cuestionarnos, los que anhelamos despertar conciencia, deberíamos de cuestionarnos cuál es la razón por la cual queremos despertar conciencia. Cuando nos cuestionamos eso, irremediablemente va a salir el aspecto de ¿para qué queremos despertar conciencia? Ahí todo va a depender de qué nos mueve a esforzarnos, a realizar ese esfuerzo, ese trabajo. Que llevado de la línea adecuada, iría en la línea de, como el maestro Samael lo comenta, sacrificios, padecimientos voluntarios y sacrificios conscientes. Dentro de esos calificativos para ese trabajo, nosotros nos vamos a autosometer a unas disciplinas donde inevitablemente vamos a entrar en un proceso de trabajo esotérico, necesario, el cual debemos de conocer. Si nosotros queremos despertar conciencia, no sabemos por qué queremos despertar conciencia, eso puede pasar. Porque puede pasar que realmente haya una especie de impulso interior, emergencia interior, algo que nos empuja y nos impulsa realmente a hacer conciencia de nosotros mismos, a hacer autoconciencia, y no sepamos realmente de dónde viene ese impulso, eso que nos motiva, eso que nos esfuerza, que nos lleva a esforzarnos en realizar ese trabajo. Puede pasar. Pero si la línea de trabajo va siendo un poco adecuada, lo más normal es que sepamos, seamos capaces de percibir la sutileza de ese impulso, de eso que nos motiva, eso que nos está empujando a esforzarnos, a realizar un trabajo sobre nosotros mismos, y esto es importante lo que voy a decir, que más adelante voy a desarrollar más. Si nosotros capturamos el sabor de eso, podremos saber si viene de arriba o de abajo. Aquí ya estoy diciendo algo. ¿Qué es ese algo que estoy diciendo? Que toda moneda tiene dos caras y que no debemos de olvidarlo nunca, nunca. Hemos de tener claro que para autosometernos a una disciplina que nos lleve, que nos ponga en el camino del despertar de la conciencia, que nos lleve a ese esfuerzo de hacernos autoconscientes, hemos de tener claro a quién queremos servir. ¿A quién queremos servir? ¿A nuestro íntimo, a nuestro Dios interno? ¿O queremos servir a algo que estamos endiosando y que más bien terminamos entronizando como un alter ego que se camufla como un ser en nuestro interior divinal? Esto es muy peligroso porque lo que provoca es que el camino se desvíe si es que nosotros estamos tratando de despertar conciencia en Cristo, en la luz. Y entiendo que todos los que estamos aquí escuchando, pues todos los que estamos estudiando las enseñanzas del maestro Samael, lo que pretendemos realmente es liberar nuestras almas, no condenarlas todavía más. Verdaderamente, los obstáculos que se presentan en el diario vivir para que nosotros llevemos a cabo este trabajo de hacernos autoconscientes, no es que son muchos, es que son prácticamente todo. Todo lo que nos rodea, a nuestro alrededor, van a ser escenarios que van a estar tratando de forzar que nos identifiquemos con ellos. Todos sabemos que la identificación abre la puerta a un proceso que nos lleva a esa fascinación por la cual nos quedamos enganchados ante las impresiones que nos llegan del escenario en el que estamos desarrollándonos, desenvolviéndonos en esa ocasión, en esa situación, sea la que sea. Y por tanto caemos en sueño, sueño de la conciencia. Sueño de la conciencia que es justo lo contrario del estado que estamos pretendiendo ya no alcanzar, sino mantener. Es que muchas veces, a ver, ¿cómo digo esto? Muchas veces pensamos que voy a trabajar sobre sí mismo para despertar conciencia. Algún día despertaré conciencia. ¿Por qué? ¿Por qué no puedes mantener autoconciencia ahora? No es algún día, es ahora. Hasta donde tu capacidad te permite. Bien, pero autoconciencia puedes mantener ahora. Conciencia de sí mismo. Eso implica que los procesos a nivel del campo emocional, el campo mental, a nivel de la personalidad, pueden estar controlados. Se pueden mantener más pasivos. Y por tanto, la conciencia estar más activa. El gasto de energía, que esto es fundamental, va a ser menor. Porque cuando nos dejamos llevar por el mundo de emociones, la cantidad de gasto que hacemos a nivel mental con pensamientos que la gran mayoría no sirven para nada, la actividad de nuestra personalidad expresándose como una tarjeta, de presentación ante los demás, conlleva un gasto de energía. Si eso se puede controlar, esa energía se puede derivar hacia la actividad de la conciencia, donde inicialmente necesitamos que la atención esté activa. No tenemos que plantearnos trabajar para despertar conciencia más adelante. Tenemos que plantearnos trabajar para despertar conciencia ahora. O sea, ser el máximo de autoconscientes posibles ahora. Y siempre podemos ser autoconscientes ahora. La autoobservación es algo fundamental. El trabajo realmente sobre nosotros mismos se inicia con la autoobservación. Si nosotros no nos sometemos a este proceso de la autoobservación, la atención va a estar volcada hacia el exterior. En las enseñanzas del cuarto camino, todo el trabajo, básicamente el trabajo psicológico de la gnosis es cuarto camino, se habla de la atención dividida. Nosotros debemos de practicar ejercicios para entrenar la atención, para tener control sobre la atención. Hay ejercicios. Nosotros podemos sentarnos en una mesa, poner un objeto, el que sea, y llevar la atención a ese objeto. Estar mirando con los ojos abiertos ese objeto. Y pese a que estamos mirando ese objeto, entonces cambiar la atención y sin perder de vista el objeto que estamos mirando, llevar la atención a otro objeto que esté dentro de nuestro campo periférico de visión, pero donde no mantengamos fija la mirada. Pero la atención la llevamos a ese otro objeto, que sabemos que está ahí, que podemos estar viendo, como se suele decir, por el rabillo del ojo. Porque la atención no tiene que ver con allí donde yo dirijo mi mirada física de los ojos. La atención es algo interno. Y después, voluntariamente, cambiar la posición de la atención y llevarla a otro objeto dentro del campo periférico de visión, pese a que nuestra mirada está fija en un objeto que tenemos delante frente a nosotros. Hacer ejercicios así ayuda a entrenar la atención. Nosotros debemos conseguir llegar a ser totalmente dueños de nuestra atención para que nadie nos capte nuestra atención cuando esa persona quiera. Así es como trabajan los mentalistas. En el fondo, pues trabajan dentro de lo que se podría denominar pues, magia negra, la verdad. Y que buscan que las personas vulnerables caigan en procesos pues hipnóticos y penetrar en la mente de la persona, porque la puerta es la atención. Si nosotros quitamos la atención, la puerta se cierra. Tan simple como eso. Pero nosotros hemos de ser dueños de la atención. ¿Cuesta? Bueno, nadie haya dicho que recuperar, es decir, recuperar el alma y conquistar el reino de los cielos sea fácil. Claro que cuesta controlar la atención, pero podemos entrenar el control de la atención y entrenar el control de la atención dividida. Donde nosotros estamos con la atención puesta en el exterior de nosotros, atendiendo a lo necesario en el exterior de nosotros, y la otra parte de la atención, porque la hemos dividido, puesta en nosotros mismos, en ese proceso de autoobservación, donde hay un factor decisivo e importante que diré más adelante, porque así será cuando nos pondremos a hablar de esto que he dicho al principio, que la moneda tiene dos caras. Volviendo al tema de la atención, el maestro Samael habla de que hay que convertirse en vigías en estado de guerra, como vigías en estado de guerra. Si nosotros, esto es curioso, pero es así, si nosotros estuviéramos desenvolviéndonos en el diario vivir en una selva infesta de fieras y animales peligrosos, tendríamos el 100% de la atención puesta en todo lo que se mueve a nuestro alrededor. Tenemos que cruzar de un sitio a otro por dentro de una selva donde pues hay pues de leones, no, porque no van por la selva. Tigres, boas constrictor, cualquier arañas de estas peligrosísimas, en fin, animales, serpientes muy venenosas. ¿Qué estaríamos atentos? Atentos a todo lo que se mueve, por dónde pisamos, por dónde andamos. Estaríamos atentos. ¿Y por qué? Porque nos va la vida en ello. Pues así deberíamos de vivir en nuestro trabajo interior. ¿Nos va la vida en ello? No. Algo peor. Nos va el alma en ello. De este modo nosotros estaríamos en un proceso de vigilancia activa. Activa. Estaríamos vigilantes 100%, vigilando hacia afuera, hacia los eventos del escenario, para estar atentos a qué es eso que me quiere secuestrar mi atención, y estaríamos vigilantes a nuestros procesos a nivel interno, donde estaríamos atentos a cuál es ese condicionamiento egoico que va a secuestrar mi emocional, o mi mundo mental, o mi centro sexual, o etcétera, etcétera, o todos, si puede, desde luego, los cinco centros de la máquina biológica humana. Por eso nosotros debemos de acostumbrarnos a separarnos interiormente entre observador y observado. De hecho, eso nos cambia. Y además hay experimentos, lo pueden corroborar fácilmente también, a ver cómo era, ya hace tanto tiempo, el experimento de la doble ranura, que tiene que ver con el experimento de física cuántica, etcétera. No nos vamos a poner aquí ahora a definir el experimento. Era un cañón de, y no recuerdo mal, que bombardeaba electrones sobre unas placas. Una placa que tenía unas ranuras. Bueno, pues la imagen que se proyectaba detrás, había una placa receptora donde recibía los electrones, cambiaba en función de si se observaba el experimento o si no se observaba. Lo que se imprimía, no recuerdo, creo recordar que era, si no se observaba, se imprimían en forma de patrones de onda. Y si sí se observaban, se imprimía en forma de, ¿cómo lo llamaban? Patrones lineales, o sea, se comportaban como si fueran objetos que habían sido proyectados a través de esas ranuras y dejaban la marca de esas ranuras en la plancha que viene detrás. Para las personas que estén escuchándolo, que sean curiosas sobre el asunto, lo podéis buscar, quien no lo conozca, y veréis cómo ese experimento junto con otros lo que demuestra, porque de hecho lo demostraba, era que el observador modifica lo observado en cuanto al actuar de las partículas subatómicas. Esto creo que es suficiente prueba, pero es que para nosotros esto no nos debería de hacer falta en absoluto. Pero bueno, demuestra que hay un cambio. Entonces, en el mero hecho que nosotros simplemente nos desdoblemos interiormente entre observador y observado, ya va a haber un cambio. Pero, claro, para eso necesitamos de separarnos interiormente, desdoblarnos interiormente. Entender, ya no aceptar, sino entender que nosotros no somos la persona con el nombre para esta existencia. Porque ese es el nombre que se le ha dado a la personalidad para esta existencia. La personalidad se desintegrará con el cuerpo físico y el cuerpo vital en el cementerio. Y el nombre desaparecerá porque quedará, pues como mucho, en la lápida, si nos ponen lápida. Y se acabó. Pero al desdoblarme interiormente, voy desidentificándome de mí mismo. Eso me ayuda enormemente a mí, a ese tercer estado de conciencia que anhelamos. Y yo digo anhelamos. No lo buscamos por ningún interés especial. Lo anhelamos para seguir los designios de nuestro íntimo, para poder prepararnos para unirnos a él. Entonces, inevitablemente, tiene que haber una atención dividida. Interiormente, yo me voy hacia adentro y observo, en este caso, en mi persona, observo a Fernando Ramírez. Todo esto es trabajo. Todo esto que estoy definiendo aquí es el trabajo habitual al que debemos de acostumbrarnos. Podemos planteárnoslo como un juego. Si nos gusta hacerlo así, yo realmente muchas veces me lo he planteado así y no como algo cargante, algo que me sature, que me moleste de alguna manera porque que se me vuelva tedioso. No. Algo voluntario que necesito hacer para crecer en mi interior, para desarrollarme en el nivel de ser. Si me lo tomo como un juego, que muchas veces yo he pensado que en el fondo pues lo que nosotros somos pues, es almas jugando en el juego de la creación, con ello le quitamos a veces mucho lo dramático que tiene los procesos que tenemos muchas veces que vivir. Es sabiduría, es de sabio reírse de uno mismo, lograrlo al 100% es auténticamente de sabios. Yo no lo he conseguido. Cuando hay situaciones que uno tiene que vivir, le generan un malestar interior y no, pues puede no conseguir soltar esa carcajada realmente para quitarle hierro a la situación. Pero es de sabios reírse de uno mismo. Reírse de la cantidad de veces que hemos cometido errores. Hemos hecho idioteces, hemos respondido cosas absurdas que luego nos hemos preguntado cómo es posible que yo haya dicho eso, tan dormido estaba, quizás lo siga estando, puede volver a pasar entonces, porque dentro de nosotros hay unos agentes, unos que en el Tíbet lo llamaban agregados psíquicos, esos elementos se expresan a través de efectos psicológicos y lo que buscan, entre otras cosas, es drenarnos energía y llevarnos al estado de sufrimiento. Y nosotros quizás no hemos logrado estar lo suficientemente despiertos como para poderlos ver venir. Si estamos en un estado interior de autoconciencia, los vemos venir. y ante eventos determinados donde parece ser que un condicionamiento egoico me quiere arrastrar, pongo corazón y pongo amor. Qué fundamental es. A veces esa palabra está muy usada, desde luego. Lo está. Pero es que se debe de usar. Al menos es el camino que sabemos que debe de estar marcado y nosotros nos debemos de dirigir hacia él. Se abre entonces el corazón, nos unimos con más facilidad a los demás seres y a todas las cosas, y nosotros nos dejamos un poco más de lado, nos ponemos, damos pie a quedar más en segundo plano, y por tanto ese condicionamiento egoico que en esos momentos busca, pues, destacar, dejarse, forzar a que la persona se deje llevar por procesos de lo que sea, de vanidad, de orgullo, de ira, de soberbia, etcétera, pues se les cierre la puerta. Con ello estamos viendo que, vamos a hablar de esto más adelante, la persona autoconsciente no está muerta psicológicamente hablando. Tiene más o menos carga, más o menos defectos psicológicos en su interior. Pero si tiene un grado alto de autoconciencia, los ve venir. Nosotros necesitamos, para que todo este proceso se lleve a cabo, necesitamos sostener la presencia, que es nuestra presencia. Sostener la presencia viene a ser el recuerdo de sí mismo. O sea, no caer en el olvido de sí. Y sostener la presencia es un proceso activo. Y debe de venir de la conciencia. La conciencia que se quiere liberar. Cuando nosotros nos esforzamos en sostener la presencia prolongadamente en el tiempo, vamos inevitablemente a notar cambios. Y mirad, me viene a la cabeza algo que el maestro Samael llama la clave de los triunfadores, que si no me equivoco, está en el libro de la revolución de la dialéctica. Estudien, por favor, la clave de los triunfadores, porque todo está sometido a la ley de las octavas. ¿Y por qué esto que estamos hablando aquí no lo va a estar? ¿El proceso de despertar conciencia va a ser ajeno a la ley de las octavas? El recuerdo de sí se debe de sostener. La presencia de uno se debe de sostener. No entremos ahora, que más adelante vamos a hablar, de si eso va a llevar a reforzar nuestra personalidad egoica. Hablaremos más adelante de esto. Pero ahora de lo que estamos hablando es de mantener nuestra propia presencia, nuestra autoconciencia. La clave de los triunfadores nos viene a querer decir, no me acuerdo literalmente cómo dice, pero sí recuerdo perfectamente lo que viene a expresar. Y lo que viene a expresar es que para pasar de una nota de la octava a otra nota, se debe de sostener la nota. Hay dos pasos de nota a nota donde hay que sostenerla imperiosamente. Do, re, mi. Do, re, mi, eso era, do, re, mi y fa, entre fa y mi no hay un puente como entre las otras, que sí que hay semitono. Entonces, si yo no sostengo el re y me esfuerzo en sostenerlo porque van a haber agentes externos que van a tratar de boicotear el esfuerzo que yo estoy haciendo de sostener la nota, cosa que he de ser consciente de que eso va a ser así, si yo no sostengo la nota, volveré otra vez a bajar en la octava, en la nota inferior en la octava. Si las logro sostener, do, re, mi, llega un momento que salta al fa. ¿Eso es sostener la nota? Pues la clave de los triunfadores viene a querer decir, viene a querernos decir el maestro, lo importante que es la capacidad de sostener la nota y en seguir tres pasos fundamentales. Elección, cambio, decisión. Es importante aprenderse esto. Es importante. Si nosotros desarrollamos esto, elección, cambio, decisión. Vemos que cuando estamos manteniendo autoconciencia de nosotros mismos, dentro de nosotros mismos, se va a abrir la puerta a una elección.

0: ¿A quién vamos a decidir hacer caso? Cuando yo estoy esforzándome en sostener la nota de mi presencia, el recuerdo de sí, para evitar caer en el olvido de sí. Si yo estoy esforzándome, voy a tener que elegir, inevitablemente, porque esa capacidad de sostener la nota, esa capacidad de mantener autoconciencia, hace que, de un modo u otro, suba un escalón por encima de la media de el común de nuestros semejantes, que no se esfuerzan en trabajar sobre sí mismos porque ni lo conocen, porque ni lo entienden y porque nada les, y porque, bueno, pues nada les llama a hacerlo. Viven totalmente dormidos, pero el que se esfuerza por ser autoconsciente está luchando por despertar o está más o menos despierto, o si es plenamente autoconsciente, está despierto y elige. ¿Por qué elige? Porque existe la dualidad dentro, porque existe luz y oscuridad, pero ya la ve, ya la percibe y puede elegir. Al realizar la elección, elige a quién servir, a la mano diestra o a la mano siniestra. Y una vez haya elegido, elección, cambio, decisión, esa elección que ha tomado le va a llevar a un cambio que va a ser favorable si la elección es favorable para su alma. Si la elección no es favorable para su alma, será desfavorable desde el punto de vista del camino, el Sac B, como decían los mayas, el camino blanco, que es el que nosotros nos estamos esforzando por seguir. A partir de ahí, siguiendo ese camino, de ese cambio que está realizando, un cambio mínimo, es si la vida son elecciones, constantemente estamos eligiendo. Elección, cambio y decisión en sostener el qué, el cambio que estoy realizando, aunque sea mínimo. Es un cambio que es fruto de una elección que yo acabo de tomar, que probablemente la mayoría de veces es mínima. Es la elección entre luz y oscuridad en mi interior, entre el íntimo y el ego, entre el Cristo y el anticristo en mi interior, en una pequeñez, en algo muy sutil. Bueno. Juan Carlos, creo que sería a lo mejor buen momento para hacer un pequeño descanso y continuamos más adelante con el resto de la charla.
1: Claro, Fernando. Si te parece, pues hacemos una breve pausa y en unos minutos retomamos la actividad. Les recordamos a los oyentes que pueden enviarnos sus preguntas o inquietudes a través del apartado de contacto de la aplicación Coradi para dispositivos móviles o desde la página web. En breve estamos con ustedes.

0: Estamos aquí de nuevo. Cuando quieras, Fernando, puedes continuar con la actividad.
1: Bien, muchas gracias, Juan Carlos. Bueno, hasta ahora hemos estado explicando cosas básicas y fundamentales de lo que sería el despertar conciencia y qué es despertar conciencia y qué cosas son las que necesitamos para despertar conciencia, además de fundamentalmente los obstáculos que se interponen para que nosotros despertemos conciencia, o sea, para que llevemos a cabo ese estado de autoconciencia, nos esta vez establezcamos en ese estado de autoconciencia. Y hay una cosa que a veces también se nos escapa, y es la ley divina. El que tiene pase, pasa, y el que no tiene pase, no pasa. Se nos ha dicho siempre, desde tiempos ya antiguos, que pidamos para que se nos dé. Pedid y se os dará. Y quizás nosotros en nuestros estudios gnósticos, a veces nosotros lo repetimos, nos hemos vuelto unos pedigüeños. ¿Eso está mal? No. Lo que pasa es que hay que saber pedir. Y lo que no hay que pedir es, pues, tonterías, ¿no? Hay que pedir siempre acorde y siendo consecuente con nuestras circunstancias y que sea beneficioso para nuestra alma y el alma de los demás. Entonces, si la ley, nosotros nos estamos esforzando y podemos estar esforzándonos durante mucho tiempo, y la ley no permite que se nos abra el grifo, no recibimos luz. La conciencia no recibe luz y sigue en estado de letargo. Sigue en estado de sueño, sometida al conjunto de condicionamientos egoicos, proyectando en su diario vivir y soñando. ¿Con esto qué vengo a querer decir? Que hay que ser consecuente de que esto es así y de que hay que trabajar y tener paciencia y entender que el karma es negociable. Karma y dharma han de estar constantemente balanceándose. Nosotros necesitamos trabajar con los tres factores, eso está claro, los tres factores de la revolución de la conciencia. En este caso, hemos de tener muy en cuenta el factor número tres, el tercer factor. Hemos de esforzarnos en ganar dharma para que nuestra madre divina ante la ley pueda negociar y llegue ese momento en el que, hablando metafóricamente, se nos abra internamente el grifo para recibir luz y la conciencia pueda empezar a ser más autoconsciente. Nosotros podamos ser más autoconsciente y llevar a cabo todo este trabajo ya de un modo más fiable, del que hemos estado hablando antes. ¿Por qué cuesta entonces tanto despertar conciencia? Básicamente porque no somos capaces de sostener nuestra presencia. Nos olvidamos de nosotros mismos. Nos olvidamos de sí. Hemos de tener siempre presente que sostener, ¿vale?, la autoconciencia tiene dos caras. No lo olvidemos nunca. La divina o luminosa y la egoica o oscura. Ahí se presenta siempre esa dicotomía, reforzar la presencia del ser o reforzar nuestra personalidad egoica. Y por eso, por ende, lo que hemos estado hablando de esos tres pasos tan necesarios a tener en cuenta y a comprender: elección, cambio, decisión. Hay que elegir y hay que saber elegir. Ahora voy a comentar algo que quizás sorprenda un poco. No debería de sorprender demasiado, porque hasta ahora hemos estado hablando de lo que sería avanzar en el estado de autoconciencia, o sea, en el estado de conciencia despierta. Y no he nombrado para nada la muerte mística. Bueno, sí que he llegado a nombrar en un momento determinado, pero no lo he nombrado como una relación directa, ¿no? La muerte mística, la eliminación de defectos psicológicos, es necesaria para ser autoconsciente? ¿Es necesaria para despertar conciencia? Lanzo la pregunta. Los coradioyentes en estos momentos que estén escuchando, ¿qué responden? ¿Que sí o que no? Aquí es donde vamos a tocar un tema que realmente creo que no se suele nombrar, decir mucho, pero es una realidad que tenemos ahí, que está ahí y que no debemos de dejar de lado. Vamos a ver, los adeptos de la negra hermandad, de la mano izquierda, ¿despiertan conciencia? El maestro Samael, creo recordar que en sus libros hay algún lugar donde habla de esto, y él comenta que despiertan conciencia dentro del ego, en el mal y para el mal, ¿no es así? Sería. Y terminan ensalzando el ego a categoría, yo no voy a llamar divina, pero podemos llamar semidivina. Entronizan un alter ego. Y eso les implica romper definitivamente la conexión con su ser íntimo. El íntimo rompe la conexión con su esencia anímica, humana, y encima además le toca también pagar karma. Aunque a algunos les pueda sorprender, el maestro Samael lo dice, lo explica bien claro. Encima, cuando una esencia humana se mete por el sendero negro, se convierte en adepto de la logia negra, le cuesta también tener que pagar karma al íntimo por ello. Estos seres despiertan en el egocentrismo, despiertan en el anticristo, y sí que tienen conciencia despierta. Son autoconscientes. Entonces, ¿no han eliminado defectos psicológicos? Entonces, ¿es necesario la eliminación de los defectos psicológicos para estar despierto? Interesante, ¿verdad? No se suele hablar de esto, pero es que hay que contemplar siempre la moneda en sus dos caras. Y ahora comentaremos más adelante en dónde radica la diferencia. Importantísimo. El centro permanente de conciencia que debemos de establecer cuando vamos logrando autoconciencia en torno a donde gira nuestra vida a nivel psicológico interior, un centro permanente de conciencia asentado en un objetivo, una idea concreta, lo que nosotros realmente estamos o bien por un lado deseando o bien por el otro, el de la luz, anhelando. Son dos palabras, pero que nosotros sabemos dentro de nuestros estudios que realmente no vienen de la misma fuente y aquí las podemos emplear. Ese centro permanente de conciencia tiene doble cara, blanca o negra. Ese centro permanente de conciencia se va estableciendo conforme la persona va siendo cada vez más autoconsciente. Y entonces va supeditando. Para eso es un centro psicológico a nivel interno, un centro en torno a donde giran sus ideas, su vida, lo que busca, lo que quiere, lo que hace, en torno a un centro, en torno a un objetivo, en torno a una cosa, una única cosa. Si esa única cosa es Cristo nuestro Señor, nosotros, el estado de autoconciencia que estamos logrando, asentándonos en ese centro permanente de conciencia, nos lleva hacia la luz. Por eso es importantísimo, muy importante que nosotros trabajemos para despertar en Cristo, en la luz. Autoconciencia en el ser. De todo esto dicho hasta ahora, se desprende que la muerte mística podría no ser la causa directa del despertar de la conciencia. ¿No es así? sino que la autoconciencia sería la causa del despertar, siendo la eliminación de los defectos una consecuencia al hacer conciencia del condicionamiento egoico, que comprendido y movido, y movidos por un profundo ánimo de no seguir siendo arrastrados por el error, nos lleva a llorar con sincero arrepentimiento para que se produzca esa eliminación de los defectos. Pero hemos logrado desdoblarnos interiormente, hemos logrado separarnos, hemos logrado hacer autoconciencia de nosotros y del error. Y entonces lloramos por su eliminación. No podemos estar pidiendo la eliminación de un defecto psicológico y al día siguiente seguir alimentándolo. Eso es absurdo. Para eso necesitamos separación de ese defecto psicológico. La separación de ese defecto psicológico solo se produce cuando hay comprensión del defecto psicológico. Y la comprensión viene del trabajo a través de la interiorización, donde se ha sacado información de un defecto psicológico previamente autoobservado. Y cuando dice uno, dice miles. ¿Por qué realizamos el trabajo? ¿Para qué realizamos el trabajo? Para despertar conciencia hacia el lado de la luz. ¿Y sabéis dónde está la diferencia? Que me he reservado todavía y no creo que no lo he nombrado en todo el rato. En el recuerdo del ser. Ahí está la diferencia. El recuerdo del ser. Todo trabajo que se lleva a cabo sin el recuerdo de Dios en mi corazón va a fracasar. El recuerdo del ser y el servicio al íntimo, nuestro íntimo, de donde nuestra esencia conscientiva ha sido emanada para ser lanzada aquí al campo de batalla, donde como astilla de una madera que es él, se pone a prueba a través de nosotros. ¿Entendemos? El trabajo es al unísono, con nuestro íntimo, con nuestro espíritu, con nuestro Atman, nuestro Cheset. El trabajo es en comunión con él. Cuando él quiere y la esencia humana no quiere, no hay resultados. Cuando la esencia humana quiere y él no quiere, no hay resultados. Los resultados se producen cuando ambos quieren, cuando nosotros, como hijos de nuestro Padre, queremos lo mismo que Él quiere. Y se produce entonces resultados. Todo el trabajo que no se haga de esta manera, a mi entender, va a fracasar siempre que estemos hablando del camino blanco, del camino que conduce a la luz, del camino que conduce a la liberación del alma. El recuerdo del íntimo es fundamental. Y la presencia de nuestra Madre Divina y su Hijo el Cristo deben de formar parte de nuestras vidas a todas horas. La oración es algo fundamental porque ayuda a esa unión con el íntimo a través de estados devocionales. La oración hacia nuestra Madre Divina, la oración hacia nuestro Cristo íntimo. Nuestro Cristo íntimo, como dice en el Pisti Sofía, se puede mover a través de todas las regiones en nuestro mundo interior sin que realmente nosotros lo sepamos. Pero realmente, para que llegue ese momento en el que, si nos hemos logrado preparar, nazca nuestro interior, es la Madre Divina la puerta a través de quien llega a nosotros. Debemos de ir a la Madre Divina para orarle constantemente, rogarle, para que interceda, entre otras cosas, ante su esposo, el Espíritu Santo, por todos los crímenes cometidos durante tantas y tantas existencias contra la energía creadora, a través del mal uso de la energía sexual, a través de tanta fornicación. Y eso es algo para el resto de nuestros días. Ha de ser así, es fundamental. hasta que llegue un momento que inevitablemente la misericordia divina se apiada de nosotros. Nosotros hemos de trabajar con paciencia infinita, pero sabiendo que esto es algo por el que otros que han llegado muy lejos también han pasado. Nuestro trabajo interno ha de ser en comunión perfecta con nuestro íntimo, hasta donde nuestra capacidad nos lo permita. Somos, podemos decir, él y cada uno de nos trabajando, realizando el trabajo. No podemos, no debemos de separarnos de nuestro íntimo. El recuerdo del ser es fundamental, es lo que marca la diferencia. Y cuando estemos realizando trabajo interior, trabajo en el sentido de querer avanzar en él, a través de esa palabra mágica que es comprensión, necesitamos llevar a cabo esas fases, ese proceso que el maestro Samael llama confrontación lógica y reflexión evidente del ser, necesaria para llegar al autodescubrimiento. El maestro Samael lo repite muchas veces en muchos párrafos, en sus textos, en muchos sitios. La confrontación lógica y la reflexión evidente del ser. Me imagino que ustedes habrán puesto a los que estén escuchando, pues inevitablemente, si no lo han hecho, recomiendo que lo hagan, a reflexionar qué nos quiere decir el maestro Samael ahí. Pero es que no hay que darle más vueltas ni complicar la cosa. Nos lo está diciendo bien claro. Confrontación lógica. Una confrontación significa contraponer algo frente a otra cosa, de modo lógico. ¿Cuándo confrontamos algo? Cuando confrontamos luz y oscuridad. Cuando confrontamos defecto y virtud. Nosotros queremos comprender al defecto psicológico y debemos, en nuestro trabajo interior, de confrontarlo contra la virtud que mantiene apartada. Porque mientras el defecto psicológico esté ahí, esté vivo, tiene apartada esa virtud que realmente forma parte del vestido que perdimos de nuestra propia conciencia. Son las facultades, poderes, como dice el maestro Samael, que revisten a nuestra conciencia. Son el alma. Y la reflexión evidente del ser, es de lo que dice ahí, reflexión evidente del ser. Es decir, si no buscamos un estado de conciencia superior a través de la comunión con nuestro ser, donde entonces se aparta en nosotros todo lo que nosotros realmente no somos, para poder reflexionar sin palabras a través del silencio y que se produzca algo evidente que nos lleva a la comprensión. ¿Será más de fondo o será menos? Va a depender de nuestro grado de profundidad que hayamos alcanzado en ese momento o en general. Pero es algo evidente que se ve. Si es algo evidente que se ve, no, va a recalar en nosotros. Eso es necesario para el autodescubrimiento. Hay una frase del maestro Samael que no se me olvida. Esa frase viene en sus textos. Es una frase buenísima, buenísima, que dice: solo mediante la autoobservación es posible el autodescubrimiento. En todo autodescubrimiento existe autorrevelación. El trabajo tiene muchos grados. Lo podemos hacer sobre la marcha y también lo podemos y debemos hacer en estados de interiorización observando lo observado. Debemos de emplear, derivar tiempo para nuestro trabajo interior, íntimo. En silencio, siempre en comunión con nuestro Dios íntimo, siempre. Pero la puerta al material para trabajar sobre nosotros mismos nos la da la autoobservación. A partir de ahí es cuando nosotros avanzamos en el autodescubrimiento de lo que hay en nuestro interior y nosotros no somos, de lo que nos sobra y de lo que nos falta, de el defecto y de la virtud. Autodescubrimiento, y siempre hay un mínimo grado, mínimo que puede ampliarse, que puede avanzar con nuestro trabajo de meditación, pero siempre hay un mínimo grado de autorrevelación. ¿Y qué nos quiere decir? Que se recibe algo que viene de arriba, que nos hace comprender sin palabras. Sin palabras, porque la verdadera comprensión trasciende las palabras. La verdadera comprensión viene del silencio, viene a través del silencio. La comunicación con el íntimo se establece a través del silencio. Bien, realmente hemos hablado de todo en general y hemos de entender que este camino del despertar de la conciencia se recorre de modo gradual y progresivamente, paso a paso. Hay una cosa que ya supongo que intuyen los oyentes y es obviamente, puesto que lo hemos nombrado, está ahí, lo blanco está ahí, lo negro está ahí, no podemos dejar de lado lo que existe, que está ahí, el camino negro. El camino negro va a tener limitaciones, inevitablemente. El camino blanco conduce a la conciencia sin límites. ¿Que es largo? Claro. Pero la meta es máxima. La conciencia sin límites es conciencia objetiva. Es conciencia que se realiza en el vacío. Es conciencia iluminada. Ha realizado el vacío. No tiene esa conciencia condicionamiento egoico. Es nosotros, si lográramos realmente despertar conciencia, podríamos tener atisbos de conciencia objetiva. El maestro Samael viene a explicarnos que cuando los cuatro estados de conciencia, en estado de sueño, se tienen atisbos de conciencia en estado de vigilia. Se pueden tener pequeños atisbos. En el estado de vigilia se pueden tener pequeños impulsos, pequeños atisbos, pequeños momentos de autoconciencia. Claro, va a depender de si se trabaja o no, evidentemente, porque si no va a llegar. Pero si se trabaja, se tienen pequeños estados de autoconciencia. Cuando se trabaja y se va sosteniendo la nota, como hemos explicado ahí antes, y ya se llega a sostener el estado de autoconciencia, se pueden tener pequeños estados de lucidez a nivel de conciencia objetiva, estados de iluminación, pese a que todavía no se ha alcanzado el estado de conciencia objetiva. Es necesario avanzar en el nivel de ser fundamental. Es necesario avanzar en ese proceso, porque es un proceso de conexión con el íntimo. Es necesario el conocimiento de nosotros mismos, el nos cete ipsum tan famoso. Hombre, conócete a ti mismo y conocerás al universo y a los dioses. Quizás el grado supremo del conocimiento a través del autoconocimiento es llegar a descubrir que en el fondo nosotros no somos y el único que es Él. Y aquellos que llegan a ese punto en que solo Él es a través de ellos, solo el más grande entre grandes es a través de ellos, inevitablemente están muertos por completo en sí mismos. No hay nada que se interponga como obstáculo entre la luz del Cristo y ellos. Amar a nuestra Madre Divina, amar a su Hijo, el Cristo nuestro Señor. Fundamental. Si eso no se lleva a cabo, el trabajo se va a desviar. Sabemos, y es conocido, ¿verdad?, que pese a que fueron y han muy allegados del maestro Samael, los hubo que se voltearon y se desviaron. ¿Cómo puede ser? ¿Disponen del conocimiento ahí? Pues porque esto no es coser y cantar. Y quizás a veces se olvida algo que es fundamental, como nos recuerda el maestro Samael. Amar a nuestra Madre Divina. Y decirle a nuestro Dios íntimo. Debemos de hablarle a nuestro Dios íntimo. Palabras sinceras de corazón. Vivo y muero en ti, por ti, para que seas solo tú, solo tú, solo tú en mí. mi Dios íntimo, mi ser, Cristo mi Señor. Bueno, creo que en general hemos hablado de todos los puntos que a mi entender son fundamentales para el trabajo de despertar conciencia. Por mi parte, Juan Carlos, la charla la podríamos ya dar por cerrada, si a falta de si hubieran preguntas de oyentes, que estaríamos dispuestos, si nuestra capacidad lo permite, para contestarlas.
0: Muchas gracias, Fernando. Tenemos una oyente que ha hecho dos preguntas. Si quieres, pasamos con ellas. La primera dice: en base a los estados de conciencia, ¿podríamos decir que sueño y vigilia son uno, pues vivimos soñando? Las preguntas las ha hecho María Pilar desde España.
1: Podemos, efectivamente, es una buena pregunta, María Pilar. Podemos decir que son el mismo estado, porque es un estado proyectista. Estamos proyectando nuestra realidad como seres dormidos que somos. Lo hacemos mientras el cuerpo físico descansa y lo hacemos mientras el cuerpo físico está en ese estado llamado de vigilia, ¿no? O sea, cuando está moviéndose y en el diario vivir. Y la conciencia sigue soñando. No se establece el recuerdo de sí y por tanto no hay autoconciencia. Vive, que más bien la vida lo vive y realmente no usa la vida como un medio, sino, o sea, no la vida no la usa como un fin, sino como un medio para extraer de la vida pues deseos, sensaciones, satisfacciones, placeres, etcétera, que conllevan siempre la contraparte, que eso se olvida, y donde existe un lado existe el otro. Pero hay una diferencia y es la siguiente: desde ese estado de vigilia, ¿no?, el estado de sueño mientras el cuerpo físico descansa y el estado de vigilia mientras el cuerpo físico está, que es un mal llamado, como dice el maestro Samael, el estado de vigilia, ahí, a raíz de nuestro propio trabajo, podemos avanzar en esos estados de conciencia, pero el que duerme en el estado de vigilia va a dormir en el estado de sueño. Y en el estado de vigilia sí podemos hacer más conciencia de nosotros mismos. Y entonces empezar a tener atisbos de estado de autoconciencia. Pero en el fondo, como has dicho, María Pilar, los dos son dos estados de sueño, exactamente igual, dos estados en los que se está proyectando la realidad, pero el estado de vigilia nos permite abrir la puerta al estado de autoconciencia. Esa sería la respuesta. La otra pregunta, si quieres, Juan Carlos.
0: La siguiente pregunta que nos ha hecho dice: además de la elección, cambio y decisión que has comentado, ¿sostener la nota sería tener voluntad, telema?
1: Una apreciación muy buena, desde luego. Es que es necesario. Sin voluntad, está muy bien esa anotación, la verdad. Efectivamente, sin telema no hay nada que hacer. Hay que tener voluntad para sostener la nota. Voluntad para que las dificultades no nos arrastren. Y entonces dejemos de sostener la nota. Para que nos rindamos, para que no tengamos paciencia. A mi parecer, yo realmente en nuestro grupo lo repetimos muchas veces, hay algo que marca la diferencia con respecto a, ¿cómo lo llamaría?, estudiantes, vamos a ponerlo así, ¿no?, a unos y a otros, con respecto a los que avanzan y a los que no, ¿vale? ¿Y cuál es? Que no se rinden. Es que no hay que rendirse nunca. Errores hemos cometido muchos. Desgraciadamente, nos van a doler cuanto más conciencia hagamos de ellos, sí. Los obstáculos van a seguir apareciendo constantemente. Desgraciadamente hay carga egoica en nuestro interior. Pero tenemos el conocimiento. Es decir, el conocimiento está, la gnosis está actualizada para ser entendible para los tiempos de ahora, conforme nosotros nos expresamos, nos movemos, entendemos. Ese trabajo lo ha hecho el maestro Samael. la actualización de del conocimiento gnóstico para estos tiempos modernos. Además, está mostrada sin tapujos, abiertamente. Pese a que, a mi entender, yo tengo claro que hay cosas que realmente se guardó, lógicamente, porque en realidad todo es imposible contarlo. Pero está ahí frente a nosotros el conocimiento. Entonces, nosotros lo que debemos de seguir hacer es seguir insistiendo. Y el telema es fundamental para no rendirnos nunca. Nunca. Yo creo que todo estudiante gnóstico debería, la palabra rendición debe de borrarla por completo de su vocabulario. Seguir siempre, siempre hasta el final, siempre. Pese a todas las dificultades, pese a todo, continuar. Y para sostener la nota hay que seguir ese principio. Hay que seguirlo. Hay que tener paciencia y hay que esforzar. Hay que mantener esfuerzo. Y a partir de ahí, claro, tiene que haber detrás una voluntad necesaria que nos lleve a querer sostener ese esfuerzo. Nosotros podemos y debemos pedir voluntad Cristo. Si llega a nosotros voluntad Cristo, nada, absolutamente nada, se puede negar ante su voluntad. En el Pistis Sophia, fijaros de un detalle, en los discípulos, es curioso, pero le dicen al Maestro Jesús, ordéname hablar para dar la explicación de tal o cual arrepentimiento. Nosotros podemos pensar que si ante la orden del Cristo nuestro Señor algo no se va a cumplir, si Él les ordena hablar, hablarán y hablarán con luz divina. Hablarán con revelación recibida, porque lo ha ordenado el Cristo. Si nosotros estamos constantemente a través de nuestro ser íntimo pidiendo voluntad Cristo, que llegue a nosotros, que nos ayude nuestra Madre Divina a ser receptáculo de la voluntad Cristo, ¿algo se puede negar a esa voluntad? Telema es fundamental. Bien, muchas gracias por la pregunta. Eso sí que es verdad que se ha quedado en el tintero, pero creo que y es algo importantísimo de decir. Muchas gracias, María Pilar.
0: Muchas gracias, Fernando. Estas eran las preguntas que han habido. A mí me gustaría, Fernando, que comentaras aquella anécdota que te contó, creo recordar, corrígeme si estoy equivocado, que te contó Fernando Moya cuando le pidió un consejo al maestro Samael, no sé si para despertar conciencia o para continuar en el camino. Esa anécdota que dio tres golpes en la mesa.
1: Ah, sí, sí, sí.
0: Si pudieras comentarla y, en fin, explicar la importancia que puede tener en el despertar de la conciencia.
1: Sí, y viene al pelo, porque va en la línea del último hablado, efectivamente. Yo recuerdo que Fernando Moya me contó una vez presencialmente, hablando con él, estando con él, me contó una vez que le dijo al maestro Samael, al maestro le dijo, maestro, deme una clave, para avanzar, en el trabajo interior, deme una clave. Y entonces el maestro Samael golpeó la mesa con su mano y dijo, continuidad de propósitos. Volvió a golpear la mesa con su mano en la mesa y dijo, continuidad de propósitos. Y volvió a golpear otra vez con su mano en la mesa y dijo, continuidad de propósitos, hermano. Creo que lo ha definido todo perfectamente con eso, esa clave. Fíjate tú, que a ojos de muchísima gente eso pasa desapercibido. Pero detrás hay una enseñanza increíble. No rendirse nunca. Continuidad de propósitos. Seguir, seguir y seguir bajo todas las dificultades que hayan. El maestro Samael dice que a los iniciados, una de las principales cosas que los tumba en su trabajo, conforme van avanzando, y que, como tienen, es evidente, tienen que pasar por muchísimos procesos, es la desmoralización. Cojo. La desmoralización y se rinden. Olvidémonos del tiempo. Olvidémonos de que estamos en un Kali Yuga, olvidémonos de que la Tercera Guerra Mundial puede desatarse mañana, olvidémonos de todo. Olvidémonos de que a lo mejor estamos en la última existencia y no nos van a dar cuerpo físico. No. Autoconciencia ahora. Trabajemos ahora. No hay imposibles. Como dice el maestro Samael, hay personas incapaces. Eso es lo que tenemos que entender. Y lo que le quede a esta humanidad en los tiempos de estos finales de Kali Yuga, pues eso solo el Padre lo conoce. Nosotros no lo conocemos. Bueno, esa es la respuesta.
0: Gracias, Fernando. El maestro Samael, a lo largo de sus libros, nos ha hecho hincapié en el trabajo con los tres factores de la revolución de la conciencia. ¿Crees, Fernando, que este trabajo, mezclado con la continuidad de propósitos diaria, nos puede ayudar a despertar conciencia, a ganar ese dharma que has comentado que nos hace tanta falta?
1: La base fundamental de la revolución de la conciencia son los tres factores. Para que la conciencia se revolucione dentro de la cárcel donde está metida, necesita a los tres factores, esos tres factores: el nacer, morir y sacrificarse por nuestros semejantes. El cuidado de las energías sexuales, la transmutación de las energías sexuales, el trabajo con el fuego, si se tiene pareja, es fundamental, porque si las energías sexuales, entre otras cosas, inicialmente no se cuidan, resulta que vamos a tener al tercer logos, vamos a decir, en nuestra contra. No lo vamos a tener a favor. Entonces, si él resulta que le llaman el gran revelador, eso que deviene a través de ese tercer aspecto del Padre no nos va a llegar. Pues nosotros necesitamos revelación interior. Necesitamos que se abra el proceso a la autorrevelación. Necesitamos ser dignos. ¿Cómo vamos a ser dignos si estamos traicionando la energía creadora? Entonces, si tenemos problemas, porque hay dificultades, porque resulta que hay muchísima carga egoica a nivel lujurioso, vamos a suponer, y inevitablemente la ley está ahí pasando factura, ¿qué hay que hacer? Seguir trabajando, seguir comprendiendo nuestros procesos íntimos, seguir pagando, porque eso va a conllevar sufrimiento, sufrimiento, ya que al fin y al cabo, la esencia humana, la esencia anímica que se quiere liberar, está viendo que sigue siendo esclava de unos procesos contrarios a el libre fluir de la energía creadora. Y esa energía creadora está siendo secuestrada para alimentar realmente nuestros mundos infraconscientes, nuestros inframundos y todas las entidades que cargamos dentro. Es fundamental, claro que es fundamental. Es fundamental la muerte mística, es fundamental la muerte mística. Es fundamental el trabajo sobre nosotros mismos, observar los defectos, comprender los defectos, rogar por la eliminación de los defectos, es fundamental. Y nosotros hemos de tener en cuenta que si nosotros no estamos mínimamente despiertos, se nos van a pasar, pues, desapercibidos nuestros defectos. No vamos a poder realizar el trabajo bien. Luego nosotros necesitamos luchar por entrar en ese tercer estado de conciencia, el estado de autoconciencia, que es el estado de conciencia despierta, que lo será más o lo será menos, porque tiene grados. La conciencia, gracias a la misericordia divina, la conciencia, disponemos de un 3% como media de conciencia libre. Desde ahí podemos iniciar el trabajo. Esto es a nivel general, porque hay quienes no disponen ni de eso. Y también es verdad que hay quienes disponen de más, pero pueden disponer de más y estar hipnotizados con el mundo. Entonces nosotros, con el porcentaje de conciencia libre que tenemos, debemos de mantenerla lo más activa posible y sostener autoconciencia y a ir avanzando en el trabajo con los tres factores de la revolución de la conciencia, que para eso nos los han definido perfectamente. Y la conciencia se revolucionará inevitablemente dentro de todo aquello que la tiene secuestrada, subyugada, encarcelada. Efectivamente, los tres factores, claro que son fundamentales, lógicamente. Y luego el tercer factor, ya hemos hablado de él. hace falta moneda cósmica. Si la ley no quiere, no hay avance. Todo está gestionado por la ley. Debemos de hacer cadenas con la ley. Debemos de saber hacer cadenas con la ley. Debemos de saber pedir. Saber pedir. Ser consecuentes con lo que pedimos. Y debemos de hacerlo. Si hay un corazón sincero que se quiere liberar, nosotros no podemos, ni podemos, ni debemos, ni tenemos por qué escondernos realmente de las potencias de los mundos superiores de conciencia, porque a nosotros, cuando nos ven, pues nos perciben como si nos vieran como una radiografía. Es decir, no a través, por dentro, por fuera, por completo todo, es lógico, ¿no? Entonces, no hay nada que esconder. Y tampoco hay nada que temer, absolutamente nada, porque al fin y al cabo estamos metidos en el fango, en el campo de batalla, y desde ahí nos podemos forjar, como se forja una espada con acero bien templado a base de golpes y fuego, y es exactamente igual. Pero nosotros tenemos que entender el proceso y tenemos que entender que debemos de estar constantemente abiertos a ser dignos de recibir ayuda, porque sin las ayudas de aquí no vamos a salir. Así que hay que ser dignos, merecedores de recibir ayuda de los mundos superiores de conciencia. Hasta aquí la respuesta.
0: Muchas gracias. Has comentado también, Fernando, al principio de la conferencia, el por qué despertar conciencia. Sé que estás siguiendo la vida de muchos santos y estás, podemos decir, estudiándolos, su vida, sus obras. Muchos de ellos hablan de que lo más noble que puede hacer es servir a Cristo. ¿Crees que, como respuesta a esa pregunta, por qué despertar conciencia, crees que ponernos al servicio de nuestro ser sería una respuesta posible y que esta nos pudiera ayudar? Porque al fin y al cabo creo que puede ser lo más grande, ¿no?, que un alma puede anhelar. ¿Qué puedes decirnos de esto?
1: Bueno, ya que has nombrado a estos seres que llevan sus procesos, que no, obviamente, pues no han terminado la gran obra, estos que el mundo ha nombrado como santos y que han hecho grandes cosas, muchos, muchísimos de ellos, efectivamente, y que han tenido grandísimas experiencias místicas. Estos seres vienen con algo que potencian, y es un gran, entre otras cosas, yo, el común denominador que está viendo es este, una gran devoción hacia Cristo nuestro Señor, una gran devoción hacia la Virgen María, como expresión de la Madre Divina. A través de la presencia de la Virgen María, realmente llegan a la Madre Divina, que en el fondo sabemos que es lo mismo. Entonces, al igual que a través de Jesús, de Jesucristo, llegan al Cristo, y que en el fondo es el Cristo dentro de nosotros, nuestro Cristo íntimo. Estos seres, su camino lo recorren y lo van avanzando a través de algo que nosotros debe de servirnos como modelo, porque nosotros debemos de aprender a usar todas las herramientas posibles. Nosotros disponemos del conocimiento y lo vamos integrando en nosotros. Conforme lo vamos integrando, lo vamos haciendo carne. Y eso a veces se puede volver en nuestra contra, porque lo podemos empezar a usar mal, olvidando cosas que son fundamentales, y creer que solo a base del conocimiento vamos a lograr esa salvación. Sí, pero es que estamos olvidando esa parte tan importante del conocimiento, que es la devoción. Eso el santo no lo ha olvidado, porque el santo bebe de esa devoción. Esa devoción le lleva a desidentificarse por completo de su cuerpo físico, a no temer la muerte para nada, a no traicionar nunca a Jesucristo, hasta el punto de que han sido martirizados. Y en esos procesos han estado perdonando a sus verdugos. No se mueve odio en sus corazones. Eso es un santo. O sea, su devoción es tan grande que han apartado dentro de sí todo el odio. Están muertos a nivel psicológico, muerte mística por completo al 100%, no. Pero tienen mucho trabajo hecho. Y la misericordia divina, debido a su grandísimo elevado de nivel de devoción, opera eliminando defectos. ¿Por qué no lo va a hacer? Eso, el maestro Samael, por ejemplo, explica algo que a lo mejor también se escapa a los oyentes, pero la ley divina premia con eliminación de defectos. Pese a que, por ejemplo, no se haya hecho el trabajo tal cual nosotros lo entendemos y conocemos. Y el maestro Samael habla, por ejemplo, grandes libertadores, no recuerdo exactamente nombres ahora, pero da lo mismo, ¿no? Libertadores que han luchado por pueblos para su liberación, ¿eh? Que ellos, pues bueno, dentro de su dinámica y el rayo al que pertenezcan, lógicamente, pues se han desarrollado, que suelen ser siempre bodhisattvas, han desarrollado su vida realizando grandes sacrificios, incluso sacrificando su vida por libertar pueblos con las armas. Ojo, lucha, batalla. Muy bien. Y han sido premiados y a la siguiente existencia se les ha eliminado carga egoica. Eso lo cuenta el maestro Samael por ahí. Cuidado, porque no quiero que se me malinterprete. Los tiempos de ahora son tiempos de ahora. Cuidado con el Kali Yuga ahora. Se finiquitó ya la humanidad, ¿eh? En los años 50, desde arriba. Se la sentenció. Pero lo digo, por ejemplo, otro ejemplo que voy a poner, al cual yo realmente le tengo mucha devoción. Juana de Arco. Juana de Arco lideró ejércitos, espada en mano, aconsejada, guiada, protegida por el Arcángel Miguel. Juana de Arco, esa gran iniciada, que lo es, pasó un proceso en la que la quemaron en la hoguera y ella estaba orando. ¿Entendemos? Sus procesos íntimos, a donde la llevaran, ella sabrá. Pasó las pruebas, ella sabrá. ¿Entendemos? Pero ¿a qué venimos? Espada en mano, luchando. Entonces, claro, cuidado, repito, porque estos tiempos son otros ya, no son los mismos, ¿eh? Hay que tener cuidado, no nos vayamos a desviar malentendiendo las cosas, ¿eh? Ahora, más nos vale que entendamos que la humanidad está finiquitada y que lo que se está, a mi entender, es dando prórroga, porque a nivel individual se está intentando rescatar lo irrescatable, se está intentando sacar aunque sea del ahogado el sombrero, ¿no? Y se está dando prórroga, es mi parecer, yo no lo puedo afirmar, pero mi intuición, y en fin, por varias cosas, me dice que sí, que ha sido así, y se está dando un tiempo de más para que, si en vez de ser X, puedan ser X más unos cuantos más, pues esos sean los que puedan pasar de curso, pasar de nota, obtener graduación para que no formen parte de los tiempos del fin en los que entran ya los procesos de involución sumergida. Están entrando miles y miles de almas realmente para abajo. Bueno, espero haber contestado.
0: Claro que sí. Para concluir, nos gustaría también hacer un poco de hincapié en la parte física, digamos, y que comentaras hasta qué punto el exceso de ingerir alimentos procesados o el exceso de medicación podría afectarnos a mantener ese estado de recuerdo del ser o ese estado de alerta novedad que nos habla el maestro Samael.
1: Pues también es una buena pregunta. Pues mucho, mucho. Y eso, desgraciadamente, es un lastre que cada vez más va a pesar sobre la humanidad y sobre la gente. Porque, entre otras cosas, se degradan glándulas endocrinas, imaginar. Pineal, pituitaria, debido a tanto químico, tanto producto, tanta hoy día la gente, hoy día, ya hace ya tiempo, desde todo el siglo pasado se ha ido reconduciendo y acostumbrando a la gente al camino fácil. ¿Me pongo malo? Me dé a mí que me den una pastillita o dos o tres o cuatro o cinco pastillitas, lo que sea, y ya estás. Bien, está muy bien. Todos los químicos conllevan daños colaterales y más si encima luego, que es donde yo no vamos a entrar porque no es tema de hoy, pero bueno, Rudolf Steiner lo decía. sea, Rudolf Steiner lo decía, que le robarían en los tiempos que serán estos, tratarían de robar el alma de los seres humanos a través de vacunas, ¿no? Inyectables, etcétera. Bueno, ¿y cómo? Pues no vamos a entrar. Tecnología hay muchas cosas, pero se están introduciendo muchas sustancias. Las comidas cada vez son más sintéticas, tienen más productos químicos, más elementos que dañan realmente la biología, la sensibilidad de la biología. Pero es que en todo, es que las frutas y todo que se están comiendo, observar el detalle que lo cuenta el maestro Samael, es decir, ahí le vamos a dar crédito realmente a esto, porque es que las frutas que se están comiendo, la gran mayoría, vienen de árboles injertados. Hoy día, como me ha pasado a mí, he ido a comprar algún árbol para plantar, del poco espacio aquí que tengo y tal, una higuera. Tiene que ser injertada, no hay. Un mangrano injertado. O un mandarino que puse. Injertado, todo es injertado. Claro, dices, pues cúrratelo tú. Una higuera se puede hacer de una rama, se puede hacer, estuve mirando y se puede. Tardaría muchos años realmente esa higuera en desarrollarse y dar higos. ¿Qué sucede? Que me decanté por comprar esa higuera. Una higuera que es injertada. Pues eso es lo normal. La higuera todavía, bueno, sí, el año pasado sí que dio algunos higos. Pero resulta que los procesos de equilibrio de energía que forman el fruto ya sufren una modificación. Hay una distorsión. Porque el pie de esa higuera es de una higuera borde, que son más fuertes, y todo lo que está injertado es una higuera de fruto. De fruto sano, comestible, de fruto bueno, que son más débiles, más lentas en sus procesos, pero como tiene el pie de la higuera injertado, que es más de la higuera borde, que es más fuerte, más resistente a todo, entonces progresa con más facilidad. Así se hace con la mayoría. Pero eso lo tenemos a la orden del día. O sea, hoy día, por ejemplo, esta mañana he ido a comprar. Los sábados suelo ir a comprar con la comida, ¿no? Al supermercado. Y estás en la pescadería. ¿Y qué haces? Miras. Yo miro porque evito donde pone pescado, cosa pone, de crianza en no sé dónde. Crianza en no sé cuál. Eso es de piscifactoría. Todo lo que viene de piscifactoría está saturado de fármacos. La carne, las vacas, están saturadas, les inyectan de todo. Pues todo eso va a la biología humana. Entonces nosotros si podemos, debemos de intentar conseguir que el alimento sea lo más sano posible. Intentar comer carne que sea lo más sana posible. Si no se puede, pues ver, por ejemplo, no sé, no como mucha carne, la verdad, pero la poca que como, pues intento coger cordero para comer un día a la semana un poco de carne, por ejemplo. Y ese cordero, de normal, como no se suele tener como las vacas u otros animales que se suele tener en granjas donde se les está metiendo mucho fármaco. Entonces, ¿el alimento influye? Sí, porque daña nuestro, en el fondo, delicado organismo y va a influir en todo el sistema endocrino y el sistema nervioso. El sistema nervioso y el sistema endocrino regulan órganos, pueden venir ir procesos de salud que se pueden generar, que encima con nuestra manera de vivir y funcionar, cargándonos de estrés, se acentúan, eso nos influye y nos dificulta. ¿Qué sucede? Que nuestro estado de conciencia no es el adecuado, porque para empezar se generan preocupaciones, eso para empezar, porque nuestra salud, por ejemplo, no está como debería. Entonces, debemos de cuidarlo todos. El trabajo realmente es bastante integral. Hay que cuidar el alimento y hay que inevitablemente pedir ayuda para que los elementos que en nuestro organismo ingresan y sean dañinos sean eliminados. Sean las fuerzas, la luz de los mundos superiores los deshaga todo lo dañino. Cuando se come, se va a alimentar, se debe de orar por el alimento que se va a comer y se debe de pedir y se debe de recitar el mantra Krim imaginándonos que todo

0: Esperamos que les ayude en esta noble labor. Muchas gracias a los radioescuchas por enviar sus inquietudes y que pasen un buen fin de semana. Dejo el micro a tu disposición, por si quieres decir unas últimas palabras finales. Paz inverencial.
1: Pues lo primero, dar las gracias a todo el equipo Coradi, porque se pelea porque estoy en relación, unido al equipo Coradi desde hace muchos años. En lo que podemos colaboramos y sé que el esfuerzo, aunque la gente desde fuera muchas veces eso no se valora, no se ve, el esfuerzo es grande. La emisora emite en muchos idiomas, hay muchas cosas que tiene que Elliot mantener, coordinar, que es el gran coordinador de todo esto y el responsable de que Coradi Radio siga en pie, al cual aplaudo, con todo mi cariño le doy un gran abrazo porque le tengo una gran estima, lo conozco personalmente, he estado dos veces allí en dos tierras, porque estuve una vez visitando Paraíso de América, estuve con él, y luego otra vez en donde reside, maravilloso lugar donde reside desde hace unos años. Y a ti también, Juan Carlos, muchísimas gracias por la labor que haces de presentador, y por supuesto, pues a los coradioyentes. Eso me viene a la cabeza una pequeña anécdota, la voy a contar. Que en aquella época estaba Mariano, también en la radio, de locutor, que lo hacía muy bien. Y Mariano y él y yo subíamos al coche y decía, vamos en el coradicoche. Y ahora llegamos a la casa y decía, es la coradicasa. Y bueno, me está escuchando, se estará riendo. Y yo me hacía gracia porque yo veía que tenía, y espero que eso ya no haya seguido, ¿no? Pero tenía tan metido la radio Coradi en sí, era todo para la radio, pero bueno, me alegro de eso. Entonces, pues para los coradioyentes, un gran abrazo a todos, espero que la conferencia les haya servido y siempre se puede escuchar. Sé que ha sido un poco larga, se ha tocado muchísimos temas, son de gran importancia, hay que hacer mucha conciencia de todo esto y llevarlo a la práctica. Un fraterno abrazo a todos y paz inmerencial.

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1: Capítulo 97. Cuando el Salvador había dicho esto, María Magdalena se adelantó y dijo: «Mi Señor, ten paciencia y no te disgustes conmigo si te interrogo sobre todas las cosas con exactitud y certeza. Por tanto, mi Señor, es entonces otra la palabra del misterio del inefable y otra la palabra de toda la gnosis». El Salvador contestó diciéndole: «Sí, otro es el misterio del inefable y otra la palabra de toda la gnosis». Y María agregó nuevamente, diciéndole al Salvador: «Mi Señor, ten paciencia si te interrogo, y no te disgustes conmigo. Por tanto, mi Señor, a menos que vivamos y conozcamos la gnosis de la palabra íntegra del inefable, ¿no seremos capaces de heredar el reino de la luz?». De la distinción entre la gnosis del universo y los misterios de la luz. Y el Salvador contestó diciéndole a María: «Seguramente cada uno que reciba un misterio del reino de la luz irá y heredará hasta la región en la cual ha recibido misterios, pero no conocerá la gnosis del universo y por qué todo esto ha surgido, a menos que conozca la una y única palabra del inefable, que es la gnosis del universo. Y de nuevo os digo abiertamente: yo soy la gnosis del universo. Y además es imposible conocer la una y única palabra de la

Gnosis, a menos que primero se reciba el misterio del inefable. Mas todos los que reciban los misterios en la luz irán y heredarán hasta la región en la cual han recibido misterios. Por esta razón os he dicho en otro tiempo: el que tenga fe en un profeta recibirá la recompensa de un profeta, y el que tenga fe en un hombre justo recibirá la recompensa de un hombre justo. Es decir, cada uno irá hasta la región en la cual ha recibido misterios. El que reciba un misterio menor heredará el misterio menor, y el que reciba un misterio mayor heredará las regiones más altas. Y cada uno morará en su región, en la luz de mi reino. Y cada uno tendrá poder sobre las órdenes que están debajo de él. Mas no tendrá el poder de ir a las órdenes que están arriba de él. Mas él morará en la región de la herencia de la luz de mi reino, siendo una gran luz desmesurada por los dioses y todos los invisibles, y estará en gran gozo y gran regocijo. Mas ahora, por lo tanto, escuchad con atención, que puedo hablaros de la grandeza de aquellos que han recibido los misterios del primer misterio, de la ascensión de las almas que reciben los 12 misterios del primer misterio. En consecuencia, el que ha recibido el primer misterio del primer misterio y se encuentre en el momento en que sale del cuerpo de materia de los arcontes, los receptores retributivos vendrán enseguida y conducirán el alma de ese hombre fuera del cuerpo. Y esa alma se convertirá en una gran corriente de luz en las manos de los receptores retributivos. Y dichos receptores tendrán temor a la luz de esa alma. Dicha alma irá hacia arriba y pasará a través de todas las regiones de los arcontes y de todas las regiones de las emanaciones de la luz. Y no dará soluciones, ni apologías, ni señales en ninguna región de la luz, ni en ninguna región de los arcontes. Sin embargo, pasará por todas las regiones y las cruzará para que llegue y gobierne sobre todas las regiones del primer Salvador. En igual forma, el que reciba el segundo misterio del primer misterio y el tercero y el cuarto, hasta recibir el duodécimo misterio del primer misterio, si se encuentra en el momento de salir del cuerpo de materia de los arcontes, los receptores retributivos llegarán enseguida y conducirán a su alma fuera del cuerpo de la materia. Y esas almas se convertirán en grandes corrientes de luz en las manos de los receptores retributivos. Y dichos receptores tendrán temor a la luz de esas almas y se sentirán impotentes y caerán. E inmediatamente esas almas se remontarán hacia lo alto y cruzarán todas las regiones de los arcontes y todas las regiones de las emanaciones de la luz, y no darán solución, ni apologías, ni señales en ninguna región. Sin embargo, pasarán por todas las regiones y las cruzarán y gobernarán sobre todas las regiones de los 12 salvadores. Así que los que reciban el segundo misterio del primer misterio gobernarán sobre todas las regiones del segundo salvador en las herencias de la luz. En igual forma, también aquellos que reciban el tercer misterio
del primer misterio, y el cuarto y el quinto y el sexto hasta el duodécimo gobernarán sobre todas las regiones del Salvador, hasta el misterio que hayan recibido. Y el que reciba en orden sucesivo el duodécimo misterio del primer misterio, es decir, el misterio principal con respecto a lo que os he hablado, y por tanto, el que reciba los 12 misterios que pertenecen al primer misterio, si abandona el mundo, pasará a través de todas las regiones de los regidores y todas las regiones de la luz, siendo una gran corriente de luz. Y además, gobernará sobre todas las regiones de los 12 salvadores, mas no será como los que reciban el uno y único misterio del inefable. Sin embargo, el que reciba esos misterios morará en esas órdenes, pues ellos son exaltados, y permanecerá en las órdenes de los 12 salvadores. Fin del capítulo 97.

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1: Hola, muy buenas. Un fraternal saludo a todos nuestros queridos oyentes. Acto seguido, vamos a continuar con la cuarta parte de la conferencia Didáctica para el Despertar, donde se continuará con las preguntas que se realizaron. El misionero de la Sociedad Gnóstica Samael Aun Beor, el señor Rafael Arapé, esta vez desde Sudáfrica, dará respuesta a las mismas. Señor Arapé, muchas gracias por estar aquí de nuevo en Radio Coradi. Bienvenido, paz inverencial.
2: Paz inverencial. Muchas gracias a ustedes por esta oportunidad de complementar este ciclo de preguntas.
1: Comenzamos con la primera pregunta, que nos la hace Laura desde España, y nos dice: ¿nos podría hablar sobre la ayuda que tiene la oración en el proceso del despertar? Muchas gracias.
2: El despertar es una actividad psicológica y ontológica. Me explico. Ontología es el estudio de ser, del ser, ¿no? No del ser como nosotros lo conocemos en Gnosis, sino de ser. No sé si ya lo dije anteriormente, hay un movimiento por allí. Hay una persona, una mujer que escribió, una señora que escribió un libro muy bonito sobre eso de la ontología. Como diríamos, la psicología de ser. No del ser, de ser, del ser. Diríamos, agregando esa nota gnóstica. Entonces hay cuatro realidades, como ya hemos explicado: la realidad física, la psicológica, la esotérica y la ontológica, que corresponde al ser. Y hay por allí una conferencia muy interesante del maestro Samael, en la que él habla de los cuatro kayas y habla que hay que pasar de lo psicológico a lo ontológico. Y entonces lo ontológico pues ya se adquiere después de la tercera montaña. Entonces es urgente, lo que llamamos también inaplazable, realmente comprender lo que es el despertar. La conciencia implica dos cosas: saber y ser. Y la psicología del cuarto estado de conciencia se refiere a ser. El trabajo psicológico es una cosa, el despertar es otra. Se enseña en la gnosis que es necesario liberar la conciencia que está atrapada en el ego y que esta despertaría, pero en verdad hay que hacerla despertar. Entonces nosotros lo aplicamos en tres o cuatro etapas: comprensión, eliminación, liberación y uso consciente involuntario de la conciencia liberada y despierta. Hay que despertarla. No despierta automáticamente. Hay que despertarla. Y entonces es aquí cuando usamos la psicología ontológica, que es la psicología afirmativa del ser. La psicología que afianza al ser en la personalidad y en la persona. Y la persona todavía tiene personalidad. Entonces, lo básico del despertar es la comprensión. La oración es un adyacente. Hay que comprender eso del despertar muy bien. Muy bien, profundamente. En primer lugar, el ego es formado, como lo explica Maestro Samael en el concepto gnóstico del embrión áureo, cuando la conciencia que está libre se identifica con un evento. Maestro Samael da el ejemplo de una persona que forma yo de la ira. Y se ha hablado por muchísimos años, ya estaba en la gnosis del año 67. Ya no es un día. Muchos años se habla, pues, del proceso de identificación, fascinación y sueño. por muchos años yo dije, tiene que haber un opuesto, tiene que haber algo diferente, y existe. Pero ese proceso no se enseña porque fue una enseñanza que se nos dio internamente. Es comprensión, revelación y acción. La comprensión reemplaza la identificación. La revelación reemplaza a la fascinación. Y la acción reemplaza al sueño. Es decir, la persona comprende. Con la comprensión recibe una octava superior del evento o del yo, de lo que sea, de lo que está comprendiendo. Y después esto se pasa a la acción. Pero eso no solo se refiere a yo, se refiere a todo. Vivimos en un constante proceso de identificación. So, el despertar es quebrar el proceso de identificación. Ahí estamos despiertos. Estar despierto es volver a la realidad. Entonces hay dos cosas muy interesantes: eliminación y despertar. Los dos pueden hacerse simultáneamente. Es decir, no solo trabajar en la disolución del ego, sino trabajar consciente, intencionalmente, con la conciencia que se ha liberado. Ese es el despertar. Entonces Amel da dos claves: poner la personalidad, la mente y la emoción pasivas. El otro es no permitir que ni la mente ni la emoción intervengan en los asuntos de vida práctica. Él dice que el esfuerzo que la conciencia despierta y libre hace para mantener ese estatus le ayuda a despertar. Entonces hay tres tipos de esencia: la esencia libre y despierta, la esencia libre y dormida, y la esencia atrapada y dormida. Por eso el cremato insiste tanto en el despertar, porque tenemos con esencia libre, conciencia libre, pero está dormida. Explico esto para entonces responder la pregunta. La oración puede ayudar, pero depende de lo que se pida. La divinidad interior no despierta la conciencia así por sí misma. Porque nosotros le motellamos en nuestra responsabilidad kármica, esotérica y ontológica liberarla y despertarla. La Madre Divina la libera. Yo tengo testimonio de eso, lo he vivido. Ella la libera, pero no necesariamente estamos despiertos un minuto después. Entonces la oración ayuda, pero no es determinante en el despertar, porque el despertar es una acción autónoma, independiente de la conciencia misma. Entonces el método Samuel dice algo muy importante, que es revolucionario. En la esencia tenemos voluntad y conciencia. Dice también que la conciencia es luz, y la luz es conciencia. Entonces tenemos luz, voluntad, conciencia. Tenemos esos elementos. Él dice que la conciencia es luz y la luz es iluminación. Solo la persona tiene voluntad, conciencia, luz y iluminación y átomos del espíritu de alma. Eso lo tienen todos los seres humanos. Esos son los elementos que nosotros como alma, como esencia, vamos a usar para liberar, para despertar. Sí, orar ayuda. Pero depende qué pedimos. Eso depende qué pedimos. Si pedimos que se nos despierte la conciencia así por así, no. Porque yo le quiero llamar a esta hermana la atención hacia algo. Quiero que ponga atención a esto. ¿Por qué cuando una persona vuelve de la involución y no tiene ego ni nada de eso, por qué todavía tiene solo el 3% de conciencia despierta? ¿Ah? Pregunto. ¿Quién puede responder esa pregunta? ¿Por qué entonces no nacemos 100% despiertos? ¿Ah? La respuesta es simple. Porque es la conciencia misma que embotelló la esencia y dentro de la esencia está la luz. Y entonces tiene que reparar lo que ha hecho, tiene que despertarlo. Se puede orar 1 millón de veces, pero si no hay un esfuerzo de despertar, no despierta. Parece que entender cómo se perdió la conciencia y por qué. Está claro. Así lo decía nuestra revolución, si la esencia está 100% libre, porque entonces no despierta. Porque la conciencia está dentro de la esencia. Así que como cada ser humano es una esencia, en esa esencia tiene los atributos para levantarse. Voluntad del alma espiritual y conciencia del alma humana. Entonces, repito, lo digo por tercera vez. La oración de ayuda depende de lo que se pida. ¿Podemos pedir guía? ¿Cierta iluminación? Sí. Que se nos fortalezca la conciencia libre despierta, ¿cómo no? Hay que pedirlo. Yo lo he hecho en los grupos cientos de veces. Pero la Madre Divina que fortalezca esa esencia libre despierta, que la mantenga, que la ayude. O decir, a mí mismo, la esencia soy yo. Me refiero a la conciencia, mantenerla despierta. El resto depende de nosotros. La clave fundamental para mantener la conciencia despierta es no identificación, porque es así como se forma yo, como lo explica el maestro Samael, en el concepto, no sé cómo lo empleó un árbol, lo define clarísimo. Entonces, la manera de mantenernos despiertos es algo sumamente sencillo y fundamental. Nunca olvidarnos de nuestra identidad como alma. Y al mantener la identidad como alma, atraemos a nuestro ser. Porque eso es lo que somos. Una fracción pequeña, lo que sea, pequeño o grande, pero una fracción del alma humana. Trabajar en la disolución y entonces hacer esfuerzo por mantener esa conciencia libre, despierta lo más que se pueda. Pero hay que saber orar. Para orar hay que tener anhelos y no solo anhelos, fines específicos. Porque la conciencia la embotellamos nosotros. Nosotros tenemos que, bueno, nos identificamos en la lemuria, etc. Nosotros la dormimos, digamos así, la tenemos que despertar. Ah, le digo a esta hermana que se mantenga siempre trabajando para en la vida diaria despertar su conciencia. Y la clave es la identificación. Hay 9 puntos de referencia, ya lo he dicho antes. La vida, la naturaleza y la materia, la personalidad, el ego y la mente. Y hay otros 3 que son el trabajo, el camino y el ser. Entonces, estar despierto es actuar, ser, pensar en virtud de nuestro trabajo, del camino y del ser. Entonces hay que despertar en todos los centros. Hay que pensar ontológicamente, sentir ontológicamente, hacer ontológicamente, etc. Es decir, hacer, sentir, pensar, actuar, siempre, siempre, siempre, siempre, teniendo la conciencia, con la conciencia libre y teniendo la conciencia despierta y en virtud del ser. Así estamos despiertos. Es muy bonito. En virtud del ser. Como digo yo, en el ser, por el ser, para el ser y con el ser. Repito, en el ser, con el ser, para el ser y por el ser. Si se mantienen así, lo mantenemos así, estamos despiertos. Porque el ser está presente. Sin fanatismo. Ahora sí termino la respuesta.
1: Vamos ahora con la segunda pregunta que nos la hace un oyente en modo anónimo y nos dice: estimado Rafael, quería preguntar, ¿las oraciones y las cadenas por nosotros y por otros, si son continuas, nos ayudarían a conseguir mérito como forma de sacrificio de algo inferior por algo superior? Por ejemplo, en vez de estar viendo televisión, estoy pidiendo a un maestro por luz, por curación, etc. ¿Para mí o para otra persona? ¿Cuál sería la mejor práctica para pagar karma y salir de la mecánica que nos subyuga la voluntad?
2: Bueno, es una pregunta muy interesante y compleja. Karma es un impedimento, en primer lugar, una sanción, un obstáculo. Es así como se puede ver el karma. Por ejemplo, una persona que sea atlética, muy fuerte, tal, tiene un accidente y termina en una silla de ruedas. Ese es un impedimento. nacer una enfermedad, por ejemplo, ¿no? Que no nos permita caminar en el cerebro, en el corazón, es un impedimento escarno. Y hay otro tipo de karma que no son físicos. Pueden ser psicológicos, etcétera, etcétera, incluso esotéricos. Recordamos el caso de un señor de Venezuela muy ya mayor que fue a visitar a nuestro Samael. Lloró cuando estaba en nuestro Samael, era nuestro Lumiciado, del Lumiciado al que pertenecíamos. Y nuestro Samael le dijo, bueno, que había llegado ya muy viejo por karma. 70 años así. 60, 70 años. Nunca para tener una vida feliz. Ahora, eso de sacrificio es un concepto muy complejo. Claro que al sacrificar un valor inferior por uno superior, puede llegar a agregar valores, depende de lo que se sacrifique. Porque sacrificar la televisión por otra actividad no es necesariamente un elemento ontológico. Hay que saber manejar esto de los méritos. Es difícil, muy complejo definir lo que los méritos son. Pero los méritos son ontológicos, pertenecen al ser. Y se ganan con actividades que realmente valgan la pena. Yo creo que la más bonita conferencia que había dado sobre el sacrificio la di en Puerto Rico hace años. Es la experiencia consciente de un bien superior a otro. Les doy un ejemplo práctico y vivido. Pasamos por República Dominicana y Costa Rica. Y bueno, hicimos allí trabajo. Y nos fuimos a España y a Portugal. Habíamos estado en Portugal antes. Y se nos dijo que tenemos que ir a República Dominicana a trabajar. Y pagaría karma. Y en verdad, pues nos fue muy bonito, muy bien. El karma pues era de otro tipo, no era físico, era más bien de tipo ontológico. Pasamos a Costa Rica y entonces nos fuimos a España y Portugal. Y estando en Portugal tuve una experiencia muy, yo trato de no nombrar mucha experiencia, tuve un, recibí una enseñanza. Estaba levitando en el aire, agarrado de una orilla de un edificio, y venía una corriente que era la recurrencia, un río invisible que era extremadamente fuerte. Y era ser de vuelta a Centroamérica a pagar karma, esta vez en Nicaragua. Y yo me negué. Dije que no. Y guindando de una mano, empecé a pedir ayuda y a apelar a la ley. Comienza a enseñarse el precepto de que una ley inferior a una superior. Y me oyeron, el río paró y yo descendí. Y entré por una puerta, así que decía Portugal, Europa. Y nos quedamos. Después, entonces, mire, ya tiene problemas con una alergia. Se enfermó muy mal. Yo una noche me asusté de verdad. Estaba muy enferma. Yo salía por ahí a la calle, si había un árbol por ahí que era para hacer unos cocimientos para que pudiera respirar. Entonces estábamos pensando en salir de Portugal. Porque ya era, no era fácil. Y esa noche apareció el maestro Litelantes y me dijo, si usted se va, si ustedes se va la esperanza. No había nadie en Portugal, nadie, solo nosotros nos quedamos. Este es un sacrificio. Ese es un sacrificio. Un valor inferior por uno superior. Y no solo tiene que ser para nosotros, sino que es más loable cuando es otros los que se benefician con ese sacrificio o esfuerzo. Yo no digo esfuerzos. Porque en verdad, pues, sacrificio eso depende de cómo se vea. Para mí, pues, no sé. ¿Qué sacrificamos? El lugar donde vivía. Bueno, sacrificamos algo. Abrimos España, nos hubiéramos podido quedar allí y ser los campeones cuando no había nadie en el 77. Un pequeño grupo dominicano que fracasó. En Australia no había nadie. Y han salido más de 100 misioneros desde España en 38 años. al venirnos aquí lo sacrificamos, pues sí, depende. Yo veo el sacrificio más de tipo ontológico que de tipo humano físico, pero sí ayuda. Entonces, el valor que nosotros tenemos que sacrificar es la naturaleza inferior, que se llaman ego y personalidad. Podemos sacrificar un trabajo, pero eliminar el rasgo psicológico principal da 10.000 veces más méritos. Entonces, el sacrificio es algo ontológico que se relaciona con el ser. Y hay sacrificios que son pequeños, pero el más grande es disolver la estructura que hemos creado para que salga el ser, se pueda realizar. Y tampoco yo lo veo un sacrificio, eso depende. Nunca yo vi el trabajo. Mira, yo tenemos 50 años en esto. 50 años. Yo empecé cuando era muy joven. Tengo 76 años. 50, 40, 50 o 51 dedicados a la gnosis. No he tenido una vida normal. Nunca la tuve. ¿Y qué he sacrificado? No sé. Moverme de un lugar a otro. Entonces depende, ¿no? No somos héroes. El sacrificio consciente es, por ejemplo, eliminar mis ideas egoicas, mis puntos de vista egoicos, mi personalidad egoica, mis costumbres, mis hábitos, mis defectos. Ese es el esfuerzo que hay que hacer. Si lo quieren llamar sacrificio, llámenlo sacrificio, sí. Pero el maestro lo dice muy claramente. Bueno, sacrificio de un valor inferior por uno superior. El valor inferior es el ego. Por ejemplo, el inferior sería beber, fumar, la ira, la lujuria, todos esos elementos psicológicos. Los sacrificamos para liberar la conciencia, que nosotros mismos hemos embotellado de todas formas. Pero generalmente, lamentablemente, en el gnosticismo que conocemos, se relaciona el sacrificio con el dolor, y yo no lo veo con dolor. Nunca lo vi como dolor. Play hero, como se diría en inglés, ¿no? Ser como un héroe, sacrifique esto y esto y esto, pero yo he oído a muchos gnósticos hablar de esa manera. Yo lo llamo servicio. Servicio a la humanidad. Porque no, tenemos que comprender que a medida que un gnóstico se libera, el sufrimiento pasa y lo que empieza a recibir son los méritos. ¿Qué pasó después de la tercera montaña? ¿Vamos todavía a estar por allí vagando por países enteros, descalzos? No, señor, porque la dignidad se restaura. Hace poco tiempo me dijeron, recuperarás todo lo que perdiste, todo lo que has perdido. 10.249 años para levantarme otra vez. Lo conseguirás todo, recuperarás todo, todo, incluso físicamente. Porque se restaura la dignidad del ser. Y cuando se restaura la dignidad del ser, la vida cambia y cambia poco a poco. Y la ayuda sale donde uno nunca la pide. No hay que pedirla. Llega. Porque el ser mueve esos elementos que antes faltaban, ahora llegan porque ya se ha cumplido la gran obra. Conclusión. Sacrificio es la escogencia consciente de un bien superior a otro. El bien superior es la realización. Ahora, la realización del ser hay que entenderla. Si ese ser que se realiza, ¿qué estamos haciendo nosotros aquí? También somos parte de esa realización. Entonces hay que comprender una cosa que es muy difícil para los estudiantes gnósticos, incluso los misioneros. ¿Cómo se realiza la mónada? No la realizaremos nosotros. Si nosotros no realizáramos a la mónada, ¿por qué entonces tenemos que practicar la alquimia, ganar, subir las vértebras, encarar a las serpientes, hacer la gran obra? ¿Por qué? Si es el que se realiza, es el ser solo. Solo. Entonces, ¿qué estamos nosotros haciendo aquí? Pues ustedes también se realizan. Y el estudiante se realiza porque la esencia es una parte fundamental del ser. Yo pienso que es la más importante. Porque si una esencia le fracasa, busca otra, pero tendrá que crear la mónada, un millón de esencias. Necesita una esencia derivada de sí mismo. Y como resulta que esa esencia es parte del ser, entonces cada gnóstico y cada ser humano es un mini ser en acción. Pero será blasfemia. Pero hay un principio básico del que el maestro Samael habló ya en los últimos años de su vida. La unicidad. Él dice que lo que más le interesa al mónada es la unicidad de sí misma. ¿Con quién? Con su alma. Así que ustedes, aquellos que logran la realización, se fusionarán con la mónada. No con Keter, con Adibuddha y más allá de Adibuddha. Y se liberarán. Yo no hablo mecánicamente, esto lo sé por experiencia propia. Y entrarán y saldrán del absoluto cuanto quieran. Así que cualquier persona de este planeta que se realice, se fusionará con la mónada y serán uno. Pero eso es que ¿quién realiza a quién entonces? No puede ser el ser que nos realiza a nosotros, porque no es el ser que está haciendo el trabajo directamente. Lo hace a través con la esencia, con el alma. Pero eso hay que vivir en lo que se llama la simbiosis espiritual. Que es la simbiosis, la unión entre la mónada y el alma, la esencia, nosotros. Esa es la perfecta unión. Entonces nos realizamos los dos. Porque ¿quién despierta con la línea? No despierta dentro de nosotros. ¿Y quién recibe las iniciaciones? No es la esencia. Entonces eso nos tiene que hacer pensar. Hacer pensar. Somos una unión. Nos quedamos aislados, ese no está aislado. Somos uno. Y me gusta mucho lo poco que el maestro habló de la unicidad. Dice lo que el ser quiere es la unicidad de todas sus partes. Y ahí están ustedes. Sí. Ahí están ustedes. Así que el sacrificio se procesa de momento en momento. Escojan siempre el valor superior, espiritualmente hablando. O sea, que el sacrificio es entonces conscientemente, voluntariamente, abandonar el valor inferior. Sí. Muchas gracias.
1: Laura nos vuelve a hacer una pregunta. Estimado Rafael, usted menciona que podríamos pagar karma restaurando las virtudes del ser que han sido corrompidas. ¿Nos podría ampliar, por favor, esto para también conocer cómo poder restaurar dichas virtudes? Muchas gracias por todo.
2: Bueno, aquí estaremos una semana. ¿Parece bien? Una semana. Sí. Bueno, una semana. Podemos hablar por una semana. Porque eso no tiene fin. Hay algo muy interesante que lamentablemente no se divulga, no se difunde entre los gnósticos, ¿sí? Entre los que yo conozco. El amor, la fe y la esperanza fueron los elementos primordiales que, según el maestro Samael y Gurdjieff, se utilizaban en la Lemuria para eliminar el ego. Eso dice nuestro hermano. Y si observan cuidadosamente su propia vida, por ejemplo, si añadimos la confianza se relaciona que entre 7 y 9 egos diferentes. La persona con confianza resolverá ese. Entonces quiero enfatizar una NO mayúscula, bien grande. No se necesitaba el Kundalini. ¿No me lo crean a mí? Está en el Pisti Sofía y está en Siakama Cielo hacia el Infierno y está en otra conferencia del Quinto Evangelio. Era suficiente ejercer esos valores para contener el ego. Pero el mismo maestro Samael dice que el ego creció mucho, mucho, mucho, entonces ya no fue posible y se perdió. Pero hay una cosa que es interesante. Eran dos valores. Ese fue uno y entonces nos quedó el otro. El otro es la esencia, la en sí misma. O sea, nosotros somos el otro valor. Cada esencia humana es ese valor. Entonces, la psicología ontológica es la afirmación de las virtudes del ser, de los poderes del ser. Entonces hay que ponerlo en los cinco centros, en los tres cerebros. Sería, en palabras sencillas, poner estos cuatro valores, amor, confianza, esperanza y fe, en el centro intelectual, en el centro emocional y en el centro motor, instintivo, sexual. Es básicamente el centro motor. ¿Cómo desarrollarlos? Primero, hay que usarlos. Y hay millares de circunstancias en la vida que nos permiten eso. Entonces diríamos, bueno, fe en el ser, etc. Sí, eso es muy bonito. Pero fe en todo. La confianza es tan grande, que parece que fe es inercia. Y así me lo demostraron ese el anciano de los días. Es como inercia, no movimiento. Luego se nos enseñó después de la tercera montaña, la acción de la conciencia es la no acción. En un estado de ser hay pasividad receptora. Pero ese es otro tema. Procuremos entonces poner estos valores en los cinco centros y usarlos conscientemente. Ver la vida con esos cuatro prismas. Que no es como los seres humanos lo ven, confianza. No, no, no es confianza como los seres humanos lo vemos. Yo confío en ustedes, no se trata de confiar en nadie. Confianza en un estado de conciencia que primero se tienen que encarnar. Para que ustedes ejerzan esos valores, hay que encarnarlos, cultivarlos. Por ejemplo, yo he dicho muchísimas veces, si yo le pido a ustedes en España, por ejemplo, que me den $50 americanos, no me lo dan, pero si les pido 50 euros, me lo dan. Ustedes no pueden dar lo que no tienen. Ningún ser humano da lo que no tiene. Entonces, para que yo pueda confiar en ustedes, yo tengo que cultivar la confianza en mí. Entonces yo hablo de autoconfianza, autofe, autoamor, que no es amor propio, autoesperanza. Es decir, encarar esos valores en mí mismo. Y encararlos en mí mismo quedan a disposición del ser. No se tiene que pedir al ser, el ser no nos puede dar eso. Hace años nos dieron esta instrucción en la primera montaña, que nosotros tenemos que desarrollar los valores que pedimos en las cadenas. Y habrá grupos que están pidiendo fuerza, el maestro Samuel, por 50, 60 años, y no tienen fuerza porque no la desarrollan ellos mismos. Hay tres leyes principales, mis queridos amigos, fundamentales. Que quiera aceptarlo, lo acepte, pero sin eso no se consigue nada en lo absoluto. La ley de compensación, la ley de reciprocidad y la ley de magnetismo. Nadie puede atraer aquello que no tiene. Entonces, esta situación. Estoy en un lugar cualquiera, después de terminar el trabajo de la tercera montaña, y hay un gatito, hay un pequeño gato, amarillo y blanco. Un gatito. Y tomaba leche. Y empezó a tomar leche, leche, leche, leche, y empezó a crecer y se hizo un león. Y yo me asomé, y después se hizo un hombre. Y se volvió hacia mí, porque estaba de espaldas a mí, y me dijo, tú me alimentas fe, yo te alimento fe. Y desapareció el ser. La leche era la fe. Si yo le tengo fe a mi ser, él devuelve fe. Es recíproco. En cambio, en la inmensa mayoría de las comunidades gnósticas se ve como que la esencia es la que tiene que dar, que dar, que dar, que dar y hacer nunca. Tenemos nosotros que cultivarla primero. Y de eso hablaría, por ejemplo, en un retiro de una semana, de 5 días, porque eso es inmenso. Primero, cultivar a nosotros. ¿Amar qué? Hay dos clases de amor, el amor consciente y el amor inconsciente. El amor inconsciente nosotros llamamos amor propio. El autoamor es amarse a sí mismo en el trabajo. Si ustedes no se hacen, aman a sí mismo, no aman a ser. Amarse como alma es muy diferente a amarse como ego. Amarse como alma es preservar mis valores como alma. Eliminar el ego, estoy amándome a mí como alma. Me respeto como alma. Autorrespeto como alma. Autoconciencia como alma. Amarme como alma. Desarrollar la confianza en mí mismo. Por eso es que perdemos los problemas. No confiamos en nosotros mismos. Hay una prueba de la que no se habla, ¿no? La prueba del destino. ¿Y quién la presenta? La muerte en sí misma. Si la persona no la pasa, morirá de la muerte mecánica que le asigna la ley en esta existencia. Se me alastraba una vez, pero vi que andaba por allí la muerte. Entonces, buscando gente, y de pronto estoy en el abismo, ella estaba enfrente de mí. Entonces se me dijo, esta es la prueba del destino. Ella tenía una espada que era más grande que cualquier espada que ustedes puedan ver. Bueno, yo me defendí como pude. Hasta que di dos, tres pasos atrás y yo lo entendí y comprendí lo que iba a suceder. Eso significaba mi muerte física. Entonces pedí ayuda al ser y el ser me ayudó. Pero no podía estar en el abismo dando ayuda desde arriba. Y los dos o tres pasos que di hacia atrás los recuperé. Y entonces se detuvo. Me dijo con una voz inolvidable, es difícil vencerte. No sabía en ese momento si lo hizo, le fue difícil o no podía. Y luego comprobé que salí indemne de la prueba. ¿Por qué tiene entonces que probarme a mí? ¿Por qué me prueban? ¿Por qué prueban al ser humano? Porque el ser humano es el que está haciendo el trabajo, ¿no? Y para esas pruebas así se necesita autoconfianza. Confiar en mí mismo, confiar en lo que yo, integrado en el ser. Eso es algo que no se entiende en las comunidades gnósticas. Creen que es mitomanía, no es mitomanía, es amor consciente por uno mismo, como alma. Me amo como alma, no como Rafael Arapé. De si no me amo como alma, fracaso. Por eso el maestro Samael habla de la unicidad del ser, que es algo valioso. Y dice el maestro Samael, el Cristo íntimo reducirá a todos los sefirotes a un superátomo. Ese superátomo es el alma con todos los cuerpos. Después de la tercera montaña, ya se pasa de la etapa de embrión áureo y te hace el alma maestro. O créanme. Cuando entonces el alma humana baja al mundo físico y se integra en el cuerpo físico, se empieza a hacer el alma espíritu. Hasta que encarna, alma se encarna aquí físicamente, se mete en el cuerpo físico. Y después se hace el alma logos, cuando se encarna Keter en el cuerpo físico. Entonces, Keter está en el cuerpo físico de esa persona. Ese es el proceso. Ese fue el proceso por el que pasó el maestro de la mente. Ser el maestro de la mente en cuerpo y, como en sangre y hueso. Era él. En cuerpo y hueso. Ese era el maestro de la mente. Y todo eso lo hace la esencia. Por eso la esencia tiene que confiar en sí misma. Como alma tenemos que confiar en nosotros mismos. Tenemos que tener fe en nosotros mismos. Y esa fe se la transmitimos al ser. Entonces así es como nos unimos. No nos podemos unir al ser lleno de defectos. Nos unimos al ser con sus virtudes. Entonces estas cuatro virtudes hay que hacerlas nuestras. Confiar en mi trabajo, en que sí voy a eliminar el defecto. Confiar en mi trabajo. Confiar en mi experiencia, en el camino y en la vida. No hablo de experiencias, hablo de experiencia, que es distinto. Poner esos elementos en el corazón y se siente algo bellísimo, como una paz interior. Ir a la vida con estos cuatro valores. Sin desmayar. Por ejemplo, estar en una situación difícil, hablar con optimismo, pero no optimismo mecánico, optimismo consciente. Y para eso hay que tomar en cuenta una cosa muy importante. La secuencia de los eventos. Que ese es un tema bellísimo que me gustaría hablar un día. La secuencia de los eventos me muestra que estoy en la gnosis por una razón. ¿Por qué estoy en la gnosis? Entonces, darme cuenta de la secuencia de los eventos, que el ser ha creado las circunstancias que mi ser creó para que yo pudiera venir a la gnosis. Y esto da fe. Mira, Leo Marcalo, esto da fe. El ser modificó circunstancias, movió elementos para que su alma estuviera aquí, porque hay una razón, y esa razón me da fuerza de que hay un destino. Hay un destino, y cuando hay un destino, el ser está presente. Pero sin esas cuatro virtudes no es posible crear un destino. Entonces, cubrirse con ellos, disfrutarlos con una vida calma, dedicarse a con todas las fuerzas que tengan a despertar conciencia. Casado, soltero, nuevo, viejo, joven, no. Ninguna diferencia. Hay que buscar el despertar. Y a medida que despierten, aprenderemos a confiar en nosotros conscientemente. Nada de mitomanía. Nada. Es un estado de conciencia quietecito y tranquilo. De eso no se habla. Entonces, tengo cuatro luces. Porque sí. Yo hablaría aquí, le digo que por años. Porque nos llenamos de esas cuatro luces. Entonces, estamos aquí. Ah, esta es una experiencia, no experiencia onírica, sino es una experiencia en la vida para usar la confianza. Esta otra será para la fe, esta otra será no solo para estas cuatro, para muchas. Esta será para la comprensión, esta será para la paciencia, esta será para la buena voluntad. Y entonces traemos esas flores del ser a la vida. Eso ayuda a pagar el karma. Porque se elimina el ego más aceleradamente. Poner confianza en la palabra. No comunicarle nuestro escepticismo a nuestros hermanos gnósticos. No tener pesimismo, eso es horripilante. La confianza aniquila el pesimismo y el escepticismo. La duda, la intransigencia, la impaciencia, la autocompasión, la ansiedad, la aprensión, el miedo, todos esos elementos caen con la confianza, porque lo sé. Confiar es un estado de serenidad. Los seres humanos no saben, no tenemos idea de lo que el ego causa. Todas las enfermedades son psicológicas, 1,000,000%. Y esas cuatro virtudes nos protegen de esas actitudes cerradas. No se desesperen, no pierdan el control, no pierdan la paciencia. Armados con eso, es como que si ustedes tuvieran cuatro vestiduras, delante, por delante, por detrás, a los dos lados. ¿Y a qué van a temer? A nada ni a nadie. Hay muchísimos problemas institucionales dentro de los gnósticos porque se carece de estos valores. En 50 años que estoy en la gnosis, lo único que habla de eso es el hermano Samuel. No los ven en ninguna parte. En ninguna parte eran los valores primordiales que con la lemuria se usaban para disolver el ego. Precisamente porque fueron negligentes, fuimos negligentes, creció tanto que entonces ya no era posible porque había muchos defectos. Pero ya que se sabe de esto, se puede entonces trabajar con ellos. Corresponden al basamento de la psicología afirmativa del ser. Porque con estos cuatro elementos afirmamos el ser en nuestra constitución. Entonces, cuando uno sabe que es la esencia, ya no tiene que usar el recuerdo del ser porque sabe que yo sé que soy la esencia de mi ser. No tengo que recordarme de nada, porque sé que soy la esencia. Ya lo demás no se necesita. ¿Por qué? Porque en la psicología ontológica se sale relatividad y dualidad. Y el trabajo se hace en la dualidad. El yo malo y la esencia buena. El ser y yo siempre estamos en la dualidad. Pues hay que acabar con la dualidad. Para entrar al cuarto estado de conciencia hay que acabar con la dualidad. Por eso quien se sabe conciencia, quien se sabe alma, No necesita nada más. Así que le animo pues ahora que los practique. Los haga parte de su vida. Los haga parte integral de su psicología. Una psicología afirmativa, que es la psicología que viene del anciano de los días. Yo hablo y escribo mucho de la psicología afirmativa. No mecánica. Hay gente que puede usar una psicología afirmativa en la vida, ¿no? Pero para ganar dinero, para salirse bien de algo. Sí, esto está muy correcto. Ojalá todo el mundo usara esa psicología, ¿no? Acabábamos con el mal. Si lo hiciéramos conscientemente. Pero en el gnosticismo es superior porque es un valor ontológico espiritual. Vivir con serenidad. No ser tonto tampoco, pero son cuatro escudos, créanme. Porque, miren, la fisiología en sí misma no existe. Todo es psicología, porque es el alma. Una vez que esa esencia pequeña entra en el cuerpo físico, cuando viene la vida. Entonces, primero es la conciencia y la esencia con la conciencia que tiene dentro de ella misma, es decir, nosotros. Si necesita más información, pues si alguien quiere escribir, que escriban. Pero hay que cultivarlos en las relaciones humanas, en la vida humana, en el trabajo físico, en el trabajo gnóstico, en la vida misma. Entonces, es una sensación de que uno se siente como, no me acuerdo cómo es la, porque un monje budista menciona en su libro sobre los franceses, una expresión que en francés quiere como se, en francés significa sentirse bien en sí mismo. Aún así, no me acuerdo cómo se dice en francés, pero es más o menos eso. Y eso es lo que pasa. Uno está en sí mismo y se siente como tranquilo, como satisfecho, pero no pasa nada, pero se siente bien. Ese es un estado de conciencia positivo. No dejen entrar la ira, no dejen entrar el pesimismo. Erradiquen el pesimismo de la palabra. Hablemos ontológicamente. El ser está allí presente. Y él lo puede conseguir todo. Entonces, ese optimismo consciente, optimismo ontológico, no mecánico. Confianza ontológica basada en los hechos del trabajo, no mecánica. ¿Lo haría posible? Otra pregunta, por favor.
1: Pues si te parece, Rafael, vamos a hacer una breve pausa para dar descanso también a nuestros oyentes. Y en unos minutos estamos con ustedes.

0: Retomamos de nuevo la actividad. La siguiente pregunta nos la hace Carlos desde Escocia y dice: paz inverencial y agradecido con todos por vuestro trabajo. ¿Qué importancia tienen el arrepentimiento consciente en el despertar de la conciencia?
1: Sí, ayuda a la disolución del ego, pero eso no es suficiente. Hay que despertar conciencia. Eso es lo básico. Si no despertamos conciencia, no hacemos nada. Nada. Pero se pueden tener muchos méritos, pero si no se usan. El mejor grado de arrepentimiento es la comprensión creadora. Porque parece que el arrepentimiento se tiene como que hay una obligación de sufrir. El arrepentimiento emerge cuando de verdad se desintegra, cuando de verdad se comprenden los elementos psicológicos que queremos disolver. Así que no hay comprensión, arrepentimiento sin comprensión consciente. Como dice el maestro Samuel muy bellamente, comprensión creadora porque crea algo. El arrepentimiento es crear el estado psicológico que nos permite disolver el ego. No es dolor, no es sufrimiento. En la psicología cristiana se asocia el arrepentimiento con dolor. Como he dicho yo muchas veces, nadie creó el ego de la lujuria con dolor, ¿no es así? Vean ustedes mismos su propia vida. ¿No han cogido ustedes una rabieta preciosa para ir? ¿Lloraban mientras estaban bien rabiosos? Quien haya tenido experiencia con el alcohol, lloraba mientras tomaba alcohol. Quien haya tenido experiencia con la droga, estaba llorando mientras se drogaba. El que tenga una experiencia con el orgullo, mientras insultábamos a una persona y lo humillábamos, estábamos llorando. ¿Ah? La vanidad llora. Cuando una persona se exhibe delante de otra con sus facultades, con sus poderes, con lo que sea, ¿está llorando? No. Yo prefiero la comprensión creadora, como dice el maestro Samuel. Porque se puede crear un ego llorón. Yo sé el caso de una mujer. Estaba aquí en Australia, no sé si todavía está, hace muchos años, en 2001 o 2002, para que firma un retiro, donde estábamos con México. Y en cada parte que tenemos, esa mujer lloraba. Lloraba y lloraba y lloraba. Y todo el mundo se arrepentía y lloraba. Esos son estados emocionales egoicos. Hay como una cierta vanidad de que me arrepiento y lloro. Y no había práctica en que no llorara. Después como que se fue, me parece. No estoy seguro. Entonces, son poses pietistas, como se dice en español. No que esté en contra del arrepentimiento, no me interpreten equivocadamente. Pero ¿qué es arrepentimiento?

0: ¿Por qué tengo yo que llorar cuando compré un defecto? Se debería estar contento porque lo voy a eliminar. ¿Eh? Debería estar cantando, no llorando. Llorar por lo que hice, ¿eso qué remedia? Si apelamos a la ontología psicológica, perdón, sí, a la ontología psicológica, a la psicología ontológica, allí solo vale conciencia. Una vez un gnóstico estaba por ahí, no sé si en el astral arrodillado y moviéndose arrodillado, se acercó al maestro y dijo, no se humille a sí mismo. Así. Y otra persona tuvo otra en que le decían, no se trata de esa manera porque también lloraba o sufría. Ajá. Hay que morir con dignidad. Al crear un ego perdemos la dignidad. Al recuperarla hay alegría. Ahora, llorar de gozo es otra cosa, ¿no? Puede. Pero hay que quitarle la idea, hay que quitarse esa idea de la cabeza de que el trabajo se hace con dolor. El trabajo se hace con gozo. Allá le voy a contar algo. Hace muchos años, cuando estaba soltero, estaba en un lugar. Y entonces salieron dos policías, abrieron una celda y sacaron a un hombre que estaba encadenado, esposado, con una vestidura bonita. Entre los dos policías era Atman. Así estaba por nuestros errores. Se lo volvieron a llevar. Bueno, ¿cómo me arrepentí? Eso sería más o menos unos 25, 30 años antes de que Alma se liberara. Estaba soltero. Pues trabajando. Hasta que un día, el 31 de agosto del 2011, yo tenía 63 años. Cerca no. Lo vi entrando a un cuarto de un hotel donde yo estaba y abrió el escaparate. Y empezó a acomodar su ropa en las gavetas. Tenía una capa muy bella. Sí, así, mi querido amigo. Yo estaba mirándolo. Así de fácil. Y entonces sentí su fuerza. Más adelante la sentí muchísimas veces. Pues eso es. Se libertó. No hubo drama, no hubo tragedias, no hubo lágrimas, no hubo nada. Estaba en mi casa. Y luego, una vez con Keter, después de tener la tercera montaña, llegó a la casa donde vivíamos. Miren, esta es mi casa. Se sentó y puso la mano hacia la mesa, en ese anciano tan imponente, en la mesa. Luego se movió a la sala de conferencia y dijo, este, y se movió en otra silla. Esta es mi casa, yo entendí, Rafael. Y se fue. Sé que eso es muy sencillo, muy sencillo. Yo no estoy en contra del arrepentimiento, no me interpreten equivocadamente, estoy en contra de la actitud equivocada. Se crean yo llorones, que lloran por cualquier cosa. Yo digo así. Cuando creamos el yo, lo creamos con gozo. Cuando eliminamos, lo creamos con un gozo superior. Yo soy partidario de las celebraciones ontológicas, no de los llantos. Lograr un ascenso, una, ¿por qué llorar? Vestirse de alegría. Cuando salimos de España para Grecia en el 79, la bienvenida que cogí fue que apareció la madre y viene en el bote de Ra, la vestía de negro. Me dijo, no tienes capital. Jojo, cero. Tenía tanto karma que toda la misión de España no fue suficiente para nada. Necesito 900 pesetas, me dijo. Había tenido un accidente, me caí, rodé por una escalera en Madrid. Tuvimos meses, no sé si 5 meses sin practicar porque no podía. Lo que me golpeó así fuerte, por aquí fuertemente. Bueno, a ponerse a trabajar. Así. Yo siempre he respondido a todos los desafíos de mi vida con el trabajo. Y eso del trabajo me mantuvo vivo. Físicamente. Porque hubiese desaparecido en 6 ocasiones diferentes de mi vida. El trabajo me salvó en todas ellas. Me refiero a la muerte física. Porque cada vida, dice el Mato Samar, creo que en Tarot y Cábala, tiene un significado oculto y secreto, ¿sabes? El significado oculto de mi vida era pagar karma. O sea, vivía para pagar karma. Y entonces, pues, tenía que trabajar. Me recuerdo una noche en República Dominicana, en los 80. Sentía muy mal por algo, no me acuerdo qué era. Estaba en el cuarto y lloré. Mira, me dijo, el grupo está allí. Me sequé las lágrimas y fui a hablar. No tenía otra alternativa. Entonces, esa es autocompasión. Las fuerzas que gastamos en llorar y en sufrir las tenemos que gastar en comprender y entender. En usar la conciencia de forma más útil. Esa es mi manera de ver las cosas. No tiene que ser la respuesta objetiva. Pero si por morir, por sufrir, avanzáramos en el camino, entonces tirémonos todos a sufrir, ¿no? Sí, a veces se llora así, sí, yo lo entiendo. Yo lo hice al perder el camino con la tercera iniciación en Egipto. Sí, lloré, sí. Es un dolor devastador de la conciencia misma. Pero aquí estoy. 4 o 5 mil años después. En esa orden estaba Óscar Ucarri. Y entonces empecé a luchar en la vida, por ganarme la vida. Para mí, lo que resuelve el mal es la acción directa de la conciencia misma. La conciencia lo perdió, la conciencia te lo tiene que ganar. No hay que esconderse detrás de ningún sufrimiento. Caí por el sexo. Con un familiar del faraón, que era el director de la orden. Y otra vez empecé. Lo conseguí otra vez. Entre los templarios, los aztecas, los mayas, para volver a caer. Sí, que sufrir no resuelve nada. Conciencia pura, sí. Pero es que para mí, no hay otra escuela como la Gnosis. Ahora, no sé, no la veo. Porque es la que nos ayuda a la liberación de nosotros mismos. Entonces, para eso más bien hay que llenarse de gozo. Cuento algo, con su permiso. Cuando apareció el SIDA por allí, ¿verdad? No sé, pues, no sé, me dieron una enseñanza bellísima. Me vi acostado en la hamaca que yo dormía en Venezuela cuando era joven, niño, joven, en el mismo lugar. Y tenía el SIDA en el sueño. Y vi cómo era una cuestión atómica que los mismos átomos se desintegraban, algo así. Y empecé a gritar. Entonces se abrió el techo de la casa y vi el cielo una noche. Y gritaba como jamás nunca he gritado en mi vida. Si hubiera gritado así físicamente, despierto a la ciudad entera. Y era el máximo dolor, el pregar y sufrimiento que un ser humano podía experimentar. Eso me mostraron. Y entonces cambió la escena. Me veo en el mismo sitio, en la misma hamaca, lo mismo. Pero de pronto el dolor no estaba. Entonces veo otra vez las estrellas. Y entonces me llevaron al otro extremo, Juan Carlos. Fue precioso. Gritaba gritaba, pero con el alma, por la alegría de tener el camino. Gritaba como loco. Me hubieran dicho así, la ciudad entera se despierta. Pero esta vez era del gozo que el alma sentía, que yo sentía, por estar en la Gnosis. No olvidaré ese sueño nunca. Gritaba, lloraba. Yo creo que una persona, si se muere del corazón o si tiene un ataque cerebral, lo ataca inmediatamente, porque eso era imposible. Entonces yo veía toda esa alegría en mí, en mí, en mí, por estar en el camino de nuevo. Entonces, por eso deduzco yo que tal vez y vi que hay que considerar un karma. Pobre gente. Era el dolor, la descomposición de los átomos de esa horrible enfermedad. Y el segundo fue, no de dolor, de alegría. De una expansión, de una emoción superior. La alegría del alma. De saber que estaba en el camino otra vez, que había empezado en él. Y eso ya estaba, ya era adulto, ¿no? Pero me pusieron en ese escenario. No sé, en la casa en que yo vivía hasta que salí de Venezuela. Y estaba, creo que en el camino inicial, es al principio. Pues estaba de empezar. Disculpen la conferencia. Saludos para Carlos.
1: La siguiente pregunta nos la hace un oyente de modo anónimo. ¿Cómo podemos llegar a vernos a nosotros mismos como esencia, sentirnos esencia, mientras tengamos gran parte de la conciencia libre dormida? Muchas gracias.
0: Bueno, lo dijo muy conscientemente, la esencia libre dormida, correcto. Bueno, con la que le queda. Con la que le queda, hermano anónimo. Voy a llamarlo hermano anónimo. Pues hermano anónimo, no le queda otro remedio. Tiene el trabajo, ¿sabe? ¿Qué más puede querer? ¿Qué más podemos querer? Por eso, mi querido amigo, hermano anónimo, le recomiendo que use la ley del contraste. Y me gustaría reunirme con toda esta gente que hace esa pregunta, no estar ahí un año hablando de esto, mínimo. Hay que usar la ley del contraste. No la usamos, querido Juan Carlos, no la usamos. No la usamos. Y sin eso no hay despertar. Sin la ley del contraste no hay despertar, no hay despertar. Y no me tienten a hablar del contraste porque tendrán que desayunar mañana allí donde están. Y yo también. Aquí me trae un pan tostado, miren. La ley del contraste es en sí misma. Dame 5 días para un retiro, por millones y millones de ejemplos. Yo he estado hablando de eso como unos 20 años de los fines de los 90. Y no me canso nunca, y cada vez una octava superior. La ley del contraste es fundamental. Sin eso no despertamos. El trabajo hay que hacerlo conscientemente. Yo quiero decir, con conocimiento de causa. Eso es estar consciente, despierto. Es conocimiento de causa. La ley del contraste es una de las leyes más maravillosas que existen en el cosmos. Se puede usar humanamente. Sí, aquí mismo, aquí mismo. Y así se conoce lo que el ego es, se conoce lo que la conciencia es, se conoce lo que la vida es, se conoce lo que la gnosis es. No se puede entender la gnosis sin entender esa maravillosa ley. No se entiende la vida, no se entiende nada, nada, nada, nada. Ya yo he hablado otras veces de muchísimos, porque a mí me gusta dar ejemplos de la vida práctica, no fantasías, no, de la vida práctica. Y he hablado de muchísimas cosas. Ver el contraste. Fotografía que vi una vez que la tomaron en Colombia, en Bogotá. Un niño como 17, 18 años sentado en la acera mendigando. ¿Dónde estaba Juan Carlos? Moya. Enfrente de una mansión bellísima. Yo vi esa foto. Alguien la tomó intencionalmente. Sí, la tomó intencionalmente Juan Carlos. Para contrastar a ese niño que estaba allí, a esa alma. Mendigando, cuando detrás, a medio metro de él, tener una casa de gente muy, muy rica. Eso es un contraste, hermano. Y decirle a la gente, vamos a meditar. Y si meditáis bien en esto, despertáis conciencia, como decía José María. El que no despierte conciencia aquí, que se vaya. Porque eso es para hacerte despertar conciencia. La inigualdad. Hubo un gran escritor venezolano llamado Rómulo Gallegos, que fue presidente. Y era tan honorable que duró como 4 meses, en los 40. Y él escribió una novela terrible. No le recomiendo leerla. Se llamaba Sobre la misma tierra. Era un literato, un hombre de palabra, un hombre. No debían poner esa alma tan linda. Un caballero de aquellos tiempos, de los 40, de los 30, donde la gente tiene un poco de más respeto. Y escribió un libro sobre la misma tierra. Enfatizó eso, las diferencias, las distancias, lo ontológico, las almas como entes ontológicos. Tenemos allí la corrupción abierta, las cárceles, los crímenes. Y al mismo tiempo una madre que se sacrificaba por su hija, algo así, con esos valores enaltecedores y los valores degradantes. Esa es la ley del contraste. La gente lee la novela con la conciencia dormida, pero si la psicoanaliza, la pone allí y despierta conciencia. Despierta conciencia porque verá el contraste entre el bien y el mal, y la asimetría de la creación. Es asimétrica. Porque existe la dualidad, la hace asimétrica. Y la ley del contraste nos despierta. Esos ricachones que estaban y salen allí y le dicen, hijo, ¿qué haces aquí? ¿Dónde vives? Tráeme a tus padres y yo les doy un trabajo. Yo te pago la educación. Yo te tomo conmigo. Tráeme a tus padres. Son pobres, aquí tienen un trabajo. Hagan un trabajo con dignidad, yo se los pago. Eso, ese es el despertar. Salir afuera a ver a ese niño y decir, ¿tú qué haces enfrente de mi casa? Mirar mi casa y decir, esto no es justo. Yo disfruto tanto y tú sufres. ¿Por qué sufres? Ya sé por qué sufres. Ven conmigo. Yo te alimento, te levanto como mi hijo. Trae a tus padres, yo les doy todo lo que necesiten. Ese hombre despierta conciencia, pero no despierta conciencia él. No contrasta. Y la ley se los pone allí enfrente, no contrasta. La ley del contraste trabaja en el silencio. ¿Sabes por qué trabaja en el silencio? Para dar una oportunidad a la esencia que lo ve despertar. Y somos tan estúpidos que no despertamos. Como cuando la guerrilla de Farabundo Martínez asaltó San Salvador. Ahí estaba un hermano gnóstico. Menos contó con su madre en un rincón de la casa, mientras que las bombas caían sin cesar. Y a mí me chocó profundamente. Varias personas de la Cruz Roja con las banderas así, hombres y mujeres, entre las dos facciones, el ejército y la guerrilla, rogando, déjenme ayudar a este hombre que está muriendo. Mira, unos a voluntad se quitaban la vida el uno al otro con odio, y esta gente, voluntarios que nadie les paga, arriesgando sus vidas, para salvar a quien podía. Podía pegarles un tiro. Ese es un contraste, Helio. Tan profundo que estar allí, dice, ¿qué estoy haciendo? Tirar esas armas. Vamos, yo voy a recoger el enemigo y tú vienes a recoger lo mío. O sea, sí. Eso es lo que la conciencia despierta a día. Se los pone el universo enfrente. Miren, entre la vida y la muerte, el odio y el amor. Y esos que estaban allí, arrastrándose en el suelo, ellos estaban despiertos para la ley del contraste. Esas esencias reciben un montón de méritos. Y aún así, no despertamos. Eso me encanta, la ley del contraste me encanta. No es la comparación, no, la ley del contraste. En mí. Yo quiero el camino. ¿Dónde está mi alcoholismo, mi ira? ¿Cómo puedo yo tratar a los demás con mi ira? Que una vez yo le hice algo así a mi madre a muchísimos años y lloré, lloré, lloré. Cuando lo dije, lloré, lloré muchísimo. Porque contrasté mis actos con la conciencia, con lo que eso purifica. Eso acelera el despertar. Cuando mordemos la mano que nos alimenta y no contrastamos, estamos dormidos. Entonces esa es una cosa preciosa. Entonces estos principios divinos, porque son principios divinos, nos ayudan en el despertar. nos impelan a despertar, nos impulsan, nos dan fuerza. Tenemos que desarrollar las cualidades de la conciencia. Y la más importante cualidad de la conciencia es la comprensión. Y después de la comprensión, ser. Recuerden, la conciencia es saber y ser. Primero sabemos y luego somos. Entonces, viendo la pregunta, esto va en la respuesta. Contrastémonos con nosotros mismos. Contrastemos, por ejemplo, las veces que he cometido errores, olvidándome que soy un alma, y las veces que he actuado como alma. Ahí está el contraste. El contraste nos quiebra la hipnosis radicalmente. Una de las claves que nos ayuda a comprender lo que la conciencia es que es dual. El contraste está en nosotros. Una parte de la conciencia ama la doctrina, una parte de la conciencia ama, una parte de mi conciencia odia. Ahí está el contraste. Entonces, ubiquémonos en un polo. En el polo como alma. Entonces, si somos el alma, un pensamiento negativo surge en la mente y yo me digo, esto no viene de mi ser. Viene de mi mente, del ego o de la personalidad. Y entonces lo descarto. Contrasto. Conmigo mismo. Yo, como alma, no soy así. Esto no me pertenece y no proviene de mí, como dice una parte del quinto ritual, me parece que es bellísima. Esto no viene de mí. Entonces, ese es el mejor arrepentimiento, no viene de mí, y comprenderlo no viene de mí. El arrepentimiento auténtico ocurre cuando el alma, esa fracción de alma, realiza, comprende que su papel está equivocado, que se desempeña de manera errada, y entonces se sacrifica a sí misma. ¿Cómo se sacrifica a sí misma? Abandonándose a lo que es para dejar de ser y ser en el ser. Se lo voy a explicar de manera gráfica. Estoy en el abismo y arriba hay una apertura. Entonces casi simultáneamente baja un ángel muy lleno de luz por esa apertura y al mismo tiempo entonces veo hacia abajo y una mujer con una bata así comienza a dormir, una muy joven representando la esencia que está hipnotizada, el yo, sur, se eleva, Alejandro, se eleva. Se eleva, se eleva, se eleva. Y ese ángel desciende. Era la parte del ser a la que ella correspondía. Esa parte del ser correspondía a esa, perdón, esa esencia que es parte del ser correspondía a ese ángel. Ese ángel es la virtud. Y entonces Juan Carlos se abrió así. Y de ella salió luz. Y se sacrificó así. La subió, subió hasta el ángel y se unieron, se integraron y una explosión de luz como atómica. ¡Fua! Y ella se integró, se asimiló en el ángel, una parte del ser. Ese es el auténtico arrepentimiento. Que yo, la conciencia atrapada, despierte y comprenda mi auténtico rol. Esa es la virtud a la que yo pertenezco. Ahí, voy a ti. Me integro de nuevo. Es una parte del ser, por ejemplo. Y entonces, yo, como esencia, por ejemplo, una parte del ser que sea del amor, que fui, era un yo violentísimo. Me arrepiento de mis acciones. Y entonces muero en mí mismo, integrándome al ángel que me corresponde. Ese es el ángel de la bondad, por ejemplo, ¿no? El ángel de la paz. Una parte del ser y yo era un ego de la violencia. Y mi mayor sacrificio es morir para mi violencia en ese ángel que representa la bondad y la paz del ser. Y me integro a esa parte del ser. Me integré a mi ser en su parte. Esa es la auténtica muerte, el auténtico arrepentimiento. Mediante comprensión que adora, pensar ontológicamente. Renuncio a mi papel como alma rebelde y me integro ahí. Muero radicalmente porque me integro, desaparezco. Como ira para reaparecer como amor. Lo viví, lo viví. Y otra, estaba por allá en un sitio en el astral, no sé dónde, haciendo unas cosas por aquí, voy al físico y entonces siento una urgencia, después de la tercera, una urgencia de volver. Y volví, estaba en el mismo sitio. Entonces empecé a correr, a correr, a correr. Y oí gritos, gritos, gritos de una persona a la que le estaban maltratando mucho. Gritaba, sufría. Eran estas casas que se ven en películas americanas como moteles, un cuarto aquí, otro aquí, otro acá. Y yo subí, subí las escaleras corriendo. Y entré fuertemente a un cuarto. Y había un hombre gigante. Yo escuché la voz de un niño, como un niño de 11 o 12 años que le estaba golpeando, pero al oeste, como dicen los españoles, al oeste. Era el yo de la violencia. A una parte de la violencia de mi mente, no cuando se había tomado la tercera montaña. Entonces lo agarré. Era gigante. Por la mano y lo tiré contra la pared y dije, no toques a este niño que es mío, pertenece, porque es una parte de mi ser. Y entonces cuando la parte de ser no se ha perfeccionado, ella parece muy fea. Lo he vivido, pero cientos veces. De ver algo que entonces de pronto se limpia, se aparece precioso, se hace de oro. Entonces aparece la parte de ser con sus poderes, porque ya Rafael Arapé eliminó la contraparte. Si era un yo, está eliminado. Y si era la mente, esa parte de mi mente ya se eliminó. Entonces esa parte de ser se libera. Entonces una vez vi uno precioso y me agarró de la mano como de una princesa, una niña. Era la parte del amor que es delicadeza o alegría. Entonces yo entendí. El amor es delicadeza, es alegría. Y ese bello niño representaba esa parte del ser. Se iba unido a una parte femenina. Y era la alegría de la sexualidad. La alegría de la sexualidad positiva, la alegría del amor. Y así son. Entonces primero aparecían llenos de barro, sucios, porque estaban, había yoes que les condicionaban. Por ejemplo, dice el maestro Samael en el Pistisofía, una bomba atómica. El que quiera liberar a Marta tiene que eliminar la vanidad. Ajá, o el orgullo. ¿Está así? Entonces, hasta que Marta, que la persona no elimine esos defectos, Marta aparece por ahí sucia, etc. Entonces, se hace de oro puro y se integra en el ser. Entonces, ya esa persona liberó el verdadero sentido de esa virtud que está encerrada en la vanidad. Es así como se liberan las partes del ser una tras una, 20, 30, 40, 50. No son ni 12 ni 13, son muchísimas. Porque cada yo, Juan Carlos, representa un poder de tu ser invertido. No estoy triste en ninguna parte, pero de allí no me mueven ni con bombas atómicas porque lo he visto. 8 años viendo lo mismo. Se liberan. Y se arrodillan, vengo a servirte. Entonces ya ese poder está libre. Es así como se liberan las partes del ser. No son ni tres, ni cuatro, ni doce, ni son los apóstoles. Hay muchísimos más. ¿No se le ha ocurrido pensar a ustedes que habrá una parte de tu ser como tantos yo que tú tienes? Que cada yo que tú tienes es una virtud tergiversada. Que cumple el lado opuesto de ella, cuando has aprendido, en mi caso, 10.249 años, ya los puedes liberar. Y es lo que pasa después de la tercera montaña, empiezan a liberarse montones, a veces 5, 6, 7 por día. Cada una tiene su nombre. ¿Cuántos nombres tenemos nosotros? Tres en el absoluto, los tres logos. El ser y las dos almas, la Madre Divina y el Lucifer. Esto no es parte de la pregunta, pero es una información muy importante. La pueden separar si quieren. Conclusión. El elemento básico, y al amigo que hace esa pregunta, es nunca olvidarse que usted es un alma, nunca. Reemplazar todos los mecanismos de la mente con la correspondiente virtud. Disculpen la conferencia. Una pregunta más y terminamos.
1: Muchas gracias por estas bellísimas experiencias y reflexiones. La siguiente pregunta nos la hace David desde Sinaloa, México. ¿Qué práctica se puede hacer para desarrollar el enfoque de la conciencia en cada centro de la máquina humana en todo momento?
0: Bueno, la mejor práctica es vivir con la conciencia despierta en la vida diaria. Hay una palabra que el maestro Samuel me dice, ya, cosa que a mí me gusta mucho, lo llama comprensión creadora. Y tiene sentido infinito, porque es una comprensión, David, que crea algo. Crea algo. Crea algo. Y ese algo, aunque sea pequeñito, es un nuevo estado de conciencia. Y ese algo, aunque sea pequeño, se hace factor causal. Y esa es otra cosa de la que no hemos hablado. Poner en sus centros factores causales positivos. El ego es un factor causal negativo. Hay que reemplazarlo por un factor causal positivo. A ver, la pregunta otra vez. ¿Cómo se hace?
1: Claro. ¿Qué práctica se puede hacer para desarrollar el enfoque de la conciencia en cada centro de la máquina humana en todo momento?
0: Bueno, no es una práctica, es una actitud, que es diferente. Porque si fuese una la práctica está sometida a tiempo y espacio. Hagamos una práctica de 20 minutos, es tiempo y es espacio. Al espacio en que estamos, practico en el domicilio, no en mi casa, por 20 minutos, no. Es todo el día donde esté. Incorpórela como parte de su vida, porque es su conciencia, el ser humano. Invierte la conciencia todos los días. Y eso lo hablo porque el maestro Samuel una vez dijo algo bellísimo. Invertimos la energía en el orgullo, algo así. Dijo, y yo, ¿cómo? Sí, ahí cogí la idea inmediatamente. Claro, es una inversión. La energía de la conciencia es una inversión. Yo invierto dinero cósmico que me puede costar la vida. Tengo un ataque violento de ira y me muero. Invertí mi energía en el yo y me morí. Eso es lo que pasa. Es la mayor inversión que tenemos. Invertamos entonces la energía creadora psicológica del ego en el despertar. Porque la única energía que en verdad existe es la energía de la conciencia. A la energía sexual, decía, pero si usted no tiene conciencia, señor mío, no tiene sexo. Y es la esencia. ¿Cómo nacemos? Esta es una cosa real. Está la mujer allí dando a luz. Y al lado de la mujer está una luz azul brillante, bellísima, la esencia libre. Tan pronto el niño sale. Esencia del problema entra aquí. Si tarda mucho, el niño se muere. Entra aquí, se divide en los dos hemisferios del cerebro y baja por la cruz. Y en un segundo, la vida viene al cuerpo. Entonces el niño llora. Ella, esa lucecita que entra allí, contiene en sí mismo los elementos cósmicos, cognitivos, imposibles de describir de la vida y de todo. Ese niño es un mini Dios. Porque tiene dentro la conciencia que lo puede hacer un Dios. Y está vivo. Es así como nacemos. Por aquí el Brahmarantra. Una vez estaba en el grupo en Australia hace muchos años. Y estaba yo una hermana embarazada y vi al lado de ella esa luz. Y le dije, mire, va a ser una niña. A los 5 o 6 meses se le dé una niña. Estaba aquí. La acompañaba a todas partes, estaba ligada magnéticamente a la madre. Entonces esa luz es la que entra. Y digo esto porque entonces todo es poder psicológico, poder del alma. Y de allí derivan las funciones sexuales, etcétera, etcétera. Así que la parte más importante de energía, la energía más importante es la energía de la conciencia. Ella se va, no hay vida. Entonces lo que tenemos que hacer, querido hermano, y me alegra muchísimo esta pregunta, es que usted enfoque su atención en dos factores, en dos áreas, internamente y externamente, pero desde adentro va hacia afuera, no de afuera hacia adentro. Usted está recordándose a sí mismo. ¿Y qué se dice? Entonces me dice recuerdo de sí mismo. En inglés se dice self-remembering, el autorrecuerdo. Entonces yo me recuerdo a mí mismo como el alma de mi ser. Entonces, no olvide estas palabras. En el ser. Con el ser. Para el ser. Un momentito. En el ser, con el ser, para y por el ser. Cuatro palabras. Hacer el trabajo a la vida, vivir la vida con el ser, en el ser. En el ser quiere decir en el territorio de mi ser. Yo hago esto en el ser. Yo confío en mí mismo, en el ser, en el territorio del ser. Si yo me salgo del ser, entonces esa autoconfianza se convierte en autosuficiencia. Y esa es la corrupción de la confianza. Yo confío en mí mismo en el ser, es decir, en el espíritu de mi ser, con el ser, por y para. Yo no voy a confiar en mí mismo para mí. Mi ser necesita que yo confíe en mí mismo. Entonces, una vez en una situación un poco difícil, me vi como el ermitaño, la carta nueva del tarot, caminando en un desierto. Yo pedí ayuda, entendí todo, Juan Carlos. Bástate a ti mismo. Se me hizo ver, tienes el conocimiento, arriésgate. Entendí. Si no, nunca echas adelante. Tengo que confiar en lo que hago. Para eso tengo el conocimiento necesario, ¿no? Y se salió todo bien. Entonces lo importante es eso. Confiar en mí mismo, en el espíritu de mi ser. Tratar en todo momento. Tratar, no rendirse. Y les doy esto, esta enseñanza. Libera tus pensamientos uno por uno. Libera tus emociones una por una. Libérenlos, por favor. No inicien ningún proceso mental subjetivo. Y si está allí ya, sáquenlo de la mente. La mente es un territorio que nos pertenece, que hay que ofrecérselo a ser. Día a día. De noche, de día. No es difícil ser el alma, es realmente revolucionario. Bueno. Sí.
1: Por último, tenemos unas palabras de agradecimiento de nuestra oyente Yanira Bonilla desde Costa Rica y nos dice: agradecimiento infinito al hermano misionero Rafael Arapé y a su esposa Miriam por sintetizar en este corto espacio la didáctica ontológica llena de esperanzas, hacer luz sobre aspectos tan importantes en el trabajo y esperamos tener más de sus enseñanzas en esta maravillosa radio. Que el Padre les recompense a todos quienes hacen esto posible. Muy bellas
0: Muchísimas
1: palabras.
0: Gracias. Sí, ella me crió hace muchos años de Venezuela, vivía en Caracas y su esposo se movió a Costa Rica por el trabajo. Y ella me escribe. Es una bellísima alma, una bella persona. Bueno, muchas gracias para ella. Y muchas gracias a todos los que estamos aquí de esta gran audición. Bueno, pues muchísimo gusto y muchísimas gracias.
1: Gracias, señor Arapé, por sus respuestas. Esperamos que les hayan servido para aclarar sus dudas y que continúen con el estudio, la práctica y la comprensión de la Gnosis Eterna. Gracias a nuestros oyentes por enriquecer las conferencias con sus inquietudes o preguntas y que pasen un buen fin de semana. Paz inmerencial.

honorables hermanos, amigos, compañeros de estudios, de inquietudes, vamos a platicar un poco. Ciertamente, a través de estas disquisiciones, nos proponemos entre todos buscar una solución a muchas inquietudes íntimas. No pretendo saber más que ustedes, ni creo que ustedes pretendan saber más que mi insignificante personal. Solo queremos reunirnos para compartir nuestras inquietudes. Y eso es todo. Nos anima la sinceridad. Necesitamos del bienestar integral. Todos sufrimos. Tenemos amarguras en la vida. Queremos cambiar. En todo caso, pienso yo, y ustedes estarán de acuerdo, el que el bienestar integral es el resultado del autorrespeto. Esto parecería bastante extraño a un economista, a un filósofo, etc. ¿Qué tendría que ver, por ejemplo, el autorrespeto con la cuestión económica o con los problemas relacionados con el trabajo o con la fuerza de trabajo, con el capital, etcétera? Voy a decirles lo siguiente. El nivel del ser atrae nuestra propia vida. Vivíamos nosotros en una casa muy hermosa de la Ciudad de México. Tras esa casa existe un terreno amplio que estaba vacío. Un día cualquiera, un grupo de paracaidistas, como les llamamos, invadió aquel terreno. Pronto edificaron sus chozas de cartón y se establecieron allí. Incuestionablemente se convirtieron en algo sucio dentro de aquella colonia tan hermosa. No quiero subestimarlos, pero realmente, si sus chozas de cartón estuvieran aseadas, nada les objetaría. Desgraciadamente, había entre esas gentes un desaseo espantoso. Observé cuidadosamente desde la azotea de la casa la vida de aquellas personas. Se insultaban, se herían, se emborrachaban, no se respetaban a sí mismos, tampoco respetaban a sus semejantes. Su vida era horripilante, en miseria y en abominaciones. Si antes no se veía por allí las patrullas de la policía,
Después estas andaban siempre visitando la colonia. Si antes esa colonia era pacífica, después se volvió un infierno. Así pude evidenciar que el nivel del ser atrae nuestra propia vida. Eso es obvio. Supongamos que uno de esos habitantes resolviera de la noche a la mañana respetarse a sí mismo y respetar a los demás. Obviamente cambiaría. ¿Qué se entiende por respetarse a sí mismo? Dejar la delincuencia, no robar, no fornicar, no adulterar, no envidiar el bienestar del prójimo, ser humilde, sencillo, abandonar la pereza, convertirse en una persona activa, aseada, decente, etcétera. Al respetarse un ciudadano a sí mismo, cambia de nivel del ser. Eso es lógico. Y al cambiar de nivel del ser, incuestionablemente atrae nuevas circunstancias, pues se relacionaría con gentes más decentes, con gentes distintas, y posiblemente ese motivo de relaciones provocaría un cambio económico y social en su existencia. Así se cumpliría esto que estoy diciendo, de que el autorrespeto integral viene a provocar el bienestar social y económico. Pero si uno no sabe respetarse a sí mismo, tampoco respeta a su semejante, y se condena a sí mismo a una vida infeliz, desventurada. El principio del bienestar integral está en el autorrespeto. No olviden ustedes que lo exterior es tan solo la reflexión de lo interior. Eso ya lo dijo don Emmanuel Kant, el filósofo de Königsberg. Si estudiamos cuidadosamente la crítica de la razón pura, descubrimos ciertamente que lo exterior es lo interior. Palabras textuales de don Emmanuel Kant. La imagen del exterior del hombre y las circunstancias que le rodean son el resultado de la autoimagen. Todos tenemos una autoimagen. Esa palabra autoimagen, compuesta, es profundamente significativa. Precisamente me viene a la memoria en estos momentos la fotografía aquella de Fernando. Se le saca una fotografía a nuestro amigo Fernando, y como cosa curiosa salen en la foto dos Fernandos. Uno muy quieto, posición firme, con el rostro hacia el frente. El otro aparece caminando frente a él,
con el rostro en forma diferente, etcétera. ¿Cómo es posible que en una foto salgan dos Fernando? Yo creo que esta foto vale la pena cambiarla, porque puede servir para mostrarla a todas las personas en estos estudios. Obviamente yo pienso que el segundo Fernando sería la autorreflexión del Fernando original. Eso es obvio, porque escrito está que la imagen exterior del hombre y las circunstancias que le rodean son el resultado de la autoimagen. También está escrito que lo exterior es tan solo la reflexión de lo interior. Y las personas y las cosas con las que nosotros nos encontramos en la vida son la autorreflexión de nosotros mismos, porque lo exterior es lo interior, dijo don Immanuel Kant, el filósofo de Königsberg. Así que si nosotros no nos respetamos, si la imagen interior de sí mismos es muy pobre, si estamos llenos de defectos psicológicos, de lacras morales, incuestionablemente surgirán eventos desagradables en el mundo exterior, dificultades económicas y sociales, etc. No olvidemos que la imagen exterior del hombre y las circunstancias que le rodean son el resultado de la autoimagen. Tenemos una autoimagen. Fuera existe la imagen psicológica que puede ser fotografiada. Pero dentro tenemos otra imagen, la autoimagen. O para aclarar mejor, diremos que fuera tenemos la imagen física, sensible. Dentro tenemos la imagen de tipo psicológico, hipersensible. Si fuera tenemos nosotros una imagen pobre, miserable, si a esta imagen le acompañan circunstancias desagradables, una situación económica difícil, problemas de toda especie, conflictos, ya sea en la casa, en la calle, en el trabajo, etc. Esto se debe sencillamente a que nuestra autoimagen de tipo psicológico es pobre, defectuosa, horripilante. En el medio ambiente reflejamos nuestra miseria, nuestra realidad, lo que somos. Si queremos cambiar, necesitamos un cambio total. Imagen, valores, identidad deben cambiar radicalmente. Decía en una de las pláticas aquí que cada uno de nosotros es un punto matemático en el espacio que accede a servir de vehículo a determinadas sumas de valores. Algunos sirven de vehículo a valores geniales y otros podrán servir de vehículo a valores mediocres. Cada cual es cada cual. La mayor parte de los seres humanos sirven de vehículo a los valores del ego, del yo,
del mí mismo, del sí mismo. Estos valores pueden ser positivos.

ser cambiados totalmente. Necesitamos una nueva identidad, nuevos valores, nueva imagen. Eso es revolución psicológica, revolución íntima. Absurdo es continuar dentro del círculo vicioso en que actualmente nos movemos. Necesitamos cambiar totalmente. No olviden pues que la autoimagen de un hombre da origen a su imagen exterior. Al decir autoimagen, me refiero a esa imagen psicológica que tenemos. ¿Cuál será nuestra imagen psicológica? ¿Será la del iracundo? ¿La del codicioso? ¿La del lujurioso? ¿La del envidioso? ¿La del orgulloso? ¿La del perezoso? ¿La del glotón? ¿O qué? Cualquiera sea la imagen que de sí mismos tengamos, o mejor dijéramos la autoimagen, dará origen, como es natural, a la imagen exterior. La imagen exterior, aunque esté muy bien vestida, podría ser pop. ¿Es acaso bella la imagen de un orgulloso? ¿De alguien que se ha vuelto insoportable? ¿Que no tiene un grano de humildad? ¿Es acaso muy agradable la imagen de un lujurioso? ¿Cómo actúa un lujurioso? ¿Cómo vive? ¿Qué aspecto presenta dentro de sus recámaras? ¿Cuál es su comportamiento en la vida íntima? ¿Con el sexo opuesto? ¿O tal vez si haya degenerado? ¿Cuál sería la imagen externa de un envidioso, de alguien que sufre por el bienestar del prójimo y que en secreto hace daño a otros por envidia? Cualquier horrible imagen es la que presenta un perezoso. No quiere trabajar. Abominable. ¿Qué diríamos del glotón? Así que en verdad, la imagen exterior es el resultado de la imagen interior. Eso es obvio. Si un hombre aprende a respetarse a sí mismo, cambia su vida. No solamente dentro del terreno de la ética o de la psicología, sino también dentro del terreno social y económico, y hasta político. Pero hay que cambiar. Por eso insisto, mis estimables amigos, en que identidad, imagen, valores deben cambiar. La identidad actual, los valores actuales, la imagen que de sí mismos tenemos actualmente es miserable. Debido a eso, la vida social está llena de conflictos y problemas económicos. Nadie es feliz por este tiempo.

0: nadie es dichoso. Pero podría cambiar la imagen, los valores, la identidad que tenemos. Podríamos asumir una nueva identidad, nuevos valores, nueva imagen. Afirmo claramente que sí es posible. Incuestionablemente necesitaríamos desintegrar el ego. Todos tenemos un yo. Cuando golpeamos en una puerta, se nos pregunta, ¿quién es? Respondemos, yo. Pero ¿quién es ese yo? ¿Quién es ese mí mismo? ¿Quién es ese sí mismo? En realidad, de verdad, el ego es una suma de valores negativos o positivos. Podríamos desintegrar el ego, acabar con todos los valores positivos y negativos que tengamos. Y entonces podríamos servir de vehículo a nuevos valores, a los valores del ser. Pero en este caso, necesitamos de una didáctica. Si es que queremos eliminar los valores que tenemos actualmente para provocar un cambio. Ante todo, sería necesario, en realidad de verdad, apelar al psicoanálisis íntimo. Cuando uno apela al psicoanálisis íntimo para conocer sus defectos de tipo psicológico, surge una gran dificultad. Quiero referirme en forma enfática a la fuerza de la contratransferencia. Uno puede auto investigarse. Uno puede introvertirse. Mas cuando lo intenta, siempre surge la dificultad de la contratransferencia. Se trata de transferir nuestra atención hacia adentro, con el propósito de autoexplorarnos, para autoconocernos y eliminar los valores negativos que nos perjudican psicológicamente en lo social, en lo económico, en lo político y hasta en lo espiritual. Desafortunadamente, repito, cuando uno trata de introvertirse para autoexplorarse y conocerse a sí mismo, de inmediato surge la contratransferencia. Es la fuerza que dificulta la introversión. Si no existiese la contratransferencia, la introversión se haría más fácil. Desgraciadamente, la contratransferencia dificulta completamente la introversión. Y necesitamos del psicoanálisis íntimo. Necesitamos de la autoinvestigación íntima para autoconocernos realmente. Recordemos nosotros aquella frase del Tales de Mileto: no se te ipsum. Hombre, conócete a ti mismo y conocerás al universo y a los dioses. Cuando uno se conoce a sí mismo, puede cambiar. Mientras a sí mismo no se conozca, cualquier cambio resultará inútil. Pero ante todo, mis estimables amigos, necesita uno de la autoanálisis. ¿Cómo vencería uno a la fuerza de la contratransferencia que dificulta el psicoanálisis íntimo o el autoanálisis?
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0: Saludamos a todos nuestros queridos oyentes de Radio Coradí y les damos la más cordial bienvenida a esta actividad en vivo y directo el día de hoy, sábado 15 de agosto del 2026. En este día maravilloso tenemos la oportunidad de tener la compañía de Ana Luisa, del Ángel, quien nos va a hablar acerca de un tema que a veces poco abarcamos, ¿no? Acerca de los niños. Es muy importante la gnosis para niños. Una guía didáctica de sabiduría para fundar una escuela en el hogar y poder ayudar a nuestros pequeños, las pequeñas semillas, a germinar de manera maravillosa para el despertar de sus conciencias y para crear un futuro mejor para ellos, ¿no? La infancia es una de las etapas más importantes de nuestras existencias, puesto que es la manera en cómo nos empezamos a desarrollar en el mundo, ¿no? Y la mejor forma de hacer buenos a los niños es hacerlos felices y ayudándoles cada paso en una manera más consciente para el desarrollo de sus almitas. Entonces, Ana Luisa, qué gusto tenerte otra vez aquí en Radio Coradí. Muchas gracias por estar aquí. Bienvenida. Paz inverencial.
1: Paz inverencial, hermana Viridiana. Muchas gracias a Radio Coradí por invitarme. Una vez más, es para mí verdaderamente algo inimaginable, que nunca me imaginé estar aquí al pie de ante este micrófono dando estos mensajes para la humanidad. Pero nosotros un día decidimos renunciar a todo para servir a la humanidad y dar esta enseñanza. Y aquí nos encontramos hoy dando misión a nuestro paso con nuestra familia. Y hemos sido verdaderamente inspirados al ser madre ahora de dos pequeños, de dar este gran mensaje a todos los que tienen cercanos a ellos a niños, ¿verdad? Porque puede ser madres o madres en potencia que en este momento están creando otras grandes misiones, pero la misión primordial es la transformación individual. Entonces, esas madres que son madres en potencia también pueden hacer mucho bien en esta gran obra. El maestro Samael nos lo ha dejado a las damas gnósticas como una gran oportunidad, una gran responsabilidad que tenemos para ayudar a nuestros esposos y a nuestros hijos, porque hay tres etapas muy importantes en la vida, que son el nacer, casarse y el morir, dice el maestro. Y dentro del sacramento del matrimonio, pues a algunos nos toca la bendición de tener a nuestros hijos, ¿verdad? Dentro del trabajo, vamos a hablar de ello. Y tenemos que, pues ya si nos toca tener hijos, ¿verdad? Crearlos, invertir en ellos y aprovechar esa gran oportunidad de educarlos para que sean grandes hombres o grandes mujeres también. Entonces, porque si no sembramos en ellos esa semilla de sabiduría que por bendición nos ha tocado a nosotros y no se las heredamos a ellos por medio de nuestras enseñanzas y nuestro ejemplo, entonces, ¿dónde va a quedar la enseñanza? ¿Dónde van a quedar ellos? Entonces, claro. Por eso hemos tomado este momento de compartir con ustedes, Viridiana.
0: Un gusto tenerte de verdad. Les recordamos a nuestros oyentes que ya hubo una primera parte precedente a esta, para que vayan al sitio de descargas de Radio Coradí y puedan ustedes escucharla con más tranquilidad. En esta ocasión estamos viendo la segunda parte de Gnosis para niños y hablando con Ana Luisa fuera del aire, justamente me comentaba ella que esto es como una clase, una preclase para lo que son los adultos quienes tienen hijos o que están a lo mejor involucrados en algún tipo de enseñanza para los niños. ¿No es así, Ana Luisa? ¿O para quién está dirigido? Porque ahorita pues no es una conferencia para que los niños escuchen, o tal vez sí.
1: Sí, hermana, de eso estamos hablando. Y fíjense que le comentaba aquí a nuestro querido equipo de Radio Coradi que no podemos esperar a dirigirnos hacia los niños y hasta aquellos que tengan esa iniciativa colaborar en este gran proyecto de Gnosis para niños global, porque solo soy una un pedacito de arena en este proyecto, pero el maestro Samael nos dejó esta grande sabiduría para poderla dar y hay que dársela a los pequeños. Entonces, en esta ocasión, sí, de hecho, todavía se sigue preparando la plataforma para que nosotros como personas mayores, adultas, maduras, la tomemos y hagamos conciencia de ello para estar preparados y brindársela a nuestros pequeños, ya sea nuestros propios hijos o a los pequeños alrededor de nosotros. Podemos ser abuelos, tíos, instructores, misioneros, autoridades gnósticas que tengan ese verdadero anhelo de decir, este pequeño tiene mucho potencial o se interesa inspiración de hacerlo y plantar en ellos esa semilla. Entonces, sí, estamos en esta fase, es gnosis para niños, pero todavía preparándonos a estas personas que quieran tomar ese responsabilidad, ese gran proyecto, esa gran visión para realizarlo en sus hogares y en sus asociaciones.
2: Me parece perfecto. Pues vamos a comenzar, por favor, para que nuestros queridos oyentes después puedan hacer sus inquietudes, sus preguntas o comentarios. Y bueno, tienes el micrófono abierto, Anita, para que puedas empezar con esta segunda parte de Gnosis para niños. Adelante.
1: Sí, muchísimas gracias, hermana Viridiana. Entonces, nosotros siendo el medio solamente entre esta gran sabiduría en sus hogares y en sus asociaciones para que pueda florecer el jardín de flores, el jardín de gnosis, de sabiduría para los niños. Entonces, es muy importante realizar una comunidad de gnosis para niños global, como lo había mencionado, porque muchas personas que tengan esta iniciativa tal vez no tengan los recursos y no tengan la comunidad. Y no existe una comunidad. Hemos ido a retiros donde solamente en retiros se hacen actividades para niños, en los cuales son maravillosos, pero no es algo continuo. Los niños necesitan una educación continua por medio de juego, por medio de actividades, lecturas enriquecidas, ¿verdad? Entonces, les invitamos a que se conecten con nosotros en la página que hicimos Gnosis for Kids en inglés, Gnosis para niños, o aquí es mandar sus preguntas con Radio Coradi por cualquier parte de la sabiduría que vamos a dar aquí para que ustedes tengan en sus hogares como referencia. Bueno, entonces, en este día vamos a hablar de tres puntos muy importantes. El primer punto es, ¿cuál es la importancia de educación fundamental que nos dejó el venerable maestro o nuestro venerable maestro Samael Aun Weor? ¿Cuál es esa importancia de realizar una escuela en nuestro hogar? ¿Por qué? Verdaderamente es una pregunta muy importante y por favor háganse esa pregunta. ¿Alguna vez se han preguntado por qué, cómo le puedo dar la gnosis a mis hijos? ¿En qué forma le puedo explicar esto o aquello, verdad? Y más allá, ¿qué puedo hacer para realizar mi propio hogar, en mi propio hogar, una escuela, sacar a mis hijos del sistema educativo en el cual nosotros con los ojos cerrados llevamos a nuestros hijos y en el cual no sabemos en el sistema corrupto que existe hoy en la educación en todos los continentes, ¿qué le están enseñando a nuestros hijos? ¿Qué valores? qué teorías falsas, qué principios, no solo de ellos, sino de los niños que acuden a esas aulas, ¿verdad? El segundo punto en el cual vamos a hablar es quién. ¿Quién es, de quién es este gran labor de educar a nuestros hijos, de crear una nueva civilización de paz, de amor y de sabiduría? Somos las damas gnósticas. Esa gran misión y responsabilidad de ayudar, educar, guiar, crear a nuestros hijos en nuestro hogar es de nosotras. Ya sea que somos madres, que tengamos hijos en nuestro hogar o tenemos niños en nuestra asociación, o seamos abuelos, tíos, amigos de personas que tienen niños, o los mismos niños dentro de las asociaciones. Nosotros somos las llamadas a realizar este gran labor. Ahora, ¿cómo? ¿Cómo se puede realizar una educación fundamental en el hogar? Pues hay el gran ejemplo, lo llevó a cabo el venerable maestro Samael Aun Weor con la escuelita Gómez. En sus testimonios de sus hijos, aquí en Radio Coradi lo pueden encontrar, donde su hija relata el testimonio de cómo el maestro Samael realizó el kinder gnóstico en su hogar, porque él decía que era muy dañino llevar a sus hijos tan tiernos a las escuelas, porque ahí se les implantan ideas y son fuerzas del mal, son incluso, dice él, lo digo como él lo dice, son salones de magia negra, ¿verdad? Entonces, él mismo temía llevar a sus hijos a las escuelas. Por ende, él realizó la escuelita gnóstica de Escuelita Gómez y lo realizó con su ejemplo. Entonces, estas son las tres preguntas que nos vamos a hacer durante esta cátedra. ¿Qué o cuál es la importancia de la educación fundamental en nuestros hogares? ¿Quiénes son las personitas que debemos de llevar a cabo esta gran misión? Que sabemos que somos nosotros las damas, que tenemos esas aptitudes para realizar este gran labor, pero claro, siempre con el apoyo de nuestro varón, del padre de nuestros hijos, o con el misionero, o con el dirigente, el líder de la asociación, ¿verdad? ¿Y cómo? ¿Cómo realizar una educación fundamental en el hogar? ¿Cómo? Pues esto es muy simple y muy sencillo. Todos podemos realizar una escuela en nuestro hogar, porque la base está en los tres factores de la revolución de la conciencia. Porque cuando nosotros seguimos el camino del filo de la navaja, el ser es el que nos va a guiar, el ser es el que nos va a dar, o sea, la conciencia, la esencia es la que nos va a dar la sabiduría para guiar nuestra mente, nuestro corazón, nuestro hogar y para criar a nuestros hijos. Entonces, comencemos con la primera pregunta que dijimos. ¿Cuál es la real importancia de la educación fundamental? El maestro enfatiza que la falsa y perjudicial cultura intelectual es la que reina en la faz de la tierra. Dice él, la educación que se recibe en la escuela primaria, en la secundaria, en los estudios preparatorios, en el jardín de niños e incluso la universidad es falsa, porque no está conectada con ninguna de las partes autónomas y autoconscientes del ser. Ciertamente, la clase de educación que se recibe desde el jardín de niños, pasando por la escuela primaria, la secundaria, los estudios preparatorios y la universidad, ocasiona un daño terrible. Dice el maestro, yo calificaría esa cultura como una forma de magia negra, de la peor especie, porque esa clase de cultura no guarda una verdadera relación con las diferentes partes del ser, Por lo contrario, compromete de manera errónea los cinco centros de la máquina humana y los falsifica. Como resultado, estos cinco cilindros o centros de la máquina humana quedan deformados por el tipo de alimento psicológico e intelectual que recibe durante los años de formación. Y ya no son capaces los niños de percibir las ondas cósmicas del universo. Y esto lo vemos, por ejemplo, hay partes de donde los niños no aprenden a leer hasta los 7 años, ¿verdad? Por ejemplo, en Finlandia, espera hasta los 7 años para enseñar a leer, y aún así ocupa el puesto número 1 en la alfabetización mundial. Entonces, los niños son forzados a aprender con el intelecto. Antes era solo el kinder, ahora no es nada más el kinder, ahora es pre-kinder y kinder 3. O sea, entrar a los niños, comenzar los niños a los 3 años. Y esto es verdaderamente terrible, porque los niños a los 3 años necesitan estar todavía desarrollándose como si se estuvieran desarrollando dentro del vientre de la madre, porque el maestro lo dice así. En los 9 meses de que se está gestando a una criatura dentro del vientre de una madre, así también ella debe de continuar creándolo fuera de su vientre hasta su madurez. Esto, ahí sin personas muy profesionales, psicólogos, trabajadores sociales que se han dedicado a estos estudios, y ellos han visto los efectos de cuando las madres ponen a sus niños en las guarderías desde los 3, 4 años. A veces aquí, por ejemplo, en Estados Unidos, tal vez va a variar dependiendo del continente que estén. Aquí en Estados Unidos, las madres usualmente no son muy apegadas a sus hijos y a las pocas semanas regresan a trabajar. Todo eso que entregamos a los niños a una guardería, a instituciones donde cuando los dejamos no sabemos qué están pasando en esas cuatro paredes, en esas instituciones, no sabemos qué está pasando con nuestros hijos. Muchas mamás, yo escuchaba, decían, pues comencé a mi hijo en el kinder y me puse a llorar, ¿verdad? Porque tuve que dejar a mi hijo. Y en la cultura de hoy en día nos dice, no, pues es que eso va a pasar, tienen que ir a la escuela y eso es todo. Pero en realidad los niños pequeños deben de estar en nuestro hogar y no comenzar la escuela hasta los 7 años. Nosotros lo hicimos así y verdaderamente de esta forma se les brinda una estabilidad a los niños, porque durante los estabilidad emocional, perdón, es psicológica y emocional, porque está comprobado que en los primeros 3 años se desarrolla el 85% del cerebro, en el cual esas partes del cerebro emocional que nosotros sabemos que es parte del desarrollo emotivo, del aspecto emocional. Nosotros como madres somos como si fuéramos el sistema nervioso de nuestros pequeños. Y si nosotros llevamos a nuestros pequeños de muy temprana edad, tan inocentes, tan frágiles, tan vulnerables, ellos no van a tener esa estabilidad emocional ni psicológica por el resto de su vida. Lo van a tener que aprender después, pero por eso muchas veces nos preguntamos, en la juventud, ¿por qué son tan rebeldes los niños o por qué no hay esa conexión con los pequeños? Porque si en estos primeros 3 años, que nosotros sabemos esotéricamente que es cuando la esencia está presente, ¿verdad? Todavía no está el ego presente, está todo fresco, todo nuevo, toda la esencia, inocencia de esa criatura. Y se están creando neuronas y está aprendiendo todo los aspectos emocionales de cómo socializarse el pequeño. Nosotros vemos a un pequeño y no pensamos que nada más está comiendo, babeando, que hay que cambiarlo del pañal, ¿verdad? Pero no, son momentos cruciales en las cuales van a ser una fundación para su estabilidad psicológica y emocional para un futuro. Entonces, si nosotros dejamos a nuestros hijos en las manos de estas instituciones y no sabemos qué es lo que está pasando, les estamos verdaderamente entregando a nuestros hijos al sistema. Y el sistema es el que los va a crear, no nosotros. Nosotros, haciendo nuestro trabajo de los 3 factores de la revolución de la conciencia, podemos hacer trabajos de guía, de protección. Realizamos una práctica esotérica del árbol, del elemental del manzano, para que ustedes pongan en acción, si ya no lo han hecho, perdón, el trabajo con el poder de los elementales. Está el trabajo del elemental del limón, del manzano, de la granado, porque necesitamos en este camino proteger nuestros hogares usando las herramientas que nos brinda el venerable maestro Samael para avanzar. Si no somos alquimistas, cabalistas y magos, no podemos avanzar en este camino. Necesitamos las herramientas que el maestro Samael nos lo da. Hay instituciones que no promueven este aspecto esotérico de magia práctica y etcétera, pero lo necesitamos. No podemos avanzar porque somos atacados y lo necesitamos para proteger, guiar, liderar nuestros hogares, nuestras asociaciones. Continuamos con la razón por la cual es muy importante realizar una educación fundamental en nuestro hogar. Dice el maestro Samael que el razonamiento subjetivo del sistema educativo versus el razonamiento objetivo del ser. O sea, que ninguna institución educativa puede dar a un niño, a un joven, a un adolescente un conocimiento exacto acerca de aquello que se encuentra más allá del tiempo, acerca de aquello que es real. La razón objetiva, que desafortunadamente no recibe instrucción alguna y para la cual no existen escuelas, permanece siempre abandonada. Así pues, los procesos del razonamiento de la razón objetiva indubitablemente no conducen, podría decirse, a conclusiones exactas y perfectas. Sin embargo, el niño de un lugar a otro, a donde quiera que vaya, es educado subjetivamente. Para él no existe ninguna forma de instrucción superior. Es limitada el pequeño o pequeña a los datos que los sentidos proporcionan a la mente subjetiva, a la mente sensual. Y nosotros sabemos que en Mateo 19:14 en la Biblia dice: dejad a los niños venir a mí y no se lo impidáis, porque de los tales es el reino de los cielos. Ese es de ellos el reino de los cielos. Cuando nosotros empezamos a ir a lo que el maestro Samael en la práctica del elemental del manzano habla de las escuelas de los Baales. Las escuelas de los Baales son las escuelas donde nos dirigen a lo que es todo lo que está contra el espíritu. En las escuelas de hoy ni siquiera enseñan nada de Dios. Está prohibido hablar de Dios, al menos que tenga a sus hijos inscritos a una escuela privada o, ¿verdad?, católica, religiosa. Pero y en cuando avanzan los pequeños, ¿verdad? Y con su inocencia, van perdiendo su inocencia en las escuelas, los niños. Les va robando la inocencia el sistema educativo porque ellos tienen sus teorías, sus dogmas, sus prejuicios y se los implantan libremente a sus anchas en sus escuelas, en sus salones. No hay espacio para que ellos sean, enseñen verdaderamente a jugar, a aprender, a ser libres en una forma objetiva. Ellos pierden su inocencia. Nosotros lo vimos en la escuela de nuestros hijos. Nuestro pequeño, intentamos inscribirlo a una escuela privada, pensando que es la mejor escuela que puede encontrar aquí en Dallas, que escuela de paga, extraordinario currículum, pero no importa verdaderamente qué tan grande, con grande reputación tenga la escuela o tenga muy buenas, ¿verdad? Que los padres estén o aparezcan verse muy contentos dentro de las escuelas llevando a sus hijos, porque los niños al final del día aprenden no solo de las teorías y los dogmas y los prejuicios que les implantan de obediencia, de indoctrinación, sino que también aprenden de lo que hacen los otros niños, malos hábitos, malas palabras, pornografía, masturbación, muy en especial cuando están en los baños, ¿verdad? Cuando no hay nadie bajo la guía o guardia de los maestros, o durante las horas, ¿verdad?, de recreo. Hay por eso también mucho lo que se llama bullying. ¿Cómo se diría bullying en español, hermana Viridiana? ¿Bullying como acoso o sí, estarse burlando?
2: Así es, es un tipo de acoso, exactamente. Aunque también aquí se usa mucho en México esa palabra de bullying, pero sí es como acosar, intimidar.
1: Ah, muy bien, sí. Exactamente eso, y pues antes se puede decir como que era algo genuino, ¿no? Que se hacen burlita entre los niños, y es algo como que, diríamos nosotros natural, pero sabemos que se les va infiltrando el ego a los niños, y naturalmente cada quien trae su costalito de ego, ¿verdad? Y tal vez habrá un niñito que trae el ego ladrón, el ego lujurioso, y sabemos que en el desarrollo de la personalidad a los niños a los 7 años ya se les va infiltrando, va entrando el ego de vidas pasadas, ¿verdad? Entonces, no solo son los eguitos de los niños que traen, sino que también es como, por ejemplo, dijéramos las toxinas, la basura, las larvas de otras hogares que traen, porque si hay casas de personas que desarrollan vicios de alcohol, pornografía, ¿verdad? Todo eso desarrolla larvas que no vemos, pero están ahí. Si hay violencia doméstica, si hay tantas cosas que los niños, su ambiente de ellos, no sabemos en qué se rodean cuando están los fines de semana o después de la escuela, y todo eso lo traen a los salones. Entonces van perdiendo los niños la inocencia, porque entre ellos se va mezclando todas esas fuerzas sutiles dentro de ellos, y los maestros también. No sabemos cómo son los maestros, si están medicados los maestros, cómo es su forma, si están enfermos los maestros, ¿verdad? Física o psicológicamente. No sabemos su estado de mental de los maestros. Entonces, todo esto los niños lo van aprendiendo diariamente. Entonces, para ellos es normal. Nosotros cuando extraímos a nuestro hijo por estas razones que vimos que pues nosotros estamos intentando guiar a nuestros hijos por este camino, y es como ir a contracorriente, ir contra nuestros principios, que ellos estén aprendiendo estos manerismos, malos hábitos, que verdaderamente son, se les engranan tanto que nosotros que tuvimos que acudir a los mantras de gran poder, por ejemplo, el CRIM, A veces llegaba con sonidos o malas palabras que decía, ¿verdad? Y él obviamente sabe, aquí en la casa ellos saben, se les habla y entienden que esos no son buenas palabras, pero como en la escuela es todo lo que escuchan, los malos hábitos, hasta sonidos de gemidos de cuando los padres están teniendo su intimidad, todo ese tipo de cosas, los niños no lo saben a esa edad, pero van perdiendo su inocencia. Entonces, con el CRIM, y esto es algo como un tip para ustedes, como padres que tengan a sus hijos en las escuelas y vienen a casa y son respondones, groseros, con malas palabras, malos hábitos, acudir a ellos, acercarnos a ellos y enseñarles, ¿no? Enseñarles a prender una velita, o si no tienen velita, acudirse, hincarse o sentarse en forma de meditación, orar a su Madre Divina, a eliminar eso de sus mentes, de sus corazones, que es innecesario. Entonces, por ejemplo, le decía a mi pequeño, mira, mi amor, esto no es, esta palabra no es buena, no, nosotros no la usamos. Si era apropiado, le explicaba qué quería decir. Y si no, pues explicarle mejor, mira, vamos a cantar, enseñarles un canto, mejor vamos a ¿cómo se dice? Tararear, o cuando uno la está cantando así como,
2: sí, como tararear, exactamente.
1: ¿Tararear? Ok, bueno, excelente. Entonces, tararear una canción o aprenderse una canción para que en vez de eso, esas palabras o esos pensamientos que malos que aprendió en la escuela, que sea algo mejor, más objetivo, ¿verdad? Entonces, con el CRIM le decía, mire, ¿sabes qué? Esa palabra lo vamos a pedir a nuestra Madre Divina, a tu Madre Divina, enseñarles que ellos tienen a su Madrecita Divina, perdón, y erradicarla de tu mente, de tu corazón, porque eso no es bueno para ti, eso mancha nuestra mente, nuestro corazón, nuestra alma. Vamos a hacer, y pedíamos, dependiendo de cuál sea su necesidad, y pedir, Madre Divina, por favor, te pedimos que desintegres esta mala palabra, este sonido, esta forma de pensar, forma de actuar, en todos los niveles de mi mente y de mi subconsciente. CRIM. Recordemos que el CRIM es el poder de eliminar los defectos. El maestro nos enseña que durante el día, si nos acordamos y hacer ese mantra para eliminar ese demonio, ese defecto, ¿verdad? Pues así también a ellos todavía no tienen, ellos todavía no transmutan sus energías, pero de todas maneras se les puede ir inculcando esos principios. Y verdaderamente nada se lo había quitado hasta que empecé a hacer estos mantras de poder. Y eso fue lo único que como magia se fue borrando completamente. Tomó como semanas, meses, dependiendo de algunos hábitos, palabras de la mente y de la boca, del verbo de nuestro pequeño, en el cual se lo estaba enseñando al otro más chiquito. Tenemos dos, uno de 9 y otro de 4, va a cumplir 5. Y el chiquito también, si es necesario, el chiquito de 4 o 5, también hay que enseñarles, porque solo acudiendo a una divinidad superior, su Madre Divina, es como podemos ir autoayudándonos. En cualquier momento de, por ejemplo, de ayuda también, de protección, también podemos enseñarles a pedir ayuda a su Madre Divina. Yo les explico cómo, así como Pinocho tiene su hada madrina, tú también tienes una hada madrina. Enseñarles como a la Cinderela, que tiene su hada madrina, ¿verdad? O al Aladino, que tiene su lamparita y sale el mago, el genio, todas esas partes son partes divinas dentro de nosotros, los podemos llamar, invocar, bueno, etcétera. Los niños a veces pensamos, no, pues los vamos a aislar, entonces ponerlos en una cajita. No tiene que ser así. Aquí en Estados Unidos se puede hacer homeschool, completamente extraer a tu hijo del sistema educativo, donde es endoctrinado, donde está el sistema corrupto. Habrá algunas escuelas donde están elaborando o intentando ser mejores, ¿no? Como las de Montessori, las de Waldorf, derivados de Rudolf Steiner, de sus filosofías, pero aquí en Estados Unidos, ustedes me, si gustan participar, que están en México, no fui criada en México, entonces no sé verdaderamente cómo esté su sistema ahí con ustedes de escuela en el hogar. Aquí en Estados Unidos sí tenemos libremente, me sorprende cuánta libertad y cuánto apoyo hay aquí en más que nada en el pueblo americano, con los americanos, encontramos que más aún con las personas, damas cristianas, que de acuerdo a ellas he escuchado que el Espíritu Santo dirige su escuela del hogar, o sea, su homeschool. Ellas extraen o definitivo nunca ponen a sus hijos a las escuelas y ellas mismas educan a sus hijos y hay currículums cristianos, hay currículums católicos, hay currículums de donde gratuitos, o sea, yo he sabido de aquí de personas donde completamente gratis está toda la información que necesitas darle a tu hijo en, dentro de las bases matemáticas, ciencias, literatura, y se las dan de acuerdo a su edad. No se necesita darles todo un día 7 horas de intelectualismo, de escuela, de aprendizaje. Aquí nosotros le damos, por ejemplo, de acuerdo a la edad donde yo, nosotros seguimos un currículum de, es un currículum clásico cristiano, donde aprendemos de todos los clásicos, por ejemplo, en arte está todos los músicos clásicos, que para mí en verdad fuimos dirigidos a este currículum porque es para mí es gnóstico, digo gnóstico porque gnosis es sabiduría. En el currículum clásico está en la rama de arte están todos los clásicos maravillosos de Leonardo da Vinci, Rafael, Michelangelo. En la rama de música están todos los grandes maestros, Mozart, Beethoven, Bach, Wagner, Haydn, Liszt, todos los que el maestro Samael nos invita tanto y recalca tanto escuchar, empaparnos, fusionarnos con estas músicas, aprendemos de ellos, de su biografía y también de lo que es su música en sí, ¿verdad? Relacionarnos con su música y poquito a poco enseñarles a meditar dentro de las sinfonías, enseñarles que son música de los ángeles, etcétera. Música, arte, ciencia. En la ciencia aprendemos del estudio de naturaleza, salimos al campo, hay jardines aquí, hay mucho apoyo aquí en Estados Unidos, como les decía, y digo, por ejemplo, las mamás que hacen homeschool aquí en Estados Unidos, muchas de ellas siendo cristianas, si ellas dicen
3: su escuela de homeschool, ¿verdad? Su escuela de hogar, como nosotras no pudiéramos tener tal vez esa inquietud de decir, ay, ¿qué, cómo sería mi vida, la herida de mis hijos si yo los saco de la escuela? Y también dejo que el Espíritu Santo, que sabemos nosotros quién es el Espíritu Santo, ¿verdad? Es la Madre Divina, es esa energía creadora, crística, que transmutamos cuando estamos realizando los 3 factores de la revolución de la conciencia. ¿Cómo no podíamos confiar en el Espíritu Santo si sabiendo el esoterismo de esa fuerza crística que nos es la fuerza de nuestra Madre Divina, del amor, de la sabiduría, que sea la que guíe nuestros hogares, la enseñanza, la crianza de nuestro hogar? En vez de dejarlos, abandonarlos en las guarderías,

0: Estamos de regreso después de esta pausa musical. Muchas gracias por su espera, por su paciencia. Pudimos arreglar lo que es las dificultades técnicas que en ciertas ocasiones pueden pasar, y pues por eso mismo les pedimos una disculpa, pero bueno, también es importante para dar una calidad de sonido, una calidad en Radio Coradi para nuestros invitados y obviamente para ustedes. Entonces estamos de regreso, Anita, para que puedas continuar, por favor, con tu conferencia de Gnosis para niños. Adelante, tienes el micrófono abierto.
1: Sí, muchas gracias. Continuamos entonces, y una gran disculpa de nuestra parte por estas fallas tecnológicas. Continuamos entonces retomando el tema de que no dejemos a nuestros hijos, ¿verdad?, que tan fácilmente pierdan la inocencia cuando los exponemos a las instituciones en las cuales nosotros confiamos ciegamente en llevarlos. Nosotros, teniendo este conocimiento, pues nos encomendamos mucho, oramos mucho a nuestro ser, a nuestra Madre Divina, ¿verdad?, que nos guíe, nos ayude. Les comenté cómo también les enseñamos a nuestros hijos y que es muy importante enseñarles a ellos también, llenarlos de amor, de mucho amor, pero amor consciente, de mucho dulzura, con alegría y paciencia, enseñarles y darles esa estabilidad emocional, muy principalmente en los tres primeros años de su vida y a lo largo de sus primeros 7 años de desarrollo de su personalidad y en lo largo de, en el transcurso de su juventud, ¿verdad? Porque es muy importante nosotros ser los principales educadores de nuestros hijos. Si tenemos esa oportunidad de guiarlos en el hogar, dándoles crianza en el hogar, hagámoslo, tengamos el valor si tenemos esa iniciativa. Y si no, pues al llevar a nuestros hijos a las escuelas, sabemos que si ellos aprenden malos hábitos, malas palabras, o si vienen a la casa y nos preguntan, mamá, ¿por cuál es esta teoría? ¿O por qué la teoría de la evolución? O, pues nosotros sabemos que todos esos son dogmas, teorías y malas influencias que aprenden y son expuestos nuestros hijos. Nosotros acudir a fuerzas superiores, como con el mantra Krim que les mencioné, si vienen a la casa, en vez de regañarlos, castigarlos, comprender. Aquí cabe mucho la palabra empatía y comprensión, y ayudarles a que su propia divinidad también les ayude a enseñarles cómo ellos tengan esa relación con su madre divina, con su ser. Porque estas escuelas, como lo dice el maestro Samael, solamente despiertan la mente sensual, todo lo que es la doctrina de los 5 sentidos. Entonces, si al final del día, en este conocimiento, sabemos que al ingresar a una escuela y somos educados de acuerdo con las costumbres de la época, se nos instruye y se nos inculcan toda clase de prejuicios, y con todo ello, con toda esa carga, llegamos a establecer dentro de nosotros, como dice el maestro Samael, una falsa conciencia, pero la esencia en sí misma permanece dormida en lo más profundo. En ella están depositados los datos que necesitamos para la autorrealización íntima del ser. Mientras tanto, todo lo que llevamos dentro, toda esa carga de teorías, esa falsa educación que hemos recibido, todos esos prejuicios de raza, casta y nación, es lo que se considera la auténtica y real verdadera conciencia. Toda esa falsa educación que hemos recibido, toda esa falsa conciencia, el ego debe ser destruido, reducido a cenizas, para que la esencia pueda expresarse dentro de nosotros, porque en ella se encuentran los datos que necesitamos para nuestra íntima autorrealización. Y esto es lo vital, es lo urgente, es lo que no puede posponerse ni aplazarse, dice el maestro Samael en el 5º evangelio de el tema de varias preguntas sobre la mujer en página 191. Entonces, hay un poema muy interesante que llegó a nosotros en la preparación de este tema, que se llama La Confesión del Pastor Maléfico. Por tiempo no se los voy a poder leer todo, pero sí les voy a leer unas partes que consideramos que son importantes. Esto en cuanto a hacer conciencia de qué estamos haciendo con nuestros hijos, a dónde los estamos llevando, cómo los estamos guiando. Se trata sobre la administración del rebaño. Dice, desde hace siglos entendimos algo que las ovejas comunes jamás debían comprender. Un mundo no se controla solamente con ejércitos, murallas o castigos. Eso es primitivo. Eso genera rebeliones. El verdadero control no se impone desde afuera, se siembra desde adentro, en la mente. Y esto es lo que estas instituciones les implantan a nuestros pequeños. Si una oveja autosuficiente es peligrosa, ¿por qué deja de pedir permiso? Dice, así que cuando una oveja en este poema sale de su rebaño y quiere ser diferente y se cuestiona por qué estamos aquí, de dónde venimos, a dónde vamos. Como está diseñado en las escuelas para domesticar y adoctrinar, y en las escuelas se les da lectura, escritura, matemáticas básicas, porque necesitamos que trabajar, firmar contratos, pagar impuestos, obedecer instrucciones y operar las máquinas. Pero lo demás se llena de información fragmentada, abstracta, oficial y repetitiva. Las materias que les hicieran sentir que estaban aprendiendo mucho, sin entregarles nunca las llaves reales de la verdad y de la existencia. Enseñamos historia, pero no la verdadera historia. Geografía, pero no territorio ni la verdad sobre su mundo. Ciencias, pero no sabiduría. Salud, pero no soberanía sobre su propio cuerpo. Filosofía, pero sin cuestionamiento real ni propósito. Les dimos todas las respuestas antes de que aprendieran a hacer preguntas. Y esa fue otra parte brillante del diseño. Hicimos que cuestionar pareciera una falla de carácter. Y el cordero que preguntaba demasiado era señalado como raro, problemático, confundido, ignorante o peligroso. No necesitábamos castigarlo. El propio rebaño lo hacía por nosotros. Nosotros mismos, siendo parte del sistema, convertimos en guardianes de su propia jaula. El poema sigue y es maravilloso. Les voy a dar este poema, lo tenemos por escrito para que ustedes lo puedan leer y saber que todo esto de llevar a nuestros hijos a las escuelas, el maestro Samael lo dijo,

kinder y su padre les decía a sus hijos que era muy peligroso, que las escuelas hacían mucho daño a los niños en cuanto a los aspectos egoicos, grotescos, que se desarrollan y se desenvuelven en las escuelas, con los mismos alumnos, maestros, autoridades. Entonces, es algo muy importante saber que nosotros, como padres, como guías de nuestro hogar, instructores, misioneros, saber de dónde vienen nuestros hijos después de un largo día. Vienen exhaustos intelectualmente porque atrofian los sentidos de los niños, como lo sabemos, como lo dice el maestro. Y cuando vienen al hogar, lo único que ellos anhelan es un honesto y genuino abrazo de 10 segundos, si ustedes pueden, de amor, de paz, de seguridad. Porque en la escuela no sabemos qué están pasando los niños, de qué fueron endoctrinados. Y cuando vienen ahí se sientan a nuestros salones de gnosis, queremos que se callen, que escuchen, que mediten, y no les brindamos ni tiempo, ni paciencia, ni amor. Los hacemos a un lado. Esto es muy triste porque lo hemos visto y escuchado en todas las aulas gnósticas de diferentes instituciones, donde los niños no solamente no les gusta la gnosis, sino que odian la gnosis, terminan odiando la gnosis. Y eso es algo demasiadamente triste, porque estamos estudiando la sabiduría de todos los tiempos y anhelamos que, o un padre anhelaría que su hijo lo reciba, ¿verdad?, también y lo desarrolle, pero no lo pueden hacer si nosotros no lo discipulamos, no lo hacemos, y mucho menos si ellos no se les enseña. Conocemos de misioneros donde los niños no saben ni siquiera qué es gnosis. Misioneros de muchas décadas de ser misioneros, hijos de misioneros donde terminan siendo drogadictos, tatuados, terminan casándose con personas muy equivocadas, que no son buenas para ellos, que están en las Fuerzas Armadas o completamente del mundo. Niños que han sido hasta violados por los mismos misioneros e instructores, donde completamente está como el lobo disfrazado de oveja. Por esas razones sabemos de misioneros que también por eso dejan de dar la misión, porque están muy, muy desilusionados de estos problemas, de estas tragedias. Entonces, sabemos de muchos ejemplos, ¿verdad?, donde los niños son abandonados, son aislados de las, por ejemplo, de sus segundas cámaras, los ponen completamente en otros cuartos donde no haya ruido, donde no hayan, ¿verdad?, donde no distraigan o interrumpan sus meditaciones avanzadas, etcétera. Esto verdaderamente para mí es algo muy triste porque se puede hacer algo objetivo para ellos donde se les pueda instruir, donde se les puede educar, enseñar y amar, abrazar a la gnosis por lo que es, en su pureza, en su verdadera forma, sin ser adulterada. Entonces, a su nivel, ¿verdad? A su nivel, todos los temas, estos temas son verdaderamente, es la mamá la que debe de ser la gran misión de darles e impartirles este mensaje a los niños, esta crianza, esta educación. Entonces, al principio dijimos, ¿cuál es el problema? Ya lo mencionamos, ¿cuál es el problema? Que el mismo maestro no quiso tampoco entregar sus

0: hijos a estas aulas y que él hizo el kinder lo más exquisito y deleitoso posible, transformándose él mismo en burro, en animalitos, en ranas, en animalitos, ¿verdad? Para que sus hijos disfruten y tengan un kinder inolvidable, ayudándoles a salir con prácticas en astral, con libros como Las Mil y Una Noches. Y fue verdaderamente, así como lo comenta su hija, momentos mágicos. Pues nosotros no nos quedemos así como que, ay, qué bonito, el maestro lo hizo tal como lo hizo, ¿verdad? La escuelita Gómez. Nosotros también lo podemos hacer. En un futuro después, la maestra, ella quiso que sus hijos se socializaran y pues ya después los pusieron en escuelas, ¿verdad? Pero les voy a decir a ustedes, nosotros planeamos seguir criando a nuestros hijos en escuela de hogar, porque aquí tenemos esa libertad, aquí en Estados Unidos. Y pienso que cada día uno de ustedes que se ponga su mano en su corazón, se ponga a medir sus medios, sus propósitos, pero que definitivamente pongamos a nuestros hijos, los que tengamos hijos, como prioridad, porque son encomendados con nosotros como hijos de misioneros, hijos de instructores, como una gran responsabilidad para entregarles a ellos este gran conocimiento, para que se pueda formar la sexta raza de Coradi. Si nosotros no plantamos en ellos la sabiduría, la humanidad y los niños de hoy en día están sufriendo muchas enfermedades mentales, porque sus mamás fueron abandonados, los niños desde su pequeña, desde su infancia. Nunca recibieron el amor, el cuidado, el respeto. Decidieron por necesidad ir a trabajar o por materialismo ir a trabajar, abandonando el cuidado de calidad de nuestros hijos. Entonces, nosotros les invitamos y les dejamos las puertas a ustedes para que la solución está aquí en nuestras manos. Realizar los tres factores de la revolución de la conciencia: nacer transmutando nuestras energías creadoras, porque el maestro Samael dice que no hay otra forma más que la mujer transmute su energía creadora, y esa le va a dar esa energía transmutada le va a dar la sabiduría, la fortaleza, el valor, todas las virtudes necesarias para que, así como creó un hijo, como se puede crear un hijo con esa energía creadora, puede crear o continuar creando a un hijo fuera de su vientre, formándolo con una estabilidad emocional, con infinito amor, cariño, respeto, empatía, compasión, amor consciente, ¿verdad? Y amor consciente es, si está haciendo un berrinche el niño, sentarnos, abrazarlos, porque es como si ellos estuvieran teniendo un ataque, ¿no? De ataque egoica, nosotros sabemos, pero necesita que nosotros sepamos que estamos ahí. Si nosotros les damos a nuestros hijos, a los niños, esa estabilidad, abrazarlos, decirles, nosotros estamos aquí, todo va a pasar, todo está bien, hacer un mantra, una oración, una canción, que ellos sientan que estamos aquí, ahí. Si ellos no tienen esa fundación dentro del hogar, una educación con la enseñanza gnóstica en su nivel, por medio de cuentos, por medio de la música exquisita que nos dice, nos da el maestro Samael, de los grandes maestros, obras de arte, paseos a la naturaleza, en familia, o si solo puede la mamá, porque el papá tiene que ir a trabajar, que se realice, porque todo eso va a enriquecer el alma y el establecimiento emocional y psicológico de un niño de los 0 a 3 años, que va a ser su base para el resto de su vida. Si nosotros no hacemos esta conciencia de esto, vamos a continuar abandonando, aislando, poniendo a un lado a nuestros hijos, dejando que sean violados por la sociedad. Como les mencioné, hasta los propios misioneros gnósticos, hubo un caso que así fue eso, esa situación, o fuera del hogar también son expuestos a ser violados, especialmente cuando no están bajo nuestro cuidado. No hay mejores manos ni mejores ojos que puedan estar mejor nuestros hijos más que los de nosotros como padres. Ningún familiar, amigo, vecino, nadie en la escuela, nadie. Nosotros somos. Y con el trabajo de los tres factores, de transmutar la energía creadora para recibir esa sabiduría, esa fortaleza, ese valor para criar a nuestros hijos. Y si no morimos en nosotros mismos, nos convertimos en Hannah Musings, no hay muerte, no morimos en la ira, no morimos en el miedo, en los prejuicios, en la flojera, seguimos en nuestras comodidades del mundo o en las avaricias del materialismo, poniendo los hijos como algo secundario. Y nuestros hijos fueron dados a nosotros por algo, ya sea por recurrencia o ya sea, sabemos que también somos hijos de fornicación. Si somos hijos, nosotros somos hijos de fornicación, si así lo somos y si de esa forma tuvimos a nuestros hijos, pero estamos en el camino del arrepentimiento, de la regeneración, los hijos ya están en nuestras manos, nuestro vientre, nosotros tenemos que seguir adelante con sabiduría, no podemos poner a la sabiduría a un lado. Entonces, al seguir adelante con estos tres factores, ayudando a la humanidad, sacrificándonos por la humanidad, misioneras, madres, no podemos obtener sabiduría si no damos sabiduría. Tenemos que prepararnos para dar la sabiduría. Tenemos que prepararnos para que al dar luz a los demás, preparándonos, dando conferencias, cátedras a nuestro pueblo, al alcance de nuestros, en nuestras asociaciones, en nuestros hogares, a nuestro vecino, al más necesitado, no podemos hacer luz si no damos luz. Hay que dar luz para recibir luz. Esos tres factores tienen que ser son nuestra salvación. Entonces, el problema está en que no podemos dejar que la sistema cree a nuestros hijos. Hay que nosotros tomar la rienda y nosotros criar a nuestros hijos. Si hay que sacrificar un sueldo, porque la mamá es la que tiene que quedarse, ayuda de los familiares, hay que buscar el apoyo necesario como si estuviéramos en crisis, porque estamos en crisis. Si nosotros no buscamos un medio de nosotros criar a nuestros hijos en el hogar, si tenemos la posibilidad de criarlos en el hogar como homeschool, escuela en el hogar, o estar para ellos después de que vengan de la casa, haciéndolos a un lado, poniendo el materialismo, el trabajo como prioridad, ellos van a seguir huecos, vacíos y van a terminar en drogas, van a terminar en las manos del lobo, como ese cuento que una vez leímos de niños o que leemos a nuestros hijos, de los tres cochinitos. ¿Qué casa vamos a construir para nuestros hijos? ¿La casa de la paja, la casa de la madera o la casa de ladrillos? Espero que nosotros consideremos y sepamos que estamos en una crisis y que hay que construir las bases para fundar una educación, educar a nuestros hijos con las bases de ladrillo. Porque si no, el lobo, que es la sociedad, la educación corrupta, la adoctrinación, las influencias de vicios infinitos del mal allá afuera, van y pueden influir a nuestros hijos y se los puede devorar, así como el lobo feroz. Entonces, de esta forma les pregunto a ustedes, ¿cómo vamos a formar su base de nuestros hijos? ¿Dejando que el sistema se los devore, el lobo, el gran lobo feroz? o nosotros construir una casa donde nada ni nadie pueda entrar a robarle su inocencia. Una casa donde broten flores y árboles, donde esté firme, hermosa y tan fortalecida que nada ni nadie nos pueda quebrantar en el mundo tan difícil que vivimos. Así que con esto les dejo en sus manos estas reflexiones. Son mucho tiempo de dedicación y de investigación que le entregamos a esto. Solamente les estoy dando la síntesis. Pero ya sabemos cuál es el problema, quiénes somos las responsables, los padres de familia y muy en especial la madre, aquella que algún día estuvo era puesta en el pedestal, como las grandes diosas, las grandes mujeres que criaron y hicieron grandes civilizaciones. Pero hoy en día el instinto maternal ha sido perdido. La intuición maternal, ya no nos importan los hijos. Obviamente en este camino lo ideal es no tenerlos para que nosotros podamos realizar un camino de autorrealización, pero como lo dije, hay que tener mucho cuidado porque también hijos no deseados, abortados, maltratados, el maestro Samael lo dice, que madres que no cuidaron y maltrataron, abortaron a sus hijos, hoy en día son infértiles, no pueden tener hijos. Todo es medido, todo es calculado, tiene sus consecuencias, llamémosle así. Entonces, si hoy ya tenemos a estos pequeños en nuestras manos, disfrutémoslo, dice el maestro, disfruten de sus hijos hermosos. Eduquémoslo, criémoslo y divirtámonos haciéndolo, jugando y dejándonos guiar por el Espíritu Santo que es transmutado la energía, es cuando es transmutada la energía creadora y que la Madre Divina nos va a dar la sabiduría, la paciencia, la serenidad para hacerlo. Toda esta obra se puede realizar con los tres factores de la revolución de la conciencia y la ayuda de nuestros padres internos y de los elementales de la naturaleza, con la madre naturaleza. Por favor, practiquen la práctica que hemos realizado del elemental del manzano para proteger sus hogares y para encomendar sus escuelas en sus hogares, sus asociaciones. Eso es todo y vamos a ver si hay alguna pregunta, querida hermana Viridiana.
1: Muchas gracias, Anita, y por todo, compartirnos, inspirarnos también, guiarnos en este camino para poder instruir a las futuras semillas, que es el futuro de la humanidad. Los niños ahora, hay como muchos desafíos, tanto para los padres como para los mismos niños, ¿no? Estas generaciones con tanta tecnología y muchísimas distracciones hacen que en casa debemos tener un orden. Y recordemos que los niños siguen el ejemplo. Necesitamos el ejemplo justamente para que los niños imiten esos buenos ejemplos para lo que se necesite. Pues muchas gracias, Anita. Por el momento no hay inquietudes como tal. Al finalizar toda esta actividad, invitamos a nuestros oyentes a que pasen a nuestro canal de difusión de prácticas, puesto que se llevará a cabo esta práctica que nos acaba de decir Ana, del ritual del manzano para proteger los hogares e influir positivamente en la humanidad. Y es una práctica en la cual les invitamos a ustedes que tomen en cuenta, que la hagan, la practiquen con sus familiares y obviamente con sus hijos, con sus alumnitos. Entonces, al finalizar esta actividad, pues pasamos a esta práctica. Anita, te dejo el micrófono abierto para que puedas finalizar, por favor, con unas palabras de esta actividad de hoy. Te pregunto, ¿va a haber otra parte de Gnosis para niños?
0: Sí, claro que sí. Hemos decidido que están tan... la información que queremos dar, queremos que sea bien entendida. Entonces, uh-huh. El próximo paso será una serie de cátedras de cada centro, cómo desarrollar, ayudar a desarrollar cada centro de la máquina humana de los pequeños, que sería una cátedra de especial de cómo desarrollar el centro intelectual de los niños, el centro en otra parte sería el centro emocional y finalmente el centro motor. O así, en esos, vamos a diferenciar esos tres centros y cada plática o cátedra va a ser en específico para el desarrollo armonioso de esos tres centros.
1: Uh-huh. Es muy importante también todo eso, porque también nutriría lo que nos acabas de dar, tanto en esta parte de Gnosis para niños como en la primera parte, ¿no? Nutriría muchísimo esta tercera parte, ¿verdad?
0: Sí, sí, sería la tercera parte.
1: Uh-huh.
0: Bueno, o sea, por sí. Ejemplo, en la tercera parte gustaría hablar de los tres centros, pero vamos a dar una, por cada cátedra, un centro. Entonces, uh-huh. Así será.
1: Me parece perfecto. Y Ana Luisa nos compartió por Telegram, nuestro canal de Telegram de Radio Coradi en español, un material adjunto que es como un pequeño resumen de lo que se pudo abarcar el día de hoy y otras cositas más para que los que tengan Telegram, pues adelante, vayan a nuestro canal de difusión de Radio Coradi en español, suscríbanse y además pues puedan tener acceso a estos materiales adjuntos que muchas veces nuestros misioneros invitados nos comparten. Y así ustedes puedan también estudiarlo y manejarlo. Tenemos nada más un pequeño comentario. Anita Zafiro no te dice así. Hola, hermanos, gracias por esta conferencia tan importante. Es simplemente saber si pueden pasar esta práctica del manzano en forma escrita por el canal de Telegram para poder compartirla. Muchas gracias por toda su gran ayuda. Paz inverencial. Bueno, pues en este caso, Zafiro, pues como comentamos, ahorita va a venir nada más la parte de la práctica. ¿Es posible, Ana, tenerla por escrito en algún momento?
0: Claro que sí, hermana Viridiana. Incluso cuando hicimos la parte de inglés, la tenemos uh-huh. ya como presentación en diapositivas, así como en pasos. Se me hace que se las puedo realizar igual en inglés, perdón, en español, para que ustedes también tengan así en paso de cada paso de la práctica. Aunque déjenme decirles, si me permites, Viridiana, que
1: claro.
0: Los pasos son muy simples y que no nos enredemos en muchas cosas de los elementos. Lo único que se necesita es obviamente leer la obra de está en la Rosa Ígnea. Meditarla, uh-huh. comprenderla y espada en mano, o sea, con una espada el maestro nos dirige a bendecir los manzanos. Si estamos bajo un árbol de manzano, excelente, y si no, lo que sugiero y lo que nosotros hemos hecho es conseguir los frutos del manzano. A mi persona me ha inspirado en conseguir los rojos, ¿no? Como porque son como así como los de la Blancanieves, la manzana roja, o siempre vemos una manzana roja, pero conseguir unas manzanas, ya sea 3, 7, una, si vamos a trabajar, por ejemplo, con un pequeño o con la familia, podemos poner 3, 7, si ya es para la asociación, o 9, trabajar con los números que 3, el 3 crea, el 7 triunfa, ¿verdad? En esa serie así de cantidad de manzanos, o una si tenemos, como le decía, y a realizar el trabajo, es invocarnos a nuestro ser, como lo van a escuchar en la práctica, prender una vela, 3 velas si podemos, dejar que nuestro ser y nuestro elemental intercesor conjuren le den la orden a los manzanos para trabajar en beneficio de la armonía de nuestros hogares.
1: Me parece perfecto. Te agradecemos mucho, Anita, por toda tu buena disposición Y bueno, si gustas decir algunas palabras finales para cerrar esta actividad, tienes el micrófono abierto.
0: Sí, no, nada más que pongamos a nuestro trabajo como prioridad. Urge, estamos en crisis, crisis de niños, muchos niños con muchas enfermedades mentales por falta de estos principios, por falta de esta calidad y cuidado de nuestro hogar. Llenarlos de mucha ternura, afecto sin límites, amor, música clásica, flores, belleza, armonía, así como los da el maestro Samael, cómo debemos de nutrir a la esencia y de poner en práctica. Necesitamos ser una vez más, como lo he mencionado y lo escucharán en la práctica, que necesitamos en este camino ser no solo alquimistas transmutando la energía, sino cabalistas y magos. Si no somos magos, no podemos avanzar en este camino del filo de la navaja. Necesitamos acudir a estos elementos portentosos que están ahí para ayudarnos. Si las personas lo usan para mal, ¿por qué nosotros no lo usamos para bien? Y en beneficio del triunfo de armonizar nuestro hogar, nuestras asociaciones, de ser protegidos contra los tenebrosos, las fuerzas siniestras, para que no continuemos viviendo en un abismo, en un infierno, o en un hogar lleno de conflictos, o si sabemos de alguien que vive en estas situaciones, ayudarles o enseñarles por medio de esta enseñanza. Eso es todo, hermana, y gracias a ustedes, todos los que escuchan, no importa, no hay barreras, somos hermanos, en cual parte del mundo que se escuchen, nosotros nos encomendamos y esto es lo que ha nacido de nuestro corazón en esta preparación, se los damos y se los brindamos, lo estamos intentando hacer práctico aquí en nuestro hogar para hacer ejemplo de ello y resulta, hay muchos resultados muy benéficos de todo el trabajo que uno realiza, pero hay que hacerlo. No podemos esperar un minuto más en seguir abandonando, aislando a nuestros hijos, poniéndolos como algo secundario. Ellos son prioridad porque si nosotros no les enseñamos, ¿quién lo va a hacer? Hay que hacerlo, fundar su casa como los tres cochinitos de tabiques para que ningún lobo feroz venga a devorarlos. Eso es todo, hermanos y todo el pueblo gnóstico. Un gran abrazo a todos. Paz inverencial.
1: Paz inverencial también para ti, Anita. Muchísimas gracias. Es un placer tenerte aquí en Radio Coradi. Y bueno, pues estaremos muy atentos para la tercera parte de Gnosis para Niños. Y bueno, pues como dice el maestro, a la práctica y con voluntad Cristo. Bueno, que tengan un excelente fin de semana. Muchas gracias por toda su paciencia para con nosotros, sus atenciones, y les deseamos un excelente fin de semana. Nos vemos para la próxima. Un placer. Paz inverencial.

Hermanos, aquí todos reunidos esta noche, iniciaremos nuestra plática. Espero que pongan el máximo de atención. Ha llegado la hora de que estudiemos más a fondo todo lo relacionado con el hombre y el universo que nos rodea. Ante todo, se hace indispensable comprender a fondo los procesos de la vida y de la muerte. Incuestionablemente, existen en el ser humano facultades de cognición superlativa, extraordinarias, que se hallan en estado latente y que convenientemente desarrolladas pueden servirnos para estudiar a fondo al hombre y al universo. Ciertamente, los mundos internos de cada uno de nosotros es lo que cuenta. El pensamiento, el sentimiento, las emociones, los deseos, los anhelos son invisibles a simple vista. Nadie los ve. Todos esos valores constituyen en sí mismos lo interno. Cada hombre tiene su propia vida interior. Cada hombre tiene sus mundos internos. Si un hombre no conoce su propio mundo interior, su vida íntima, mucho menos podrá conocer los mundos internos, la vida íntima del planeta en que vivimos. Si no conoce la vida íntima del planeta en que vivimos, tampoco conocerá la vida interna de nuestro sistema solar o de la galaxia que gira alrededor del Sol central Sirio. Así pues, si se quiere conocer la vida interna del sistema solar o de la Tierra o de la galaxia, hemos de empezar por conocer nuestros propios mundos internos. Nadie podría conocer a nadie observando únicamente la forma física, el cuerpo físico. Y se nos invita a una fiesta, veremos a muchas gentes que danzan alegres, felices, pero en realidad de verdad solo vemos de ellas la mímica, escuchamos su voz sonora, su carcajada, o descubrimos la sonrisa sutil de Sócrates, su continente, etcétera, mas nada sabremos en verdad sobre la vida interna de tales gentes. Ver personalidad física o ver personalidades físicas para hablar en forma pluralizada no es descubrir la vida interna de las gentes. Eso de que yo conozco a fulano o a fulana resulta absolutamente falso, porque nadie puede conocer a nadie si antes no se conoce a sí mismo. Decir que conocemos un amigo, que conocemos su vida íntima, es un amigo íntimo, resulta exagerar la nota, porque no podremos conocer verdad íntimamente a nadie en tanto a sí mismos no nos hayamos conocido.
Mas si uno conoce sus propios mundos internos, puede conocer también la vida interna de las personas que le rodean. Cuando uno descubre su vida interna, cuando conoce sus errores psicológicos, pues se vuelve mejor amigo, mejor hermano, mejor hijo, mejor ciudadano, porque comprende entonces mejor a los demás. Si uno viene a saber por sí mismo que tiene ira, pues comprende la ira de los demás. Y no exige de los demás que no la tengan, puesto que él sabe que la tiene. Si uno descubre que es celoso, no molestará a los demás con sus celos. No podrá exigir que los demás no sientan celos, porque si él los tiene, se dirá a sí mismo, los demás obviamente tendrán que tenerlos. Así pues es necesario que reflexionemos bastante en todas estas cosas. La vida interna de cada uno de nosotros es lo que cuenta. Es más real todavía que las cosas físicas, que esta mesa, que esta grabadora. Está muy cerca de nosotros mismos. Constituyen nuestros procesos psíquicos. Somos nosotros mismos. Nadie ve el pensamiento ajeno a no ser que tenga la divina clarividencia. Pero el pensamiento existe y es interno. Para el clarividente, los pensamientos de los demás son como un libro abierto. Así que ha llegado la hora de volvernos más comprensivos. No podríamos, repito, conocer la vida interna de este planeta Tierra si antes no conocemos nuestra vida interna. No podríamos conocer la vida interna de un amigo. Es decir, no podríamos conocer a un amigo de verdad si antes no nos conocemos a sí mismos. Así pues, el conocimiento de sí mismos es fundamental cuando se quiere explorar algo, cuando se quiere conocer los mundos internos del planeta Tierra, cuando se quiere inquirir o buscar o indagar algo sobre los misterios de la vida y de la muerte. Es necesario educir, desarrollar ciertas facultades supranormales con el propósito de explorar la vida interna del planeta Tierra. Mas, si nosotros no empezamos por conocernos a sí mismos, dichas facultades no lograrán su pleno desarrollo. Así pues que vale la pena entender lo que es la vida interior y sus responsabilidades. Que nuestro planeta Tierra tiene un cuerpo vital, eso no se puede negar, sí que lo tiene. Nosotros también tenemos un asiento vital orgánico. Sin ese asiento vital no podría el cuerpo físico existir. A la hora de la muerte el cuerpo físico va al sepulcro junto con el vital. Ese cuerpo vital se va descomponiendo lentamente frente al sepulcro. Tiene un color fosforescente. Brilla como los fuegos fatuos de la medianoche. Los videntes suelen ver a tal cuerpo vital frente a los sepulcros, descomponiéndose lentamente a medida que el cuerpo físico también se va descomponiendo. El cuerpo vital es el asiento, repito, de la vida orgánica. Ningún cuerpo físico podría funcionar sin ese nexus formativo, sin ese cuerpo vital que es fundamental para la biología, para la química, para la fisiología, etcétera, etcétera, etcétera. Ahondar en esta cuestión es urgente, inaplazable, impostergable. Mas, ¿cómo es el mundo vital?
Porque si nosotros poseemos un cuerpo vital, el planeta Tierra tiene también que poseerlo. Obviamente el cuerpo vital del planeta Tierra es el Edén, el paraíso, la tierra prometida, de la cual hablará Moisés, el gran cabalista iniciado, el gran legislador hebraico, quien haya desarrollado las facultades extraordinarias del cuerpo vital, podrá viajar con dicho vehículo en el Edén. No quiero decir que la totalidad del cuerpo vital pueda ser utilizada para viajar en el paraíso. El cuerpo vital tiene cuatro éteres. Primero, el éter químico, que sirve de basamento a las fuerzas químicas que trabajan en el organismo, tanto en los procesos de asimilación como de eliminación. Segundo, el éter de vida. Este está relacionado directamente con los procesos de la reproducción de la raza. Tercero, el éter lumínico, que se relaciona con las percepciones, con las calorías, etc. Y por último, el éter reflector, que es el vehículo de la imaginación y de la voluntad. Así que el cuerpo vital tiene cuatro éteres y es el fundamento de la vida orgánica. El iniciado puede extraer los dos éteres superiores del cuerpo vital para viajar con ellos por la región del Edén. Estos dos éteres superiores, repito, son el lumínico y el reflector. Uno con tal vehículo puede estudiar el Edén, el paraíso terrenal. Quienes supongan que el paraíso terrenal estuvo situado en tal o cual lugar de la tierra, están equivocados. La explicación que da la Biblia, sobre los ríos Tigre y Eufrates y el paraíso situado por allá en la Mesopotamia, etc., es completamente simbólica. Paraíso terrenal es el cuerpo vital del planeta Tierra, es la sección superior de este mundo tridimensional de Euclides. El cuerpo vital sirve de terrestre, sirve de asiento a la vida orgánica de todo nuestro mundo Tierra. Ciertamente, el cuerpo vital contiene en sí mismo dos esferas. La primera diría la luna, la segunda la tierra. Son como dos yemas de un mismo huevo. Esto parecerá insólito, mas en el fondo no lo es. Recuérdese que la luna que nos ilumina en el espacio infinito un día tuvo vida, y vida rica en abundancia, mares profundos, volcanes en erupción, vida vegetal, animal, humana, etc. Aquellos pseudoesoteristas o iniciados que afirmaran que la luna era un pedazo de tierra lanzado al espacio, quedaron muy mal con las exploraciones hechas por la NASA. Los distintos guijarros lunares examinados con el carbono 14 indicaron que la luna es más antigua que la Tierra. Entonces, obviamente, no es una
un pedazo de costa terrestre lanzada al espacio, como suponen muchos ignorantes equivocados. Que el alma lunar un día haya sido transferida a nuestro mundo Tierra, es obvio. Después de que ese mundo luna se convirtiera en un cadáver, su alma lunar, su principio vital, fue transferido a esta región del espacio y sirvió de nexus formativos para nuestro planeta Tierra. Por eso es que nuestros antepasados de Anáhuac llamaban a la luna nuestra abuela luna. La Blavatsky dice que la luna es la madre de la tierra. Para los iniciados de Anáhuac, la luna es la abuela, porque la luna es la madre de la tierra, y si la tierra es la madre de nosotros, entonces resulta que la luna es nuestra abuela. Vean ustedes cómo ellos con gran sabiduría definen algo que los modernos intelectuales de tantas campanillas no han podido definir. Yo en realidad, entre paréntesis, he visto que la sabiduría es espantosamente sencilla. Tiene una ingenuidad y una inocencia que asombra. Obviamente, la luna juega un gran papel en la economía orgánica de nuestro mundo Tierra. Como quiera que el cuerpo vital de la Tierra abarca también a la luna. Es posible que la luna actúe en forma más directa sobre nuestra Tierra, sobre los organismos, etc. Ya sabemos el papel que hace en relación con las altas y bajas mareas. Ya sabemos la relación que tiene con la función ovárica en el sexo femenino. Ya sabemos la relación que tiene con las distintas enfermedades y los ciclos lunares. Con la salud mental de las gentes que se hallan en el manicomio. En los cambios de luna se enferman aún más. Etcétera, etcétera, etcétera. La luna influye directamente en la concepción de todas las criaturas vivientes. En creciente, la savia sube. En menguante, baja. Y esto es extraordinario. Así pues, el mundo vital es algo que vale la pena investigar. En el Edén, es decir, en el mundo vital, existen verdaderas maravillas. Cualquiera que sepa viajar con cuerpo vital por el paraíso podrá ver allí razas humanas existentes. Hay razas paradisíacas que viven en la cuarta vertical y son humanas. Conviven al lado de nosotros, pero son invisibles para nosotros. Conozco una raza de esas y tienen cuerpo físico y se reproducen como nosotros y conviven a nuestro alrededor sin que las gentes las vean debido a las distintas modificaciones de la materia. Todavía hay razas humanas que no han salido del paraíso y son dichosas, felices. Gentes de carne y hueso, invisibles para las gentes que viven en la región tridimensional de Euclides. Gentes edénicas, paradisíacas, que aún no han comido de aquel fruto que si nos dijera, no comeréis, porque si comiereis de ese fruto, moriréis. Gentes que han sabido obedecer ese mandato.
mundo vital o mundo edénico. Es precioso. Las montañas son allí transparentes como el cristal. Y tienen un bello color azul. Los mares se ven azules. Y los campos. El color básico fundamental del Edén es el azul. Mas no quiere decir esto que no exista toda la gama de colores en el Edén. Existe, pero el fundamento es el azul intenso del éter. El mundo vital es precioso. Allí hay templos extraordinarios. Allí están los templos de los elementales de la naturaleza. Cada planta, por ejemplo, es el cuerpo físico de un elemental. Una es la familia de los naranjales, otra la de los pinos, otra la de hierbabuena de menta, otra la de los rosales, etcétera, etcétera, etcétera. Esas familias elementales, vegetales, tienen sus templos en el Edén. Allí se reúnen esas criaturas inocentes para recibir instrucción de los devas que las gobiernan. Quien sepa viajar en cuerpo etérico podrá perfectamente verificar por sí mismo y en forma directa lo que en estos instantes estoy enfatizando. Bien vale la pena, pues, inquirir, estudiar más a fondo esta doctrina para descubrir tantos prodigios. Juan el Bautista, él indudablemente vive en el mundo vital, es decir, en el Edén, en el paraíso. Juan el Bautista es un verdadero iluminado, un Christus, alguien que ya encarnó en sí mismo al Verbo, a la Palabra, al Cristo íntimo. Para poder penetrar en el Edén es necesario saber viajar con el cuerpo vital, haber recibido educación esotérica profunda. Mucho más allá de este cuerpo vital que es tan precioso, descubrimos lo que podríamos llamar el mundo astral. El verdadero iniciado posee un cuerpo astral. No todos los seres humanos lo poseen, pero el iniciado sí lo posee. También el planeta Tierra posee un cuerpo astral. El mundo astral es maravilloso de por sí, es el mundo del color. Tiene 7 tonalidades básicas fundamentales, de acuerdo con las 7 notas del espectro solar, de acuerdo con los 7 colores básicos. El mundo astral tiene regiones extraordinariamente sublimes y otras, desgraciadamente, infernales. En el mundo astral hallamos las columnas de ángeles y también las columnas de demonios. Podría decirse que en el mundo astral combaten ángeles y demonios. Quien posea un cuerpo astral puede viajar por esas regiones del mundo astral. Puede conocerlas. Puede descubrir sus prodigios, etc. Podría decirse en forma enfática que el mundo astral es el mundo de los sacramentos. Y esto, obviamente, ya está demostrado
esotéricamente. Cualquier adepto verdadero posee un cuerpo astral. Es posible hacer visible y tangible el cuerpo astral después de la muerte del cuerpo físico. Existe en el alto esoterismo un sacramento que se le denomina almohadzano. Mediante ese sacramento, un maestro, después de la muerte del cuerpo físico, puede vivir durante un año materializado en el mundo tridimensional de Euclides, es decir, aquí en este mundo físico, para instruir a sus devotos. El sacramento almohadzano es tremendo. Cuando un maestro quiere instruir físicamente a sus discípulos después de haber perdido el cuerpo denso, puede hacerlo, puede materializar el astral, hacerlo tangible ante los discípulos, a condición de haber primero verificado el sacramento almohadzano. Es tremendo ese sacramento. El adepto pondrá dentro de su copa o cáliz algo de su sangre, y los discípulos, imitándolo, pondrán también sangre entre ese cáliz. Mezclarán todo el conjunto de sangre. Celebrarán un rito, pero un rito muy especial, en el que cada uno beberá del cáliz. Y se verificará el sacramento almohadzano. Ante todo, esto merece una explicación científica clara y precisa. Dentro de la sangre arterial, dentro de la sangre humana, existe el Hamlet soy del ser. Sangre astral o corpúsculos de sangre sutil que corresponde al astral. La liturgia, combinada con la operación de sangre, tal como la he citado, permite que el Hamlet soy del ser, es decir, la sangre astral contenida en la sangre física, entre pues en la parte astral de cada uno de los que han celebrado el sacramento. Así en el maestro viene a quedar Hamlet soy del ser de cada uno de sus estudiantes, y en los estudiantes Hamlet soy del ser contenido de la sangre de su maestro, sangre astral, mejor dicho, contenida en la sangre física, llegará a la parte astral de discípulos y maestros. Así, y solo así será posible que el maestro, después de la muerte del cuerpo físico, pueda materializarse, vivir con su cuerpo astral aquí en la región tridimensional de Euclides. Es la región de la luz, la segunda, la región de las tinieblas, donde solamente se oye el llanto y el crujir de dientes. Sí, pues el mundo astral es un mundo foático, angélico o diabólico. Y esto es algo que debemos entender. En el mundo astral viven los fallecidos, las almas en pena, los espíritus cautivos, y también aquellos que se dedican a la alta o baja magia. En el mundo astral encontraremos nosotros a Elohim Gibor o a Andramelech.
a Michael o a su antítesis, a Chabagot o a Rafael, a Lilith o a Nahemá, a Miguel o a Lucifer, etcétera, etcétera, etcétera. Allí viven las columnas de ángeles y de demonios que se combaten mutuamente. Quienes se dedican a la magia práctica, especialmente, se ubican en el mundo astral. Recordemos nosotros precisamente a Eliphas Levi, el abate Alfonso Luis Costán. Es un gran maestro. Se haya ubicado incuestionablemente en el mundo astral. Allí vive, allí trabaja, allí existe, porque es un mago. La palabra mago hay que revalorizarla. Por estos tiempos desgraciados, se llama mago al charlatán, al prestidigitador, al ignorante embaucador,

mundo astral se puede invocar a los ángeles y también a los demonios. Existen fórmulas angélicas inefables mediante las cuales es posible que los Elohim nos asistan. Mas existen también formas mántricas, diabólicas o litúrgicas mediante las cuales es posible invocar a los demonios. Ángeles y demonios obedecen al mago. Mago es el que sabe entrar en el mundo astral a la voluntad, el que es capaz de abandonar el cuerpo físico para moverse precisamente en la región astral. Yo no podría denominar mago a un individuo que no sabe salir del cuerpo físico a voluntad. En el mundo astral viven los magos. Cualquier adepto que se haya dedicado a la alta o baja magia tiene que vivir forzosamente en el mundo astral. El mundo astral, de por sí, es un mundo de colores, centelleante, tremendo. Fuego astral arde abrasadoramente en todo el universo. Allí encontramos a las almas desencarnadas. Allí viven, allí existen. Podremos platicar con ellos, con ellas, si sabemos dejar el cuerpo físico a voluntad. Más allá del mundo astral está el mundo de la mente. Cuando un hombre es capaz de fabricarse un cuerpo mental, cuando lo tiene, es también capaz de viajar por el mundo de la mente universal. En el mundo de la mente encontramos sapiencia, sabiduría. Allí están todos los templos de los dioses, los templos de Hermes Trismegisto, donde se mencionan sus obras, donde se rinde culto a su sapiencia. Pocos son los que saben viajar en cuerpo mental. Esto se debe a que pocos son los que se han fabricado para su uso personal un cuerpo mental. Cuando uno aprende a viajar en cuerpo mental, descubre que la mente de la Tierra es gigantesca. Dentro de la mente de nuestro planeta Tierra, hallamos los suburbios, los mercados, etcétera. Mas también hallamos nosotros la parte subliminal del entendimiento universal. En el mundo de la mente hay de todo. Allí están los pensamientos de cada persona, las ideas de cada cual, etcétera. Algunas almas que en la vida tuvieron buena conducta son recompensadas. Por algún tiempo moran en el Devachán, es decir, en la región de la mente superior, y hasta logran hacer una visita al causal, aunque más tarde, agotada la recompensa, tengan que regresar otra vez para un nuevo cuerpo físico. En el mundo de la mente hay dolor o felicidad, todo depende de la región donde nosotros estemos. En las regiones inferiores del mundo de la mente hay dolor, en las regiones superiores del mundo de la mente hay felicidad. En el mundo de la mente encontramos también a muchos devas que aman a la humanidad. Estos trabajan por el bien común, estos luchan por el bien de tantos y tantos millones de personas que pueblan la faz de la Tierra. Hermanos, ha llegado la hora de entender claramente que si uno no conoce su propia mente particular, si uno no conoce sus procesos mentales,
Que si uno no ha aprendido a subyugar, a control, a subyugar.

su mente y a controlar los sentidos, mucho menos podrá conocer la mente cósmica, la mente universal. Recordemos que la mente que es esclava de los sentidos hace al alma tan inválida como el bote que el viento extravía sobre las aguas. ¿Cómo podríamos conocer la mente universal si no conocemos nuestra propia mente? Si no hemos estudiado los 49 niveles del entendimiento, si aún no hemos creado un verdadero cuerpo mental, si todavía no hemos desintegrado todos esos elementos indeseables que en el entendimiento cargamos. Así pues, explorar el mundo de la mente es posible cuando uno ha explorado su propia mente. Mucho más allá, pues, de esta región de la mente universal o de la mente terrestre, está el mundo de las causas naturales. Si uno no ha fabricado un cuerpo causal para su uso particular, ¿cómo podría uno explorar el mundo de la causación cósmica? ¿Cómo podría uno viajar el cuerpo causal? ¿Cómo podría uno conocer el mundo de las causas naturales? Ha de estudiar uno su propia vida causativa, haber descubierto las causas de sus errores, haberse conocido a sí mismo para poder tener derecho a convertirse en un hombre causal. Solo el hombre causal puede vivir conscientemente en el mundo causal. Solo el hombre causal puede viajar por el mundo de las causas naturales. Solo el hombre causal tiene acceso, pues, a los archivos secretos de la región causativa. En el mundo de las causas naturales predomina nuevamente el azul intenso, profundo. Los adeptos del mundo causal trabajan por la humanidad. Se les ve vestidos en forma similar aquí a la del mundo tierra. Tienen sus templos y se hallan demasiado ocupados en los trabajos que se relacionan con el bien común. En el mundo de las causas naturales encontramos la ley de la balanza. El hombre causal trabaja siempre de acuerdo con la balanza cósmica. Vive en el más perfecto equilibrio. En el mundo causal descubrimos que no hay efecto sin causa ni causa sin efecto. La causa se transforma en efecto y el efecto se convierte en una nueva causa que origina a su vez otro efecto. Las leyes de causa y efecto son reales y se conocen a fondo cuando se investigan en el mundo de las causas naturales. El hombre causal es el hombre que ha fabricado un cuerpo causal. El hombre causal es aquel que ya tiene una voluntad individual. Debemos decir en forma enfática que el animal intelectual equivocadamente llamado hombre no posee todavía una verdadera voluntad. Obviamente, el animal intelectual todavía no es un hombre en el sentido más completo de la palabra.

0: El gran médico Paracelso concebía la enfermedad como una ruptura de la armonía natural del cuerpo y el cosmos. Define la salud como una gran armonía y afirma que la enfermedad se produce cuando se destruye esta armonía en el cuerpo. Dentro de la medicina oculta, el venerable maestro Samael Aun Weor mencionó las causas más profundas, invisibles y ocultas de la enfermedad, basadas en su estudio de la medicina eterna de los benditos maestros de la medicina universal y, en más específico, el venerable maestro Paracelso. Toda enfermedad tiene un trasfondo psicológico, un desequilibrio físico, ¿no? El mal comer, mal dormir, etc. El desequilibrio emocional también, y casi también muy poco mencionado, el sexual. El bendito maestro Samael menciona en su libro, Tratado de Medicina Oculta y Magia Práctica, que existen 5 causas de las enfermedades, que es, en general están nombradas en términos en latín. El primero es el ens astrale, ens veneri, ens spirituale, ens nature y ens dei. Y bueno, en esta ocasión, queridos oyentes de Radio Coradi, les damos la más cordial bienvenida a esta continuación de Mesa Redonda y más en específico para tratar justamente las 5 causas de las enfermedades. Y para eso nos va a ayudar el misionero instructor David Serfati, para que entremos al estudio más profundo de estas causas. Y bueno, vamos a darle la bienvenida a David, a este espacio Coradi. David, buenos días, buenas tardes, ¿cómo estás? Espero que estés muy bien, gracias por estar aquí, bienvenido.
1: Hola, un saludo gnóstico a toda la hermandad que nos escucha a través del mundo, paz y silencial. Gracias al equipo Coradi de invitarme una vez más. Estoy listo para empezar.
0: Perfecto, David. Bueno, pues antes de entrar a las causas y sobre todo a la causa principal, porque le vamos a dar el espacio a cada una de las causas en específico para que nuestros oyentes que están escuchándonos por Radio Coradi puedan entrar como al estudio más profundo de las 5 enfermedades. Y hoy, en esta ocasión, vamos a tratar lo que es el ENS DEI. Pero antes de entrar a esta causa y a explicarla en profundidad, David, me gustaría más como que tratemos hoy de recitar lo que sería el principio fundamental de todo. Y vámonos recitando lo que son las palabras del maestro Samael en su libro de Tratado de Medicina Oculta y Magia Práctica, después de recitar lo que son las 5 causas que acabo de decir. Dice el maestro Samael en su libro, tratando que las 5 causas de las enfermedades, pues a saber, ¿no? Las 5 causas ya las menciona y posteriormente dice el maestro Paracelso, todas las enfermedades tienen su principio en alguna de las 3 sustancias, sal, azufre y mercurio, la cual quiere decir que pueden tener su origen en el mundo de la materia, que simboliza la sal, en la esfera del alma, que simboliza el azufre, y el reino de la mente, que simboliza el mercurio. Entonces aquí tenemos cuerpo, alma y mente. Aquí el maestro Samael hace una mención muy importante. Si el cuerpo, el alma y la mente están en perfecta armonía entre sí, pues no hay peligro de discordancias perjudiciales, no hay enfermedades. Pero si se origina una causa de discordia en uno de estos 3 planos, la desarmonía viene, ¿no? Se comunica a los demás. Aquí menciona que el ser no es el cuerpo físico, tampoco es el cuerpo vital. El ser no es el cuerpo de la conciencia en el cual se fundamentan todas nuestras experiencias volitivas, mentales y sentimentales. El ser es algo mucho más recóndito. Lo que es el ser, pues muy raros seres humanos lo han aprendido. En este caso menciona al ser como Glorian. El Glorian es el rayo que al tocar su campanada viene al mundo físico. Es la ley, es la raíz incógnita del hombre, es el ser del ser. La ley dentro de nosotros. Cuando el hombre obedece a la ley, no puede enfermarse. La enfermedad viene de la desobediencia a la ley. Entonces yo te pregunto aquí, David, ¿cómo estamos tan desconectados actualmente de nuestra alma, de nuestro ser, de nuestro íntimo y obviamente de nuestra gloria, ¿no? Porque aquí menciona también que el cuerpo físico vital debe obedecer al alma. El alma debe obedecer al íntimo, el íntimo debe obedecer al Glorian. Ajá, para que todo esté en conjunto y en armonía. Entonces, ¿cómo sabemos que estamos haciendo la ley? ¿Cómo sabemos que estamos haciendo la voluntad del Glorian, de nuestro ser? Por consiguiente, todo lo que viene abajo, David.
1: Bueno, pues el maestro Samael, no recuerdo en qué obra, en qué libro. A lo mejor es si hay infierno, si hay diablo, si hay karma, a lo mejor. Le preguntan la misma pregunta. Le preguntan, pues, yo cómo hago la voluntad del Padre si ni conozco al Padre, no lo conecto, no lo escucho, ni sé dónde está, ni qué es. Mucho menos voy a hacer su ley, ni la conozco esta ley. El maestro Samael responde muy simplemente. Dice que, pues, vino un gran profeta a la humanidad que se llamó Moisés. Y justamente que codificó la ley, el Levítico. Entonces el Levítico lo podemos buscar, lo podemos encontrar en el budismo tántrico, en el shivaísmo, en toda gran corriente gnóstica de los templos antiguos. Más o menos es la misma ley. No matarás, no robarás, sí, no envidiarás a tu vecino, no, o sea, todos los actos negativos principales, los 10 mandamientos, incluyen todo el código de comportamiento de acuerdo con el ser, la voluntad del Padre en general. El Levítico habla de 10 mandamientos, 5 positivos y 5 negativos para la polaridad. 5 harás, observarás las fiestas, harás el Shabbat, etc. Hay mandamientos de hacer y mandamientos de no hacer. ¿Vale? Tanto como hay cosas que debemos de hacer y si no las hacemos, el maestro Samael dice, se paga también karma por lo bien que tendríamos que hacer y no hacemos. Y se paga karma por el mal o las cosas malas que hacemos y que no tenemos que hacer. Entonces ahí incluye la ley de Moisés estos 5 mandamientos positivos y 5 negativos. Los 10, el maestro Samael habla en Tarot y Kabbalah de un tema que pocos gnósticos han investigado. Lo sé por experiencia, por conocer muchos misioneros. Habla en Tarot y Kabbalah de 613 leyes. Pues esto viene del judaísmo, del Talmud, de la Kabbalah, del Levítico. Se desmenuza, se puede decir, Viri. Se desglosa, se desmenuza. Los 10 se desmenuzan en otros submandamientos o subprohibiciones. Entonces el maestro Samael dice que hay 365 mandamientos positivos y 248 negativos de no hacer. Y dice que ahí hay un gran misterio, que hay que saber estas leyes, etc. Pero el maestro no lo dice. No dice qué. Y a mi conocimiento, ningún gnóstico ha hecho un libro o explicado cuáles son estos 365 aspectos positivos de la ley y los 248 negativos de la ley. Pues ahí hay que estudiar el Levítico en detalle, la Kabbalah. Bueno, y esa sería una búsqueda personal de las personas. Esa es la respuesta, está ahí. Mientras no tenemos la conexión consciente con el Padre, y ahí vamos a son palabras mayores, hay que tener 7 kundalinis, a lo mejor entrar ya en la iniciación venusta, de tener ya el Cristo íntimo adentro. El maestro Samael decía, yo no tengo confianza en mis discípulos que no hayan encarnado el Cristo, que no están en la iniciación de Tiferet, donde se encarna el Cristo, Cristo bebé, nace en el establo del iniciado, en su interior. Y dice, mientras el discípulo ya tiene el Cristo adentro, tengo esperanzas de que no va a traicionar, no va a caer, no va a desviarse y a lo mejor llega hasta el final del camino. Tiene todos los chances de acabar su trabajo. Mientras el iniciado no tiene esta iniciación, es muy poco probable que pueda hacer la voluntad del Padre. Va a ser la voluntad del ego. Va a hacer muchos errores, lo hemos visto en la historia de la Gnosis, muchísimos maestros con 5 kundalinis han hecho muchos errores, tenían muchos defectos, no habían eliminado todo el ego. Si el maestro se queda en el sendero nirvánico y no entra en la directa, la vía directa con el Cristo adentro, encarnado, pues claro, va a seguir haciendo errores, va a seguir siendo con la mitad del ego, 50% del ego, y la bestia adentro no la va a enfrentar, pues seguramente le va a costar mucha meditación, mucho discernimiento para saber en cada situación de su vida qué tengo que hacer. ¿Es la voluntad del ser o estoy errando, estoy haciendo un error? Claro, es una pregunta tremenda y yo personalmente me produce mucha angustia porque si ya maestros que salen en astral, que salen en Ginás, que pueden ir en, ya que tienen un cierto nivel de conciencia, un 30%, 40% o 50% de conciencia, si pueden ser mal guiados por su bestia interna, por el yo, a estas alturas, pues es muy inquietante para un principiante. Pues, ¿qué vamos a hacer, no? Pues el maestro responde, dice, mientras, el Levítico, los 10 mandamientos. Esa es la guía. Por ejemplo, voy a dar un ejemplo. En las leyes del Levítico desmenuzadas, van a decir no adulterarás o no fornicarás, depende cómo se traduce. Y ahí hay, yo creo que hay 60 leyes de la sexualidad. No mirarás la desnudez de tu mamá. No mirarás la desnudez de tu padre. No mirarás la desnudez de tu suegra. No mirarás la desnudez de un perro que fornica con otro perro en la calle. No debes mirar estas cosas, etcétera, etcétera. Hay muchos detalles que entran ahí que son como, yo creo que hay casi 60 leyes sobre el sexo, sobre la sexualidad, la actitud sexual. ¿Vale? No vamos a entrar en esto en detalle, pero sí hay muchos, se desmenuzan estos mandamientos. ¿Por qué? Porque la humanidad cayendo, ya la época de Moisés, ya la humanidad está muy caída y es el Kali Yuga. Y más una humanidad es inconsciente y desconectada del ser, y más necesita de que se le explique la ley, justamente, porque pues, ya está tan desconectada. Una persona conectada, consciente, por ejemplo, voy a dar este ejemplo porque lo viví en mi juventud. Estudié un poco la Kabbalah, el Talmud con judíos en mi juventud, en Israel, en hebreo, también en Francia. Y justamente había, en el tema de la menstruación femenina, de las lunas, pues ya hay este mandamiento de no aparearse cuando la mujer está en sus días, pues se descansa, es un momento de... No es un momento para esto. Entonces... Había gente en los estudios con el rabino que había chicas que, pues claro, o sea, ni necesitas mencionarlo. Es intuitivo, evidentemente. Yo cuando tengo mi menstruación, esta chica decía, pues no, Viridiana, pues no sé, no me viene ni la idea de hacer esto. Pero otras chicas en el mismo curso con el rabino, ¿y por qué? Y es natural, y la sangre es buena, es natural, ¿y por qué no puedo? Bueno, pues hay gente que están muy desconectados del ser, no intuyen, no entienden lo obvio. Entonces, Moisés tuvo que dar 50 leyes para la mujer. Hay un libro que se llama Nida, con todos los detalles de lo que no debe hacer una mujer. Pero una mujer más consciente, su alma es más consciente o viene con más valores espirituales, no necesita leer estas 50 reglas porque naturalmente las va a hacer. Las tiene ya... En su interior ya tiene la intuición que claro no voy a hacer esto, claro no voy a hacer tal cosa. Pero más la gente es caída, más desconectada, pues necesita más detalles. ¿Vale? Entonces, ahí respondo la pregunta. Los que se sienten desconectados y que tienen una vida muy caótica, les recomiendo estudiar un poquito de judaísmo. Esto no quiere decir que todo está bien y que el Talmud es 100%... hay que volvernos judíos, no, pero sí hay cosas muy interesantes a estudiar. De hecho, el Maestro Samael lo dice: un gnóstico debe estudiar un poco del Zohar, un poco del Talmud y un poco de la Biblia. Debe conocer, debe estudiar, porque hay muchos detalles, muchas cosas que son muy interesantes a saber para guiarnos y no hacer tonterías que van a costar muy caro.
0: Sí, como fundamentos, ¿no?
1: Fundamentos muy, muy, muy importantes. De hecho, si me puedes permitir, Viri, una digresión, bueno, vamos a improvisar muchas cosas aquí. Me viene a la mente que, por ejemplo, había estudiado y preguntado a cabalistas ¿Por qué es la unión con la sangre es tan problemático? Pues máximo te limpias, pues no, y que no pasa nada, ¿no? Y no, la sangre menstrual tiene un tipo de energía por el óvulo muerto, carga una energía mortífera, vamos a decir, una energía de desecho, de algo que debe salir del cuerpo. De hecho, por eso sale del cuerpo, porque este óvulo muerto pues carga energía de muerte. Entonces dicen que hay cosas que no se pueden explicar científicamente, pero en la medicina oculta dicen la sangre que sale, esta sangre tiene una, pues si la ponemos sobre ciertas plantas, pues la planta se marchita, se muere. Las brujas utilizan la sangre para matar gente o volverlos locos o envenenarlos, lo ponen en pócimas. O sea, está bien sabido en la logia negra que la sangre menstrual es algo que se maneja como dinamita, ¿no? Es algo muy peligroso, una sustancia muy peligrosa. Entonces se dice, por ejemplo, porque hablamos de salud, que las parejas que acostumbran a hacer esto, pues la mujer se limpia un poquito y se acoplan, ¿eh? En este momento de su energía de la luna, se infecta el hombre. El semen del hombre se infecta por varias semanas, varios meses, es algo que pega como una infección energética oculta del semen del hombre, lo afecta, y si el mes siguiente con su mujer, en los días fértiles, concibe un bebé, hay una concepción, chance enorme que el bebé va a salir tarado, mongoloide, trisómico, asesino serial, van a salir un bebé del infierno. Así, tal cual. Un bebé va a ser una persona muy enferma, mental, hasta física, deforme, o una persona que va a ser un problema para la sociedad. Por ejemplo, entonces imagínense, ya, simplemente esta cosa, el mundo estaría mucho mejor poblado si las parejas supieran de esto. Pero hay millones de gente en la tierra que no leen la Biblia, que no les importa la voluntad del ser, y viven como animalitos haciendo lo que quieren cuando quieren, y pues ahí el resultado.
0: Y aquí entramos en lo que hablabas del desequilibrio, y también que habla el maestro Samael, del desequilibrio entre el cuerpo, alma y mente, y todas las consecuencias que pueden traer, tanto en enfermedades como en karma. Y aquí entramos al Ends Day, David. Aquí se entra, claro, a la causa Ends Day, la quinta causa de las enfermedades. En este caso, David, si me permite, la audiencia y tu persona, el maestro Samael menciona a Blavatsky y dice así Blavatsky: karma infalible que ajusta el efecto a la causa en los planos físicos, mentales y espirituales del ser. Así como ninguna, hasta la más pequeña, desde la perturbación cósmica hasta el movimiento de nuestras manos, y del mismo modo que lo semejante produce lo semejante, así también karma es aquella ley invisible y desconocida que ajusta sabia, inteligente y equitativamente cada efecto a su causa, haciendo remontar esta hasta su productor. Aquí habla el maestro Samael de algo, empieza con el Ends Day, justamente la parte de que la causa enfermedad es karmática. ¿Sí o no, David? O sea, aquí habla de muchas cosas el maestro Samael, y es, creo que hasta de las más difíciles de tratar.
1: Sí, Viri, es bastante complicado, porque el problema del karma es que no es solamente el karma de esta vida. Porque hice un error el mes pasado, pues puede haber un karma el mes siguiente, ¿eh? Hay karmas rápidos, hay karmas lentos, hay karmas que se van a desenvolver hasta en vidas futuras. O nos vienen karmas en la juventud que son de otras vidas pasadas, que ni nos recordamos. Entonces, por eso el estudio del yo, del subconsciente, ahí sí, cuando vamos a indagar en el subconsciente, podemos ver yoes antiguos asociados a vidas pasadas. La Madre Divina nos permite ver un ego que era de la Edad Media y un ego de cuando estábamos en cuevas, como animales, etc. Y hay memorias de vidas pasadas increíbles. Entonces vamos a tener que lidiar a veces con, nos viene una enfermedad, intentamos meditar, intentamos comprender la causa y no viene fácilmente porque sí, pero ¿qué hice? Yo tengo una vida gnóstica, seria, santa, pura, hago ayunos, hago rezos, soy casto, o sea, ¿qué más tengo que hacer? Y nos viene algo de todas formas. Hasta los maestros como Samael, Amastal y Telantes, Jesús, tuvieron que vivir cosas duras, torturas, dolores físicos, mentales, emocionales, etcétera, por karmas de vidas pasadas. Tuvieron que soldar cuentas antes de cristificarse, antes de irse. Los maestros deben soldar cuentas. Y ahí llamamos el karma duro, el karma negable, el karma que no se puede perdonar. Existen cosas pues, que no se pueden reparar fácilmente. Si, vamos a explicar, karma. Si yo rompo un vaso de cristal y se rompe en 1000 pedazos en el suelo, pues vete, toma cola para cada pedacito de cristal y reconstituir el vaso, ya no se puede. Hay cosas que ya no se pueden hacer. Está hecho y no se va a reparar en este mismo momento, en esta vida. Ese va a tomar esta reparación o balance, como dice Blavatsky, pues va a tomar tiempo, va a tomar a lo mejor tiempo y espacio, y se nos va a caer encima a la próxima vida o al fin de nuestra vida, etc. ¿Vale? El maestro dice que las enfermedades kármicas son las peores, porque es que son mucho más complicadas a sanar. Tú lo sabes, has visto casos conmigo. Pues hay que buscar, hay que pedir a los maestros, hay que pedir al ser, a ver qué tiene este amigo, este hermano, por qué está tan enfermo. Porque a veces el enfermo no tiene capacidad de meditar, está cansado, está con dolor. ¿Cómo uno va a meditar cuando está tirado en un lecho de hospital con morfina? Pues tenemos que rezar por él. Entonces a veces como hermanos rezamos por un hermano enfermo y nos dan... A veces los maestros nos dan una pauta, dicen, ah, es que este hermano en una vida pasada tuvo tal problema y por eso está enfermo. A mí me tocó, puedo contar un caso, Viridiana, de México. Me tocó un caso de una chica, una alumna, que tenía cosas muy, muy, muy fuertes, muy graves, desde la niñez. Nació con agua en el pulmón, y le tenían que inyectar cosas en el cuerpo desde que era niña, tenía diabetes ni tipo 2, tenía alergia, casi todo lo que comía le daba una alergia. Y recuerdo que ni podía beber agua. Cuando bebía agua, se ahogaba y vomitaba y tenía como una reacción alérgica al agua. Y tenía que beber unos sueros especiales o a veces jugos con un popote así, ¿cómo se dice? Es expresión mexicana, popote, ¿no? Una paja, no sé, es como una pajita para beber, ¿no? Y bebía así como con sorbitos muy chiquitos, como humidificando la boca, porque si se tomaba un trago, le pasaba de todo. Etcétera. O sea, tenía un etcétera de cosas. Se tenía que inyectar cada día sus medicinas antidiabéticas, otra inyección para los dolores, etcétera. Estaba muy cadavérica, toda blanca. Parecía un fantasma esta chica. Bueno. Y era muy dura su situación. Venía a clase e imagínense, hacía el esfuerzo de venir a clase. Hacía el esfuerzo de venir a clase, aunque estaba con mucha incapacidad física, muchos dolores, era muy complicada su vida. Yo veía esto, me espantaba. Decía, Dios mío, gracias a Dios no estoy en esta situación porque no sé cómo reaccionaría yo estando como esta pobre chica. Entonces empecé a rezar, pedimos, ella me preguntó qué puedo hacer. Dice, mira, vamos a rezar, vamos a pedir a tu Divina Madre y tú lo vas a hacer también. Hasta que te dé la respuesta, porque ese es kármico, naciste con problemas, me contaba la lista de problemas, era casi, no sé, es tan dramático que casi te hace reír de desesperación, te dices, no puede ser, no, alérgica al agua, ¿no? O sea, ¿y qué más? ¿Qué más esta pobre chica? ¿Qué hizo a Dios para merecer una vida así? Entonces, vino la respuesta, ella empezó a rezar, pidió a su Divina Madre al adormecerse en la noche, y le mostraron una vida pasada, En Estados Unidos, parecía Estados Unidos un país europeo, ella pensaba que era Estados Unidos, a la época de los hippies de los años 60, y estaba en un, vamos a decir, un episodio donde ella proporcionaba drogas fuertes a la gente. Convertía a la gente a tomar drogas. Heroína inyectada en el brazo. O en el vientre. Los drogados se inyectan en el vientre, en el ombligo, en la, donde sea, ¿no? Se inyectan donde pueden. Entonces, ella en las fiestas de Estados Unidos, de los hippies de esta época, pues convertía jovencitas y jovencitos a drogarse. Y pasó un episodio donde están en coche y una chica que ella misma drogó, le inyectó para tener un viaje, ¿no? De estas sustancias. No sé qué mezcla hizo, con qué drogas, se mezclan drogas, alcohol, y la chica empieza a vomitar y se vuelve, entra en trance de overdosis, de sobredosis. Y pasa algo peor. Los chicos que están en el coche con ella, unos dicen, hay que llevarla al hospital y hay que salvarla, si no va al hospital se va a morir, podemos ir al hospital. Y esta chica dice, no, la policía nos va a meter al bote y vamos a tener problemas, y mi papá y no sé qué. Bueno, ese empieza una trifulca en el coche de quién quiere salvar a la chica y llevarla al hospital. Y esta chica, que tenía ascendente psicológico sobre los demás, que era la jefa, les dice de no ir y la tiran por ahí y la dejan morir. Bueno, pues esta chica ahí entendió por qué tantos problemas de salud. El maestro Samuel explica que, tal como lo dice la Biblia hebrea, meda ki neged meda, en hebreo. Meda ki neged meda. Medida por medida. Eso en hebreo se dice así. Meda ki neged meda. ¿Qué quiere decir? Ojo por ojo, diente por diente. Es más conocido en la Biblia la ley del talión. ¿Qué quiere decir? No es la ley que debemos aplicar nosotros. La ley del talión habla en la Biblia de la ley del karma. La mecanicidad del universo es así. Robas 10 pesos, pasa un tiempo, alguien te roba 10 pesos. Matas a alguien, te matan. Así de simple. Lo que estás haciendo te regresa como un boomerang. Lo mismo que siembras, lo cosechas. Básicamente, para que la gente se ubique. Entonces, pues si estoy en la cárcel, chance que en otras vidas he puesto gente en la cárcel, injustamente. Si me adulteran, mi pareja se va con otro, pues que yo también adultere, etcétera. Así es, así de simple. Entonces esta chica empezó a entender, pues ahora entiendo por qué me tengo que picar, inyectar todos los días. Pues sí, pues inyectabas gente con morfina y drogas y les incitaba a tomar agujas e inyectarse drogas toda su vida y morir de overdose. Pues mira lo que vives ahora. La chica en trance que vomitaba espuma, ahora cuando comes vomitas espuma. Ya ni te dejan comer ni beber agua. Voilà, ahí está. Y tengo otro ejemplo de un amigo misionero que tenía siempre debilidad, no tenía fuerza, estaba siempre anémico, sin fuerza, pero era un caso así, enfermizo de debilidad física. Y estaba harto, era misionero, hacía mucho esfuerzo para hacer la misión y era un honor para él de hacer este esfuerzo. Y yo lo admiraba mucho porque, pero oye, con una salud así, ¿cómo va de misión? ¿Cómo viaja? ¿Cómo hace? Y luchaba mucho y se desmayaba y se sentía mal todo el tiempo y tenía que dormir 20 horas y trabajaba 2 días y estaba deshecho 2 días. Y un día, pues, su líder de su sigla le dijo, pide a tu padre, o sea, ¿por qué? Ese es kármico, no es normal. Comes bien, tomas sueros, tomas vitaminas, etc. Nada funciona, ninguna terapia le funcionaba. Él vio curanderos en México, vio sanadores, vio doctores. Nadie los sacaba de este problema. Hasta que pidió a su real ser y le mostraron vidas en, no voy a decir qué, para que no se reconozca este misionero, pero le mostraron vidas pasadas en las cuales era muy fuerte físicamente, era un soldado de un ejército X de la antigüedad y abusaba de su fuerza física, no solamente para hacer guerras, porque hay guerras a veces que son justificadas, guerras de defensa del territorio, estás invadido, los soldados salen, pues cumplen su deber, pero hablamos de guerras de ataque, y él no solamente de hacer prisioneros, era malo con los misioneros y los torturaba y les hacía daños adicionales inútiles por pura maldad. era muy malvado y muy malo con los prisioneros, les daba mucho dolor, les hacía mucho daño. Y su padre le dijo, tu karma en esta vida es que de tanta crueldad, queremos que aprendas a utilizar tu fuerza. Cuando Dios te da fuerza, es para proteger a los débiles, la justicia, la verdad, la luz, no para torturar o dañar a los demás. Entonces ahora, pues quédate con un cuerpo que no funcione. Así es. Entonces, esos son ejemplos vividos. El maestro Samael da otros. ¿Quieres que dé otros ejemplos del maestro?
0: Sí, porque aquí justamente ya estamos entrando a la quinta causa, Insdei, ¿no? Que es la primera que tratamos en esta ocasión, abriendo esta mesa redonda de lo que son las cinco causas de las enfermedades. Aquí nos acabas de dar muchos ejemplos de personas que tienen su causa de enfermedad o debilidad o lo que sea que tengan a causa de un karma de vida pasada. ¿Qué otras enfermedades kármicas a lo mejor podrían ser mencionadas en esta ocasión, ¿no? Digo, el maestro Samael menciona otras, ¿no? Algunas ciencias físicas, enfermedades físicas las menciona, que justamente habla el maestro Samael de esas. ¿Qué otras podrías mencionar, David?
1: Sí, el maestro Samael, debemos recordar a los oyentes que a lo mejor no han estudiado mucho la gnosis, que hay oyentes de todo tipo, ¿eh? En Viri tenemos misioneros confirmados con décadas de misión, tenemos gente que empieza la gnosis, que escuchan Koradi. Les diré que el maestro se llamaba él mismo el maestro de la síntesis. Se ve que el maestro Samael en una página, una página con cuatro párrafos, cada frase abre puertas a estudios de años, a profundizar, estudiar, buscar en textos sagrados de otras tradiciones. El maestro lo dice en una frase. Es muy sintético el maestro Samael. Quiere decir que tenemos que seguir estudiando, penetrando, profundizando su enseñanza sin parar toda la vida. Entonces, da algunos ejemplos de enfermedades. Y vamos a dar, por ejemplo, dice que la ceguera, cuando un niño nace ciego, es por crueldades, con gente muy crueles en otras vidas, pueden nacer ciegos o con cuerpos deformes. Esto lo dicen en la Pistisofía también, un cuerpo lisiado o deforme. Cuando la persona es un ladrón o un asesino, renace con un cuerpo lisiado deforme. Dice la tuberculosis es ateísmo. También dice el odio va a dar difteria. La viruela es el resultado del odio. Fornines en pasadas vidas, perdón, la difteria y el cáncer. Dice también que el famoso cáncer, no siempre, pero en casi siempre, vamos a decir, nada es 100%, ¿eh? Viri, sabemos que hay casos y casos. Pero en general, dice que el cáncer es un bicho, es una especie de parásito, virus, que viene de la constelación de Cáncer, de hecho, y que es utilizado por la divinidad como un flagelo para los fornicarios. La fornicación trae cáncer. Hablaremos en Ens Veneri, en la conferencia, qué es fornicación. En detalle, porque como lo expliqué con las leyes de Moisés, hay muchos aspectos de fornicación. La masturbación es el principal. Bueno, ese sería tema de otra conferencia. Pero el mal uso de la energía sexual, perder el semen, el espasmo que destruye el sistema nervioso. La gente le gusta la sexualidad para justamente el placer orgásmico, el espasmo que produce, que la gente está adicta a esto. Pero en medicina oculta sagrada se sabe que este espasmo, aunque da un cierto goce, sí, pero es como un cortocircuito que destruye el sistema nervioso, envejece más rápido la persona, le quita sus hormonas, etcétera, etcétera, etcétera. Entonces, después la gente tiene un cáncer, dice, ay, ¿por qué? Bueno, pues fornicación. Por ejemplo, ¿qué otras cosas? El maestro habla del raquitismo. Dice, es hijo del materialismo.
2: Las personas
1: muy materialistas, que nunca se preocupan de las cosas espirituales. La malaria proviene del egoísmo extremo, etc. Así. Pues el maestro dice que hay centenares de enfermedades producidas por vicios, defectos psicológicos, actos con la mente, el hablar y el cuerpo, como dicen los budistas, mente, habla y cuerpo, pues podemos hacer muchos estragos, muchos daños a los demás y nos regresan enfermedades. El maestro habla también de, no solamente de enfermedades, pero todo lo que hacemos nos regresa. Por ejemplo, habla de que en los mundos internos fue a investigar el maestro Samael, y dice que en el Avicii, en el infierno de la luna negra, el lado oculto de la luna, dice que en la cuarta dimensión hay un infierno de la luna negra, y dice ahí vemos a Mussolini sufriendo el martirio del fuego que desató sobre ciudades indefensas, o Churchill, la gente que bombardeaba ciudades con fuego, pues viven en este fuego en el infierno. Dice que vemos a Jave y Caifás, el sumo sacerdote, que recibían el suplicio de la cruz al cual condenaron a Jesús, pues están crucificados la cabeza abajo en el Avicii de la luna negra, etc. Esos son aspectos hasta más profundos de los cuales habla el maestro Samael en este tema de Ends Day. ¿Tienes otras preguntas, Viri?
0: Bueno, te habías adelantado un poquito, pero supongo que es natural porque una cosa lleva a otra, ¿no? El desequilibrio, una vez más, otra vez tocamos el desequilibrio entre la sal, el azufre y el mercurio, que es el cuerpo, el alma y la mente. Y entonces, justamente yo me venía a esa parte de que hablaba el maestro Samael acerca de que muchas de las enfermedades que en estos días, en estas épocas, son justamente incurables para la medicina oficial, como el cáncer, ¿no? Hay muchas otras más, obviamente, que todas están desarrolladas en la parte sexual, en la parte de la fornicación, y que muy poca gente lo pone. Y pone como que, ay, es que tuviste conflicto con tu papá, con tu mamá, con tus hijos, en tu casa, en tu hogar, pero nadie habla de la importancia de la sexualidad. Yo sé que no entra dentro del Ends Day, o tal vez sí un poco, porque todos, al fin y al cabo, yo siento que todas las cinco causas de enfermedad van a estar ligadas, porque son desequilibrios, exacto, una vez más, sí, en el cuerpo, en el alma y en la mente. Pero aquí, David, lo que me surge y que creo que es importante mencionar aquí con nuestros oyentes, ya sea de cámaras avanzadas, misioneros, instructores o tal vez principiantes entrando en estos estudios gnósticos, la importancia que tiene la sexualidad en la causa de las enfermedades kármicas. O sea, ¿cuál es el papel, no? Ya lo mencionaste un poco, pero bueno, algo más, por ejemplo.
1: ¿Sobre la sexualidad?
0: Yo sé que vamos a tratar esto en otra ocasión, en el Ens Veneri, me parece, porque todo está relacionado. Pero, por ejemplo, el maestro Samael habla aquí de las larvas que produce. Y hasta ya está comprobado, hay muchos científicos y médicos que van por la verdad, dicen que justamente el cáncer son parásitos,
1: sí,
0: David.
1: Sí. Ok, ese será... Sí, no voy a hablar mucho más de la sexualidad, ya di ejemplos, pero sí, ya hay doctores, grupos en las redes sociales de doctores que se dieron cuenta después y durante la pandemia y después de la pandemia, empezaron a estudiar más lo que es una vacuna, un virus, una terapia génica, etcétera, etcétera. Y hubo un gran interés porque pues, había mucha gente que moría. Mucha gente se enfermaba, se paralizaba. Fue tremenda esta época de la pandemia y post-pandemia. Entonces muchos grupos se empezaron a preguntar cosas, doctores, a estudiar más todo eso. Hay una doctora en México que invito a los oyentes a escuchar, se llama Pilar Mora, y vive en Puebla, en el estado de Puebla, en México. Para mí es una mujer increíble. Se especializó en parasitología. Y decía que le llevó a estudiar hasta a recordar cosas de Egipto y de Roma, de las religiones antiguas, donde el demonio para los egipcios era un gusano, una especie de serpiente gusano a Poppy como un parásito, porque está descrito como este ser, su acción es casi como pues de matar la vida, de inmiscuirse en la vida y destruirla y matarla. Como una larva vampiresca y que destruye la vida, como un parásito. Entonces dice, a lo mejor estos antiguos egipcios o maestros de la antigüedad tenían una visión trascendental de la cuarta dimensión, que nosotros ahora vemos con microscopios muy precisos, muy potentes, y nos damos cuenta que en un pedacito hasta de vegetal, no solamente de carne, se sabe que la carne tiene parásitos, la carne de pescado tiene muchos parásitos, la carne de ganado, de pollos, pero no solamente. Hay todo un movimiento de veganos, todo esto es impuro, es malo, hay parásitos, voy a comer plantas. Pero ella se ríe y dice, pero no saben que hay fitoparásitos. Fitoparásitos, hay parásitos de las plantas. Uno puede comer una ensalada parasitada y se enferma. Unas frutas parasitadas y la persona come y se enferma y agarra una disentería o algo muy grave en los intestinos porque está llena de gusanos y de hongos. Ella habla de los hongos, que es otra amenaza para la humanidad, los hongos destructivos, por ejemplo los hongos del trigo, etcétera. Les invito a estudiar un poquito lo que dice esta señora, es muy interesante. Hasta ha comprobado ella que hay comportamientos sexuales desviantes o desviados producidos por parásitos. A veces la gente dice, pues yo tengo esta preferencia sexual X y cree que es normal, es algo dañino, es algo que no vive bien la persona ni los otros, pero está con este vicio sexual grave, le hace una desparasitación, esta doctora le cambia la dieta, lo desparasita y esta actitud sexual desaparece. Ya no tiene ganas, ya no incurre en esta sexualidad desviada. ¿Ok? Entonces, la relación entre sexualidad y parasitismo, esta doctora ya puso el dedo en esta llaga. Pero no va, yo le hablé de manera gnóstica y le mandé información del maestro Samael. Pues ahí se quedó, me respondió civilmente y sigue estudiando todo este tema. Entonces, el maestro Samael lo decía ya en los años 50. Pero 70 años para que doctores empiecen a estudiar la relación de la enfermedad con los parásitos. El maestro Samael dice que casi toda enfermedad humana tiene su cultivo de larvas y parásitos. Así, tal cual, en su libro Medicina Oculta. A mí me alegra que por fin unos doctores científicos empiezan a estudiar lo que decía el maestro Samael hace 76 años, en 1950. ¿Sí? El maestro ya sabía todo, ¿no? Se las sabía todas y de todas toditas, como decimos, en México.
0: Muchas gracias, David. Bueno, pues vamos a invitar ahorita a hacer una pausa musical para que nuestros queridos oyentes puedan tener la oportunidad de mandar sus preguntas, inquietudes en estos momentos.

0: Estamos de regreso después de esta pausa musical. Muchas gracias por continuar con nosotros. Estamos justamente el día de hoy trabajando y hablando acerca de las cinco causas de la enfermedad que habla el venerable maestro Samael en su tratado de medicina oculta y magia práctica, el Ens Astrale, Ens Veneri, Ens Spirituale, Ens Nature y Ens Dei, que justamente hoy estamos hablando de Ens Dei, de las enfermedades kármicas, que son un poquito más difíciles de tratar, ¿no? Pero bueno, David, vamos a continuar, si me permites, con esta parte de las preguntas, inquietudes. El maestro de la medicina Paracelso decía que contra cada padecimiento crece una planta. El médico debe ser el auxiliar de la naturaleza, más no es su enemigo. Ahora es un poquito como muy desconectado en ese sentido. También hay muchos médicos, sanadores, curanderos, que también ya hay un desequilibrio ahí, que también están desconectados entre su cuerpo, alma y espíritu, ¿no? Entonces, el Paracelso decía eso, ¿no? Contra cada padecimiento crece una planta. Aquí es importante, es muy importante lo de la teurgia, ¿no? Que el maestro da remedios en todo su tratado de medicina oculta, da remedios enormes de muchas cosas para tratar muchas cosas con plantas, ¿no? Con ciertas plantas, pero invita para potencializar estos remedios, invita a hacer un trabajo de teurgia, ¿no? Un trabajo de hacer un rezo y petición al elemental. Entonces, aquí, por ejemplo, ¿cómo entraría la petición, ¿no? De una persona con el Ens Dei o cualquier causa de enfermedad, ¿cómo entraría ese auxilio? Y ¿cómo entra también una persona que ya empieza entre estos estudios gnósticos, ya trabajando, cuidando su psicología, su cuerpo, su castidad? Todo lo que engloba todo esto, David.
1: Bueno, sería también el tema de otras conferencias muy amplias. El maestro habla en medicina oculta, tratado de magia práctica y medicina oculta, habla de muchas recetas y cómo rezar a los elementales. Dice que hay que hacer las conjuraciones del fuego, del agua, la tierra, el aire. Luego hay que pedir al intercesor elemental, que es una parte del ser que tenemos, y la maga elemental y el intercesor elemental, que ellos recuerdan nuestras vidas pasadas como elementales y recuerdan o saben o tienen acceso a los rituales precisos de los templos de la naturaleza. Hay que saber que en la cuarta dimensión, en el plano etérico, existen templos de cada árbol, planta, flor, tienen templos en el mundo etérico con niños como hadas, como duendecitos y hadas, que son almas elementales que en el futuro van a ser humanos. Y todos estos elementales, budas elementales, están en escuelas, en templos de misterios en la cuarta dimensión, estudian con sus gurudeva, con sus dioses. Hay un dios del pino, hay un dios de los cedros, hay un dios del manzano, etcétera, etcétera. ¿Sí? Y estas poblaciones elementales aprenden, pueden salir y entrar de su cuerpo a voluntad. Ellos no están bloqueados en su cuerpo. Un árbol, el elemental de un árbol puede pasearse en el jardín y regresar en el árbol cuando quiere. Y todas estas poblaciones elementales hay que comunicar con ellas, hay que ofrendarlas, a darles... como lo hacemos mucho en México, pues aguardiente, darles un jugo de maíz, un atole de maíz, poner miel, poner semillas, poner gomitas a veces a ciertos elementales que les gustan las gomitas químicas, las gomitas de los dulces, ¿no? Los gnomos de la tierra les gustan las gomitas y los juguetes, chocolate, semillas de chocolate, de maíz, etc. O sea, parte de ofrendas, flores, perfumes, como lo hacen en la India también, leche de rosa, leche de yasmín, y le hacen muchas ofrendas así en la India. Bueno, ¿esto para qué? Para también los rituales precisos de los elementales. El maestro Samael explica algunos en el libro Rosa Ígnea, que invitamos a estudiar. Para muchos problemas que tenemos o para muchas cosas que debemos hacer en nuestra vida, hay departamentos elementales que ayudan en esto. Sí, por ejemplo, dicen por la economía, el granado va a ayudar para la economía de una familia y también la paz en una familia. Que la familia se lleve bien, estén en paz, o que el niño se escapa de la familia en malos caminos, para drogarse, para hacer tonterías. El adolescente de 12 años, pues se puede regresar con la magia del granado, con el espíritu elemental del granado. Bien, el maestro Samael habla de estas prácticas elementales y también que cuando tomamos plantas, no es suficiente el cuerpo físico muerto de una planta seca. Sí va a tener un efecto químico. Ciertamente hay una cierta química en la planta y va a tener un efecto, pero no es el efecto 100% que cuando tomamos una planta más fresca, si podemos, y bendecirla, hacer un círculo alrededor, tocarlas con las manos, hablar a los elementalitos, hacer un rezo de corazón al Padre, a la Divina Madre, pedir que empoderen estas plantitas, que vengan los elementales a trabajar sobre el cuerpo de fulano de tal al hospital o a nosotros, que pedimos al Padre y al intercesor elemental de amarrar o de meter este elemental en el cuerpo etérico del enfermo para que trabaje hasta su sanación y luego se libera. Esa es la diferencia fundamental entre un hierbatero o el gran negocio de cosas naturales que hay actualmente. Hay mucha gente que dice, pues hay que tomar plantas naturales, nada de píldoras químicas de la medicina oficial. Vamos a tomar polvitos en píldoras, polvito de ginkgo biloba, de ashwagandha, hay muchas plantas de moda y la gente

0: chamanes en México, hemos conocido muchos, pues en general, aunque fumen un cigarro, lo van a poner en sus manos y lo van a rezar. Hacen un rezo al tabaco, al abuelo tabaco, que es una planta exorcista, lo dice el maestro Samael, para quitar entidades de los epilépticos, o se utiliza el tabaco. Entonces es muy poderoso. A fumar de manera inconsciente en un antro no es igual a tomar tu cigarrito de manera ritual para fumigar un lugar o fumigar un paciente. Se puede hacer con tabaco, un cigarrito. Se reza y se puede soplar este humo y es el equivalente de un sahumerio de ruda, salvia, artemisa, plantas que el maestro Samael indica que podemos usar en sahumerio para purificar un ambiente o el aposento de un enfermo, para matar larvas y limpiar, purificar. Entonces, hay muchas maneras de utilizar las plantas y en México muchas abuelitas saben de esto y hablan a las plantitas y preparan el té haciendo un rezo cuando se cuece las hierbas. Está haciendo un rezo católico mezclado de rezo indígena. Bueno, pero ella pide que los espíritus de estas plantitas trabajen a sanar al enfermo. Ahí está la elemento terapia del maestro Samael. Es muy diferente a solo tomar una planta así. Las plantas tienen su mantra para llamarlos. Cada planta tiene un mantra especial, etcétera, etcétera. Entonces, el maestro Paracelso dice que hay una planta para cada enfermedad, vamos a decir, cada padecimiento. Hasta en la selva amazónica, un chamán amazónico me había dicho que la madre naturaleza pone la dualidad donde crece una planta venenosa que se puede utilizar para matar un animal, el curare, por ejemplo, el curar, esta mezcla que cuecen los chamanes de Amazonia y hacen pequeñas flechitas y pican un animal con esto, con una flecha, una sarbatana, y el animal corre 10 metros y se cae paralizado o muerto. Bueno, entonces hay venenos vegetales y dicen que donde está esta planta, muy pocos pasos al lado, por ahí, hay el antídoto. Las plantas están en la selva como en parejas antitéticas. Hay una planta venenosa y al lado hay el remedio. Ese es muy interesante, este tema. Entonces, en la Cábala Hebrea, Viridiana, el Zohar, hay un rabino cabalista de hace 2 siglos atrás, se llama Rabbi Nachman de Breslev, era un rabino de Ucrania, y decía en un tratado de Cábala, justamente habla de salud, de causas también de enfermedad espiritual, de por no cumplir la ley divina de la Torah, y dice que las plantas van a, cada planta, exactamente como el maestro Samael dice, cada planta, o como dice Paracelso, cada planta tiene un efecto para tal enfermedad. Y dice, hasta hablaba de comidas, y de comer frijoles es bueno para el riñón, de comer zanahorias bueno para los ojos, etc. Pero decía, esto es verdad para la masa de pecadores, la gente normal, fornicaria, pecadora, que no conoce la ley de Dios y no la practica, las plantas van a ayudar mucho a balancear sus karmas, sus efectos, porque aquí hablamos del ENSDI.
1: Sí.
0: La persona hace muchos karmas, muchas fornicaciones, mucha mala vida y viene para sanarse. Pero amigo, ¿cómo te vamos a sanar? Tú te estás destruyendo con tus actos, tus palabras, tu sexualidad. ¿Y qué vamos a hacer? Bueno, pues te damos plantas. Le damos ciertas plantas, ciertos elementales, lo van a reponer, lo van a sanar a lo mejor 1 año, 2 años, y con sus vicios y malas costumbres, si sigue en lo mismo, se va a reenfermar o empeorar. ¿Sí? Hay que entender esto. Entonces, la salud optimal o absoluta es el Dharma, como dicen los tibetanos, el Dharma. Enseñar el Dharma es la mejor medicina. Enseñar la muerte del ego, ahí está la medicina absoluta. Se elimina el ego y es mucho mejor. Más duradero la sanación. Pero este rabino dice, los castos, los tzadikim o los justos, cuando aparecen en el Apocalipsis de San Juan, o aparece en la Biblia la palabra justo, dicen los justos, ¿qué es un justo? En la Cábala Hebrea es muy preciso lo que es un justo. Un tzadik es relación con la sefira yesod, que es la sefira sexual. Un tzadik es un hombre que conserva

0: su semen, no tira su semen en vano y observa todas las leyes de pureza con su mujer. No hacer cuando hay la sangre menstrual, hacer solo falo, ¿cómo se dice? Lingam yoni, falo vagina únicamente, nada más, etcétera. Un tzadik es alguien que tiene una sexualidad muy pura y que conserva su semen. Ese es un justo. Cuando la Biblia dice los justos van a ser salvados, sí, el justo es esto, hay que ubicarse. Los cristianos que no profundizan su religión, hay muchos cristianos así, yo conocí cristianos muy fornicarios y se creen cristianos. Y cantan a Jesús y tienen iglesias enteras de miles de gente y ninguno ahí es casto, ¿eh? Bueno, entonces, un tzadik, un justo, una persona que tiene una disciplina, hombre o mujer, que tiene una disciplina de refinamiento sexual, una pureza sexual y una buena conducta sexual, con los parámetros de la logia blanca, sin espasmo, sin pérdida seminal, sin sexo oral, anal y todas estas desviaciones, falo-vagina, heterosexual, y si se puede, el Maestro Samael, la Maestra de Tantas insistían en ser casados, no andar por ahí, por allá, de una pareja a otra, sino casarse. Pues las personas que son tzadikim, justos, dice este rabino que las plantas son de sobra. Puede curarse con bendecir un trozo de pan, con su propia comida, un vaso de agua, bendice el agua y se puede sanar. Hace una conjuración del agua, se puede sanar bebiendo un vaso de agua. Se puede sanar bebiendo un jugo de frutas, o lo que hay, bendiciendo su comida.
1: Todo,
0: Con
1: cualquier
0: lo
1: cosa.
0: que sea que le venga a la mano a ingerir, una comida, un pan, un bolillo que le regalan, lo bendice, pide a Dios su sanación, entonces va a pedir el tzadik, como tiene conexión con Dios por su castidad y tiene méritos enormes, él puede pedir perdón y decir, pues no sé, yo sé que hice algo mal, tengo un karma X, pero ayúdame, Padre, ¿no? Cúrame, Divino Cristo, Divina Madre, cúrenme. Y bendice su agüita, bendice su juguito de frutas. Y se va a curar con la comida, hasta con la comida. Eso dice este cabalista. ¿Por qué? Porque su capacidad o su disciplina sexual es muy amado del Creador. Dios ama esto. Y Dios no va a ayudar o perdonar fácilmente. Gente que se masturba todos los días y que mata millones de sus propias células crísticas, su semilla sagrada la tira como si fuera un desecho, pues es como un genocidio. La Cábala hebrea dice que una masturbación equivale a un genocidio de un planeta. Escuchen bien, el Zohar dice esto. Es un hombre que se masturba una vez es como si hubiera matado la población de billones de gente de un planeta. Imagínense, ¿no? Un tirano cósmico, ¿la? Como un genocidio, ¿sí? Un tirano que llega y mata 20 billones de gente. Tiene sangre en las manos y es un asesino. Serial. Escuchen bien. Ese lo hablaremos en detalle sobre la sexualidad. Entonces, dice que el tzadik, la persona que repara su sexualidad, pide perdón a Dios y repara su sexualidad, tiene una capacidad de autosanación y de recibir ayuda de los dioses o de los elementales de la naturaleza o de. Se puede bañar en un lago y dice, pues ondinas, ayúdenme, cúrenme. Se baña en el lago, se calienta las manos al fuego. Se puede sanar con los elementales o con la comida. No hablamos de elementoterapia de plantas complicadas o poderosas o de mezclar 20 plantas complicadas. ¿Por qué? ¿Por qué hablo de este tema? Cuando yo empecé la Gnosis en Francia, me fascinó el libro del Maestro Samael. Fue de los primeros que tuve de cursos zodiacal y de medicina oculta. Y quería probar todas las recetas de Maestro Samael. Y dice, ay, chin, esta planta no existe en Francia, el yantén o no sé qué. Había un montón de plantas que no sabían de dónde eran, de Colombia, y un montón de plantas que son prohibidas en Francia, como la ruda, por ejemplo, está prohibida en Francia, no se encuentra la ruda. Entonces yo dije, ay, ¿qué hago con este libro de magia? ¿Cómo sano a la gente? ¿Cómo puedo sanar? Más de la mitad de las plantas no se encuentran en mi país. Entonces, la gente de Colombia, de Venezuela, de Brasil, de México, pues tienen toda la posibilidad de encontrar todas las plantas de las cuales habla el Maestro Samael, buscando un poquito se encuentran. Pero un europeo, ¿qué hace? Pues puede trabajar con los elementales de los elementos. Trabaja con el fuego, el agua, el aire, la tierra. Tomar un poco de arcilla, arcilla verde, que es comestible. Y toma una cuchara, bendice el agua, conjuración del agua, bendice el agua. Pide a Dios que esta agua sea sanadora, curativa. Que los maestros depositen su medicina universal en este vaso de agua con tres veladoras. Se llama Rafael. Deposita tu medicina universal en este vaso de agua. Reza, se concentra. Y pone un poquito de tierra de diatomeas o de zeolita o de arcilla. Yo en mi boca en Francia la arcilla verde se utiliza mucho para curación. Y hace la oración de los gnomos. Se hace su pequeño juguito con esta agua bendita. Y se bebe esto y a veces se cura de enfermedades raras, complicadas, malestares, que se van a ir con un simple vasito de agua bendita, con tierra bendita. Es un ejemplo que doy, ¿no? Ese es lo que decía este rabino cabalista. Y es cierto.
1: O sea, solo por el simple hecho de ser justo, de ser un tzadik, de ser un casto, podríamos traducirlo así en los términos gnósticos, cuidar tu castidad puede traerte medicina universal en lo que sea que intencionalices. Y eso también podría servir para un tzadik, un justo, un casto. ¿Podría hacerlo para alguien más? También, o sea, pedir por los demás, ahí entramos en volverse, a lo mejor no un médico gnóstico, pero es un ¿cómo se dice? Un start, un inicio de.
0: Sí, absolutamente. El maestro Samael habla de cosas de manera muy rápida, muy sintética a veces. Da una pequeña frase, ¿no? Pero es interesante estudiar en otras religiones, los tibetanos. Por ejemplo, hay un libro que se llama no recuerdo, este libro tibetano, La Rueda de las Armas Afiladas. En inglés, Wheel of Sharp Weapons. Es un libro tibetano clásico. No recuerdo el autor. Yo creo que se llama Dharma Rakshita. Dharma Rakshita. La rueda de las armas contundentes. Es un libro tibetano, indo-tibetano, donde dan pequeños párrafos precisos de cada acto, pensamientos, qué karma nos va a traer. Es muy interesante. Les invito a estudiar este libro, hay cosas increíbles ahí. También en la Cábala Hebrea, cuando profundizamos este tema, como lo que acabo de hablar. Entonces, sí, dicen que en la Cábala Hebrea dicen que el tzadik, el justo, el casto, y tiene muchos poderes que nosotros no acatamos bien, no entendemos, no acabamos de entender en la gnosis. Muchas veces pasamos años a ser castos, pero no utilizamos todos nuestros poderes de bendición que tenemos. Dicen que una persona muy casta, un hombre muy casto, una mujer muy castos, cuando están invitados en una casa de alguien, los judíos dicen, invita a un tzadik a tu casa a comer porque va a bendecir tu casa. Su simple presencia va a bendecir tu casa, tu negocio, todo. Y puede pronunciar la bendición. ¡Ay, qué casa tan bonita! ¡Bendita sea tu casa! Que nunca te falte nada en esta casa, ¿no? O siempre tengas abundancia de comida, medicinas, alegría. Benditos seáis todos, os quiero mucho. Gracias por haberme invitado en esta casa bonita. Pues una persona casta que dice esto es un acto de alta magia y bendice el lugar. Puede bendecir un lugar donde hubo matanzas, donde hubo accidentes, donde tenemos mucho poder en el verbo siendo castos. Y no hablamos aquí. Este texto del Zohar no habla de un casto con siete kundalinis. Habla de un hombre que lucha por su castidad. Solo esto le da un poder de bendición superior a otras almas. Entonces respondo a tu pregunta. Por eso en muchas tradiciones las personas profanas van a ver el Geshe budista. Él dice, reza por mí, estoy enfermo, mi hijo está enfermo, reza por mí. ¿Y por qué pide al Geshe de rezar? ¿Y por qué tú no rezas tú? Pues que ellos saben inconscientemente que con tantos pecados que hacen, la divinidad no les va a escuchar. Entonces van a ver el tzadik, los judíos van a ver la tumba de un tzadik, donde se murió un santo, y van a pedir, cura a mi hijo, y piden al tzadik, muerto. El niño se cura. Nosotros pedimos al maestro Samael, porque sabemos que los tzadikim no son muertos. Después de la muerte, ellos viven en la cuarta dimensión con mucha luz. Son seres de luz que han acumulado su transmutación sexual a un nivel enorme. Son más vivos que nosotros. Entonces se sabe en el taoísmo, en el budismo, en el judaísmo, los sufis también, pues van a ver el sheikh, porque saben que el sheikh se lo pasa meditando, rezando, ayunando, siendo casto y muy santo. Pues saben que él, su rezo, cuando va a pedir a Dios, ale, sáname este mocoso, este loco que está haciendo tonterías, pobrecito, por misericordia, sánalo. Claro que sí, tenemos que pedir. Y de hecho no es que podemos, es que tenemos. Teniendo esta posibilidad, este verbo fuerte y esta castidad que intentamos tener, hay grados y grados, niveles y niveles, pero sí, pues rezar cada día, rezar un poquito para los demás, claro. En la Gnosis hacemos cadenas de oración para los enfermos, con Rafael, con los maestros de la medicina. Esa es parte de la medicina oculta también. Hemos visto casos de gente en el hospital curados por puro rezo de un grupo gnóstico. Empezaron a hacer cadenas con Rafael, Hermes Trismegisto y el ángel Adonai. Y la persona sale del hospital, un mes después sale y los doctores no entienden cómo. Eso sí lo tenemos, claro, lo hemos visto. Claro que sí.
1: Entonces aquí la cuestión no es buscar a encontrar un santo, ¿no? A que nos rece por nosotros, es uno mismo volverse
0: Vuélvete tú
1: un
0: mismo.
1: santo, ¿no? Volverse un caso,
0: Empieza tu
1: volverse
0: camino.
1: una persona que pueda ayudar a los demás con eso. Y por eso la invitación del maestro a volverse un médico gnóstico. Y volverse un médico gnóstico no es, o sea, yo sé que no todo el mundo está hecho para ser un médico gnóstico o un curador, un sanador,
0: Pero
1: un
0: rezar
1: chamán.
0: para los demás.
1: Pero rezar por los demás abre caminos impresionantes y de seguro también para nosotros mismos, porque rezando por los demás también se desbloquea nuestro camino en el Ens Dei, en esa entidad divina que bloquea, podría bloquear nuestra curación, nuestra sanación o progreso. Es tan importante el rezo. Muchas gracias, David. Bueno,
0: Sí.
1: es muy interesante este libro que citaste de la rueda de las armas afiladas. ¿Aquí nos podrías dar algún ejemplo que recuerdes de ese libro que dice de algo de, por ejemplo, de cuando tú maltratas un libro
0: Sí, ah,
1: santo,
0: te
1: cosas
0: refieres.
1: así? Es muy interesante
0: Sí.
1: eso.
0: Hay muchas cosas muy interesantes en este libro. Para la hermandad gnóstica, les exhorto y me exhorto a mí mismo también, porque siempre cada uno de nosotros estamos con el ego y estamos en peligro de hacer estupideces o de no cumplir lo que tenemos que cumplir. Hay algo que me impactó, dice que cuando no cumplimos nuestras palabras de honor, si damos nuestra palabra de honor de hacer algo y no lo hacemos, y más que todo en el ámbito espiritual, es decir, votos tántricos, votos de pertenecer al clan espiritual, budista, Kadampa, y de servir al gurú, etcétera. Lo que nosotros hacemos en la Gnosis, pues estamos muy metidos con servir a nuestro gurú Samael, a dar la misión, a ayudar a los demás. Tenemos votos tántricos también en la Gnosis, de cierta forma. Dicen que si no cumplimos, dice de no cumplir esto, el karma es una enfermedad súbita, desconocida, y la persona se cae muerta, pum, se enferma grave y se muere. O ataques al corazón, infartos cerebrales, etc. Y más que todo, ataques al corazón, repentinos y violentos. Dice que puede ser la mayoría del tiempo porque hemos traicionado nuestros votos iniciáticos o nuestros votos con el gurú y nuestros votos con la hermandad. O toda la palabra de honor que hemos empeñado, pues no lo cumplimos. Y tarde que temprano, la ley hace pagar el iniciado así, de esta forma. Muy interesante esto. Otro decía algo, dice, por ejemplo, cuando intentamos meditar o estudiar textos sagrados y empezar a meditar y la mente vaga mucho. No la podemos concentrar, estamos angustiados, cansados, nos ponemos dormilones así cuando leemos un libro sagrado. Y dicen es porque en otras vidas o en esta vida, pues no respetamos los libros sagrados. no los leemos, no nos interesan, y los tiramos al piso, dice, los ponemos hasta el piso, o están en un departamento donde hacemos una mudanza, hasta los tiramos. Vemos gente que tiran Biblias, o tiran un Zohar, o tiran un libro sagrado búdico taoísta. Todos estos libros sagrados contienen joyas espirituales que hay que respetar, se tiene un respeto a todo, y más que todo a estos libros sagrados. Dice, cuando no se tiene respeto y se tira un libro sagrado al piso, dice, el karma de esto es que ya no, uno no puede meditar, ni estudiar un libro sagrado bien, se pone dormilón, se le cae de las manos el libro, ya, ay, no me, se aburre.
1: Le pesa
0: estudiar lo sagrado. Y yo sé que hay muchos alumnos en la Gnosis, empiezan a leer nuestro semel y empiezan a bostezar.
1: Simplemente las clases.
0: ¿No? Las clases se ponen así, medio dormidos. Esto lo vi mucho en la Gnosis. Dando clases de Gnosis y la gente se aburre, se adormece, literal. Y dice, ese es un karma por haber maltratado textos sagrados en otra vida, imagínense. Muy interesante este libro.
1: También había uno que mencionaste cuando hablábamos de este libro justamente fuera del aire. Me mencionaste que habían también, cuando tú te sientes agobiado, ¿no? Preocupado por algunas cuestiones, y piense y preocupado por lo que va a pasar, y estás como súper pensante en ese sentido. Es porque en otras vidas, creo que tú me mencionaste, ¿no?, de este libro, era justamente eso, ¿no? Porque tú habías agobiado mucho a la gente. Porque, todas hay que observar realmente los desequilibrios, y por eso invitamos a que siempre estemos en autoobservación. Sé que no siempre vamos a estar como en esa observación de uno mismo, pero de vez en cuando es importante vernos y decir, chin, ¿por qué me preocupo tanto por estas cosas? ¿O por qué me estoy durmiendo tanto en mis prácticas siempre? O sea, porque sí, hay resistencia egoica, pero también esa misma resistencia egoica viene de, a lo mejor, de malos comportamientos. Entonces, eso es importante recalcar siempre, ¿no crees, David?
0: Sí, entonces son cosas que en religiones, porque la Gnosis es más allá de las religiones, o vamos a decir, está en el corazón de todas las religiones. Es como la tecnología de las religiones, la Gnosis. Y tenemos que estudiar más, porque el maestro Samael habla en síntesis, y creemos que, pues el maestro dijo esto. Pues sí, pero estúdialo más. El maestro abre una puerta aquí. No te conformas con una frase del maestro. Esta frase abre todo un mundo de cosas. Cuando el maestro dice, se puede curar con oler flores. La osmoterapia del maestro Viracocha. Pues uno puede estudiar las flores toda su vida. Hay como 6.000 flores o 10.000 flores, con cada uno un efecto. Pues lo hizo el doctor, ¿cómo se llama? Bach, el famoso Las flores de Bach. Bueno, dicen, pues eso son estupideces. No, el maestro Samael lo dice en su libro de medicina oculta. Que los tibetanos preparan inciensos con flores para tal enfermedad de viento, para tal enfermedad de tierra, para enfermedad del azufre, para enfermedad del sal, del mercurio. Los tibetanos tienen inciensos especiales, y la persona que tiene una enfermedad debido al aire o malos aires, le dan ciertas flores en el aposento con sahumerio, y la persona se va a sanar. Entonces, hay que estudiar todo a profundidad. Y no hay mucho tiempo para estudiar todo a profundidad, pero intentar, en los temas que nos interesan, profundizar siempre. Hay mucho, mucho que sacar de estas enseñanzas.
1: Y recordando, bueno, entrando también a la Ends Day, el maestro Samael dice algo súper importante, porque aquí tratamos, el Ends Day en sí es la entidad divina. Quiere decir, una entidad divina, ¿no? Una presencia divina que está a lo mejor bloqueando o abriendo, no sé, ¿no?
0: Sería más bien que no estamos conectados, nos desconectamos del divino. Nos desconectamos. La divinidad está irradiando su luz, su amor, su abundancia todo el tiempo. No nos quiere ver enfermo el Glorian. Pero nosotros nos desconectamos, hacemos errores de manipulación de energía.
1: Y algo que menciona aquí el maestro Samael en su libro de Tratado de Medicina Oculta y Magia Práctica, en el Ends Day, en el capítulo Ends Day, él dice así, cuando el alma humana se une al íntimo, ya no tiene karma por pagar. Porque cuando una ley inferior es trascendida por una ley superior lava la ley inferior. Entonces aquí es importante siempre como, ok, si no puedo pagar mi karma porque a lo mejor es un karma duro, lo que sea, bueno, vamos a compensar. El sacrificio, el tercer factor, entraría aquí también. La importancia de hacer el tercer factor, porque es la que nos va a ayudar a compensar y a pagar a lo mejor nuestra deuda kármica, ¿no? Yo sé que hay cosas que son irremediables, como decías al principio de la conferencia, que cuando se rompe un vaso de cristal, pues ya no va a ser igual, ya no puedes formar un vaso de cristal igual.
0: Puedes comprar
1: Pero
0: otro, pero ya no es el mismo. Reparar el roto, pues ya no. Sí, hay muchos aspectos aquí. La maestra literal antes insistía, les decía a los misioneros o a los alumnos, si quieren pagar sus karmas antiguos, viejos, muchos se pagan, pero de manera importante, vamos a decir, importante y diaria, cotidiana, vuélvanse misioneros. Instructores, den la gnosis. Los budistas dirían, hagan girar la rueda del Dharma. Es decir, vete a Estados Unidos. Los budistas pues se escaparon del Tíbet y se fueron a muchos países a enseñar el Dharma, a montar lugares, ashram, a dar conferencias públicas, etc. ¿Por qué hacen esto ellos naturalmente? Lo han entendido, hay que hacer misión. Mucha gente en la gnosis se queda en segunda cámara, asiste a las prácticas místicas del misionero. En grupo está muy bien, es un nivel, pero luego están enfermitos y esto y el otro y tienen problemas y quieren el misionero de arreglarles todos los problemas. Pues sí, pero si tú no das nada, si tú no enseñas, si tú no rescatas a los demás, si tú no haces el bien a los demás, ¿cómo vas a balancear todo el mal que hiciste? Hay solo una forma, ser un instructor. Uno puede decir, pues yo voy a ayudar a los niños pobres de la calle. Voy a hacer una casa cuna, una casa para niños maltratados. Se hizo, de hecho, hay siglas, una sigla que lo hizo. Ok, pero vas a pagar karma, pues la próxima vida vas a tener una buena familia y tus padres te van a cuidar. Ok, pero esto no te va a hacer pagar otros karmas de haber matado gente, de haber dañado gente, de haber desobedecido al gurú en la vida pasada, etcétera, etcétera. Hay cientos de karmas, de muchas. Muchos actos que hemos hecho. Entonces, enseñando el Dharma, enseñando la gnosis, enseñando la ley y enseñando cómo eliminar el ego y eliminar un montón de actitudes negativas a nuestros alumnos, pues eso es enorme, nos hace pagar muchos karmas de lo que nosotros hemos hecho mal. Ahora estamos empujando gente, ayudando gente a practicar muchas virtudes, muchas cosas buenas. Y esto se viene multiplicado en méritos. Y en pagos kármicos. Pagamos mucho karma con esto. Ciertos karmas son, dice, todo será perdonado menos karmas contra el Espíritu Santo. Yo digo que hasta ciertos karmas pueden ser perdonados con el Cristo, con el Padre, pero ahí dicen esto, ¿por qué? Porque un crimen contra el Espíritu Santo, ¿cómo se va a perdonar? Si alguien mata a una persona y su familia, la viuda, está en la miseria porque hemos matado al marido. Si hemos hecho estragos, cosas muy graves, ¿cómo se paga? Pues que se paga con varias vidas. ¿Sí? Entonces se puede perdonar, pero se va a tener que rectificar. La divinidad dice: te perdono, te voy a ayudar, no te vas a ir al infierno, te voy a hacer renacer. Pero como mataste cinco personas, fuiste un bandido, mataste cinco personas. Pues ahora te reencarno en mujer y vas a dar a luz a cinco niños. Vas a dar a luz con mucho dolor, y estos cinco niños van a ser las personas que mataste en la otra vida. Ah, y ahí vas a ver que vas a vivir con tus cinco enemigos ahí en la casa. A ver, a pagar con el mismo chocolate. Y ahí los vas a cuidar y los vas a ayudar durante 30 años. Ah, y con esto pagas tu deuda de haberlos matado en la vida de antes. Por ejemplo, doy un ejemplo así. Entonces, ¿cuál es la cosa que puede pagar más karmas rápido? Es enseñar el Dharma a mucha gente para que rectifiquen sus vidas. Ese es lo mejor. La maestra Ditante dice: den conferencias sin parar. Hacen mucha misión, les va a pagar muchísimo karma. Y esto les va a liberar y ayudar a pues, tener mejor salud, mejor meditación, mejor todo. Todo se va a mejorar.
1: Perfecto, David. Bueno, el maestro Samael, después de hablar de lo que fue el Glorian, que recapitulamos en la primera parte de esta conferencia, dice acerca de los poderes propios, ¿no? Menciona acerca de cómo ganarse sus poderes propios, ganados por el trabajo espiritual, la castidad, muerte del ego, sacrificio, etcétera, ¿no? Y también aquí en el End State menciona los poderes heredados por magia negra, por linajes y clanes oscuros. ¿Qué nos puedes decir acerca de esto? ¿Por qué lo menciona el maestro Samael en End State?
0: Pues por lo mismo, yo creo que por lo mismo de karma y dharma, ¿por qué ciertas personas van a nacer en una familia de brujos y de gente oscuros que practica la magia negra? Pues ahí entramos también en el karma dharma. ¿Y por qué otro nace como Dalai Lama y se reencarna en Tíbet y tiene maestros de alto nivel tántricos que ya le enseñan desde la edad de 5 años el dharma? Pues ahí entramos también en SDI. No es como tal la enfermedad, pero ahí yo creo que el Maestro Samael nos quiere recalcar que cuando vamos a buscar la sanación, tenemos que rectificar nuestra vida. No solamente decir, ah, pues voy a ver el brujito que me haga una curación. Está bien, puede ser que vamos a necesitar de alguien que nos va a dar un masaje porque tenemos la pierna bloqueada o la espalda con una ciática, no podemos mover. Siempre necesitamos de alguien para rascarnos la espalda, ¿no? O ayudarnos. Sí, pero hay un límite. En la otra parte, pues es lo que acabamos de hablar. Tenemos que verificar, corregir nuestra vida, a ver qué es lo que hago mal, qué debo cambiar. Pues la persona viene con una ciática, pero fornica mucho, pega a su mujer, grita a sus niños, va. Lo vamos a sanar un rato, el curandero lo va a sanar, pero regresa a sus vicios, se va a reenfermar. Bueno, entonces, mucha gente, ¿por qué digo esto? Porque mucha gente, yo lo veo en México más que en otros países. Yo digo países de África, países de Asia, en zonas rurales, o en México, en Perú, hay mucho chamanismo, muchos curanderos, y la gente cree en las cosas espirituales. A los embrujos, al mal de ojo, etc. Entonces, muchas veces, en vez de cambiar y de entender este ends day, la responsabilidad que cada uno tiene con su propia salud, la gente tiene tendencia a decir: No, pues yo me enfermé, es porque la vecina me hizo el mal de ojo, es porque me pusieron un veneno en la sopa, es porque. Muchas veces es verdad, la magia negra existe mucho. Fue un seminario que di hace años. Claro que hay muchísimas enfermedades de magia negra, esa es otra cosa. Pero también puede ser karma. ¿Por qué recibo tanta enfermedad de magia negra? Pues porque fui un mago negro en otra vida, entonces ahora me hacen brujerías y me hacen comer de mi propio chocolate. Entonces, ¿qué pasa? La gente, en vez de rezar a Dios primero, a pedir a su Dios interior, a ver, ¿por qué estoy enfermo? Yo conocí a una misionera en España que pedía para su hijo, ¿qué hago? Y en la noche le daban una visión de una planta. Dale esta plantita. O dale este remedio porque tiene una indigestión. Dale vinagre con agua caliente y le va a quitar sus piedras del riñón, etc. Ella recibía como guías de su madre divina y qué hacer. En vez de hacer esto, ¿qué hacemos? Vamos a ver el brujito. Entonces, el Maestro Samael habla de este curandero sanador que sería un poco la antítesis de un médico gnóstico. Esto hablaremos del médico gnóstico en otros momentos. Pues el médico gnóstico básicamente es una persona casta, transmuta, practica el tantra sexual con los parámetros de la logia blanca que ya hemos expuesto. No cobra. Acepta óbolos, acepta que el enfermo le dé algo si se sana, pero no le va a pedir 20 mil pesos, 30 mil pesos, 50 mil pesos. Te voy a curar tu gripa y dame 30 mil. No, ese ya son abusos de la medicina oficial y de la medicina de los brujos. Piden mucho dinero, etcétera. Entonces, el maestro Samael quiere hacernos ver que hay dos posibilidades. Podemos volvernos con médicos gnósticos o como el tzadik, tener un poder de bendición, un poder de oración, un poder de curación, lo tenemos. Podemos rezar salmos, podemos rezar muchas cosas para los enfermos. Y dándole, dándole, dándole cada noche. Y de repente la persona se mejora o encuentra el buen cirujano que le va a hacer la perfecta cirugía, que lo va a sanar, o va a encontrar el dinero para su medicina. O sea, la oración es muy importante. La clarividencia para saber qué tiene la persona. Si su mal es de magia negra, si es un karma, si no es karma. Hay mucha enfermedad que no es karma. Te puedes envenenar con una comida tóxica al restaurante y te pones muy mal. Por ejemplo, en la India, los misioneros que fueron en la India llaman esto Delhi Belly. Dicen que hay una bacteria en la comida, es tan sucia la comida allá, que la gente come en un restaurante de calle en India y agarra una bacteria que carcome la persona y la mata en 2 días. Escuchen bien esto. 2, 3 días la persona se muere. Carcomida por una bacteria letal que se encuentra en la comida. Imagínense. Bueno, pues uno dice, yo estoy en misión para el Maestro Samuel en la India y me comí un yogurt lassi de la India infectado y te encuentras al hospital en urgencia porque, pues, porque puede pasar. Ley de accidente, no todo es karma puro, no es que se lo merece siempre la persona. Entonces, ahí debemos ver la causa de la enfermedad de alguien para poder remediar. ¿Y qué hacemos? Y ahora urgentemente, ¿cómo lo purgamos? ¿Cómo lo ayudamos? Es muy complejo la medicina. El maestro dice, debemos tener clarividencia. Ahí habla de un brujo que se llama Ganservo, el gran Ganservo en Santa Marta, por ahí en Colombia, y decía que este curandero era clarividente y dice, nada se le escapaba. Miraba a una persona y diagnosticaba su vida, sus hábitos, su karma, su vida pasada y por qué estaba enfermo, y obtenía curaciones increíbles, este Ganservo. Pero el problema, dice el Maestro Samael, es que heredó su poder de una bruja de España, decía que era una bruja española de la Edad Media, y eso es muy curioso este caso, pero es muy común, lo vemos mucho en México, con gente de África, con gente de México, con gente de Asia, en zonas rurales o donde siguen viviendo estas tradiciones antiguas de magia negra. Pues esta bruja española era una bruja curandera, eso es curioso. Porque vamos a ver brujería o magia negra o demonios, vamos a decir, pues están haciendo daños. Pero no, a veces hay magos negros que se dedican a hacer el bien, entre comillas, para captar alumnos. Van a captar alumnos, discípulos.
1: Para reclutar.
0: Para reclutar. Pues bueno, no sé por qué están sanando la gente, pero les trae dinero, les trae un estatus social, una fama, yo qué sé. Bueno, sí. Entonces hay varias... ese es el problema. Ahora puede haber un misionero gnóstico muy lindo que intenta sanar a alguien y no se va a sanar porque hay un karma grave. Pedimos a Anubis, pedimos a los señores del karma, pedimos al Cristo que lo perdonen. El alumno hace prácticas. Hasta he visto misioneros morir en misión por... Tenían karmas y ya, se les acabó el tiempo. Y jóvenes, ¿eh? Yo conocí a un misionero de Rumania que murió a 49 años, por ahí. Y era muy joven, muy activo, daba mucha misión, era increíble este chico. Y agarró un cáncer, intentó todo para curarse y se murió rápidamente. Entonces no sabemos, a veces la persona va a pagar un karma. Y van a decir, ah, pues los gnósticos son ineficientes. Ah, pues el mago blanco es un estúpido, no sabe curar a la gente. Yo te hubiera curado este cáncer a esta persona. Pues sí, pero con magia negra. Con poderes adquiridos por la magia negra. Y esto no necesariamente es bueno. Porque quedamos ligados con el brujo. Porque les debemos una.
1: Ajá, como endeudarse.
0: Estamos endeudados con un brujo que... Ah, pues yo te sane. Ah, pues sí. Pero sí. Dios no quería que me sanara así. Sí. O Dios no... Yo he pedido a mi padre cómo me tengo que sanar. Bueno, conocemos un amigo que él reza mucho y escucha sus sueños, sus visiones, y siempre cuando tiene curaciones a hacer para otros o para él, pide muchas preguntas y dice, ¿cómo tengo que sanar a esta persona? ¿No? ¿Con masajito? No. ¿Con acupuntura? No. ¿Con pócimas? No. ¿Qué? Entonces, ¿qué? Ah, con una peregrinación y unas buenas acciones para los niños. Ah, esto lo va a sanar. O tiene que tomar tal planta o hacer tal cosa. Pues sí, hay que saber. ¿Y Dios quiere su sanación o no? No. Tiene un karma, se va a morir. Viridiana, ¿tú recuerdas que tuvimos un caso? Fuimos a ayudar el hijo de una pareja gnóstica. Los padres vinieron a vernos y nos trajeron su hijo. Y desgraciadamente tenía mucho karma de magia negra, fuerte. Y una amiga nuestra vio en las sesiones de limpias, de sanación que le hicimos, vio que no pasará la semana. Los maestros le dijeron a esta amiga, esta persona tiene mucho karma y lo vamos a perdonar para la próxima vida. Entonces, yo recuerdo que este paciente había hecho como una renunciación, dice, pues renuncio a la magia negra, ya no quiero esto en mi vida, yo quiero al Cristo, etc. Y hizo un rezo antes de fallecer, le hicimos rezar, pero la sanadora que nos ayudó dijo, no va a pasar la semana, está con un karma muy fuerte y arriba dijeron que en esta vida no lo perdonan, tiene que morir de esta enfermedad. La próxima lo van a ayudar, porque pidió ayuda. ¿Sí? Entonces, a veces la sanación de la logia blanca no es la que queremos. Ah, pues sácame del apuro. Pues no, la divinidad no quiere. Ahora, posiblemente este hermanito lo hubiéramos traído a un gran mago negro curador. A lo mejor le daba 5 años más de vida o 10. Lo curaba con su método y su clarividencia y su fuerza oscura. El mago negro que tenía adentro lo podía sanar. Pero eso después los señores del karma lo hacen pagar. La vida siguiente dice, a ver, te cobramos, tú nos desvías unos sufrimientos kármicos y te escapaste con técnicas de magia negra y con poderes adquiridos de magia negra. Un curandero te quitó lo que tenías que pagar. Entonces, ¿qué va a pasar? Pues el curandero oscuro va a pagar karma del enfermo porque está robando experiencias de comprensión, de sufrimiento, porque a veces el sufrimiento, la enfermedad, nos hace reflexionar, nos hace comprender. Dice, oye, pues ahora que estoy en la cama del hospital, tengo tiempo para meditar. ¿Qué hice de mi vida? Nada. ¿He ayudado gente? Nunca. ¿He destruido mis parejas? ¿He destruido mis niños? Y la persona ya en la cama, sin poder mover, empieza a reflexionar. Posiblemente. Entonces, ahí entra el problema de cómo nos vamos a curar. El maestro dice que Ganservo recibió de su abuela, la abuela en su lecho de muerte, le dijo, yo quiero ver a Ganservo, mi nieto, porque los otros de la familia no tenían las agallas o el destino para eso, no sé. Entonces la abuela escogió quién le iba a seguir su tradición de curandera, de sanadora. Entonces dice Ganservo que entra en el aposento de la abuela y dice que había un vaso de agua, una vela, y que al momento de fallecer la abuelita le dice, te voy a pasar mi don, toma mi mano. Y dice que en este momento siente mucho frío en el recinto, ese es clásico de magia negra y de demonios, se siente un frío en el lugar o en el cuerpo, no es buena señal. Y dice que sale, porque este señor tenía probablemente algo de clarividencia, dice que sale del cuerpo de la abuela, estando muriendo la abuela, sale una araña peluda, enorme, y le entra en su mano, a Ganservo, y le sube en el brazo y le entra en su cuerpo etérico, astral, físico, se mete en su cuerpo. Dice ahí que siente mucho frío, que la vela se apaga, y que el vaso de agua se cae y no se derrama. O sea, fenómenos paranormales. Y ahí el maestro Samael dice que Ganservo, a partir de ahí, entendió que pues, había heredado el poder de curación de su abuela. Yo, en lo personal, sabiendo lo que sé, hubiera visto mi abuela que me da la mano y veo una araña, pues yo me voy, no quiero, me quito esta araña, no quiero que me entre una araña peluda astral en el cuerpo, eso pinta mal. Entonces este señor ¿Cómo aceptó una cosa así? Pues porque vibra en la magia negra y tenía un karma de magia negra. Va a seguir poseso. Él es un poseso finalmente. Entonces el maestro dice que era increíble. Este Gansherbo hacía diagnósticos precisos de las enfermedades de la gente, maravillosos diagnósticos, y hasta los curaba. Pero dice, fuimos a investigar en la cuarta dimensión y nos dimos cuenta que esta araña peluda era una bruja española de la Edad Media, o sea, de siglos atrás, que pasaba de
1: Generación.
0: generación en generación, pasaba saltando como un parásito de un cuerpo a otro, ¿no? Es increíble. ¿Cómo este mago negro astral
1: Puede
0: no está en
1: vivir.
0: el infierno o cómo sigue haciendo sus fechorías? Ese es algo que no entiendo. Pero bueno, a meditar, ¿no? Os invito a meditar sobre este tema. Ahí está la anécdota de Masasamay.
1: Muchas gracias, David. Pues sí, hasta ahorita ya terminamos lo que es el Ends Day, lo que abarcamos un poquito en el Ends Day. Entonces, bueno, vamos a hacer otra pausa muy corta. Esta sí va a ser muy corta, para que nuestros oyentes, ya nos llegó una inquietud de un oyente. Entonces, si te parece, después del regreso de esta pausa, podemos empezar con esta inquietud. Y pues si nuestros queridos oyentes quieren mandar más preguntas, recuerden que tenemos la aplicación de Coradi. Nos pueden llegar aquí sus preguntas, sus comentarios. Entonces les invitamos a que descarguen esta aplicación, puesto que es más rápido todo este manejo. Y en la web también, a través de nuestro sitio web de Radio Coradi, puedes mandar también sus inquietudes. Entonces vamos a una muy breve pausa y retomamos para continuar con las inquietudes de los oyentes que vienen. Muchas gracias. No se vayan, por favor.

0: Estamos de regreso después de esta pausa musical. Muchas gracias por estar con nosotros en esta parte de Fundamentos de la Medicina Gnóstica, en las cinco causas de la enfermedad. Estamos viendo por la primera causa, bueno, que sería la quinta, pero bueno, empezamos con la causa Ensei, entidad divina, justamente de todas estas cosas muy interesantes, la parte karmática, los desbalances, los desequilibrios que hay entre el cuerpo, alma y mente, y las enfermedades por karma, ¿no? Y cómo combatirlas en ese sentido. Y bueno, ya tenemos algunas inquietudes por parte de nuestros oyentes y vamos a empezar, David, si estás de acuerdo, en la primer inquietud que nos viene de Roger Arturo desde Costa Rica. Y dice lo siguiente: saludos, hermanos, felicitaciones por esta conferencia de David Sarfati. Mi pregunta es: ¿qué importancia tiene el órgano del apéndice para el cuerpo humano? A mí, a los 5 años, fui operado de apendicitis y ya no tengo ese órgano. ¿Esta enfermedad o padecimiento podría ser karmático?
1: Bueno, esa es una pregunta difícil. Bueno, primeramente, la medicina oficial, que yo sepa, no sé, no he estudiado a fondo la cuestión, pero la medicina oficial actualmente te quitan el apendicitis como algo rutinario que pues no pasa nada, ¿no? A veces yo hasta he oído ginecólogos que después que la mujer ha tenido 2, 3 niños, le quitan el útero, le quitan los ovarios, ah, ya no sirve, ¿no? Y de paso te quitamos la apendicitis, así no tendrás problemas en el futuro. Hay muchos doctores que lo hacen, ¿eh? Cirujanos que te quitan la apendicitis como no sirve para nada esta cosa, la apéndice. Entonces, yo creo que sí tiene su función el apéndice, por eso, por algo está ahí. No creo que Dios lo puso así por nada. Muchos doctores también quitan la vesícula biliar con gran facilidad, como que es algo que no sirve para nada. O sea, es aberrante. Es absurdo, realmente. Ahora, que yo te diga a qué sirve la apendicitis, no lo sé. El apéndice, no sé esta cosita de que aparte de traer problemas de infección peligrosa, mortal, francamente no sé, no lo he encontrado en tantos años de estudio en medicina china, en medicina vietnamita, medicina chamánica. He acumulado mucha información sobre todos estos temas y curiosamente nadie nunca de mis maestros en medicina oculta, ni el Maestro Samael, dice precisamente qué es el apéndice y para qué sirve. No sé. Entonces no te quiero decir una estupidez o inventar algo. No lo sé, francamente. Pero lo voy a buscar, voy a investigar, a ver si un día lo encuentro un maestro, un doctor. Yo creo en la medicina china deben tener respuestas sobre esto. ¿Por qué el apéndice? Te podría responder según lo que sé. Yo sí sé una cosa en medicina oriental, taoísta. En Oriente, o los indios de Perú, los indios de ciertas regiones de México, pues lo natural es de ir al baño cuando vamos a hacer nuestras necesidades de cuclillas. Así se dice, Viri, de, así como en los pies, así, ese es de cuclillas, ¿no?
2: Sí, como...
1: Una sentadilla, bajarse en sentadilla y se llama el baño turco. Yo fui a la India, en India y en varios países hay un hoyo en el piso, no tienes un baño para sentarte. Ese es algo muy de los occidentales. Entonces hay, en medicina china, en medicina oriental, se sabe que cuando te sientas en un baño normal, o sea, sentado, la postura del apéndice no es buena. Está en una postura que hace que las heces entran en el apéndice y se empieza a acumular y a pudrir ahí. Y puede hacer una inflamación, una putrefacción y la persona agarra el apendicitis. Las personas que van a hacer sus necesidades a la manera de los indios, indios de la India y de los indios de las Américas, es decir, de cuclillas, así, evita de tener la apendicitis. Se dice esto en medicina oculta china, taoísta. Ajá. Entonces, bueno, el niño tiene 5 años, tiene la apendicitis, pues no sé cómo iba al baño, cómo hacía sus necesidades, etcétera. Pero normalmente en países modernos vamos al baño sentados. A mí me sentaban cuando era niño, me sentaban al baño. No me enseñaban a ir de cuclillas. Eso es cuando vas en camping y estás en la selva por ahí, pues haces de cuclillas. Esa es la manera natural y mejor de ir al baño. Esto lo puedo decir para la gente que quieren evitar este problema de apendicitis, sería esto. Eso sí me lo dijeron varios doctores de medicina oriental. Ahora, ¿a qué sirve el apéndice? No sé de qué sirve exactamente. Debe haber una razón oculta y por qué está ahí. Yo creo que está la junción del, ¿cómo se llama? Tiene que ver en medicina china con el intestino grueso, el intestino delgado, que se juntan a un lugar de junción. Y con la medicina, la acupuntura china, hay puntos para dispersar la inflamación del apéndice. A mí me tocó una vez en Canadá de tener todos los síntomas del apéndice, tenía un problema, estaba muy mal. Me dijeron que tenía este problema del apéndice y con estos puntos me hice estos puntos de acupuntura y se me quitó en un día. Se me fue la inflamación del intestino delgado con el intestino grueso. Intestino delgado tiene que ver con el corazón, es la pareja del corazón. Perdón. Corazón, intestino delgado, maestro corazón. Sí, tendría que ver con algo del corazón y del emocional. También la tripa, pues el intestino delgado es emoción, muchas cosas emocionales.
0: Pero aquí, por ejemplo, en la parte de apendicitis, que ya se podríamos decir que es una parte de envenenamiento, ¿qué podría ser? ¿Como karmático?
1: Sí, ahora sí vamos por el karma. Aquí hablé de cosas prácticas. Que sepamos que el karma también es ignorancia. El Buda dice, el karma que es ignorancia. En el cristianismo, yo creo que en los Actos de los Apóstoles dicen, mi pueblo muere por ignorancia, por no saber la ley. Pues sí, si yo no sé cómo funciona mi cuerpo, voy a hacer errores. Y me enfermo por nada. La maestra Literantes dice, pobre humanidad, está sufriendo por nada. O sea, hay muchísimos de los sufrimientos que vive la humanidad que podrían ser evitados de manera muy simple. Pero por ignorancia hacemos todo lo contrario de lo que hay que hacer y nos traemos guerras, bombas atómicas, o sea, todo esto. Una infinidad de dolores kármicos que son fácilmente, que se podrían evitar con un poco de conocimiento. Entonces, karma del vientre. Pues igual que yo creo en todo lo que vi sobre el karma en las enfermedades, tiene que ver con el intestino, son cosas de haber creado dolores a los demás también en esta parte del cuerpo, así de simple. Haber matado a alguien en una guerra a cuchillazos, le hiciste un dolor en el vientre, pues te viene un tumor, hola, de haber injuriado, destruido el cuerpo de otros. Les puedo dar un ejemplo rápido pues del hijo del maestro Samael, Osiris, uno de sus hijos, que en paz descanse. Él mismo dice en una entrevista en su sigla, IGA, era él decía que tenía muchos dolores a los hombros y se dislocaba sus hombros. O tenía problemas de hombros y de do muchos dolores y a veces dislocaciones de hombros. Y el maestro Samael le dijo, es porque en Roma tú fuiste un guerrero y te gustaba cuando tenías los prisioneros, aparte de que eran prisioneros, por gusto así, les arrancabas los brazos, les jalabas los brazos, así les dislocabas los brazos. Y lo hiciste mucho. Entonces en esta vida tienes muchos accidentes a tus hombros y brazos. Así de simple.
0: Bien, seguimos con la siguiente pregunta. Camilo, desde Bogotá, Colombia, nos dice sobre los trabajos con la elementoterapia. El maestro también nombra a la ayahuasca, el borrachero, el incienso, y que por qué no se nombran esas prácticas para la salida en astral, si otros trabajos como el fique, el granado y naranjo me llegan a mencionar. Bueno, esta pregunta sale un poquito del contexto de lo que estamos hablando, pero bueno, puedes responderla de manera breve porque la que sigue sí es, por favor.
1: Bueno, si eso no podemos responder porque es fuera de contexto, mejor nos escriba a Radio Coradí y le responderemos en detalle. Lo que sí puedo decir, el maestro habla de estas plantas de poder en el principio de su camino. Dice que sugiere, se entiende que el maestro Samael las probó. Claro que sí, estaba en la selva con los Amazónica de Colombia, seguro se tomó yagüe un par de veces. Bueno, y sabía que con esto podemos diagnosticar enfermedad, sanar ciertas enfermedades, etc. Nosotros no lo recomendamos, ¿por qué? Porque como institución la Gnosis no se puede volver un lugar de drogadictos, de hippies, de drogos que andan por ahí como los vemos aquí en México. Hay toda una ola, una onda de gente que no para de tomar peyote, yagüe, yurema, rape, y no paran de drogarse. Se meten drogas, finalmente son drogados espirituales, pero no mueren. Nosotros vemos miles de esta gente en México con mucha ira, adulterio, lujuria, hasta homosexualidad. Son gente de totalmente profanas y no las vemos para nada espirituales, pero han tomado cientos de veces peyote y yagüe en ceremonias. Entonces, ¿de qué sirve? Son atajos que francamente no sirven. Sirve en ciertos casos muy escasos, y dos, no recomendamos a la gente de buscar sanación con un chamán en el Amazonas. ¿Por qué? Porque muchos de los chamanes los van a abusar. Hubo violaciones de gente, la chica va y la violan, etc. Es muy peligroso. No es un camino, primeramente, hacia la luz, no lo es. Hemos conocido chamanes del Amazonas, de Colombia, hemos conocido uno, mi mujer tomó contacto con un chamán de Colombia, conocimos, hemos platicado y visto muchas cosas, y este chamán de Colombia, pues, al final son gente que no mueren, que tienen egos muy fuertes, y ¿para qué, no? Entonces, ese no es un camino, no lo recomendamos, y también hay muchísimos peligros. Nos decía este colombiano y la gente que conocemos con el peyote, pues hay mucha magia negra, el chamán te hace una curación de un lado, pero te enferma del otro para que regresas, etcétera, ¿no? Es un mundo muy peligroso en el cual no recomendamos a la gente de entrar.
0: Muchas gracias, David. La siguiente pregunta es del oyente Daniel, desde Bogotá, Colombia, y dice: buenas tardes, muchas gracias por la conferencia. ¿Nos podría explicar un poco a la luz de estas leyes el caso de Pachita y las curaciones que realizan los maestros? Muchas gracias.
1: Uy, a ver si no me hago enemigos en México.

0: El gran maestro último de los mexicas. Bueno, primeramente no se sabe si es real, si es realmente Cuauhtémoc, el gran Tlatoani que entraba ahí, o un demonio del bajo astral, o una larva del bajo astral, o la personalidad del Cuauhtémoc, quién sabe, o de otro Cuauhtémoc. Eso es muy difícil de decir, sin ser un maestro despierto que va a investigar. El Mazo Samael no investigó este caso. Que yo sepa, a lo mejor lo habló de boca a oído a otros discípulos cercanos que lo conocieron, el Mazo Samael, pero nosotros, misioneros de segunda generación como yo no he oído nada de que el Mazo Samael hubiera hecho una investigación a fondo del caso de Pachita. Pero no necesitamos de esta investigación para saber que es un caso de magia negra. Pachita, perdónennos los que la querían mucho o que han trabajado con ella, o que. Pero para nosotros, según la gnosis, era una señora de buena intención, que curaba mucha gente y era buena, no era una mala, era como este caso de
1: De
0: Gansherbo.
1: cáncer.
0: Hacía curación y salvaba a la gente, vivió una vida muy horrible, muy dura, con muchos dramas, porque pues la gente que se dedica a esto tiene mucho karma, por lo que hemos explicado en la conferencia. Se meten en curaciones a veces donde no tienen que meterse porque Dios no quiere. Ah, pues sí, yo te voy a curar con el espíritu de Cuauhtémoc. Bueno, ¿y si Dios no quiere? Entonces, esta gente, estos grandes curanderos de México como María Sabina, tenían vidas tremendas. Le quemaban su casa, le mataron su marido, su hija abortaba niños o se enteraba en el jardín. O sea, la señora que se llamaba la papisa de los hongos. María Sabina tuvo una vida tremenda, horrible, de mucho drama. Y nosotros sabemos que es por eso justamente de utilizar plantas de poder y curar la gente a fuerza o sin saber con la conexión divina si lo podemos hacer o no, pues acaece a estos chamanes muchos dramas. Ahora, ahí ella se entraba en trance. Y sabemos en la gnosis que un trance es mediumnismo, es decir, que prestaba su cuerpo a una entidad. Que esta entidad sea disque positiva, no me lo creo, porque un ser de luz no se mete en el cuerpo de nadie. No va, la gente va a ser posesa por Jesucristo, no, no va a pasar. La gente va a ser posesa por Buda, no. Solo las entidades del bajo astral y las larvas, los desencarnados. O magos negros, como esta tarántula del caso Gansherbo, se van a meter en el cuerpo de alguien para hacer curaciones. Por lo tanto, es magia negra. Entraba en trance hablando con una voz de hombre, etc. Esto es en curación con magia negra.
1: Pues muchas gracias, David. Y bueno, recordamos a nuestros oyentes que esta parte es que justamente todo esto, este fundamento, toda esta mesa redonda que estamos haciendo es para que ustedes mismos, nuestros oyentes, y uno se exhorte a buscar las causas de las enfermedades, realmente indagar en nuestro trabajo interior de buscar ese equilibrio entre nuestro cuerpo, alma y espíritu para evitar enfermedades y más karma.
0: Si me permites,
1: Sí, de hecho, para
0: evidentemente,
1: cerrar.
0: hablando de karma, ahí sí está en el tema. La gente como Pachita, que presta su cuerpo a entidades X del bajo astral para hacer curaciones o lo que sea, buenas o malas, no importa, destruye sus cuerpos internos. Y la vida siguiente, el karma de esta gente justamente es la epilepsia y la narcolepsia. Y yo conocí un caso en Japón de una persona que tenía narcolepsia. Y se recordó vidas pasadas donde hacía oráculos en un templo, entrando en trance de posesión. Se ponía entidades y hacían como oráculos así en trance. Y la chica era narcoléptica en la vida siguiente. Esa es la respuesta.
1: Muchas gracias, David. Pues bueno, te dejo el micrófono abierto para que puedas despedirte de esta ocasión y nos veremos para las próximas, para las siguientes causas.
0: Muchas gracias, Viridiana. Fue un placer. Gracias a los oyentes también por las preguntas, gracias a todo el equipo de Radio Coradi. Yo quiero recalcar que para los oyentes que Radio Coradi es una misión extraordinaria, cumple una gran misión desde muchos años, más de casi 20 años o más de 20 años. El equipo Coradi pues hace un gran, gran, gran trabajo, que es mucho trabajo. La gente no se da cuenta que Coradi requiere detrás mucho trabajo de muchas personas para que podamos dar una conferencia.

0: Entonces, todo el mérito para ellos, que los maestros les dupliquen todos estos esfuerzos en luz, en salud, en abundancia de todo lo que necesitan en sus vidas. Una gran bendición para todos ustedes y les invitamos, les exhortamos a estudiar la Gnosis de Maestro Samael a fondo. Todas sus obras, leer, indagar, buscar, reflexionar y practicar. Paz y bendición. Gracias.
1: Paz inmerencial para ti también, David. Y bueno, pues ya llegamos al final de lo que es esta conferencia de David, las cinco causas de la enfermedad, que en esta ocasión fue el ENS de la siguiente de la medicina, justamente va a ser con el misionero Luis Torres y vamos a hablar de un tema también muy interesante, pero ya más como en grupo. Entonces les pedimos que estén súper alertas de las continuaciones y la próxima vez que tengamos la oportunidad de continuar con este seminario con David, la siguiente causa de la enfermedad ya la veremos muy pronto. Sin embargo, muchas gracias por su tiempo, por su participación a nuestros oyentes. Esperemos que esta conferencia llegue en sus almas, en sus conciencias, para traerles un equilibrio, plenitud y paz en su alma, cuerpo y espíritu. Paz inverencial. Hasta la próxima.

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0: Hola, muy buenas. Un fraternal saludo a todos nuestros queridos oyentes. Les damos las gracias por anticipado, por ser esta una emisión en directo en un horario distinto del habitual, al ser esta una actividad radial bilingüe en idiomas español e inglés. El misionero independiente Fernando Navarro, desde México, nos va a impartir la primera parte de este nuevo seminario, titulado Descifrando la religión prehispánica. Este seminario trata sobre uno de los cuatro libros escritos por el señor Fernando sobre este interesante tema, realizado durante 20 años de trabajo. Nos ha contado que ya está en camino el quinto libro, luego si él gusta nos lo puede detallar. Les recordamos que pueden enviar sus preguntas a través del apartado contacto de la aplicación Coradi para teléfonos móviles o desde la página web también en el apartado de contacto. Tenemos disponibles para los oyentes del idioma inglés un material didáctico traducido como resumen de esta actividad. Pueden solicitarlo y se lo remitiremos por mail. Fernando, bienvenido. Cuéntanos brevemente, ¿de qué va a ir este seminario? Paz inverencial.
1: Gracias, Juan Carlos. Bueno, antes que nada agradecerles la oportunidad. Estoy muy contento, muy alegre de poder compartir el día de hoy algunos de los aspectos más importantes de la religión que hubo en esta parte de América. Antes que nada, quiero solicitarles, sugerirles a nuestros escuchas de habla inglesa que conocen poco o muy poco de lo que hoy vamos a hablar, que consideren que esto que hoy vamos a compartir, que hoy vamos a comenzar a compartir, es un poco como cuando se arma un rompecabezas. Hemos llegado a esa conclusión después de muchos años de estudio. Y que el tema más álgido, más difícil, es el de los sacrificios humanos. Esa etapa sangrienta que hubo en México, en Centroamérica, a la llegada de los españoles. Si por un momento dejamos eso en pausa y nos concentramos en lo que hoy vamos a hacer, podemos estudiar estos aspectos teológicos, ¿sí? Y en su momento, por supuesto, podemos abordar todos estos aspectos. Una vez dicho esto, pues les compartimos, para quienes no han estudiado esta parte de la antropología gnóstica, que Mesoamérica es un área geográfica con ese nombre, que abarca, comprende desde México, desde la mitad de México, hasta una parte de Nicaragua, en Centroamérica. Y fue el lugar de desarrollo de varios pueblos con culturas que compartieron muchos rasgos característicos de tipo cultural y de tipo religioso, que hizo que los especialistas los agruparan en una misma zona. Esos rasgos comunes de los pueblos de Mesoamérica los podemos enlistar y son el uso de libros pintados, que hoy conocemos como códices, la noción de tres niveles para el universo, el de los cielos, la tierra y el inframundo, la utilización de tres tipos de calendarios, con la figura destacada del Sol, la Luna y Venus, así como el calendario ritual, que tenía 18 periodos de 20 días cada uno. Una actividad muy especial, conocida como el juego de pelota, presente en todas las zonas de Mesoamérica. La concepción de cuatro rumbos para el mundo. Las construcciones de pirámides, por supuesto, con destacadamente cuatro o siete niveles. La presencia de un árbol sagrado con un ave posada en la cima. Y muchos mitos, muy, muy parecidos pero con muchas variantes. Esos mitos estaban protagonizados por los mismos animales. Eso los hace un rasgo común. Por ejemplo, encontraremos siempre a la serpiente, el quetzal, el águila, la tortuga, el cocodrilo, los conejos, el perro, así como algunas plantas como el maíz, la calabaza, el maguey, frijol, todo lo cual era para transmitir mensajes religiosos, pero sobre todo por la presencia de una misma deidad preponderante llamada Quetzalcóatl, esto entre los náhuatl, con nombres, respectivos nombres, en todos los demás pueblos de Mesoamérica. Por ejemplo, Quetzalcóatl era conocido como Kukulcán entre los mayas, como Uchichí y Coyoso entre los mixtecas. Ambos nombres, el primero es nueve viento y el segundo es serpiente emplumada. Los mixtecos, pues, conocieron perfectamente a Quetzalcóatl. Ya más al sur, entre los mayas quiché, está Gugumatz. Y también está, entre los mayas chontales, Muculenchán, que es el mismo Quetzalcóatl. Así como otro nombre, que es Naxitl, que es el de cuatro pies, el de cuatro pisadas, y corresponde a Guatemala y las costas del Golfo de México. De manera, pues, que la figura de Quetzalcóatl atravesó los siglos y nos ha llegado hasta nuestra época. Se le ha encontrado en casi todos los sitios. Está entre los olmecas, está en Teotihuacán, en Monte Albán, en El Tajín, en Cacaxtla, Xochicalco, Cholula, Tula, Chichén Itzá y, por supuesto, en Tenochtitlán, la capital de los mexicas. Pero es bueno observar, conocer, es bueno saber que desde la época de los olmecas, el pueblo más antiguo, a los mexicas, que fueron los que fueron conquistados por los españoles, hay más o menos 3.000 años de historia, que es el tiempo de vigencia de esta religión. Si consideramos que la figura del dios del maíz, de origen maya, es equivalente al papel de Quetzalcóatl, entonces entenderemos que también estaba presente en todos los pueblos mayas. Esto demuestra que la deidad más importante y alrededor de la cual gira toda la religión prehispánica fue, pues, Quetzalcóatl, cuyo antiguo equivalente maya fue el dios del maíz. Esto es importante. Ambos son el mismo. Es en los dioses y en los mitos donde se muestra que los pueblos que florecieron en Mesoamérica tuvieron muchas cosas en común, además de los dioses, ¿sí? Al grado que podemos hablar, pues, de una sola religión para esta zona del mundo, con variantes lingüísticas, con migraciones, con luchas entre sí, con esplendor y abandono de ciudades. Todo esto a lo largo de una zona de más o menos 1.000 kilómetros y un tiempo de vigencia de más o menos 3.000 años de historia. Todo esto está debidamente documentado. Nosotros, en lo personal, después de revisar las más conocidas fuentes disponibles, escritas por los españoles recién llegados, estudiando los códices y accesando a los diversos estudios de especialistas en las culturas mesoamericanas, hemos elaborado una síntesis de los aspectos más relevantes de lo que pudieron haber sido las bases de la antigua religión prehispánica. Todo lo que aquí está consignado y vamos a compartir con ustedes son temas ampliamente estudiados por especialistas de diversos países. El trabajo de nosotros, nuestro trabajo, ha consistido en organizarlos, en plantearlos en un orden específico y hacer interpretaciones que permiten que ese orden tenga sentido. Así que este resumen que hoy vamos a compartir con ustedes nos va a permitir, nos permitirá asomarnos a las razones por las que esa religión fue una fuente de inspiración lo suficientemente fuerte y asequible para ser adoptada por tantos pueblos, en los que se vislumbra una esperanza de naturaleza espiritual que fue renovada por muchos siglos, que se expresó en múltiples variantes mitológicas, que tuvo como protagonistas a deidades claramente identificadas y relacionadas entre sí. Esta religión fue capaz de desarrollar rituales complejos y jerarquías religiosas como corresponde a una religión madura, completa y plenamente organizada. Pero para hacerlo entendible, hemos organizado la religión completa de principio a fin en 8 puntos principales. En esos puntos principales podemos sintetizar los contenidos de la religión prehispánica. Y vienen siendo el número 1, que trata sobre el origen del mundo. Y por supuesto, el origen del ser humano. El segundo es la guerra en los cielos, un acontecimiento mitológico muy interesante. Luego, el 3 es la transgresión sexual. El 4 es un planteamiento muy curioso, que es cómo reparar el árbol sagrado, porque el punto número 3, la transgresión sexual, significa que el árbol de las flores se quebró, se dañó. Entonces el 4 en esta secuencia es la reparación, el cómo repararlo. El número 5 es sobre la necesidad de la presencia de Quetzalcóatl. El número 6 es la muerte del dios del maíz, o obviamente también la muerte de Quetzalcóatl. El número 7 es el cómo convertirse en una serpiente, simbólicamente, obviamente. Y el 8 es la ascensión a los cielos. Por efectos didácticos, de hacer más fácil el estudio, el día de hoy nos vamos a limitar a los primeros 4. El origen del mundo, la guerra en los cielos, la transgresión sexual que quebró el árbol sagrado y la reparación de ese árbol. Solamente hasta ahí. Una segunda oportunidad, entraremos en los puntos del 5 al 8 ya mencionados. Así que entrando en materia, como toda religión madura, formada, había una forma de explicar el origen del mundo y el surgimiento del ser humano, la creación del ser humano. Entonces, encontramos que la creación del mundo por los dioses fue realizada en varios intentos, esto de acuerdo a la versión maya, etapas que se corresponden a la existencia y destrucción de varios soles anteriores, esto es en la versión náhuatl, pero ambas cosas se refieren a lo mismo, al mismo proceso. En esta secuencia es interesante saber que lo primero que apareció fue el fuego, pero lo hizo simultáneamente con el tiempo, desencadenándose un proceso que fue descrito en varias etapas hasta llegar a la época del quinto sol, el de los náhuatl. Es significativo, por ejemplo, que en idioma náhuatl la palabra xiuitl, náhuatl, es la misma para fuego, es la misma para año, es la misma para turquesa y es la misma para hierba. En el entendido de que el fuego se refiere a una sustancia celeste, el año al tiempo, la turquesa al origen divino y la hierba de color verde a un estado de inmadurez. Lo cual explica que el dios inicial en esta religión, el primero, haya sido Huehueteotl, palabra que significa dios viejo, muy, muy viejo, ya que el fuego fue el primero en surgir. Y algo de gran interés que se deriva del significado múltiple de la palabra fuego, porque ahí se une el fuego celestial como de naturaleza divina y a la vez con el tiempo cíclico o en espiral y lo verde, ya que el ser humano era considerado como que está colocado en el quinto rumbo del mundo, que precisamente es de color verde. Entonces, en estas concepciones religiosas, el ser humano colocado en el rumbo de color verde, que es el del centro, el que va de la tierra al cielo, de abajo hacia arriba, era una metáfora de algo que necesita madurar con el transcurso del tiempo. La conclusión es asombrosa. Resulta que en la religión prehispánica, el tiempo es una necesidad humana, no de los dioses. De lo que se deriva que la vida humana en estas concepciones religiosas antiguas de Mesoamérica, la vida humana estaba íntimamente unida al fuego. Indicaba el origen divino del ser humano y la necesidad de utilizar el fuego para madurar. Concepciones que incluían que el mundo se originó del fuego, que el mundo se mantiene con el fuego. Entonces, entre la inmensa diversidad de templos y dioses, había un rasgo común entre todos ellos. En todos los templos, el fuego debía de estar permanentemente encendido. Resaltando que en ambos casos, que el universo era concebido en tres zonas, el celestial con 13 niveles, el inframundo con 9 niveles, y la superficie de la tierra, ámbito de la vida del ser humano, en el nivel intermedio, estas concepciones ubicaban al ser humano viviendo sobre la superficie de la tierra en esa zona intermedia o de enlace con el nivel superior e inferior. Con un dato adicional, la superficie del mundo fue creada por medio del sacrificio, es decir, transformación, de un gran monstruo acuático, de manera que la superficie de la tierra era simulada por el lomo de un gran cocodrilo, esto entre los mayas, y por una tortuga, la parte de arriba, entre los mayas. Una vez conocido en muy pocas palabras esta breve descripción de muchos cielos, muchos infiernos o inframundos y el hombre en medio, las tradiciones náhuatl hablaban de una guerra que ocurrió en los cielos. Es un evento fundacional en la historia en la que el ser humano perdió su condición original por intervención de los dioses. Entre los mayas, en el Popol Vuh, se señala que al ser humano recién creado le fueron disminuidas sus capacidades mediante el ahumado del cielo, acto realizado por sus creadores. Esta acción diferenció notoriamente a los seres humanos de sus creadores porque les hizo perder capacidad visual y dejarlos con menos capacidades de entendimiento. Eso es de los mayas. El evento equivalente, lo mismo pues, entre los nahuas, fue descrito como una guerra a flechazos ocurrida en el cielo y protagonizada por la iniciativa del dios Tlahuizcal Pantecutli, el señor de la casa del amanecer. Ese dios atacó con flechas al sol, llamado Tonatiuh, y de ese enfrentamiento, el señor de la casa del amanecer fue castigado por el sol, quien lo confinó al inframundo, llamado Mictlán, y lo convirtió en un dios llamado Iztla Colyuki, que significa cuchillo curvo de obsidiana. Este confinamiento que lo envía al inframundo fue de tales consecuencias que la nueva condición de ese dios caído en desgracia, los nahuas lo reflejaban en el dios del maíz, situación que fue personificada en la fusión o unión entre el dios llamado cuchillo curvo de obsidiana y el dios llamado dios del maíz, cuyos nombres son Iztlacoliuqui unido a Zeteotl. Esta fusión señala un aspecto muy importante en la religión prehispánica. Si consideramos, como se enseña en los estudios gnósticos, que el maíz maduro era una metáfora para referirse a la semilla sexual humana, la fusión de ambos dioses indica que ahí, en el sexo, está un efecto importante que puede definir el destino de los seres humanos y que explica la extraordinaria importancia que llegó a tener el dios del maíz en la religión prehispánica. Y entonces llegamos a este asunto, que es también muy importante, que nosotros hemos identificado como una transgresión sexual, un acto sexual indebido. Porque resulta que las consecuencias de la guerra en el cielo a flechazos, ocurrida pues allá arriba, hizo posible que posteriormente en la tierra ocurriera un evento de gran trascendencia en la mitología náhuatl, protagonizada por un dios llamado Tezcatlipoca, significa espejo empañado por el humo, y una diosa llamada Xochiquetzal, porque Tezcatlipoca rapta a esta diosa. Xochiquetzal significa divina flor, y era representada por una bella mujer joven y virgen a la que Tezcatlipoca saca, rapta, del idílico lugar donde se encontraba. Este rapto significó o incluyó que ambos arrancaran flores del árbol sagrado. Esto es una metáfora para el acto sexual transgresor, por medio del cual se quebró el árbol de las flores y que dio motivo para que los dioses expulsaran al ser humano del Tlalocan, un lugar conocido como el Jardín de la Abundancia, a raíz de lo cual los nahuas a ese lugar le llamaban también Tamoanchán, después de la transgresión. Tamoanchán significa el lugar de donde venimos y también, muy interesante, el lugar al que queremos regresar. Entonces, esa condición de exiliado o expulsado fue representada, la condición, mostrando al ser humano convertido en un dios llamado Ahuiteot, que significa dios disminuido por sus vicios, con figura humana, pero con cuerpo de venado. Así era ese dios. Entonces, es evidente que la condición del ser humano de estar debilitado Y sometido al dominio caprichoso de Tezcatlipoca, está asociado a la transgresión sexual, ya que ese dominio, Tezcatlipoca, lo hace por medio de los vicios, miedos y debilidades personales. Los mitos nahuas incluyen otro mito que nosotros hemos unido aquí. Después del rapto, Xochiquetzal se convierte en una diosa llamada Inextli, cuyo nombre significa la que está cegada por la ceniza. Y es una mujer semidesnuda que llora desconsolada. Es importante considerar que Xochiquetzal, la divina flor, era una metáfora del alma del ser humano recién creado. El alma, pues, fue la que perdió la condición de belleza, pureza y virginidad por haber arrancado flores del árbol sagrado, donde ese árbol es el mismo ser humano. Y el acto de arrancar flores era una metáfora del acto sexual con pérdida de las energías sexuales o fornicación animal. Esto indica, y es parte de los secretos de la religión prehispánica, que Xochiquetzal e Inextli son la misma deidad en diferente momento de la vida. En el caso de los mayas, esta situación, la relación de una condición de debilidad, menos capacidades o sometimiento del ser humano al dominio de Cahuil, que era el nombre equivalente de Tezcatlipoca entre los mayas, este Cahuil estaba representado frecuentemente en la cerámica maya con la figura humana de cuyo cuerpo emerge una serpiente, específicamente de una de sus piernas. Y esa serpiente se extiende, se alarga y envuelve a una bella mujer desnuda. De las fauces de esa gran serpiente maya, conocida como serpiente Cahuil, emerge un anciano que seduce a esa bella mujer. La condición de abuelo de ese personaje que emerge de las fauces de la serpiente Cahuil y de doncella virgen de la mujer seducida muestra que se trata de un acto sexual indebido. Y ese acto sexual, protagonizado por la serpiente Cahuil y la bella muchacha, símbolo de la condición de inocencia del alma, del ser humano recién creado, fue lo que le produjo un daño al ser humano, hablamos de la mitología maya, mostrado como un acto de autodecapitación, además de dejar al ser humano convertido en venado, o con cuernos o astas de venado. Entonces, tanto entre los nahuas como entre los mayas, el venado era una pieza muy apreciada en la casa, por lo que nosotros pensamos que representar al ser humano con figura de venado, con cuernos de venado, sugiere que el acto transgresor que hizo lo hizo asumir esa condición de víctima propicia, que significa estar expuesto a ser cazado, es decir, castigado por los dioses. Es muy interesante esta parte. Entonces, en el caso del arte maya, no se conservan imágenes del árbol quebrado, pero sí de ese árbol levantado y el ave sagrada posada en la cima, como evidentes muestras de representar esplendor y plenitud. Por lo demás, en las imágenes procedentes de las piezas de cerámica maya, llamadas tipo códice, es posible constatar la relación entre el acto sexual realizado por el anciano, que es la serpiente Cahuil, y la joven mujer virgen, también se relaciona con la muerte de Itzamna, el dios principal. Entonces, el ser humano, con la apariencia de venado, la portación de astas de venado y la autodecapitación estaban asociadas. Todos estos eventos están relacionados entre sí. Y es muy importante considerar que diversos estudios académicos recientes han demostrado que el dios Cahuil, de origen maya, es equivalente al dios Tezcatlipoca, de origen náhuatl, ambos íntimamente relacionados con el ahumado de los cielos o el nublado de los cielos, y también con el espejo que tiene humo o el ahumado del espejo. De manera que lo del cielo, que está nublado, es un impedimento para ver y convivir con los dioses entre los mayas porque están en el cielo. Y en el caso de los nahuas, el segundo, con similar significado, al considerar que el espejo ahumado de Tezcatlipoca se refiere a la conciencia, a la capacidad de comprensión. Observen esto. Lo nublado del cielo indica que se puede despejar cuando sale el sol y que el espejo que está empañado se puede limpiar, se puede abrillantar para ver cosas más allá de lo común. Y en esto es muy oportuno resaltar, informar aquí a la audiencia que nos escucha, que uno de los apodos o epítetos de Quetzalcóatl, que es el oponente por antonomasia de Tezcatlipoca, era Tezcatlanextia, una palabra que significa espejo abrillantado o espejo completamente limpio. Es decir, la condición de minusvalía, de estar sometido a la muerte del ser humano que está personificado en Tezcatlipoca, esa condición no es permanente, tiene solución. El cielo se puede despejar, el espejo se puede limpiar. Así que el rapto de Xochiquetzal por parte de Tezcatlipoca y la seducción de la bella doncella realizada por la serpiente Cahuil son eventos equivalentes, similares, por el efecto que producen en el ser humano. En ambas culturas, la maya y la náhuatl, la decapitación autoinfringida y la semejanza con el venado, el ser humano, están íntimamente asociadas a la transgresión sexual original. Es un concepto religioso original de los antiguos mesoamericanos. En ese sentido, pues, es oportuno observar que en algunos códices de origen náhuatl se ve al ser humano decapitado, pero caminando, semidesnudo y caminando. Nada más que en lugar de cabeza lleva dos serpientes y camina junto al árbol de las flores que está quebrado del tronco, mostrando junto a arriba del árbol, que está quebrado, al ave sagrada, también decapitada. Y a un lado del hombre que camina sin cabeza, a Xochiquetzal presenciando todo, lo cual relaciona estas representaciones al mismo evento. El árbol quebrado, el ave sagrada decapitada, el ser humano decapitado y a Xochiquetzal como afectada, porque Xochiquetzal es el nombre del alma en esta religión. Es interesante saber, por ejemplo, que estas escenas, por separado o juntas, son parte importante del arte religioso de todos los pueblos de Mesoamérica. Entonces, en los mitos nahuas se menciona, en relación a esto, que al cuarto Tezcatlipoca, que era de color azul, y con una pierna dañada, se le conocía con el epíteto de Makis Coat, palabra que significa serpiente de dos cabezas, cuya figura era usada en forma de brazalete, todo lo cual indica que se trata del ser humano que anda sobre la superficie de la Tierra, mientras el color azul de su cuerpo indica que es de origen divino, la pierna dañada como indicación de una debilidad evidente que tiene el ser humano al tener cuerpo material, que tiene el alma al tener cuerpo material, y algo muy significativo, tener solo dos serpientes en lugar de la cabeza, como daño autoinfringido, todos los cuales son rasgos derivados del rapto de Xochiquetzal por parte de Tezcatlipoca, es decir, de un acto sexual indebido, transgresor. Entonces es oportuno reflexionar en esta secuencia, unir que las imágenes de los códices nahuas y mayas sugieren que en algún momento de su historia, el ser humano perdió el fuego. Entendido, interpretado, o inferimos que esa pérdida fue por la transgresión sexual, como lo indica la doctrina gnóstica. Así como la existencia de ceremonias especiales de encendido de fuego nuevo, el que se perdió, pues hay que encenderlo de nuevo. Y esas ceremonias de encendido del fuego nuevo se realizaban cada año, cada cuatro, cada 8 y cada 52 años, en las que esos intervalos estaban asociados al tiempo del ser humano, el año, al tiempo de Venus, los 4 y los 8 años, y al tiempo del mundo, los 52. Y las ceremonias de encendido del fuego eran señaladas, se diferenciaban por el incremento de la solemnidad y la fastuosidad en que se hacían en cada aniversario. Con ese contexto llegamos a un planteamiento muy especial, que es cómo reparar el árbol dañado. Ya vimos por qué se dañó. Entonces, esta secuencia nos permite interpretar que hay una estrecha relación entre la autodecapitación mostrada en la cerámica maya y en los códices nahuas, que dejó al ser humano con solo dos de las serpientes, mostrada por lo menos en un códice náhuatl y en el apodo epíteto de Makiscoat, y unas figuras muy interesantes de los jugadores de pelota que tienen siete serpientes en lugar de la cabeza. Y esas jugadores de pelota están en los tableros de Chichén Itzá, están en los tableros del Tajín y en la cerámica de Guatemala. Esto significa que el daño de la transgresión sexual tumbó cinco de las siete serpientes y que fue representado con el árbol de las flores quebrado por el tronco. De manera que el trabajo por levantarlo de nuevo era precisamente una labor atribuida a un dios llamado Yaca Tecutli, que es uno de los nombres, una de las advocaciones de Quetzalcóatl. Su labor consistía en saber realizar las debidas transformaciones al maíz maduro. Por eso es que no es casual que en algunos casos el árbol sagrado es una planta de maíz, precisamente. Entonces, si consideramos que el epíteto que se le aplicaba al ser humano como Makiscoat, que significa serpiente de dos cabezas, se refería al ser humano y que esa condición es la que indicaba, estaba relacionada con las ceremonias del juego de pelota, donde el antecedente es que la persona común fue representada decapitada y desnuda. Y esto significa que podemos explicarnos que sorprendentemente los jugadores de pelota no se les ve con dos, sino con siete serpientes levantadas y vestidos con toda su indumentaria. Nosotros consideramos que las imágenes del ser humano con dos serpientes, contrastadas con las imágenes de los jugadores de pelota con siete serpientes, en lugar de la cabeza, son parte de una misma narrativa visual, en la que los jugadores que tienen siete serpientes levantadas están en actitudes de estarlas mostrando, como quien ha logrado algo importante. Es decir, que de tener dos, ya han logrado restaurar su propio árbol, el que se dañó del pasado, y que ese árbol luce con el esplendor de las siete serpientes levantadas. A esta interpretación, que une varias deidades de diferentes pueblos, diferentes figuras, en diferentes idiomas, pero que están grabadas en piedra y en los códices, se basa en que está comprobado que la religión tenía similitud en su temática en general, como se le reconoce a la religión prehispánica, y lo afirman todos los académicos que estudian estos temas. A eso debemos agregar uno de los aspectos menos conocidos de la época previa a la llegada de los españoles, ¿sí? La de concebir al ser humano integrado por varias ánimas o espíritus. Este tema de las entidades anímicas es conocido actualmente gracias a muchos estudios, trabajos de investigación etnográfica y antropológica, los cuales han demostrado algo evidente. En las concepciones prehispánicas, el ser humano de esta zona estaba formado por varios componentes, uno de carne y hueso y varias entidades llamadas almas, cuerpos vaporosos, espíritus, que eran el origen de fuerzas anímicas que le daban identidad, aliento vital, conciencia independiente del cuerpo material, así como capacidades especiales. Nosotros hemos llegado a la conclusión de que los investigadores han denominado conciencias independientes, cuerpos vaporosos, ánimas, entidades anímicas, son los cuerpos espirituales que forman parte del ser humano y que están presentes en muchas culturas y religiones de todo el mundo. Podemos decir, sin lugar a dudas, que esos cuerpos vaporosos, esas ánimas, corresponden a lo que en los estudios gnósticos conocemos con el nombre de cuerpos internos o cuerpos espirituales. Por lo que, si esos cuatro cuerpos vaporosos le sumamos el cuerpo de carne y hueso, se completan precisamente las cinco serpientes que deben ser levantadas de nuevo, ¿sí? Entonces, esas ánimas o fuerzas espirituales, llamadas por algunos especialistas entidades anímicas, tenían nombres específicos entre los nahuas. Están publicados. Por ejemplo, es interesante saber que al ser humano, ¿sí?, en la base de todo esto, los nahuas le llamaban tlacatl al ser humano. Esa palabra significa el disminuido. Una evidente referencia al episodio en el que el ser humano cometió un acto sexual no correcto, indebido, y eso le causó un daño, lo dejó disminuido. En cuanto a las entidades, en cuanto al nombre de los cuerpos internos, entre los nahuas, el tonali proporciona vigor, crecimiento y personalidad. Tonali está relacionado con la vitalidad física y el destino, por lo que ahí hay un significado muy interesante. El tonali nahua corresponde al bais de los antiguos mayas o al quinal de los mayas de Yucatán. En todo caso, el tonali, radicado en la cabeza, corresponde a lo que en nuestros estudios gnósticos conocemos como el cuerpo etérico, o cuerpo vital. Luego había otro llamado el iyotl. En idioma náhuatl, iyot se asocia con las pasiones y con el vigor físico y las emociones en general. Este espíritu, esta alma, sale del cuerpo en el momento del sueño, por lo que al saber que el iyotl estaba radicado en el hígado, asentado en el hígado, no hay duda que corresponde al cuerpo astral. Luego el teyolía, entre los náhuatl, estaba asociado a la conciencia, a las funciones intelectuales, a la memoria. De manera que al saber que esa entidad muy importante era una de las partes del ser humano que persisten después de la muerte y con la que se puede viajar al más allá, y que entre los mayas era llamada Olis, que significa corazón, o Pixán, también corazón en maya yucateco, no hay duda pues que corresponde al cuerpo mental, el teyolía, y muy asociado al dios del maíz. Finalmente, la deidad llamada Ejecatl, que significa espíritu entre los nahuas, corresponde a una posesión que no todos los seres humanos tienen. Es un distintivo de algunos gobernantes y dignatarios religiosos. El correspondiente maya recibía el nombre de Zag y Al, o espíritu blanco. Es decir, el Ejecatl náhuatl es el cuerpo causal que conocemos nosotros. En ese sentido de interpretación, el cuerpo material y los cuatro cuerpos vaporosos o entidades anímicas, insistimos, son las cinco serpientes que deben ser levantadas de nuevo y que sumadas a las dos que no se cayeron, suman las siete que da la plenitud del árbol reparado. Donde esta, la séptima serpiente, es la del espíritu, llamada Ejecatl en náhuatl. Entonces, esta séptima serpiente es la que está representada como árbol con flores, en lugar de tener la forma de serpiente. En los talleres de Chichen Itza tiene forma de árbol. Es interesante saber que el nombre de las serpientes que están en lugar de la cabeza del jugador decapitado de Chichen Itza era llamado Wak Kan, árbol del mundo, o más específicamente, árbol de la vida. Una confirmación elocuente de que ambas cosas, el daño del árbol sagrado náhuatl y las siete serpientes levantadas de nuevo, se refieren al mismo tema. No sé si sea necesario hacer una pequeña pausa o continuamos.
0: Pues como tú prefieras, Fernando. Si crees que te queda poco, puedes terminar. Y si no, podemos hacer una pausa.
1: Creo que sí sería bueno una pequeña pausa, que ustedes determinen de cuánto sería la duración.
0: Pues de unos breves minutos, no más.
1: Muy bien, entonces hacemos una pequeña pausa.
0: De acuerdo, pues vamos a hacer una pequeña pausa y estamos con ustedes en unos breves minutos.

0: Retomamos de nuevo la actividad y si quieres, Fernando, puedes continuar.
1: Sí, claro. Una vez que hemos repasado, visto que los nahuas y los mayas conocían los cuerpos espirituales, es interesante saber que en los mayas la palabra shulel, que significa alma o espíritu, es una palabra plural. Es decir, alude a todas las entidades anímicas juntas que integran al ser humano. A esto le podemos agregar que entre los mayas preferían referirse a los gobernantes con el apelativo de Halash-Winik, palabra que significa hombre verdadero, en oposición a la condición del ser humano común en la que los dioses le disminuyeron sus capacidades, de acuerdo al Popol Vuh, y que ya vimos. En este sentido de interpretación, el cuerpo material y los cuatro cuerpos vaporosos o entidades anímicas son las cinco serpientes que deben ser levantadas de nuevo y que sumadas a las dos que no se cayeron, suman las siete de la plenitud, donde la séptima es la del espíritu, llamada Ehecatl de Nahua y Zac-Ic-Al en maya. Entonces, esa serpiente séptima es la que está representada como árbol con flores, en lugar de tener la forma común de una serpiente, como sí lo están las otras seis en los tableros del juego de pelota de Chichen Itza en Yucatán. Es interesante saber que el nombre de las serpientes que están en lugar de la cabeza del jugador decapitado de Chichen Itza se tienen por nombre Huac-Can, palabra que significa árbol del mundo, o más bien árbol de la vida, una confirmación elocuente de que ambas cosas, el daño al árbol sagrado Nahua y las siete serpientes levantadas de nuevo, se refieren al mismo tema. En términos generales, esas entidades anímicas juntas integraban al ser humano común. No se puede tener solo una o dos. Mientras vive, el ser humano siempre ha de tenerlas junto con el cuerpo de carne y hueso. Es con la muerte de esas cuatro entidades que esas cuatro entidades o ánimas se dispersan, se separan del cuerpo material, tal como se muestra en una de las páginas del Kodilaúd, de origen náhuatl. Entonces, estas nociones explican que las bases teológicas y las disciplinas de la antigua religión prehispánica estuvieran basadas en el dios del maíz, llamado ante los mayas Hun-Nal-Ye, que significa uno grano de maíz o primera semilla, y ante los nahuas, el mismo dios, el dios del maíz, era llamado Senteot, que significa uno dios o dios inicial, como señalando que el camino espiritual inicia con las trans

0: formaciones que es posible hacerle al maíz maduro. Es decir, con la transmutación de las energías sexuales. Precisamente por estar ahí, en la semilla, reflejado el daño inicial que el ser humano se infringió a sí mismo al realizar un acto sexual transgresor y de naturaleza no autorizada. El poder especial que reside en la semilla sexual humana era personificado con una deidad llamada Chicome Coatl, o sea, siete serpientes, que a su vez es el nombre calendárico esotérico de Centeón. Esto significa que cuando la diosa Iztaccíhuatl, que significa mujer blanca dormida, cuando Iztaccíhuatl despierta, se convierte en Cihuacóatl, serpiente femenina, que es la compañera más estimada del guerrero de la guerra sagrada. Y cuando ese poder serpentino llega a su plenitud, asume la identidad de serpiente de siete cabezas, o sea, Xicomecoatl. Esto significa, esto comprueba que es a base de las sucesivas transformaciones del maíz maduro como es posible llegar a tener a Xicomecoatl. Y explica que Centeo, el dios inicial, el primer dios, sea la etapa de inicio de ese largo proceso en el que ambas deidades, Centeo, dios del maíz, Xicomecoa, siete serpientes, estaban íntimamente ligadas. A todas estas diosas se les aplicaba el epíteto de Tonantzin, que significa nuestra madrecita, así como otro nombre mucho menos conocido, que es Cosca Miau, que significa collar de flor de maíz. Es decir, por extensión, lo mejor que se obtiene del maíz. Y era aplicado a Xicomecoatl. Así, es oportuno señalar aquí la íntima relación que había en la religión náhuatl entre Centeo, el dios inicial, y Xochipilli, que significa niño de la flor, pero que también es una metáfora para decir la pureza del sexo. Es decir, la relación que hay entre el dios maduro y el amor, ya que Xochipilli representa la pureza e inspiración que es indispensable para que la pareja pueda transformar su propia semilla sexual. Por ejemplo, en el calendario ritual de origen náhuatl, las ofrendas de maíz solían ser de mazorcas de cuatro colores: negro, el blanco, amarillo y rojo. Los colores que indicaban etapas por las que el maíz debe de pasar cuando está siendo transformado, y que curiosamente son los mismos cuatro colores de la alquimia. Finalmente, por si esto no fuera suficiente, sabemos que había un dios llamado Hipetotec, que significa nuestro señor de la cubierta, nuestro señor de la cáscara, y también nuestro Señor de las nuevas vestiduras. Ese Dios tenía sacerdotes dedicados exclusivamente a su servicio, los cuales, al participar en las ceremonias de consagración de nuevos guerreros de la guerra sagrada, se colocaba esos sacerdotes una piel humana pintada de amarillo sobre su cuerpo. Esa piel adosada a su cuerpo les confería un estatus especial, por el cual recibían el nombre de Tototectí, que significa señor de fuego, o señor rellenado de fuego. Entonces, las vestiduras del dios Hipetotec recibían el nombre de Teocuitlaquemitl, que significa vestiduras sagradas de oro. Así, el guerrero recién consagrado tenía que trabajar sobre centeo, su propio maíz maduro, bajo la protección, al amparo de Xochipilli, la pureza e inspiración del amor, convirtiéndose él mismo, el guerrero, en el bebedor nocturno que se extasía con el olor de las flores, con el firme propósito de abstenerse de arrancarlas de nuevo y así lograr pacientemente rellenar de fuego sus propios cuerpos vaporosos, con la intención de lograr la distinción de cubrirse con esas vestiduras sagradas que son los cuerpos de oro. De manera que cuando el guerrero alcanza el grado de Tototectí, el grado de señor rellenado de fuego, es porque ya ha creado sus cuerpos, ya los ha hecho de fuego y está listo para la llegada de Quetzalcóatl a su vida. Esta es la parte número 4 de las 8 y vamos a hacer una pausa, como lo comentamos al inicio, para que en otra oportunidad que tengamos la oportunidad de volver a participar de nuevo en Radio Coradi, vamos a darle continuidad a las otras 4 partes faltantes de este tema de la religión prehispánica. Así que hacemos una pausa para dar oportunidad al público que nos escucha si tiene alguna pregunta relacionada con lo que hoy hemos compartido con ustedes.
1: Pues muchas gracias, Fernando, por esta conferencia tan maravillosa. Vamos a recordarles a nuestros oyentes que hay un material didáctico para el idioma inglés, el cual nos lo pueden solicitar si gustan, y se lo podemos remitir vía mail o lo pueden descargar en los comentarios de la actividad en la aplicación de Telegram para dispositivos móviles. Pueden también hacernos preguntas si están interesados y las pueden realizar a través de la aplicación Coradi para dispositivos móviles en el apartado de contacto o en la página web también en el apartado de contacto. Vamos si quieres, Fernando, y comenzamos con las preguntas.
0: Adelante.
1: Vamos con la primera que nos dice: Hola Fernando, muchas gracias por esta conferencia. Mi pregunta es si hay alguna relación entre la danza del venado del norte de México y el simbolismo del venado de los náhuatl.
0: Bien, no está de más comentar que precisamente me encuentro en Sonora, de donde es originaria esa danza, la danza del venado. Pero no hemos encontrado relación. La danza del venado no está relacionada con el simbolismo de origen maya y náhuatl que hacía representar al ser humano como venado. Es un simbolismo que más hacia el asunto de que ese animal, con abundante carne y muy preciada piel y todo, era una forma de indicar que el ser humano que está sometido a sus vicios, debilitado por sus defectos, está también propicio de que los dioses lo castiguen. Y el castigo era cazarlo con flechas. Entonces el simbolismo del ser humano como venado tiene pues una connotación, un significado profundamente religioso. No lo hemos encontrado como tal en la danza del venado. Es lo que puedo comentar.
1: Muy bien, la siguiente pregunta nos dice, ¿hay alguna relación entre el árbol de la vida judaico y el árbol de la vida prehispánico?
0: Vaya, muy interesante la pregunta, porque sí hay relación, solo con unas pequeñas diferencias El árbol de la vida de la Cábala, las tradiciones hebreas, tiene siete etapas, siete sefiras, y el árbol prehispánico tiene solamente siete. Sin embargo, ambos árboles, el de la tradición cabalística y el de la tradición prehispánica, deben ser levantados de nuevo. Es muy interesante. Solo que pensemos que el árbol de las sefiras, si le quitamos los tres superiores, quedan siete. Dijéramos que el árbol prehispánico de la vida estaba representado por seis flores y una ave arriba en la cima que hacía las veces de la séptima flor o las siete serpientes. Entonces, si analizamos por un momento el árbol sefirótico sin el triángulo superior, que es la parte más espiritual, evidentemente se trata del mismo proceso que el ser humano tiene que hacer: levantar el árbol de la vida o reparar el árbol sagrado, lo cual es bastante interesante. Eso le puedo comentar a nuestro estimado amigo que hizo la pregunta.
1: Muchas gracias. La siguiente pregunta nos dice: ¿podrías explicar si hay alguna relación entre el simbolismo cristiano de comer la manzana del árbol prohibido y el simbolismo de arrancar las flores del árbol?
0: Sí, hay algo ahí que los puede unir o puede adentrarnos a los simbolismos. Si analizamos un poco más a fondo el episodio en el que Adán y Eva terminan por comer de los frutos del árbol del conocimiento del bien y del mal, ese acto inducido por la serpiente sobre Eva y consumado junto con su esposo, comer frutos del árbol del conocimiento del bien y del mal es en realidad una metáfora del acto sexual, de lo que viene siendo la fornicación, cuya palabra significa derramar las aguas o la cópula física, animal. Y en la mitología prehispánica, el acto de arrancar flores al árbol sagrado y que eso lo quebró, como ya lo estuvimos comentando y está bastante documentado, está asociado a un acto sexual, una seducción, un acto sexual no autorizado, indebido. Entonces, aunque son figuras un poco distintas, comer de las frutas o arrancar flores, en ambos casos, esos relatos son metáforas de la realización de un acto sexual, que es de naturaleza transgresora, indebida o no autorizada por los dioses. Así que sí se relacionan y es bastante interesante saber que miles de kilómetros de distancia, con idiomas distintos, cultura distinta, religión distinta, encontremos esta figura bastante interesante. Eso es lo que puedo comentarle al que preguntó Juan Carlos.
1: Muchas gracias por la respuesta. La siguiente pregunta nos dice: muchas gracias por esta hermosa conferencia. ¿Qué nombre usaban los náhuatl o mayas para referirse a los agregados psicológicos y qué símbolos o animales usaban para representarlos?
0: Bien, tenemos mucho más información entre los náhuas porque cuando llegaron los españoles era una religión vigente, con algunos símbolos de decadencia, con algunas transformaciones, pero estaba vigente. La de los mayas estaba mucho más perdida en el tiempo y hay menos datos. Entonces, entre los nahuas, los defectos psicológicos eran representados por los conejos, esos animalitos que viven en las madrigueras del subconsciente, que se reproducen de forma muy rápida, que si salen de su madriguera no los puedes atrapar porque son muy rápidos. Los conejos deben de ser atrapados con inteligencia, con trampas, de manera que los efectos psicológicos, además de ser llamados conejos, una palabra náhuatl que es 400 conejos. La palabra 400, el número, era para indicar algo muy numeroso. Eran además, los 400 conejos, eran además las deidades del pulque, porque cuando una persona estaba dominada por sus vicios, sometida por Tezcatlipoca, se decía que estaba aconejado, que parecía conejo. Y la condición de estar borracho, embriagado, es una condición que todos sabemos produce un sueño profundo. El sueño de una persona que se embriaga es un sueño sumamente fuerte, profundo. Así que esa es la respuesta. En los conejos está el simbolismo religioso entre los nahuas de los efectos psicológicos. Y los conejos se deben saber cazar, eliminar. Esa es la respuesta.
1: Muchas gracias. La siguiente pregunta nos la hace Juan desde Celaya, México, y nos dice: Buenas tardes. Saludos a Fernando. Aquí siguiéndole para profundizar en el estudio de la religión de Quetzalcóatl. La pregunta es la siguiente: En el paralelo 15 grados norte, que pasa por el sitio arqueológico Paso de la Mada, el paso cenital del Sol tiene un espacio de 260 días. Y uno de esos es el 13 de agosto, que es el mismo día de inicio de la cuenta larga maya, solo que en el año 3114 a.C. ¿Esto tiene alguna relación?
0: Bueno, no conozco más detalles de ese paralelo, pero sí de la cronología maya que tenemos muchos años estudiando. Entonces, debe de haberla. Nada más de ver las cantidades, 260 días, debe de haber relación entre ese paso cenital y los días del calendario. Pero no conozco esa ubicación, no la he investigado y no pudiera decir más. Tal vez es un tema pronto de abordar. Eso es lo que le puedo decir, Juan.
1: Muchas gracias, Fernando. Nos ha llegado ahora una pregunta de Pedro de la Luz que nos dice: ¿Estos dioses representativos de cada etapa en estos trabajos, alguno ha reencarnado en estos tiempos o en un futuro?
0: Bueno, es un tema bastante interesante porque no todos los dioses prehispánicos eran deidusos o seres espirituales que bajaron a tomar cuerpo, que bajan a tomar cuerpo. Sabemos, porque así lo ha explicado el maestro Samael Aumeor, que por ejemplo Tlaloc tuvo cuerpo y actualmente no, pero lo va a tener en la siguiente era. Entonces, cuando hablamos de, por ejemplo, Xenteotl, Xochiquetzal, Hipetotec, son deidades simbólicas que no necesariamente pueden ser seres espirituales, ¿sí? Distinto es el caso de Xochipilli, de Tlaloc, de manera que es un poco difícil de distinguir, porque obviamente eso tiene que investigarse en los planos superiores de conciencia. Nomás me limito a decir pues que no todos los dioses son seres espirituales. Muchos de ellos son deidades simbólicas para representar las etapas del camino espiritual que conduce del cielo a la tierra. Lo que sí podemos decir, Pedro, es que las deidades simbólicas, que son 12, junto con Quetzalcóatl son 13, llamadas entre los investigadores, encontradas así, como acompañantes del día, los dioses que acompañan en el camino de Quetzalcóatl son deidades simbólicas que se corresponden a lo que nosotros en los estudios gnósticos conocemos como las partes autónomas y autoconscientes del ser. Es decir, si no son seres espirituales que toman cuerpo o lo van a tomar, entonces ¿qué son? Esa es la respuesta, eso es lo que hemos encontrado, porque los mitos así lo sugieren. De manera que hay bastante, pues, temas por estudiar en esa parte. Así lo vemos, Pedro.
1: Pues muchas gracias, Fernando. No tenemos por ahora ninguna otra pregunta. Si llegara alguna otra, pues te lo haremos saber y en la siguiente parte de esta conferencia, pues le podemos dar respuesta. Así que te agradecemos enormemente que nos hayas acompañado aquí de nuevo en Radio Coradi y por seguir compartiendo con nosotros este maravilloso trabajo antropológico que durante tantos años has recopilado. Esperaremos con mucho gusto a la siguiente parte. Les invitamos a nuestros oyentes a estar atentos a la página web o la aplicación de Telegram para que sepan la nueva fecha. Fernando, dejo el micro a tu disposición para que te despidas si gustas. Paz inverencial.
0: Paz inverencial. Gracias. Solo me queda agradecerte, Juan Carlos, agradecer también a Ana Luisa y Maggie que tan amablemente han dispuesto su tiempo para hacer la traducción simultánea. A Helio también, que es nuestro anfitrión, coordinador. De manera que solo darle las gracias, es para mí un honor, mucha alegría, me da el poder comunicarme con audiencia en inglés de otras partes del mundo para compartir esto que nosotros tenemos estudiando y divulgando. Así que muchas gracias a todos y nos escuchamos en la próxima. Paz inverencial.

vamos a hacer una plática. El propósito de que ustedes reciban la enseñanza esotérica. Ante todo, es necesario comprender el sentido de todos nuestros estudios y el objetivo fundamental. Ciertamente, necesitamos salir del estado ese en que nos encontramos. La humanidad terrestre es una humanidad anormal, desequilibrada, y nosotros necesitamos comprenderlo. La psiquis del animal intelectual, equivocadamente llamado hombre, está alterada como consecuencia o corolario de todo esto. Podemos decir que toda la humanidad terrestre está desequilibrada mentalmente, psíquicamente y volitivamente. Quiero que ustedes entiendan que en épocas del continente Lemur cuando la humanidad todavía no poseía el abominable órgano kundartiguador, las gentes eran todas equilibradas, vivían dentro de la armonía, dentro de la paz. Mas hubo un acontecimiento insólito. El cometa Condor, por un error de ciertos individuos sagrados, chocó con el planeta Tierra. Entonces se produjo una catástrofe espantosa. Algunas islas gigantescas, casi continentes, diríamos, densamente pobladas, se sumergieron entre el océano, perecieron millones de seres humanos, la Tierra quedó en un estado caótico, las capas geológicas quedaron inestables. Así que temblaba incesantemente. Se produjeron grandes terremotos y espantosos maremotos. Y como quiera que el equilibrio de las capas geológicas se perdió, no había estabilidad en nuestro mundo. Y la vida humana tendía a desaparecer. Por aquella edad, llegaron a la Tierra algunos individuos sagrados. Quiero referirme en forma enfática al arcángel Sakaki y su altísima comitiva. Él vino con un grupo. Estos individuos estudiaron el problema y llegaron a la conclusión de que para estabilizar las capas geológicas de nuestro mundo se hacía necesario darle a la humanidad el abominable órgano kundartiguador. Es obvio que el cuerpo físico es una máquina
capta determinado tipo de energías cósmicas y luego las transforma y retransmite a las capas anteriores de la Tierra. Así es que la Tierra se nutre, porque la Tierra es un organismo vivo y necesita nutrirse, alimentarse. Al permitirse cierta alteración en los organismos humanos, se alteraron también las fuerzas cósmicas, se tornaron lunares. Sucedió el fuego sagrado. Se precipitó desde el coxis, el hueso fundamental de la espina dorsal, hacia abajo. Y ese fuego, a su vez, desarrolló la parte inferior de la espina dorsal, surgiendo el apéndice, aquel que vemos en los simios. Organismos así son netamente lunares. Y al transformar energías, estas se volvieron lunares. Tales fuerzas se pudo estabilizar las capas geológicas de nuestro mundo Tierra. Mas hubo cierto error de cálculo en el arcángel Sakaki y su altísima comitiva, y se permitió que aquel órgano permaneciera en el ser humano más allá de lo normal. Y sucedió en el tiempo que más tarde vino el archifísico común, Serafín Ángel, lo hizo y se dio cuenta de la situación. Como quiera que estos seres sagrados saben manejar las energías cósmicas y tienen poderes sobre la vida y sobre la muerte. De hecho, manipulando las fuerzas del cosmos, se inició el proceso de desaparición del abominable órgano kundartiguador. Y así ese órgano se perdió totalmente. Sin embargo, aún hoy en día, la parte inferior de la espina dorsal existe un huesecillo. Hasta en medicina se le conoce como la cola, o en diminutivo le dicen los doctores la colita. Así que en realidad, de verdad, queda todavía un residuo del abominable órgano kundartiguador en el ser humano. Con la desaparición de tal órgano, se pudo evidenciar que quedaron las malas consecuencias del mismo en los cinco cilindros de la máquina orgánica. Estos cinco cilindros son el intelectual, situado en el cerebro, el emocional, situado en el corazón, el motor, parte superior de la espina dorsal, el instintivo, parte inferior de la espina dorsal, y el sexual. En estos cinco centros de la máquina quedaron las malas consecuencias del abominable órgano kundartiguador. Hay dos centros más en el ser humano, de tipo superior, el emocional superior y el mental superior, que no fueron afectados. Sin embargo, los elementos psíquicos perjudiciales quedaron, repito, depositados en la máquina. Estos elementos son los agregados psíquicos,
con otros términos diríamos los yoes. En Egipto se les denominaba los demonios rojos de Set. En todo caso, tales agregados, aunque sean invisibles para los ojos físicos, son visibles para el sentido de la autoobservación psicológica. Indubitablemente, dentro de tales agregados, viva personificación de nuestros defectos de tipo psicológico, cuáles son la ira, la codicia, la lujuria, la envidia, el orgullo, la pereza, la gula, etcétera, etcétera, etcétera, quedó embotellada o enfrascada la conciencia del ser, la esencia. Con el tiempo, los agregados se hicieron cada vez más fuertes, desgraciadamente. Así que, en verdad, hoy en día la esencia del ser humano es lo más digno, lo más decente que tenemos en nuestro interior. Se encuentra condicionada por los agregados psíquicos. Está embotellada. Hay algo más que esté embotellado: la esencia manásica o mental y la voluntad, etc. En estas condiciones, cada uno de nosotros es una multiplicidad y no una individualidad. Cuando Jesús de Nazaret interroga al poseso del Evangelio crístico, exigiéndole su nombre, responde: me llamo Legión. Así que cada uno de nosotros es legión. Se dice que el gran Kabir Yeshua Ben Pandira sacó del cuerpo de la Magdala 7 demonios que indubitablemente personifican a los 7 pecados capitales. No hay duda de que estos se multiplican, mas solo se cita en el bíblico evangelio a los 7 principales. Sin embargo, debemos recordar a Virgilio, el poeta de Mantua, cuando dijo: aunque tuviéramos 1000 lenguas para hablar y paladar día cero, no alcanzaríamos a enumerar todos nuestros defectos cabalmente. Estas son palabras del maestro del Dante florentino y nos invitan a la reflexión. Así embotellada la conciencia entre los agregados y la voluntad y nuestra esencia mental, indubitablemente estamos condicionados en la conciencia, en la voluntad y en el terreno psíquico-mental. Por tal motivo, digo en forma enfática que la humanidad terrestre está desequilibrada. Bien sabemos que los demonios rojos de Set, que nos personifican, riñen entre sí. No guardan concordancia ni armonía alguna.
cuando uno surge y se impone y logra controlar los centros capitales de la máquina orgánica, los otros luchan por la supremacía. Y al fin el que por unos instantes logra dominar el cerebro, cae para dejar el lugar a otro. Mirad las cosas desde todos estos ángulos. Podremos evidenciar que no tenemos una sola mente, sino miles de mentes que se contradicen, que discuten entre sí. Que no tenemos una sola voluntad definida, pues no hay en nosotros un ego permanente, sino miles de voluntades. Que nuestra conciencia está vuelta a pedazos, sacudida por los vendavales de las emociones inferiores. En una palabra, somos seres anormales. Y les invito a pensar por qué. Miremos a una persona con celos. ¿Cómo podría llamársele cuerda? De una pulga forma un caballo. Si es la mujer la celosa, no podría mirar tranquilamente que el hombre estuviera con otra mujer, o que siquiera estuviese platicando muy querido. Y viceversa, lo mismo sucede con los varones. ¿Qué actitudes las que toman? ¡Qué riñas! Es muy celoso. Sufre por una mirada. Está perfectamente demente. Observemos ahora una persona llena de odio. Es monstruosa. Abominable. Odia a todo el mundo. No ama a nadie. Aborrece a todas las gentes y se hace aborrecer perfectamente demente. Sus acciones son todas de locura. No hay armonía en ella. Miremos a un iracundo tronando y relampagueando, golpeando a otros con los pies, con las manos, con los ojos fuera de órbita. Es un demente completo. Miremos a un lujurioso. Cuán abominable se vuelve. Qué actitudes toma. Qué miradas. Cuán sucio. Es un anormal. Miremos a un avaro, su fisonomía descompuesta. Los ojos del avaro son inconfundibles. Sus acciones, su modo de proceder, escondiendo los dineros y hasta falleciendo de hambre, pues no quiere gastar. Es un loco, un demente. Miremos a un envidioso, sufriendo horriblemente porque otra persona está bien. Tal vez vio una linda casa y no la tiene. La posee un amigo, sufre por eso. Lucha espantosamente para ver si consigue una mejor. O tal vez padece, sin motivo alguno, porque otro carga un lindo automóvil. ¿Cómo actúa? ¿Cómo mira? Está loco, perfectamente demente. De manera que en verdad les digo a ustedes que las gentes del mundo tierra están dementes, desequilibradas,
Pero lo grave es que ni siquiera se dan cuenta que están desequilibradas. Creen que están en el perfecto uso de sus facultades. Solamente vienen a darse cuenta de su desequilibrio el día que ya no están desequilibradas. Y nadie puede llegar a estar perfectamente equilibrado en tanto tenga el ego, el yo vivo. Así que el equilibrio solo se logra eliminando todos esos agregados psíquicos que en su conjunto constituyen el ego, el yo, el mí mismo, el sí mismo. No hay duda de que las gentes de la Tierra ni remotamente aceptarían estar desequilibradas, pero están. ¿Es acaso cosa de cuerdos la Primera Guerra Mundial? ¿Es acaso cosa de cuerdos la Segunda Guerra Mundial? ¿Es acaso cosa de cuerdos lanzar la bomba atómica sobre Hiroshima y Nagasaki? Solo un loco puede hacer eso. Solo gente de mente se atrevería a hacer eso. Luego hay un desequilibrio en las gentes. Eso es lógico. Así que en realidad, de verdad, nosotros nos proponemos eliminar esos agregados psíquicos que llevamos en nuestro interior y que hacen de nosotros personas anormales. ¿Cómo podríamos lograrlo? ¿De qué manera? Es obvio que se necesita de la autoobservación psicológica. Cuando uno admite que tiene su psicología particular, individual, de hecho comienza a autoobservarse. Y cuando uno se autoobserva, se autodescubre. Y en todo autodescubrimiento existe autorrevelación. Sin embargo, necesitamos que la autoobservación psicológica se realice en forma continua, de instante en instante, de momento en momento, en relación con nuestras amistades, en el taller, en el campo, en la casa. Los defectos que llevamos escondidos afloran. Y si nos autoobservamos de instante en instante, los vemos. Defecto descubierto debe ser sometido a la autorreflexión íntima del ser. Urge comprenderlo en todos los niveles de la mente. Cuando un defecto ha sido debidamente comprendido, necesitamos eliminarlo. Debemos hacer una plena diferenciación entre lo que es la comprensión y lo que es la eliminación. Comprender no es todo, se necesita eliminar. Alguien podría comprender que tiene el defecto de la ira, mas esto no significa que la haya eliminado. Alguien podría comprender que tiene el defecto de la lujuria, pero esto no sería haberla eliminado. Alguien podría comprender que tiene el defecto de la venganza, pero esto no significa haberla eliminado. La mente por sí misma no puede alterar fundamentalmente ningún defecto.
se necesita de un poder superior a la mente. Afortunadamente existe, está latente en nuestro interior. Quiero referirme en forma enfática a Devi Kundalini Shakti, la Divina Madre Cósmica. Ella es una variante de nuestro propio ser, pero derivada, o derivado, una derivación. Precisamente esto lo aprendí de ella. En alguna ocasión en el Tíbet, le interrogué a mi Divina Madre Kundalini en la siguiente forma. Tú y yo parecemos dos seres completamente distintos. Y sin embargo, somos el mismo ser. Respuesta: sí, hijo mío, somos el mismo ser, pero derivado. Así que hay que entender esto. Ella es Baraj, Isis, Adonía, Insoberta, Rea, Cibeles, Astarte, Diana, Tonantzin, etc. Entre los pueblos de cultura serpentina, ella es la serpiente ígnea de nuestros mágicos poderes. Cuando el devoto la invoca, ella le asiste. Obviamente ella tiene poder para desintegrar cualquier agregado psíquico. Indubitablemente, quienes trabajan en la fragua encendida de Vulcano pueden invocarla precisamente en instantes en que Lingam Yoni de los misterios griegos se haya debidamente conectado, reforzada ella con la electricidad sexual trascendente, desintegra rápidamente cualquier agregado. Previa comprensión: aquellos que todavía no trabajan en la forja de los cíclopes pueden invocarla durante la meditación y ella les asistirá desintegrando los psíquicos agregados. Aclaro, en el trabajo que se realiza en la forja de los cíclopes se consigue eliminar el 100% de los agregados psíquicos. Empero, cuando no se trabaja en la fragua encendida de Vulcano, solo se podría eliminar un 25 o 30% de los agregados. En todo caso, sin el poder serpentino anular que se desarrolla en el cuerpo de la secta gnóstico, no sería posible la pulverización absoluta de los elementos psíquicos indeseables que en nuestro interior cargamos. Lo que estoy hablando es trascendental, porque necesitamos trabajar sobre sí mismos si es que en verdad queremos cambiar y convertirnos en seres normales. Hay que entender que la desintegración de los elementos psíquicos indeseables suele ser muy difícil. En todo caso, aquellos individuos sagrados que se equivocaron en sus cálculos ciertamente
nos hicieron un gran daño. Y habrán ellos de pagar sus deudas en futuros mahambantaras, de acuerdo con la ley del Némesis. Hay que entender que tales agregados psíquicos, al aparecer en nuestra naturaleza orgánica, como resultado del abominable órgano kundartiguado, se procesaron dentro de nuestra psique, de acuerdo con la sagrada ley Epta para Parchina, es decir, de acuerdo con la ley del 7, motivo por el cual resulta espantoso.

unos santos han conseguido eliminar tales agregados en dos, o en tres, o en cuatro niveles, o en cinco. Son muy raros aquellos que han podido en verdad eliminar esos agregados en los siete niveles del ser. Estamos pues frente a un trabajo muy difícil. Y si ustedes creen que es posible por otro camino llegar a la liberación final, están perfectos. Planteo aquí este tema para que entiendan que por algo estamos reunidos esta noche. Obviamente necesitamos saber con qué objeto estamos en estos estudios y para qué. Si es la simple curiosidad la que nos mueve, hay mucho donde curiosear. Están las humanas diversiones en las plazas públicas, en los cines, en los toros, etc. Mas ingresar en estos estudios es algo muy grave. Porque no resulta tarea muy sencilla. Reducir a polvareda cósmica los agregados psíquicos en siete niveles del ser. En verdad, que emancipar la esencia, desembotellar la mente y la voluntad, no es cosa fácil. La mente en sí es una sustancia, es hermana, pero está enfrascada entre los agregados. Y por ende se ha convertido no en una mente, sino en muchas mentes, en miles de mentes. Cada agregado psíquico tiene su propia mente. Y como son miles los agregados, son miles las mentes. En verdad que tenemos 10.000 agregados psíquicos que hay que volver polvo y que se procesan en 7 niveles. En el esoterismo se les denomina ballenas. Cuenta el Antiguo Testamento que Saúl mató a sus 1.000 y David a sus 10.000. Esto hay que saberlo entender. Diez mil son las cruces de San Andrés. En un palacio maya que visité hace poco, Cancún. Pues entienda que no es cosa fácil pulverizar 10.000 agregados. Ustedes están dispuestos a esta lucha, los les felicito. Y si no, les aguarda la involución sumergida entre las entrañas de la tierra. Porque si ustedes no pueden, la tierra sí puede. Si ustedes no son capaces, las leyes de la naturaleza sí lo son. Y si ustedes no hacen el trabajo, las leyes de la naturaleza sí lo hacen, allá abajo, en los mundos infiernos. No les aconsejo a ustedes involucionar entre las entrañas del reino mineral sumergido. Allí se multiplican las leyes espantosamente, y los sufrimientos son terribles. Hasta la muerte segunda, instante en que la esencia, después de haber sufrido mucho, queda libre, sale otra vez a la superficie para iniciar nuevos procesos evolutivos. Preferible es que ustedes hagan el trabajo aquí y ahora, porque están ustedes ante un dilema: ¿lo hacen o no lo hacen? Si lo hacen, maravilloso, serán libres. Más si no lo hacen, la naturaleza se encargará de ese trabajo entre las entrañas del mundo. Esa es la cruda realidad de los hechos.

0: ¿Podrían ustedes pensar que estas son concepciones del intelecto? Conozco muy bien a los terrícolas, mas en verdad les digo que no se trata de meras elucubraciones de la mente. Hablo sobre ellos. Como quiera que soy un individuo despierto, por haber reducido el ego a polvareda cósmica, es obvio que conozco la involución sumergida entre las entrañas del planeta Tierra. Preferible es trabajar sobre sí mismo, aquí y ahora. Les hablo sobre hechos. Les hablo sobre lo que he visto y oído, sobre lo que me consta en forma directa. Reflexión. Estamos reunidos aquí para estudiar. Ustedes han venido a escucharme y yo he venido a hablarles francamente. Necesitamos volvernos serios.
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0: Saludamos a todos nuestros queridos oyentes de Radio Coradi. Les damos la más cordial bienvenida a esta emisión en vivo. El día de hoy estamos continuando lo que es el seminario de los fundamentos de la sanación gnóstica en su tercera parte. Y en esta ocasión, el misionero y doctor en medicina, Luis Torres, nos va a orientar en esta actividad, en esta parte de la medicina gnóstica, ¿no? Cómo practicarla en grupo, que eso es algo creo que es muy importante hoy en día saber, sobre todo porque si tenemos anhelos espirituales y ponerlo en práctica en nosotros mismos es algo muy importante. ¿Quién puede liderar y participar? ¿Qué disciplina interior se solicita? ¿Qué condiciones debe tener el espacio de trabajo y cómo debe de funcionar el grupo? Todas estas cuestiones, todas estas inquietudes y cómo mejorarlos en nuestra vida propia y para los demás, pues también esto nos va a poder ayudar el misionero Luis Torres, a quien le damos la más cordial bienvenida. Luis, bienvenido, paz inverencial.
1: Sí, buenas tardes, Viridiana. Buenas tardes a todos los oyentes, ¿verdad? Y muy agradecido de esta invitación, ¿verdad? Y a todos, paz inverencial.
0: Paz inverencial, muchas gracias por estar con nosotros, Luis. La verdad es que este tema es muy amplio, muy vasto. La sesión anterior con el misionero David Serfati pudimos empezar a ahondar un poquito en lo que son las 5 causas de la enfermedad, pero ahorita fuera del aire platicando con Luis estábamos hablando de justamente lo que hace falta de la parte de la fe, ¿no? Emprender lo que es el camino gnóstico, la medicina gnóstica más profunda. No solamente es tómate este té, este remedio, ¿no? O ve a hacer este mandado para que puedas curarte o pedir por los demás. Es realmente en qué se fundamenta la medicina gnóstica. Adelante, Luis, pues te escuchamos con mucho cariño y con mucha atención.
1: Vale, muchas gracias. Mira, esos son elementos interesantes, ¿no? Siempre digámoslo así, la medicina, podríamos decir que la medicina conocida es lo que se conoce como medicina alopática, ¿no? Que significa que se utiliza el contrario. O sea, si tienes una bacteria, pues utilizas un antibiótico. Si tienes una inflamación, utilizas un antiinflamatorio. Con lo cual está centrada, digámoslo así, en la enfermedad. Es una visión que nosotros tenemos ya culturalmente, en el cual pues tratamos de buscar siempre la enfermedad, buscar el diagnóstico, buscar qué es lo que está sucediendo y sobre todo la etiqueta de ponerle un nombre, ¿no? Por así decir. Y en base a eso pues está desarrollado lógicamente el manual de diagnóstico y el manual de medicamentos, por así decir, ¿no? Pero claro, la medicina gnóstica, ¿vale? Nos está hablando de algo diferente, ¿vale? Estamos hablando, digámoslo así, algo más cercano a lo que serían las enseñanzas de Hipócrates, de Paracelso, donde ellos nos hablan de que la cuestión en el ser humano es la pérdida de salud, ¿verdad? Y que lo que hace el médico gnóstico, el terapeuta gnóstico, es restablecer la salud, o sea, ayudar a que se armonice el sistema para que la salud, que es el agente primordial en el individuo, sane. Entonces, por lo cual, yo quiero empezar con una frase del maestro, ¿verdad? Que escribe en el Catecismo Gnóstico, y él dice esto, dice, el amor es la síntesis de toda sabiduría. Cuando la sabiduría se vuelve amor, se transforma en verdadera felicidad. ¿Qué indica esto? Que tomamos la felicidad como el estado de plenitud. Podríamos decir que es el estado de salud. O sea, una persona que es feliz, estamos hablando, que es sano en totalmente. No feliz en temas de temporalidad, sino feliz en su estado natural. O sea, es feliz porque es, no porque algo se le ha dado o ha conseguido, digamos así. Esa es la diferencia. O sea, es un estado natural. Pero claro, muchas veces hablamos de retornar al estado natural. Por eso muchas veces, cuando hablamos de la medicina gnóstica, la medicina hermética, la medicina, digámoslo así, de Dios, hablamos propiamente de autorrealización, hablamos de despertar. Hablamos que el máximo nivel de salud, ¿verdad?, es la regeneración del individuo a su estado primordial, como ser de luz, como ser, ¿verdad?, divino en sí mismo. Con lo cual, ya estamos contemplando que el proceso de medicina gnóstica es un proceso de despertar, es un proceso de autorrealización, ¿vale? O sea, no lo tenemos que separar, por eso el maestro da tanta importancia, ¿verdad? Y los antiguos han dado tanta importancia, digámoslo así, a la medicina y a la terapéutica. Ahorita lo vamos a ir viendo qué dicen los misterios egipcios acerca de ello. Y uno de los puntos es el amor. Esa parte es importantísima. Dentro de la medicina gnóstica, ¿vale? Dentro de las enseñanzas antiguas del Antiguo Egipto, se nos enseña que el amor es una sustancia. O sea, no se habla del amor como sentimiento, no se habla del amor como se dice a veces romántico, ¿vale? Sino del amor en esencia, o sea, como esa manifestación de la luz. Y ese amor por la humanidad, ese amor por el prójimo, ¿vale? Es lo que hace ese verdadero amor que en nosotros se pueda desarrollar todas nuestras capacidades. Por eso el maestro habla que la sabiduría, realmente la verdadera sabiduría es la transmutación también del amor, la felicidad es la transmutación del amor. O sea, todo se hace realmente con amor. Entonces, el médico gnóstico, su principal elemento, se puede decir, que es una vía de amor por la humanidad. Y al mismo tiempo es una vía de desarrollo de sus capacidades y su conciencia a través del amor, de la misericordia, de darse cuenta que otras personas están sufriendo, están necesitando, ¿vale? Y que tenemos las herramientas para poderle ayudar. Es el primer elemento que quería comentar. Sigo. El amor, como hemos dicho, es una sustancia, es luz. O sea, tenemos que irnos a lo que nos dice la cábala, nos dicen las enseñanzas. Nos dice que en el principio está el todo. En el principio del todo hay una manifestación, una vibración, ¿vale? Y se crea la luz. Sabemos que la luz es vida, ¿vale? La vida está contenida, como hemos dicho, el amor. El amor nos lleva a la libertad, ya que un amor tiene que ser un amor entre iguales. O sea, si hay un amor, por ejemplo, entre una persona que se considera superior a otra inferior, se habla de dominación. Si hay un amor que está relacionado entre una persona que se considera inferior a una persona que considera superior, eso es sumisión. Por eso el amor solamente se da entre personas iguales. Esto es importantísimo, porque en personas iguales el amor fluye, ¿entienden? Se transmite ese amor entre una persona y otra. Entonces, eso es un principio de libertad, el amor. Y la libertad tiene que ir de la mano, ¿vale? Y por lo cual también nos dice la enseñanza que eso nos lleva al triunfo, como hemos hablado, ¿vale? De realización, de plenitud. Son elementos que nos pueden indicar que estamos trabajando con el amor. El amor integra los opuestos, integra todos los elementos. El amor no rechaza, al contrario, une. Entonces, cuando nosotros trabajamos, ¿verdad? Con nosotros mismos, pues nos unificamos, nos regeneramos. Cuando trabajamos con los demás, hacemos lo mismo. Unificamos, regeneramos nuestro entorno, nuestro ambiente. Esos son elementos claves y objetivos que podemos ver de que se está trabajando en base al amor. Y ahí está la fuerza de la medicina, está la fuerza de la curación, de producir, ¿verdad? Un estado de salud en la otra persona. Elementos que nosotros necesitamos entender, a ver si hay alguna pregunta, cualquier cosa me dices. Elementos que necesitamos comprender es ciertas diferenciaciones. Entre uno de ellos es la sugestión. Esto es muy importante. A mí, por ejemplo, yo siempre he dicho, no me gusta la ilusión y la fascinación. Evidentemente, por eso llevo un trabajo gnóstico, ¿verdad? Porque no me gusta la
0: Claro.
1: mentira ni a mí mismo ni a los demás. Entonces, como no me gusta autoengañarme, tengo muy cuidado del tema de la sugestión, ¿no? Entonces siempre mi pregunta era, ¿cómo yo evito una autosugestión a algo real, ¿no? Y ahí nos lo da propiamente eso, ¿no? En que algo que sea una sugestión, por así decir, es algo en el cual se repite continuamente hasta que se grabe en el subconsciente o inconsciente de la persona. Por ejemplo, uno puede dibujar una línea en el suelo y decirle a una persona que sea fácilmente sugestionable, indicarle de que es un río, ¿vale? Esa persona pues va a tener miedo en cruzar, va a sentir que cada vez que se acerca siente que hay un río que no puede cruzar, algo la detiene, ¿no? Eso es una sugestión, ¿no? Como parecido a la hipnosis. A veces ocurre eso, si le dices a una persona que tiene un hechizo, tiene una cosa y tiene no sé cuánto y le va a hacer, la sugestiona, aunque no lo tenga, pero ya queda sugestionada. O que tiene una
0: Sí, la
1: enfermedad. ¿Cuántas personas no han creado una enfermedad cuando se le dice que la tienen y no la tenían, por ejemplo? La sugestión.
0: exactamente, la programas, exacto.
1: Claro, le estás programando inconscientemente a eso y se desarrolla, ¿no? La plasticidad que lo veremos ahorita con la imaginación creadora. Entonces, claro, ¿qué es la diferencia con la medicina gnóstica, verdad? Las enseñanzas, digamos así, egipcias, antiguas, en lo que yo me refiero al hermetismo, las enseñanzas de Hermes, que nos dice que cuando nosotros usamos las fuerzas ocultas, o sea, las fuerzas herméticas, las fuerzas, digamos así, divinas, el teurgo es capaz de que si dibuja una línea en el suelo, imprimiendo con su imaginación creadora, su intención, el agua, o sea, un río, toda persona sensible que se acerque a ello va a sentir la sensación del agua. ¿Eh? O sea, no hay una sugestión, no es que tú agarres a una persona a las sugestiones. El que lo dibuje, ¿verdad? Lo deja ahí y toda la persona que sea sensible va a sentir, va a llegar a esa zona y va a sentir que hay algo, ¿vale? Es el principio de los talismanes y de los medicamentos, por ejemplo, o de las curaciones magnéticas que se hacen. Esto, o sea, se imprime una energía real que una
0: Claro.
1: persona sensible puede percibir y sentir de que está ahí, ¿vale? No es algo sugestionable, ¿vale?
0: Sí, no, ya
1: Pero
0: se
1: son
0: vuelve una
1: elementos
0: manipulación.
1: importantes.
0: Exacto.
1: Estamos trabajando con energía, con energía divina, estamos trabajando con luz, eso es lo que estamos trabajando. Por eso uno diría, bueno, ¿y qué es la diferencia, por ejemplo, con el magnetismo? ¿Vale? Importante. Uno diría, bueno, si yo agarro y le pongo las manos sobre una persona, siente calor o siente frío, ¿vale? Y la estoy sanando, muchas personas sanan a través del magnetismo. Pues la
0: Sí.
1: diferencia está en que el magnetismo, tú utilizas tu energía. O sea, cuando una persona dice, no, es que yo le pongo las manos a otra persona y me descargo, siento que quedo más débil, me da sueño, me da hambre. Me vengo abajo, me desmayo, lo que sea, eso está indicando que está utilizando su magnetismo, su energía vital, ¿vale? Entonces le está transmitiendo energía vital a la otra persona, por así decir. Eso no es medicina hermética, ¿vale? La medicina hermética, ¿vale? El teurgo, el terapeuta mago, él conecta con lo divino, ya hemos dicho, con la luz, ¿vale? Cuando hablo con la
0: Sí.
1: luz, ahorita ya la podremos dividir en maestros, genios, arcángeles, ángeles, todo lo que esté en la luz, pero hablamos de la luz en concepto general, se conecta con la luz, ¿vale? Y se convierte en un transmisor de la luz, ¿vale? Entonces conecta con la luz y se convierte, ¿verdad?, en un vehículo de la luz. Entonces imprime esa luz en el paciente, por lo cual, al contrario, no se descarga, se carga al contrario. Entonces, generalmente cuando hacemos una terapéutica gnóstica, o sea, una terapéutica hermética, salimos más cargados. Por eso es
0: Claro.
1: un sistema de realización, porque estamos activando todas las fuerzas serpentinas, todas las fuerzas, ¿verdad?, de Kundalini, porque estamos activando todos los chakras, porque estamos en ese sistema, en esa máquina humana, activando los centros superiores, digámoslo así, para hacer una terapéutica, nos estamos conectando a todos los superiores. Y entonces estamos
0: Sí.
1: transmitiendo lo superior. Y eso queda en nosotros, ¿vale? Esa carga de batería, digámoslo así, en nuestros cuerpos, ¿vale? Y entonces es una forma de ver que estamos realmente haciendo una medicina hermética, ¿vale? Esa es la diferencia entre un magnetismo y una medicina hermética, entre una sugestión y una medicina hermética, ¿vale? Esto es importantísimo. Yo le comentaba ahorita a Viridiana, Viridiana, que hay una cosa curiosa en nuestra cultura y es el tema de las creencias, ¿no? Porque estamos hablando de luz, digámoslo así, oscuridad. Y es que nuestra polaridad propiamente está centrada en la oscuridad, ¿vale?
0: Sí.
1: Propiamente el miedo, ¿vale? Todo el mundo le tiene miedo. Alguien le dice de un hechizo y le da miedo. ¿Qué indica eso? Que cree que es posible. Si te dicen de un brujo, le tienes miedo. Crees que es posible. Si te dicen de un demonio, le tienes miedo, crees que es posible. Pero si alguien te dice de un ángel, te dicen de un genio, te dicen de un maestro, ya entra en duda. Ya dice, bueno, sí, puede ser, eso es muy difícil, cuando venga, cuando... O sea, ¿qué indica eso? Que no cree, que no cree. ¿Qué indica? Que su polaridad de conciencia, ¿vale? Está enfocada en la oscuridad. Ahí es donde le está dando la potencialidad, ¿entiendes? Entonces, por eso nuestro sistema se debilita, todo nuestro cuerpo se debilita, nuestra conciencia se debilita inmediatamente. ¿Vale? Cualquiera puede hacer la prueba. Pueden agarrar, por ejemplo, hay un test muscular que crea, por ejemplo, un fisioterapeuta que se llama Goldman, el test que después fue el diseño de la kinesiología holística, y uno puede agarrar, por ejemplo, un brazo, subirlo, ¿verdad?, a 90 grados, ¿vale? Y hacer fuerza hacia abajo. Primero uno pone la creencia, no creo en la luz, por ejemplo, y uno hace la fuerza y muchas veces puede notar que el músculo se debilita. Y uno después pone, creo en la oscuridad, y nota que el músculo se fortalece. Y ya nos está indicando que nuestro sistema inconsciente está polarizado con la oscuridad. ¿Vale? Entonces son elementos muy importantes de nuestra creencia. Muchas veces, entre misioneros, a veces hemos hecho el chiste, ¿no? Y que hacemos cadenas de los maestros, pero si llega a aparecer el maestro, todo el mundo sale huyendo.
0: Sí, de hecho.
1: ¿Entienden? Ahí es la cuestión, ¿no? Es la polaridad en la cual tenemos.
0: Sí.
1: Dime.
0: Y también debe haber un tema como ahí psicológico, Luis, porque luego también he escuchado muchas personas que dicen, no, es que, pues, ¿para qué llamo a los maestros? Tengo mucho karma, ¿no? O no, no, no voy a pedir por eso. O sea, como que no nos sentimos merecedores de su misericordia o a lo mejor, ¿por qué no? De su medicina, ¿no?
1: Exactamente, es que aquí viene la importancia de por qué todas las tradiciones siempre comienzan con la introduciendo, como he comenzado, es somos luz. Todas comienzan de que en el principio era el ser humano, en sus principios andróginos, que eran hechos de
0: Sí.
1: luz. Tal. Por eso todas las tradiciones lo primero que hacen es recordarnos cuál es nuestro origen. ¿Por qué? Porque se
0: Exactamente.
1: dice muchas veces que es como el mono que ha crecido en un zoológico y termina creyendo que él viene de ahí y olvida la naturaleza, olvida la selva. ¿Verdad? Eso
0: Claro.
1: decía un budista. Y dice, claro, nosotros tenemos que recordar que nosotros tenemos una naturaleza, por eso todas las tradiciones iniciáticas, por eso la palabra iniciación viene de ahí, todas las tradiciones iniciáticas nos vienen a recordar nuestro origen. ¿Verdad? Decirnos, no, no, no, es que usted no es eso. Usted se cree que es Luis con su mente, con sus emociones, con sus sentimientos, con su cuerpo, bla, bla, bla, que ha nacido en tal lugar, que ha crecido en tal lugar, que ha estudiado tal. Dice, no, no, muchachillo, no, usted no es eso. Usted es luz, todos son luz, no hay nada más allá de eso. Ese es el gran misterio. Claro, uno puede decir, bueno, lo creo o no lo creo, y sigues buscando, ¿no? Y así pasan los años y demás, y trabajas, meditas, disuelves el yo, no sé qué, no sé qué, hasta que llegue el momento en que digas, jope, después de 20 años ahora me doy cuenta que sí tenía razón, soy luz.
0: Sí.
1: Sí, al final llega a la misma conclusión. Entonces, por eso es importante darnos cuenta de eso, lo que dice, reconocernos cuál es nuestra verdadera identidad. ¿Vale? Claro, identificarnos con nuestra verdadera identidad, luz, ¿vale? Dios en nosotros. Pero siempre nos dice el íntimo, el Dios, el ser, el Dios que quiera utilizar, Shiva, Parvati, Odín, o sea, ¿vale? El Dios, ¿qué Dios? O sea, esa conexión con la divinidad, con la luz. ¿Vale? Esa es nuestra verdadera identidad. ¿Qué nos diferencia? Lo mismo que es como una semilla, un árbol. ¿Vale? Es una semilla que necesita desarrollarse. En esa semilla
0: Sí.
1: está la potencialidad del árbol. ¿Qué es la diferencia del proceso? Entonces uno puede captar, uno sabe que está ahí. Por eso llegamos a estos estudios. Todo el mundo llega a estos estudios porque sabe que hay algo más. Siente un pálpito a que hay algo más. No se conforma con lo habitual en que me digan que soy Luis. Tiene que haber alguna otra cuestión aquí, ¿no? En la vida. Entonces, claro, es que indica eso, que hay algo en nosotros que está percibiendo nuestra verdadera realidad. Es lo que se habla muchas veces del recuerdo de sí. Hay algo en nosotros que
0: Sí.
1: recuerda su verdadero origen, su sí, en mayúscula, ¿vale? Y entonces, ese elemento es el que volvemos a explicar, ¿vale? Que ese elemento tiene que ver con esa luz, tiene que ver con ese amor, tiene que ver con esa libertad y tiene que ver con ese triunfo y con esa vida, ¿vale? Trabajamos con la vida, ¿vale? Por eso te dice muchas veces que la piedra filosofal es vida. La alquimia buscaba el oro filosófico y la vida eterna. Pero ya no está diciendo, uy, vida. Decían que la piedra filosofal sana, ¿verdad? Las enfermedades. Me dice, uy, aquí me está diciendo algo. ¿Verdad? Luz, vida, amor, triunfo. ¿Vale? Son elementos importantes. Entonces, claro, si en nosotros está, y si en todo el mundo está la piedra filosofal, lo único que tiene que es desarrollarla, ¿vale? Entonces volvemos a lo mismo. Ahí es donde tenemos que colocar nuestra base, nuestra conciencia. Ahí es donde tenemos que colocar todo nuestro esfuerzo en esa luz. Claro, ahora con esa luz disolvemos todo lo que no es esa luz. ¿Bien? Pero por eso nos dicen muerte, ¿verdad? Nacimiento y sacrificio. Pero uno tiene que saber dónde lo enfoca, dónde está, digámoslo así, el punto de esos elementos. Si no, muchas veces pasa lo de siempre, como decía el maestro, hay mucha gente que está muriendo y no está despertando. Hay mucha gente que está despertando y no está muriendo. Hay mucha gente que está haciendo sacrificio y ni muere ni despierta. Tiene que haber un punto
0: Claro.
1: integrador en todo este elemento. ¿Vale? Que es lo que estamos explicando. Entonces, la medicina gnóstica es una forma. ¿Se pueden hacer otras formas? Claro, se pueden hacer otras formas. Esta es una forma de poder hacer todo este trabajo, ¿verdad? Y que tenemos y que el maestro nos ha enseñado y nos ha brindado todas las herramientas para poderlo hacerlo. El que es afín puede utilizar esta forma, pero tenéis que saber cómo utilizar las herramientas, ¿no? Como decía, ¿vale? Aquí tiene que ver mucho bueno, otro punto también importante también que quería aclarar era el tema de la mediunidad con lo que es la verdadera clarividencia, ¿no? En la medicina gnóstica se habla mucho de que el médico tiene que ser clarividente, pero tenemos que diferenciar qué es, digámoslo así, una falsa clarividencia o un estado inferior, que no me gusta la de contrario, sino son estados de materia. Entonces, la mediunidad muchas veces se habla que es el estado inferior de Saturno. ¿Qué significa eso? Un medium es una persona, un individuo que no tiene un control propiamente de sus capacidades y sobre todo sus capacidades generalmente están polarizadas de forma negativa. ¿Vale? ¿Por qué? Porque muchas veces, por ejemplo, ve a otra persona y es capaz de ver su enfermedad, es capaz de ver lo negativo que le puede pasar, es capaz de ver su karma, es capaz de ver hasta su yo qué sé, es capaz, o sea, si ves, volvemos a lo mismo, está polarizado negativamente, solo ve lo negativo en la otra persona. El don de Saturno, positivamente, es cuando nosotros somos capaces de ver la potencialidad de la persona, la capacidad
0: Sí, o
1: de
0: sea, que ves lo
1: desarrollo.
0: negativo, exacto, que ves lo negativo, pero a la vez también ves la parte, como dices tú, de potencial. Ah, mira, pues mira, sí, pasó esto por tal, tu origen es tal a lo mejor de tu enfermedad, pero a la vez aquí la solución, ¿qué puedes hacer tú? ¿Qué puedes cambiar o cómo sanar? Porque
1: La cuestión más que todo es
0: desgraciadamente.
1: el cómo llegar a esa salud, o sea,
0: Exacto.
1: el por qué. Mira, esto es una cuestión de que inclusive ahí salió un libro, ¿vale? Si alguien lo quiere leer, un libro que decía, después de 100 años de psicoanálisis, nada ha cambiado. Era un título así, ¿verdad? Que fue una crítica, por ejemplo, al sistema de psicoanálisis freudiano, principalmente. O sea,
0: Sí,
1: el sistema de
0: total.
1: freudiano era basado en buscar enfermedad. Era buscar la patología, el complejo y no sé qué. Y entonces dice, muchas personas han llegado a comprender el por qué le ha pasado esto, que si es un conflicto materno, que si es una crisis de no sé qué, que si es un complejo de tal, que si es un trauma no sé qué, pero no ha cambiado. La persona sigue siendo exactamente la misma.
0: Igual,
1: Entonces se
0: exacto.
1: comenzó a decir, eso no cambia en la persona. O sea, al saber el por qué, volvemos a lo mismo, eso es algo mental. Por eso dice, la sabiduría debe ser transmutada en amor. ¿Vale? ¿Qué significa eso? Que realmente la persona tiene que aprender a captar es la salud dentro del individuo. ¿Vale? Por ejemplo, en otras charlas he comentado que cuando uno estudia la constitución de la persona, están los cuatro elementos, ¿vale? Y están las siete fuerzas planetarias. O sea, luz, cuatro elementos, siete fuerzas planetarias. Entonces, generalmente, utilizando ese modelo, como nos explica el maestro, la enfermedad o el desequilibrio, mejor dicho, para no hablar de enfermedad, probablemente el desequilibrio está en alguno
0: Es
1: de estos
0: más,
1: elementos. O sea, es un desequilibrio de
0: claro.
1: agua, es un desequilibrio de tierra, es un desequilibrio de fuego, o es
0: Uh-huh.
1: un desequilibrio de Marte, un desequilibrio de Júpiter, un desequilibrio de Venus, un desequilibrio tal. Entonces, ¿qué indica eso?
0: Ya.
1: Que si uno encuentra ese desequilibrio, sabe que lo que tiene que trabajar es eso. Entonces, ven por qué está asociado mucho con el despertar de la conciencia y la autorrealización, porque al final,
0: Totalmente.
1: un individuo que se autorrealiza tiene que equilibrar sus cuatro elementos y potenciar sus siete planetas. Y entonces forma el individuo regenerado. Por eso habla de regeneración de todos sus aspectos, ¿verdad? Y todo eso se hace
0: Sí.
1: a través de la luz, a través del espíritu, a través de la conciencia. Entonces, por eso la terapéutica, por eso dice que la terapéutica, su mayor estado es la autorrealización, es el despertar de la conciencia. Esa es la mayor terapéutica. O sea, el hombre consciente, si la persona no es que está sano. Miren, en un texto de la medicina china, por ejemplo, capítulo 10 de Emperador Amarillo, decía que habían tres tipos de medicina, ¿vale? Ellos decían, había una medicina en el principio de los tiempos donde el individuo estaba en armonía con el Tao, que no necesitaba medicina, o sea, ahí no había medicina, estaba en armonía, pues perfecto. Dice, luego vino una época en que el individuo entraba en desarmonía y había el trabajo interior, tipo Qigong, ¿vale? Los ejercicios energéticos chinos. Dice, y entonces el individuo volvía y restablecía su equilibrio energético, ¿verdad? Los meridianos, trabajaba sobre la energía, tal. Dice, pero luego llegó una época, mira, dice, donde el individuo era incapaz de un trabajo interior. Dice, entonces se inventó la acupuntura.
0: Wow,
1: Claro, para
0: okay,
1: ayudarle al individuo, volvemos a lo mismo, ¿verdad? Para
0: claro,
1: atrás, para ayudarle a que se equilibrara, para ayudar a
0: sí.
1: su trabajo interior y para que llegara al Tao. Y esa es la función de la medicina. La medicina no es solamente para curar un síntoma. ¿Verdad?
0: No,
1: Me
0: no,
1: duele
0: no,
1: la
0: es
1: cabeza,
0: volver
1: entonces te quito el dolor de
0: equilibrar.
1: cabeza. No, es
0: Exacto.
1: equilibrio del sistema. ¿Vale? Por eso, por ejemplo, en los misterios lo volvemos a ver. Por ejemplo, en los misterios egipcios, a mí me encanta, ¿verdad? Se habla de los misterios de Isis, los misterios de Osiris y los misterios de Horus, ¿no? Son las tres etapas de los misterios egipcios. El misterio de Isis, por ejemplo, eran relacionados con la purificación, la armonía y la salud. Por eso siempre esa vía femenina, porque es una vía femenina, o sea, la medicina gnóstica es femenina, ¿vale? Por eso
0: Sí.
1: se necesita mucho tacto, se necesita mucho amor, se necesita mucha
0: Empatía.
1: comprensión y mucha sensibilidad, porque es femenina. Y busca la purificación del cuerpo, de la vida de la persona, de sus hábitos, de su alimentación, ¿vale? Del abandono de los elementos que le están haciendo daño, ¿vale? Entonces busca ese equilibrio, esa armonía, digámoslo así, del cuerpo, esa armonía de las emociones, esa armonía de la psique, la armonía del espíritu. Entonces, todos los misterios egipcios de Isis están relacionados con la armonía, inclusive con la medicina. De ahí es donde viene la medicina en Egipto, viene de los misterios de Isis, ¿vale? Todos vamos a ver que
0: Wow.
1: está relacionado con la diosa de Isis y con las diosas femeninas, porque es una vía femenina, ¿vale? El individuo
0: Sí.
1: tenía que aprender, por eso hablaban de los ayunos, de las purificaciones, de las limpiezas con agua, por ejemplo, agua y sal, de todos muchos de estos elementos, porque era la vía isiaca, ¿vale? La vía de Isis. Luego, la vía
0: Okay.
1: ya de Osiris, ¿vale? Era una vía de transmutación, conciencia y voluntad. Era donde ya se comenzaban a transformar las energías, como decíamos, la muerte de los defectos, el
0: Claro.
1: fortalecimiento de la voluntad consciente. ¿Vale? Ese aspecto, digamos así, más solar, ¿vale? Del individuo. Entonces, si ven ahí, se creaba un triángulo perfecto, una estrella, un hexagrama, una estrella de seis puntas, ¿no? Y eso generaba en su centro un pequeño solecito, ¿vale? Que es la vía de Horus, el amor, la libertad y el triunfo. ¿Vale? La manifestación del amor más libre, sin cadenas internas, la conciencia continua y capacidad de actuar como fuerza de curación y servicio. Esos eran los misterios de Horus, ¿vale? Donde ya estaba ese espíritu libre. Entonces volvemos a ver por qué vemos y enfocamos la importancia de la medicina gnóstica, ¿verdad? Como ese
0: Sí.
1: proceso, pero sin olvidarnos el objetivo de esto, ¿vale? No es solamente convertirnos, por así decir, en otros curanderos, digámoslo así, de ir y sanar y por aquí
0: Sí.
1: y por allá. y tal, y hacer remedios y hacer cosas y exorcismos y limpiezas y bla, bla, como el brujito del pueblo, no sé qué. No, no, estamos hablando
0: Claro.
1: de una medicina hermética, una medicina divina, una ciencia es una ciencia sacerdotal. Por eso inclusive la medicina y el sacerdocio no estaba separado, era parte del sacerdocio, porque estaba haciendo un acto sacerdotal, ¿verdad? Una comunicación con Dios y con lo divino, con toda la fuente, ¿verdad? A través de esa terapéutica. Entonces, son elementos en el cual nosotros tenemos que colocarnos en el momento de hacer un trabajo terapéutico. Entonces, se dice, primero uno se hace mago, se hace sacerdote y luego hace la medicina. No es al revés, no es que la medicina me va a hacer mago o sacerdote. No, yo primero me hago sacerdote, o sea, tomo conciencia de sacerdote, tomo conciencia de mi origen. Y entonces ahí me conecto con la luz, me conecto con el Espíritu Santo y entonces ahí sano. Por eso dice, la sanación se hace a través del Espíritu Santo. No soy yo el que sana. Si espero hacerlo yo, entonces lo que decíamos, entramos en magnetismo, entramos en sugestión, entramos en hechicería, en mediumnidad. Eso es lo que vamos a encontrar. Entonces, es un elemento
0: Claro.
1: importante de tomar en cuenta. ¿Alguna pregunta?
0: No, hasta ahorita todo bien.
1: Ah, genial. Y entonces, eso, entonces ya teniendo como decir esa base, uno dice, bueno, entonces, ¿qué persona puede usar eso? O sea, ¿qué nos piden para una persona que, no, que quiera hacer eso? Pues una de las cosas, como lo dice el maestro, es continuidad de propósito, ¿vale? Que no sea algo puntual. O sea, una de las cosas muchas veces es el tema de la curiosidad, ¿vale? Uno dice, ah, bueno, por curiosidad yo hago esto, hago lo otro, tal. Bueno, si lo quiere hacer, bueno, lo va a hacer, ¿vale? Pero claro, para que realmente esto funcione, nosotros podamos manifestar estas fuerzas, se requiere un propósito firme. Por eso hablamos de ese amor. O sea, una de las cosas que tienen las vías terapéuticas es que es una muerte continua. O sea, una muerte sobre nosotros mismos, porque claro, es como dejar esa autoimportancia que nosotros tenemos, esa vida a veces tranquila en decir, no, no, yo estoy bien, pues ya el que esté enfermo verá qué hace, por así decir, y uno dice, no,
0: Claro.
1: no, es que la otra persona, el otro hermano está enfermo, la otra amistad, digo, pues yo puedo ayudarle y necesito, por así decir, concentrar toda esa energía divina para poderle ayudar. Entonces, para yo poder hacer eso, si ven, tengo que vaciarme. Tengo que vaciarme de mis creencias, de las falsas creencias, como decía ahorita, hacia mí mismo. Es que yo no puedo, es que yo no quiero. A ver, es que esto no lo voy a hacer yo. O sea, este individuo, por así decir, con todas sus características y líos y demás, no es el que lo va a hacer. Es la parte lumínica dentro de mí. O sea, mi verdadera naturaleza es el que lo va a hacer. Entonces, yo tengo que conectarme a mi verdadera naturaleza para que la verdadera naturaleza del cosmos, de Dios, de la luz, en vibración, actúe, ¿eh? Por polaridad. Yo me polarizo, digamos así, en luz, para que la luz atienda mi llamado por polaridad. O sea, no es una cuestión de
0: Y
1: ponerme a hablar y decir, y venga, Dios mío, y no sé qué, yo tan culpable y tal. Hay que tener cuidado con eso, porque ahí se entran las emociones
0: claro,
1: negativas. Y entonces
0: totalmente.
1: ya comienza a entrar en una fuerza, en una energía de índole inferior, como hemos dicho, una fuerza inclusive contaminada. Por eso muchas veces cuando hacemos
0: Claro.
1: terapéutica y ya se mete esas cosas, la recomendación es pararla, decir, no, no, no, para y primero purifica, purifica tu mente, purifica las emociones y entonces ahora sí la hagas. No la hagas por sentir lástima, no, hazla porque es una voluntad divina. Tú estás ayudando a la voluntad divina aquí en la tierra para eso.
0: Entonces, ese sería como un principio para uno que quiere entrar como en esta, en este camino de medicina, ¿no? Esa parte de polaridad, ¿no? De volverse uno un vehículo. Porque generalmente estamos más refugiados en la parte que de estrés, que de miedos, que de enojos, que esto, que el otro. Como que estamos mucho más familiarizados con la parte negativa, ¿no? Porque,
1: Sí.
0: pues, tenemos muchos yoes. La vida, desgraciadamente, está tomada por todas estas cuestiones. Entonces, ¿cómo uno empieza a trabajarse eso para polir, cómo se dice, podría decir, como volverse un
1: Polarizarse, sí.
0: vehículo exacto, pero positivamente? ¿Qué es
1: Claro.
0: lo que podría hacer una persona al principio?
1: Sí.
0: Porque es muy avanzado el amor, a veces ni entendemos lo que es amor, ¿no?
1: Sí, pero está, o sea, el amor, por eso digo,
0: Claro.
1: muchas de las cosas que yo muchas veces menciono es que nosotros tenemos, una de las cosas es dejar de mistificar la gnosis, ¿vale? O sea, el maestro no nos ha dado la gnosis para que la mistifiquemos, porque a veces la mistificación es ponerle enredos y trabas a la gnosis, por así decirlo. O sea, donde, en el momento en que uno comienza, lo que decía el maestro, como mete miedo, ¿no? Es que esto es muy
0: Sí.
1: profundo, el amor no se va a conseguir, los maestros no van a llegar a nuestra
0: Esto es muy
1: llamada, los
0: complicado.
1: arcángeles, no sé qué, ya la ha dañado, o sea, ya lo que hemos dicho, ya ha
0: Ya,
1: bloqueado todo el
0: exacto.
1: sistema.
0: Ya me estoy
1: ¿Vale?
0: predisponiendo de que no lo voy a lograr porque está difícil, ¿no?
1: Exactamente. Entonces el maestro nos dice, tú eres luz, tú eres conciencia, tú eres esencia en tu verdadera realidad, ¿vale? Y claro, hay muchos elementos, digámoslo así, en ti que tienes que disolver y transformar, pero es que esa es la materia prima, esa es la materia con la que vamos a trabajar. O sea, si yo agarro un arroz, por ejemplo, en su naturaleza, ¿vale? Va a llegar de hojas, va a llegar de, con, ¿cómo decir?, con su cáscara, va a llegar de piedra, va a llegar de tierra, va a llegar sucio. El arroz no se pone a llorar. Yo digo, es así, esa es la materia en bruto. Entonces, ¿qué hago yo? Yo agarro y comienzo a purificarla, ¿verdad? Pero claro, cuando yo la purifico, tengo que saber qué es lo que estoy buscando. Yo no puedo agarrar y
0: Claro.
1: purificar y sacar todas las piedras para cocinar. Me sería ilógico. Yo no puedo agarrar toda la mugre, digámoslo así, y colocarla en un plato para prepararlo. Tú dices, eso es ilógico, ¿vale? Yo lo que agarro
0: Claro.
1: es el arroz, que es blanco de por sí, ¿vale? Entonces yo agarro y voy buscando todos los granitos de arroz, ¿verdad? En esa materia en bruto para sacar lo que se llama la materia prima. ¿Vale? Está hablando de alquimia y esto mismo ocurre en la alquimia interna. Cuando yo me exploro a mí mismo, ¿verdad? Dice el maestro, mucha gente se explora a sí mismo y se olvida de sí mismo. Mira esta clave, ¿vale? ¿Qué indica eso? Porque claro, yo lo que estoy observando es lo que no soy y me estoy olvidando de mi verdadera realidad. Cuando, si yo me observo a mí mismo y busco lo que realmente soy, digámoslo así, ese grano de arroz, esa luz en mí, entonces ya no me estoy olvidando de mí. Estoy encontrando lo que verdaderamente soy y estoy extrayendo mi materia prima. ¿Vale? Entonces vendrán pensamientos, vendrán emociones, vendrán instintos, sensaciones corporales y demás, pero eso no soy yo. Esos son elementos que están ahí, son elementos adaptativos, elementos agregados que están en mi verdadera esencia. Entonces, por eso el maestro dice, cuando yo comencé la iniciación, medité profundamente en mi íntimo y ahí encontré la iniciación. ¿Vale? Nos da una clave precisa y así nos lo repiten muchos de los elementos en sus textos. Entonces, claro, yo tengo, ese es el principal elemento, es encontrar mi verdadera realidad, ¿vale? Mi verdadera luz,
0: Perfecto.
1: ese verdadero arroz y entonces es el que yo voy a utilizar como principio de materia prima para comenzar a trabajar. Yo no puedo poner a cocinar las piedras, no puedo poner a cocinar las cáscaras. Tengo que poner a cocinar el arroz. Entonces, hay muchas veces, por eso se dice que esta es la parte más complicada de la alquimia interna, es la búsqueda de la materia prima. Y dicen muchas veces los alquimistas, y está donde todo el mundo la desecha porque no le da valor. ¿Qué indica eso? Que la luz, el amor está en todos los individuos en todo el momento, porque es parte de su naturaleza en muchas de las situaciones. Lo que pasa es que luego es, digámoslo así, distorsionada por su mente, sus creencias, sus emociones, sus instintos, pero está ahí. Recuerde la Torre de Babel, Arcano 16, que todo el mundo le tiene cuando aparece el Arcano 16. Pero ¿qué dice el Arcano 16? Que la base es correcta, pero la forma de proceder fue la forma incorrecta. Se cae todo lo incorrecto y deja lo correcto. Es el Arcano 16. Encuentra realmente la verdad. Por eso tiene que destruirse la falsedad. Entonces, en nosotros, es lo que nosotros hacemos, destruimos esa falsedad, esa ilusión de lo que no somos para realmente encontrar lo que sí somos.
0: Claro.
1: ¿Vale? Entonces, ese es uno de los elementos que nosotros tenemos que tenerlo en cuenta. Como decíamos, así como esa polaridad, decimos, mira, yo lo tengo en mente, es el principio de trabajo, y entonces en base a ese principio comienzo a trabajar. ¿Vale? Entonces, por eso lo que necesitamos es eso, lógicamente, por eso decíamos que está asociado al trabajo interior, la medicina gnóstica. ¿Vale? ¿Qué más necesita eso que va a llevar? A que la persona, pues lógicamente, vaya llevando una vida, como decimos, pues de purificación, de salir de tantas cosas, ¿verdad? Irreales, o una vida más sencilla, simple. A veces nos dicen que la vida no tiene que ser tan complicada, tal, pero es porque la complicamos nosotros, no porque la vida sea
0: Claro.
1: complicada, sino que nosotros la misma estamos complicando. ¿Por qué la estamos complicando? Pues por nuestras pasiones, por nuestros deseos, por nuestros complejos, queremos ser más que otros, queremos que nos vean no sé qué, queremos que nadie hable no sé qué, queremos que bla, bla, bla, bla, bla. Y eso es lo que hace que sea nuestra vida tan compleja. A medida que nosotros vamos haciendo más sencillos, se van disolviendo esas carencias, digámoslo así, ¿vale? Porque se van llenando con luz, se van llenando con amor, ¿vale? Entonces, claro, yo no necesito demostrarle a nadie porque sé lo que valgo. Yo no necesito decirle a alguien que soy tal cosa porque sé quién soy. ¿Ven? Yo no tengo que esperar a que me pase algo en la vida para ser feliz porque ya soy feliz por mi propia naturaleza. Esa es una vida sencilla. ¿Ah? Una vida simple, pero de conciencia. La persona, lógicamente, pero
0: Sí.
1: siempre dice el maestro que se requiere la honestidad, la buena voluntad, ¿verdad? Y tal. Pues claro, pues está hablando de esa persona que comienza a ser sincera consigo mismo. Si uno quiere honestidad, lo que tiene que aprender es a ser sincero consigo mismo. Si uno es sincero consigo mismo, es sincero con las demás personas. Si uno se autoengaña, pues lógicamente autoengaña, porque uno se pone excusas y lógicamente pone excusas a los demás. ¿Qué significa eso? Que uno, como no quiere aceptar la responsabilidad, entonces tampoco acepta la responsabilidad con los demás. ¿Ve? Entonces, si yo acepto mi responsabilidad, acepto que me equivoco, pues soy sincero conmigo mismo. Y lógicamente voy a ser sincero con los demás. ¿Eh? Por eso siempre hablamos del trabajo interior como base y principio de todo ello. Evidentemente, esto nos lleva a que tengamos un equilibrio mental y emocional, ¿vale? Por lo cual, esta medicina gnóstica, como hemos dicho, no puede ser utilizada para nuestras ambiciones de poder, nuestras ambiciones de vicio, de lo que sea, como dice el maestro, ¿no? Sino que es una vía de purificación. O sea, yo lo utilizo para purificarme también. Yo ayudo a los demás a través de disolver, por así decir, mis intereses, mis apetencias y demás, que estaría más feliz en un sofá. Pues sí, ahora yo tengo que levantar y hacer una terapéutica gnóstica, pues es una disolución, ¿verdad? De mi estado de confort, entre comillas, a un estado de despertar, de estar consciente, de darme cuenta y de ayudar a otras personas. ¿Sí?
0: Así es.
1: Entonces,
0: Y además de
1: ese.
0: mucha disciplina, ¿no? Porque también, pues no, uno no se puede relajar cuando
1: Disciplina
0: está
1: consciente,
0: oficiando, o
1: disciplina
0: sea,
1: consciente.
0: exacto.
1: Sí, pero es muy importante la disciplina consciente. O sea, ¿cuál es la diferencia entre la disciplina consciente y la testarudez, digámoslo así, ¿no? La cabeza mía, como
0: Sí.
1: así se dice. ¿Vale? Una
0: Ajá.
1: disciplina consciente es que uno se da cuenta de cómo está la materia. ¿Vale? Volvemos otra vez al arroz. Si yo comienzo a cocinar el arroz, todo el mundo sabemos, hay diferentes estufas, diferentes fuegos, ¿verdad? Inclusive en algunos países, pues la vitrocerámica, la inducción y diferentes fuentes de calor, ¿vale? O el horno. Entonces, ¿qué es lo que pasa? Si yo agarro y pongo todo al tope, lo quemo. Ahora, si yo lo pongo tan bajo, no se cocina, ¿vale? Entonces, uno tiene que ir conociendo la materia, saber en qué momento tiene que apretar más, en qué momento tiene que aflojar. Y esto se tiene que hacer de forma consciente. Por eso hemos dicho que es una vía de sensibilidad. Uno tiene que aprender a ser sensible consigo mismo. Y también está, por eso decíamos, en una vía de amor. Uno tiene que amarse. O sea, uno no puede destruir su cuerpo, ¿verdad? En disciplinas, digámoslo así, alocadas o a lo tonto. Uno no puede destruir su mente, ¿verdad? En disciplinas represivas. Uno no puede destruir sus emociones, ¿verdad? En elementos de tal, machacándose y culpándose, todo eso destruye. O sea, la gente muchas veces no se da cuenta y a veces cuando se culpa, ¿verdad? A veces cuando comienza, es que yo tengo el agregado de no sé qué y tal y soy mal y por mi culpa, por mi culpa, por mi culpa, se está destrozando el cuerpo astral. Se lo destroza. Y no es raro que comience una enfermedad al poco tiempo.
0: Sí, y hay un desequilibrio.
1: Y hay un desequilibrio, evidentemente, en la persona. ¿Vale? Entonces, todo eso tiene que ver con ese equilibrio. Uno tiene que potenciar también. Uno puede darse cuenta, no es que uno no se responsabilice, ojo, es que inclusive la culpa no es responsabilidad. La culpa a veces es una excusa para no hacer y no trabajar. Mucha gente dice, sí, yo me siento culpable por esto, esto, esto, y uno dice, vale, ¿y qué haces para eso? Pues nada, es que yo no sé qué hacer, es que, tú dices, vale, yo a veces pongo el ejemplo, ¿vale? La pereza. Es que yo soy perezoso, es que no me levanto, es que no hago esto, no hago lo otro. Y uno dice, vale, pero ¿qué estás haciendo para trabajar sobre la pereza? Pues que yo no sé, es que yo soy muy perezoso, es que estoy muy fuerte, tal. ¿Vale? Y tú dices, vale, pero ahora, ¿qué es la pereza? La falta de voluntad. ¿Vale? O sea, la conciencia que está atrapada está relacionada con la voluntad, ¿no? El elemento del sol. Y tú dices, vale, pues trabaja la voluntad. Levántate mañana, haz una actividad esto, haces la masería, haces tal, respira, tal. Si ves, ya inmediatamente hasta el mismo cerebro, la mente uno dice, pues sí, es fácil, es factible. Yo me levanto mañana y hago un ejercicio, hago tal, y tú dices, sí, lo hago, ya sé qué hacer. ¿Ven? Por eso la mente no entiende en negativo. Entonces, ese es un elemento importante. Nosotros tenemos que entender cómo funciona la mente, cómo funcionan las emociones. Entonces, la mente no le puede decir, no haga tal cosa. No, uno tiene que decirle qué es lo que tiene que hacer. Y al final, como hemos dicho, nuestros defectos es falta de conciencia. ¿Qué es lo que no hay? Es conciencia, no hay luz. Entonces, ¿qué es lo que tengo que potenciar? Es la luz que está atrapada en ese defecto. ¿Vale? Entonces, son elementos importantes a la hora de trabajar.
0: Sí, son
1: Y es.
0: muy básicos e
1: Sí.
0: importantes, como bien dices, Luis, porque nos olvidamos de esa parte, ¿no? Y hay que, qué bueno que estás tocando este tema, porque sí hay mucha sugestión, mucha manipulación, muchas veces hasta en las filas gnósticas, que se supone es esa parte de libertad, que tendría que haber esa libertad, pero sin embargo hay muchas veces ese tipo de manipulación. Si me permites, vamos a pasar una breve pausa, Luis, y podemos
1: Sí.
0: continuar porque hay más detalles, ¿verdad? Todavía,
1: Sí,
0: muchas
1: correcto.
0: más. Perfecto,
1: Abundantes cosas.
0: entonces, si les parece, vamos a hacer una breve pausa musical. 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Pueden empezar a utilizar los formularios de la aplicación del teléfono, de la Coradi App, ¿sí? Para enviar sus preguntas y también por correo electrónico en caso dado, ¿sale? Entonces, en un momento más regresamos, pueden empezar a enviar sus preguntas y en un momento regresamos.

0: Estamos de regreso después de esta pausa, continuando con el seminario, ¿no? La medicina gnóstica en grupo. Vamos a seguir continuando en esta plática, en este seminario. Luis, ya nos hablaste de la parte, cómo prepararnos individualmente, cómo volvernos ese vehículo consciente para ser los transmisores de luz, de medicina, de los maestros, de los ángeles y hasta de nuestro propio ser. Ahora, ¿cómo empezarla a practicar en grupo? ¿Qué es lo que se necesita para empezarla a practicar en grupo, ¿no? ¿Quién puede liderar, participar? ¿Qué condiciones, ¿no?, debe de tener el espacio de trabajo? ¿Cómo debe funcionar el grupo, ¿no? ¿Cómo empezarla a practicar en grupo?
1: Sí, muy bien, gracias, Viviana. Como hemos dicho, lo importante es, decíamos eso, tener una base, ¿no? Ya hemos construido la base de la persona, del terapeuta, ¿vale? Y entonces ahora uno dice el para qué un trabajo en grupo, ¿vale? Como hemos dicho, ¿vale?, lo que nosotros estamos haciendo es atrayendo, como si fuese una batería, las fuerzas superiores, ¿vale? Y la idea es, como todo, un conjunto de baterías tiene mayor fuerza, mayor fortaleza, ¿vale?, que una batería sola. También ayuda, digámoslo así, a compensar a veces las debilidades que tiene uno o tiene otro, ¿vale? Imagínense esto, cada uno hemos dicho que tenemos cuatro elementos. Uno tiene más fuego, otro tiene más aire, otro tiene más tierra, otro tiene más agua, ¿no? Entonces, cuando se trabaja en grupo, una de las cosas que ocurre es que se van compensando eso, ¿vale? Se van compensando las energías, se van compensando eso, los diferentes elementos. Podemos ayudarnos unos a otros. Por eso es la importancia de un grupo, la diferencia entre un trabajo individual a un trabajo en grupo. Entonces, o lo mismo ocurre en la terapéutica gnóstica. Cuando se trabaja en grupo, ¿verdad?, hay mayor fuerza, hay mayor potencia, ¿vale? Se pueden atraer las fuerzas, ¿verdad?, mediante un grupo que está bien establecido, ¿sí?, y de esa forma dirigirlas, orientarlas hacia esa persona que necesita la ayuda. Entonces, ese es el para qué, por qué importancia de un trabajo en grupo. Entonces, hemos dicho, pues, tomamos en cuenta eso, los miembros, como hemos dicho, las características de cada uno que debe tener, ¿vale? Y entonces la idea es la unión de esas características, ¿vale? Para ello. Evidentemente, todo está soportado bajo el trabajo individual, ¿vale? No puede esperar tampoco ir al grupo, por así decirlo, como ocurre, por ejemplo, con las cadenas, de ir a la cadena y beneficiarse de la cadena solamente sin haber aportado. Yo muchas veces digo que cuando nosotros trabajamos en un grupo, digámoslo así, esotérico, propiamente esotérico, refiriéndome a eso de interno, no de exotérico ni mesotérico, sino esotérico, tendríamos que preguntarnos qué es lo que yo puedo aportar al grupo, no qué es lo que me van a dar. ¿Vale? Mucha gente llega y es como, ¿yo qué voy a aprender? El instructor o mi ingeniero, ¿qué me va a dar? ¿Qué me va a enseñar? ¿Vale? Ya en un grupo esotérico, ¿vale?, es que yo voy a aportar al grupo. Pero lo que nosotros no vamos a aportar es nuestra inteligencia. Ay, que como yo sé esto más que el instructor o más que el de al lado, pues yo voy a enseñarles, ¿no? O aportar una habilidad, ¿no? Yo como sé mejor esto, sé mejor lo otro, pues voy a aportar. No, problema es lo mismo. No se nos puede olvidar. Luz, ¿verdad?, vida, amor. Eso es lo que yo realmente, porque esa es mi verdadera naturaleza. Entonces, ¿yo qué es lo que voy a aportar? Es un estado de conciencia. Esa es la mayor aportación que puedo hacer a un grupo. Es estar en el estado de más alta presencia, de más alta conciencia, de más alto amor, de más alta vibración, para que el grupo, ¿verdad?, resuene, ¿verdad?, en ello. Es uno de los elementos que nosotros tenemos que muchas veces plantearnos y preguntarnos, ¿no?, a la hora de un trabajo en grupo. Entonces, si cada uno trabaja con ese enfoque, si ven, ya trabajamos por el sacrificio para el sacrificio, desde el amor para el amor. Y entonces ahora uno dice, bueno, un grupo

0: muy bien establecido. Que una persona dice, no, es que esta persona no trabaja desde ahí, no pasa nada, ¿verdad? Tiene la intención, algo le motiva, no sé qué, se acoge y se le ayuda, se le enseña, como un piano, ¿no? Cuando se afina con otro piano. Por eso es que el que uno aporta es eso. Si toca una vibración, el otro piano toca a esa vibración por resonancia, ¿vale? Entonces se puede ayudar. Y de esa forma, digamos así, se comienza el grupo. Este es el principal elemento de los miembros de un grupo, ¿vale? Otro elemento que no hemos comentado es, si, bueno, ¿a quién se le hace? ¿Qué paciente, qué persona es apta de recibir, ¿verdad? Una terapia, ¿vale? Un elemento importante es que la persona debe solicitarla, debe aceptarla, ¿vale? Siempre la recomendación es que la persona tiene que saber que se le está haciendo una terapia, ¿vale? Entonces, muchas veces un familiar, una amistad, un amigo, tal, muchas veces, bueno, es muy general. A veces uno le dice a la persona, bueno, me permite ayudarle, ponerle mis oraciones, tal, ayudarle. De tal, y la gente me entiende, simple, no hay que explicarle que le vamos a hacer no sé qué cosa o si sé cuánto, no, es una ayuda espiritual, me permite
1: Sí,
0: ayudarle, una
1: claro.
0: ayuda espiritual, y muchas personas dicen, ah, pues sí, gracias, ¿verdad? Le agradecería, ¿verdad? Ya te han dado el permiso, ¿no? Si ya son personas de mayor confianza, pues ya uno le puede explicar, ¿verdad? Un poquito más, pero tampoco hay que mistificar tanto, como hemos dicho, ¿no? Es de forma sencilla, ¿verdad?
1: Sí.
0: Estamos haciendo un acto natural, o sea, es nuestra naturaleza, la función divina. ¿Qué más natural que nuestra verdadera naturaleza? Entonces, uno le ayuda, no coloca. Entonces, la persona tiene que ser eso de que sepa de que le vamos a ayudar, de que sea susceptible a esa ayuda, evidentemente, ¿vale? Y a veces se le puede ayudar también que, lógicamente, la persona entre una mejor vibración, ¿no? Puede dar elementos de que le puedan ayudar, ¿no? Durante el tiempo de terapia, puede ayudarle que tenga una mejor dieta, una mejor tal, un poquito para ayudarle también en el proceso de sanación, porque si no, también es complicado. Imagínense una fuerza que le está llegando a la persona y si la persona no hace ejercicio, no cambia su alimentación, no cambia su estado emocional, sobre todo el estado emocional negativo, o sea, lo que más enferma, se dice siempre que en la mayor fuga de energía vital son las emociones negativas, ¿vale? Entonces, por siempre uno a la persona le pide que haga una oración, por ejemplo, los salmos, ¿vale? Yo siempre recomiendo,
1: Claro.
0: bueno, haga los salmos, comience desde el 1 hasta el final, ¿verdad? En orden, cada día haga uno, ¿verdad? Yo lo recomiendo siempre hacerlo en latín, ¿verdad? Siempre utilizar alguna lengua sagrada, latino, hebreo, hay transliteración de los salmos. También, ¿por qué? Para que no metan la mente, ¿vale? Porque a veces comienza el Señor, ¿verdad? De Zenón, de tal, tuvo que luchas contra mis adversarios. Entonces ya la gente comienza a meterle mente, sí, porque no sé qué es que yo estoy. Y tú dices, no, ya vuelve a las emociones negativas. Entonces hágalo en latín. Esa persona, es que no me entero, ¿qué digo? No pasa nada. Es el verbo. Permita, está invocando a la divinidad y está eso, y déjese influir por la divinidad. Entonces uno le puede, y es una forma de preparar, digamos así, a la persona. Ya si uno quiere ser todavía más específico, le puede decir a la hora que va a hacer la terapia, ¿no? Si se hace una terapia a distancia, ¿vale? Entonces uno le dice, mira, tal día, tal hora, se va a hacer la terapia, ¿vale? También esto ayuda, como hemos dicho, para que uno vea la objetividad, ¿vale? Entonces muchas veces la persona le dice, bueno, usted se pone ahí en su camita, en un sofá, tranquilamente, así, relajado y tal, ¿verdad? Tome abundante agua siempre, ¿verdad? Y espere, y de tal hora a tal hora vamos a hacer la terapia. Y espera. Y es interesante ver a muchas veces las respuestas que nos da la persona. Y van a ver que es muchas veces lo que decíamos. Esta persona, muchas veces las personas que no están en el movimiento y demás, a veces hasta son más creyentes. O sea, de pronto dicen, no, no, mira, yo he sentido el calor aquí, he sentido que alguien se me sentó aquí, y he visto como si fuese un ángel, un maestro, alguien, tal. Y tú dices, mira, ellos perfectamente, ¿no? Ellos se dan cuenta
1: Sí.
0: que es algo natural, que asista un maestro, asista un ángel, un ser de luz, y les ayude en su sanación, y lo ven normal, natural.
1: Claro.
0: ¿Vale? Entonces uno va viendo de que esto es algo objetivo, que uno dice, sí, se está haciendo, sí, esto es verdad lo que estamos haciendo. Al principio también es necesario para nosotros, por lo que hemos dicho, para cambiar nuestra forma de creencia, darnos cuenta y decir, uy, sí, esto sí funciona, ¿no? Entonces, lo que hemos dicho, ese sería el trabajo en grupo, o sea, tener un grupo, tener una persona para eso. Yo siempre recomiendo que cuando se trabaja sobre pacientes, en una sesión, digámoslo así, en una práctica, se haga máximo para 3 personas. Se lleve un libro, se lleve un registro. Esto es importante. O sea, que alguien funcione como secretario, secretaria, y un registro. Tal día hemos hecho la sanación para tal persona. ¿Vale? Y anote ahí tal, a qué hora la hicimos. De tal hora, hicimos este, este y este. ¿Vale? Y entonces, por eso decimos, hay que ser consciente, decir, bueno, y esta persona la mantenemos en la cadena de sanación, en la terapia, durante tantos días, 3 días, 7 días, ¿vale? Ya iremos viendo de que muchas veces la misma cadena te lo dice, o sea, tú pides por una persona y a veces la cadena te dice hasta aquí, ya no se puede pedir más, y tú dices, pues ya tengo que parar, tú dices, hasta aquí puedo hacer en este momento, tal vez en el futuro se pueda seguir trabajando, pero a veces esto es como decir por capas, pero en este momento se ha podido trabajar hasta aquí. Por ley divina, esto es lo que podemos hacer. Pues bueno, hemos podido trabajar aquí. A veces que te dicen, no, no, continúe unos días más. Y tú dices, vale, perfecto, lo voy continuando unos días más. Por eso es la importancia, la que hemos dicho, de conectarse a la luz, de polarizarse con la luz para escuchar la luz, para escuchar a los maestros, para escuchar, ¿verdad? Si nosotros hemos pedido a un maestro, hemos pedido a un arcángel, hemos pedido tal, pues tenemos que escucharlo, ¿no? Pero siempre nos dicen, ¿verdad? Orar y escuchar, ¿verdad? Entonces también tenemos que ser sensibles. O sea, si yo, ¿verdad? Como hemos dicho, yo subo el fuego al arroz, pues tengo que observar el arroz cómo se comporta, ¿no? ¿Verdad? Sale mucha burbuja o poca burbuja o tal, y observar la materia con la que estoy trabajando. Entonces, esto es lo mismo ocurre, por eso la teurgia y la alquimia van de la mano. Yo tengo que observar la materia, ¿vale? Si estoy trabajando con esta materia y estoy haciendo una terapia, yo tengo que ir sintiendo en cada momento la terapia, ¿verdad? Las energías que vienen, las sensaciones que se dan, ¿vale? En un momento, ¿vale? Si el grupo es suficientemente maduro, se puede compartir las sensaciones. Y también es interesante cuando las personas te dicen lo mismo. Mira, he percibido esto, he percibido tal, y vas a ver que la mayoría ha percibido lo mismo. Entonces tú dices, perfecto, no estamos, o sea, podemos acercarnos a que lo que estamos percibiendo es más objetivo que algo, ¿verdad?, sugestionado. Entonces muchas veces uno no dice tampoco que lo que hay que sentir de nada, sino dejar que se experimente. ¿Vale? Por eso digo, el trabajo en grupo es interesante, haciéndolo de una forma bastante madura, ¿vale? Que es importante, ¿vale? O sea, no crear así una sugestión o un tipo de iglesia alrededor de eso, ¿no? De fanatismo, ¿vale? Sino no, hacerlo científico, ¿vale? El lugar, pues, tiene que ser un lugar que sea lógicamente armónico, ¿no? El maestro, pues, nos habla de, por ejemplo, algunos elementos, ¿no? Puede colocarse una mesa de madera, de tales maderas aromáticas, se pueden colocar, por ejemplo, los 12 perfumes con los zodiacos, se pueden colocar flores, se pueden colocar, habla, por ejemplo, el piso ajedrezado, ¿no? De blanco, negro, en baldosa. O sea, son elementos que él, ¿verdad?, propone, ¿vale?, de cómo se debe aplicar, pero dice, lo principal es que sea armónico, que ahí que se aspire felicidad, se inspire armonía, ¿vale? Eso sí es importante. Tampoco se puede cargar como si fuese una boutique que prácticamente vas a comprar cosas, por así decir, ¿no? Sí, no, tiene que ser sencillo, entre lo más mínimo. Yo siempre soy entre lo más simple, mejor. La energía circula mejor, eso nos dice hasta el Feng Shui. En los lugares sencillos, la energía circula mejor. Entonces, es lo
1: Sí,
0: mejor que tenga
1: totalmente.
0: un aroma, que esté limpio. Me dice, bueno, se puede limpiar con agua, sal, se pueden hacer perfumes, ¿no? Inclusive habla de la mirra, el azufre, el estoraque, ¿verdad? El olíbano. Dice todos los días, sahumar con esto. Bueno, es preparar un lugar, tener un lugar digamos así, que uno le dé esa importancia, le dé esa vibración, como hemos dicho, le dé esa polarización. ¿Para qué? Para que cuando yo entre, me ayude también a polarizarme. Eso no indica que solamente funciona ahí. ¿Vale? Hay momentos en el que se ha necesitado un momento, y se lo digo, estar en el sofá viendo la tele, no sé qué, y de pronto te llega un mensaje por WhatsApp o nada tal, ¿verdad? Y dice, no, una persona tal requiere tal o un familiar o tal, y tú en ese momento te concentras en ese momento y haces, ¿verdad?, una función terapéutica. Y ya está, así. O sea, tenemos que acostumbrar a que entre más sencillo. O sea, una de las cosas que el maestro dio fue que simplificó mucho, ¿verdad?, la terapéutica, ¿vale? Muy, muy, déjame así, de la mano de lo que fue la alimentoterapia, o sea, el trabajo de los indígenas. Los indígenas no están haciendo rituales extensos, no sé qué, agarran el elemental, lo llevan no sé qué, lo ordenan tal, y vaya a tal lugar y listo, y haga eso, punto. ¿Crees que lo va a hacer? No, él no cree que no lo vaya a hacer. Dice, él ha dicho que lo haga y lo va a hacer, punto. ¿Ven?
1: Claro.
0: No hay duda. Entonces pasa lo mismo. Si yo le digo al arcángel tal que vaya a tal lugar y le ayude a sanar tal órgano tal, él lo va a hacer. ¿Sí? Claro. ¿Por qué no lo va a hacer? ¿Ven? Esos son elementos interesantes de uno plantearse y disolver, ¿verdad?, esas falsas creencias y esos obstáculos, ¿no? Entonces, por eso siempre la vía sencilla es la mejor. ¿Vale? Entonces, el maestro nos muestra también esos elementos, también importancia, que nos dice, busque formas sencillas. Lo importante es la conciencia, lo importante es el despertar, lo importante es el trabajo con su Dios interior. Eso sí es importante. Lo otro es
1: Sí.
0: secundario, lo otro es una muletilla. Por eso siempre digo, hay cosas importantes y hay cosas secundarias. Uno tiene que saber qué es realmente lo importante. ¿Vale? Entonces, el maestro también dice que uno puede colocar un pentagrama, por ejemplo, en el lugar para la purificación mental al entrar, ¿verdad? Y todo ello, ¿no? Son elementos que el maestro, pero como hemos dicho, la importancia es la armonía, ¿vale? Y como mencionamos, pues eso, que se lleve un registro, que se utilice máximo 3 personas por una sesión, tal. Y uno dice, bueno, ¿y qué se basa, no? Las personas, hay muchas personas que tal vez si han escuchado, han leído los libros del maestro sobre medicina y demás. Otras personas, pues no, ¿verdad? Hay de todo. Entonces, pues bueno, la medicina gnóstica, ¿vale?, está basada principalmente en mantra, ¿verdad? Está basada principalmente en el elemento terapia, o sea, el trabajo que son, digamos así, la parte espiritual de la planta, ¿vale? Que realmente es conectar nuestra parte espiritual con la parte espiritual, o sea, nuestro Dios interior con el Dios de la planta, digámoslo así, ¿vale? Lo menciono así para que se entienda que es vibrar, ¿vale? Lo que hemos dicho, la polarización. Yo polarizo con mi Dios interior, polarizo con el Dios de la planta, ¿verdad? Con su elemental. Y entonces desde ahí trabajo la elementoterapia, ¿vale? También hay sanaciones, por ejemplo, astrales, que se llama. Hay gimnasia también, la lamasería, que no se nos puede olvidar, muy importante para desbloquear todas los canales de la columna vertebral y del cuerpo, la lamasería. Un elemento también muy importante de la sanación, ¿vale? Y ya lo que también hay la imaginación plástica, también habla el maestro, ¿no? Que uno puede visualizar, ¿verdad?, un órgano de la persona, el órgano que tiene enfermo, ¿verdad? Y ahí, como decimos, solicitar la luz, que vaya entrando luz, luz, luz, hasta que vaya regenerando ese órgano. ¿Vale? Entonces, con la imaginación creadora, la imaginación plástica, ¿verdad?, uno está haciendo un trabajo terapéutico. ¿Vale? Por eso hemos dicho que la importancia de la conexión con la luz. La luz es la materia, es la fuente, es como decir, la sustancia que nosotros vamos a utilizar, ¿vale?, para hacer la sanación. Así como la estamos utilizando para que entre en cada uno de nuestros chakras, para que entre en cada uno de nuestros cuerpos, cuando hablamos de la solarización, ¿verdad?, de nuestros cuerpos, de crear el cuerpo solar, para los cuerpos solares, ¿verdad? Lo mismo ocurre con esa sustancia que utilizamos para sanar, ¿verdad?, a otras personas. ¿Vale? Entonces, en eso, digamos así, es lo que está basado lo que es la medicina gnóstica, ¿verdad?, y cómo la podemos trabajar en grupo, principalmente. No sé si hay alguna pregunta.
1: Por ejemplo, todos, cada uno de nosotros tenemos nuestro trabajo interior. Dijiste que es muy importante, por ejemplo, al momento de ir a hacer este tipo de trabajos en grupo, ofrecer algo, ¿no? Es muy importante porque muchas veces llegamos a hacer este tipo de prácticas para beneficiar a la persona que vamos a, por la que vamos a pedir. Pero muchas veces la gente no llega preparada para eso, para nada. O sea, viene, ni siquiera hizo una transmutación en la semana, ¿no? Ni siquiera hizo un rezo en la semana, ni siquiera hizo una autoobservación. En ese sentido, ¿cómo una persona que tiene un grupo o que está lidiando un grupo de estudiantes gnósticos, cómo puede saber lo que está viniendo? Porque no se puede saber muchas veces. ¿Cómo autoexigir a lo mejor también esa parte, ¿no? Porque, pues sí, está cumpliendo en venir, pero también a la vez no está dando nada. No va a tener la misma potencia. Ahí como que se involucra algo o la divinidad también, pues por misericordia, dice, bueno, pues vamos a hacer caso. ¿Cómo funcionaría en ese sentido?
0: Claro, ahí, como dice, ya la parte del instructor, ¿vale? El instructor problema es lo mismo. Si el principio es el amor, ¿vale? Este instructor que dirija un grupo terapéutico tiene que estar muy bien posicionado, como he dicho, en el amor, ¿verdad? En la misericordia. Entonces ya uno toma que si la persona viene, ¿vale? Como hemos dicho, yo me polarizo de forma positiva, por lo cual pienso y creo que la persona si ha venido es por algo positivo. ¿Vale? A veces la persona ni siquiera se da cuenta. A veces piensa que viene por algo negativo. Ah, viene por curiosidad, viene por que quiere, yo sé, conocer esto, hablar con este, hablar con la otra, yo qué sé. ¿Vale? Sí, puede pasar.
1: Claro.
0: Pero al fondo hay algo de su conciencia que la ha traído, ¿verdad? Que la ha impulsado sin darse cuenta. Por eso siempre el maestro me decía, en todo se manifiesta el ser, solo que algunos son conscientes y otros no. ¿Vale? Entonces, desde el amor, uno, ¿qué hace? Pues ayudar, como todo, poner, hemos dicho, como el piano. Entonces, si yo tengo que trabajar un grupo, entonces comienzo a percibir el grupo, esa es mi materia prima, o sea, mi materia prima es el grupo, bueno, mi materia en bruto, cuando llegan, ¿verdad?
1: Sí.
0: Y entonces ahí comienzo lo mismo, a trabajar esa materia en bruto para purificarla y extraer su materia prima en todo lo mejor posible. Entonces ahí ya queda el instructor hacer una práctica de meditación, de mantralización, o sea, las diferentes herramientas que tenemos nosotros para ponernos a tono. ¿Vale? Algo que se tiene que evitar mucho es la intelectualización. O sea, cuando nosotros vamos a hacer una terapia, esto, una de las cosas que tenemos que evitar mucho es de hablar demasiado. ¿Vale? Por eso siempre las partes terapéuticas es más hacer que estar hablando. O sea, cuando
1: Sí, es
0: usted
1: más
0: tenga
1: práctica.
0: tiempo, puede hablar, puede leer textos, puede no sé qué, sí, perfecto. Pero el momento de practicar es hacer, ¿verdad? O sea, es permitir que se desarrolle todo eso. Decía una vez, a mí me gustaba un ejemplo, decía, esto es como el agua. Dice, cuando usted estudia el agua, dice, él estudia el hidrógeno, estudia el oxígeno, puede estudiar pues su relación molecular, la relación de los átomos, puede estudiar cada átomo por separado, puede estudiar su carga y demás, ¿no? Dice, pero en el momento en que tenga sed, usted toma agua. Entonces pasa lo mismo, en el momento que uno va a hacer una práctica, practica. Entonces ahí es donde uno tiene que ir, ¿verdad? Encontrando ese ritmo. ¿Vale? Esa armonía y entonces ayudando a que todos entren en ese ritmo y esa armonía. ¿Vale? Y entonces cuando uno ya siente y ahora sí está en ritmo y armonía, ahora sí empezamos. Tampoco tiene que ser algo muy extenso, ¿no? Yo he conocido personas de una hora, hora y media, dicen, no, para que entre en armonía, tú dices, no, si después de media hora, ¿verdad? No entra en armonía, ¿verdad? Hay que
1: Sí.
0: trabajarlo de forma diferente, no se está trabajando correctamente. O sea, si yo pongo un arroz y después de media hora no ha cocinado, algo no estoy haciendo bien, ¿vale? O no he
1: Claro.
0: puesto el arroz o no he encendido el fuego o tal. Entonces muchas veces ahí es donde viene también el arte, ¿verdad? Y del instructor, ¿vale? Que comienza a percibir, a conocerse, como decimos, el material de trabajo, en este caso, el estudiante, conocer al estudiante, conocer el hermano que llega, la otra persona, para poderle ayudar. ¿verdad? Dice el maestro, a mí me encanta una parte que dice el maestro, dice las personas dice, están, realmente están sufriendo por toda su carga mental, su carga emocional, por sus circunstancias, por su karma, por X o Y motivo. Dice, no es lógico que lleguen a una sesión gnóstica y el instructor le dé palos. Dice, hay que tener misericordia. Él dice mucho. Dice, hay que darle ánimo, hay que subirle, hay que ayudarle a que la persona, lo que hemos dicho, crea más en él, ¿verdad? En ella, que se dé, que se conecte con su ser interior, que se dé cuenta que si ha llegado hasta ahí, ¿verdad? Es un montón. Lo que decía ahorita, uno está lleno de oscuridad,
1: Sí.
0: ¿verdad? Pero también hay luz. Y si la luz ha sido capaz de vencer a la oscuridad para traerme hasta aquí, imagínense la potencia que tiene la luz en relación a la
1: Claro.
0: oscuridad. Entonces, esto no es cuestión de cantidad, sino de calidad. Y la calidad de la luz es muy superior a la calidad de la oscuridad. Inclusive, lo dejo aquí, la oscuridad no existe. Es la falta de
1: Es nada
0: luz.
1: más la ausencia de luz.
0: Exactamente. Póngase en una habitación a sacar la oscuridad con una cuchara.
1: Claro.
0: Claro, usted lo que hace es encender la luz. Y se ha ido
1: Exacto,
0: la oscuridad. ¿Y
1: sí.
0: esa oscuridad hacia dónde se fue? Ah, que se metió en un rinconcito debajo de la cama. ¿Dónde se fue la oscuridad? No, porque no había. En cambio, la luz sabemos que son fotones, que son paquetes de energía, de luz que llenan el espacio. ¿Ven? Entonces, ¿qué era lo que estaba ocurriendo? Entonces, por eso se habla mucho el maestro de la falta de conciencia, de la falta de luz. Entonces, ¿cuál es
1: Sí.
0: el antídoto? La luz y la conciencia.
1: Ahora, Luis, por ejemplo, con todo esto que nos estás hablando y en todo a lo largo de este seminario de lo que hemos tratado, aunque en, por ejemplo, hablo de mi persona, mi rayo, no sé, mi rayo de mi ser a lo mejor no tiene que ver con la medicina, pero en el fondo, al momento de yo entrar en el camino de la autorrealización, de regresar a mi origen, de regresar y conectarme con mi ser, equilibrar cada rincón de mi ser, nos estamos volviendo en el fondo médicos. Aunque no me dedique a eso, aunque no vaya a hacerlo, al momento de entrar en el camino, al fin y al cabo todos somos médicos de medicina oculta en potencia, ¿no? Podríamos decir.
0: Sí. Es que por eso decíamos la teurgia, que hablaríamos más de esta parte médica, y la alquimia son muy de la mano, ¿vale? Muchas veces se dice que la teurgia es la vía masculina y la alquimia es la vía femenina, ¿no? Y entonces, claro, las dos están entrelazadas. Entonces, lo que hemos dicho, el individuo cuando comienza a trabajar sobre sí mismo, ¿vale? También está trabajando para los demás. Si hemos dicho que la luz y el amor es lo principal, cuando yo comience a trabajar y a expandir mi luz y a expandir mi amor, el entorno al lado responde ante eso. ¿Vale? Los familiares, la pareja, los hijos, el trabajo, todo eso comienza a responder ante esa luz y ante ese amor. Y ya estamos haciendo terapia. Y directamente
1: Sí.
0: a esas personas que se relacionan conmigo ya estamos haciendo terapia. Entonces, esa es una parte, ¿no? Es una parte indirecta, ¿vale? También, como dices, ¿no? Cuando uno va trabajando, ¿verdad? Cuando uno dice la misma misericordia, puede ayudar. O sea, si tenemos las herramientas y si uno en un momento dado necesita ayudar, ¿verdad? A otra persona, pues tenemos las herramientas en las cuales podamos hacerlo, ¿verdad? Como decimos, de forma sencilla. ¿Ya?
1: Sí.
0: Tal vez no nos metamos en una terapéutica tan compleja, digamos así, se la dejamos al que ya por sí quiera trabajar una terapéutica ya más profunda y demás, pero sí podemos hacer una terapia sencilla, ¿vale? Trabajar con esa luz, trabajar eso, una oración, una petición, una cadena, ¿verdad? Una oración, un talismán, o sea, de pronto algo sencillo, bueno, ya el talismán nos estamos yendo un poquito más complejo, pero bueno, algo más sencillito, pero uno puede ya comenzar a trabajar con eso por la misma misericordia, ¿no? Por el mismo amor que se tiene. También en un grupo, si hay un grupo, digamos así, interesado, ¿vale? Que uno está participando en ellos, uno también puede participar en ellos aunque no sea propiamente nuestra vía, lo que decimos, se va a hacer una cadena de sanación. Uno puede participar en una cadena de sanación, ¿verdad? Uno, por así decir, no se está convirtiendo en un médico como tal, pero
1: Así
0: sí está
1: es.
0: ayudando en una terapia. ¿Vale?
1: Sí, porque por ejemplo, pues el maestro Wiracocha, como me comentabas fuera del aire, ¿no? Pues él sí es un maestro del rayo de la medicina. Sin embargo, el maestro Samael no era del rayo de la medicina y sin embargo nos vino a traer mucha sabiduría de justamente cómo volverse un médico gnóstico y él de alguna forma lo fue también, ¿no? Aunque no fuera su rayo. Yo creo
0: Exactamente.
1: que, como decías, la piedra filosofal es la que otorga esos dones, ¿no?
0: Sí, por eso se habla del Espíritu Santo, ¿no? Por eso volvíamos a hablar
1: Exacto,
0: de la
1: sí.
0: luz. Por eso yo lo repito mucho para que podamos hacer esos enlaces. O sea, luz, ¿verdad? Vida, amor, ¿vale? Espíritu Santo, ¿vale? Coagulación, piedra filosofal. Vale. Uno dice, entonces, ¿la piedra filosofal de qué está hecha? Está hecha del fuego del Espíritu Santo. ¿De qué está hecho? Está hecho de vida. ¿De qué está hecho? Está hecho de amor. ¿De qué está hecho? Está hecho de luz.
1: Sí.
0: ¿Vale? Entonces, por lo cual, las cualidades de la piedra filosofal, ¿verdad? Como está contenida la vida, ¿verdad? También está la sanación. Eso es algo en la cual han llegado, como comentábamos, muchos de los alquimistas. Dice, todo
1: Sí.
0: aquel que tenga la piedra filosofal tiene la capacidad de sanar. Y en muchos casos lo demostraban. Viracocha lo menciona en el libro de la Iglesia Gnóstica, por ejemplo. ¿Verdad?
1: Así es.
0: Él, por ejemplo, utiliza la paligenesia. La paligenesia se llamaba al crecimiento, por ejemplo, en el caso de una planta, ¿no? Tiene otro significado, pero en este caso utiliza el de la planta, ¿no? Si ha leído, recordará que él llega y pide una semilla, agarra la semilla y la pone en una maceta, ¿vale? Dice, tráigame una maceta que no haya nada plantado, que su tierra esté virgen, por así decirlo, sin semilla ni nada. Y entonces él mete la semilla, habla unos 5 centímetros hacia abajo, la tapa, y entonces deposita las manos, pone las manos encima de la maceta. Y inmediatamente se comienza a ver cómo la planta comienza a crecer y dice que crece hasta 19 centímetros en ese momento. Y él dice, este es uno de los beneficios de la piedra filosofal. Esto es alquimia, ¿vale? Lo que se conoce como paligenesia.
1: Y por ejemplo, también la parte que tú mencionaste al principio de esta tercera parte, la sugestión, ¿no? Muchas veces la gente tiene más sugestión por lo negativo que por lo del uso positivo, ¿no? Se enfoca más. Me dabas un ejemplo de un santo que se llama San Cipriano. ¿Nos podrías comentar un poquito más de eso, por favor? Porque se me hace muy importante que la gente también lo tenga.
0: Sí, es un caso que a mí me gusta mucho. Cuando la primera vez que lo escuché, lo leí, me pareció muy interesante porque San Cipriano, digámoslo así, dentro de mucho del tema de las oraciones, de exorcismo, inclusive dentro de la Iglesia Católica, ¿no? Del Papa León XIII y demás, tal, hay un texto, no me acuerdo ahorita mismo cómo se llama, pero un texto tal, se utiliza mucho la oración de San Cipriano como una forma de exorcismo, ¿no? Y uno investigando quién era este San Cipriano es muy interesante porque se comentaba que era un pagano, posiblemente sería arriano o sería de algún otro grupo, ¿verdad? Que le llamaban pagano, aunque fuesen cristianos o fuesen cercanas al cristianismo, pues no era católico, era pagano, ¿no? Pero bueno, esta persona dice que él quería servir al más poderoso, ¿verdad? Y entonces vio que en la gente le tenía miedo al diablo, ¿verdad? Los brujos invocaban al diablo, las brujas invocaban al diablo, todo el mundo tal, y la gente pues le tenía miedo al diablo. Y entonces se dio cuenta que dice, pues si toda la gente le tiene miedo al diablo, pues el diablo será el ser supremo, será el señor, será el más fuerte, ¿no? Entonces él se dedicó a estudiar al diablo, a leer al diablo, a invocar al diablo, o sea, toda la demonología, la goetia, como se le llama tal, y a servir al diablo. Y fue muy famoso, ¿no? Dentro de esa área, ¿no? La gente pues se le tenía miedo y todo esto, ¿no? Tal. Hasta que un día pues se escucha hablar de un sacerdote, ¿vale? que había sacado el demonio de una persona, o sea, había hecho un exorcismo en el nombre de Jesús. Y claro, se quedó, ¿cómo? Y entonces, hasta al diablo, digámoslo así, obedece a Jesús. Pues yo quiero servir a Jesús.
1: Claro,
0: ¿Verdad? Y
1: es el
0: entonces se
1: más fuerte.
0: convierte, exactamente, se convierte a graciar a Jesús y a estudiar al convento, tal, al sacerdote y demás. Y bueno, se convierte en santo, ¿no? Y se convirtió en uno de los exorcistas más fuertes dentro de la iglesia, ¿no? Y una de las referencias dentro del exorcismo a San Cipriano, ¿verdad? Entonces es un caso muy curioso, por eso decimos, ven la creencia, o sea, él se da cuenta que si Jesús era capaz de lanzar al diablo, dice, pues ese es el Señor, ese es el poderoso, ese es el que le sirvo, ¿no? Y si con él estoy, el otro, ¿qué me va a hacer? Tiene que obedecer.
1: Sí, y eso también es muy importante llevarlo a cabo en ese sentido, porque cuántas veces nos ha pasado, ¿no? Que nos enfocamos más en lo negativo, ¿no? En me hicieron esto, tengo este ataque o este rollo, esta enfermedad por tal o cual, pero tampoco buscamos alimentar esa fe de decir, bueno, pues primero Dios, ¿no? Dios me va a salir, me va a sacar de aquí.
0: Sí, una de las principales. Mira, dicen muchos textos, ¿no? Dice, la principal defensa de la magia negra es la oración. Es la oración continua.
1: Exactamente.
0: ¿Vale? El maestro nos dice,
1: Totalmente.
0: hay que aprender a orar del corazón y tal, ¿verdad? No es de la mente, sino del corazón. Dice, y ya cambias tu campo de vibración, generas un campo vibratorio que te defiende, que te ayuda, ¿verdad? Al entorno.
1: Sí, no, y es muy importante. Al fin y al cabo, este camino es totalmente disciplina consciente, como bien lo mencionabas. La disciplina consciente es algo que nos va a ayudar mucho para el despertar, para protegernos, para avanzar. Al fin y al cabo es eso siempre, ¿no? Y más trabajando como, pues para ayudar a los demás, ¿no? El tercer
0: Claro, y una
1: factor, porque
0: parte
1: también en...
0: importante,
1: Sí, dime.
0: Viridiana, una parte importante que quiero remarcar es esta frase, por eso comencé con esta frase del maestro. ¿Cómo era? La sabiduría se transmuta en amor y el amor en felicidad. Entonces, ¿qué indica eso? Que son tres condiciones que debe tener el gnóstico: sabiduría, amor y felicidad. Entonces, como indicativo decir, vamos por buen camino.
1: Perfecto. Pues bueno, hay varias consultas que llegaron en el sentido de patologías. ¿A qué me refiero? A que luego preguntan, oye, pues, ¿cómo puedo hacer para curar esto o el otro? Para ese tipo de preguntas se las vamos a mandar personalmente al misionero Luis para que las pueda contestar de manera individual, porque aquí lo que queremos es como que enfatizar más la parte del trabajo interior que se tiene que hacer para la teurgia, para volverse un médico gnóstico, para trabajar realmente la medicina oculta.
0: Sí, correcto, sí.
1: Perfecto. Hay una pregunta, una inquietud de Roger de Costa Rica. Te la leo para que puedas saber de qué se trata, ¿vale? Dice, un saludo para don Luis y para los hermanos de Radio Coradi. Mi pregunta es, cuando hace uno una práctica de curación, debe al final decir, cúmplase, realícese, cristalícese de acuerdo a la ley divina. Esto porque en mi país, Costa Rica, en los años 60, en un local gnóstico, apareció un muchacho de unos 19 años. El muchacho tenía la facultad de curar con las manos y el local gnóstico se empezó a llenar de gente. Y no solo de gnósticos, sino que se corrió la voz a personas no gnósticas y él la sanaba. Sin embargo, el muchacho empezó a padecer de muchas enfermedades, ¿no? Las que él curaba. Y murió a poco tiempo. Y los dirigentes gnósticos de mi país decían que murió porque él nunca pedía permiso a los jueces del karma antes de curar. Mi pregunta es, ¿tú qué piensas? ¿Será cierto?
0: Mira,
1: ¿Qué
0: muy interesante
1: piensas?
0: la pregunta. Aquí hay dos elementos para destacar. La primera es
1: Uh-huh.
0: recordar lo que hablábamos de la diferencia entre el magnetismo, ¿vale? Y la sanación gnóstica, ¿vale? Y decíamos propiamente eso, el magnetismo se ve cuando el individuo utiliza su propia fuerza magnética, por lo cual termina enfermándose o padeciendo los mismos síntomas y enfermedades que el enfermo. ¿Vale? Esto era muy típico, lo que denominó Mesmer con el magnetismo animal, como se le llamó en Francia y demás. Y se veía eso, muchas personas que sanaban, inclusive uno conocía mucha gente en los pueblos y demás, que ponían las manos, como decía, ¿verdad? Tal, pero que al final terminaban con muchas de las enfermedades que traían las personas. ¿Eso por qué? Porque está utilizando su fuerza magnética. No está siendo una
1: Se
0: terapéutica,
1: desgastó.
0: no está siendo una medicina de Dios, digámoslo así, ¿no? No está siendo una
1: Eso.
0: medicina gnóstica, ¿vale? Entonces esa es la principal razón. Otro elemento importante ahí es lo que dice lo que es la ley del karma, ¿vale? Pero siempre viene la pregunta de eso, bueno, ¿y qué enfermedades se sanan y qué enfermedades no se sanan? Por ejemplo,
1: Claro.
0: ¿hasta dónde se puede sanar a una persona? Por eso yo les decía muy importante de que tenemos que aprender a escuchar. O sea, como yo les he dicho, las creencias tenemos que modificarlas. Cuando nosotros nos polarizamos, lo que hemos dicho, si yo creo, por así decir, en mis familiares, en mis personas conocidas, en mis amistades, por así decir, si yo creo en mis amistades, creo en la gente que convive en mi ciudad, en mi país y demás, ¿qué indica eso? Que yo puedo ser capaz de hablar con ellos. O sea, si yo voy a la sala donde está mi pareja y hablo con ella, pues sí, me parece algo normal. Nadie entraría en duda en eso, ¿no? Al vecino o al de la esquina, ¿verdad? Al de la tienda, uno dice, pues es lo normal, ¿no? Lo mismo ocurre con la divinidad, ¿verdad? Con los genios, con los arcángeles y maestros. Si está en mi creencia, para mí es posible hablar con un arcángel, hablar con un maestro. ¿Me entiende? Hablar con un ser de luz y poderme comunicar. Preguntarle, escucharle, recibir su respuesta. Me dice, es normal si habitamos, ¿verdad?, dentro de la luz y polarizados con la luz. ¿Ven? Entonces ya una persona que trabaja ahí no entra duda, no entra como, qué raro tiene. ¿Vale? Entonces, por eso muchas veces hablamos y el maestro nos dice, hay que aprender a hablar, ¿no? Con los seres, con el karma, con la ley. Preguntarles, ¿vale? Y muchas veces en una terapia, a veces se hace cuando se hace una cadena y demás, por eso yo les dije, se pide por la persona, pero espera un ratito, escucha. Pides por una persona, concéntrate en la persona y escucha. ¿Qué respuesta tienes? Hemos dicho, muchas veces puede decir, mira, hasta aquí se puede pedir, ¿verdad? O puede decir, no, sigue pidiendo. O inclusive te puedes decir, no, su terapéutica va por este lado, vaya a este médico, tiene que ir a tal lugar, tal. O sea, ahí vienen respuestas, ¿me entiendes? De tal. Entonces, nosotros tenemos que aprender a escuchar también. Por eso hablamos de ser conscientes en ese momento, no hacerlo mecánicamente, hacerlo por hacer. ¿Ah? Sino, no, es como yo estoy cocinando, estoy trabajando, y tal. Es un proceso también de alquimia interna, ¿no? De que yo voy procesando y estoy trabajando con esto y tengo que ir observando la materia, cómo va cambiando, cómo va transformándose, qué color va dando, ¿vale? Irla sintiendo. Inclusive uno cambia energía. Imagínense, muchas veces uno comienza a trabajar con una persona y al principio está todo revuelto, todo tal, se siente pesado, se siente tal. Hay personas que hasta manifiestan los síntomas, tal. Y uno comienza a trabajarlo, a hacer la pedida a los maestros, o al arcángel que uno está invocando tal, y de pronto comienza a sentirse todo en armonía, todo tranquilo, todo fluye bien, todo se mueve tranquilamente, todo entra tal, las personas comienzan ya a sentirse mejor. Uno dice, perfecto, ya se está trabajando dentro de la luz, ¿vale? Hay otro elemento importante, lo que hemos dicho, el karma, ¿vale? El karma es una consecuencia, ¿vale? Por eso muchas veces uno dice, bueno, ¿qué enfermedades se pueden curar? Las que ya no tienen karma. O sea, donde ya el karma se ha saldado, ¿vale? Y queda la consecuencia, ¿vale? Entonces muchas veces, porque cuando hay karma, el mismo karma lo va a evitar, ¿verdad? Y pasa a veces en las
1: Claro.
0: cadenas, y pasa algo, y hay un ruido, y ve a alguien, no se siente bien, tal, y uno dice, mira, no, no se puede hacer lo que hemos dicho, o en la misma cadena se siente que te dicen, no, mira, ya hasta aquí. Y tú dices, no, el karma no lo permite. ¿Vale? Y tú dices, bueno, una circunstancia de esta persona, no eso, en este momento. Yo siempre digo, en este momento, porque estamos hablando que no sabemos en unos días, en un momento más, cómo pueda estar, cómo haya cambiado. En este momento no se puede hacer nada. Perfecto, se deja ahí en stand-by, ¿no? Se registra. Pero también hay que entender que hay veces que hay consecuencias kármicas que ya quedaron, ¿no? O sea, imagínese un accidente, por poner así, pongámoslo así feo, un accidente de tráfico y por karma, pues ha tenido una lesión en la pierna y tal. Vale. Pero es que esa lesión no se puede cambiar. Esa es la consecuencia del karma. Entonces, se puede mejorar algo, se puede ayudar a la persona a que tal vez se adapte mejor a su circunstancia. Salga de una depresión, de ayuda a seguir adelante y encuentre otra vez el ánimo y la luz para seguir adelante, sí, pero esa pierna tiene sus consecuencias. Entonces uno tiene que también saber hasta dónde y qué se puede hacer. ¿Entiendes?
1: Sí, hasta cuándo es el límite, ¿no? Y a lo mejor también, ¿por qué no ahí empezar a ser tal vez un, no sé, tercer factor? Ahí entra el tercer factor, pero bueno, si uno está paralizado, no se puede mover, bueno, pues, no sé, pedir a lo mejor a la divinidad, misericordia, a Jesús, no sé, ¿no? Ya
0: Claro,
1: son.
0: y inclusive, mira, algo terrible, por así decir, terrible para nosotros, porque al final no tiene nada de terrible, es completamente natural la muerte. ¿Vale? El momento en el cual te encuentras a una hermana, digamos así, en un caso particular que se me dio, y tiene una enfermedad, un cáncer que se le avanza muy, muy rápido y demás, y claro, te das cuenta que físicamente no puede mejorar y demás, y que hay que prepararlo para la muerte. Entonces tienes que hacer un acompañamiento de la persona en esos momentos que son muy duros, pero a través del amor, como hemos dicho, de la conciencia, la ayudas pues a que deje todo resuelto, a que deje todas las cosas que pueda hacer, que haga en ese poco tiempo que le queda todo lo que necesita y que no se arrepienta luego, a las personas relacionadas con ella, que hagan lo que tengan que hacer y no se arrepientan luego. Yo muchas veces les pregunto, le digo, que nunca te quedes como, ¿y si hubiese hecho? Pero hazlo ahora, ¿vale? Y muchas veces es acompañarlo en ese proceso. Y eso es parte también de una terapéutica y de una ayuda a la persona a prepararla para esa transición. Por eso hemos dicho, si bien es la creencia, si yo creo que estoy en la luz, que soy de la luz y que mi verdadero origen está en la luz, pues yo entiendo que esa persona va a retornar a la luz. Entonces, ¿me entiende? Ya la muerte no es algo trágico, sino es una transición. Entonces le acompaño. Yo muchas
1: Y
0: veces dije,
1: hasta, perdón, sí, continúa.
0: iba a decir que yo muchas veces me decía, yo dejé de luchar contra la muerte. La muerte comenzó a ser mi amiga. ¿Vale?
1: Sí, porque
0: Para
1: también
0: poder
1: puede ser
0: aportar.
1: una liberación, ¿no?
0: Claro, se va a liberar de muchos elementos. Pero es una transición y tenemos que trabajarlo desde ahí. Por eso hay que trabajarlo mucho con los pies en la tierra. Por eso hemos dicho que la persona que trabaje sobre esto tiene que tener un equilibrio emocional, ¿verdad? Tampoco esa fantasía, ¿no? Por eso yo digo muchas veces el tema de no mistificar. Es que ya verás que irás a un mundo superior, que irás a uno mejor. No lo sabes. O sea, eso no le metas tal. Porque ¿qué pasa? Que la persona comienza a fantasear y se desconecta de la vida y de la tierra y de su entorno.
1: En la
0: Y no le
1: realidad.
0: está haciendo un favor. Entonces, no, la persona necesita procesar, darse cuenta de la situación. No hay que minimizar ni que obviar. No, hay que comprender la circunstancia que está pasando, como la enfermedad. La enfermedad tenemos que comprenderla, no es para rechazar, no es que yo voy a luchar para quitar la enfermedad. No, yo voy a luchar para ayudar a la persona a restablecer su salud.
1: Sí, y también todo esto se puede volver fanatismo si no hay un buen equilibrio, o hasta mitomanismo, ¿no? En el sentido de yo tengo la piedra filosofal, me voy a curar, pero no lo demuestro también, ¿no? No es de que estar demostrando tus poderes, porque también eso es otra cosa, ¿no? ¿Cuánta gente no tiene dones? Por ejemplo, como el caso de Roger, que nos cuenta de este chico que tenía a lo mejor ciertos dones y facultades para curar, para sanar, pero ¿qué estaba haciendo con eso, no? ¿Cuánta gente no hay ahora que tiene dones y facultades y y se desvía porque ya empieza a lucrar con esos dones y facultades del Espíritu Santo y ya se desvía de todo,
0: eso,
1: ¿no?
0: Es que a veces son otros temas, eso no son dones del Espíritu Santo, es que hay elementos que ya entramos en lo que se llama el psiquismo y la diferencia con la espiritualidad. O sea, son dos cosas diferentes, ¿vale?
1: Claro.
0: Una cosa, una persona puede tener psiquismo, o sea, por ejemplo, tener un cuerpo astral fuerte, tener ciertas habilidades, ciertos chakras, ¿verdad? Por vidas pasadas o por esta vida, lo que sea tal, y puede tener ciertas capacidades, como hemos dicho, clarividencia y demás, profecía o cualquier cosa, ¿no? Pero eso no significa que sea un ser espiritual, ¿vale? Porque su espíritu puede estar dormido. Entonces, ¿cómo se ve? Por lo que hemos dicho, porque la polarización es una polarización baja. ¿Me entiendes? Entonces no hay espíritu, no hay conciencia.
1: Hasta hay casos también, ¿no? Que son, se tratan de brujitos, como decías, ¿no? Brujitos, como el caso de la famosa señora Pachita, ¿no? Que curaba, pero pues era a través de un médium mismo, ¿no? No necesariamente porque cura o sanaba cosas, quiere decir que sean dones de luz, ¿no? Pueden ser también dones otorgados por
0: Es que es magnetismo, son fuerzas naturales. Ajá. Son fuerzas naturales que nada tienen que ver con el espíritu, simplemente son fuerzas naturales. Una persona que, como decir, que tenga mucha fe, puede hacer una oración y sanar. Y bueno, tiene fe, y esa fe le ayuda a mover energías, como hemos dicho, magnéticas y demás, y tal, perfecto. Pero aquí lo que estamos hablando es de una medicina de Dios, una medicina donde ya trabajamos, ¿verdad?, con fuerzas divinas. Ese es uno de los elementos principales que tenemos que hablar. Porque a veces se habla de medicina gnóstica y entonces se comienza a hablar de un montón de cosas como si fuese medicina gnóstica. No, la medicina gnóstica es la medicina de Dios. O sea, es una teurgia, es donde el ser interno, el Dios interno, actúa, ¿vale? Y se ayuda, digamos así, de las divinidades. O sea, Dios con Dios. Dios se conoce a sí mismo, ¿vale? Es una vía, digámoslo así, de divinidad. Por eso decimos que es una vía de autorrealización y de conciencia, ¿vale? Ahora, ese individuo pueda utilizar diferentes herramientas, eso es otra cosa, pero es una herramienta, ¿entiendes? Puede utilizar una planta, lo que hemos dicho, puede utilizar un talismán, puede utilizar un brebaje, en tiempos modernos puede utilizar un medicamento, puede utilizar acupuntura, puede utilizar piedras calientes, puede utilizar imanes, puede utilizar... Tiene diferentes herramientas para utilizar. Pero, claro, la pregunta siempre es, ¿desde dónde lo está haciendo? ¿Desde la divinidad? O sea, ¿está haciendo teurgia? Entonces, es medicina gnóstica. ¿Lo está haciendo desde su mente, de su emoción, desde su magnetismo, su saber? Pues es medicina normal. No es medicina gnóstica, no es medicina hermética.
1: Ahora, antes de finalizar lo que es esta actividad, me gustaría mucho que nos compartas, tú como, además de que eres misionero e instructor, pues también eres médico, Luis. Entonces, me gustaría mucho preguntarte eso. ¿Cómo has logrado ese equilibrio al volverte médico también, ¿no? Porque actualmente muchas veces en la medicina alópata, en la medicina de estudios así más científicos, muy mentales, está muy desconectada de esta parte de teurgia, de misticismo. Bueno, no misticismo, sino la parte de médico gnóstico, ¿no? ¿Tú cómo has logrado llevar este equilibrio entre estas dos funciones?
0: Sí, básicamente, como mencionamos, es como saberse ubicar, ¿no? Yo cuando estoy en consulta de medicina, estoy haciendo medicina, ¿no? Yo es verdad que he ido pasando diferentes transiciones en el cual comencé con una medicina más alopática, digamos así, luego ya comencé a descubrir las medicinas complementarias, ¿no? Entonces comencé ya así a hacer acupuntura, a hacer homeopatía, a hacer flores de Bach, a aprender otras técnicas y demás. Luego pasé una fase más energética, ¿no? Aprender técnicas ya bioenergéticas, técnicas con imanes, técnicas con pase de las manos, técnicas tal, que iba viendo, que iba funcionando, ¿vale? Y al final volví a la psicoterapia, ¿vale? Entonces me di cuenta que al final era una cuestión de conciencia de la persona. Entonces, por más que intentabas hacer una terapia, hacer otra terapia, si la persona no cambiaba su relación consigo mismo, y con su mundo, digámoslo así, con su vida, a nivel de una estructura de su personalidad equilibrada, ¿verdad? El resto era muy difícil. Entonces ahí fue donde ya comencé un poco con la psicosomática y a trabajar un poco a ayudar a la persona a esos elementos de que tuviese una mejor relación consigo misma, ¿vale? Y lógicamente ayudándole a que esa persona se preparara para, digamos así, comenzar a tocar la trascendencia, ¿no? Pero identificando que es una terapia, no es una espiritualidad, es una terapia. Ahora, de eso dentro del tema, de, por así decir, médico. Ahora, dentro del tema hermético, pues eso, pues van llegando, lógicamente en los grupos, van llegando pues personas que tienen necesidades o hermanos que tienen necesidades y demás, alguna enfermedad, tal. Y entonces ya en los grupos que iba llevando, en grupos de terapia, pues ya íbamos trabajando sobre la persona, íbamos ayudándole o a familiares, íbamos ayudándole ya con esta terapéutica más hermética, más de ciencia divina, ¿no? Entonces, claro, es como ubicar hasta dónde puedes hacer y no, o sea, por así decir, yo lo que no me pongo es en una consulta médica a decirle es que te voy a hacer cosas o lo que te pasa es por tal. No, a veces lo puedes percibir de que algo le está pasando a la persona y demás, tratas de ayudarle, pero hasta dónde puedes, como todo.
1: Claro, entendido. Pues muchas gracias, Luis, de verdad, por todo tu tiempo, por estas aclaraciones muy importantes que son muy necesarias, ¿no? Siempre aclararlas, a pesar de que el maestro como bien dijiste, lo sintetizó bastante bien, lo explicó de manera muy, muy sencilla, muy simple, pero está bien reforzar, ¿no? También como médico que eres de profesión, pues también dar tu humilde punto de vista, ¿no? Hacia los demás. Entonces te dejo el micrófono abierto para cerrar esta actividad. ¿Te parece?
0: Muy bien, pues eso, muchas gracias por la invitación, ¿verdad? Todo un placer trabajar, ¿verdad? Con ustedes, con toda esta labor que están haciendo, tan maravillosa y beneficiosa para todos, ¿verdad? Y a todos los que han estado escuchando y seguirán escuchando, pues también un gran abrazo, ¿vale? Un gran aprecio por apoyar esta labor y esperando exactamente eso, que es esa luz, ¿verdad? Ya conectado con la vuestra, ¿vale? Y que, bueno, y adelante, ánimo, como he dicho, y a veces digo, créanselo, que esto es posible, que esto es en cada día, cada momento, el despertar es aquí y ahora, pero de momento a momento, como nos lo dice, y es así, ¿vale? Polarícense con eso y adelante, ¿vale? A todos, muchas gracias, paz y bendición.
1: Paz inverencial para ti, Luis. Muchas gracias de verdad por todo tu tiempo y sabiduría que nos compartes. Y bueno, pues a nuestros queridos oyentes también les agradecemos por estar aquí acompañándonos. El seminario de medicina todavía faltan muchos otros temas a abarcar, entonces les sugerimos de que estén pendientes de todas las otras actividades de este seminario a continuar. Y a las consultas que quedaron pendientes, las vamos a contestar de manera individual para que pronto reciban lo que es su respuesta. Y bueno, pues muchas gracias por estar con nosotros. Les deseamos un excelente fin de semana. Hasta la próxima. Paz inverencial.

0: Pistis Sophia develado por el venerable maestro Samael Aun Beor.
1: Capítulo

Él. El Jesucristo íntimo en cada uno de nos se viste con su sagrada vestidura para ascender. Resplandece el Cristo íntimo cuando asciende. Fin de la develación del Maestro. Jesús entra en el firmamento. Me presenté a la primera puerta del firmamento, brillando excesivamente, y no había modo de medir la luz que estaba en mí, y las puertas del firmamento fueron sacudidas una contra otra, y se abrieron todas al momento. Develación del Maestro Samael. Normalmente, todo iniciado tiene derecho a viajar hasta el sol central sirio. Ningún iniciado puede pasar más allá de Sirio. Sirio es la capital de la Vía Láctea. Alrededor de Sirio gira resplandeciente toda nuestra galaxia. El derecho a pasar más allá de Sirio hay que ganarlo. Solo aquellos que se han integrado con el Cristo íntimo han ganado el derecho. Abrir las puertas del firmamento equivale a ganarse el derecho de pasar más allá de Sirio. El Cristo íntimo brilla gloriosamente cuando, integrado con el adepto, pasa por las puertas del firmamento. Pasar por las puertas del firmamento equivale a pasar más allá de nuestra galaxia. Ante el adepto cristificado se abren las puertas del infinito. Fin de la develación del Maestro. Los poderes del firmamento se asombraron y se postraron y le rindieron culto. Y todos los arcontes y autoridades y todos los ángeles de allí fueron poseídos de agitación debido a la gran luz que estaba en mí. Y ellos vieron la vestidura radiante de luz que yo vestía, y vieron el misterio que contiene sus nombres, y su temor fue excesivo. Y todos los lazos que los unían fueron desatados, y cada uno dejó su orden, y todos se pusieron de hinojos ante mí. Me glorificaron y dijeron: ¿cómo el Señor del universo ha pasado entre nosotros sin nosotros saberlo? Y todos ellos juntos cantaron alabanzas a los interiores de los interiores, pero a mí no me vieron, aunque vieron la luz solamente, y se atemorizaron y estaban grandemente agitados y cantaron alabanzas a los interiores de los interiores. Develación del Maestro Samael. La vestidura del Cristo resplandece gloriosamente. El misterio que contiene los nombres inefables resplandece en la vestidura del Cristo íntimo. El Señor del universo es el Cristo cósmico, el Cristo íntimo. Las gentes devotas y sinceras iniciadas cantan a los interiores de los interiores, mas muy pocos ven al Cristo íntimo. El Cristo íntimo desata lazos y rompe cadenas. Él es el gran libertador. El Cristo íntimo es revolucionario en 100%. Fin de la develación del Maestro y fin del capítulo 11.

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0: Hola, muy buenas. Un fraternal saludo a todos nuestros queridos oyentes. Hoy, 4 de julio de 2026, se va a impartir la conferencia titulada ¿Por qué cuesta tanto despertar conciencia? Tenemos con nosotros, desde Valencia, España, al misionero independiente y miembro del equipo Coradi, Fernando Ramírez. Les recordamos que pueden enviar sus preguntas o inquietudes a través del apartado Contacto de la aplicación Coradi para dispositivos móviles o desde la página web. Fernando, bienvenido a tu casa. Paz inverencial.
1: Paz inverencial, Juan Carlos. Un saludo a tu persona y como no, a nuestro gran amigo Helio y a todo el equipo Coradi. Y, por supuesto, saludo a todos los, vamos a llamarlos, Coradi oyentes de esta tan gran emisora ya añeja como el vino bueno, que ya tiene muchos años de recorrido. Vale, pues...
0: Si te parece, puedes empezar haciendo un muy breve resumen de lo que va a tratar la conferencia y acto seguido puedes comenzar.
1: Bueno, pues esta charla va a tratar de un tema que realmente es uno de los ejes centrales del desarrollo íntimo particular nuestro y la base del conocimiento gnóstico, que es el despertar de la conciencia. Y ahí nos preguntamos por qué cuesta tanto despertar conciencia. El asunto es que en esta conferencia, en esta charla, pretendo intentar dar una nota desde todos los puntos de vista posibles que mi capacidad me permita. Y a veces hay detalles que se nos escapan. Y hay un detalle muy importante que se nos escapa. Y esto lo digo como preámbulo antes de iniciar la charla. Y es que no solemos contemplar las cosas desde sus dos aspectos. Como toda moneda tiene dos caras, pues todo absolutamente tiene dos caras. Y este tema del despertar de la conciencia también lo tiene, inevitablemente. Entonces, mi idea, vamos a ver cómo se va desarrollando la charla, mi idea es ir indicando cosas hasta llegar a ese punto. Ese punto concreto que a veces suele ser un punto un poco escabroso porque no se suele hablar demasiado de ello. Pero al reflexionar, y creo que esto es lo que vamos a hacer aquí en esta charla, casi como si reflexionáramos juntos, todos los que escucháis, podéis a la vez que estáis escuchando reflexionar, evidentemente. Y vamos a tratar de diseccionar este proceso del despertar de la conciencia viendo dónde están esas dificultades y sobre todo esto que estoy comentando, que me voy a guardar y no voy a hablar de ello hasta que no esté avanzada un poco la conferencia. Pues si quieres, Juan Carlos, ya sin más, pues podemos comenzar con la charla propiamente.
0: Adelante, Fernando.
1: Bueno, pues le decidimos poner el título ¿Por qué cuesta tanto despertar conciencia? Porque realmente, en general, cuesta despertar conciencia. Entonces, eso es una de las primeras cosas que hay que reconocer, que no es coser y cantar. Quizás deberíamos de preguntarnos inicialmente qué entendemos por despertar conciencia. La conciencia que no reconoce que está dormida no puede despertar conciencia. Nosotros, en esencia, somos conciencia. Formamos parte de la conciencia universal de vida que abarca el universo. ¿Cuánto de a menudo olvidamos eso? ¿Cuántas veces lo olvidamos? Volcados hacia afuera, hacia el mundo de los sentidos y las percepciones externas, estamos constantemente identificados con los eventos del diario vivir y procesamos todas esas impresiones a través de todo lo conocido. Todas las tendencias que han generado las impresiones ya pasadas, tanto de esta existencia como de anteriores, y proyectamos nuestra realidad. Esto es el inicio básico y principal para empezar a cuestionarnos cómo despertar conciencia. La conciencia despierta, todos sabemos que tiene grados, y que esto es un proceso gradual. Pero tendríamos que tendríamos que tratar de dilucidar qué entendemos por conciencia despierta. Voy a poner un ejemplo de que a lo mejor los oyentes pues podéis haber vivido en la interrelación con las demás personas, con nuestros semejantes. En nuestro caso, mi caso sí que ha sucedido y bastantes veces. Y es lo siguiente que voy a decir. Las personas, ¿vale? Sobre todo estos últimos años, estamos viviendo en unos entornos, las sociedades occidentales, donde se está desplegando toda una agenda que detrás lleva un proyecto para, literalmente hablando, asesinar, matar, eliminar lo poco que queda de humano en el ser humano. Llevarlo a unos procesos de esclavitud, si lo consiguen, jamás vistos para el ser humano. Vale, no vamos a extendernos más ahí. En estos últimos años hemos estado en contacto con bastantes personas y hemos estado tratando de realizar cosas para ayudar, entre comillas, a hacer conciencia al máximo de número de personas de la sociedad civil para que se den cuenta de que les están engañando. Entonces, en esos núcleos de personas con las que nos hemos juntado y hemos hecho actividades, pero esto se sale fuera del marco de los trabajos gnósticos y de nuestra propia asociación gnóstica. Actividades varias, y las personas, conforme nos íbamos juntando, muchos presentaban a otros como una persona despierta. Decían, fulanito, sí, fulanito está despierto. Sí, aquel es despierto. El otro, sí, es como nosotros, es un despierto. Vale. Esto lo hemos visto un montón de veces. Yo para mis adentros no podía evitar, movilizar una sonrisa, ¿no?, interior, básicamente, porque claro, nosotros desde nuestros estudios gnósticos ponemos lo que es la cota de una persona despierta en unos niveles muchísimo más altos y elevados. Pero, ¿qué es lo que quiero venir a decir? Y ahora veréis a dónde voy a llegar. Estas personas, amistades que hemos tenido y seguimos teniendo, se referían a lo siguiente. Esas personas que se sumaban a nosotros en actividades que hacíamos a nivel social, civil, cosas varias, se referían a aquellas personas como que se daban cuenta de lo que estaba ocurriendo. He ahí donde yo quiero llegar. Se daban cuenta de que hay un despliegue a nivel general para subyugar y, pues podemos decir, terminar de erradicar lo poco que queda de humano, de los seres, del ser humano en la sociedad y en la vida. Es un ataque multifactorial y, repito, no es tema de esta charla. Pero la expresión esa que usaban, o sea, es un ser despierto, es una persona despierta, era porque se daban cuenta de lo que estaba ocurriendo. Hace años ya atrás, recuerdo, esto lo he contado alguna vez, así a petit comité, pero es un solo un detalle, pero es que viene a querer decir lo mismo. Y recuerdo perfectamente que estaba en la montaña esta de Montserrat, en Cataluña. Había ido a visitar a una amistad que residía, no sé ahora ya porque hemos perdido el contacto, residía muy cerca de allí. Y estábamos visitando el templo de arriba de Montserrat y hay una zona de tiendas y yo os recuerdo que estaba sentado en un banco fuera, que estaba observando el paisaje que había allí. Y ella estaba por allí, era una mujer, una profesora de universidad. Estaba comprando algo. Entonces, a mí me vino a la cabeza la idea, el pensamiento sobre esto mismo. ¿Qué es despertar conciencia? La respuesta directamente que a mí me vino esto ya, esto es hace años ya, atrás, es simplemente eso, darse cuenta de, y digo, ¿de qué? De todo. Ahí queda con esto lo siguiente. La conciencia despierta tiene la capacidad de darse cuenta de las cosas. La atención, por tanto, está activa al 100%. Y, por tanto, la conciencia, su capacidad de percepción está abierta por completo. Repito, esto tiene grados. Cuanto más despierte la conciencia, más va a percibir. De más cosas se va a dar cuenta. Y más fácilmente va a tomar contacto con su propia realidad. ¿Cuál sería el fondo real, el fondo absoluto de su propia realidad? Bueno, te puedo decir, hay muchas cosas. Pero en el inicio de la charla ya hemos dicho que conciencia somos e integrados en la conciencia universal de vida estamos, y que somos y formamos parte de ella. Si nosotros hacemos conciencia de que esto es una realidad y nos damos cuenta de que esto es una realidad, ya no nos vamos a identificar con la chaqueta que nos hemos puesto, o sea, el traje que llevamos para esta existencia, traje biológico, compuesto de células, órganos, materia para esta existencia. Nos estamos dando cuenta de cuál es nuestra realidad y dejamos de identificarnos con una falsa realidad. Cuando pierdo mi chaqueta, por usar esa metáfora, esa chaqueta que tanto me gustó llevar, que tanto me identificaba con ella, una chaqueta de cuero preciosa que me ha acompañado durante muchos años, y la pierdo porque se ha deteriorado, ya no sirve, yo no siento lástima ni pena, porque no estoy identificado con esa chaqueta que me reviste. Lo mismo con el cuerpo físico. Vamos liberándonos entonces de identificaciones que nos tienen atrapados a una falsa realidad. Todos sabemos que, bueno, todos sabemos, quizás no todos sabemos, pero el que la conciencia despierte o esté despierta no quiere decir que ha escapado del mundo de la relatividad. Eso lo vamos a aclarar. Sigue influida bajo los procesos de la dualidad. La conciencia está despierta, pero no ha logrado aún ese cuarto estado de conciencia que habla el maestro Samael, que es el estado de conciencia propio de los iluminados. Conciencia objetiva. Todos sabemos, los que estudiamos Gnosis, yo entiendo que esta charla obviamente va para todas las personas, que somos estudiantes gnósticos con más o menos años, con más o menos experiencia, eso da igual. Pero todos los que estudiamos Gnosis sabemos, porque nos lo cuenta el maestro Samael, que hay cuatro estados principales de conciencia. El sueño, el estado que nosotros conocemos vulgarmente de sueño, cuando el cuerpo físico descansa en la cama. El estado de vigilia, que el mismo que el maestro llama mal llamado estado de vigilia, que es otro, en el fondo es otro estado de sueño, donde el cuerpo físico, nos movemos con nuestro cuerpo físico, con nuestro vehículo biológico, nos movemos, pero proyectamos nuestra realidad. Es, en realidad, otro estado de sueño. Un tercer estado es la autoconciencia. Ahí es. Autoconciencia. La autoconciencia va abriéndonos la puerta a despertar conciencia. De hecho, autoconciencia plena es conciencia despierta. Pero eso no significa que realmente ese ser haya alcanzado el estado de iluminación. El maestro Samael habla de la iluminación que denominan agua muerta. La iluminación que denominan agua muerta realmente no es una iluminación real. Es una falsa iluminación. Sigue habiendo subconsciente. Sigue habiendo condicionamiento en mayor o menor medida, condicionamiento egoico. Pero la conciencia perfectamente puede estar despierta. Y luego hay un cuarto estado. No recuerdo exactamente los nombres porque quiero recordar que sí, el maestro Samael da unos nombres. Sí que me acuerdo que el cuarto estado lo denomina nous y el estado de autoconciencia creo que es lo que lo opinaba. Dianoia, puede ser, no recuerdo exactamente. Hay unos nombres que califican estos cuatro estados. Los oyentes lo pueden corroborar rápidamente haciendo una búsqueda, enseguida lo encontrarán en los textos del maestro Samael. Ese cuarto estado, o estado llamado nous, entonces ese sí que me acuerdo, estado de conciencia objetiva, ese implica sí o sí descondicionamiento absoluto y por completo de la mente. Descondicionamiento por completo y absoluto de la conciencia. Cuando se ha logrado que no haya subconsciente, no hay condicionamiento. Por tanto, ese estado es el estado verdadero de iluminación. Pero previo, que es la charla de hoy, versa sobre el estado anterior, previo a este estado está el estado de autoconciencia o estado de conciencia despierta. Obviamente sabemos que el estado de conciencia objetiva, para que no haya subconsciente, se tiene que haber eliminado todos, absolutamente todos, los condicionamientos egoicos. Todos, absolutamente todos, quiere decir que no hay cara oculta de la luna psicológica. Quiere decir que se ha tenido irremediablemente o que trabajar intensamente y seriamente con el fuego. En la fragua encendida de Vulcano, se ha trabajado con el arcano ZF, necesariamente. Pero para el estado de autoconciencia, sería una pregunta que podíamos lanzar aquí ahora a los oyentes. ¿Para el estado de autoconciencia es necesario trabajar con el arcano, sí o sí? Vamos a ir desarrollando la charla y quizás la respuesta vaya saliendo sola. Nosotros deberíamos de cuestionarnos, los que anhelamos despertar conciencia, deberíamos de cuestionarnos cuál es la razón por la cual queremos despertar conciencia. Cuando nos cuestionamos eso, irremediablemente va a salir el aspecto de ¿para qué queremos despertar conciencia? Ahí todo va a depender de qué nos mueve a esforzarnos, a realizar ese esfuerzo, ese trabajo. Que llevado de la línea adecuada, iría en la línea de, como el maestro Samael lo comenta, sacrificios, padecimientos voluntarios y sacrificios conscientes. Dentro de ese trabajo, esos calificativos para ese trabajo, nosotros nos vamos a autosometer a unas disciplinas donde inevitablemente vamos a entrar en un proceso de trabajo esotérico, necesario, el cual debemos de conocer. Si nosotros queremos despertar conciencia, no sabemos por qué queremos despertar conciencia, eso puede pasar. Que puede pasar que realmente haya una especie de impulso interior, emergencia interior, algo que nos empuja y nos impulsa realmente a hacer conciencia de nosotros mismos, a hacer autoconciencia y no sepamos realmente de dónde viene ese impulso, eso que nos motiva, eso que nos esfuerza, que nos lleva a esforzarnos en realizar ese trabajo. Puede pasar. Pero si la línea de trabajo va siendo un poco adecuada, lo más normal es que sepamos, seamos capaces de percibir la sutileza de ese impulso, de eso que nos motiva, eso que nos está empujando a esforzarnos, a realizar un trabajo sobre nosotros mismos, y esto es importante lo que voy a decir, que más adelante voy a desarrollar más. Si nosotros capturamos el sabor de eso, podremos saber si viene de arriba o de abajo. Aquí ya estoy diciendo algo. ¿Qué es ese algo que estoy diciendo? Que toda moneda tiene dos caras y que no debemos de olvidarlo nunca, nunca. Hemos de tener claro que para autosometernos a una disciplina que nos lleve, que nos ponga en el camino del despertar de la conciencia, que nos lleve a ese esfuerzo de hacernos autoconscientes, hemos de tener claro a quién queremos servir. ¿A quién queremos servir? ¿A nuestro íntimo, a nuestro Dios interno? ¿O queremos servir a algo que estamos endiosando y que más bien terminamos entronizando como un alter ego que se camufla como un ser en nuestro interior divinal? Esto es muy peligroso porque lo que provoca es que el camino se desvíe si es que nosotros estamos tratando de despertar conciencia en Cristo, en la luz. Y entiendo que todos los que estamos aquí escuchando, pues todos los que estamos estudiando las enseñanzas del maestro Samael, lo que pretendemos realmente es liberar nuestras almas, no condenarlas todavía más. Verdaderamente, los obstáculos que se presentan en el diario vivir para que nosotros llevemos a cabo este trabajo de hacernos autoconscientes, no es que son muchos, es que son prácticamente todo. Todo lo que nos rodea a nuestro alrededor van a ser escenarios que van a estar tratando de forzar que nos identifiquemos con ellos. Todos sabemos que la identificación abre la puerta a un proceso que nos lleva a esa fascinación por la cual nos quedamos enganchados ante las impresiones que nos llegan del escenario en el que estamos desarrollándonos, desenvolviéndonos en esa ocasión, en esa situación, sea la que sea. Y por tanto caemos en sueño, sueño de la conciencia. Sueño de la conciencia, que es justo lo contrario del estado que estamos pretendiendo ya no alcanzar, sino mantener. Es que muchas veces, a ver, ¿cómo digo esto? Muchas veces pensamos que voy a trabajar sobre sí mismo para despertar conciencia. Algún día despertaré conciencia. ¿Por qué? ¿Por qué no puedes mantener autoconciencia ahora? No es algún día, es ahora. Hasta donde tu capacidad te permite. Bien, pero autoconciencia puedes mantener ahora. Conciencia de sí mismo. Eso implica que los procesos a nivel del campo emocional, el campo mental, a nivel de la personalidad, pueden estar controlados. Se pueden mantener más pasivos. Y por tanto, la conciencia estar más activa. El gasto de energía, que esto es fundamental, va a ser menor. Porque cuando nos dejamos llevar por el mundo de emociones, la cantidad de gasto que hacemos a nivel mental con pensamientos que la gran mayoría no sirven para nada, la actividad de nuestra personalidad expresándose como una tarjeta de presentación ante los demás, conlleva un gasto de energía. Si eso se puede controlar, esa energía se puede derivar hacia la actividad de la conciencia, donde inicialmente necesitamos que la atención esté activa. No tenemos que plantearnos trabajar para despertar conciencia más adelante. Tenemos que plantearnos trabajar para despertar conciencia ahora. O sea, ser el máximo de autoconscientes posibles ahora. Y siempre podemos ser autoconscientes ahora. La autoobservación es algo fundamental. El trabajo realmente sobre nosotros mismos se inicia con la autoobservación. Si nosotros no nos sometemos a este proceso de la autoobservación, la atención va a estar volcada hacia el exterior. En las enseñanzas del cuarto camino, todo el trabajo, básicamente el trabajo psicológico de la gnosis es cuarto camino, se habla de la atención dividida. Nosotros debemos de practicar ejercicios para entrenar la atención, para tener control sobre la atención. Hay ejercicios. Nosotros podemos sentarnos sobre en una mesa, poner un objeto, el que sea, y llevar la atención a ese objeto. Estar mirando con los ojos abiertos ese objeto. Y pese a que estamos mirando ese objeto, entonces cambiar la atención y sin perder de vista el objeto que estamos mirando, llevar la atención a otro objeto que esté dentro de nuestro campo periférico de visión, pero donde no estemos, donde no mantengamos fija la mirada. Pero la atención la llevamos a ese otro objeto, que sabemos que está ahí, que podemos estar viendo, como se suele decir, por el rabillo del ojo. Porque la atención no tiene que ver con allí donde yo dirijo mi mirada física de los ojos. La atención es algo interno. Y después, voluntariamente, cambiar la posición de la atención y llevarla a otro objeto dentro del campo periférico de visión, pese a que nuestra mirada está fija en un objeto que tenemos delante frente a nosotros. Hacer ejercicios así ayuda a entrenar la atención. Nosotros debemos de ser, debemos de conseguir llegar a ser totalmente dueños de nuestra atención para que nadie nos capte nuestra atención cuando esa persona quiera. Así es como trabajan los mentalistas. En el fondo, pues trabajan dentro de lo que se podría denominar pues, magia negra, la verdad. Y que buscan que las personas vulnerables caigan en procesos pues, de hipnóticos y penetrar en la mente de la persona, porque la puerta es la atención. Si nosotros quitamos la atención, la puerta se cierra. Tan simple como eso. Pero nosotros hemos de ser dueños de la atención. ¿Cuesta? bueno, nadie haya dicho que recuperar, es decir, recuperar el alma y conquistar el reino de los cielos sea fácil. Claro que cuesta controlar la atención, pero podemos entrenar el control de la atención y entrenar el control de la atención dividida. Donde nosotros estamos con la atención puesta en el exterior de nosotros, atendiendo a lo necesario en el exterior de nosotros, y la otra parte de la atención, porque la hemos dividido, puesta en nosotros mismos, en ese proceso de autoobservación, donde hay un factor decisivo e importante que diré más adelante, porque así será cuando nos pondremos a hablar de esto que he dicho al principio, que la moneda tiene dos caras. Volviendo al tema de la atención, el maestro Samael habla de que hay que convertirse en vigías en estado de guerra, como vigías en estado de guerra. Si nosotros, esto es curioso, pero es así, si nosotros estuviéramos desenvolviéndonos en el diario vivir en una selva infesta de fieras y animales peligrosos, tendríamos el 100% de la atención puesta en todo lo que se mueve a nuestro alrededor. Tenemos que cruzar de un sitio a otro por dentro de una selva donde pues hay pues de leones, no, porque no van por la selva, tigres, boas constrictor, cualquier arañas de estas peligrosísimas, en fin, animales, serpientes muy venenosas, que estaríamos atentos a todo lo que se mueve, por dónde pisamos, por dónde andamos, estaríamos atentos. ¿Y por qué? Porque nos va la vida en ello. Pues así deberíamos de vivir en nuestro trabajo interior. ¿Nos va la vida en ello? No. Algo peor, nos va el alma en ello. De este modo nosotros estaríamos en un proceso de vigilancia activa. Estaríamos vigilantes 100%. Vigilando hacia afuera, hacia los eventos del escenario, para estar atentos a qué es eso que me quiere secuestrar mi atención, y estaríamos vigilantes a nuestros procesos a nivel interno, donde estaríamos atentos a cuál es ese condicionamiento egoico que va a secuestrar mi emocional o mi mundo mental o mi centro sexual o etcétera, etcétera, o todos, si puede, desde luego, los 5 centros de la máquina biológica humana. Por eso nosotros debemos de acostumbrarnos a separarnos interiormente entre observador y observado. De hecho, eso nos cambia. Y además hay experimentos, lo pueden corroborar fácilmente también, a ver cómo era el experimento. Ya hace tanto tiempo, el experimento de la doble ranura, que tiene que ver con el experimento de física cuántica, etcétera. No nos vamos a poner aquí ahora a definir el experimento. Era un cañón de, si no recuerdo mal, que bombardeaba electrones sobre unas placas. Una placa que tenía unas ranuras. Bueno, pues la imagen que se proyectaba detrás, había una placa receptora donde recibía los electrones, cambiaba en función de si se observaba el experimento o si no se observaba. Lo que se imprimía, no recuerdo, creo recordar que era, si no se observaba, se imprimían en forma de patrones de onda. Y si sí se observaban, se imprimía en forma de ¿cómo lo llamaban? Patrones lineales, o sea, se comportaban como si fueran objetos que habían sido proyectados a través de esas ranuras y dejaban la marca de esas ranuras en la plancha que viene detrás. Para las personas que estén escuchándolo, que sean curiosas sobre el asunto, lo podéis buscar, quien no lo conozca, y veréis cómo ese experimento junto con otros lo que demuestra, porque de hecho lo demostraba, era que el observador modifica lo observado en cuanto al actuar de las partículas subatómicas. Esto creo que es suficiente prueba, pero es que para nosotros esto no nos debería de hacer falta en absoluto. Pero bueno, demuestra que hay un cambio. Entonces, en el mero hecho que nosotros simplemente nos desdoblemos interiormente entre observador y observado, ya va a haber un cambio. Pero, claro, para eso necesitamos de separarnos interiormente, desdoblarnos interiormente. Entender, ya no aceptar, sino entender que nosotros no somos la persona con el nombre para esta existencia. Porque ese es el nombre que se le ha dado a la personalidad para esta existencia. La personalidad se desintegrará con el cuerpo físico y el cuerpo vital en el cementerio y el nombre desaparecerá porque quedará, pues como mucho, en la lápida, si nos ponen lápida. Y se acabó. Pero al desdoblarme interiormente, voy desidentificándome de mí mismo. Eso me ayuda enormemente a mí, a ese tercer estado de conciencia que anhelamos. Y yo digo anhelamos. No lo buscamos por ningún interés especial. Lo anhelamos para seguir los designios de nuestro íntimo, para poder prepararnos para unirnos a él. Entonces, inevitablemente, tiene que haber una atención dividida. Interiormente, yo me voy hacia adentro y observo, en este caso, en mi persona, observo a Fernando Ramírez. Todo esto es trabajo. Todo esto que estoy definiendo aquí es el trabajo habitual al que debemos de acostumbrarnos. Podemos planteárnoslo como un juego. Si nos gusta hacerlo así, yo realmente muchas veces me lo he planteado así y no como algo cargante, algo que me sature, que me moleste de alguna manera porque que se me vuelva tedioso. No. Algo voluntario que necesito hacer para crecer en mi interior, para desarrollarme en el nivel de ser. Si me lo tomo como un juego, que muchas veces yo he pensado que en el fondo, pues lo que nosotros somos, pues es almas jugando en el juego de la creación, con ello le quitamos a veces mucho lo dramático que tiene los procesos que tenemos muchas veces que vivir. Es sabiduría, es de sabio reírse de uno mismo, lograrlo al 100% es auténticamente de sabios. Yo no lo he conseguido. Cuando hay situaciones que uno tiene que vivir, le generan un malestar interior y no, pues puede no conseguir soltar esa carcajada realmente para quitarle hierro a la situación. Pero es de sabio reírse de uno mismo. Reírse de la cantidad de veces que hemos cometido errores, hemos hecho idioteces, hemos respondido cosas absurdas que luego nos hemos preguntado cómo es posible que yo haya dicho eso, tan dormido estaba, quizás lo siga estando, puede volver a pasar entonces, porque dentro de nosotros hay unos agentes, unos, en el Tíbet lo llamaban agregados psíquicos, esos elementos se expresan a través de efectos psicológicos y lo que buscan, entre otras cosas, es drenarnos energía y llevarnos al estado de sufrimiento. Y nosotros quizás no hemos logrado estar lo suficientemente despiertos como para poderlos ver venir. Si estamos en un estado interior de autoconciencia, los vemos venir. y ante eventos determinados donde parece ser que un condicionamiento egoico me quiere arrastrar, pongo corazón y pongo amor. Qué fundamental es. A veces esa palabra está muy usada, desde luego. Lo está. Pero es que se debe de usar. Al menos es el camino que sabemos que debe de estar marcado y nosotros nos debemos de dirigir hacia él. Se abre entonces el corazón, nos unimos con más facilidad a los demás seres y a todas las cosas, y nosotros nos dejamos un poco más de lado, nos ponemos, damos pie a quedar más en segundo plano, y por tanto ese condicionamiento egoico que en esos momentos busca pues destacar, dejarse, forzar a que la persona se deje llevar por procesos de lo que sea, de vanidad, de orgullo, de ira, de soberbia, etcétera, pues se les cierre la puerta. Con ello estamos viendo que, vamos a hablar de esto más adelante, la persona autoconsciente no está muerta psicológicamente hablando. Tiene más o menos carga, más o menos defectos psicológicos en su interior. Pero si tiene un grado alto de autoconciencia, los ve venir. Nosotros necesitamos, para que todo este proceso se lleve a cabo, necesitamos sostener la presencia, que es nuestra presencia. Sostener la presencia viene a ser el recuerdo de sí mismo. O sea, no caer en el olvido de sí. Y sostener la presencia es un proceso activo. Y debe de ser, debe de venir de la conciencia. La conciencia que se quiere liberar. Cuando nosotros nos esforzamos en sostener la presencia prolongadamente en el tiempo, vamos inevitablemente a notar cambios. Y mirad, me viene a la cabeza algo que el maestro Samael llama la clave de los triunfadores, que si no me equivoco, está en el libro de la revolución de la dialéctica. Estudien, por favor, la clave de los triunfadores, porque todo está sometido a la ley de las octavas. ¿Y por qué esto que estamos hablando aquí no lo va a estar? ¿El proceso de despertar conciencia va a ser ajeno a la ley de las octavas? El recuerdo de sí se debe de sostener. La presencia de uno se debe de sostener. No entremos ahora, que más adelante vamos a hablar, de si eso va a llevar a reforzar nuestra personalidad egoica. Hablaremos más adelante de esto. Pero ahora de lo que estamos hablando es de mantener nuestra propia presencia, nuestra autoconciencia. La clave de los triunfadores nos viene a querer decir, no me acuerdo literalmente cómo dice, pero sí recuerdo perfectamente lo que viene a expresar. Y lo que viene a expresar es que para pasar de una nota de la octava a otra nota, se debe de sostener la nota. Hay dos pasos de nota a nota donde hay que sostenerla imperiosamente. Do, re, mi. Do, re, mi, eso era, do, re, mi y fa, entre fa y mi no hay un puente como entre las otras, que sí que hay semitono. Entonces, si yo no sostengo el re y me esfuerzo en sostenerlo porque van a haber agentes externos que van a tratar de boicotear el esfuerzo que yo estoy haciendo de sostener la nota, cosa que he de ser consciente de que eso va a ser así, si yo no sostengo la nota, volveré otra vez a bajar en la octava, en la nota inferior en la octava. Si las logro sostener, do, re, mi, llega un momento que salta al fa. ¿Eso es sostener la nota? Pues la clave de los triunfadores viene a querer decir, viene a querernos decir el maestro, lo importante que es la capacidad de sostener la nota y en seguir tres pasos fundamentales. Elección, cambio, decisión. Es importante aprenderse esto. Es importante. Si nosotros desarrollamos esto, elección, cambio, decisión. Vemos que cuando estamos manteniendo autoconciencia de nosotros mismos, dentro de nosotros mismos, se va a abrir la puerta a una elección. Os lo voy a poner metafóricamente, pero comúnmente se ha enseñado a los niños y no tan niños, que muchas veces interiormente, esto es metafórico, pero en el fondo no deja de tener su gran parte real, de que tenemos al angelito bueno en el hombro derecho y el angelito malo en el hombro izquierdo, los dos hablándonos uno a cada oído. ¿A quién vamos a elegir? ¿A quién vamos a decidir hacer caso? Cuando yo estoy esforzándome en sostener la nota de mi presencia, el recuerdo de sí, para evitar caer en el olvido de sí. Si yo estoy esforzándome, voy a tener que elegir, inevitablemente, porque esa capacidad de sostener la nota, esa capacidad de mantener autoconciencia, hace que, de un modo u otro, suba un escalón por encima de la media de el común de nuestros semejantes, que no se esfuerzan en trabajar sobre sí mismos porque ni lo conocen, porque ni lo entienden y porque nada les llama a hacerlo. Viven totalmente dormidos, pero el que se esfuerza por ser autoconsciente está luchando por despertar o está más o menos despierto, o si es plenamente autoconsciente, está despierto. Y elige. ¿Por qué elige? Porque existe la dualidad dentro, porque existe luz y oscuridad, pero ya la ve, ya la percibe y puede elegir. Al realizar la elección, elige a quién servir, a la mano diestra o a la mano siniestra. Y una vez haya elegido, elección, cambio, decisión, esa elección que ha tomado le va a llevar a un cambio que va a ser favorable si la elección es favorable para su alma. Si la elección no es favorable para su alma, será desfavorable desde el punto de vista del camino, el sac B, como decían los mayas, el camino blanco, que es el que nosotros nos estamos esforzando por seguir. A partir de ahí, siguiendo ese camino, de ese cambio que está realizando, un cambio mínimo, es, si la vida son elecciones, constantemente estamos eligiendo. Elección, cambio y decisión en sostener el qué, el cambio que estoy realizando, aunque sea mínimo. Es un cambio que es fruto de una elección que yo acabo de tomar, que probablemente la mayoría de veces es mínima. Es la elección entre luz y oscuridad en mi interior, entre el íntimo y el ego, entre el Cristo y el anticristo en mi interior, en una pequeñez, en algo muy sutil. Bueno. Juan Carlos, creo que sería a lo mejor buen momento para hacer un pequeño descanso y continuamos más adelante con el resto de la charla.
0: Claro, Fernando. Si te parece, pues hacemos una breve pausa y en unos minutos retomamos la actividad. Les recordamos a los oyentes que pueden enviarnos sus preguntas o inquietudes a través del apartado de contacto de la aplicación Coradi para dispositivos móviles o desde la página web. En breve estamos con ustedes.

0: Estamos aquí de nuevo. Cuando quieras, Fernando, puedes continuar con la actividad.
1: Bien, muchas gracias, Juan Carlos. Bueno, hasta ahora hemos estado explicando cosas básicas y fundamentales de lo que sería el despertar conciencia y qué es despertar conciencia y qué cosas son las que necesitamos para despertar conciencia, además de fundamentalmente los obstáculos que se interponen para que nosotros despertemos conciencia, o sea, para que llevemos a cabo ese estado de autoconciencia, nos esta vez establezcamos en ese estado de autoconciencia. Y hay una cosa que a veces también se nos escapa, y es la ley divina. El que tiene pase, pasa, y el que no tiene pase, no pasa. Se nos ha dicho siempre, desde tiempos ya antiguos, que pidamos para que se nos dé. Pedid y se os dará. Y quizás nosotros en nuestros estudios gnósticos, a veces nosotros lo repetimos, nos hemos vuelto unos pedigüeños. ¿Eso está mal? No. Lo que pasa es que hay que saber pedir. Y lo que no hay que pedir es, pues, tonterías, ¿no? Hay que pedir siempre acorde y siendo consecuente con nuestras circunstancias y que sea beneficioso para nuestra alma y el alma de los demás. Entonces, si la ley, nosotros nos estamos esforzando y podemos estar esforzándonos durante mucho tiempo, y la ley no permite

Con esto que vengo a querer decir, que hay que ser consecuente de que esto es así y de que hay que trabajar y tener paciencia y entender que el karma es negociable. Karma y dharma han de estar constantemente balanceándose. Nosotros necesitamos trabajar con los tres factores, eso está claro, los tres factores de la revolución de la conciencia. En este caso, hemos de tener muy en cuenta el factor número tres, el tercer factor. Hemos de esforzarnos en ganar dharma para que nuestra madre divina ante la ley pueda negociar y llegue ese momento en el que, hablando metafóricamente, se nos abra internamente el grifo para recibir luz y la conciencia pueda empezar a ser más autoconsciente, nosotros podamos ser más autoconsciente y llevar a cabo todo este trabajo ya de un modo más fiable, ¿eh?, del que hemos estado hablando antes. ¿Por qué cuesta entonces tanto despertar conciencia? Básicamente porque no somos capaces de sostener nuestra presencia, nos olvidamos de nosotros mismos, nos olvidamos de sí. Hemos de tener siempre presente que sostener, ¿vale?, la autoconciencia tiene dos caras, no lo olvidemos nunca. La divina o luminosa y la egoica o oscura. Ahí se presenta siempre esa dicotomía, reforzar la presencia del ser o reforzar nuestra personalidad egoica. Y por eso, por ende, lo que hemos estado hablando de esos tres pasos tan necesarios a tener en cuenta y a comprender: elección, cambio, decisión. Hay que elegir y hay que saber elegir. Ahora voy a comentar algo que quizás sorprenda un poco. No debería de sorprender demasiado, porque hasta ahora hemos estado hablando de lo que sería avanzar en el estado de autoconciencia, o sea, en el estado de conciencia despierta. Y no he nombrado para nada la muerte mística. Bueno, sí que he llegado a nombrar en un momento determinado, pero no lo he nombrado como una relación directa, ¿no? La muerte mística, la eliminación de defectos psicológicos, es necesaria para ser autoconsciente, es necesaria para despertar conciencia. Lanzo la pregunta. Los coradioyentes en estos momentos que estén escuchando, ¿qué responden? ¿Que sí o que no? Aquí es donde vamos a tocar un tema que realmente creo que no se suele nombrar, decir mucho, pero es una realidad que tenemos ahí, que está ahí y que no debemos de dejar de lado. Vamos a ver, los adeptos de la negra hermandad, de la mano izquierda, ¿despiertan conciencia? El maestro Samael, creo recordar que en sus libros hay algún lugar donde habla de esto, y él comenta que despiertan conciencia dentro del ego, en el mal y para el mal, ¿no es así? Sería. Y terminan ensalzando el ego a categoría, yo no voy a llamar divina, pero podemos llamar semidivina. Entronizan un alter ego. Y eso les implica romper definitivamente la conexión con su ser íntimo. El íntimo rompe la conexión con su esencia anímica, humana, y encima además le toca también pagar karma. Aunque a algunos les pueda sorprender, el maestro Samael lo dice, lo explica bien claro. Encima, cuando una esencia humana se mete por el sendero negro, se convierte en adepto de la logia negra, le cuesta también tener que pagar karma al íntimo por ello. Estos seres despiertan en el egocentrismo, despiertan en el anticristo. Y sí que tienen conciencia despierta. Son autoconscientes.

0: sientes. Entonces, ¿no han eliminado defectos psicológicos? Entonces, ¿es necesario la eliminación de los defectos psicológicos para estar despierto? Interesante, ¿verdad? No se suele hablar de esto. Pero es que hay que contemplar siempre la moneda en sus dos caras. Y ahora comentaremos más adelante en dónde radica la diferencia. Importantísimo. El centro permanente de conciencia que debemos de establecer cuando vamos logrando autoconciencia en torno a donde gira nuestra vida a nivel psicológico interior, un centro permanente de conciencia asentado en un objetivo, una idea concreta, lo que nosotros realmente estamos o bien por un lado deseando o bien por el otro, el de la luz, anhelando. Son dos palabras, pero que nosotros sabemos dentro de nuestros estudios que realmente no vienen de la misma fuente. Y aquí las podemos emplear. Ese centro permanente de conciencia tiene doble cara, blanca o negra. Ese centro permanente de conciencia se va estableciendo conforme la persona va siendo cada vez más autoconsciente. Y entonces va supeditando. Para eso es un centro psicológico a nivel interno, un centro en torno a donde giran sus ideas, su vida, lo que busca, lo que quiere, lo que hace, en torno a un centro, en torno a un objetivo, en torno a una cosa, una única cosa. Si esa única cosa es Cristo nuestro Señor, nosotros, el estado de autoconciencia que estamos logrando, asentándonos en ese centro permanente de conciencia, nos lleva hacia la luz. Por eso es importantísimo, muy importante, que nosotros trabajemos para despertar en Cristo, en la luz. Autoconciencia en el ser. De todo esto dicho hasta ahora, se desprende que la muerte mística podría no ser la causa directa del despertar de la conciencia. ¿No es así? Sino que la autoconciencia sería la causa del despertar, siendo la eliminación de los defectos una consecuencia al hacer conciencia del condicionamiento egoico, que comprendido y movido, y movidos por un profundo ánimo de no seguir siendo arrastrados por el error, nos lleva a llorar con sincero arrepentimiento para que se produzca esa eliminación de los defectos. Pero hemos logrado desdoblarnos interiormente, hemos logrado separarnos, hemos logrado hacer autoconciencia de nosotros y del error. Y entonces lloramos por su eliminación. No podemos estar pidiendo la eliminación de un defecto psicológico y al día siguiente seguir alimentándolo. Eso es absurdo. Para eso necesitamos separación de ese defecto psicológico. La separación de ese defecto psicológico solo se produce cuando hay comprensión del defecto psicológico. Y la comprensión viene del trabajo a través de la interiorización, donde se ha sacado información de un defecto psicológico previamente autoobservado. Y cuando dice uno, dice miles. ¿Por qué realizamos el trabajo? ¿Para qué realizamos el trabajo? Para despertar conciencia hacia el lado de la luz. ¿Y sabéis dónde está la diferencia? Que me he reservado todavía y no creo que no lo he nombrado en todo el rato. En el recuerdo del ser. Ahí está la diferencia. El recuerdo del ser. Todo trabajo que se lleva a cabo sin el recuerdo de Dios en mi corazón va a fracasar. El recuerdo del ser y el servicio al íntimo, nuestro íntimo, de donde nuestra esencia conscientiva ha sido emanada para ser lanzada aquí al campo de batalla, donde como astilla de una madera que es él, se pone a prueba a través de nosotros. ¿Entendemos? El trabajo es al unísono, con nuestro íntimo, con nuestro espíritu, con nuestro Atman, nuestro Cheset. El trabajo es en comunión con él. Cuando él quiere y la esencia humana no quiere, no hay resultados. Cuando la esencia humana quiere y él no quiere, no hay resultados. Los resultados se producen cuando ambos quieren, cuando nosotros, como hijos de nuestro Padre, queremos lo mismo que él quiere. Y se produce entonces resultados. Todo el trabajo que no se haga de esta manera, a mi entender, va a fracasar siempre que estemos hablando del camino blanco, del camino que conduce a la luz, del camino que conduce a la liberación del alma. El recuerdo del íntimo es fundamental y la presencia de nuestra Madre Divina y su Hijo el Cristo deben de formar parte de nuestras vidas a todas horas. La oración es algo fundamental porque ayuda a esa unión con el íntimo a través de estados devocionales. La oración hacia nuestra Madre Divina, la oración hacia nuestro Cristo íntimo. Nuestro Cristo íntimo, como dice en el Pistis Sophia, se puede mover a través de todas las regiones en nuestro mundo interior sin que realmente nosotros lo sepamos. Pero realmente, para que llegue ese momento en el que, si nos hemos logrado preparar, nazca nuestro interior, es la Madre Divina la puerta a través de quien llega a nosotros. Debemos de ir a la Madre Divina para orarle constantemente, rogarle, para que interceda, entre otras cosas, ante su esposo, el Espíritu Santo, por todos los crímenes cometidos durante tantas y tantas existencias contra la energía creadora, a través del mal uso de la energía sexual, a través de tanta fornicación. Y eso es algo para el resto de nuestros días. Ha de ser así, es fundamental. Hasta que llegue un momento que inevitablemente la misericordia divina se apiada de nosotros. Nosotros hemos de trabajar con paciencia infinita, pero sabiendo que esto es algo por el que otros que han llegado muy lejos también han pasado. Nuestro trabajo interno ha de ser en comunión perfecta con nuestro íntimo, hasta donde nuestra capacidad nos lo permita. Somos, podemos decir, él y cada uno de nos trabajando, realizando el trabajo. No podemos, no debemos de separarnos de nuestro íntimo. El recuerdo del ser es fundamental, es lo que marca la diferencia. Y cuando estemos realizando trabajo interior, trabajo en el sentido de querer avanzar en él, a través de esa palabra mágica que es comprensión, necesitamos llevar a cabo esa, ¿cómo llamarlo? Esas fases, ese proceso que el maestro Samael llama confrontación lógica y reflexión evidente del ser, necesaria para llegar al autodescubrimiento. El maestro Samael lo repite muchas veces en muchos párrafos, en sus textos, en muchos sitios. La confrontación lógica y la reflexión evidente del ser. Me imagino que ustedes sabrán, puesto a los que estén escuchando, pues inevitablemente, si lo han hecho, recomiendo que lo hagan, a reflexionar qué nos quiere decir el maestro Samael ahí. Pero es que no hay que darle más vueltas ni complicar la cosa. Nos lo está diciendo bien claro. Confrontación lógica. Una confrontación significa contraponer algo frente a otra cosa, de modo lógico. ¿Cuándo confrontamos algo? Cuando confrontamos luz y oscuridad. Cuando confrontamos defecto y virtud. Nosotros queremos comprender al defecto psicológico y debemos, en nuestro trabajo interior, de confrontarlo contra la virtud que mantiene apartada, porque mientras el defecto psicológico esté ahí, esté vivo, tiene apartada esa virtud que realmente forma parte del vestido que perdimos de nuestra propia conciencia. Son las facultades, poderes, como dice el maestro Samael, que revisten a nuestra conciencia. Son el alma. Y la reflexión evidente del ser, es lo que dice ahí, reflexión evidente del ser. Es decir, si no buscamos un estado de conciencia superior a través de la comunión con nuestro ser, donde entonces se aparta en nosotros todo lo que nosotros realmente no somos, para poder reflexionar sin palabras a través del silencio y que se produzca algo evidente que nos lleva a la comprensión. ¿Será más de fondo o será menos? Va a depender de nuestro grado de profundidad que hayamos alcanzado en ese momento o en general. Pero es algo evidente que se ve. Si es algo evidente que se ve, no, va a recalar en nosotros. Eso es necesario para el autodescubrimiento. Hay una frase del maestro Samael que no se me olvida. Esa frase viene en sus textos. Es una frase buenísima, buenísima, que dice: solo mediante la autoobservación es posible el autodescubrimiento. En todo autodescubrimiento existe autorrevelación. El trabajo tiene muchos grados. Lo podemos hacer sobre la marcha y también lo podemos y debemos hacer en estados de interiorización observando lo observado. Debemos de emplear, derivar tiempo para nuestro trabajo interior, íntimo. En silencio, siempre en comunión con nuestro Dios íntimo, siempre. Pero la puerta al material para trabajar sobre nosotros mismos nos la da la autoobservación. A partir de ahí es cuando nosotros avanzamos en el autodescubrimiento de lo que hay en nuestro interior y nosotros no somos, de lo que nos sobra y de lo que nos falta, del defecto y de la virtud, autodescubrimiento. Y siempre hay un mínimo grado, mínimo que puede ampliarse, que puede avanzar con nuestro trabajo de meditación, ¿eh? Pero siempre hay un mínimo grado de autorrevelación. ¿Y qué nos quiere decir? Que se recibe algo que viene de arriba, que nos hace comprender sin palabras. Sin palabras, porque la verdadera comprensión trasciende las palabras. La verdadera comprensión viene del silencio, viene a través del silencio. La comunicación con el íntimo se establece a través del silencio. Bien, realmente hemos hablado de todo en general y hemos de entender que este camino del despertar de la conciencia se recorre de modo gradual y progresivamente, paso a paso. Hay una cosa que ya supongo que intuyen los oyentes y es obviamente, puesto que lo hemos nombrado, está ahí, lo blanco está ahí, lo negro está ahí, no podemos dejar de lado lo que existe, que está ahí, el camino negro. El camino negro va a tener limitaciones, inevitablemente. El camino blanco conduce a la conciencia sin límites, que es largo, claro, pero la meta es máxima. La conciencia sin límites es conciencia objetiva. Es conciencia que se realiza en el vacío. Es conciencia iluminada. Ha realizado el vacío. No tiene esa conciencia condicionamiento egoico. Nosotros, si lográramos realmente despertar conciencia, podríamos tener atisbos de conciencia objetiva. El maestro Samael viene a explicarnos que cuando los cuatro estados de conciencia, en estado de sueño, se tienen atisbos de conciencia en estado de vigilia. Se pueden tener pequeños atisbos. En el estado de vigilia se pueden tener pequeños impulsos, pequeños atisbos, pequeños momentos de autoconciencia. Claro, va a depender de si se trabaja o no, evidentemente, porque si no va a llegar. Pero si se trabaja, se tienen pequeños estados de autoconciencia. Cuando se trabaja y se va sosteniendo la nota, como hemos explicado ahí antes, y ya se llega a sostener el estado de autoconciencia, se pueden tener pequeños estados de lucidez a nivel de conciencia objetiva, estados de iluminación, pese a que todavía no se ha alcanzado el estado de conciencia objetiva. Es necesario avanzar en el nivel de ser fundamental. Es necesario avanzar en ese proceso, porque es un proceso de conexión con el íntimo. Es necesario el conocimiento de nosotros mismos. El nos cete ipsum tan famoso. Hombre, conócete a ti mismo y conocerás al universo y a los dioses. Quizás el grado supremo del conocimiento a través del autoconocimiento es llegar a descubrir que en el fondo nosotros no somos y el único que es Él. Y aquellos que llegan a ese punto en que solo Él es a través de ellos, solo el más grande entre grandes es a través de ellos, inevitablemente están muertos por completo en sí mismos. No hay nada que se interponga como obstáculo entre la luz del Cristo y ellos. Amar a nuestra Madre Divina, amar a su Hijo, el Cristo nuestro Señor. Fundamental. Si eso no se lleva a cabo, el trabajo se va a desviar. Sabemos, y es conocido, ¿verdad?, que pese a que fueron y han muy allegados del maestro Samael, los hubo que se voltearon y se desviaron. ¿Cómo puede ser? ¿Disponen del conocimiento ahí? Pues porque esto no es coser y cantar. Y quizás a veces se olvida algo que es fundamental, como nos recuerda el maestro Samael. Amar a nuestra Madre Divina. Y decirle a nuestro Dios íntimo. Debemos de hablarle a nuestro Dios íntimo. Palabras sinceras de corazón. Vivo y muero en ti, por ti, para ti. Para que seas solo tú, solo tú, solo tú en mí. Mi Dios íntimo, mi ser, Cristo mi Señor. Bueno, creo que en general hemos hablado de todos los puntos que a mi entender son fundamentales para el trabajo de despertar conciencia. Por mi parte, Juan Carlos, la charla la podríamos ya dar por cerrada, si a falta de si hubieran preguntas de oyentes, que estaríamos dispuestos, si nuestra capacidad lo permite, para contestarlas.
1: Muchas gracias, Fernando. Tenemos una oyente que ha hecho dos preguntas. Si quieres, pasamos con ellas. La primera dice: en base a los estados de conciencia, ¿podríamos decir que sueño y vigilia son uno, pues vivimos soñando? Las preguntas las ha hecho María Pilar desde España.
0: Podemos, efectivamente, es una buena pregunta, María Pilar. Podemos decir que son el mismo estado. Porque es un estado proyectista. Estamos proyectando nuestra realidad como seres dormidos que somos. Lo hacemos mientras el cuerpo físico descansa y lo hacemos mientras el cuerpo físico está en ese estado llamado de vigilia, ¿no? O sea, cuando está moviéndose y en el diario vivir. Y la conciencia sigue soñando. No se establece el recuerdo de sí. Y por tanto no hay autoconciencia. Vive, que más bien la vida lo vive y realmente no usa la vida como un medio, sino, o sea, no la vida no la usa como un fin, sino como un medio para extraer de la vida pues deseos, sensaciones, satisfacciones, placeres, etcétera. Que conllevan siempre la contraparte, que eso se olvida, y donde existe un lado, existe el otro. Pero hay una diferencia, y es la siguiente. Desde ese estado de vigilia, ¿no? El estado de sueño mientras el cuerpo físico descansa, y el estado de vigilia mientras el cuerpo físico está, que es mal llamado, como dice el maestro Samael, el estado de vigilia, ahí, a raíz de nuestro propio trabajo, podemos avanzar en esos estados de conciencia, pero el que duerme en el estado de vigilia va a dormir en el estado de sueño. Y en el estado de vigilia sí podemos hacer más conciencia de nosotros mismos. Y entonces empezar a tener atisbos de estado de autoconciencia. Pero en el fondo, como has dicho María Pilar, los dos son dos estados de sueño, exactamente igual, dos estados en los que se está proyectando la realidad, pero el estado de vigilia nos permite abrir la puerta al estado de autoconciencia. Esa sería la respuesta. La otra pregunta, si quieres, Juan Carlos.
1: La siguiente pregunta que nos ha hecho dice: además de la elección, cambio y decisión que has comentado, ¿sostener la nota sería tener voluntad, telema?
0: Una apreciación muy buena, desde luego. Es que es necesario. Sin voluntad, está muy bien esa anotación, la verdad. Efectivamente, sin telema no hay nada que hacer. Hay que tener voluntad para sostener la nota. Voluntad para que las dificultades no nos arrastren. Y entonces dejemos de sostener la nota. Para que nos rindamos, para que no tengamos paciencia. A mi parecer, yo realmente en nuestro grupo lo repetimos muchas veces, hay algo que marca la diferencia con respecto a, ¿cómo lo llamaría? Estudiantes, vamos a ponerlo así, ¿no? A unos y a otros, con respecto a los que avanzan y a los que no, ¿vale? ¿Y cuál es? Que no se rinden. Es que no hay que rendirse nunca. Errores hemos cometido muchos. Desgraciadamente, nos van a doler cuanto más conciencia hagamos de ellos, sí. Los obstáculos van a seguir apareciendo constantemente. Desgraciadamente hay carga egoica en nuestro interior. Pero tenemos el conocimiento. Es decir, el conocimiento está, la gnosis está actualizada para ser entendible para los tiempos de ahora, conforme nosotros nos expresamos, nos movemos, entendemos. Ese trabajo lo ha hecho el maestro Samael. La actualización del conocimiento gnóstico para estos tiempos modernos. Además, está mostrada sin tapujos, abiertamente. Pese a que, a mi entender, yo tengo claro que hay cosas que realmente se guardó, lógicamente, porque en realidad todo es imposible contarlo. Pero está ahí frente a nosotros el conocimiento. Entonces, nosotros lo que debemos de seguir hacer es seguir insistiendo. Y el telema es fundamental para no rendirnos nunca. Nunca. Yo creo que todo estudiante gnóstico debería, la palabra rendición debe de borrarla por completo de su vocabulario. Seguir siempre, siempre hasta el final, siempre. Pese a todas las dificultades, pese a todo, continuar. Y para sostener la nota hay que seguir ese principio. Hay que seguirlo. Hay que tener paciencia y hay que esforzar. Hay que mantener esfuerzo. Y a partir de ahí, claro, tiene que haber detrás una voluntad necesaria que nos lleve a querer sostener ese esfuerzo. Nosotros podemos y debemos pedir voluntad Cristo. Si llega a nosotros voluntad Cristo, nada, absolutamente nada, se puede negar ante su voluntad. En el Pistis Sophia, fijaros de un detalle, en los discípulos, es curioso, pero le dicen al Maestro Jesús: ordéname hablar para dar la explicación de tal o cual arrepentimiento. Nosotros podemos pensar que si ante la orden del Cristo nuestro Señor algo no se va a cumplir, si Él les ordena hablar, hablarán y hablarán con luz divina. Hablarán con revelación recibida, porque lo ha ordenado el Cristo. Si nosotros estamos constantemente a través de nuestro ser íntimo pidiendo voluntad Cristo, que llegue a nosotros, que nos ayude nuestra Madre Divina a ser receptáculo de la voluntad Cristo, ¿algo se puede negar a esa voluntad? Telema es fundamental. Bien, muchas gracias por la pregunta. Eso sí que es verdad que se ha quedado en el tintero, pero creo que y es algo importantísimo de decir. Muchas gracias, María Pilar.
1: Muchas gracias, Fernando. Estas eran las preguntas que han habido. A mí me gustaría, Fernando, que comentaras aquella anécdota que te contó, creo recordar, corrígeme si estoy equivocado, que te contó Fernando Moya cuando le pidió un consejo al maestro Samael. No sé si para despertar conciencia o para continuar en el camino. Esa anécdota que dio tres golpes en la mesa.
0: Ah, sí.
1: Si pudieras comentarla y, en fin, explicar la importancia que puede tener en el despertar de la conciencia.
0: Sí, y viene al pelo, porque va en la línea del último hablado, efectivamente. Yo recuerdo que Fernando Moya me contó una vez presencialmente, hablando con él, estando con él, me contó una vez que le dijo al maestro Samael, al maestro le dijo, maestro, deme una clave para avanzar, en el trabajo interior, deme una clave. Y entonces el maestro Samael golpeó la mesa con su mano y dijo, continuidad de propósitos. Volvió a golpear la mesa con su mano en la mesa y dijo, continuidad de propósitos. Y volvió a golpear otra vez con su mano la mesa y dijo, continuidad de propósitos, hermano. Creo que lo ha definido todo perfectamente con eso, esa clave. Fíjate tú, que a ojos de muchísima gente eso pasa desapercibido. Pero detrás hay una enseñanza increíble. No rendirse nunca. Continuidad de propósitos. Seguir y seguir bajo todas las dificultades que hayan. Maestro Samael dice que a los iniciados una de las principales cosas que los tumba en su trabajo conforme van avanzando y que, como tienen, es evidente, tienen que pasar por muchísimos procesos, es la desmoralización. Cojo, la desmoralización, y se rinden. Olvidémonos del tiempo. Olvidémonos de que estamos en un Kali Yuga, olvidémonos de que la Tercera Guerra Mundial puede desatarse mañana, olvidémonos de todo. Olvidémonos de que a lo mejor estamos en la última existencia y no nos van a dar cuerpo físico. No. Autoconciencia ahora. Trabajemos ahora. No hay imposibles. Como dice el maestro Samael, hay personas incapaces. Eso es lo que tenemos que entender. Y lo que le quede a esta humanidad en los tiempos de estos finales de Kali Yuga, pues eso solo el Padre lo conoce. Nosotros no lo conocemos. Bueno, esa es la respuesta.
1: Gracias, Fernando. El maestro Samael, a lo largo de sus libros, nos ha hecho hincapié en el trabajo con los tres factores de la revolución de la conciencia. ¿Crees, Fernando, que este trabajo, mezclado con la continuidad de propósitos diaria, nos puede ayudar a despertar conciencia, a ganar ese dharma que has comentado que nos hace tanta falta?
0: La base fundamental de la revolución de la conciencia son los tres factores. Para que la conciencia se revolucione dentro de la cárcel donde está metida, necesita a los tres factores. Esos tres factores: el nacer, morir y sacrificarse por nuestros semejantes. El cuidado de las energías sexuales, la transmutación de las energías sexuales, el trabajo con el fuego, si se tiene pareja, es fundamental, porque si las energías sexuales, entre otras cosas, inicialmente no se cuidan, resulta que vamos a tener al tercer logos, vamos a decir, en nuestra contra. No lo vamos a tener a favor. Entonces, si él resulta que le llaman el gran revelador, eso que deviene a través de ese tercer aspecto del Padre no nos va a llegar. Pues nosotros necesitamos revelación interior. Necesitamos que se abra el proceso a la autorrevelación. Necesitamos ser dignos. ¿Cómo vamos a ser dignos si estamos traicionando la energía creadora? Entonces, si tenemos problemas porque hay dificultades, porque resulta que hay muchísima carga egoica a nivel lujurioso, vamos a suponer, y inevitablemente la ley está ahí pasando factura, ¿qué hay que hacer? Seguir trabajando, seguir comprendiendo nuestros procesos íntimos, seguir pagando, porque eso va a conllevar sufrimiento, sufrimiento, ya que al fin y al cabo, la esencia humana, la esencia anímica que se quiere liberar, está viendo que sigue siendo esclava de unos procesos contrarios a el libre fluir de la energía creadora. Y esa energía creadora está siendo secuestrada para alimentar realmente nuestros mundos infraconscientes, nuestros inframundos y todas las entidades que cargamos dentro. Es fundamental, claro que es fundamental. Es fundamental la muerte mística. Es fundamental la muerte mística. Es fundamental el trabajo sobre nosotros mismos. Observar los defectos, comprender los defectos, rogar por la eliminación de los defectos es fundamental. Y nosotros hemos de tener en cuenta que si nosotros no estamos mínimamente despiertos, se nos van a pasar, pues, desapercibidos nuestros defectos. No vamos a poder realizar el trabajo bien. Luego nosotros necesitamos luchar por entrar en ese tercer estado de conciencia, el estado de autoconciencia, que es el estado de conciencia despierta, que lo será más o lo será menos, porque tiene grados. La conciencia, gracias a la misericordia divina, la conciencia, disponemos de un 3% como media de conciencia libre. Desde ahí podemos iniciar el trabajo. Esto es a nivel general, porque hay quienes no disponen ni de eso. Y también es verdad que hay quienes disponen de más, pero pueden disponer de más y estar hipnotizados con el mundo. Entonces nosotros, con el porcentaje de conciencia libre que tenemos, debemos de mantenerla lo más activa posible y sostener autoconciencia y a ir avanzando en el trabajo con los tres factores de la revolución de la conciencia, que para eso nos los han definido perfectamente. Y la conciencia se revolucionará inevitablemente dentro de todo aquello que la tiene secuestrada, subyugada, encarcelada. Efectivamente, los tres factores, claro que son fundamentales, lógicamente. Y luego el tercer factor, ya hemos hablado de él. Hace falta moneda cósmica. Si la ley no quiere, no hay avance. Todo está gestionado por la ley. Debemos de hacer cadenas con la ley. Debemos de saber hacer cadenas con la ley. Debemos de saber pedir. Saber pedir. Ser consecuentes con lo que pedimos. Y debemos de hacerlo. Si hay un corazón sincero que se quiere liberar, nosotros no podemos ni debemos por qué escondernos realmente de las potencias de los mundos superiores de conciencia, porque a nosotros, cuando nos ven, pues nos perciben como si nos vieran como una radiografía. Es decir, no a través, por dentro, por fuera, por completo todo, es lógico, ¿no? Entonces, no hay nada que esconder. Y tampoco hay nada que temer, absolutamente nada, porque al fin y al cabo estamos metidos en el fango, en el campo de batalla, y desde ahí nos podemos forjar, como se forja una espada con acero bien templado a base de golpes y fuego, y es exactamente igual. Pero nosotros tenemos que entender el proceso y tenemos que entender que debemos de estar constantemente abiertos a ser dignos de recibir ayuda, porque sin las ayudas de aquí no vamos a salir. Así que hay que ser dignos, merecedores de recibir ayuda de los mundos superiores de conciencia. Hasta aquí la respuesta.
1: Muchas gracias. Has comentado también, Fernando, al principio de la conferencia, el por qué despertar conciencia. Sé que estás siguiendo la vida de muchos santos y estás, podemos decir, estudiándolos, su vida, sus obras. Muchos de ellos hablan de que lo más noble que puede hacer es servir a Cristo. ¿Crees que, como respuesta a esa pregunta, por qué despertar conciencia, crees que ponernos al servicio de nuestro ser sería una respuesta posible y que esta nos pudiera ayudar, porque al fin y al cabo creo que puede ser lo más grande, ¿no?, que un alma puede anhelar. ¿Qué puedes decirnos de esto?
0: Bueno, ya que has nombrado a estos seres que llevan sus procesos, que no, obviamente, pues no han terminado la gran obra, estos que el mundo ha nombrado como santos y que han hecho grandes cosas, muchísimos de ellos, efectivamente, y que han tenido grandísimas experiencias místicas. Estos seres vienen con algo que potencian y es un gran, entre otras cosas, yo el común denominador que está viendo es este, una gran devoción hacia Cristo nuestro Señor, una gran devoción hacia la Virgen María, como expresión de la Madre Divina, a través de la presencia de la Virgen María, realmente llegan a la Madre Divina, que en el fondo sabemos que es lo mismo. Entonces, al igual que a través de Jesús, de Jesucristo, llegan al Cristo, y que en el fondo es el Cristo dentro de nosotros, nuestro Cristo íntimo. Estos seres, su camino, lo recorren y lo van avanzando a través de algo que nosotros debe de servirnos como modelo, porque nosotros debemos de aprender a usar todas las herramientas posibles. Nosotros disponemos del conocimiento y lo vamos integrando en nosotros. Conforme lo vamos integrando, lo vamos haciendo carne. Y eso a veces se puede volver en nuestra contra, porque lo podemos empezar a usar mal, olvidando cosas que son fundamentales, y creer que solo a base del conocimiento vamos a lograr esa salvación. Sí, pero es que estamos olvidando esa parte tan importante del conocimiento, que es la devoción. Eso el santo no lo ha olvidado, porque el santo bebe de esa devoción. Esa devoción le lleva a desidentificarse por completo de su cuerpo físico, a no temer la muerte para nada, a no traicionar nunca a Jesucristo, hasta el punto de que han sido martirizados, y en esos procesos han estado perdonando a sus verdugos. No se mueve odio en sus corazones. Eso es un santo. O sea, su devoción es tan grande que han apartado dentro de sí todo el odio. Están muertos a nivel psicológico, muerte mística por completo al 100%. No. Pero tienen mucho trabajo hecho. Y la misericordia divina, debido a su grandísimo elevado de nivel de devoción, opera eliminando defectos. ¿Por qué no lo va a hacer? Eso, el maestro Samael, por ejemplo, explica algo que a lo mejor también se escapa a los oyentes, pero la ley divina premia con eliminación de defectos. Pese a que, por ejemplo, no se haya hecho el trabajo tal cual nosotros lo entendemos y conocemos. Y el maestro Samael habla, por ejemplo, grandes libertadores, no recuerdo exactamente nombres ahora, pero da lo mismo, ¿no? Libertadores que han luchado por pueblos para su liberación, ¿eh?, que ellos, pues bueno, dentro de su dinámica y el rayo al que pertenezcan, lógicamente, pues se han desarrollado, que suelen ser siempre bodhisattvas, han desarrollado su vida realizando grandes sacrificios, incluso sacrificando su vida, por libertar pueblos con las armas. Ojo, lucha, batalla. Muy bien. Y han sido premiados, y a la siguiente existencia se les ha eliminado carga egoica. Eso lo cuenta el maestro Samael por ahí. Cuidado, porque no quiero que se me malinterprete. Los tiempos de ahora son tiempos de ahora. Cuidado con el Kali Yuga ahora. Se finiquitó ya la humanidad en los años 50, desde arriba. Se la sentenció. Pero lo digo, por ejemplo, otro ejemplo que voy a poner, al cual yo realmente le tengo mucha devoción. Juana de Arco. Juana de Arco lideró ejércitos, espada en mano, aconsejada, guiada, protegida por el arcángel Miguel. Juana de Arco, esa gran iniciada, que lo es, pasó un proceso en la que la quemaron en la hoguera. y ella estaba orando. Entendemos. Sus procesos íntimos, a donde la llevaran, ella sabrá. Pasó las pruebas, ella sabrá. Entendemos. Pero, ¿a qué venimos? Espada en mano. Luchando. Entonces, claro, cuidado, repito, porque estos tiempos son otros ya, no son los mismos, ¿eh? Hay que tener cuidado, no nos vayamos a desviar malentendiendo las cosas. Ahora, más nos vale que entendamos que la humanidad está finiquitada y que lo que se está, a mi entender, es dando prórroga, porque a nivel individual se está intentando rescatar lo irrescatable, se está intentando sacar aunque sea del ahogado el sombrero, ¿no? Y se está dando prórroga, es mi parecer, yo no lo puedo afirmar, pero mi intuición, y en fin, por varias cosas, me dice que sí, que ha sido así, y se está dando un tiempo de más para que, si en vez de ser X, puedan ser X más unos cuantos más, pues esos sean los que puedan pasar de curso, pasar de nota, obtener graduación para que no formen parte de los tiempos del fin en los que entran ya los procesos de involución sumergida. Están entrando miles y miles de almas realmente para abajo. Bueno, espero haber contestado.
1: Claro que sí. Para concluir, nos gustaría también hacer un poco de hincapié en la parte física, digamos, y que comentaras hasta qué punto el exceso de ingerir alimentos procesados o el exceso de medicación podría afectarnos a mantener ese estado de recuerdo del ser o ese estado de alerta novedad que nos habla el maestro Samael.
0: Pues también es una buena pregunta. Pues mucho, mucho. Y eso desgraciadamente es un lastre que cada vez más va a pesar sobre la humanidad y sobre la gente. Porque entre otras cosas se degradan glándulas endocrinas, imaginar, pineal, pituitaria, debido a tanto químico, tanto producto, tanta hoy día la gente, hace ya tiempo, desde todo el siglo pasado se ha ido reconduciendo y acostumbrando a la gente al camino fácil. ¿Me pongo malo? Me dé a mí que me den una pastillita o dos o tres o cuatro o cinco pastillitas, lo que sea, y ya estás. Bien, está muy bien. Todos los químicos conllevan daños colaterales. Y más si encima luego, que es donde yo no vamos a entrar porque no es tema de hoy, pero bueno, Rudolf Steiner lo decía. O sea, Rudolf Steiner lo decía, que robarían en los tiempos que serán estos, tratarían de robar el alma de los seres humanos a través de vacunas, ¿no? Inyectables, etcétera. Bueno, ¿y cómo? Pues no vamos a entrar. Tecnología hay muchas cosas, pero se están introduciendo muchas sustancias. Las comidas cada vez son más sintéticas, tienen más productos químicos, más elementos que dañan realmente la biología, la sensibilidad de la biología. Pero es que en todo, es que las frutas y todo que se están comiendo, observar el detalle, que lo cuenta el maestro Samael, es decir, ahí le vamos a dar crédito realmente a esto, porque es que las frutas que se están comiendo, la gran mayoría, vienen de árboles injertados. Hoy día, como me ha pasado a mí, he ido a comprar algún árbol para plantar, del poco espacio aquí que tengo y tal, una higuera. Tiene que ser injertada, no hay. Un mangrano injertado. O un mandarino que puse. Injertado, todo es injertado. Claro, dices, pues cúrratelo tú. Una higuera se puede hacer de una rama, se puede hacer, estuve mirando y se puede. Tardaría muchos años realmente esa higuera en desarrollarse y dar higos. ¿Qué sucede? Que me decanté por comprar esa higuera. Una higuera que es injertada. Pues eso es lo normal. La higuera todavía, bueno, sí, el año pasado sí que dio algunos higos, pero resulta que los procesos de equilibrio de energía que forman el fruto ya sufren una modificación. Hay una distorsión, porque el pie de esa higuera es de una higuera borde, que son más fuertes, y todo lo que está injertado es una higuera de fruto de fruto sano, comestible, de fruto bueno, que son más débiles, más lentas en sus procesos. Pero como tiene el pie de la higuera injertado, que es más de la higuera borde, que es más fuerte, más resistente a todo, entonces progresa con más facilidad. Así se hace con la mayoría. Pero eso lo tenemos a la orden del día. O sea, hoy día, por ejemplo, esta mañana he ido a comprar. Los sábados suelo ir a comprar con la comida, ¿no? Al supermercado. Y estás en la pescadería. ¿Y qué haces? Miras. Yo miro porque evito donde pone pescado, cosa pone de crianza en no sé dónde. Crianza en no sé cuál. Eso es de piscifactoría. Todo lo que viene de piscifactoría está saturado de fármacos. La carne, las vacas, están saturadas, les inyectan de todo. Pues todo eso va a la biología humana. Entonces nosotros si podemos, debemos de intentar conseguir que el alimento sea lo más sano posible. Intentar comer carne que sea lo más sana posible. Si no se puede, pues ver, por ejemplo, no sé, no como mucha carne, la verdad, pero la poca que como, pues intento coger cordero para comer un día a la semana un poco de carne, por ejemplo. Y ese cordero, de normal, como no se suele tener como las vacas u otros animales que se suele tener en granjas donde se les está metiendo mucho fármaco. Entonces, ¿el alimento influye? Sí, porque daña nuestro, en el fondo, delicado organismo y va a influir en todo el sistema endocrino y el sistema nervioso. El sistema nervioso y el sistema endocrino regulan órganos, pueden venir ir procesos de salud que se pueden generar, que encima con nuestra manera de vivir y funcionar, cargándonos de estrés, se acentúan. Eso nos influye y nos dificulta. ¿Qué sucede? Que nuestro estado de conciencia no es el adecuado, porque para empezar se generan preocupaciones, eso para empezar, porque nuestra salud, por ejemplo, no está como debería. Entonces, debemos de cuidarlo todos. El trabajo realmente es bastante integral. Hay que cuidar el alimento y hay que inevitablemente pedir ayuda para que los elementos que en nuestro organismo ingresan y sean dañinos sean eliminados, sean las fuerzas, la luz de los mundos superiores los deshaga todo lo dañino. Cuando se come, se va a alimentar, se debe de orar por el alimento que se va a comer y se debe de pedir y se debe de recitar el mantra Krim, imaginándonos que todo lo dañino, las impurezas de esos alimentos se deshace, se elimina. Mantra Krim, junto con la imaginación, ayuda a eliminar impurezas. Es un mantra que se usa para eliminación de defecto psicológico. Nos apoyamos en el mantra Krim. Bueno, hasta aquí la respuesta.
1: Pues muchas gracias, Fernando, por habernos acompañado en Radio Coradi, aquí en tu casa, y por esta maravillosa conferencia. Aquí queda para aquellos que tengan anhelo de profundizar en el despertar de la conciencia. Esperamos que les ayude en esta noble labor. Muchas gracias a los radioescuchas por enviar sus inquietudes y que pasen un buen fin de semana. Dejo el micro a tu disposición por si quieres decir unas últimas palabras finales. Paz inverencial.
0: Pues lo primero, dar las gracias a todo el equipo Coradi porque se pelea porque estoy en relación, unido al equipo Coradi desde hace muchos años. En lo que podemos colaboramos y sé que el esfuerzo, aunque la gente desde fuera muchas veces eso no se valora, no se ve, el esfuerzo es grande. La emisora emite en muchos idiomas, hay muchas cosas que tiene que Elliot mantener, coordinar, que es el gran coordinador de todo esto y el responsable de que Coradi Radio siga en pie, al cual aplaudo con todo mi cariño, le doy un gran abrazo porque le tengo una gran estima, lo conozco personalmente, he estado dos veces allí en dos tierras, porque estuve una vez visitando Paraíso de América, estuve con él, y luego otra vez en donde reside, maravilloso lugar donde reside desde hace unos años. Y a ti también, Juan Carlos, muchísimas gracias por la labor que haces de presentador, y por supuesto, pues a los Coradi oyentes, eso me viene a la cabeza una pequeña anécdota, la voy a contar, que en aquella época estaba Mariano, también en la radio, de locutor, que lo hacía muy bien, y Mariano y él y yo subíamos al coche y decía, vamos en el Coradi coche, y ahora llegamos a la casa y decía, es la Coradi casa, y bueno, no me está escuchando, se estará riendo, y yo me hacía gracia porque yo veía que tenía, y espero que eso ya no haya seguido, ¿no? Pero tenía tan metido la radio Coradi en sí, era todo para la radio, pero bueno, me alegro de eso. Entonces, pues para los Coradi oyentes, un gran abrazo a todos, espero que la conferencia les haya servido y siempre se puede escuchar. Sé que ha sido un poco larga, se ha tocado muchísimos temas, son de gran importancia, hay que hacer mucha conciencia de todo esto y llevarlo a la práctica. Un fraterno abrazo a todos y paz y merecer.

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1: Capítulo 97. Cuando el Salvador había dicho esto, María Magdalena se adelantó y dijo: «Mi Señor, ten paciencia y no te disgustes conmigo si te interrogo sobre todas las cosas con exactitud y certeza. Por tanto, mi Señor, es entonces otra la palabra del misterio del inefable y otra la palabra de toda la gnosis». El Salvador contestó diciéndole: «Sí, otro es el misterio del inefable y otra la palabra de toda la gnosis». Y María agregó nuevamente, diciéndole al Salvador: «Mi Señor, ten paciencia si te interrogo, y no te disgustes conmigo. Por tanto, mi Señor, a menos que vivamos y conozcamos la gnosis de la palabra íntegra del inefable, ¿no seremos capaces de heredar el reino de la luz?». De la distinción entre la gnosis del universo y los misterios de la luz. Y el Salvador contestó diciéndole a María: «Seguramente cada uno que reciba un misterio del reino de la luz irá y heredará hasta la región en la cual ha recibido misterios, pero no conocerá la gnosis del universo y por qué todo esto ha surgido, a menos que conozca la una y única palabra del inefable, que es la gnosis del universo. Y de nuevo os digo abiertamente, yo soy la gnosis del universo. Y además es imposible conocer la una y única palabra de la gnosis, a menos que primero se reciba el misterio del inefable. Mas todos los que reciban los misterios en la luz irán y heredarán hasta la región en la cual han recibido misterios. Por esta razón, os he dicho en otro tiempo, el que tenga fe en un profeta recibirá la recompensa de un profeta, y el que tenga fe en un hombre justo recibirá la recompensa de un hombre justo». Es decir, cada uno irá hasta la región en la cual ha recibido misterios. El que reciba un misterio menor, heredará el misterio menor. Y el que reciba un misterio mayor, heredará las regiones más altas. Y cada uno morará en su región, en la luz de mi reino. Y cada uno tendrá poder sobre las órdenes que están debajo de él, mas no tendrá el poder de ir a las órdenes que están arriba de él. Mas él morará en la región de la herencia de la luz de mi reino, siendo una gran luz desmesurada por los dioses y todos los invisibles, y estará en gran gozo y gran regocijo. Mas ahora, por lo tanto, escuchad con atención, que puedo hablaros de la grandeza de aquellos que han recibido los misterios del primer misterio, de la ascensión de las almas que reciben los 12 misterios del primer misterio. En consecuencia, el que ha recibido el primer misterio del primer misterio y se encuentre en el momento en que sale del cuerpo de materia de los arcontes, los receptores retributivos vendrán enseguida y conducirán el alma de ese hombre fuera del cuerpo. Y esa alma se convertirá

y no dará soluciones, ni apologías, ni señales en ninguna región de la luz, ni en ninguna región de los arcontes. Sin embargo, pasará por todas las regiones y las cruzará, para que llegue y gobierne sobre todas las regiones del primer Salvador. En igual forma, el que reciba el segundo misterio del primer misterio, y el tercero, y el cuarto, hasta recibir el duodécimo misterio del primer misterio, si se encuentra en el momento de salir del cuerpo de materia de los arcontes, los receptores retributivos llegarán enseguida y conducirán a su alma fuera del cuerpo de la materia. Y esas almas se convertirán en grandes corrientes de luz en las manos de los receptores retributivos. Y dichos receptores tendrán temor a la luz de esas almas y se sentirán impotentes y caerán. E inmediatamente esas almas se remontarán hacia lo alto y cruzarán todas las regiones de los arcontes y todas las regiones de las emanaciones de la luz, y no darán solución, ni apologías, ni señales en ninguna región. Sin embargo, pasarán por todas las regiones y las cruzarán y gobernarán sobre todas las regiones de los 12 salvadores. Así que los que reciban el segundo misterio del primer misterio gobernarán sobre todas las regiones del segundo salvador en las herencias de la luz. En igual forma, también aquellos que reciban el tercer misterio del primer misterio, y el cuarto y el quinto y el sexto hasta el duodécimo, gobernarán sobre todas las regiones del Salvador hasta el misterio que hayan recibido. Y el que reciba en orden sucesivo el duodécimo misterio del primer misterio, es decir, el misterio principal con respecto a lo que os he hablado, y por tanto, el que reciba los 12 misterios que pertenecen al primer misterio, si abandona el mundo, pasará a través de todas las regiones de los regidores y todas las regiones de la luz, siendo una gran corriente de luz. Y además, gobernará sobre todas las regiones de los 12 salvadores, mas no será como los que reciban el uno y único misterio del inefable. Sin embargo, el que reciba esos misterios morará en esas órdenes, pues ellos son exaltados, y permanecerá en las órdenes de los 12 salvadores. Fin del capítulo 97.

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1: Hola, muy buenas. Un fraternal saludo a todos nuestros queridos oyentes. Acto seguido, vamos a continuar con la cuarta parte de la conferencia Didáctica para el Despertar, donde se continuará con las preguntas que se realizaron. El misionero de la Sociedad Gnóstica Samael Aun Beor, el señor Rafael Arapé, esta vez desde Sudáfrica, dará respuesta a las mismas. Señor Arapé, muchas gracias por estar aquí de nuevo en Radio Coradi. Bienvenido, paz inverencial.
2: Gracias.

0: Gracias. Muchas gracias a ustedes por esta oportunidad de complementar este ciclo de preguntas.
1: Comenzamos con la primera pregunta que nos la hace Laura desde España y nos dice: ¿nos podría hablar sobre la ayuda que tiene la oración en el proceso del despertar? Muchas gracias.
0: El despertar es una actividad psicológica y ontológica. Me explico. Ontología es el estudio de ser, del ser, ¿no? No del ser como nosotros lo conocemos en Gnosis, sino de ser. No sé si ya lo dije anteriormente, hay un movimiento por allí. Hay una persona, una mujer que escribió, una señora que escribió un libro muy bonito sobre eso de la ontología. Como diríamos, la psicología de ser. No del ser, de ser, del ser. Diríamos, agregando esa nota gnóstica. Entonces hay cuatro realidades, como ya hemos explicado: la realidad física, la psicológica, la esotérica y la ontológica, que corresponde al ser. Y hay por allí una conferencia muy interesante del maestro Samael, en la que él habla de los cuatro kayas y habla que hay que pasar de entonces de lo psicológico a lo ontológico. Y entonces lo ontológico pues ya se adquiere después de la tercera montaña. Entonces es urgente, lo que llamamos también inaplazable, realmente comprender lo que es el despertar. La conciencia implica dos cosas: saber y ser. Y la psicología del cuarto estado de conciencia se refiere a ser. El trabajo psicológico es una cosa, el despertar es otra. Se enseña en la Gnosis que es necesario liberar la conciencia que está atrapada en el ego y que esta despertaría, pero en verdad hay que hacerla despertar. Entonces nosotros lo aplicamos en tres o cuatro etapas: comprensión, eliminación, liberación y uso consciente involuntario de la conciencia liberada y despierta. Hay que despertarla. No despierta automáticamente. Hay que despertarla. Y entonces es aquí cuando usamos la psicología ontológica, que es la psicología afirmativa del ser. La psicología que afianza al ser en la personalidad y en la persona. Y la persona todavía tiene personalidad. Entonces, lo básico del despertar es la comprensión. La oración es un adyacente. Hay que comprender eso del despertar muy bien. Muy bien, profundamente. En primer lugar, el ego es formado, como lo explica Maestro Samael en el concepto gnóstico del embrión áureo, cuando la conciencia que está libre se identifica con un evento. Maestro Samael da el ejemplo de una persona que forma yo de la ira. Y se ha hablado por muchísimos años, ya estaba en la Gnosis del año 67. Ya no es un día. Muchos años se habla, pues, del proceso de identificación, fascinación y sueño. Por muchos años yo dije, tiene que haber un opuesto, tiene que haber algo diferente, y existe. Pero ese proceso no se enseña porque fue una enseñanza que se nos dio internamente. Es comprensión, revelación y acción. La comprensión reemplaza la identificación. La revelación reemplaza a la fascinación. Y la acción reemplaza al sueño. Es decir, la persona comprende, con la comprensión recibe una octava superior del evento o del yo, de lo que sea, de lo que está comprendiendo. Y después esto se pasa a la acción. Pero eso no solo se refiere a yo, se refiere a todo. Vivimos en un constante proceso de identificación. So, el despertar es quebrar el proceso de identificación. Ahí estamos despiertos. Estar despierto es volver a la realidad. Entonces hay dos cosas muy interesantes, eliminación y despertar. Los dos pueden hacerse simultáneamente. Es decir, no solo trabajar en la disolución del ego, sino trabajar consciente, intencionalmente, con la conciencia que se ha liberado. Ese es el despertar. Entonces Mel da dos claves. Poner la personalidad, la mente y la emoción pasivas. El otro es no permitir que ni la mente ni la emoción intervengan en los asuntos de vida práctica. Él dice que el esfuerzo que la conciencia despierta y libre hace para mantener ese estatus le ayuda a despertar. Entonces hay tres tipos de esencia. La esencia libre y despierta, la esencia libre y dormida y la esencia atrapada y dormida. Por eso el cremato insiste tanto en el despertar, porque tenemos con esencia libre, conciencia libre, pero está dormida. Explico esto para entonces responder la pregunta. La oración puede ayudar, pero depende de lo que se pida. La divinidad interior no despierta la conciencia así por sí misma. Porque nosotros le embotellamos en nuestra responsabilidad kármica, esotérica y ontológica liberarla y despertarla. La Madre Divina la libera. Yo tengo testimonio de eso, lo he vivido. Ella la libera, pero no necesariamente estamos despiertos al día, un minuto después. Entonces la oración ayuda, pero no es determinante en el despertar, porque el despertar es una acción autónoma, independiente de la conciencia misma. Entonces el método Samael dice algo muy importante, que es revolucionario. En la esencia tenemos voluntad y conciencia. Dice también que la conciencia es luz y la luz es conciencia. Entonces tenemos luz, voluntad, conciencia. Tenemos esos elementos. Él dice que la conciencia es luz y la luz es iluminación. Solo la persona tiene voluntad, conciencia, luz e iluminación y átomos del espíritu de alma. Eso lo tienen todos los seres humanos. Esos son los elementos que nosotros como alma, como esencia, vamos a usar para liberar, para despertar. Sí, orar ayuda. Pero depende qué pedimos. Eso depende de qué pedimos. Si pedimos que se nos despierte la conciencia así por así, no. Porque yo le quiero llamar a esta hermana la atención hacia algo. Quiero que ponga atención a esto. ¿Por qué cuando una persona vuelve de la involución y no tiene ego ni nada de eso? ¿Por qué todavía tiene solo el 3% de conciencia despierta? ¿Ah? Pregunto. ¿Quién puede responder esa pregunta? ¿Por qué entonces no nacemos 100% despiertos? La respuesta es simple. Porque la conciencia misma que embotelló la esencia y dentro de la esencia está la luz. Y entonces tiene que reparar lo que ha hecho, tiene que despertarlo. Se puede orar 1 millón de veces, pero si no hay un esfuerzo de despertar, no despierta. Parece que hay que entender cómo se perdió la conciencia y por qué. Está claro. Así lo decía Maestro Revolución, si la esencia está 100% libre, porque entonces no despierta. Porque la conciencia está dentro de la esencia. Así que como cada ser humano es una esencia, en esa esencia tiene los atributos para levantarse. Voluntad del alma espiritual y conciencia del alma humana. Entonces, repito, lo digo por tercera vez. La oración de ayuda depende de lo que se pida. ¿Podemos pedir guía? Cierta iluminación, sí. Que se nos fortalezca la conciencia libre despierta, ¿cómo no? Hay que pedirlo. Yo lo he hecho en los grupos cientos de veces. Pero la Madre Divina que fortalezca esa esencia libre despierta, que la mantenga, que la ayude. O decir, a mí mismo, la esencia soy yo. Me refiero a la conciencia, mantenerla despierta. El resto depende de nosotros. La clave fundamental para mantener la conciencia despierta es no la identificación, porque es así como se forma el yo, como lo explica el maestro Samael, en el concepto no se convierte en un árbol. Lo define clarísimo. Entonces, la manera de mantenernos despiertos es algo sumamente sencillo y fundamental. Nunca olvidarnos de nuestra identidad como alma. Y al mantener la identidad como alma, atraemos a nuestro ser. Porque eso es lo que somos. Una fracción pequeña, lo que sea, pequeño o grande, pero una fracción del alma humana. Trabajar en la disolución y entonces hacer esfuerzo por mantener esa conciencia libre, despierta lo más que se pueda. Pero hay que saber orar. Para orar hay que tener anhelos y no solo anhelos, fines específicos. Porque la conciencia la embotellamos nosotros tenemos que, bueno, nos identificamos en la lemuria, etc. Nosotros la dormimos, digamos así, la tenemos que despertar. Ah, le digo a tu hermana que se mantenga siempre trabajando para en la vida diaria despertar su conciencia. Y la clave es la identificación. Hay 9 puntos de referencia, ya lo he dicho antes. La vida, la naturaleza y la materia, la personalidad, el ego y la mente. Y hay otros 3 que son el trabajo, el camino y el ser. Entonces, estar despierto es actuar, ser, pensar en virtud de nuestro trabajo, del camino y del ser. Entonces hay que despertar en todos los centros. Hay que pensar ontológicamente, sentir ontológicamente, hacer ontológicamente, etc. Es decir, hacer, sentir, pensar, actuar. Siempre, siempre, siempre, siempre teniendo la conciencia, con la conciencia libre y teniendo la conciencia despierta y en virtud del ser. Así estamos despiertos. Es muy bonito. En virtud del ser. Como digo yo, en el ser, por el ser, para el ser y con el ser. Repito, en el ser, con el ser, para el ser y por el ser. Si se mantienen así, lo mantenemos así, estamos despiertos, porque el ser está presente, sin fanatismo. Ahora sí termino la respuesta.
1: Vamos ahora con la segunda pregunta que nos la hace un oyente en modo anónimo y nos dice: Estimado Rafael, quería preguntar, ¿las oraciones y las cadenas por nosotros y por otros, si son continuas, nos ayudarían a conseguir mérito como forma de sacrificio de algo inferior por algo superior? Por ejemplo, en vez de estar viendo televisión, estoy pidiendo a un maestro por luz, por curación, etcétera, para mí o para otra persona. ¿Cuál sería la mejor práctica para pagar karma y salir de la mecánica que nos subyuga la voluntad?
0: Bueno, es una pregunta muy interesante y compleja. Karma es un impedimento, en primer lugar, una sanción, un obstáculo. Es así como se puede ver el karma. Por ejemplo, una persona que sea atlética, muy fuerte, tal, tiene un accidente y termina en una silla de ruedas. Ese es un impedimento. De hacer una enfermedad, por ejemplo, ¿no? Que no nos permita caminar en el cerebro, en el corazón, es un impedimento, es karma. Y hay otro tipo de karma que no son físicos. Pueden ser psicológicos, etcétera, etcétera, incluso esotéricos. Recordamos el caso de un señor de Venezuela muy ya mayor que fue a visitar a nuestro Samael. Lloró cuando estaba el maestro Samael, era nuestro lumiciado, del lumiciado al que pertenecíamos. Y el maestro Samael le dijo, bueno, que había llegado ya muy viejo por karma. 70 años así. 60, 70 años. Nunca para tener una vida feliz. Ahora, eso de sacrificio es un concepto muy complejo. Claro que al sacrificar un valor inferior por uno superior, puede llegar a agregar valores, depende de lo que se sacrifique. Porque sacrificar la televisión por otra actividad no es necesariamente un elemento ontológico. Hay que saber manejar esto de los méritos. Es difícil, muy complejo definir lo que los méritos son. Pero los méritos son ontológicos, pertenecen al ser. Y se ganan con actividades que realmente valgan la pena. Yo creo que la más bonita conferencia que había dado sobre el sacrificio la di en Puerto Rico hace años. Es la experiencia consciente de un bien superior a otro. Yo doy un ejemplo práctico y vivido. Pasamos por República Dominicana y Costa Rica. Y bueno, hicimos allí trabajo. Y nos fuimos a España y a Portugal. Habíamos estado en Portugal antes. Y se nos dijo que tenemos que ir a República Dominicana a trabajar. Y pagaría el karma. Y en verdad, pues nos fue muy bonito, muy bien. El karma pues era de otro tipo, no era físico, era más bien de tipo ontológico. Pasamos a Costa Rica y entonces nos fuimos a España y Portugal. Y estando en Portugal tuve una experiencia muy, yo trato de no nombrar muchas experiencias, tuve un, recibí una enseñanza. Estaba levitando en el aire, agarrado de una orilla de un edificio y venía una corriente que era la recurrencia, un río invisible que era extremadamente fuerte. Y era ser de vuelta a Centroamérica a pagar karma, esta vez en Nicaragua. Y yo me negué. Dije que no. Y guindando de una mano, empecé a pedir ayuda. Y a pelear la ley. Comencé a enseñarse el precepto de que una ley inferior a una superior. Y me oyeron, el río paró y yo descendí. Y entré por una puerta, así que decía Portugal, Europa. Y nos quedamos. Después, entonces, mire, ya tiene problemas con una alergia. Se enfermó muy mal. Yo una noche me asusté de verdad. Estaba muy enferma. Yo salí por ahí a la calle, si había un árbol por ahí que era para hacer unos cocimientos para que pudiera respirar. Entonces estábamos pensando en salir de Portugal. Porque ya era, no era fácil. Y esa noche apareció el maestro Litelantes y me dijo, si usted se va, si ustedes se van, se va la esperanza. No había nadie en Portugal, nadie, solo nosotros nos quedamos. Este es un sacrificio. Ese es un sacrificio. Un valor inferior por uno superior. Y no solo tiene que ser para nosotros, sino que es más loable cuando es otros los que se benefician con ese sacrificio o esfuerzo. Yo no digo esfuerzos. Porque en verdad, pues, sacrificio eso depende de cómo se vea. Para mí, pues, no sé, ¿qué sacrificamos? El lugar donde vivía. Bueno, sacrificamos algo. Abrimos España, nos hubiéramos podido quedar allí y ser los campeones cuando no había nadie en el 77. Un pequeño grupo dominicano que fracasó. En Australia no había nadie. Y han salido más de 100 misioneros desde España en 38 años. Al venirnos aquí, ¿lo sacrificamos? Pues sí, depende. Yo veo perdón, yo veo sacrificio más de tipo ontológico que de tipo humano físico, pero sí ayuda. Entonces, el valor que nosotros tenemos que sacrificar es la naturaleza inferior, que se llaman ego y personalidad. Podemos sacrificar un trabajo, pero eliminar el rasgo psicológico principal da 10.000 veces más méritos. Entonces el sacrificio es algo ontológico que se relaciona con el ser. Y hay sacrificios que son pequeños, pero el más grande es disolver la estructura que hemos creado para que salga el ser, se pueda realizar. Y tampoco yo lo veo un sacrificio, eso depende. Nunca yo vi el trabajo Mira, yo tenemos 50 años en esto. 50 años. Yo empecé cuando era muy joven. Tengo 76 años. 50, 40, 50 o 51 dedicados a la gnosis. No he tenido una vida normal. Nunca la tuve. ¿Y qué he sacrificado? No sé. Moverme de un lugar a otro. Entonces depende, ¿no? No somos héroes. El sacrificio consciente es, por ejemplo, eliminar mis ideas egoicas, mis puntos de vista egoicos, mi personalidad egoica, mi costumbre, mis hábitos, mis defectos. Ese es el esfuerzo que hay que hacer. Si lo quieren llamar sacrificio, llámenlo sacrificio, sí. Pero el maestro lo dice muy claramente. Sacrificio de un valor inferior por uno superior. El valor inferior es el ego. Por ejemplo, el inferior sería beber, fumar, la ira, la lujuria, todos esos elementos psicológicos. Los sacrificamos para liberar la conciencia, que nosotros mismos hemos embotellado de todas formas. Pero generalmente, lamentablemente, en el gnosticismo que conocemos, se relaciona el sacrificio con el dolor, y yo no lo veo con dolor. Nunca lo vi como dolor. Play hero, como se diría en inglés, ¿no? Ser como un héroe, sacrifique esto y esto y esto, pero yo he oído a muchos gnósticos hablar de esa manera. Yo lo llamo servicio. Servicio a la humanidad. Porque no, tenemos que comprender que a medida que un gnóstico se libera, el sufrimiento pasa y lo que empieza a recibir son los méritos. ¿Qué pasó después de la tercera montaña? ¿Vamos todavía a estar por allí vagando por países enteros, descalzos? No, señor, porque la dignidad se restaura. Hace poco tiempo me dijeron: recuperarás todo lo que perdiste, todo lo que has perdido. 10.249 años para levantarme otra vez. Lo conseguirás todo, recuperarás todo, todo, incluso físicamente. Porque se restaura la dignidad del ser. Y cuando se restaura la dignidad del ser, bueno, la vida cambia y cambia poco a poco. Y la ayuda sale donde uno nunca la pide. No hay que pedirla. Llega. Porque el ser mueve esos elementos que antes faltaban, ahora llegan porque ya se ha cumplido la gran obra. Conclusión. Sacrificio es la escogencia consciente de un bien superior a otro. El bien superior es la realización. Ahora, la realización del ser hay que entenderla. Si ese ser que se realiza, ¿qué estamos haciendo nosotros aquí? También somos parte de esa realización. Entonces hay que comprender una cosa que es muy difícil para los estudiantes gnósticos, incluso los misioneros. ¿Cómo se realiza la mónada? No la realizaremos nosotros. Si nosotros no realizáramos a la mónada, ¿por qué entonces tenemos que practicar la alquimia, ganar, subir las vértebras, encarar a las serpientes, hacer la gran obra? ¿Por qué? Si es el que se realiza, es el ser solo, solo. Entonces, ¿qué estamos nosotros haciendo aquí? Pues ustedes también se realizan. Y el estudiante se realiza porque la esencia es una parte fundamental del ser. Yo pienso que es la más importante. Porque si una esencia le fracasa, busca otra, pero tendrá que crear la mónada, un millón de esencias. Necesita una esencia derivada de sí mismo. Y como resulta que esa esencia es parte del ser, entonces cada gnóstico y cada ser humano es un mini ser en acción. Pero será blasfemia. Pero hay un principio básico de que el maestro Samael habló ya en los últimos años de su vida: la unicidad. Él dice que lo que más le interesa al mónada es la unicidad de sí misma. ¿Con quién? Con su alma. Así que ustedes, aquellos que logran la realización, se fusionarán con la mónada. No con Keter, con Adibuda y más allá de Adibuda. Y se liberarán. Yo no hablo mecánicamente, esto lo sé. sé por experiencia propia. Y entrarán y saldrán del absoluto cuanto quieran. Así que, cualquier persona de este planeta que se realice, se fusionará con la mónada y serán uno. Pero eso es que ¿quién realiza a quién entonces? No puede ser el ser que nos realiza a nosotros, porque no es el ser que está haciendo el trabajo directamente. Lo hace a través con la esencia, con el alma. Por eso hay que vivir en lo que se llama la simbiosis espiritual, que es la simbiosis, la unión entre la mónada y el alma, la esencia, nosotros. Esa es la perfecta unión. Entonces nos realizamos los dos. Porque ¿quién despierta con la línea? No despierta dentro de nosotros. ¿Y quién recibe las iniciaciones? No es la esencia. Entonces eso nos tiene que hacer pensar. Hacer pensar. Somos una unión. Nos quedamos aislados, ese no está aislado, somos uno. Y me gusta mucho lo poco que el maestro habló de la unicidad. Dice es lo que el ser quiere, la unicidad de todas sus partes. Y ahí están ustedes. Sí. Ahí están ustedes. Así que el sacrificio se procesa de momento en momento. Escojan siempre el valor superior, espiritualmente hablando. O sea, que sacrificas entonces conscientemente, voluntariamente, abandonar el valor inferior. Sí. Muchas gracias.
1: Laura nos vuelve a hacer una pregunta. Estimado Rafael, usted menciona que podríamos pagar karma restaurando las virtudes del ser que han sido corrompidas. ¿Nos podría ampliar, por favor, esto para también conocer cómo poder restaurar dichas virtudes? Muchas gracias por todo.
0: Bueno, aquí estaremos una semana. ¿Parece bien? Una semana. Sí. Bueno, una semana. Podemos hablar por una semana. Porque eso no tiene fin. Hay algo muy interesante que lamentablemente no se divulga, no se difunde entre los gnósticos, ¿sí? Entre los que yo conozco. El amor, la fe y la esperanza fueron los elementos primordiales que, según el maestro Samael y Gurdjieff, se utilizaban en la Lemuria para eliminar el ego. Eso dice el maestro Samael. Y si observan cuidadosamente su propia vida, por ejemplo, si añadimos la confianza se relaciona que entre 7 y 9 egos diferentes. La persona con confianza resolverá ese ego. Entonces quiero enfatizar una NO mayúscula, bien grande. No se necesitaba el Kundalini. ¿No me lo creen a mí? Está en el Pisti Sofía. Y está en Cierca Mesía versus Infierno. Y está en otra conferencia del Quinto Evangelio. Era suficiente ejercer esos valores para contener el ego. Pero el mismo maestro Samuel dice que el ego creció mucho, mucho, mucho. Entonces ya no fue posible y se perdió. Pero hay una cosa que es interesante. Eran dos valores. Ese fue uno y entonces nos quedó el otro. El otro es la esencia, la en sí misma. O sea, nosotros somos el otro valor. Cada esencia humana es ese valor. Entonces, la psicología ontológica es la afirmación de las virtudes del ser, de los poderes del ser. Entonces, hay que ponerlo en los 5 centros, en los 3 cerebros. Sería, en palabras sencillas, poner estos 4 valores, amor, confianza, esperanza y fe, en el centro intelectual, en el centro emocional y en el centro motor instintivo sexual. Es básicamente el centro motor. ¿Cómo desarrollarlos? Primero, Hay que usarlos. Y hay millares de circunstancias en la vida que nos permiten eso. Entonces diríamos, bueno, fe en el ser, etcétera. Sí, eso es muy bonito. Pero fe en todo. La confianza es tan grande, tan grande, tan grande, que parece que fe es inercia. Y así me lo demostraron, dice el anciano de los días. Es como inercia, no movimiento. Luego se nos enseñó después de la tercera montaña, la acción de la conciencia es la no acción. En un estado de ser hay pasividad receptora. Pero ese es otro tema. Procuremos entonces poner estos valores en los cinco centros y usarlos conscientemente. Ver la vida con esos cuatro prismas. Que no es como los seres humanos lo ven, confianza. No, no, no es confianza como los seres humanos lo vemos. Yo confío en ustedes, no se trata de confiar en nadie. Confianza en un estado de conciencia que primero se tienen que encarnar. Para que ustedes ejerzan esos valores, hay que encarnarlos, cultivarlos. Por ejemplo, yo he dicho muchísimas veces, si yo le pido a ustedes en España, por ejemplo, que me den $50 americanos, no me lo dan, pero si les pido €50, me lo dan. Ustedes no pueden dar lo que no tienen. Ningún ser humano da lo que no tiene. Entonces, para que yo pueda confiar en ustedes, yo tengo que cultivar la confianza en mí. Entonces, yo hablo de autoconfianza, autofe, autoamor, que no es amor propio, autoesperanza. Es decir, encarar esos valores en mí mismo. Y encararlos en mí mismo quedan a disposición del ser. No se tiene que pedir al ser, el ser no nos puede dar eso. Hace años nos dieron esta instrucción en la primera montaña, que nosotros tenemos que desarrollar los valores que pedimos en las cadenas. Y habrá grupos que están pidiendo fuerza, el maestro Samuel, por 50, 60 años, y no tienen fuerza porque no la desarrollan ellos mismos. Hay tres leyes principales, mis queridos amigos, fundamentales. Que quiera aceptarlo, lo acepte, pero sin eso no se consigue nada en lo absoluto. La ley de compensación, la ley de reciprocidad y la ley de magnetismo. Nadie puede atraer aquello que no tiene. Entonces, esta situación. Estoy en un lugar cualquiera, después de terminar el trabajo de la tercera montaña, y hay un gatito ahí, un pequeño gato, amarillo y blanco. Un gatito. Y tomaba leche. Y empezó a tomar leche, leche, leche, leche, y empezó a crecer y se hizo un león. Y yo me estaba, y después se hizo un hombre. Y se volvió hacia mí, porque estaba de espaldas a mí. Y me dijo, tú me alimentas fe, yo te alimento fe. Y desapareció el ser. La leche era la fe. Si yo le tengo fe a mi ser, él devuelve fe. Es recíproco. En cambio, en la inmensa mayoría de las comunidades gnósticas se ve como que la esencia es la que tiene que dar, que dar, que dar, que dar y hacer nunca. Tenemos nosotros que cultivarla primero. Y de eso hablaría, por ejemplo, en un retiro de una semana, de 5 días, que eso es inmenso. Primero, cultivarla a nosotros. ¿Amar qué? Hay dos clases de amor, el amor consciente y el amor inconsciente. El amor inconsciente nosotros llamamos amor propio. El autoamor es amarse a sí mismo en el trabajo. Si ustedes no se hacen, aman a sí mismo, no aman al ser. Amarse como alma es muy diferente a amarse como ego. Amarse como alma es preservar mis valores como alma. Al eliminar el ego, estoy amando a mí como alma. Me respeto como alma. Autorrespeto como alma. Autoconciencia como alma. Amarme como alma. Desarrollar la confianza en mí mismo. Por eso es que perdemos la prueba, no confiamos en nosotros mismos. Hay una prueba de la que no se habla, ¿no? La prueba del destino. ¿Y quién la presenta? La muerte en sí misma. Si la persona no la pasa, morirá de la muerte mecánica que le asigna la ley en esta existencia. Señalastrado una vez, vi que andaba por allí la muerte, entonces, buscando gente, y de pronto estoy en el abismo, ella estaba enfrente de mí. Entonces se me dijo, esta es la prueba del destino. Ella tenía una espada que era más grande que cualquier espada que ustedes puedan ver. Bueno, yo me defendí como pude, hasta que di dos, tres pasos atrás y yo lo entendí y comprendí lo que iba a suceder. Eso significaba mi muerte física. Entonces pedí ayuda al ser y el ser me ayudó, pero no podía estar en el abismo dando ayuda desde arriba. Y los dos o tres pasos que di hacia atrás los recuperé. Y entonces se detuvo. Me dijo con una voz inolvidable, es difícil vencerte. No sabía en ese momento si lo hizo, le fue difícil o no podía. Y luego comprobé que salí indemne de la prueba. ¿Por qué tiene entonces que probarme a mí? ¿Por qué me prueban? ¿Por qué prueban al ser humano? Porque el ser humano es el que está haciendo el trabajo, ¿no? Y para esas pruebas así se necesita autoconfianza. Confiar en mí mismo, confiar en lo que yo, integrado en el ser. Eso es algo que no se entiende en las comunidades gnósticas. Creen que es mitomanía, no, no es mitomanía, es amor consciente por uno mismo, como alma. Me amo como alma, no como Rafael Arapé. Si no me amo como alma, fracaso. Por eso el maestro Samael habla de la unicidad del ser, que es algo valioso. Y dice el maestro Samael, el Cristo íntimo producirá todos los sefirotes a un superátomo. Ese superátomo es el alma con todos los cuerpos. Después de la tercera montaña, ya se pasa de la etapa de embrión áureo y te hace el alma maestro. O créanme, cuando entonces el alma humana baja al mundo físico y se integra en el cuerpo físico, se empieza a ser el alma espíritu. Hasta que encarna, alma se encarna aquí físicamente, se mete en el cuerpo físico. Y después se hace el alma logos, cuando se encarna Keter en el cuerpo físico. Entonces, Keter está en el cuerpo físico de esa persona. Ese es el proceso. Ese fue el proceso por el que pasó el maestro de la mente. Ser el maestro de la mente en cuerpo y, como en sangre y hueso. Era ahí, era él. En cuerpo y hueso. Ese era el maestro de la mente. Y todo eso va a ser la esencia. Por eso la esencia tiene que confiar en sí misma. Como alma tenemos que confiar en nosotros mismos. Tenemos que tener fe en nosotros mismos. Y esa fe se la transmitimos al ser. Entonces así es como nos unimos. No nos podemos unir al ser lleno de defectos. Nos unimos al ser con sus virtudes. Entonces estas cuatro virtudes hay que hacerlas nuestras. Confiar en mi trabajo, en que sí voy a eliminar el defecto. Confiar en mi trabajo. Confiar en mi experiencia, en el camino y en la vida. No hablo de experiencias, hablo de experiencia, que es distinto. Poner esos elementos en el corazón y se siente algo bellísimo, como una paz interior. Ir a la vida con estos cuatro valores. Sin desmayar. Por ejemplo, estar en una situación difícil, hablar con optimismo, pero no optimismo mecánico, optimismo consciente. Y para eso hay que tomar en cuenta una cosa muy importante, la secuencia de los eventos. Que ese es un tema bellísimo que me gustaría hablar un día. La secuencia de los eventos me muestra que estoy en la gnosis por una razón. ¿Por qué estoy en la gnosis? Entonces darme cuenta de la secuencia de los eventos, que el ser ha creado las circunstancias que mi ser creó para que yo pudiera venir a la gnosis. Y esto da fe. Helio, Juan Carlos, eso da fe. El ser modificó circunstancias, movió elementos para que su alma estuviera aquí, porque hay una razón, y esa razón me da fuerza de que hay un destino. Hay un destino, y cuando hay un destino, el ser está presente. Pero sin esas cuatro virtudes no es posible crear un destino. Entonces, cubrirse con ellos, disfrutarlos con una vida calma, dedicarse a con todas las fuerzas que tenga a despertar conciencia. Casado, soltero, nuevo, viejo, joven, no. Ninguna diferencia. Hay que buscar el despertar. Y a medida que despierten, aprenderán, aprenderemos a confiar en nosotros conscientemente. Nada de mitomanía. Nada. Es un estado de conciencia quietecito y tranquilo. De eso no se habla. Entonces, tengo cuatro luces, porque si hablar, yo hablaría aquí, le digo que por años. Porque nos llenamos de esas cuatro luces. Entonces, estamos aquí. Ah, esta es una experiencia, una no experiencia onírica, sino una experiencia en la vida para usar la confianza. Esta otra será para la fe, esta otra será no solo para estas cuatro, para muchas. Esta será para la comprensión, esta será para la paciencia, esta será para la buena voluntad. Y entonces traemos esas flores del ser a la vida. Eso ayuda a pagar el karma. Porque se elimina el ego más aceleradamente. Poner confianza en la palabra. No comunicarle nuestro escepticismo a nuestros hermanos gnósticos. No tener pesimismo, eso es horripilante. La confianza aniquila el pesimismo y el escepticismo. La duda, la intransigencia, la impaciencia, la autocompasión, la ansiedad, la aprensión, el miedo, todos esos elementos caen con la confianza, porque lo sé. Confiar es un estado de serenidad. Los seres humanos no saben, no tenemos idea de lo que el ego causa. Todas las enfermedades son psicológicas, 1,000,000%. Y esas cuatro virtudes nos protegen de esas actitudes erradas. No se desesperen, no pierdan el control, no pierdan la paciencia. Armados con eso, es como que si ustedes tuvieran cuatro vestiduras. Delante, por delante, por detrás, a los dos lados. ¿Y a qué van a temer? A nada ni a nadie. Hay muchísimos problemas institucionales dentro de los gnósticos porque se carece de estos valores. En 50 años que estoy en la gnosis, lo único que habla de eso es el hermano Samuel. No los ven en ninguna parte. En ninguna parte eran los valores primordiales que con la lemuria se usaban para disolver el ego. Precisamente porque fueron negligentes, fuimos negligentes, creció tanto que entonces ya no era posible porque había muchos defectos. Pero ya que se sabe de esto, se puede entonces trabajar con ellos. Corresponden al basamento de la psicología afirmativa del ser. Porque con estos cuatro elementos afirmamos el ser en nuestra constitución. Entonces, cuando uno sabe que es la esencia, ya no tiene que usar el recuerdo del ser porque sabe que yo sé que soy la esencia de mi ser. No tengo que recordarme de nada, porque sé que soy la esencia. Ya lo demás no se necesita. ¿Por qué? Porque en la psicología ontológica se sale relatividad y dualidad. Y el trabajo se hace en la dualidad. El yo malo y la esencia buena. El ser y yo siempre estamos en la dualidad. Pues hay que acabar con la dualidad. Para entrar al cuarto estado de conciencia hay que acabar con la dualidad. Por eso quien se sabe conciencia, quien se sabe alma, no necesita nada más. Así que le animo pues ahora que los practique, los haga parte de su vida, los haga parte integral de su psicología, una psicología afirmativa, que es la psicología que viene del anciano de los días. Yo hablo y escribo mucho de la psicología afirmativa. No mecánica. Hay gente que puede usar una psicología afirmativa en la vida, ¿no? Pero para ganar dinero, para salirse bien de algo. Sí, esto está muy correcto. Ojalá todo el mundo usara esa psicología, ¿no? Acabábamos con el mal. Si lo hiciéramos conscientemente. Pero en el gnosticismo es superior porque es un valor ontológico espiritual. Vivir con serenidad. No ser tonto tampoco, pero son cuatro escudos, créanme. Porque, miren, la fisiología en sí misma no existe, todo es psicología, porque es el alma. Una vez que esa esencia pequeña entra en el cuerpo físico, cuando viene la vida. Entonces, primero es la conciencia y la esencia con la conciencia que tiene dentro de ella misma, es decir, nosotros. Si necesitan más información, pues si alguien quiere escribir, que escriban. Pero hay que cultivarlos en las relaciones humanas, en la vida humana, en el trabajo físico, en el trabajo gnóstico, en la vida misma. No sé, es una sensación de que uno se siente como, no me acuerdo cómo es la, porque un monje budista menciona en su libro sobre los franceses, una expresión que en francés quiere como se, en francés significa sentirse bien en sí mismo. Aún así, no me acuerdo cómo se dice en francés, pero es más o menos eso. Y eso es lo que pasa. Uno está en sí mismo y se siente como tranquilo, como satisfecho, pero no pasa nada, pero se siente bien. Ese es un estado de conciencia positivo. No dejen entrar la ira, no dejen entrar el pesimismo. Erradiquen el pesimismo de la palabra. Hablemos ontológicamente. El ser está allí presente. Y él lo puede conseguir todo. Entonces, ese optimismo consciente, optimismo ontológico, no mecánico. Confianza ontológica basada en los hechos del trabajo, no mecánica. Lo haría posible. Otra pregunta, por favor.
1: Pues si te parece, Rafael, vamos a hacer una breve pausa para dar descanso también a nuestros oyentes y en unos minutos estamos con ustedes.

0: Retomamos de nuevo la actividad. La siguiente pregunta nos la hace Carlos desde Escocia y dice: paz inverencial y agradecido con todos por vuestro trabajo. ¿Qué importancia tienen el arrepentimiento consciente en el despertar de la conciencia?
1: Sí, ayuda a la disolución del ego, pero eso no es suficiente. Hay que despertar conciencia. Eso es lo básico. Si no despertamos conciencia, no hacemos nada. Nada. Pero se pueden tener muchos méritos, pero si no se usan. El mejor grado de arrepentimiento es la comprensión creadora. Porque parece que el arrepentimiento se tiene como que hay una obligación de sufrir. El arrepentimiento emerge cuando de verdad se desintegra, cuando de verdad se comprenden los elementos psicológicos que queremos disolver. Así que no hay comprensión. Arrepentimiento sin comprensión consciente. Como dice Mato Samuel muy bellamente, comprensión creadora porque crea algo. El arrepentimiento es crear el estado psicológico que nos permite disolver el ego. No es dolor, no es sufrimiento. En la psicología cristiana se asocia el arrepentimiento con dolor. Como he dicho yo muchas veces, nadie creó el ego de la lujuria con dolor, ¿no es así? Vean ustedes mismos su propia vida. ¿No han cogido ustedes una rabieta preciosa para ir? ¿Lloraban mientras estaban bien rabiosos? Quien haya tenido experiencia con el alcohol, ¿lloraba mientras tomaba alcohol? Quien haya tenido experiencia con la droga, ¿estaba llorando mientras se drogaba? El que tenga una experiencia con el orgullo, mientras insultábamos a una persona y lo humillábamos, ¿estábamos llorando? ¿Ah? ¿La vanidad llora? Cuando una persona se exhibe delante de otra con sus facultades, con sus poderes, con lo que sea, ¿está llorando? No. Yo prefiero la comprensión creadora, como dice el maestro Samuel. Porque se puede crear un ego llorón. Yo sé el caso de una mujer. Estaba aquí en Australia, no sé si todavía está, no sé, hace muchos años, en 2001 o 2002, para que firma un retiro, donde estábamos con México. Y en cada parte que tenemos, esa mujer lloraba. Lloraba y lloraba y lloraba, y todo el mundo se arrepentía y lloraba. Esos son estados emocionales egoicos. Hay como una cierta vanidad de que me arrepiento y lloro. Y no había práctica en que no llorara. Después como que se fue, me parece. No estoy seguro. Entonces, son poses pietistas, como se dice en español. No que esté en contra del arrepentimiento, no me interpreten equivocadamente. Pero ¿qué es arrepentimiento? ¿Por qué tengo yo que llorar cuando compré un defecto? Se debería estar contento porque lo voy a eliminar. ¿Eh? Debería estar cantando, no llorando. Llorar por lo que hice, ¿eso qué remedia? Si apelamos a la ontología psicológica, perdón, sí, a la ontología psicológica, a la psicología ontológica, allí solo vale conciencia. Una vez un gnóstico estaba por ahí, no sé si en el astral, arrodillado, y moviéndose arrodillado, se acercó al maestro y dijo: no se humille a sí mismo. Así. Y otra persona tuvo otra en que le decían: no se trata de esa manera, porque también lloraba o sufría. Ajá. Hay que morir con dignidad. Al crear un ego, perdemos la dignidad. Al recuperarla, hay alegría. Ahora, llorar de gozo es otra cosa, ¿no? Puede. Pero hay que quitarle la idea, hay que quitarse esa idea de la cabeza de que el trabajo se hace con dolor. El trabajo se hace con gozo. Allá le voy a contar algo. Hace muchos años, cuando estaba soltero, estaba en un lugar. Y entonces salieron dos policías, abrieron una celda y sacaron a un hombre que estaba encadenado, esposado, una vestidura bonita entre los dos policías, Atman. Así estaba por nuestros errores. Se lo volvieron a llevar. Bueno, ¿cómo me arrepentí? Eso sería más o menos unos 25, 30 años antes de que Alma se liberara. Estaba soltero, pues trabajando. Hasta que un día, el 31 de agosto del 2011,

mirándolo. Así de fácil. Y entonces sentí su fuerza. Más adelante la sentí muchísimas veces. Pues eso es. Se libertó. No hubo drama, no hubo tragedias, no hubo lágrimas, no hubo nada. Estaba en mi casa. Y luego, una vez conquisté, después de tener la tercera montaña, llegó a la casa donde vivíamos. Miren, esta es mi casa. Se sentó y puso la mano hacia la mesa, era ese anciano tan imponente, en la mesa. Y luego se movió a la sala de conferencia y dijo, este, y se movió en otra silla. Esta es mi casa, yo entendí, Rafael. Y se fue. Sé que eso es muy sencillo, muy sencillo. Yo no estoy en contra del arrepentimiento, no me interpreten equivocadamente, estoy en contra de la actitud equivocada. Se crean yo llorones, que lloran por cualquier cosa. Yo digo así. Cuando creamos el yo, lo creamos con gozo. Cuando eliminamos, lo creamos con un gozo superior. Yo soy partidario de las celebraciones ontológicas, no de los llantos. Lograr un ascenso en una, ¿por qué llorar? Vestirse de alegría. Cuando salimos de España para Grecia en el 79, la bienvenida que cogí fue que apareció la madre y viene en el bote de Ra, vestida de negro. Me dijo, no tienes capital. Ojo, cero. Tenía tanto karma que toda la misión de España no fue suficiente para nada. Necesito 900 pesetas, me dijo. Había tenido un accidente, me caí, rodé por una escalera en Madrid. Estuvimos meses, no sé si 5 meses sin practicar porque no podía. Porque me golpeé así por aquí fuertemente. Bueno, a ponerse a trabajar. Así. Yo siempre he respondido a todos los desafíos de mi vida con el trabajo. Y eso del trabajo me mantuvo vivo. Físicamente. Porque hubiese desaparecido en 6 ocasiones diferentes de mi vida. El trabajo me salvó en todas ellas. Me refiero a la muerte física. Porque cada vida, dice Mato Samar, creo que en Tarot y Cábala, tiene un significado oculto y secreto, ¿sabes? El significado oculto de mi vida era pagar karma. O sea, vivía para pagar karma. Y entonces, pues, tenía que trabajar. Me recuerdo una noche en República Dominicana, en los 80. Sentía muy mal por algo, no me acuerdo qué era. Estaba en el cuarto y lloré. Mira, me dijo, el grupo está allí. Me sequé las lágrimas y fui a hablar. No tenía otra alternativa. Entonces, esa es autocompasión. La fuerza que gastamos en llorar y en sufrir, la tenemos que gastar en comprender y entender. En usar la conciencia de forma más útil. Esa es mi manera de ver las cosas. No tiene que ser la respuesta objetiva. Pero si por morir, por sufrir, avanzáramos en el camino, entonces tirémonos todos a sufrir, ¿no? Sí, a veces se llora así, sí, yo lo entiendo. Yo lo hice al perder el camino con la tercera iniciación en Egipto. Sí. Lloré, sí. Es un dolor devastador de la conciencia misma. Pero aquí estoy. 4 o 5 mil años después. En esa orden estaba Óscar Ucarri. Y entonces empecé a luchar en la vida, por ganarme la vida.

0: Lo que resuelve el mal es la acción directa de la conciencia misma. La conciencia lo perdió, la conciencia te lo tiene que ganar. No hay que esconderse detrás de ningún sufrimiento. Caí por el sexo. Con un familiar del faraón, que era el director de la orden. Y otra vez empecé. Lo conseguí otra vez. Entre los templarios, los aztecas, los mayas, para volver a caer. Sí, que sufrir no resuelve nada. Conciencia pura, sí. Pero es que para mí, no hay otra escuela como la gnosis. Ahora, no sé, no la veo. Porque es la que nos ayuda a la liberación de nosotros mismos. Entonces, para eso más bien hay que llenarse de gozo. Cuento algo, con su permiso. Cuando apareció el SIDA por allí, ¿verdad? No sé, pues, no sé, me dieron una enseñanza bellísima. Me vi acostado en la hamaca en que yo dormía en Venezuela cuando era joven, niño, joven, en el mismo lugar. Y tenía el SIDA en el sueño. Y vi cómo era una cuestión atómica que los mismos átomos se desintegraban o algo así. Y empecé a gritar. Entonces se abrió el techo de la casa y vi el cielo en la noche. Y gritaba como jamás nunca he gritado en mi vida. Si hubiera gritado así físicamente, despierto a la ciudad entera. Y era el máximo dolor, el plegado y sufrimiento que un ser humano podía experimentar. Eso me mostraron. Y entonces cambió la escena. Me veo en el mismo sitio, en la misma hamaca, lo mismo. Pero de pronto el dolor no estaba. Entonces veo otra vez las estrellas. Y entonces me llevaron al otro extremo, acá lo fue precioso. Gritaba, pero con el alma, por la alegría de tener el camino. Gritaba como loco. Me hubieran dicho así, la ciudad entera se despierta. Pero esta vez era del gozo que el alma sentía, que yo sentía, por estar en la gnosis. No olvidaré ese sueño nunca. Gritaba, lloraba. Yo creo que una persona, si se muere del corazón, o si tiene un ataque cerebral, ataque inmediatamente, porque eso era imposible. Entonces yo veía toda esa alegría en mí, por estar en el camino de nuevo. Entonces, por eso deduzco yo que tal vez, y vi que hay que considerar un karma. Pobre gente. Era el dolor, la descomposición de los átomos de esa horrible enfermedad. Y el segundo fue, no de dolor, de alegría. De una expansión de una emoción superior. La alegría del alma. De saber que estaba en el camino otra vez, que había empezado en él. Y eso ya estaba, ya era adulto, ¿no? Pero me pusieron en ese escenario. No sé, en la casa en que yo vivía hasta que salí de Venezuela. Y estaba, creo que en el camino inicial, o sea, al principio. Pues estaba de empezar. Disculpen la conferencia. Saludos para Carlos.
1: La siguiente pregunta nos la hace un oyente de modo anónimo. ¿Cómo podemos llegar a vernos a nosotros mismos como esencia, sentirnos esencia, mientras tengamos gran parte de la conciencia libre dormida? Muchas gracias.
0: Bueno, lo dijo muy conscientemente, la esencia libre dormida, correcto. Bueno, con la que le queda. Con la que le queda, hermano anónimo. Voy a llamarlo hermano anónimo. Pues hermano anónimo, no le queda otro remedio. Tiene el trabajo, ¿sabe? ¿Qué más puede querer? ¿Qué más podemos querer? Por eso, mi querido amigo, hermano anónimo, le recomiendo que use la ley del contraste. Y me gustaría reunirme con toda esta gente que hace esa pregunta, no estar ahí un año hablando de esto, mínimo. Hay que usar la ley del contraste. No la usamos, querido Juan Carlos, no la usamos. No la usamos. Y sin eso no hay despertar. Sin la ley del contraste no hay despertar. No hay despertar. Y no me tienten a hablar del contraste porque tendrán que desayunar mañana allí donde están. Y yo también. Aquí me trae un pan tostado, miren. La ley del contraste es en sí misma. Dame 5 días para un retiro, por millones y millones de ejemplos. Yo he estado hablando de eso como unos 20 años de los fines de los 90. Y no me canso nunca. Y cada vez una octava superior. La ley del contraste es fundamental. Sin eso no despertamos. El trabajo hay que hacerlo conscientemente. Yo quiero decir, con conocimiento de causa. Eso es estar consciente. Despierto es conocimiento de causa. La ley del contraste. Es una de las leyes más maravillosas que existen en el cosmos. Se puede usar humanamente, sí, aquí mismo, aquí mismo. Y así se conoce lo que el ego es, se conoce lo que la conciencia es, se conoce lo que la vida es, se conoce lo que la gnosis es. No, no se puede entender la gnosis sin entender esa maravillosa ley. No se entiende la vida, no se entiende nada, nada, nada, nada. Ya yo he hablado otras veces de muchísimos, porque a mí me gusta dar ejemplos de la vida práctica, no, no fantasías, no, de la vida práctica. Y he hablado de muchísimas cosas. La del contraste, fotografía que vi una vez que la tomaron en Colombia, en Bogotá. Un niño como de 7, 8 años sentado en la acera mendigando. ¿Dónde estaba Juan Carlos? Oye, enfrente de una mansión, es bellísima. Yo vi esa foto, alguien la tomó intencionalmente, sí, la tomó intencionalmente, Juan Carlos, para contrastar a ese niño que estaba allí, a esa alma, mendigando, cuando detrás, a medio metro de él, tenía una casa de gente muy, muy rica. Ese es un contraste, hermano. Y decirle a la gente, vamos a meditar. Y si meditáis bien en esto, despertáis conciencia, como dice José María, el que no despierte conciencia aquí. Que se vaya. Porque eso es para hacerte despertar conciencia. La inigualdad. Hubo un gran escritor venezolano llamado Rómulo Gallegos, que fue presidente, y era tan honorable que duró como 4 meses, en los 40. Y él escribió una novela terrible, no le recomiendo leerla. Se llamaba Sobre la misma tierra. Era un literato, un hombre de palabra, un hombre. No debía poner esa alma tan linda. Un caballero. De aquellos tiempos de los 40, de los 30, donde la gente tiene un poco de más respeto. Y escribió un libro sobre la misma tierra. Enfatizó eso, él. Las diferencias, las distancias, lo ontológico, las almas como entes ontológicos. Tenemos allí la corrupción abierta, las cárceles, los crímenes. Y al mismo tiempo una madre que se sacrificaba por su hija, algo así, con esos valores enaltecedores y los valores degradantes. Esa es la ley del contraste. La gente lee la novela con la conciencia dormida, pero si la psicoanaliza, la pone allí y despierta conciencia. Despierta conciencia porque verá el contraste entre el bien y el mal, y la asimetría de la creación. Es asimétrica, porque existe la dualidad, la hace asimétrica. Y la ley del contraste nos despierta. Esos ricachones que estaban y salen allí y le dicen, hijo, ¿qué haces aquí? ¿Dónde vives? Tráeme a tus padres y yo les doy un trabajo. Yo te pago la educación. Yo te tomo conmigo. Tráeme a tus padres. Son pobres, aquí tienen un trabajo. Hagan un trabajo con dignidad, yo se los pago. Eso, ese es el despertar. Salir afuera a ver a ese niño y decir, ¿tú qué haces enfrente de mi casa? Mirar mi casa y decir, esto no es justo. Yo disfruto tanto y tú sufres. ¿Por qué sufres? Ya sé por qué sufres. Ven conmigo. Yo te alimento, te levanto como mi hijo. Trae a tus padres, yo les doy todo lo que necesiten. Ese hombre despierta conciencia, pero no despierta conciencia. No contrasta. Y la ley se los pone allí enfrente, no contrasta. La ley del contraste trabaja en el silencio. ¿Sabes por qué trabaja en el silencio? Para dar una oportunidad a la esencia que lo ve despertar. Y somos tan estúpidos que no despertamos. Como cuando la guerrilla de Farabundo Martínez asaltó San Salvador. Ahí estamos, hermano gnóstico. Menos contó con su madre en un rincón de la casa, mientras que las bombas caían sin cesar. Y a mí me chocó profundamente. Varias personas de la Cruz Roja con las banderas así, hombres y mujeres, entre las dos facciones, el ejército y la guerrilla, rogando, déjenme ayudar a este hombre que está muriendo. Mira, unos a voluntad se quitaban la vida el uno al otro con odio, y esta gente, voluntarios que nadie les paga, arriesgando sus vidas, para salvar a quien podía pegarles un tiro. Ese es un contraste, Helio. Tan profundo que estar allí, dice, ¿qué estoy haciendo? Tirar esas armas. Vamos, yo voy a recoger el enemigo y tú vienes a recoger los míos. Así. Eso es lo que la conciencia despierta día. Se los pone el universo enfrente. Miren, entre la vida y la muerte, el odio y el amor. Y esos que estaban allí, arrastrándose en el suelo, ellos estaban despiertos para la ley del contrato. Esas esencias reciben un montón de méritos. Y aún así, no despertamos. Eso me encanta, la ley del contraste me encanta. No es la comparación, no, la ley del contraste. En mí. Yo quiero que me dónde está mi alcoholismo, mi ira. ¿Cómo puedo yo tratar a los demás con mi ira? Que una vez yo le hice algo así a mi madre, a muchísimos años, y lloré, lloré, lloré. Cuando lo dije, lloré, lloré muchísimo. Porque contrasté mis actos con la conciencia, con lo que eso purifica, eso acelera el despertar. Cuando mordemos la mano que nos alimenta y no contrastamos, estamos dormidos. Entonces esa es una cosa preciosa. Entonces estos principios divinos, porque son principios divinos, nos ayudan en el despertar. Nos impelan a despertar, nos impulsan, nos dan fuerza. Tenemos que desarrollar las cualidades de la conciencia. Y la más importante cualidad de la conciencia es la comprensión. Y después de la comprensión, ser. Recuerden, la conciencia es saber y ser. Primero sabemos y luego somos. Entonces, viendo la pregunta, esto va en la respuesta. Contrastémonos con nosotros mismos. Contrastemos, por ejemplo, las veces que he cometido errores, olvidándome que soy un alma, y las veces que he actuado como alma. Ahí está el contraste. El contraste nos quiebra la hipnosis radicalmente. Una de las claves que nos ayuda a comprender lo que la conciencia es que es dual. El contraste está en nosotros. Una parte de la conciencia ama la doctrina, una parte de la conciencia ama, una parte de mi conciencia odia. Ahí está el contraste. Entonces, ubiquémonos en un polo. En el polo como alma. Entonces, si somos el alma, un pensamiento negativo surge en la mente y yo me digo, esto no viene de mi ser. Viene de mi mente, del ego o de la personalidad. Y entonces lo descarto. Contrasto. Conmigo mismo. Yo, como alma, no soy así. Esto no me pertenece y no proviene de mí, como dice una parte del quinto ritual, me parece que es bellísima. Esto no viene de mí. Entonces, ese es el mejor arrepentimiento. No viene de mí. Y comprenderlo no viene de mí. El arrepentimiento auténtico ocurre cuando el alma, esa fracción de alma, realiza, comprende que su papel está equivocado, que se desempeña de manera errada, y entonces se sacrifica a sí misma. ¿Cómo se sacrifica a sí misma? Abandonándose a lo que es para dejar de ser y ser en el ser. Se lo voy a explicar de manera gráfica. Estoy en el abismo y arriba hay una apertura. Entonces casi simultáneamente baja un ángel lleno de luz por esa apertura y al mismo tiempo entonces se ve hacia abajo y una mujer con una bata así comienza a dormir, una muy joven, con, representando la esencia que está hipnotizada, el yo, sur, se eleva, Alejandro, se eleva, se eleva, se eleva, se eleva. Y ese ángel desciende, era la parte del ser a la que ella correspondía. Esa parte del ser correspondía a esa, perdón, esa esencia que parte del ser correspondía a ese ángel de la virtud. Y entonces Juan Carlos se abrió así. Y de ella salió luz y se sacrificó así. Y la subió, subió hasta el ángel y se unieron, se integraron y una explosión de luz como atómica. ¡Fua! Y ella se integró, se asimiló en el ángel. Una parte del ser. Ese es el auténtico arrepentimiento. Que yo, la conciencia atrapada, despierte y comprenda mi auténtico rol. Esa es la virtud a la que yo pertenezco. Ahí. Voy a ti. Me integro de nuevo. Si es una parte del ser, por ejemplo. Y entonces, yo. Como esencia, por ejemplo, una parte del ser que sea del amor, que fui, era un yo violentísimo. Me arrepiento de mis acciones y entonces muero en mí mismo integrándome al ángel que me corresponde. Ese es el ángel de la bondad, por ejemplo, ¿no? El ángel de la paz, una parte del ser. Y yo era un ego de la violencia. Y mi mayor sacrificio es morir para mi violencia, en ese ángel que representa la bondad y la paz del ser, y me integro a esa parte del ser, me integré a mi ser, en su parte. Esa es la auténtica muerte, el auténtico arrepentimiento, mediante comprensión que adora, pensar ontológicamente. Renuncio a mi papel como alma rebelde y me integro ahí. Muero radicalmente porque me integro, desaparezco. Como ira, para reaparecer como amor. Lo viví, lo viví. Y otra, estaba por allí en un sitio en el astral, no sé dónde, haciendo unas cosas por aquí, voy al físico y entonces siento una urgencia, después de la tercera, una urgencia de volver. Y volví, estaba en el mismo sitio, entonces empecé a correr, a correr, a correr. Y oí gritos, gritos, gritos de una persona a la que le estaban maltratando mucho. Gritaba, sufría. Eran estas casas que se ven en películas americanas como moteles, un cuarto aquí, otro aquí, otro acá. Y yo subí, subí las escaleras corriendo. Y entré fuertemente a un cuarto. Y había un hombre gigante. Yo escuché la voz de un niño, como un niño de 11 o 12 años que le estaba golpeando, pero al oeste, como dicen los españoles, al oeste. Y era el yo de la violencia. A una parte de la violencia de mi mente, no cuando se había tomado la tercera montaña. Entonces lo agarré, era gigante. Por la mano y lo tiré contra la pared y dije, no toques a este niño que es mío, me pertenece, porque sería una parte de mi ser. Y entonces cuando la parte de ser no se ha perfeccionado, ella parece muy fea. Lo he vivido, pero cientos veces. De ver algo que entonces de pronto se limpia, se aparece precioso, se hace de oro. Entonces aparece la parte de ser con sus poderes. Porque ya Rafael Arapé eliminó la contraparte. Si era un yo, está eliminado. Y si era la mente, esa parte de mi mente ya se eliminó. Entonces esa parte de ser se libera. Entonces una vez vi uno precioso. Y me agarrado de la mano como de una princesa, una niña. Era la parte del amor, que es delicadeza o alegría. Entonces yo entendí. El amor es delicadeza, es alegría. Y ese bello niño representaba esa parte del ser. Se iba unido a una parte femenina. Y era la alegría de la sexualidad. La alegría de la sexualidad positiva, la alegría del amor. Y así son. Entonces primero aparecían llenos de barro, sucios, porque estaban, había yoes que les condicionaban. Por ejemplo, dice el maestro Samael en el Pistisofía, una bomba atómica. El que quiera liberar a Marta tiene que eliminar la vanidad. Ajá, o el orgullo. Así. Entonces, hasta que Marta, la persona no elimine esos defectos, Marta aparece por ahí sucia, etc. Entonces, se hace de oro puro y se integra en el ser. Entonces, ya esa persona liberó el verdadero sentido de esa virtud que está encerrada en la vanidad. Es así como se liberan las partes del ser una tras una, unas 20, 30, 40, 50. No son ni 12 ni 13, son muchísimas. Porque cada yo, Juan Carlos, representa un poder de tu ser invertido. No está escrito en ninguna parte, pero de allí no me mueven ni con bombas atómicas porque lo he visto. 8 años viendo lo mismo. Se liberan y se arrodillan. Vengo a servirte. Entonces ya ese poder está libre. Es así como se liberan las partes del ser. No son ni tres, ni cuatro, ni doce, ni son los apóstoles. Hay muchísimos más. ¿No se le ha ocurrido pensar a ustedes que habrá una parte de tu ser como tanto yo tú tienes? Que cada yo que tú tienes es una virtud transversada que cumple el lado opuesto de ella. Cuando has aprendido, en mi caso, 10.249 años, ya los puedes liberar. Y así lo que pasa después de la tercera montaña, empiezan a liberarse montones, a veces 5, 6, 7 por día. Cada una tiene su nombre. ¿Cuántos nombres tenemos nosotros? Tres en el absoluto, los tres logos, el ser y las dos almas, la Madre Divina y el Lucifer. Esto no es parte de la pregunta, pero es una información muy importante. La pueden separar si quieren. Conclusión. El elemento básico, y al amigo que hace esa pregunta, es nunca olvidarse que usted es un alma. Nunca. Reemplazar todos los mecanismos de la mente con la correspondiente virtud. Disculpen la conferencia. Una pregunta más y terminamos.
1: Muchas gracias por estas bellísimas experiencias y reflexiones. La siguiente pregunta nos la hace David desde Sinaloa, México. ¿Qué práctica se puede hacer para desarrollar el enfoque de la conciencia en cada centro de la máquina humana en todo momento?
0: Bueno, la mejor práctica es vivir con la conciencia despierta en la vida diaria. Hay una palabra que el maestro Samuel me dice, ya, cosa que a mí me gusta mucho, lo llama comprensión creadora. Y tiene sentido infinito, porque es una comprensión, David, que crea algo, y ese algo, aunque sea pequeñito, es un nuevo estado de conciencia, y ese algo, aunque sea pequeño, se hace factor causal, y eso es otra cosa de la que no hemos hablado, poner en sus centros factores causales positivos. El ego es un factor causal negativo. Hay que reemplazarlo por un factor causal positivo. A ver, la pregunta otra vez. ¿Cómo se hace?
1: Claro. ¿Qué práctica se puede hacer para desarrollar el enfoque de la conciencia en cada centro de la máquina humana en todo momento?
0: Bueno, no es una práctica, es una actitud que es diferente. Porque si fuese una práctica, la práctica está sometida a tiempo y espacio. Que hagamos una práctica de 20 minutos, es tiempo y es espacio. Al espacio en que estamos, practico en el umicial, no en mi casa, por 20 minutos, no. Es todo el día donde esté. Incorpórela como parte de su vida, porque es su conciencia. El ser humano invierte la conciencia todos los días. Y eso lo hablo porque el maestro Samuel una vez dijo algo bellísimo. Invertimos la energía en el orgullo, algo así. Dijo, yo, ¿cómo? Sí, ahí cogí la idea inmediatamente. Claro, es una inversión. La energía de la conciencia es una inversión. Invierto dinero cósmico que me puede costar la vida. Tengo un ataque violento de ira y me muero. Invertí mi energía en el yo y me morí. Eso es lo que pasa. Es la mayor inversión que tenemos. Invertamos entonces la energía creadora psicológica del ego en el despertar. Porque la única energía que verdad existe es la energía de la conciencia. A la energía sexual es yes, pero si usted no tiene conciencia, señor mío, no tiene sexo. Y es la esencia. ¿Cómo nacemos? Esta es una cosa real. Está la mujer allí dando a luz. Y al lado de la mujer está una luz azul brillante, bellísima, la esencia libre. Tan pronto el niño sale, esencia del problema entra aquí. Si tarda mucho, el niño se muere. Entra aquí, se divide en los dos hemisferios del cerebro y baja por la cuna. Y en un segundo, la vida viene al cuerpo. Entonces el niño llora. Ella, esa lucecita que entra allí, contiene en sí mismo los elementos cósmicos, cognitivos, imposibles de describir de la vida y de todo. Ese niño es un mini Dios, porque tiene dentro la conciencia que lo puede hacer un Dios y está vivo. Es así como nacemos. Por aquí el Brahmarantra. Una vez estaba en el grupo en Australia hace muchos años. Y estaba yo una hermana embarazada y vi al lado de ella esa luz. Y le dije, miren, va a ser una niña. A los 5 o 6 meses se le dio una niña. Estaba aquí. La acompañaba a todas partes. Estaba ligada magnéticamente a la madre. Entonces esa luz es la que entra. Y digo esto porque entonces todo es poder psicológico, poder del alma. Y de allí derivan las funciones sexuales, etcétera, etcétera. Así que la parte más importante de energía, la energía más importante es la energía de la conciencia. Ella se va, no hay vida. Entonces lo que tenemos que hacer, querido hermano, y me alegra muchísimo esta pregunta, es que usted enfoque su atención en dos factores, en dos áreas, internamente y externamente, pero desde adentro va hacia afuera, no de afuera hacia adentro. Usted está recordándose a sí mismo. ¿Y qué se dice? Entonces me dice, recuerdo de sí mismo, en inglés se dice self-remembering, el autorrecuerdo. Entonces yo me recuerdo a mí mismo como el alma de mi ser. Entonces, no olvide estas palabras. En el ser, con el ser, para el ser. Un momentito. En el ser, con el ser, para y por el ser. Cuatro palabras. Hacer el trabajo a la vida, vivir la vida con el ser. En el ser. En el ser quiere decir en el territorio de mi ser. Yo hago esto en el ser. Yo confío en mí mismo en el ser, en el territorio del ser. Si yo me salgo del ser, entonces esa autoconfianza se convierte en autosuficiencia. Y esa es la corrupción de la confianza. Yo confío en mí mismo en el ser, es decir, en el espíritu de mi ser, con el ser, por y para. Yo no voy a confiar en mí mismo para mí. Mi ser necesita que yo confíe en mí mismo. Entonces, una vez en una situación un poco difícil, me vi como el ermitaño, la carta nueva del tarot, caminando en un desierto. Yo pedí ayuda, entendí todo, Juan Carlos. Bástate a ti mismo. Se me hizo ver, tienes el conocimiento, arriésgate. Entendí. Si no, nunca echas adelante. Tengo que confiar en lo que hago. Para eso tengo el conocimiento necesario, ¿no? Y salió todo bien. Entonces lo importante es eso. Confiar en mí mismo, en el espíritu de mi ser. Tratar en todo momento tratar, no rendirse. Y les doy esto, estas enseñanzas. Libera tus pensamientos uno por uno. Libera tus emociones una por una. Libérenlos, por favor. No inicien ningún proceso mental subjetivo. Y si está allí ya, sáquenlo de la mente. La mente es un territorio que nos pertenece, que hay que ofrecérselo a ser. Día a día, de noche, de día. No es difícil ser el alma, es realmente revolucionario. Bueno. Sí.
1: Por último, tenemos unas palabras de agradecimiento de nuestra oyente Yanira Bonilla desde Costa Rica y nos dice: agradecimiento infinito al hermano misionero Rafael Arapé y a su esposa Miriam por sintetizar en este corto espacio la didáctica ontológica llena de esperanzas, hacer luz sobre aspectos tan importantes en el trabajo y esperamos tener más de sus enseñanzas en esta maravillosa radio. Que el Padre les recompense a todos quienes hacen esto posible. Muy bellas
0: Muchísimas
1: palabras.
0: gracias. Sí, ella me crió hace muchos años de Venezuela, vivía en Caracas y su esposo se movió a Costa Rica por el trabajo. Y ella me escribe. Es una bellísima alma, una bella persona. Bueno, muchas gracias para ella. Y muchas gracias a todos los que estamos aquí de esta gran audición. Bueno, pues muchísimo gusto y muchísimas gracias.
1: Gracias, señora Arapé, por sus respuestas. Esperamos que les hayan servido para aclarar sus dudas y que continúen con el estudio, la práctica y la comprensión de la Gnosis Eterna. Gracias a nuestros oyentes por enriquecer las conferencias con sus inquietudes o preguntas y que pasen un buen fin de semana. Paz y bendiciones.

Estimables hermanos, amigos, compañeros de estudios, de inquietudes, vamos a platicar un poco. Ciertamente, a través de estas disquisiciones, nos proponemos entre todos buscar una solución a muchas inquietudes íntimas. No pretendo saber más que ustedes, ni creo que ustedes pretendan saber más que mi insignificante personal. Solo queremos reunirnos para compartir nuestras inquietudes. Y eso es todo. Nos anima la sinceridad. Necesitamos del bienestar integral. Todos sufrimos. Tenemos amarguras en la vida. Queremos cambiar. En todo caso, ¿quién soy yo? Y ustedes estarán de acuerdo. El que el bienestar integral es el resultado del autorrespeto. Esto parecería bastante extraño a un economista, a un filósofo, etcétera. ¿Qué tendría que ver, por ejemplo, el autorrespeto con la cuestión económica o con los problemas relacionados con el trabajo o con la fuerza de trabajo, con el capital, etcétera? Voy a decirles lo siguiente. El nivel del ser atrae nuestra propia vida. Vivíamos nosotros en una casa muy hermosa de la Ciudad de México. Tras esa casa existe un terreno amplio que estaba vacío. Un día cualquiera, un grupo de paracaidistas, como les llamamos, invadió aquel terreno. Pronto edificaron sus chozas de cartón y se establecieron allí. Incuestionablemente se convirtieron en algo sucio dentro de aquella colonia tan hermosa. No quiero subestimarlos, pero realmente, si sus chozas de cartón estuvieran aseadas, nadie les objetaría. Desgraciadamente, había entre esas gentes un desaseo espantoso. Observé cuidadosamente desde la azotea de la casa la vida de aquellas personas. Se insultaban, se herían, se emborrachaban, no se respetaban a sí mismos, tampoco respetaban a sus semejantes. Su vida era horripilante en miseria y en abominaciones. Si antes no se veía por allí las patrullas de la policía,
Después estas andaban siempre visitando la colonia. Si antes esa colonia era pacífica, después se volvió un infierno. Así pude evidenciar que el nivel del ser atrae nuestra propia vida. Eso es obvio. Supongamos que uno de esos habitantes resolviera de la noche a la mañana respetarse a sí mismo y respetar a los demás. Obviamente cambiaría. ¿Qué se entiende por respetarse a sí mismo? Dejar la delincuencia, no robar, no fornicar, no adulterar, no envidiar el bienestar del prójimo, ser humilde, sencillo, abandonar la pereza, convertirse en una persona activa, aseada, decente, etcétera. Al respetarse un ciudadano a sí mismo, cambia de nivel del ser. Eso es lógico. Y al cambiar de nivel del ser, incuestionablemente atrae nuevas circunstancias, pues se relacionaría con gentes más decentes, con gentes distintas, y posiblemente ese motivo de relaciones provocaría un cambio económico y social en su existencia. Así se cumpliría esto que estoy diciendo, de que el autorrespeto integral viene a provocar el bienestar social y económico. Pero si uno no sabe respetarse a sí mismo, tampoco respeta a sus semejantes, y se condena a sí mismo a una vida infeliz, desventurada. El principio del bienestar integral está en el autorrespeto. No olviden ustedes que lo exterior es tan solo la reflexión de lo interior. Eso ya lo dijo don Immanuel Kant, el filósofo de Königsberg. Si estudiamos cuidadosamente la crítica de la razón pura, descubrimos ciertamente que lo exterior es lo interior. Palabras textuales de don Immanuel Kant. La imagen del exterior del hombre y las circunstancias que le rodean son el resultado de la autoimagen. Todos tenemos una autoimagen. Esa palabra autoimagen, compuesta, es profundamente significativa. Precisamente me viene a la memoria en estos momentos la fotografía aquella de Fernando. Se le saca una fotografía a nuestro amigo Fernando, y como cosa curiosa salen en la foto dos Fernandos. Uno muy quieto, posición firme, con el rostro hacia el frente. El otro aparece caminando frente a él,
con el rostro en forma diferente, etcétera. ¿Cómo es posible que en una foto salgan dos Fernando? Yo creo que esta foto vale la pena cambiarla, porque puede servir para mostrarla a todas las personas en estos estudios. Obviamente yo pienso que el segundo Fernando sería la autorreflexión del Fernando original. Eso es obvio, porque escrito está que la imagen exterior del hombre y las circunstancias que le rodean son el resultado de la autoimagen. También está escrito que lo exterior es tan solo la reflexión de lo interior. Y las personas y las cosas con las que nosotros nos encontramos en la vida son la autorreflexión de nosotros mismos. Porque lo exterior es lo interior, dijo don Immanuel Kant, el filósofo de Königsberg. Así que si nosotros no nos respetamos, si la imagen interior de sí mismos es muy pobre, si estamos llenos de defectos psicológicos, de lacras morales, incuestionablemente surgirán eventos desagradables en el mundo exterior, dificultades económicas y sociales, etc. No olvidemos que la imagen exterior del hombre y las circunstancias que le rodean son el resultado de la autoimagen. Tenemos una autoimagen. Fuera existe la imagen psicológica que puede ser fotografiada, pero dentro tenemos otra imagen, la autoimagen. O para aclarar mejor, diremos que fuera tenemos la imagen física, sensible. Dentro tenemos la imagen de tipo psicológico, hipersensible. Si fuera tenemos nosotros una imagen pobre, miserable, si a esta imagen le acompañan circunstancias desagradables, una situación económica difícil, problemas de toda especie, conflictos, ya sea en la casa, en la calle, en el trabajo, etc., esto se debe sencillamente a que nuestra autoimagen de tipo psicológico es pobre, defectuosa, horripilante. En el medio ambiente reflejamos nuestra miseria, nuestra realidad, lo que somos. Si queremos cambiar, necesitamos un cambio total. Imagen, valores, identidad deben cambiar radicalmente. Decía en una de las pláticas aquí que cada uno de nosotros es un punto matemático en el espacio que accede a servir de vehículo a determinadas sumas de valores. Algunos sirven de vehículo a valores geniales y otros podrán servir de vehículo a valores mediocres. Cada cual es cada cual. La mayor parte de los seres humanos sirven de vehículo a los valores del ego, del yo,
del mí mismo, del sí mismo. Estos valores pueden ser positivos o negativos. Así que identidad, valores, imagen, son un todo único. Digo que debemos pasar por una transformación radical. Afirmo en forma enfática que identidad, valores, imagen deben ser cambiados totalmente. Necesitamos una nueva identidad, nuevos valores, nueva imagen. Eso es revolución psicológica, revolución íntima. Absurdo es continuar dentro del círculo vicioso en que actualmente nos movemos. Necesitamos cambiar totalmente. No olviden pues que la autoimagen de un hombre da origen a su imagen exterior. Al decir autoimagen, me refiero a esa imagen psicológica que tenemos. ¿Cuál será nuestra imagen psicológica? ¿Será la del iracundo? ¿La del codicioso? ¿La del lujurioso? ¿La del envidioso? ¿La del orgulloso? ¿La del perezoso? ¿La del glotón? ¿O qué? Cualquiera sea la imagen que de sí mismos tengamos, o mejor dijéramos la autoimagen, dará origen, como es natural, a la imagen exterior. La imagen exterior, aunque esté muy bien vestida, podría ser pobre. ¿Es acaso bella la imagen de un orgulloso? ¿De alguien que se ha vuelto insoportable? ¿Que no tiene un grano de humildad? ¿Es acaso muy agradable la imagen de un lujurioso? ¿Cómo actúa un lujurioso? ¿Cómo vive? ¿Qué aspecto presenta dentro de sus recámaras? ¿Cuál es su comportamiento en la vida íntima? ¿Con el sexo opuesto? ¿O tal vez si haya degenerado? ¿Cuál sería la imagen externa de un envidioso, de alguien que sufre por el bienestar del prójimo y que en secreto hace daño a otros por envidia? Cualquier horrible imagen la que presenta un perezoso. No quiere trabajar. Sucio, abominable. ¿Qué diríamos del glotón? Así que en verdad, la imagen exterior es el resultado de la imagen interior. Eso es obvio. Si un hombre aprende a respetarse a sí mismo, cambia su vida. No solamente dentro del terreno de la ética o de la psicología, sino también dentro del terreno social y económico, y hasta político. Pero hay que cambiar.
Por eso insisto, mis estimables amigos, en que identidad, imagen, valores deben cambiar. La identidad actual, los valores actuales, la imagen que de sí mismos tenemos actualmente es miserable. Debido a eso, la vida social está llena de conflictos y problemas económicos. Nadie es feliz por este tiempo. Nadie es dichoso. Pero podría cambiar la imagen, los valores, la identidad que tenemos. Podríamos asumir una nueva identidad, nuevos valores, nueva imagen. Afirmo claramente que sí es posible. Incuestionablemente necesitaríamos desintegrar el ego. Todos tenemos un yo. Cuando golpeamos en una puerta, se nos pregunta, ¿quién es? Respondemos, yo. Pero ¿quién es ese yo? ¿Quién es ese mí mismo? ¿Quién es ese sí mismo? En realidad, de verdad, el ego es una suma de valores negativos o positivos. Podríamos desintegrar el ego, acabar con todos los valores positivos y negativos que tengamos. Y entonces podríamos servir de vehículo a nuevos valores, a los valores del ser. Pero en este caso, necesitamos de una didáctica. Si es que queremos eliminar los valores que tenemos actualmente, para provocar un cambio. Ante todo, sería necesario, en realidad de verdad, apelar al psicoanálisis íntimo. Cuando uno apela al psicoanálisis íntimo, para conocer sus defectos de tipo psicológico, surge una gran

0: mas cuando lo intenta, siempre surge la dificultad de la contratransferencia. Se trata de transferir nuestra atención hacia adentro, con el propósito de autoexplorarnos, para autoconocernos y eliminar los valores negativos que nos perjudican psicológicamente, en lo social, en lo económico, en lo político y hasta en lo espiritual. Desafortunadamente, repito, cuando uno trata de introvertirse para autoexplorarse y conocerse a sí mismo, de inmediato surge la contratransferencia. Es la fuerza que dificulta la introversión. Si no existiese la contratransferencia, la introversión se haría más fácil. Desgraciadamente, la contratransferencia dificulta completamente la introversión. Y necesitamos del psicoanálisis íntimo. Necesitamos de la autoinvestigación íntima para autoconocernos realmente. Recordemos nosotros aquella frase del Thales de Mileto: no se te ipsum. Hombre, conócete a ti mismo y conocerás al universo y a los dioses. Cuando uno se conoce a sí mismo, puede cambiar. Mientras a sí mismo no se conozca, cualquier cambio resultará inútil. Pero ante todo, mis estimables amigos, necesita uno del autoanálisis. ¿Cómo vencería uno la fuerza de la contratransferencia que dificulta el psicoanálisis íntimo o el autoanálisis?
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0: Saludamos a todos nuestros queridos oyentes de Radio Coradí y les damos la más cordial bienvenida a esta actividad en vivo y directo el día de hoy, sábado 15 de agosto del 2026. En este día maravilloso tenemos la oportunidad de tener la compañía de Ana Luisa, del Ángel, quien nos va a hablar acerca de un tema que a veces poco abarcamos, ¿no? Acerca de los niños. Es muy importante la gnosis para niños. Una guía didáctica de sabiduría para fundar una escuela en el hogar y poder ayudar a nuestros pequeños, las pequeñas semillas, a germinar de manera maravillosa para el despertar de sus conciencias y para crear un futuro mejor para ellos, ¿no? La infancia es una de las etapas más importantes de nuestras existencias, puesto que es la manera en cómo nos empezamos a desarrollar en el mundo, ¿no? Y la mejor forma de hacer buenos a los niños es hacerlos felices y ayudándoles cada paso en una manera más consciente para el desarrollo de sus almitas. Entonces, Ana Luisa, qué gusto tenerte otra vez aquí en Radio Coradí. Muchas gracias por estar aquí. Bienvenida. Paz inverencial.
1: Paz inverencial, hermana Viridiana. Muchas gracias a Radio Coradí por invitarme. Una vez más, es para mí verdaderamente

0: algo inimaginable que nunca me imaginé estar aquí al pie de ante este micrófono dando estos mensajes para la humanidad. Pero nosotros un día decidimos renunciar a todo para servir a la humanidad y dar esta enseñanza. Y aquí nos encontramos hoy dando misión a nuestro paso con nuestra familia. Y hemos sido verdaderamente inspirados al ser madre ahora de dos pequeños, de dar este gran mensaje a todos los que tienen cercanos a ellos a niños, ¿verdad? Porque puede ser madres o madres en potencia que en este momento están creando otras grandes misiones, pero la misión primordial es la transformación individual. Entonces, esas madres que son madres en potencia también pueden hacer mucho bien en esta gran obra. El maestro Samael nos lo ha dejado a las damas gnósticas como una gran oportunidad, una gran responsabilidad que tenemos para ayudar a nuestros esposos y a nuestros hijos, porque hay tres etapas muy importantes en la vida, que son el nacer, casarse y el morir, dice el maestro. Y dentro del sacramento del matrimonio, pues a algunos nos toca la bendición de tener a nuestros hijos, ¿verdad? Dentro del trabajo, vamos a hablar de ello. Y tenemos que, pues ya si nos toca tener hijos, ¿verdad? Crearlos, invertir en ellos y aprovechar esa gran oportunidad de educarlos para que sean grandes hombres o grandes mujeres también. Entonces, porque si no sembramos en ellos esa semilla de sabiduría que por bendición nos ha tocado a nosotros y no se las heredamos a ellos por medio de nuestras enseñanzas y nuestro ejemplo. Entonces, ¿dónde va a quedar la enseñanza? ¿Dónde van a quedar ellos? Entonces, claro. Por eso hemos tomado este momento de compartir con ustedes, Viridiana.
1: Un gusto tenerte de verdad. Les recordamos a nuestros oyentes que ya hubo una primera parte precedente a esta para que vayan al sitio de descargas de Radio Coradi y puedan ustedes escucharla con más tranquilidad. En esta ocasión estamos viendo la segunda parte de Gnosis para niños y hablando con Ana Luisa fuera del aire, justamente me comentaba ella que esto es como una clase, una preclase para lo que son los adultos quienes tienen hijos o que están a lo mejor involucrados en algún tipo de enseñanza para los niños. ¿No es así, Ana Luisa? ¿O para quién está dirigido? Porque ahorita pues no es una conferencia para que los niños escuchen o tal vez sí.
0: Sí, sí, hermana, de eso estamos hablando. Y fíjense que le comentaba aquí a nuestro querido equipo de Radio Coradi que no podemos esperar a dirigirnos hacia los niños y hasta aquellos que tengan esa iniciativa colaborar en este gran proyecto de Gnosis para niños global, porque solo soy un pedacito de arena en este proyecto, pero el maestro Samael nos dejó esta grande sabiduría para poderla dar y hay que dársela a los pequeños. Entonces, en esta ocasión, sí, de hecho, todavía se sigue preparando la plataforma para que nosotros como personas mayores, adultas, maduras, la tomemos y hagamos conciencia de ello para estar preparados y brindársela a nuestros pequeños, ya sea nuestros propios hijos o a los pequeños alrededor de nosotros. Podemos ser abuelos, tíos, instructores, misioneros, autoridades gnósticas que tengan ese verdadero anhelo de decir este pequeño tiene mucho potencial o te sentir esa inspiración de hacerlo y plantar en ellos esa semilla. Entonces, sí, estamos en esta fase, es gnosis para niños, pero todavía preparándonos a estas personas que tomen, quieran tomar esa responsabilidad, ese gran proyecto, esa gran visión para realizarlo en sus hogares y en sus asociaciones.
1: Me parece perfecto. Pues vamos a comenzar, por favor, para que nuestros queridos oyentes después puedan hacer sus inquietudes, sus preguntas o comentarios. Y bueno, tienes el micrófono abierto, Anita, para que puedas empezar con esta segunda parte de Gnosis para Niños. Adelante.
0: Sí, muchísimas gracias, hermana Viridiana. Entonces, nosotros siendo el medio solamente entre esta gran sabiduría en sus hogares y en sus asociaciones, para que pueda florecer el jardín de flores, el jardín de Gnosis, de sabiduría para los niños. Entonces, es muy importante realizar una comunidad de Gnosis para niños global, como lo había mencionado, porque muchas personas que tengan esta iniciativa tal vez no tengan los recursos y no tengan la comunidad. Y no existe una comunidad. Hemos ido a retiros donde solamente en retiros se hacen actividades para niños, en los cuales son maravillosos, pero no es algo continuo. Los niños necesitan una educación continua por medio de juego, por medio de actividades, lecturas enriquecidas, ¿verdad? Entonces, les invitamos a que se conecten con nosotros en la página que hicimos Gnosis for Kids en inglés, Gnosis para Niños. O aquí es mandar sus preguntas con Radio Coradi por cualquier parte de la sabiduría que vamos a dar aquí para que ustedes tengan en sus hogares como referencia. Bueno, entonces, en este día vamos a hablar de tres puntos muy importantes. El primer punto es, ¿cuál es la importancia de educación fundamental que nos dejó el venerable maestro o nuestro venerable maestro Samael Aun Weor? ¿Cuál es esa importancia de realizar una escuela en nuestro hogar? ¿Por qué? Verdaderamente es una pregunta muy importante y por favor háganse esa pregunta. ¿Alguna vez se han preguntado por qué, cómo le puedo dar la Gnosis a mis hijos? ¿En qué forma le puedo explicar esto o aquello, verdad? Y más allá, ¿qué puedo hacer para realizar mi propio hogar, en mi propio hogar, una escuela? Sacar a mis hijos del sistema educativo en el cual nosotros con los ojos cerrados llevamos a nuestros hijos y en el cual no sabemos, en el sistema corrupto que existe hoy en la educación en todos los continentes, ¿qué le están enseñando a nuestros hijos? ¿Qué valores? ¿Qué teorías falsas? ¿Qué principios? No solo de ellos, sino de los niños que acuden a esas aulas, ¿verdad? El segundo punto en el cual vamos a hablar es quién. ¿Quién es, de quién es esta gran labor de educar a nuestros hijos, de crear una nueva civilización de paz, de amor y de sabiduría? Somos las damas gnósticas. Esa gran misión y responsabilidad de ayudar, educar, guiar, crear a nuestros hijos en nuestro hogar es de nosotras. Ya sea que somos madres, que tengamos hijos en nuestro hogar o tenemos niños en nuestra asociación o seamos abuelos, tíos, amigos de personas que tienen niños o los mismos niños dentro de las asociaciones. Nosotros somos las llamadas a realizar este gran labor. Ahora, ¿cómo? ¿Cómo se puede realizar una educación fundamental en el hogar? Pues hay el gran ejemplo, lo llevó a cabo el venerable maestro Samael Aun Weor con la escuelita Gómez. en sus testimonios de sus hijos aquí en Radio Coradi, lo pueden encontrar, donde su hija relata el testimonio de cómo el maestro Samael realizó el kinder gnóstico en su hogar, porque él decía que era muy dañino llevar a sus hijos tan tiernos a las escuelas, porque ahí se les implantan ideas y son fuerzas del mal, son incluso, dice él, lo digo como él lo dice, son salones de magia negra, ¿verdad? Entonces, él mismo temía llevar a sus hijos a las escuelas. Por ende, él realizó la escuelita gnóstica de Escuelita Gómez y lo realizó con su ejemplo. Entonces, estas son las tres preguntas que nos vamos a hacer durante esta cátedra. ¿Qué o cuál es la importancia de la educación fundamental en nuestros hogares? ¿Quiénes son las personitas que debemos de llevar a cabo esta gran misión? Que sabemos que somos nosotros las damas, que tenemos esas aptitudes para realizar este gran labor, pero claro, siempre con el apoyo de nuestro varón, del padre de nuestros hijos, o con el misionero, o con el dirigente, el líder de la asociación, ¿verdad? ¿Y cómo? ¿Cómo realizar una educación fundamental en el hogar? ¿Cómo? Pues esto es muy simple y muy sencillo. Todos podemos realizar una escuela en nuestro hogar, porque la base está en los tres factores de la revolución de la conciencia. Porque cuando nosotros seguimos el camino del filo de la navaja, el ser es el que nos va a guiar, el ser es el que nos va a dar, o sea, la conciencia, la esencia es la que nos va a dar la sabiduría para guiar nuestra mente, nuestro corazón, nuestro hogar y para criar a nuestros hijos. Entonces, comencemos con la primera pregunta que dijimos. ¿Cuál es la real importancia de la educación fundamental? El maestro enfatiza que la falsa y perjudicial cultura intelectual es la que reina en la faz de la tierra. Dice él, la educación que se recibe en la escuela primaria, en la secundaria, en los estudios preparatorios, en el jardín de niños e incluso la universidad es falsa, porque no está conectada con ninguna de las partes autónomas y autoconscientes del ser. Ciertamente, la clase de educación que se recibe desde el jardín de niños, pasando por la escuela primaria, la secundaria, los estudios preparatorios y la universidad, ocasiona un daño terrible. Dice el maestro, yo calificaría esa cultura como una forma de magia negra, de la peor especie, porque esa clase de cultura no guarda una verdadera relación con las diferentes partes del ser. Por lo contrario, compromete de manera errónea los cinco centros de la máquina humana y los falsifica. Como resultado, estos cinco cilindros o centros de la máquina humana quedan deformados por el tipo de alimento psicológico e intelectual que recibe durante los años de formación. Y ya no son capaces los niños de percibir las ondas cósmicas del universo. Y esto lo vemos, por ejemplo, hay partes de donde los niños no aprenden a leer hasta los 7 años, ¿verdad? Por ejemplo, en Finlandia, espera hasta los 7 años para enseñar a leer y aún así ocupa el puesto número 1 en la alfabetización mundial. Entonces, los niños son forzados a aprender con el intelecto. Antes era solo el kinder, ahora no es nada más el kinder, ahora es pre-kinder y kinder 3, o sea, entrar a los niños, comenzar los niños a los 3 años. Y esto es verdaderamente terrible, porque los niños a los 3 años necesitan estar todavía desarrollándose, como si se estuvieran desarrollando dentro del vientre de la madre, porque el maestro lo dice así. En los 9 meses de que se está gestando a una criatura dentro del vientre de una madre, así también ella debe de continuar creándolo fuera de su vientre hasta su madurez. Esto, ahí sin personas muy profesionales, psicólogos, trabajadores sociales que se han dedicado a estos estudios, y ellos han visto los efectos de cuando las madres ponen a sus niños en las guarderías desde los 3, 4 años. A veces aquí, por ejemplo, en Estados Unidos, tal vez va a variar dependiendo del continente que estén. Aquí en Estados Unidos, las madres usualmente no son muy apegadas a sus hijos y a las pocas semanas regresan a trabajar. Todo eso que entregamos a los niños a una guardería, a instituciones donde cuando los dejamos no sabemos qué están pasando en esas cuatro paredes, en esas instituciones, no sabemos qué está pasando con nuestros hijos. Muchas mamás, yo escuchaba, decían, pues comencé a mi hijo en el kinder y me puse a llorar, ¿verdad? Porque tuve que dejar a mi hijo. Y en la cultura de hoy en día nos dice, no, pues es que eso va a pasar, tienen que ir a la escuela y eso es todo. Pero en realidad los niños pequeños deben de estar en nuestro hogar y no comenzar la escuela hasta los 7 años. Nosotros lo hicimos así y verdaderamente de esta forma se les brinda una estabilidad a los niños, porque durante los estabilidad emocional, perdón, es psicológica y emocional, porque está comprobado que en los primeros 3 años se desarrolla el 85% del cerebro, en el cual esas partes del cerebro emocional que nosotros sabemos que es parte del desarrollo emotivo, del aspecto emocional. Nosotros como madres somos como si fuéramos el sistema nervioso de nuestros pequeños. Y si nosotros llevamos a nuestros pequeños de muy temprana edad, tan inocentes, tan frágiles, tan vulnerables, ellos no van a tener esa estabilidad emocional ni psicológica por el resto de su vida. Lo van a tener que aprender después, pero por eso muchas veces nos preguntamos en la juventud, ¿por qué son tan rebeldes los niños? ¿O por qué no hay esa conexión con los pequeños? Porque si en estos primeros 3 años, que nosotros sabemos esotéricamente que es cuando la esencia está presente, ¿verdad? Todavía no está el ego presente, está todo fresco, todo nuevo, toda la esencia, inocencia de esa criatura. Y se están creando neuronas y está aprendiendo todo los aspectos emocionales de cómo socializarse el pequeño. Nosotros vemos a un pequeño y no pensamos que nada más está comiendo, babeando, que hay que cambiarlo del pañal, ¿verdad? Pero no, son momentos cruciales en los cuales van a ser una fundación para su estabilidad psicológica y emocional para un futuro. Entonces, si nosotros dejamos a nuestros hijos en las manos de estas instituciones y no sabemos qué es lo que está pasando, les estamos verdaderamente entregando a nuestros hijos al sistema. Y el sistema es el que los va a crear, no nosotros. Nosotros, haciendo nuestro trabajo de los 3 factores de la revolución de la conciencia, podemos hacer trabajos de guía, de protección. Realizamos una práctica esotérica del árbol, del elemental del manzano, para que ustedes pongan en acción, si ya no lo han hecho. Perdón, el trabajo con el poder de los elementales. Está el trabajo del elemental del limón, del manzano, del granado, porque necesitamos en este camino proteger nuestros hogares usando las herramientas que nos brinda el venerable maestro Samael para avanzar. Si no somos alquimistas, cabalistas y magos, no podemos avanzar en este camino. Necesitamos las herramientas que el maestro Samael nos lo da. Hay instituciones que no promueven este aspecto esotérico de magia práctica y etcétera, pero lo necesitamos. No podemos avanzar porque somos atacados y lo necesitamos para proteger, guiar, liderar nuestros hogares, nuestras asociaciones. Continuamos con la razón por la cual es muy importante realizar una educación fundamental en nuestro hogar. Dice el maestro Samael que el razonamiento subjetivo del sistema educativo versus el razonamiento objetivo del ser. O sea, que ninguna institución educativa puede dar a un niño, a un joven, a un adolescente un conocimiento exacto acerca de aquello que se encuentra más allá del tiempo, acerca de aquello que es real. La razón objetiva, que desafortunadamente no recibe instrucción alguna y para la cual no existen escuelas, permanece siempre abandonada. Así pues, los procesos del razonamiento de la razón objetiva indubitablemente no conducen, podría decirse, a conclusiones exactas y perfectas. Sin embargo, el niño de un lugar a otro, a donde quiera que vaya, es educado subjetivamente. Para él no existe ninguna forma de instrucción superior. Es limitada el pequeño o pequeña a los datos que los sentidos proporcionan a la mente subjetiva, a la mente sensual. Y nosotros sabemos que en Mateo 19:14 en la Biblia dice: dejad a los niños venir a mí y no se lo impidáis, porque de los tales es el reino de los cielos. Ese es de ellos el reino de los cielos. Cuando nosotros empezamos a ir a lo que el maestro Samael en la práctica del elemental del manzano habla de las escuelas de los Baales. Las escuelas de los Baales son las escuelas donde nos dirigen a lo que es todo lo que está contra el espíritu. En las escuelas de hoy ni siquiera enseñan nada de Dios. Está prohibido hablar de Dios, al menos que tenga a sus hijos inscritos a una escuela privada o, ¿verdad?, católica, religiosa. Pero cuando avanzan los pequeños, ¿verdad?, con su inocencia, van perdiendo su inocencia en las escuelas, los niños. Les va robando la inocencia el sistema educativo porque ellos tienen sus teorías, sus dogmas, sus prejuicios y se los implantan libremente a sus anchas en sus escuelas, en sus salones. No hay espacio para que ellos enseñen verdaderamente a jugar, a aprender, a ser libres en una forma objetiva. Ellos pierden su inocencia. Nosotros lo vimos en la escuela de nuestros hijos. Nuestro pequeño, intentamos inscribirlo a una escuela privada, pensando que es la mejor escuela que puede encontrar aquí en Dallas. Que escuela de paga, extraordinario currículum, pero no importa verdaderamente qué tan grande, con grande reputación tenga la escuela o tenga muy buenas, que los padres estén o aparezcan verse muy contentos dentro de las escuelas llevando a sus hijos, porque los niños al final del día, aprenden no solo de las teorías y los dogmas y los prejuicios que les implantan de obediencia, de indoctrinación, sino que también aprenden de los que lo que hacen los otros niños, malos hábitos, malas palabras, pornografía, masturbación, muy en especial cuando están en los baños, ¿verdad? Cuando no hay nadie bajo la guía o guardia de los maestros, o durante las horas, ¿verdad?, de recreo. Hay por eso también mucho lo que se llama bullying. ¿Cómo se diría bullying en español, hermana Viridiana? ¿Bullying como acoso o sí, estarse burlando?
1: Así es, es un tipo de acoso, exactamente. Aunque también aquí se usa mucho en México esa palabra de bullying, pero sí es como acosar, intimidar.
0: Ah, muy bien, sí. Exactamente eso. Y pues antes se puede decir como que era algo genuino, ¿no? Que se hacen burlita entre los niños y es algo como que diríamos nosotros natural, pero sabemos que se les va infiltrando el ego a los niños y naturalmente cada quien trae su costalito de ego, ¿verdad? Y, tal vez habrá un niñito que trae el ego ladrón, el ego lujurioso y sabemos que en la el desarrollo de la personalidad a los niños a los 7 años ya se les va infiltrando, va entrando el ego de vidas pasadas, ¿verdad? Entonces, no solo son los eguitos de los niños que traen, sino que también es como, por ejemplo, dijéramos las toxinas, la basura, las larvas de otras hogares que traen, porque si hay casas de personas que desarrollan vicios de alcohol, pornografía, ¿verdad? Todo eso desarrolla larvas que no vemos, pero están ahí. Si hay violencia doméstica, si hay tantas cosas que los niños, su ambiente de ellos, no sabemos en qué se rodean cuando están los fines de semana o después de la escuela, y todo eso lo traen a los salones. Entonces van perdiendo los niños la inocencia, porque entre ellos se va mezclando todas esas fuerzas sutiles dentro de ellos y los maestros también. No sabemos cómo son los maestros, si están medicados los maestros, cómo es su forma, si están enfermos los maestros, ¿verdad? Física o psicológicamente. No sabemos su estado de mental de los maestros. Entonces, todo esto los niños lo van aprendiendo diariamente. Entonces, para ellos es normal. Nosotros cuando extraímos a nuestro hijo por estas razones que vimos que pues nosotros estamos intentando guiar a nuestros hijos por este camino y es como ir a contracorriente, ir contra nuestros principios, que ellos estén aprendiendo estos manerismos, malos hábitos que verdaderamente son, se les engranan tanto que nosotros que tuvimos que acudir a los mantras de gran poder, por ejemplo el CRIM, a veces llegaba con sonidos o malas palabras que decía de verdad, y él obviamente sabe, aquí en la casa ellos saben, se les habla y entienden que esos no son buenas palabras, pero como en la escuela es todo lo que escuchan, los malos hábitos, hasta sonidos de gemidos de cuando los padres están teniendo su intimidad, todo ese tipo de cosas, los niños no lo saben a esa edad, pero van perdiendo su inocencia. Entonces con el CRIM, y esto es algo como un tip para ustedes como padres, que tengan a sus hijos en las escuelas y vienen a casa y son respondones, groseros, con malas palabras, malos hábitos, acudir a ellos, acercarnos a ellos y enseñarles, ¿no? Enseñarles a prender una velita, o si no tienen velita, acudirse, hincarse o sentarse en forma de meditación, orar a su Madre Divina, a eliminar eso de sus mentes, de sus corazones, que es innecesario. Entonces, por ejemplo, le decía a mi pequeño, mira, mi amor, esta palabra no es buena, no, nosotros no la usamos. Si era apropiado, le explicaba qué quería decir. Y si no, pues explicarle mejor, mira, vamos a cantar, enseñarles un canto, mejor vamos a ¿cómo se dice? Tararear, o cuando uno la está así, cantando así como,
1: Sí,
0: como
1: tararear, exactamente.
0: tararear. Ok, bueno, excelente. Entonces, tararear una canción o aprenderse una canción para que en vez de eso, esas palabras o esos pensamientos que malos que aprendió en la escuela, que sea algo mejor, más objetivo, ¿verdad? Entonces con el CRIM le decía, mire, ¿sabes qué? Esa palabra lo vamos a pedir a nuestra Madre Divina, a tu Madre Divina, enseñarles que ellos tienen a su Madrecita Divina, perdón, y erradicarla de tu mente, de tu corazón, porque eso no es bueno para ti, eso mancha nuestra mente, nuestro corazón, nuestra alma. Vamos a hacer, y pedíamos, dependiendo de cuál sea su necesidad, y pedir, Madre Divina, por favor, te pedimos que desintegres esta mala palabra, este sonido, esta forma de pensar, forma de actuar, en todos los niveles de mi mente y de mi subconsciente. CRIM. Recordemos que el CRIM es el poder de eliminar los defectos. El maestro nos enseña que durante el día, si nos acordamos y hacer ese mantra para eliminar ese demonio, ese defecto, ¿verdad? Pues así también a ellos todavía no tienen, ellos todavía no transmutan sus energías, pero de todas maneras se les puede ir inculcando esos principios. Y verdaderamente nada se lo había quitado hasta que empecé a hacer estos mantras de poder. Y eso fue lo único que como magia se fue borrando completamente. Tomó como semanas, meses, dependiendo de algunos hábitos, palabras de la mente y de la boca, del verbo de nuestro pequeño, en el cual se lo estaba enseñando al pequeño, al chico, al otro más chiquito. Tenemos dos, uno de 9 y otro de 4, va a cumplir 5. Y el chiquito también, si es necesario, el chiquito de 4 o 5, también hay que enseñarles, porque solo acudiendo a una divinidad superior, su madre divina, es como podemos ir autoayudándonos en cualquier momento por ejemplo, de ayuda también, de protección. También podemos enseñarles a pedir a ayuda a su madre divina. Yo les explico cómo, así como Pinocho tiene su hada madrina, tú también tienes una hada madrina. Enseñarles como a la Cinderela, que tiene su hada madrina, ¿verdad? O al Aladino, que tiene su lamparita y sale el mago, el genio. Todas esas partes son partes divinas dentro de nosotros, los podemos llamar, invocar, bueno, etcétera. Los niños a veces pensamos, no, pues los vamos a aislar, entonces ponerlos en una cajita. No tiene que ser así. Aquí en Estados Unidos se puede hacer homeschool, completamente extraer a tu hijo del sistema educativo, donde es endoctrinado, donde está el sistema corrupto. Habrá algunas escuelas donde están elaborando o intentando ser mejores, ¿no? Como las de Montessori, las de Waldorf, derivados de Rudolf Steiner, de sus filosofías. Pero aquí en Estados Unidos, ustedes me... Si gustan participar, que están en México, no fui criada en México, entonces no sé verdaderamente cómo esté su sistema ahí con ustedes de escuela en el hogar. Aquí en Estados Unidos sí tenemos libremente, me sorprende cuánta libertad y cuánto apoyo hay aquí, más que nada en el pueblo americano, con los americanos. Encontramos que más aún con las personas, damas cristianas, que de acuerdo a ellas he escuchado que el Espíritu Santo dirige su escuela del hogar, o sea, su homeschool. Ellas extraen o definitivo nunca ponen a sus hijos a las escuelas y ellas mismas educan a sus hijos y hay currículums cristianos, hay currículums católicos, hay currículums donde gratuitos, o sea, yo he sabido de aquí de personas donde completamente gratis está toda la información que necesitas darle a tu hijo, dentro de las bases matemáticas, ciencias, literatura, y se las dan de acuerdo a su edad. No se necesita darles todo un día 7 horas de intelectualismo, de escuela, de aprendizaje. Aquí nosotros le damos, por ejemplo, de acuerdo a la edad donde nosotros seguimos un currículum de es un currículum clásico cristiano, donde aprendemos de todos los clásicos. Por ejemplo, en arte está todos los músicos clásicos, que para mí en verdad fuimos dirigidos a este currículum porque para mí es gnóstico. Digo gnóstico porque gnosis es sabiduría. En el currículum clásico está en la rama de arte están todos los clásicos maravillosos de Leonardo da Vinci, Rafael, Michelangelo. En la rama de música están todos los grandes maestros, Mozart, Beethoven, Bach, Wagner, Haydn, Liszt, todos los que el maestro Samael nos invita tanto y recalca tanto escuchar, empaparnos, fusionarnos con estas músicas. Aprendemos de ellos, de su biografía y también de lo que es su música en sí, ¿verdad? Relacionarnos con su música y poquito a poco enseñarles a meditar dentro de las sinfonías, enseñarles que son música de los ángeles, etcétera. Música, arte, ciencia. En la ciencia aprendemos del estudio de naturaleza, salimos al campo, hay jardines aquí. Hay mucho apoyo aquí en Estados Unidos, como les decía. Y digo, por ejemplo, las mamás que hacen homeschool aquí en Estados Unidos, muchas de ellas siendo cristianas, si ellas dicen
2: su escuela de homeschool, ¿verdad? Su escuela de hogar, como nosotras no pudiéramos tener tal vez esa inquietud de decir, ay, ¿cómo sería mi vida, la herida de mis hijos si yo los saco de la escuela? Y también dejo que el Espíritu Santo, que sabemos nosotros quién es el Espíritu Santo, ¿verdad? Es la Madre Divina, es esa energía creadora, crística que transmutamos cuando estamos realizando los tres factores de la revolución de la conciencia. ¿Cómo no podíamos confiar en el Espíritu Santo si sabiendo el esoterismo de esa fuerza crística que es la fuerza de nuestra Madre Divina, del amor, de la sabiduría, que sea la que guíe nuestros hogares, la enseñanza, la crianza de nuestro hogar? En vez de dejarlos, abandonarlos en las guarderías,

0: Estamos de regreso después de esta pausa musical. Muchas gracias por su espera, por su paciencia. Pudimos arreglar lo que es las dificultades técnicas que en ciertas ocasiones pueden pasar, y pues por eso mismo les pedimos una disculpa, pero bueno, también es importante para dar una calidad de sonido, una calidad en Radio Coradi para nuestros invitados y obviamente para ustedes. Entonces estamos de regreso, Anita, para que puedas continuar, por favor, con tu conferencia de Gnosis para niños. Adelante, tienes el micrófono abierto.
1: Sí, muchas gracias. Continuamos entonces, y una gran disculpa de nuestra parte por estas fallas tecnológicas. Continuamos entonces retomando el tema de que no dejemos a nuestros hijos, ¿verdad?, que tan fácilmente pierdan la inocencia cuando los exponemos a las instituciones en las cuales nosotros confiamos ciegamente en llevarlos. Nosotros, teniendo este conocimiento, pues nos encomendamos mucho, oramos mucho a nuestro ser, a nuestra Madre Divina, ¿verdad?, que nos guíe, nos ayude. Les comenté cómo también les enseñamos a nuestros hijos y que es muy importante enseñarles a ellos también, llenarlos de amor, de mucho amor, pero amor consciente, de mucho dulzura, con alegría y paciencia, enseñarles y darles esa estabilidad emocional, muy principalmente en los tres primeros años de su vida y a lo largo de sus primeros 7 años de desarrollo de su personalidad y en lo largo de, en el transcurso de su juventud, ¿verdad? Porque es muy importante nosotros ser los principales educadores de nuestros hijos. Si tenemos esa oportunidad de guiarlos en el hogar, dándoles crianza en el hogar, hagámoslo, tengamos el valor si tenemos esa iniciativa. Y si no, pues al llevar a nuestros hijos a las escuelas, sabemos que si ellos aprenden malos hábitos, malas palabras, o si vienen a la casa y nos preguntan, mamá, ¿por cuál es esta teoría? ¿O por qué la teoría de la evolución? O, pues nosotros sabemos que todos esos son dogmas, teorías y malas influencias que aprenden y son expuestos nuestros hijos. Nosotros acudir a fuerzas superiores, como con el mantra Krim que les mencioné, si vienen a la casa, en vez de regañarlos, castigarlos, comprender. Aquí cabe mucho la palabra empatía y comprensión y ayudarles a que su propia divinidad también les ayude a enseñarles cómo ellos tengan esa relación con su madre divina, con su ser. Porque estas escuelas, como lo dice el maestro Samael, solamente despiertan la mente sensual, todo lo que es la doctrina de los 5 sentidos. Entonces, si al final del día, en este conocimiento, sabemos que al ingresar a una escuela y somos educados de acuerdo con las costumbres de la época, se nos instruye y se nos inculcan toda clase de prejuicios, y con todo ello, con toda esa carga, llegamos a establecer dentro de nosotros, como dice el maestro Samael, una falsa conciencia. Pero la esencia en sí misma permanece dormida en lo más profundo. En ella están depositados los datos que necesitamos para la autorrealización íntima del ser. Mientras tanto, todo lo que llevamos dentro, toda esa carga de teorías, esa falsa educación que hemos recibido, todos esos prejuicios de raza, casta y nación, es lo que se considera la auténtica y real verdadera conciencia. Toda esa falsa educación que hemos recibido, toda esa falsa conciencia, el ego debe ser destruido, reducido a cenizas, para que la esencia pueda expresarse dentro de nosotros, porque en ella se encuentran los datos que necesitamos para nuestra íntima autorrealización. Y esto es lo vital, es lo urgente, es lo que no puede posponerse ni aplazarse, dice el maestro Samael en el 5º evangelio de el tema de varias preguntas sobre la mujer en página 191. Entonces, hay un poema muy interesante que llegó a nosotros en la preparación de este tema, que se llama La Confesión del Pastor Maléfico. Por tiempo no se los voy a poder leer todo, pero sí les voy a leer unas partes que consideramos que son importantes. Esto en cuanto a hacer conciencia de qué estamos haciendo con nuestros hijos, a dónde los estamos llevando, cómo los estamos guiando. Se trata sobre la administración del rebaño. Dice, desde hace siglos entendimos algo que las ovejas comunes jamás debían comprender. Un mundo no se controla solamente con ejércitos, murallas o castigos. Eso es primitivo. Eso genera rebeliones. El verdadero control no se impone desde afuera, se siembra desde adentro, en la mente. Y esto es lo que estas instituciones les implantan a nuestros pequeños. Si una oveja autosuficiente es peligrosa, ¿por qué deja de pedir permiso? Dice, así que cuando una oveja en este poema sale de su rebaño y quiere ser diferente y se cuestiona por qué estamos aquí, de dónde venimos, a dónde vamos. Como está diseñado en las escuelas para domesticar y adoctrinar, y en las escuelas se les da lectura, escritura, matemáticas básicas, porque necesitamos que trabajar, firmar contratos, pagar impuestos, obedecer instrucciones y operar las máquinas. Pero lo demás se llena de información fragmentada, abstracta, oficial y repetitiva. Las materias que les hicieran sentir que estaban aprendiendo mucho, sin entregarles nunca las llaves reales de la verdad y de la existencia. Enseñamos historia, pero no la verdadera historia. Geografía, pero no territorio ni la verdad sobre su mundo. Ciencias, pero no sabiduría. Salud, pero no soberanía sobre su propio cuerpo. Filosofía, pero sin cuestionamiento real ni propósito. Les dimos todas las respuestas antes de que aprendieran a hacer preguntas. Y esa fue otra parte brillante del diseño. Hicimos que cuestionar pareciera una falla de carácter. Y el cordero que preguntaba demasiado era señalado como raro, problemático, confundido, ignorante o peligroso. No necesitábamos castigarlo. El propio rebaño lo hacía por nosotros. Nosotros mismos, siendo parte del sistema, convertimos en guardianes de su propia jaula. El poema sigue y es maravilloso. Les voy a dar este poema, lo tenemos por escrito para que ustedes lo puedan leer y saber que todo esto de llevar a nuestros hijos a las escuelas, el maestro Samael lo dijo, es en realidad subjetivo, y como ejemplo, él lo demuestra con su escuelita del kinder, como les mencionaba, ¿verdad? De cómo ellos en su hogar, los hijos del maestro Samael, lo disfrutaron de un kinder, y su padre les decía a sus hijos que era muy peligroso, que las escuelas hacían mucho daño a los niños en cuanto a los aspectos egoicos, grotescos, que se desarrollan y se desenvuelven en las escuelas, con los mismos alumnos, maestros, autoridades. Entonces, es algo muy importante saber que nosotros, como padres, como guías de nuestro hogar, instructores, misioneros, saber de dónde vienen nuestros hijos después de un largo día vienen exhaustos intelectualmente porque atrofian los sentidos de los niños, como lo sabemos, como lo dice el maestro. Y cuando vienen al hogar, lo único que ellos anhelan es un honesto y genuino abrazo de 10 segundos, si ustedes pueden, de amor, de paz, de seguridad, porque en la escuela no sabemos qué están pasando los niños, de qué fueron endoctrinados. Y cuando vienen ahí se sientan a nuestros salones de gnosis, queremos que se callen, que escuchen, que mediten, y no les brindamos ni tiempo, ni paciencia, ni amor. Los hacemos a un lado. Esto es muy triste porque lo hemos visto y escuchado en todas las aulas gnósticas de diferentes instituciones, donde los niños no solamente no les gusta la gnosis, sino que odian la gnosis, terminan odiando la gnosis. Y eso es algo demasiadamente triste, porque estamos estudiando la sabiduría de todos los tiempos y anhelamos que, o un padre anhelaría que su hijo lo reciba, ¿verdad?, también y lo desarrolle, pero no lo pueden hacer si nosotros no lo discipulamos, no lo hacemos, y mucho menos si ellos no se les enseña. Conocemos de misioneros donde los niños no saben ni siquiera qué es gnosis. Misioneros de muchas décadas de ser misioneros, hijos de misioneros donde terminan siendo drogadictos, tatuados, terminan casándose con personas muy equivocadas, que no son buenas para ellos, que están en las Fuerzas Armadas o completamente del mundo. Niños que han sido hasta violados por los mismos misioneros e instructores, donde completamente está como el lobo disfrazado de oveja. Por esas razones sabemos de misioneros que también por eso dejan de dar la misión, porque están muy, muy desilusionados de estos problemas, de estas tragedias. Entonces, sabemos de muchos ejemplos, ¿verdad?, donde los niños son abandonados, son aislados de las, por ejemplo, de sus segundas cámaras, los ponen completamente en otros cuartos donde no haya ruido, que en donde no hayan, ¿verdad?, donde no distraigan o interrumpan sus meditaciones avanzadas, etcétera. Esto verdaderamente para mí es algo muy triste porque se puede hacer algo objetivo para ellos donde se les pueda instruir, donde se les puede educar, enseñar y amar, abrazar a la gnosis por lo que es, en su pureza, en su verdadera forma, sin ser adulterada. Entonces, a su nivel, ¿verdad? A su nivel, todos los temas... Estos temas son verdaderamente, es la mamá la que debe de ser la gran misión de darles e impartirles este mensaje a los niños, esta crianza, esta educación. Entonces, al principio dijimos, ¿cuál es el problema? Ya lo mencionamos, ¿cuál es el problema? Que el mismo maestro no quiso tampoco entregar sus hijos a estas aulas y que él hizo el kinder lo más exquisito y deleitoso posible, transformándose él mismo en burro, en animalitos, en ranas, en animalitos, ¿verdad?, para que sus hijos disfruten y tengan un kinder inolvidable, ayudándoles a salir con prácticas en astral, con libros como Las Mil y Una Noches. Y fue verdaderamente, así como lo comenta su hija, momentos mágicos. Pues nosotros no nos quedemos así como que, ay, qué bonito, el maestro lo hizo tal como lo hizo, ¿verdad?, la Escuelita Gómez. Nosotros también lo podemos hacer. En un futuro después, la maestra, ella quiso que sus hijos se socializaran y pues ya los después los pusieron en escuelas, ¿verdad? Pero les voy a decir a ustedes, nosotros planeamos seguir criando nuestros hijos en escuela de hogar, porque aquí tenemos esa libertad aquí en Estados Unidos, y pienso que cada día uno de ustedes que se ponga su mano en su corazón, se ponga a medir sus medios, sus propósitos, pero que definitivamente pongamos a nuestros hijos, los que tengamos hijos, como prioridad, porque son encomendados con nosotros como hijos de misioneros, hijos de instructores, como una gran responsabilidad para entregarles a ellos este gran conocimiento, para que se pueda formar la sexta raza de Coradi. Si nosotros no plantamos en ellos la sabiduría, la humanidad y los niños de hoy en día están sufriendo muchas enfermedades mentales porque sus mamás fueron abandonados, los niños desde su pequeña, desde su infancia. Nunca recibieron el amor, el cuidado, el respeto. Decidieron por necesidad ir a trabajar o por materialismo ir a trabajar, abandonando el cuidado de calidad de nuestros hijos. Entonces, nosotros le

energía transmutada le va a dar la sabiduría, la fortaleza, el valor, todas las virtudes necesarias para que así como creó un hijo, como se puede crear un hijo con esa energía creadora, puede crear o continuar creando a un hijo fuera de su vientre, formándolo con una estabilidad emocional, con infinito amor, cariño, respeto, empatía, compasión, amor consciente, ¿verdad? Y amor consciente es, si está haciendo un berrinche el niño, sentarnos, abrazarlos, porque es como si ellos estuvieran teniendo un ataque, ¿no? De ataque egoica, nosotros sabemos, pero necesita que nosotros sepamos que estamos ahí. Si nosotros les damos a nuestros hijos, a los niños, esa estabilidad, abrazarlos, decirles, nosotros estamos aquí, todo va a pasar, todo está bien, hacer un mantra, una oración, una canción, que ellos sientan que estamos aquí, ahí. Si ellos no tienen esa fundación dentro del hogar, una educación con la enseñanza gnóstica en su nivel, por medio de cuentos, por medio de la música exquisita que nos dice, nos da el maestro Samael, de los grandes maestros, obras de arte, paseos a la naturaleza, en familia, o si solo puede la mamá, porque el papá tiene que ir a trabajar, que se realice, porque todo eso va a enriquecer el alma y el establecimiento emocional y psicológico de un niño de los 0 a 3 años, que va a ser su base para el resto de su vida. Si nosotros no hacemos esta conciencia de esto, vamos a continuar abandonando, aislando, poniendo a un lado a nuestros hijos, dejando que sean violados por la sociedad. Como les mencioné, hasta los propios misioneros gnósticos hubo un caso que así fue eso, esa situación. O fuera del hogar también son expuestos a ser violados, especialmente cuando no están bajo nuestro cuidado. No hay mejores manos ni mejores ojos que puedan estar mejor nuestros hijos más que los de nosotros como padres. Ningún familiar, amigo, vecino, nadie en la escuela, nadie. Nosotros somos. Y con el trabajo de los tres factores, de transmutar la energía creadora para recibir esa sabiduría, esa fortaleza, ese valor para criar a nuestros hijos. Y si no morimos en nosotros mismos, nos convertimos en Hannah Musings. No hay muerte, no morimos en la ira, no morimos en el miedo, en los prejuicios, en la flojera, seguimos en nuestras comodidades del mundo o en las avaricias del materialismo, poniendo los hijos como algo secundario. Y nuestros hijos fueron dados a nosotros por algo, ya sea por recurrencia o ya sea sabemos que también somos hijos de fornicación. Si somos hijos, nosotros somos hijos de fornicación, si así lo somos y si de esa forma tuvimos a nuestros hijos, pero estamos en el camino del arrepentimiento, de la regeneración, los hijos ya están en nuestras manos, nuestro vientre, nosotros tenemos que seguir adelante con sabiduría. No podemos poner a la sabiduría a un lado. Entonces, al seguir adelante con estos tres factores, ayudando a la humanidad, sacrificándonos por la humanidad, misioneras, madres, no podemos obtener sabiduría si no damos sabiduría. Tenemos que prepararnos para dar la sabiduría. Tenemos que prepararnos para que al dar luz a los demás, preparándonos, dando conferencias, cátedras a nuestro pueblo, al alcance en nuestras asociaciones, en nuestros hogares, a nuestro vecino, al más necesitado. No podemos hacer luz si no damos luz. Hay que dar luz para recibir luz. Esos tres factores tienen que ser son nuestra salvación. Entonces, el problema está en que no podemos dejar que

0: la ciudad, la sistema cría a nuestros hijos. Hay que nosotros tomar la rienda y nosotros criar a nuestros hijos. Si hay que sacrificar un sueldo, porque la mamá es la que tiene que quedarse, ayuda de los familiares, hay que buscar el apoyo necesario como si estuviéramos en crisis, porque estamos en crisis. Si nosotros no buscamos un medio de nosotros criar a nuestros hijos en el hogar, si tenemos la posibilidad de criarlos en el hogar como homeschool, escuela en el hogar, o estar para ellos después de que vengan de la casa, haciéndolos a un lado, poniendo el materialismo, el trabajo como prioridad, ellos van a seguir huecos, vacíos y van a terminar en drogas, van a terminar en las manos del lobo, como ese cuento que una vez leímos de niños o que leemos a nuestros hijos, de los tres cochinitos. ¿Qué casa vamos a construir para nuestros hijos? ¿La casa de la paja, la casa de la madera o la casa de ladrillos? Espero que nosotros consideremos y sepamos que estamos en una crisis y que hay que construir las bases para fundar una educación, crear, educar a nuestros hijos con las bases de ladrillo, porque si no el lobo, que es la sociedad, la educación corrupta, la adoctrinación, las influencias de vicios infinitos del mal allá afuera, van y pueden influir a nuestros hijos y se los puede devorar, así como el lobo feroz. Entonces, de esta forma les pregunto a ustedes, ¿cómo vamos a formar su base de nuestros hijos? ¿Dejando que el sistema se los devore, el lobo, el gran lobo feroz, o nosotros construir una casa donde nada ni nadie pueda entrar a robarle su inocencia? Una casa donde broten flores y árboles, donde esté firme, hermosa y tan fortalecida que nada ni nadie nos pueda quebrantar en el mundo tan difícil que vivimos. Así que con esto les dejo en sus manos estas reflexiones. Son mucho tiempo de dedicación y de investigación que le entregamos a esto. Solamente les estoy dando la síntesis, pero ya sabemos cuál es el problema. ¿Quiénes somos las responsables? Los padres de familia y muy en especial la madre, aquella que algún día estuvo era puesta en el pedestal, como las grandes diosas, las grandes mujeres que criaron y hicieron grandes civilizaciones. Pero hoy en día el instinto maternal ha sido perdido. La intuición maternal ya no nos importan los hijos. Obviamente en este camino lo ideal es no tenerlos para que nosotros podamos realizar un camino de autorrealización, pero como lo dije, hay que tener mucho cuidado porque también hijos no deseados, abortados, maltratados, el maestro Samael lo dice, que madres que no cuidaron y maltrataron, abortaron a sus hijos, hoy en día son infértiles, no pueden tener hijos. Todo es medido. Todo es calculado, tiene sus consecuencias, llamémosle así. Entonces, si hoy ya tenemos a estos pequeños en nuestras manos, disfrutémoslo, dice el maestro, disfruten de sus hijos hermosos. Eduquémoslo, criémoslo y divirtámonos haciéndolo, jugando y dejándonos guiar por el Espíritu Santo que es transmutado la energía, que es cuando es transmutada la energía creadora. Y que la Madre Divina nos va a dar la sabiduría, la paciencia, la serenidad para hacerlo. Toda esta obra se puede realizar con los tres factores de la revolución de la conciencia y la ayuda de nuestros padres internos y de los elementales de la naturaleza, con la Madre Naturaleza. Por favor, practiquen la práctica que hemos realizado del elemental del manzano para proteger sus hogares y para encomendar sus escuelas en sus hogares, sus asociaciones. Eso es todo y vamos a ver si hay alguna pregunta, querida hermana Viridiana.
1: Muchas gracias, Anita, y por todo, compartirnos, inspirarnos también, guiarnos en este camino para poder instruir a las futuras semillas, que es el futuro de la humanidad. Los niños ahora, hay como muchos desafíos, tanto para los padres como para los mismos niños, ¿no? Estas generaciones con tanta tecnología y muchísimas distracciones hacen que en casa debemos tener un orden. Y recordemos que los niños siguen el ejemplo. Necesitamos el ejemplo justamente para que los niños imiten esos buenos ejemplos para lo que se necesite. Pues muchas gracias, Anita. Por el momento no hay inquietudes como tal. Al finalizar toda esta actividad, invitamos a nuestros oyentes a que pasen a nuestro canal de difusión de prácticas, puesto que se llevará a cabo esta práctica que nos acaba de decir Ana, del ritual del manzano para proteger los hogares e influir positivamente en la humanidad. Y es una práctica en la cual les invitamos a ustedes que tomen en cuenta, que la hagan, la practiquen con sus familiares y obviamente con sus hijos, con sus alumnitos. Entonces, al finalizar esta actividad, pues pasamos a esta práctica. Anita, te dejo el micrófono abierto para que puedas finalizar, por favor, con unas palabras de esta actividad de hoy. Te pregunto, ¿va a haber otra parte de Gnosis para niños?
0: Sí, claro que sí. Hemos decidido que están tan la información que queremos dar, queremos que sea bien entendida. Entonces, uh-huh. El próximo paso será una serie de cátedras de cada centro, cómo desarrollar, ayudar a desarrollar cada centro de la máquina humana de los pequeños, que sea una cátedra de especial de cómo desarrollar el centro intelectual de los niños, el centro en otra parte sería el centro emocional y finalmente el centro motor. O así, en esos vamos a diferenciar esos tres centros y cada plática o cátedra va a ser en específico para el desarrollo armonioso de esos tres centros.
1: Uh-huh. Es muy importante también todo eso porque también nutriría lo que nos acabas de dar tanto en esta parte de Gnosis para niños como en la primera parte, ¿no? Nutriría muchísimo esta tercera parte, ¿verdad?
0: Sí, sí, sería la tercera parte. Uh-huh. Bueno, o sea, por sí. Ejemplo, en la tercera parte gustaría hablar de los tres centros, pero vamos a dar una, por cada cátedra, un centro. Entonces, uh-huh. Así será.
1: Me parece perfecto. Y Ana Luisa nos compartió por Telegram, nuestro canal de Telegram de Radio Coradi en español, un material adjunto que es como un pequeño resumen de lo que se pudo abarcar el día de hoy y otras cositas más para que los que tengan Telegram, pues adelante, vayan a nuestro canal de difusión de Radio Coradi en español, suscríbanse y además pues puedan tener acceso a estos materiales adjuntos que muchas veces nuestros misioneros invitados nos comparten. Y así ustedes puedan también estudiarlo y manejarlo. Tenemos nada más un pequeño comentario. Anita Zafiro no te dice así. Hola, hermanos, gracias por esta conferencia tan importante. Es simplemente saber si pueden pasar esta práctica del manzano en forma escrita por el canal de Telegram para poder compartirla. Muchas gracias por toda su gran ayuda. Paz inverencial. Bueno, pues en este caso, Zafiro, pues como comentábamos, ahorita va a venir nada más la parte de la práctica. ¿Es posible, Ana, tenerla por escrito en algún momento?
0: Claro que sí, hermana Viridiana. Incluso cuando hicimos la parte de inglés, la tenemos uh-huh. ya como presentación en diapositivas, así como en pasos. Se me hace que se las puedo realizar igual en inglés, perdón, en español, para que ustedes también tengan así en paso de cada paso de la práctica. Aunque déjenme decirles, si me permites, Viridiana, que
1: claro.
0: Los pasos son muy simples y que no nos enredemos en que en muchas cosas de los elementos. Lo único que se necesita es obviamente leer la obra de está en la Rosa Ígnea, meditarla, uh-huh, comprenderla, y espada en mano, o sea, con una espada, el maestro nos dirige a bendecir los manzanos. Si estamos bajo un árbol de manzano, excelente. Y si no, lo que sugiero y lo que nosotros hemos hecho es conseguir los frutos del manzano. A mi persona me ha inspirado en conseguir los rojos, ¿no? Como porque son como así como los de la Blancanieves, la manzana roja, o siempre vemos manzana, pensamos manzana, una manzana roja. Pero conseguir unas manzanas, ya sea 3, 7, una, si vamos a trabajar, por ejemplo, con un pequeño o con la familia, podemos poner 3, 7, si ya es para la asociación, o 9, trabajar con los números que 3, el 3 crea, el 7 triunfa, ¿verdad? En esa serie así de cantidad de manzanos, o una si tenemos, como le decía, y a realizar el trabajo, es invocarnos a nuestro ser, como lo van a escuchar en la práctica, prender una vela, 3 velas si podemos, dejar que nuestro ser y nuestro elemental intercesor conjuren le den la orden a los manzanos para trabajar en beneficio de la armonía de nuestros hogares.
1: Me parece perfecto. Te agradecemos mucho, Anita, por toda tu buena disposición. Y bueno, si gustas decir algunas palabras finales para cerrar esta actividad, tienes el micrófono abierto.
0: Sí, no, nada más que pongamos a nuestro trabajo como prioridad. Urge, estamos en crisis de niños, muchos niños con muchas enfermedades mentales, por falta de estos principios, por falta de esta calidad y cuidado de nuestro hogar, llenarlos de mucha ternura, afecto, sin límites, amor, música clásica, flores, belleza, armonía, así como los da el maestro Samael, cómo debemos de nutrir a la esencia y de poner en práctica. Necesitamos ser una vez más, como lo he mencionado, y lo escucharán en la práctica, que necesitamos en este camino ser no solo alquimistas transmutando la energía, sino cabalistas y magos. Si no somos magos, no podemos avanzar en este camino del filo de la navaja. Necesitamos acudir a estos elementos portentosos que están ahí para ayudarnos. Si las personas lo usan para mal, ¿por qué nosotros no lo usamos para bien? Y en beneficio del triunfo de armonizar nuestro hogar, nuestras asociaciones, de ser protegidos contra los tenebrosos, las fuerzas siniestras, para que no continuemos viviendo en un abismo, en un infierno, o en un hogar lleno de conflictos, o si sabemos de alguien que vive en estas situaciones, ayudarles o enseñarles por medio de esta enseñanza. Eso es todo, hermana, y gracias a ustedes, todos los que escuchan, no importa, no hay barreras, somos hermanos, en cual parte del mundo que se escuchen, nosotros nos encomendamos y esto es lo que ha nacido de nuestro corazón en esta preparación, se los damos y se los brindamos, lo estamos intentando hacer práctico aquí en nuestro hogar para hacer ejemplo de ello y resulta, hay muchos resultados muy benéficos de todo el trabajo que uno realiza, pero hay que hacerlo. No podemos esperar un minuto más en seguir abandonando, aislando a nuestros hijos, poniéndolos como algo secundario. Ellos son prioridad porque si nosotros no les enseñamos, ¿quién lo va a hacer? Hay que hacerlo, fundar su casa como los 3 cochinitos de tabiques para que ningún lobo feroz venga a devorarlos. Eso es todo, hermanos y todo el pueblo gnóstico. Un gran abrazo a todos. Paz inverencial.
1: Paz inverencial también para ti, Anita. Muchísimas gracias. Es un placer tenerte aquí en Radio Coradi. Y bueno, pues estaremos muy atentos para la próxima, la tercera parte de Gnosis para Niños. Y bueno, pues como dice el maestro, a la práctica y con voluntad Cristo. Bueno, que tengan un excelente fin de semana. Muchas gracias por toda su paciencia para con nosotros, sus atenciones, y les deseamos un excelente fin de semana. Nos vemos para la próxima. Un placer. Paz inverencial.

Hermanos, aquí todos reunidos esta noche, iniciaremos nuestra plática. Espero que pongan el máximo de atención. Ha llegado la hora de que estudiemos más a fondo todo lo relacionado con el hombre y el universo que nos rodea. Ante todo, se hace indispensable comprender a fondo los procesos de la vida y de la muerte. Incuestionablemente, existen en el ser humano facultades de cognición superlativa, extraordinarias, que se hallan en estado latente y que convenientemente desarrolladas pueden servirnos para estudiar a fondo al hombre y al universo. Ciertamente, los mundos internos de cada uno de nosotros es lo que cuenta. El pensamiento, el sentimiento, las emociones, los deseos, los anhelos son invisibles a simple vista. Nadie los ve. Todos esos valores constituyen en sí mismos lo interno. Cada hombre tiene su propia vida interior. Cada hombre tiene sus mundos internos. Si un hombre no conoce su propio mundo interior, su vida íntima, mucho menos podrá conocer los mundos internos, la vida íntima del planeta en que vivimos. Si no conoce la vida íntima del planeta en que vivimos, tampoco conocerá la vida interna de nuestro sistema solar o de la galaxia que gira alrededor del sol central Sirio. Así pues, si se quiere conocer la vida interna del sistema solar o de la Tierra o de la galaxia, hemos de empezar por conocer nuestros propios mundos internos. Nadie podría conocer a nadie observando únicamente la forma física, el cuerpo físico. Si se nos invita a una fiesta, veremos a muchas gentes que danzan alegres, felices, pero en realidad, de verdad, solo vemos de ellas la mímica, escuchamos su voz sonora, su carcajada, o descubrimos la sonrisa sutil de Sócrates, su continente, etc. Mas nada sabremos, en verdad, sobre la vida interna de tales gentes. Ver personalidad física o ver personalidades físicas para hablar en forma pluralizada no es descubrir la vida interna de las gentes. Eso de que yo conozco a fulano o a fulana resulta absolutamente falso, porque nadie puede conocer a nadie si antes no se conoce a sí mismo. Decir que conocemos un amigo, que conocemos su vida íntima, es un amigo íntimo, resulta exagerar la nota, porque no podremos conocer verdad íntimamente a nadie, en tanto a sí mismos no nos hayamos conocido.
Mas si uno conoce sus propios mundos internos, puede conocer también la vida interna de las personas que le rodean. Cuando uno descubre su vida interna, cuando conoce sus errores psicológicos, pues se vuelve mejor amigo, mejor hermano, mejor hijo, mejor ciudadano, porque comprende entonces mejor a los demás. Si uno viene a saber por sí mismo que tiene ira, pues comprende la ira de los demás y no exige de los demás que no la tengan, puesto que él sabe que la tiene. Si uno descubre que es celoso, no molestará a los demás con sus celos. No podrá exigir que los demás no sientan celos, porque si él los tiene, se dirá a sí mismo, los demás obviamente tendrán que tenerlos. Así pues es necesario que reflexionemos bastante en todas estas cosas. La vida interna de cada uno de nosotros es lo que cuenta. Es más real todavía que las cosas físicas, que esta mesa, que esta grabadora. Está muy cerca de nosotros mismos. Constituyen nuestros procesos psíquicos. Somos nosotros mismos. Nadie ve el pensamiento ajeno, a no ser que tenga la divina clarividencia. Pero el pensamiento existe y es interno. Para el clarividente, los pensamientos de los demás son como un libro abierto. Así que ha llegado la hora de volvernos más comprensivos. No podríamos, repito, conocer la vida interna de este planeta Tierra si antes no conocemos nuestra vida interna. No podríamos conocer la vida interna de un amigo. Es decir, no podríamos conocer a un amigo de verdad si antes no nos conocemos a sí mismos. Así pues, el conocimiento de sí mismos es fundamental cuando se quiere explorar algo. Cuando se quiere conocer los mundos internos del planeta Tierra, cuando se quiere inquirir o buscar o indagar algo sobre los misterios de la vida y de la muerte, es necesario educir, desarrollar ciertas facultades supranormales con el propósito de explorar la vida interna del planeta Tierra. Mas, si nosotros no empezamos por conocernos a sí mismos, dichas facultades no lograrán su pleno desarrollo. Así pues que vale la pena entender lo que es la vida interior y sus responsabilidades. Que nuestro planeta Tierra tiene un cuerpo vital, eso no se puede negar, sí que lo tiene. Nosotros también tenemos un asiento vital orgánico. Sin ese asiento vital no podría el cuerpo físico existir. A la hora de la muerte el cuerpo físico va al sepulcro junto con el vital. Ese cuerpo vital se va descomponiendo lentamente frente al sepulcro. Tiene un color fosforescente. Brilla como los fuegos fatuos de la medianoche. Los videntes suelen ver a tal cuerpo vital frente a los sepulcros descomponiéndose lentamente a medida que el cuerpo físico también se va descomponiendo. El cuerpo vital es el asiento, repito, de la vida orgánica. Ningún cuerpo físico podría funcionar sin ese nexus formativo, sin ese cuerpo vital que es fundamental para la biología, para la química, para la fisiología, etcétera, etcétera, etcétera. Ahondar en esta cuestión es urgente, inaplazable, impostergable. Mas, ¿cómo es el mundo vital?
Porque si nosotros poseemos un cuerpo vital, el planeta Tierra tiene también que poseerlo. Obviamente el cuerpo vital del planeta Tierra es el Edén, el paraíso, la tierra prometida, de la cual hablará Moisés, el gran cabalista iniciado, el gran legislador hebraico, quien haya desarrollado las facultades extraordinarias del cuerpo vital, podrá viajar con dicho vehículo en el Edén. No quiero decir que la totalidad del cuerpo vital pueda ser utilizada para viajar en el paraíso. El cuerpo vital tiene cuatro éteres. Primero, el éter químico, que sirve de basamento a las fuerzas químicas que trabajan en el organismo, tanto en los procesos de asimilación como de eliminación. Segundo, el éter de vida. Este está relacionado directamente con los procesos de la reproducción de la raza. Tercero, el éter lumínico, que se relaciona con las percepciones, con las calorías, etc. Y por último, el éter reflector, que es el vehículo de la imaginación y de la voluntad. Así que el cuerpo vital tiene cuatro éteres y es el fundamento de la vida orgánica. El iniciado puede extraer los dos éteres superiores del cuerpo vital para viajar con ellos por la región del Edén. Estos dos éteres superiores, repito, son el lumínico y el reflector. Uno con tal vehículo puede estudiar el Edén, el paraíso terrenal. Quienes supongan que el paraíso terrenal estuvo situado en tal o cual lugar de la Tierra, están equivocados. La explicación que da la Biblia, sobre los ríos Tigre y Eufrates y el paraíso situado por allá en la Mesopotamia, etc., es completamente simbólica. Paraíso terrenal es el cuerpo vital del planeta Tierra, es la sección superior de este mundo tridimensional de Euclides. El cuerpo vital sirve de terrestre, sirve de asiento a la vida orgánica de todo nuestro mundo Tierra. Ciertamente, el cuerpo vital contiene en sí mismo dos esferas. La primera diría la luna, la segunda la tierra. Son como dos yemas de un mismo huevo. Esto parecerá insólito, mas en el fondo no lo es. Recuérdese que la luna que nos ilumina en el espacio infinito un día tuvo vida, y vida rica en abundancia, mares profundos, volcanes en erupción, vida vegetal, animal, humana, etc. Aquellos pseudo-esoteristas o iniciados que afirmaran que la luna era un pedazo de tierra lanzado al espacio, quedaron muy mal con las exploraciones hechas por la NASA. Los distintos guijarros lunares examinados con el carbono 14 indicaron que la luna es más antigua que la Tierra. Entonces,
obviamente no es un pedazo de costa terrestre lanzada al espacio, como suponen muchos ignorantes equivocados. Que el alma lunar un día haya sido transferida a nuestro mundo Tierra es obvio. Después de que ese mundo luna se convirtiera en un cadáver, su alma lunar, su principio vital, fue transferido a esta región del espacio y sirvió de nexus formativos para nuestro planeta Tierra. Por eso es que nuestros antepasados de Anáhuac llamaban a la luna nuestra abuela luna. La Blavatsky dice que la luna es la madre de la tierra. Para los iniciados de Anáhuac, la luna es la abuela, porque la luna es la madre de la tierra, y si la tierra es la madre de nosotros, entonces resulta que la luna es nuestra abuela. Vean ustedes cómo ellos con gran sabiduría definen algo que los modernos intelectuales de tantas campanillas no han podido definir. Yo en realidad, entre paréntesis, he visto que la sabiduría es espantosamente sencilla. Tiene una ingenuidad y una inocencia que asombra. Obviamente, la luna juega un gran papel en la economía orgánica de nuestro mundo Tierra. Como quiera que el cuerpo vital de la Tierra abarca también a la luna. Es posible que la luna actúe en forma más directa sobre nuestra Tierra, sobre los organismos, etc. Ya sabemos el papel que hace en relación con las altas y bajas mareas. Ya sabemos la relación que tiene con la función ovárica en el sexo femenino. Ya sabemos la relación que tiene con las distintas enfermedades y los ciclos lunares. Con la salud mental de las gentes que se hallan en el manicomio. En los cambios de luna se enferman aún más. Etcétera, etcétera, etcétera. La luna influye directamente en la concepción de todas las criaturas vivientes. En creciente, la savia sube. En menguante, baja. Y esto es extraordinario. Así pues, el mundo vital es algo que vale la pena investigar. En el Edén, es decir, en el mundo vital, existen verdaderas maravillas. Cualquiera que sepa viajar con cuerpo vital por el paraíso podrá ver allí razas humanas existentes. Hay razas paradisíacas que viven en la cuarta vertical y son humanas. Conviven al lado de nosotros, pero son invisibles para nosotros. Conozco una raza de esas y tienen cuerpo físico y se reproducen como nosotros y conviven a nuestro alrededor sin que las gentes las vean debido a las distintas modificaciones de la materia. Todavía hay razas humanas que no han salido del paraíso y son dichosas, felices. Gentes de carne y hueso, invisibles para las gentes que viven en la región tridimensional de Euclides. Gentes edénicas, paradisíacas, que aún no han comido de aquel fruto que si nos dijera, no comeréis, porque si comiereis de ese fruto, moriréis. Gentes que han sabido obedecer ese mandato.
mundo vital o mundo edénico. Es precioso. Las montañas son allí transparentes como el cristal. Y tienen un bello color azul. Los mares se ven azules. Y los campos. El color básico fundamental del Edén es el azul. Mas no quiere decir esto que no exista toda la gama de colores en el Edén. Existe, pero el fundamento es el azul intenso del éter. El mundo vital es precioso. Allí hay templos extraordinarios. Allí están los templos de los elementales de la naturaleza. Cada planta, por ejemplo, es el cuerpo físico de un elemental. Una es la familia de los naranjales, otra la de los pinos, otra la de hierbabuena de menta, otra la de los rosales, etcétera, etcétera, etcétera. Esas familias elementales, vegetales, tienen sus templos en el Edén. Allí se reúnen esas criaturas inocentes para recibir instrucción de los devas que las gobiernan. Quien sepa viajar en cuerpo etérico podrá perfectamente verificar por sí mismo y en forma directa lo que en estos instantes estoy enfatizando. Bien vale la pena, pues, inquirir, estudiar más a fondo esta doctrina para descubrir tantos prodigios. Juan el Bautista, él indudablemente vive en el mundo vital, es decir, en el Edén, en el paraíso. Juan el Bautista es un verdadero iluminado, un Christus. Alguien que ya encarnó en sí mismo al Verbo, a la Palabra, al Cristo íntimo. Para poder penetrar en el Edén es necesario saber viajar con el cuerpo vital, haber recibido educación esotérica profunda. Mucho más allá de este cuerpo vital que es tan precioso, descubrimos lo que podríamos llamar el mundo astral. El verdadero iniciado posee un cuerpo astral. No todos los seres humanos lo poseen, pero el iniciado sí lo posee. También el planeta Tierra posee un cuerpo astral. El mundo astral es maravilloso de por sí, es el mundo del color. Tiene 7 tonalidades básicas fundamentales, de acuerdo con las 7 notas del espectro solar, de acuerdo con los 7 colores básicos. El mundo astral tiene regiones extraordinariamente sublimes y otras, desgraciadamente, infernales. En el mundo astral hallamos las columnas de ángeles y también las columnas de demonios. Podría decirse que en el mundo astral combaten ángeles y demonios. Quien posea un cuerpo astral puede viajar por esas regiones del mundo astral. Puede conocerlas. Puede descubrir sus prodigios, etc. Podría decirse en forma enfática que el mundo astral es el mundo de los sacramentos. Y esto, obviamente,
ya está demostrado esotéricamente. Cualquier adepto verdadero posee un cuerpo astral. Es posible hacer visible y tangible el cuerpo astral después de la muerte del cuerpo físico. Existe en el alto esoterismo un sacramento que se le denomina almohadzano. Mediante ese sacramento, un maestro, después de la muerte del cuerpo físico, puede vivir durante un año materializado en el mundo tridimensional de Euclides, es decir, aquí en este mundo físico, para instruir a sus devotos. El sacramento almohadzano es tremendo. Cuando un maestro quiere instruir físicamente a sus discípulos después de haber perdido el cuerpo denso, puede hacerlo, puede materializar el astral, hacerlo tangible ante los discípulos, a condición de haber primero verificado el sacramento almohadzano. Es tremendo ese sacramento. El adepto pondrá dentro de su copa o cáliz algo de su sangre, y los discípulos, imitándolo, pondrán también sangre entre ese cáliz. Mezclarán todo el conjunto de sangre. Celebrarán un rito, pero un rito muy especial, en el que cada uno beberá del cáliz. Y se verificará el sacramento almohadzano. Ante todo, esto merece una explicación científica clara y precisa. Dentro de la sangre arterial, dentro de la sangre humana, existe el Hamlet soy del ser. Sangre astral o corpúsculos de sangre sutil que corresponde al astral. La liturgia, combinada con la operación de sangre, tal como la he citado, permite que el Hamlet soy del ser, es decir, la sangre astral contenida en la sangre física, entre pues en la parte astral de cada uno de los que han celebrado el sacramento. Así en el maestro viene a quedar Hamlet soy del ser de cada uno de sus estudiantes, y en los estudiantes Hamlet soy del ser contenido de la sangre de su maestro, sangre astral, mejor dicho, contenida en la sangre física, llegará a la parte astral de discípulos y maestros. Así, y solo así será posible que el maestro, después de la muerte del cuerpo físico, pueda materializarse, vivir con su cuerpo astral aquí en la región tridimensional de Euclides. Es la región de la luz, la segunda, la región de las tinieblas, donde solamente se oye el llanto y el crujir de dientes. Sí, pues el mundo astral es un mundo foático, angélico o diabólico. Y esto es algo que debemos entender. En el mundo astral viven los fallecidos, las almas en pena, los espíritus cautivos, y también aquellos que se dedican a la alta o baja magia. En el mundo astral encontraremos nosotros a Elohim Gibor o a Andramelech,
a Michael o a su antítesis, a Chabajot o a Rafael, a Lilith o a Nahemá, a Miguel o a Lucifer, etcétera, etcétera, etcétera. Allí viven las columnas de ángeles y de demonios que se combaten mutuamente. Quienes se dedican a la magia práctica, especialmente, se ubican en el mundo astral. Recordemos nosotros precisamente a Eliphas Levi, el abate Alfonso Luis Costán. Es un gran maestro. Se haya ubicado incuestionablemente en el mundo astral. Allí vive, allí trabaja, allí existe, porque es un mago. La palabra mago hay que revalorizarla. Por estos tiempos desgraciados, se llama mago al charlatán, al prestidigitador, al ignorante embaucador que tiene habilidad en manos para engañar al pueblo. En los tiempos antiguos, mago era el sabio, el iluminado, aquel que conocía los misterios de la vida y de la muerte, aquel que había empuñado el cetro de poder, aquel que había desarrollado en su anatomía oculta el fuego serpentino anular que se desarrolla en el cuerpo de la seta. En el mundo astral se puede invocar a los ángeles y también a los demonios. Existen fórmulas angélicas inefables mediante las cuales es posible que los Elohim nos asistan. Mas existen también formas mántricas, diabólicas o litúrgicas mediante las cuales es posible invocar a los demonios. Ángeles y demonios obedecen al mago. Mago es el que sabe entrar en el mundo hasta la voluntad, el que es capaz de abandonar el cuerpo físico para moverse precisamente en la región astral. Yo no podría denominar mago a un individuo que no sabe salir del cuerpo físico a voluntad. En el mundo astral viven los magos. Cualquier adepto que se haya dedicado a la alta o baja magia tiene que vivir forzosamente en el mundo astral. El mundo astral, de por sí, es un mundo de colores, centelleante, tremendo. Fuego astral arde abrasadoramente en todo el universo. Allí encontramos a las almas desencarnadas. Allí viven, allí existen. Y podremos platicar con ellos, con ellas, si sabemos dejar el cuerpo físico a voluntad. Más allá del mundo astral está el mundo de la mente. Cuando un hombre es capaz de fabricarse un cuerpo mental, cuando lo tiene, es también capaz de viajar por el mundo de la mente universal. En el mundo de la mente encontramos sapiencia, sabiduría. Allí están todos los templos de los dioses, los templos de Hermes Trismegisto, donde se mencionan sus obras, donde se rinde culto a su sapiencia. Pocos son los que saben viajar en cuerpo mental. Esto se debe a que pocos son los que se han fabricado para su uso personal un cuerpo mental. Cuando uno aprende a viajar en cuerpo mental, descubre que la mente de la Tierra es gigantesca. Dentro de la mente de nuestro planeta Tierra, hallamos los suburbios, los mercados, etcétera. Mas también hallamos nosotros
la parte subliminal del entendimiento universal. En el mundo de la mente hay de todo. Allí están los pensamientos de cada persona, las ideas de cada cual, etc. Algunas almas que en la vida tuvieron buena conducta son recompensadas. Por algún tiempo moran en el Devachán, es decir, en la región de la mente superior. Y hasta logran hacer una visita al causal, aunque más tarde, agotada la recompensa, tengan que regresar otra vez para un nuevo cuerpo físico. En el mundo de la mente hay dolor o felicidad. Todo depende de la región donde nosotros estemos. En las regiones inferiores del mundo de la mente hay dolor. En las regiones superiores del mundo de la mente hay felicidad. En el mundo de la mente encontramos también a muchos devas que aman a la humanidad. Estos trabajan por el bien común. Estos luchan por el bien de tantos y tantos millones de personas que pueblan la faz de la tierra. Hermanos, ha llegado la hora de entender claramente que si uno no conoce su propia mente particular, si uno no conoce sus procesos mentales, que si uno no ha aprendido a subyugar su mente y a controlar los sentidos, mucho menos podrá conocer la mente cósmica, la mente universal. Recordemos que la mente que es esclava de los sentidos hace al alma tan inválida como el bote que el viento extravía sobre las aguas. ¿Cómo podríamos conocer la mente universal si no conocemos nuestra propia mente? Si no hemos estudiado los 49 niveles del entendimiento, si aún no hemos creado un verdadero cuerpo mental, si todavía no hemos desintegrado todos esos elementos indeseables que en el entendimiento cargamos. Así pues, explorar el mundo de la mente es posible cuando uno ha explorado su propia mente. Mucho más allá, pues, de esta región de la mente universal o de la mente terrestre, está el mundo de las causas naturales. Si uno no ha fabricado un cuerpo causal para su uso particular, ¿cómo podría uno explorar el mundo de la causación cósmica? ¿Cómo podría uno viajar el cuerpo causal? ¿Cómo podría uno conocer el mundo de las causas naturales? Ha de estudiar uno su propia vida causativa, haber descubierto las causas de sus errores, haberse conocido a sí mismo para poder tener derecho a convertirse en un hombre causal. Solo el hombre causal puede vivir conscientemente en el mundo causal. Solo el hombre causal puede viajar por el mundo de las causas naturales. Solo el hombre causal tiene acceso, pues, a los archivos secretos de la región causativa. En el mundo de las causas

causas naturales encontramos la ley de la balanza. El hombre causal trabaja siempre de acuerdo con la balanza cósmica. Vive en el más perfecto equilibrio. En el mundo causal descubrimos que no hay efecto sin causa ni causa sin efecto. La causa se transforma en efecto y el efecto se convierte en una nueva causa que origina a su vez otro efecto. Las leyes de causa y efecto son reales y se conocen a fondo cuando se investigan en el mundo de las causas naturales. El hombre causal es el hombre que ha fabricado un cuerpo causal. El hombre causal es aquel que ya tiene una voluntad individual. Debemos decir en forma enfática que el animal intelectual equivocadamente llamado hombre no posee todavía una verdadera voluntad. Obviamente, el animal intelectual todavía no es un hombre en el sentido más completo de la palabra.

0: El gran médico Paracelso concebía la enfermedad como una ruptura de la armonía natural del cuerpo y el cosmos. Define la salud como una gran armonía y afirma que la enfermedad se produce cuando se destruye esta armonía en el cuerpo. Dentro de la medicina oculta, el venerable maestro Samael Aun Weor mencionó las causas más profundas, invisibles y ocultas de la enfermedad, basadas en su estudio de la medicina eterna de los benditos maestros de la medicina universal y, en más específico, el venerable maestro Paracelso. Toda enfermedad tiene un trasfondo psicológico, un desequilibrio físico, ¿no? El mal comer, mal dormir, etc. El desequilibrio emocional también, y casi también muy poco mencionado, el sexual. El bendito maestro Samael menciona en su libro, Tratado de Medicina Oculta y Magia Práctica, que existen 5 causas de las enfermedades, que es, en general, están nombradas en términos en latín. El primero es el ens astrale, ens veneri, ens spirituale, ens nature y ens dei. Y bueno, en esta ocasión, queridos oyentes de Radio Coradi, les damos la más cordial bienvenida a esta continuación de Mesa Redonda y más en específico para tratar justamente las 5 causas de las enfermedades. Y para eso nos va a ayudar el misionero instructor David Serfati, para que entremos al estudio más profundo de estas causas. Y bueno, vamos a darle la bienvenida a David, a este espacio Coradi. David, buenos días, buenas tardes, ¿cómo estás? Espero que estés muy bien, gracias por estar aquí, bienvenido.
1: Hola, un saludo gnóstico a toda la hermandad que nos escucha a través del mundo, paz y reverencial. Gracias al equipo Coradi de invitarme una vez más. Estoy listo para empezar.
0: Perfecto, David. Bueno, pues antes de entrar a las causas y sobre todo a la causa principal, porque le vamos a dar el espacio a cada una de las causas en específico para que nuestros oyentes que están escuchándonos por Radio Coradi puedan entrar como al estudio más profundo de las 5 enfermedades. Y hoy, en esta ocasión, vamos a tratar lo que es el ENS DEI. Pero antes de entrar a esta causa y a explicarla en profundidad, David, me gustaría más como que tratemos hoy de recitar lo que sería el principio fundamental de todo. Y vámonos recitando lo que son las palabras del maestro Samael en su libro de Tratado de Medicina Oculta y Magia Práctica, después de recitar lo que son las 5 causas que acabo de decir. Dice el maestro Samael en su libro, tratando que las 5 causas de las enfermedades, pues a saber, ¿no? Las 5 causas ya las menciona y posteriormente dice el maestro Paracelso, todas las

0: enfermedades tienen su principio en alguna de las tres sustancias, sal, azufre y mercurio, la cual quiere decir que pueden tener su origen en el mundo de la materia, que simboliza la sal, en la esfera del alma, que simboliza el azufre, y el reino de la mente, que simboliza el mercurio. Entonces aquí tenemos cuerpo, alma y mente. Aquí el maestro Samael hace una mención muy importante. Si el cuerpo, el alma y la mente están en perfecta armonía entre sí, pues no hay peligro de discordancias perjudiciales, no hay enfermedades. Pero si se origina una causa de discordia en uno de estos tres planos, la desarmonía viene, ¿no? Se comunica a los demás. Aquí menciona que el ser no es el cuerpo físico, tampoco es el cuerpo vital. El ser no es el cuerpo de la conciencia en el cual se fundamentan todas nuestras experiencias volitivas, mentales y sentimentales. El ser es algo mucho más recóndito. Lo que es el ser, pues muy raros seres humanos lo han aprendido. En este caso menciona al ser como Glorian. El Glorian es el rayo que al tocar su campanada viene al mundo físico. Es la ley, es la raíz incógnita del hombre, es el ser del ser. La ley dentro de nosotros. Cuando el hombre obedece a la ley, no puede enfermarse. La enfermedad viene de la desobediencia a la ley. Entonces yo te pregunto aquí, David, ¿cómo estamos tan desconectados actualmente de nuestra alma, de nuestro ser, de nuestro íntimo y obviamente de nuestro gloria, ¿no? Porque aquí menciona también que el cuerpo físico vital debe obedecer al alma. El alma debe obedecer al íntimo, el íntimo debe obedecer al gloria, ajá, para que todo esté en conjunto y en armonía. Entonces, ¿cómo sabemos que estamos haciendo la ley? ¿Cómo sabemos que estamos haciendo la voluntad del gloria, de nuestro ser? Por consiguiente, todo lo que viene abajo, David.
1: Bueno, pues el maestro Samael, no recuerdo en qué obra, en qué libro. A lo mejor es si hay infierno, si hay diablo, si hay karma, a lo mejor. Le preguntan la misma pregunta. Le preguntan, pues, yo cómo hago la voluntad del Padre si ni conozco al Padre, no lo conecto, no lo escucho, ni sé dónde está, ni qué es. Mucho menos voy a hacer su ley, ni la conozco esta ley. El Maestro Samael responde muy simplemente. Dice que pues vino un gran profeta a la humanidad que se llamó Moisés. Y justamente que codificó la ley, el Levítico. Entonces el Levítico lo podemos buscar, lo podemos encontrar en el budismo tántrico, en el shivaísmo, en toda gran corriente gnóstica de los templos antiguos. Más o menos es la misma ley. No matarás, no robarás, sí, no envidiarás a tu vecino, no, o sea, todos los actos negativos principales, los 10 mandamientos, incluyen todo el código de comportamiento de acuerdo con el ser, la voluntad del Padre en general. El Levítico habla de 10 mandamientos, 5 positivos y 5 negativos para la polaridad. 5 harás, observarás las fiestas, harás el Shabbat, etc. Hay mandamientos de hacer y mandamientos de no hacer. ¿Vale? Tanto como hay cosas que debemos de hacer y si no las hacemos, el maestro Samael dice, se paga también karma por lo bien que tendríamos que hacer y no hacemos. Y se paga karma por el mal o las cosas malas que hacemos y que no tenemos que hacer. Entonces ahí incluye la ley de Moisés estos 5 mandamientos positivos y 5 negativos. Los 10, el maestro Samael habla en Tarot y Kabbalah de un tema que pocos gnósticos han investigado. Lo sé por experiencia, por conocer muchos misioneros. Habla en Tarot y Kabbalah de 613 leyes. Pues esto viene del judaísmo, del Talmud, de la Kabbalah, del Levítico. Se desmenuza, se puede decir, Viri, se desglosa, se desmenuza. Los 10 se desmenuzan en otro submandamientos o subprohibiciones. Entonces el maestro Samael dice que hay 365 mandamientos positivos y 248 negativos de no hacer. Y dice que ahí hay un gran misterio, que hay que saber estas leyes, etc. Pero el masón no lo dice. No dice qué. Y a mi conocimiento, ningún gnóstico ha hecho un libro o explicado cuáles son estos 365 aspectos positivos de la ley y los 248 negativos de la ley. Pues ahí hay que estudiar el Levítico en detalle, la Kabbalah. Bueno, y esa sería una búsqueda personal de las personas. Esa es la respuesta, está ahí. Mientras no tenemos la conexión consciente con el Padre, y ahí vamos a son palabras mayores, hay que tener siete kundalinis, a lo mejor entrar ya en la iniciación Venusta, de tener ya el Cristo íntimo adentro. El Maestro Samael decía, yo no tengo confianza en mis discípulos que no hayan encarnado el Cristo, que no están en la iniciación de Tiferet, donde se encarna el Cristo, Cristo bebé, nace en el establo del iniciado, en su interior. Y dice, mientras el discípulo ya tiene el Cristo adentro, tengo esperanzas de que no va a traicionar, no va a caer, no va a desviarse, y a lo mejor llega hasta el final del camino. Tiene todos los chances de acabar su trabajo. Mientras el iniciado no tiene esta iniciación, es muy poco probable que pueda hacer la voluntad del Padre. Va a ser la voluntad del ego. Va a hacer muchos errores. Lo hemos visto en la historia de la Gnosis. Muchísimos maestros con cinco kundalinis han hecho muchos errores. Tenían muchos defectos. No habían eliminado todo el ego. Si el maestro se queda en el sendero nirvánico y no entra en la vía directa, con el Cristo adentro, encarnado, pues claro, va a seguir haciendo errores, va a seguir siendo con la mitad del ego, o 50% del ego, y la bestia adentro no la va a enfrentar, pues seguramente le va a costar mucha meditación, mucho discernimiento para saber en cada situación de su vida qué tengo que hacer. ¿Es la voluntad del ser o estoy errando, estoy haciendo un error? Claro, es una pregunta tremenda bueno, yo personalmente me produce mucha angustia porque si ya maestros que salen en astral, que salen en jinás, que pueden ir ya que tienen un cierto nivel de conciencia, un 30%, 40% o 50% de conciencia, si pueden ser mal guiados por su bestia interna, por el yo, a estas alturas, pues es muy inquietante para un principiante. ¿Qué vamos a hacer, no? Pues el maestro responde, dice, mientras el Levítico, los 10 mandamientos. Esa es la guía. Por ejemplo, voy a dar un ejemplo. En las leyes del Levítico desmenuzadas, van a decir no adulterarás o no fornicarás, depende cómo se traduce. Y ahí yo creo que hay 60 leyes de la sexualidad. No mirarás la desnudez de tu mamá, no mirarás la desnudez de tu padre. No mirarás la desnudez de tu suegra. No mirarás la desnudez de un perro que fornica con otro perro en la calle. No debes mirar estas cosas, etcétera, etcétera. Hay muchos detalles que entran ahí, que son como, yo creo que hay casi 60 leyes sobre el sexo, sobre la sexualidad, la actitud sexual. ¿Vale? No vamos a entrar en esto en detalle, pero sí hay muchos, se desmenuzan estos mandamientos. ¿Por qué? Porque la humanidad cayendo, ya la época de Moisés, ya la humanidad está muy caída y es el Kali Yuga. Y más una humanidad es inconsciente y desconectada del ser, y más necesita de que se le explique la ley, justamente, porque pues, que ya está tan desconectada. Una persona conectada, consciente, por ejemplo, voy a dar este ejemplo porque lo viví en mi juventud. Estudié un poco la Kabbalah, el Talmud con judíos en mi juventud, en Israel, en hebreo, también en Francia. Y justamente había, en el tema de la menstruación femenina, de las lunas, pues ya hay este mandamiento de no aparearse cuando la mujer está en sus días, pues se descansa, es un momento no es un momento para esto. Entonces, había gente en los estudios con el rabino que había chicas que, pues claro, o sea, ni necesitas mencionarlo. Es intuitivo, evidentemente. Yo cuando tengo mi menstruación, esta chica decía, pues no, no, Viridiana, pues no sé, no me viene ni la idea de hacer esto. Pero otras chicas en el mismo curso con el rabino, ¿y por qué? ¿Y es natural? ¿Y la sangre es buena? ¿Es natural? ¿Y por qué no puedo? Bueno, pues hay gente que están muy desconectados del ser, no intuyen, no entienden lo obvio. Entonces, Moisés tuvo que dar 50 leyes para la mujer. Hay un libro que se llama Nida, con todos los detalles de lo que no debe hacer una mujer. Pero una mujer más consciente, su alma es más consciente o viene con más valores espirituales, no necesita leer estas 50 reglas porque naturalmente las va a hacer. Las tiene ya en su interior, ya tiene la intuición que claro, no voy a hacer esto. Claro, no voy a hacer tal cosa. Pero más la gente es caída, más desconectada, pues necesita más detalles. ¿Vale? Entonces, ahí respondo la pregunta. Los que se sienten desconectados y que tienen una vida muy caótica, les recomiendo estudiar un poquito de judaísmo. Esto no quiere decir que todo está bien y que el Talmud es 100% hay que volvernos judíos. No, pero sí hay cosas muy interesantes a estudiar. De hecho, el Maaseh Samael lo dice. Un gnóstico debe estudiar un poco del Zohar, un poco del Talmud y un poco de la Biblia. Debe conocer, debe estudiar, porque hay muchos detalles, muchas cosas que son muy interesantes a saber para guiarnos y no hacer tonterías que van a costar muy caro.
0: Sí, como fundamentos, ¿no?
1: Fundamentos muy, muy, muy importantes. De hecho, si me puedes permitir, Viri, una digresión, bueno, vamos a improvisar muchas cosas aquí. Me viene a la mente que, por ejemplo, había estudiado y preguntado a cabalistas ¿por qué es la unión con la sangre es tan problemático? Pues máximo te limpias, pues no pasa nada, ¿no? Y no, la sangre menstrual tiene un tipo de energía por el óvulo muerto, carga una energía mortífera, vamos a decir, una energía de desecho, de algo que debe salir del cuerpo. De hecho, por eso sale del cuerpo. Porque este óvulo muerto pues carga energía de muerte. Entonces dicen que hay cosas que no se pueden explicar científicamente, pero en la medicina oculta dicen la sangre que sale, esta sangre tiene una, pues si la ponemos sobre ciertas plantas, pues la planta se marchita, se muere. Las brujas utilizan la sangre para matar gente o volverlos locos o envenenarlos, lo ponen en pócimas, o sea, está bien sabido en la logia negra que la sangre menstrual es algo que se maneja como dinamita, ¿no? O sea, es algo muy peligroso, una sustancia muy peligrosa. Entonces se dice, por ejemplo, porque hablamos de salud, que las parejas que acostumbran a hacer esto, pues la mujer se limpia un poquito y se acoplan, ¿eh? En este momento de su energía de la luna, se infecta el hombre. El semen del hombre se infecta por varias semanas, varios meses. Es algo que pega como una infección energética oculta del semen del hombre. Lo afecta. Y si el mes siguiente con su mujer, en los días fértiles, concibe un bebé, hay una concepción, chance enorme que el bebé va a salir tarado, mongoloide, trisómico, asesino serial, van a salir un bebé del infierno. Así, tal cual. Un bebé va a ser una persona muy enferma, mental, hasta física, deforme, o una persona que va a ser un problema para la sociedad. Por ejemplo, entonces imagínense, ya, simplemente esta cosa, el mundo estaría mucho mejor poblado si las parejas supieran de esto, pero hay millones de gente en la tierra que no leen la Biblia, que no les importa la voluntad del ser y viven como animalitos haciendo lo que quieren cuando quieren y pues ahí el resultado.
0: Y aquí entramos en lo que hablabas del desequilibrio y también que habla el maestro Samael, del desequilibrio entre el cuerpo, alma y mente y todas las consecuencias que pueden traer tanto en enfermedades como en karma. Y aquí entramos al Ends Day, David. Aquí se entra a la causa Ends Day, la quinta causa de las enfermedades. En este caso, David, si me permite, la audiencia y tu persona, el maestro Samael menciona a Blavatsky, Y dice así Blavatsky: karma infalible que ajusta el efecto a la causa en los planos físicos, mentales y espirituales del ser. Así como ninguna, hasta la más pequeña, desde la perturbación cósmica hasta el movimiento de nuestras manos, y del mismo modo que lo semejante produce lo semejante, así también karma es aquella ley invisible y desconocida que ajusta, sabia, inteligente y equitativamente cada efecto a su causa, haciendo remontar esta hasta su productor. Aquí habla el maestro Samael de algo, empieza con el Ends Day justamente, la parte de que la causa enfermedad es karmática, ¿sí o no, David? O sea, aquí habla de muchas cosas el maestro Samael y es, creo que hasta de las más difíciles de tratar.
1: Sí, Viri, es bastante complicado porque el problema del karma es que no es solamente el karma de esta vida. Porque hice un error el mes pasado, pues puede haber un karma el mes siguiente. Hay karmas rápidos, hay karmas lentos, hay karmas que se van a desenvolver hasta en vidas futuras. O nos vienen karmas en la juventud que son de otras vidas pasadas, que ni nos recordamos. Entonces, por eso el estudio del yo, del subconsciente, ahí sí, cuando vamos a indagar en el subconsciente, podemos ver yoes antiguos asociados a vidas pasadas. La Madre Divina nos permite ver un ego que era de la Edad Media y un ego de cuando estábamos en cuevas, como animales, etc. Y hay memorias de vidas pasadas increíbles. Entonces, vamos a tener que lidiar a veces con... Nos viene una enfermedad, intentamos meditar, intentamos comprender la causa... Y no viene fácilmente porque sí, pero ¿qué hice? Yo tengo una vida gnóstica, seria, santa, pura, hago ayunos, hago rezos, soy casto, o sea, ¿qué más tengo que hacer? Y nos viene algo de todas formas. Hasta los maestros, como Samael, Amastal y Telantes, Jesús, tuvieron que vivir cosas duras, torturas, dolores físicos, mentales, emocionales, etcétera, por karmas de vidas pasadas, tuvieron que soldar cuentas antes de cristificarse, antes de irse. Los maestros deben soldar cuentas. Y ahí llamamos el karma duro, el karma negable, el karma que no se puede perdonar. Existen cosas pues, que no se pueden reparar fácilmente. Si, vamos a explicar, karma. Si yo rompo un vaso de cristal y se rompe en mil pedazos en el suelo, pues vete, toma cola para cada pedacito de cristal y reconstituir el vaso, ya no se puede. Hay cosas que ya no se pueden hacer. Está hecho y no se va a reparar en este mismo momento, en esta vida. Ese va a tomar esta reparación o balance, como dice Blavatsky, pues va a tomar tiempo, va a tomar a lo mejor tiempo y espacio y se nos va a caer encima a la próxima vida o al fin de nuestra vida, etcétera. ¿Vale? El maestro dice que las enfermedades kármicas son las peores porque es que son mucho más complicadas a sanar. Tú lo sabes, has visto casos conmigo, pues hay que buscar, hay que pedir a los maestros, hay que pedir al ser, a ver qué tiene este amigo, este hermano, por qué está tan enfermo. Porque a veces el enfermo no tiene capacidad de meditar, está cansado, está con dolor. ¿Cómo uno va a meditar cuando está tirado en un lecho de hospital con morfina? Pues tenemos que rezar por él. Entonces, a veces, como hermanos, rezamos por un hermano enfermo y nos dan, a veces los maestros nos dan una pauta, dicen, ah, es que este hermano en una vida pasada tuvo tal problema y por eso está enfermo. A mí me tocó, puedo contar un caso, Viridiana, de México. Me tocó un caso de una chica, una alumna, que tenía cosas muy, muy, muy fuertes, muy graves desde la niñez. Nació con agua en el pulmón y le tenían que inyectar cosas en el cuerpo desde que era niña. Tenía diabetes ni tipo 2, tenía alergia a casi todo lo que comía le daba una alergia. Y recuerdo que ni podía beber agua. Cuando bebía agua, se ahogaba y vomitaba y tenía como una reacción alérgica al agua. Y tenía que beber unos sueros especiales o a veces jugos con un popote así. ¿Cómo se dice esa expresión mexicana? Popote, ¿no? una paja, no sé, es como una paja, pajita para beber, ¿no? Y bebía así como con sorbitos muy chiquitos, muy chiquitos, como humidificando la boca, porque si se tomaba un trago, le pasaba de todo. Etcétera. O sea, tenía un etcétera de cosas. Se tenía que inyectar cada día sus medicinas antidiabéticas, otra inyección para los dolores, etcétera. Estaba muy cadavérica, toda blanca. Parecía un fantasma esta chica. Bueno. Y era muy dura su situación. Venía a clase e imagínense, hacía el esfuerzo de venir a clase. Hacía el esfuerzo de venir a clase, aunque estaba con mucha incapacidad física, muchos dolores, era muy complicada su vida. Yo veía esto, me espantaba. Decía, Dios mío, gracias a Dios no estoy en esta situación, porque no sé cómo reaccionaría yo estando como esta pobre chica. Entonces empecé a rezar, pedimos, ella me preguntó qué puedo hacer. Dice, mira, vamos a rezar, vamos a pedir a tu Divina Madre y tú lo vas a hacer también. Hasta que te dé la respuesta, porque ese es kármico, naciste con problemas, me contaba la lista de problemas, era casi, no sé, es tan dramático que casi te hace reír de desesperación, te dices, no puede ser, ¿no? Alérgica al agua, ¿no? O sea, ¿y qué más? ¿Qué más esta pobre chica? ¿Qué hizo a Dios para merecer una vida así? Entonces, vino la respuesta, ella empezó a rezar, pidió a su Divina Madre al adormecerse en la noche, y le mostraron una vida pasada, En Estados Unidos, parecía Estados Unidos un país europeo, ella pensaba que era Estados Unidos, a la época de los hippies de los años 60, y estaba en un, vamos a decir, un episodio donde ella proporcionaba drogas fuertes a la gente, convertía a la gente a tomar drogas, heroína inyectada en el brazo. O en el vientre, los drogados se inyectan en el vientre, en el ombligo, donde sea, ¿no? Se inyectan donde pueden. Entonces ella en las fiestas de Estados Unidos, de los hippies de esta época, pues convertía jovencitas y jovencitos a drogarse. Y pasó un episodio donde están en coche y una chica que ella misma drogó, le inyectó para tener un viaje, ¿no? De estas sustancias. No sé qué mezcla hizo, con qué drogas, se mezclan drogas, alcohol, y la chica empieza a vomitar y se vuelve, entra en trance de overdosis, de sobredosis. Y pasa algo peor. Los chicos que están en el coche con ella, unos dicen, hay que llevarla al hospital y hay que salvarla, si no va al hospital se va a morir, podemos ir al hospital. Y esta chica dice, no, la policía nos va a meter al bote y vamos a tener problemas, y mi papá y no sé qué. Bueno, ese empieza una trifulca en el coche de quién quiere salvar a la chica y llevarla al hospital. Y esta chica, que tenía ascendente psicológico sobre los demás, que era la jefa, les dice de no ir y la tiran por ahí y la dejan morir. Bueno, pues esta chica ahí entendió por qué tantos problemas de salud. El maestro Samuel explica que, tal como lo dice la Biblia hebrea, meda ki neged meda, en hebreo. Meda ki neged meda. Medida por medida. Eso en hebreo se dice así. Meda ki neged meda. ¿Qué quiere decir? Ojo por ojo, diente por diente. Es más conocido en la Biblia la ley del talión. ¿Qué quiere decir? No es la ley que debemos aplicar nosotros. La ley del talión habla en la Biblia de la ley del karma. La mecanicidad del universo es así. Robas 10 pesos, pasa un tiempo, alguien te roba 10 pesos. Matas a alguien, te matan. Así de simple. Lo que estás haciendo te regresa como un boomerang. Lo mismo que siembras, lo cosechas. Básicamente, para que la gente se ubique. Entonces, pues si estoy en la cárcel, chance que en otras vidas he puesto gente en la cárcel, injustamente. Si me adulteran, mi pareja se va con otro, pues que yo también adultere, etcétera. Así es, así de simple. Entonces esta chica empezó a entender, pues ahora entiendo por qué me tengo que picar, inyectar todos los días. Pues sí, pues inyectabas gente con morfina y drogas y les incitaba a tomar agujas e inyectarse drogas toda su vida y morir de overdose. Pues mira lo que vives ahora. La chica en trance que vomitaba espuma, ahora cuando comes vomitas espuma. Ya ni te dejan comer ni beber agua. Voilà, ahí está. Y tengo otro ejemplo de un amigo misionero que tenía siempre debilidad, no tenía fuerza, estaba siempre anémico, sin fuerza, pero era un caso así enfermizo, enfermizo de debilidad física. Y estaba harto, harto, harto. Era misionero, hacía mucho esfuerzo para hacer la misión y era un honor para él de hacer este esfuerzo. Y yo lo admiraba mucho porque, pero oye, con una salud así, ¿cómo va de misión? ¿Cómo viaja? ¿Cómo hace? Y luchaba mucho y se desmayaba y se sentía mal todo el tiempo y tenía que dormir 20 horas y trabajaba 2 días y estaba deshecho 2 días. Y un día, pues, su líder de su sigla le dijo, pide a tu padre, o sea, ¿por qué? Ese es kármico, no es normal. Comes bien, tomas sueros, tomas vitaminas, etc. Nada funciona, ninguna terapia le funcionaba. Él vio curanderos en México, vio sanadores, vio doctores. Nadie los sacaba de este problema. Hasta que pidió a su real ser y le mostraron vidas en, no voy a decir qué, para que no se reconozca este misionero, pero le mostraron vidas pasadas en las cuales estaba, era muy fuerte físicamente, era un soldado de un ejército X de la antigüedad y abusaba de su fuerza física, no solamente para hacer guerras, porque hay guerras a veces que son justificadas, guerras de defensa del territorio, estás invadido, los soldados salen, pues cumplen su deber, pero hablamos de guerras de ataque y él no solamente de hacer prisioneros, era malo con los misioneros y los torturaba y les hacía daños adicionales inútiles por pura maldad. Era muy malvado y muy malo con los prisioneros, les daba mucho dolor, les hacía mucho daño. Y su padre le dijo, tu karma en esta vida es que de tanta crueldad queremos que aprendas a utilizar tu fuerza. Cuando Dios te da fuerza es para proteger a los débiles, la justicia, la verdad, la luz, no para torturar o dañar a los demás. Entonces ahora, pues quédate con un cuerpo que no funcione. Así es. Entonces, esos son ejemplos vividos. El maestro Samuel da otros. ¿Quieres que dé otros ejemplos del maestro?
0: Sí, porque aquí justamente ya estamos entrando a la quinta causa, Insdei, ¿no? Que es la primera que tratamos en esta ocasión, abriendo esta mesa redonda de lo que son las cinco causas de las enfermedades. Aquí nos acabas de dar muchos ejemplos de personas que tienen su causa de enfermedad o debilidad o lo que sea que tengan a causa de un karma de vida pasada. ¿Qué otras enfermedades kármicas a lo mejor podrían ser mencionadas en esta ocasión, ¿no? Digo, el maestro Samael menciona otras, ¿no? Algunas ciencias físicas, enfermedades físicas, las menciona, que justamente habla el maestro Samael de esas. ¿Qué otras podrías mencionar, David?
1: Sí, el maestro Samael, debemos recordar a los oyentes que a lo mejor no han estudiado mucho la gnosis, que hay oyentes de todo tipo, ¿eh? En Viri tenemos misioneros confirmados con décadas de misión, tenemos gente que empieza la gnosis, que escuchan Koradi. Les diré que el maestro se llamaba él mismo el maestro de la síntesis. Se ve que el maestro Samuel en una página, una página con 4 párrafos, cada frase abre puertas a estudios de años, a profundizar, estudiar, buscar en textos sagrados de otras tradiciones. El maestro lo dice en una frase. Es muy sintético el maestro Samael. Quiere decir que tenemos que seguir estudiando, penetrando, profundizando su enseñanza sin parar toda la vida. Entonces, da algunos ejemplos de enfermedades. Y vamos a dar, por ejemplo, dice que la ceguera, cuando un niño nace ciego, es por crueldades, con gente muy crueles en otras vidas, pueden nacer ciegos o con cuerpos deformes. Esto lo dicen en la pistisofía también, un cuerpo lisiado o deforme. Cuando la persona es un ladrón o un asesino, renace con un cuerpo lisiado deforme. Dice la tuberculosis es ateísmo. También dice el odio va a dar difteria. La viruela es el resultado del odio. Fornines en pasadas vidas, perdón, la difteria. Y el cáncer, dice también que el famoso cáncer, no siempre, pero en casi siempre, vamos a decir, nada es 100%, ¿eh? Viri, sabemos que hay casos y casos. Pero en general, dice que el cáncer es un bicho, es una especie de parásito, virus, que viene de la constelación de cáncer, de hecho, y que es utilizado por la divinidad como un flagelo para los fornicarios. La fornicación trae cáncer. Hablaremos en Ens Veneri, en la conferencia, qué es fornicación, en detalle, porque como lo expliqué con las leyes de Moisés, hay muchos aspectos de fornicación. La masturbación es el principal. Bueno, ese sería tema de otra conferencia, pero el mal uso de la energía sexual, perder el semen, el espasmo que destruye el sistema nervioso, la gente le gusta la sexualidad para justamente el placer orgásmico, el espasmo que produce, que la gente está adicta a esto, pero en medicina oculta sagrada se sabe que este espasmo, aunque da un cierto goce, sí, pero es como un cortocircuito que destruye el sistema nervioso, envejece más rápido la persona, le quita sus hormonas, etcétera, etcétera, etcétera. Entonces, después la gente tiene un cáncer, dice, ay, ¿por qué? Bueno, pues fornicación. Por ejemplo, ¿qué otras cosas? El maestro habla del raquitismo, dice, es hijo del materialismo.
0: Personas muy
1: Muy materialistas, que nunca se preocupan de las cosas espirituales. La malaria proviene del egoísmo extremo, etc. Así, pues el maestro dice que hay centenares de enfermedades producidas por vicios, defectos psicológicos, actos con la mente, el hablar y el cuerpo, como dicen los budistas, mente, habla y cuerpo, pues podemos hacer muchos estragos, muchos daños a los demás y nos regresan enfermedades. El maestro habla también de no solamente de enfermedades, pero todo lo que hacemos nos regresa. Por ejemplo, habla de que en los mundos internos fue a investigar el maestro Samael, y dice que en el Avicii, en el infierno de la luna negra, el lado oculto de la luna, dice que en la cuarta dimensión hay un infierno de la luna negra, y dice ahí vemos a Mussolini sufriendo el martirio del fuego que desató sobre ciudades indefensas, o Churchill, la gente que bombardeaba ciudades con fuego, pues viven en este fuego en el infierno. Dice que vemos a Jave y Caifás, el sumo sacerdote, que recibían el suplicio de la cruz al cual condenaron a Jesús. Pues están crucificados la cabeza abajo en el Avicii de la luna negra, etcétera. Esos son aspectos hasta más profundos de los cuales habla el maestro Samael en este tema de Ens Dei. ¿Tienes otras preguntas, Viri?
0: Bueno, te habías adelantado un poquito, pero supongo que es natural porque una cosa lleva a otra, ¿no? El desequilibrio, una vez más, otra vez tocamos el desequilibrio entre la sal, el azufre y el mercurio, que es el cuerpo, el alma y la mente. Y entonces, justamente yo me venía a esa parte de que hablaba el maestro Samael acerca de que muchas de las enfermedades que en estos días, en estas épocas, son justamente incurables para la medicina oficial, como el cáncer, ¿no? Hay muchas otras más, obviamente, que todas están desarrolladas en la parte sexual, en la parte de la fornicación, y que muy poca gente lo pone. Pone como, ay, es que tuviste conflicto con tu papá, con tu mamá, con tus hijos, en tu casa, en tu hogar, pero nadie habla de la importancia de la sexualidad. Yo sé que no entra dentro del Ens Dei, o tal vez sí un poco, porque todos, al fin y al cabo, yo siento que todas las cinco causas de enfermedad van a estar ligadas, porque son desequilibrios, una
1: Exactamente.
0: vez más, en el cuerpo, en el alma y en la mente. Pero aquí, David, lo que me surge y que creo que es importante mencionar aquí con nuestros oyentes, ya sea de cámaras avanzadas, misioneros, instructores o tal vez principiantes entrando en estos estudios gnósticos, la importancia que tiene la sexualidad en la causa de las enfermedades kármicas. O sea, ¿cuál es el papel? ¿No? Ya lo mencionaste un poco, pero bueno, algo más, por ejemplo.
1: ¿Sobre la sexualidad?
0: Yo sé que vamos a tratar esto en en otra ocasión, en el Ens Veneri, me parece, porque todo está relacionado. Pero, por ejemplo, el maestro Samael habla aquí de las larvas que produce. Y hasta ya está comprobado, hay muchos científicos y médicos que van por la verdad, dicen que justamente el cáncer son parásitos,
1: Sí,
0: David.
1: sí. Ay, ok, ese sería. Sí, no voy a hablar mucho más de la sexualidad, ya di ejemplos, pero sí, ya hay doctores, grupos en las redes sociales de doctores que se dieron cuenta después y durante la pandemia y después de la pandemia, empezaron a estudiar más lo que es una vacuna, un virus, una terapia génica, etcétera, etcétera. Y hubo un gran interés porque pues había mucha gente que moría. Mucha gente se enfermaba, se paralizaba. Fue tremenda esta época de la pandemia y post-pandemia. Entonces muchos grupos se empezaron a preguntar cosas, doctores, a estudiar más todo eso. Hay una doctora en México que invitó a los oyentes a escuchar, se llama Pilar Mora y vive en Puebla, en el estado de Puebla, en México. Para mí es una mujer increíble. Se especializó en parasitología. Parasitología. Y decía que le llevó a estudiar hasta a recordar cosas de Egipto y de Roma, de las religiones antiguas, donde el demonio para los egipcios era un gusano, una especie de serpiente gusano, apopi, como un parásito, porque está descrito como. Este ser, su acción es casi como pues de matar la vida, de inmiscuirse en la vida y destruirla y matarla. Como una larva vampiresca que destruye la vida, como un parásito. Entonces dice, a lo mejor estos antiguos egipcios o maestros de la antigüedad tenían una visión trascendental de la cuarta dimensión, que nosotros ahora vemos con microscopios muy precisos, muy potentes. Y nos damos cuenta que en un pedacito hasta de vegetal, no solamente de carne, se sabe que la carne tiene parásitos, la carne de pescado tiene muchos parásitos, la carne de ganado, de pollos, pero no solamente. Hay todo un movimiento de veganos, todo esto es impuro, es malo, hay parásitos, voy a comer plantas, pero ella se ríe y dice, pero no saben que hay fitoparásitos. Fitoparásitos, hay parásitos de las plantas. Uno puede comer una ensalada parasitada y se enferma. Unas frutas parasitadas y la persona come y se enferma. Y agarra una disentería o algo muy grave en los intestinos. Porque está llena de gusanos y de hongos. Ella habla de los hongos, que es otra amenaza para la humanidad. Los hongos destructivos. Por ejemplo, los hongos del trigo, etc. Les invito a estudiar. Un poquito lo que dice esta señora, es muy interesante. Hasta ha comprobado ella que hay comportamientos sexuales desviantes o desviados producidos por parásitos. A veces la gente dice, pues yo tengo esta preferencia sexual X y cree que es normal, es algo dañino, es algo que no vive bien la persona ni los otros, pero está con este vicio sexual grave. Le hace una desparasitación, esta doctora le cambia la dieta, lo desparasita y esta actitud sexual desaparece. Ya no tiene ganas, ya no incurre en esta sexualidad desviada. ¿Ok? Entonces, la relación entre sexualidad y parasitismo, esta doctora ya puso el dedo en esta llaga. Pero no va, yo le hablé de manera gnóstica y le mandé información del maestro Samael. Pues ahí se quedó, me respondió civilmente y sigue estudiando todo este tema. Entonces, el Maestro Samael lo decía ya en los años 50, pero 70 años para que doctores empiecen a estudiar la relación de la enfermedad con los parásitos. El Maestro Samael dice que casi toda enfermedad humana tiene su cultivo de larvas y parásitos. Así, tal cual, en su libro Medicina Oculta. A mí me alegra que por fin, unos doctores científicos empiezan a estudiar lo que decía el Maestro Samael hace 76 años, en 1950. ¿Sí? El maestro ya sabía todo, ¿no? Se las sabía todas y de todas toditas, como decimos, en México.
0: Muchas gracias, David. Bueno, pues vamos a invitar ahorita a hacer una pausa musical para que nuestros queridos oyentes puedan tener la oportunidad de mandar sus preguntas, inquietudes en estos momentos.

0: Estamos de regreso después de esta pausa musical. Muchas gracias por continuar con nosotros. Estamos justamente el día de hoy trabajando y hablando acerca de las cinco causas de la enfermedad que habla el venerable maestro Samael en su tratado de medicina oculta y magia práctica, el Ens Astrale, Ens Veneri, Ens Spirituale, Ens Nature y Ens Dei, que justamente hoy estamos hablando de Ens Dei, de las enfermedades kármicas, que son un poquito más difíciles de tratar, ¿no? Pero bueno, David, vamos a continuar, si me permites, con esta parte de las preguntas inquietudes. El maestro de la medicina Paracelso decía que contra cada padecimiento crece una planta. El médico debe ser el auxiliar de la naturaleza, más no es su enemigo. Ahora es un poquito como muy desconectado en ese sentido. También hay muchos médicos, sanadores, curanderos, que también ya hay un desequilibrio ahí, que también están desconectados entre su cuerpo, alma y espíritu, ¿no? Entonces, el Paracelso decía eso, ¿no? Contra cada padecimiento crece una planta. Aquí es importante, es muy importante lo de la teurgia, ¿no? Que el maestro da remedios en todo su tratado de medicina oculta, da remedios enormes de muchas cosas para tratar muchas cosas con plantas, ¿no? Con ciertas plantas, pero invita para potencializar estos remedios, invita a hacer un trabajo de teurgia, ¿no? Un trabajo de hacer un rezo y petición al elemental. Entonces, aquí, por ejemplo, ¿cómo entraría la petición, ¿no? De una persona con el Ens Dei o cualquier causa de enfermedad, ¿cómo entraría ese auxilio? Y ¿cómo entra también una persona que ya empieza entre estos estudios gnósticos, ya trabajando, cuidando su psicología, su cuerpo, su castidad? Todo lo que engloba todo esto, David.
1: Bueno, sería también el tema de otras conferencias muy amplias. El maestro habla en medicina oculta, tratado de magia práctica y medicina oculta, habla de muchas recetas y cómo rezar a los elementales. Dice que hay que hacer las conjuraciones del fuego, del agua, la tierra, el aire. Luego hay que pedir al intercesor elemental, que es una parte del ser que tenemos, y la maga elemental y el intercesor elemental, que ellos recuerdan nuestras vidas pasadas como elementales y recuerdan o saben o tienen acceso a los rituales precisos de los templos de la naturaleza. Hay que saber que en la cuarta dimensión, en el plano etérico, existen templos de cada árbol, planta, flor, tienen templos en el mundo etérico con niños como hadas, como duendecitos y hadas, que son almas elementales que en el futuro van a ser humanos. Y todos estos elementales, budas elementales, están en escuelas, en templos de misterios en la cuarta dimensión, estudian con sus gurudeva, con sus dioses. Hay un dios del pino, hay un dios de los cedros, hay un dios del manzano, etcétera, etcétera, ¿sí? Y estas populaciones elementales aprenden, pueden salir y entrar de su cuerpo a voluntad. Ellos no están bloqueados en su cuerpo. Un árbol, el elemental de un árbol puede pasearse en el jardín y regresar en el árbol cuando quiere. Y todas estas populaciones elementales hay que comunicar con ellas, hay que ofrendarlas, a darles, como lo hacemos mucho en México, pues aguardiente, darles un jugo de maíz, un atole de maíz, poner miel, poner semillas, poner gomitas a veces a ciertos elementales que les gustan las gomitas químicas, las gomitas los dulces, ¿no? Los gnomos de la tierra les gustan las gomitas y los juguetes, chocolate, semillas de chocolate, de maíz, etc. O sea, parte de ofrendas, flores, perfumes, como lo hacen en la India también. Leche de rosa, leche de yasmín y le hacen muchas ofrendas así en la India. Bueno, ¿esto para qué? Para También los rituales precisos de los elementales. El maestro Samael explica algunos en el libro Rosa Ígnea, que invitamos a estudiar. Para muchos problemas que tenemos o para muchas cosas que debemos hacer en nuestra vida, hay departamentos elementales que ayudan en esto. ¿Sí? Por ejemplo, dicen por la economía, el granado va a ayudar para la economía de una familia y también la paz en una familia. Que la familia se lleve bien, estén en paz, o que el niño se escapa de la familia en malos caminos, para drogarse, para hacer tonterías. El adolescente de 12 años, pues se puede regresar con la magia del granado, con el espíritu elemental del granado. Bien, el maestro Samael habla de estas prácticas elementales y también que cuando tomamos plantas, no es suficiente el cuerpo físico muerto de una planta seca. Sí va a tener un efecto químico. Ciertamente hay una cierta química en la planta y va a tener un efecto, pero no es el efecto 100% que cuando tomamos una planta más fresca, si podemos, y bendecirla, hacer un círculo alrededor, tocarlas con las manos, hablar a los elementalitos, hacer un rezo de corazón al Padre, a la Divina Madre, pedir que empoderen estas plantitas, que vengan los elementales a trabajar sobre el cuerpo de fulano de tal al hospital o a nosotros, que pedimos al Padre y al intercesor elemental de amarrar o de meter este elemental en el cuerpo etérico del enfermo para que trabaje hasta su sanación y luego se libera. Esa es la diferencia fundamental entre un hierbatero o el gran negocio de cosas naturales que hay actualmente. Hay mucha gente que dice, ah, pues hay que tomar plantas naturales, nada de píldoras químicas de la medicina oficial. Vamos a tomar polvitos en píldoras, polvito de ginkgo biloba, de ashwagandha, hay muchas plantas de moda, y la gente les vende en píldoras así en supermercados, pero de naturalistas. Sí, pero esto no tiene mucho poder tampoco. Si no se reza, si no se empodera, estas plantitas no van a tener el espectro de completo de efectos en la salud. Por eso conocemos muchos curanderos, sanadores, chamanes en México, hemos conocido muchos. Pues en general, aunque fumen un cigarro, lo van a poner en sus manos y lo van a rezar. Hacen un rezo al tabaco, al abuelo tabaco, que es una planta exorcista, lo dice el maestro Samael, para quitar entidades de los epilépticos, o se utiliza el tabaco. Entonces es muy poderoso. A fumar de manera inconsciente en un antro no es igual a tomar tu cigarrito de manera ritual para fumigar un lugar o fumigar un paciente. Se puede hacer con tabaco, un cigarrito. Se reza y se puede soplar este humo y es el equivalente de un sahumerio de ruda, salvia, artemisa, plantas que el maestro Samael indica que podemos usar en sahumerio para purificar un ambiente o el aposento de un enfermo, para matar larvas y limpiar, purificar. Entonces, hay muchas maneras de utilizar las plantas y en México muchas abuelitas saben de esto y hablan a las plantitas y preparan el té haciendo un rezo cuando se cuece las hierbas. Está haciendo un rezo católico mezclado de rezo indígena. Bueno, pero ella pide que los espíritus de estas plantitas trabajen a sanar al enfermo. Ahí está la elementoterapia del maestro Samael. Es muy diferente a solo tomar una planta así. Las plantas tienen su mantra para llamarlos. Cada planta tiene un mantra especial, etcétera, etcétera. Entonces, el maestro Paracelso dice que hay una planta para cada enfermedad, vamos a decir, cada padecimiento. Hasta en la selva amazónica, un chamán amazónico me había dicho que la madre naturaleza pone la dualidad. ¿Dónde crece una planta venenosa que se puede utilizar para matar un animal? El curare, por ejemplo, el curar, esta mezcla que cuecen los chamanes de Amazonia y hacen pequeñas flechitas y pican un animal con esto, con una flecha, una sarbatana, y el animal corre 10 metros y se cae paralizado o muerto. Bueno, entonces hay venenos vegetales y dicen que donde está esta planta, muy pocos pasos al lado por ahí, Hay el antídoto. Las plantas están en la selva como en parejas antitéticas. Hay una planta venenosa y al lado hay el remedio. Ese es muy interesante este tema. Entonces, en la Cábala hebrea, Viridiana, el Zohar, hay un rabino cabalista de hace 2 siglos atrás, se llama Rabbi Nachman de Breslev, era un rabino de Ucrania, y decía en un tratado de Cábala, justamente habla de salud, de causas también de enfermedad espiritual, de por no cumplir la ley divina de la Torah, y dice que las plantas van a cada planta exactamente como el maestro Samael. Dice, cada planta, o como dice Paracelso, cada planta tiene un efecto para tal enfermedad. Y dice, hasta hablaba de comidas, y de comer frijoles es bueno para el riñón, de comer zanahorias es bueno para los ojos, etc. Pero decía, esto es verdad para la masa de pecadores, la gente normal, fornicaria, pecadora, que no conoce la ley de Dios y no la practica, las plantas van a ayudar mucho a balancear sus karmas, sus efectos, porque aquí hablamos del NDI. La persona hace muchos karmas, muchas fornicaciones, mucha mala vida y viene para sanarse. Pero amigo, ¿cómo te vamos a sanar? Tú te estás destruyendo con tus actos, tus palabras, tu sexualidad. ¿Y qué vamos a hacer? Bueno, pues te damos plantas. Le damos ciertas plantas, ciertos elementales, lo van a reponer, lo van a sanar a lo mejor 1 año, 2 años, y con sus vicios y malas costumbres, si sigue en lo mismo, se va a reenfermar o empeorar. ¿Sí? Hay que entender esto. Entonces, la salud optimal o absoluta es el Dharma, como dicen los tibetanos, el Dharma. Enseñar el Dharma es la mejor medicina. Enseñar la muerte del ego, ahí está la medicina absoluta. Se elimina el ego y es mucho mejor. Más duradero la sanación. Pero este rabino dice, los castos, los tzadikim o los justos, cuando aparecen en el Apocalipsis de San Juan, o aparece en la Biblia la palabra justo, dicen los justos, los justos. ¿Qué es un justo? En la Cábala hebrea es muy preciso lo que es un justo. Un tzadik es relación con la sefira yesod, que es la sefira sexual. Un tzadik es un hombre que conserva su semen, no tira su semen en vano, y observa todas las leyes de pureza con su mujer. No hacer cuando hay la sangre menstrual, hacer solo falo, ¿cómo se dice? Lingam yoni, falo vagina únicamente, nada más, etc. Un tzadik es alguien que tiene una sexualidad muy pura y que conserva su semen. Ese es un justo. Cuando la Biblia dice los justos van a ser salvados, sí, el justo es esto, hay que ubicarse. Los cristianos que no profundizan su religión, hay muchos cristianos así, yo conocí cristianos muy fornicarios y se creen cristianos. Y cantan a Jesús y tienen iglesias enteras de miles de gente y ninguno ahí es casto, ¿eh? Bueno, entonces, un tzadik, un justo, una persona que tiene una disciplina, hombre o mujer, que tiene una disciplina de refinamiento sexual, una pureza sexual y una buena conducta sexual, con los parámetros de la logia blanca, sin espasmo, sin pérdida seminal, sin sexo oral, anal y todas estas desviaciones, falo-vagina, heterosexual, y si se puede, el maestro Samael, la maestra de tantas insistían en ser casados, no andar por ahí, por allá, de una pareja a otra, sino casarse. Pues las personas que son tzadikim, justos, dice este rabino que las plantas son de sobra. Puede curarse con bendecir un trozo de pan, con su propia comida, un vaso de agua, bendice el agua y se puede sanar. Hace una conjuración del agua, se puede sanar bebiendo un vaso de agua. Se puede sanar bebiendo un jugo de frutas, o lo que hay, bendiciendo su comida.
0: Todo,
1: Con
0: cualquier
1: lo
0: cosa.
1: que sea que le venga a la mano a ingerir, una comida, un pan, un bolillo que le regalan, lo bendice, pide a Dios su sanación, entonces va a pedir el tzadik, como tiene conexión con Dios por su castidad y tiene méritos enormes, él puede pedir perdón y decir, pues no sé.

0: ama esto. Y Dios no va a ayudar o perdonar fácilmente gente que se masturba todos los días y que mata millones de sus propias células crísticas, su semilla sagrada la tira como si fuera un desecho. Pues es como un genocidio. La Cábala hebrea dice que una masturbación equivale a un genocidio de un planeta. Escuchen bien. El Zohar dice esto. Es un hombre que se masturba una vez es como si hubiera matado la población de billones de gente de un planeta. Imagínense, ¿no? Un tirano cósmico, ¿la? Como un genocidio, ¿sí? Un tirano que llega y mata 20 billones de gente. Tiene sangre en las manos y es un asesino. Serial. Escuchen bien. Ese lo hablaremos en detalle sobre la sexualidad. Entonces, dice que el tzadik, la persona que repara su sexualidad, pide perdón a Dios y repara su sexualidad, tiene una capacidad de autosanación y de recibir ayuda de los dioses o de los elementales de la naturaleza o de... Se puede bañar en un lago y dice, pues, ondinas, ayúdenme, cúrenme. Se baña en el lago, se calienta las manos al fuego. Se puede sanar con los elementales o con la comida. No hablamos de elementoterapia de plantas complicadas o poderosas o de mezclar 20 plantas complicadas. ¿Por qué? ¿Por qué hablo de este tema, Gui? Cuando yo empecé la gnosis en Francia, me fascinó el libro de Masa Samael. Fue el de los primeros que tuve de cursos zodiacal y de medicina oculta. Y quería probar todas las recetas de Masa Samael. Y decía, ay, chin, esta planta no existe en Francia, el yantén o no sé qué. Había un montón de plantas que no sabían de dónde eran, de Colombia, y un montón de plantas que son prohibidas en Francia, como la ruda, por ejemplo, está prohibida en Francia, no se encuentra la ruda. Entonces yo dije, ay, ¿qué hago con este libro de magia? ¿Cómo sano a la gente? ¿Cómo puedo sanar? Más de la mitad de las plantas no se encuentran en mi país. Entonces la gente de Colombia, de Venezuela, de Brasil, de México, pues tienen toda la posibilidad de encontrar todas las plantas de las cuales habla el Masa Samael, buscando un poquito se encuentran. Pero un europeo, ¿qué hace? Pues puede trabajar con los elementales de los elementos, trabaja con el fuego, el agua, el aire, la tierra, tomar un poco de arcilla, arcilla verde, que es comestible, y toma una cuchara, bendice el agua, conjuración del agua, bendice el agua, pide a Dios que esta agua sea sanadora, curativa, que los maestros depositen su medicina universal en este vaso de agua con tres veladoras, se llama Rafael, deposita tu medicina universal en este vaso de agua. Reza, se concentra y pone un poquito de tierra de diatomeas o de zeolita o de arcilla. Yo en mi boca en Francia la arcilla verde se utiliza mucho para curación y hace la oración de los gnomos. Se hace su pequeño juguito con esta agua bendita y se bebe esto y a veces se cura de enfermedades raras, complicadas, malestares que se van a ir con un simple vasito de agua bendita con tierra bendita. Es un ejemplo que doy, ¿no? Ese es lo que decía este rabino cabalista y es cierto.
1: O sea, solo por el simple hecho de ser justo, de ser un tzadik, de ser un casto, podríamos traducirlo así en los términos gnósticos, cuidar tu castidad puede traerte medicina universal en lo que sea que intencionalices. Y eso también podría servir para un tzadik, un justo, un casto. ¿Podría hacerlo para alguien más? También, o sea, pedir por los demás, ahí entramos en volverse, a lo mejor no un médico gnóstico, pero es un ¿cómo se dice? Un start, un inicio de.
0: Sí, absolutamente. El maestro Samael habla de cosas de manera muy rápida, muy sintética a veces. Da una pequeña frase, ¿no? Pero es interesante estudiar en otras religiones, los tibetanos. Por ejemplo, hay un libro que se llama no recuerdo, este libro tibetano, La Rueda de las Armas Afiladas. En inglés, Wheel of Sharp Weapons. Es un libro tibetano clásico. No recuerdo el autor. Yo creo que se llama Dharma Rakshita. Dharma Rakshita. La rueda de las armas contundentes. Es un libro tibetano, indo-tibetano, donde dan pequeños párrafos precisos de cada acto, pensamientos, qué karma va a

0: nos va a traer. Es muy interesante. Les invito a estudiar este libro. Hay cosas increíbles ahí. También en la Cábala Hebrea, cuando profundizamos este tema, como lo que acabo de hablar. Entonces, sí, dicen que en la Cábala Hebrea dicen que el tzadik, el justo, el casto, y tiene muchos poderes que nosotros no acatamos bien, no entendemos, no acabamos de entender en la gnosis. Muchas veces pasamos años a ser castos, pero no utilizamos todos nuestros poderes de bendición que tenemos. Dicen que una persona muy casta, un hombre muy casto, una mujer muy castos, cuando están invitados en una casa de alguien, los judíos dicen, invita a un tzadik a tu casa a comer porque va a bendecir tu casa. Su simple presencia va a bendecir tu casa, tu negocio, todo. Y puede pronunciar la bendición. ¡Ay, qué casa tan bonita! Bendita sea tu casa. Que nunca te falte nada en esta casa, ¿no? O siempre tengas abundancia de comida, medicinas, alegría. Benditos seáis todos. Os quiero mucho. Gracias por haberme invitado en esta casa bonita. Pues una persona casta que dice esto es un acto de alta magia y bendice el lugar. Puede bendecir un lugar donde hubo matanzas, donde hubo accidentes, donde tenemos mucho poder en el verbo siendo castos. Y no hablamos aquí, este texto del Zohar no habla de un casto con siete kundalinis. Habla de un hombre que lucha por su castidad. Solo esto le da un poder de bendición superior a otras almas. Entonces respondo a tu pregunta. Por eso en muchas tradiciones las personas profanas van a ver el Geshe budista. Él dice, reza por mí, estoy enfermo, mi hijo está enfermo, reza por mí. ¿Y por qué pide al Geshe de rezar? ¿Y por qué tú no rezas tú? Pues que ellos saben inconscientemente que con tantos pecados que hacen, la divinidad no les va a escuchar. Entonces van a ver el tzadik, los judíos van a ver la tumba de un tzadik, donde se murió un santo, y van a pedir, cura a mi hijo, y piden al tzadik, muerto. El niño se cura. Nosotros pedimos al maestro Samael, ¿por qué? Porque sabemos. Tzadikim no son muertos. Después de la muerte, ellos viven en la cuarta dimensión con mucha luz. Son seres de luz que han acumulado su transmutación sexual a un nivel enorme. Son más vivos que nosotros. Entonces se sabe en el taoísmo, en el budismo, en el judaísmo, los sufís también, pues van a ver el sheikh. Porque saben que el sheikh se lo pasa meditando, rezando, ayunando, siendo casto y muy santo. Pues saben que él, su rezo, cuando va a pedir a Dios, ale, sáname este mocoso, este loco que está haciendo tonterías, pobrecito, por misericordia, sánalo. Claro que sí, tenemos que pedir. Y de hecho no es que podemos, es que tenemos. Teniendo esta posibilidad, este verbo fuerte y esta castidad que intentamos tener, hay grados y grados, niveles y niveles, pero sí, pues rezar cada día, rezar un poquito para los demás, claro. En la Gnosis hacemos cadenas de oración para los enfermos. Con Rafael, con los maestros de la medicina. Esa es parte de la medicina oculta también. Hemos visto casos de gente en el hospital curados por puro rezo de un grupo gnóstico. Empezaron a hacer cadenas con Rafael, Hermes Trismegisto y al ángel Adonai. Y la persona sale del hospital. Un mes después sale y los doctores no entienden cómo. Eso sí lo tenemos, claro. Lo hemos visto. Claro que sí.
1: Entonces aquí la cuestión no es buscar a encontrar un santo, ¿no? A que nos rece por nosotros, es uno mismo volverse
0: Vuélvete tú
1: un
0: mismo.
1: santo, ¿no? Volverse un caso, volverse
0: Exactamente.
1: una persona que pueda ayudar a los demás con eso. Y por eso la invitación del maestro a volverse un médico gnóstico. Y volverse un médico gnóstico no es, o sea, yo sé que no todo el mundo está hecho para ser un médico gnóstico o un curador, un sanador,
0: Pero
1: un chamán.
0: rezar para los demás,
1: Pero
0: claro.
1: rezar por los demás abre caminos impresionantes y de seguro también para nosotros mismos, porque rezando por los demás también se desbloquea nuestro camino en el Ens Dei, en esa entidad divina que bloquea, podría bloquear nuestra curación, nuestra sanación o progreso. Es tan importante el rezo. Muchas gracias, David. Bueno,
0: Sí.
1: es muy interesante este libro que citaste de la rueda de las armas afiladas. ¿Aquí nos podrías dar algún ejemplo que recuerdes de ese libro que dice de algo de, por ejemplo, de cuando tú maltratas un libro
0: Ah,
1: santo, cosas así. Es muy interesante eso.
0: hay muchas cosas muy interesantes en este libro. Para la hermandad gnóstica, les exhorto y me exhorto a mí mismo también, porque siempre cada uno de nosotros estamos con el ego y estamos en peligro de hacer estupideces o de no cumplir lo que tenemos que cumplir. Hay algo que me impactó, dice que cuando no cumplimos nuestras palabras de honor, si damos nuestra palabra de honor de hacer algo y no lo hacemos, y más que todo en el ámbito espiritual, es decir, votos tántricos, votos de pertenecer al clan espiritual budista, Kadampa, y de servir al gurú, etcétera. Lo que nosotros hacemos en la Gnosis, pues estamos muy metidos con servir a nuestro gurú Samael, a dar la misión, a ayudar a los demás. Tenemos votos tántricos también en la Gnosis, de cierta forma. Dicen que si no cumplimos, dice de no cumplir esto, el karma es una enfermedad súbita, desconocida, y la persona se cae muerta, pum, se enferma grave y se muere. O ataques al corazón, infartos cerebrales, etc. Y más que todo, ataques al corazón, repentinos y violentos. Dice que puede ser la mayoría del tiempo porque hemos traicionado nuestros votos iniciáticos o nuestros votos con el gurú y nuestros votos con la hermandad o la palabra de honor que hemos empeñado, pues no lo cumplimos. Y tarde que temprano, la ley hace pagar el iniciado así, de esta forma. Muy interesante esto. Otro decía algo, dice, por ejemplo, cuando intentamos meditar o estudiar textos sagrados y empezar a meditar y la mente vaga mucho, no la podemos concentrar, estamos angustiados, cansados, nos ponemos dormilones así cuando leemos un libro sagrado. Y dicen es porque en otras vidas o en esta vida, pues no respetamos los libros sagrados. No los leemos, no nos interesan y los tiramos al piso, dice, los ponemos hasta el piso o están en un departamento donde hacemos una mudanza, hasta los tiramos. Vemos gente que tiran Biblias o tiran un shofar o tiran un libro sagrado búdico, taoísta. Todos estos libros sagrados contienen joyas espirituales que hay que respetar, se tiene un respeto a todo y más que todo a estos libros sagrados. Dice, cuando no se tiene respeto y se tira un libro sagrado al piso, dice, el karma de esto es que ya no, uno no puede meditar ni estudiar un libro sagrado bien, se pone dormilón, se le cae de las manos el libro, ya, ay, no, se aburre.
1: Le pesa.
0: Le pesa estudiar lo sagrado. Y yo sé que hay muchos alumnos en la noticia, empezando a leer el libro de nuestro y empezando a bostezar.
1: Simplemente las clases.
0: Las clases se ponen así, medio dormidos. Esto lo vi mucho en la noticia. Dando clases de noticia y la gente se aburre, se adormece, literal. Y dice, ese es un karma por haber maltratado textos sagrados en otra vida, imagínense. Muy interesante este libro.
1: También había uno que mencionaste cuando hablábamos de este libro justamente fuera del aire. Me mencionaste que habían también, cuando tú agobias, cuando tú te sientes agobiado, ¿no? Preocupado por algunas cuestiones y piense y piense y preocupado por lo que va a pasar y estás como súper pensante en ese sentido. Es porque en otras vidas, creo que tú me mencionaste, ¿no? De este libro, era justamente eso, ¿no? Porque tú habías agobiado mucho a la gente, porque, o sea, todas hay que observar realmente los desequilibrios y por eso invitamos a que siempre estemos en autoobservación, o sea, que no siempre vamos a estar como en esa observación de uno mismo, pero de vez en cuando es importante vernos y decir, chin, ¿por qué me preocupo tanto por estas cosas? ¿O por qué me estoy durmiendo tanto en mis prácticas siempre? O sea, porque sí, hay resistencia egoica. Pero también esa misma resistencia egoica viene de, a lo mejor
0: De malos
1: porque, exacto, de
0: comportamientos.
1: malos comportamientos. Entonces, eso es importante recalcar siempre, ¿no crees, David?
0: Sí, entonces son cosas que en religiones, porque la gnosis es más allá de las religiones, o vamos a decir, es está en el corazón de todas las religiones. Es como la tecnología de las religiones, la gnosis. Y tenemos que estudiar más, porque el maestro Samael habla en síntesis y creemos que, pues el maestro dijo esto. Pues sí, pero estúdialo más. El maestro abre una puerta aquí. No, no te conformas con una frase del maestro. Esta frase abre todo un mundo de cosas. Cuando el maestro dice, se puede curar con oler flores. La osmoterapia del maestro Viracocha. Pues uno puede estudiar las flores toda su vida. Hay como 6.000 flores o 10.000 flores, con cada uno un efecto. Pues lo hizo el doctor, ¿cómo se llama? Bach, el famoso Las flores de Bach. Bueno, dicen, pues eso son estupideces. No, el maestro Samael lo dice en su libro Medicina Oculta. Que los tibetanos preparan inciensos con flores para tal enfermedad de viento, para tal enfermedad de tierra, para enfermedad del azufre, para enfermedad del sal, de la mercurio. Los tibetanos tienen inciensos especiales y la persona que tiene una enfermedad debido al aire o malos aires, le dan ciertas flores en el aposento con sahumerio y la persona se va a sanar. Entonces, hay que estudiar todo a profundidad. Y no hay mucho tiempo para estudiar todo a profundidad, pero intentar en los temas que nos interesan profundizar siempre. Hay mucho, mucho que sacar de estas enseñanzas.
1: Y recordando, bueno, entrando también a la Ends Day, el maestro Samael dice algo súper importante, porque aquí tratamos, el Ends Day en sí es la entidad divina. Quiere decir, una entidad divina, ¿no? Una presencia divina que está a lo mejor bloqueando o abriendo, no sé, ¿no?
0: Sería más bien que no estamos conectados, nos desconectamos del divino.
1: Del Ends Day.
0: Ese es más bien este. Divina. Nos desconectamos. La divinidad está irradiando su luz, su amor, su abundancia todo el tiempo.
1: Sí, no, pero nosotros, quiere enfermo.
0: No nos quiere ver enfermo el Glorian. Pero nosotros nos desconectamos, hacemos errores de manipulación de energía.
1: Y algo que menciona aquí el maestro Samael en su libro de Tratado de Medicina Oculta y Magia Práctica, en el Ends Day, en el capítulo Ends Day, él dice así, cuando el alma humana se une al íntimo, ya no tiene karma por pagar. Porque cuando una ley inferior es trascendida por una ley superior lava la ley inferior. Entonces aquí es importante siempre como, ok, si no puedo pagar mi karma porque a lo mejor es un karma duro, lo que sea, bueno, vamos a compensar. El sacrificio, el tercer factor, entraría aquí también. La importancia de hacer el tercer factor, porque es la que nos va a ayudar a compensar y a pagar a lo mejor nuestra deuda kármica, ¿no? Yo sé que hay cosas que son irremediables, como decías al principio de la conferencia, que cuando se rompe un vaso de cristal, pues ya no va a ser igual, ya no puedes formar un vaso de cristal igual.
0: Pero comprar otro, pero ya no es el mismo. Reparar el roto, pues ya no. Sí, hay muchos aspectos aquí. La maestra Literantes insistía, les decía a los misioneros o a los alumnos, si quieren pagar sus karmas antiguos, viejos, muchos se pagan, pero de manera importante, vamos a decir, importante y diaria, cotidiana, vuélvanse misioneros. Instructores, den la gnosis. Los budistas dirían, hagan girar la rueda del Dharma. Es decir, vete a Estados Unidos. Los budistas pues escaparon del Tíbet y se fueron a muchos países a enseñar el Dharma, a montar lugares, ashram, a dar conferencias públicas, etc. ¿Por qué hacen esto ellos naturalmente? Lo han entendido, hay que hacer misión. Mucha gente en la gnosis se queda en segunda cámara, asiste a las prácticas místicas del misionero en grupo, está muy bien, es un nivel, pero luego están enfermitos y esto y el otro y tienen problemas y quieren al misionero de arreglarles todos los problemas. Pues sí, pero si tú no das nada, si tú no enseñas, si tú no rescatas a los demás, si tú no haces el bien a los demás, ¿cómo vas a balancear todo el mal que hiciste? Hay solo una forma, ser un instructor. Uno puede decir, pues yo voy a ayudar a los niños pobres de la calle. Voy a hacer una casa cuna, una casa para niños maltratados. Se hizo, de hecho, hay siglas, una sigla que lo hizo. Ok, Pero vas a pagar karma, pues la próxima vida vas a tener una buena familia y tus padres te van a cuidar. Ok. Pero esto no te va a hacer pagar otros karmas de haber matado gente, de haber dañado gente, de haber desobedecido al gurú en la vida pasada, etcétera, etcétera. Hay cientos de karmas. De muchas. Muchos actos que hemos hecho. Entonces, enseñando el Dharma, enseñando la Gnosis, enseñando la ley y enseñando cómo eliminar el ego y eliminar un montón de actitudes negativas a nuestros alumnos, pues eso es enorme. Nos hace pagar muchos karmas de lo que nosotros hemos hecho mal. Ahora estamos empujando gente, ayudando gente a practicar muchas virtudes, muchas cosas buenas. Y esto se viene multiplicado en méritos y en pagos kármicos. Pagamos mucho karma con esto. Ciertos karmas son, dice, todo será perdonado menos karmas contra el Espíritu Santo. Yo digo que hasta ciertos karmas pueden ser perdonados con el Cristo, con el Padre, pero ahí dicen esto, ¿por qué? Porque un crimen contra el Espíritu Santo, ¿cómo se va a perdonar? Si alguien mata a una persona y su familia, la viuda, está en la miseria porque hemos matado al marido. Si hemos hecho estragos, cosas muy graves, ¿cómo se paga? Pues que se paga con varias vidas. ¿Sí? Entonces, se puede perdonar, pero se va a tener que rectificar. La divinidad dice, te perdono, te voy a ayudar. No te vas a ir al infierno. Te voy a hacer renacer. Pero como mataste 5 personas, fuiste un bandido, mataste 5 personas. Pues ahora te reencarno en mujer y vas a dar a luz a 5 niños. Vas a dar a luz con mucho dolor y estos 5 niños van a ser las personas que mataste en la otra vida. A ver, y ahí vas a ver que vas a vivir con tus 5 enemigos ahí en la casa. A ver, a pagar con el mismo chocolate. Y ahí los vas a cuidar y los vas a ayudar durante 30 años. Ah, y con esto pagas tu deuda de haberlos matado en la vida de antes. Por ejemplo, doy un ejemplo así. Entonces, ¿cuál es la cosa que puede pagar más karmas rápido? Es enseñar el Dharma a mucha gente para que rectifiquen sus vidas. Ese es lo mejor. La maestra Ditante dice, den conferencias sin parar. Hacen mucha misión, les va a pagar muchísimo karma. Y esto les va a liberar y ayudar a pues, tener mejor salud, mejor meditación, mejor todo. Todo se va a mejorar.
1: Perfecto, David. Bueno, el maestro Samael, después de hablar de lo que fue el Glorian, que recapitulamos en la primera parte de esta conferencia, dice acerca de los poderes propios, ¿no? Menciona acerca de cómo ganarse sus poderes propios, ganados por el trabajo espiritual, la castidad, muerte del ego, sacrificio, etcétera, ¿no? Y también aquí en el End Day menciona los poderes heredados por magia negra, por linajes y clanes oscuros. ¿Qué nos puedes decir acerca de esto? ¿Por qué lo menciona el maestro Samael en End Day?
0: Pues por lo mismo, yo creo que por lo mismo de karma y dharma, porque ciertas personas van a nacer en una familia de brujos y de gente oscuros que practica la magia negra, pues ahí entramos también en el karma dharma. ¿Y por qué otro nace como Dalai Lama y se reencarna en Tíbet y tiene maestros de alto nivel tántricos que ya le enseñan desde la edad de 5 años el Dharma? Pues ahí entramos también en SDI. No es como tal la enfermedad, pero ahí yo creo que el Maestro Samael nos quiere recalcar que cuando vamos a buscar la sanación, tenemos que rectificar nuestra vida. No solamente decir, ah, pues voy a ver el brujito que me haga una curación. Está bien, puede ser que vamos a necesitar de alguien que nos va a dar un masaje porque tenemos la pierna bloqueada o la espalda con una ciática, no podemos mover. Siempre necesitamos de alguien para rascarnos la espalda, ¿no? O ayudarnos. Sí, pero hay un límite. En la otra parte, pues es lo que acabamos de hablar. Tenemos que verificar, corregir nuestra vida, a ver qué es lo que hago mal, qué debo cambiar. Pues la persona viene con una ciática, pero fornica mucho, pega a su mujer, grita a sus niños, va. Lo vamos a sanar un rato, el curandero lo va a sanar, pero regresa a sus vicios, se va a reenfermar. Bueno, entonces, mucha gente, ¿por qué digo esto? Porque mucha gente, yo lo veo en México más que en otros países, Yo digo países de África, países de Asia, en zonas rurales, o en México, o en Perú, hay mucho chamanismo, muchos curanderos, y la gente cree en las cosas espirituales, a los embrujos, al mal de ojo, etc. Entonces, muchas veces, en vez de cambiar y de entender este ens de, la responsabilidad que cada uno tiene con su propia salud, la gente tiene tendencia a decir, no, pues yo me enfermé, es porque la vecina me hizo el mal de ojo, es porque me pusieron un veneno en la sopa, es porque muchas veces es verdad, la magia negra existe mucho, fue un seminario que di hace años, claro que hay muchísimas enfermedades de magia negra, esa es otra cosa, pero también puede ser karma. ¿Por qué recibo tanta enfermedad de magia negra? Pues porque fui un mago negro en otra vida, entonces ahora me hacen brujerías y me hacen comer de mi propio chocolate. Entonces, ¿qué pasa? La gente, en vez de rezar a Dios primero, a pedir a su Dios interior, a ver, ¿por qué estoy enfermo? Yo conocí a una misionera en España que pedía para su hijo, ¿qué hago? Y en la noche le daban una visión de una planta. Dale esta plantita. O dale este remedio porque tiene una indigestión. Dale vinagre con agua caliente y le va a quitar sus piedras del riñón, etcétera. Ella recibía como guías de su madre divina y qué hacer. En vez de hacer esto, ¿qué hacemos? Vamos a ver el brujito. Entonces, el maestro Samael habla de este curandero sanador que sería un poco la antítesis de un médico gnóstico. Esto hablaremos del médico gnóstico en otros momentos. Pues el médico gnóstico básicamente es una persona casta, transmuta, practica el tantra sexual con los parámetros de la logia blanca que ya hemos expuesto. No cobra, acepta óbolos, acepta que el enfermo le dé algo si se sana, pero no le va a pedir 20 mil pesos, 30 mil pesos, 50 mil pesos. Te voy a curar tu gripa y dame 30 mil. No, ese ya son abusos de la medicina oficial y de la medicina de los brujos. Piden mucho dinero, etcétera. Entonces, el maestro Samael quiere hacernos ver que hay dos posibilidades. Podemos volvernos con médicos gnósticos o como el tzadik, tener un poder de bendición, un poder de oración, un poder de curación, lo tenemos. Podemos rezar salmos, podemos rezar muchas cosas para los enfermos. Y dándole, dándole, dándole cada noche. Y de repente la persona se mejora o encuentra el buen cirujano que le va a hacer la perfecta cirugía que lo va a sanar o va a encontrar el dinero para su medicina. O sea, la oración es muy importante. La clarividencia para saber qué tiene la persona, si su mal es de magia negra, si es un karma, si no es karma. Hay mucha enfermedad que no es karma. Te puedes envenenar con una comida tóxica al restaurante y te pones muy mal. Por ejemplo, en la India, los misioneros que fueron en la India llaman esto Delhi Belly, dicen que hay una bacteria en la comida, es tan sucia la comida allá, que la gente come en un restaurante de calle en India y agarra una bacteria que carcome la persona y la mata en 2 días. Escuchen bien esto. 2, 3 días la persona se muere. Carcomida por una bacteria letal que se encuentra en la comida. Imagínense. Bueno, pues uno dice, yo estoy en misión para el Maestro Samael en la India y me comí un yogurt lassi de la India infectado. Y te encuentras al hospital en urgencia porque, pues, porque puede pasar. Ley de accidente. No todo es karma puro. No es que se lo merece siempre la persona. Entonces, ahí debemos ver la causa de la enfermedad de alguien para poder remediar. ¿Y qué hacemos? Y ahora urgentemente, ¿cómo lo purgamos? ¿Cómo lo ayudamos? Es muy complejo la medicina. El maestro dice, debemos tener clarividencia. Ahí habla de un brujo que se llama Gansherbo, el gran Gansherbo en Santa Marta, por ahí en Colombia, y decía que este curandero era clarividente y dice, nada se le escapaba. Miraba a una persona y diagnosticaba su vida, sus hábitos, su karma, su vida pasada y por qué estaba enfermo y obtenía curaciones increíbles. Este Gansherbo. Pero el problema, dice el maestro Samael, es que heredó su poder de una bruja de España, decía que era una bruja española de la Edad Media, y eso es muy curioso este caso. Pero es muy común, lo vemos mucho en México, con gente de África, con gente de México, con gente de Asia, en zonas rurales o donde siguen viviendo estas tradiciones antiguas de magia negra. Pues esta bruja española era una bruja curandera. Ese es curioso, porque vamos a ver brujería o magia negra o demonios, vamos a decir, pues están haciendo daños. Pero no, a veces hay magos negros que se dedican a hacer el bien, entre comillas, para captar alumnos. Van a captar alumnos, discípulos,
1: Para reclutar.
0: para reclutar. Dice, pues bueno, no sé por qué están sanando a la gente, pero les trae dinero, les trae un estatus social, una fama, yo qué sé. Bueno, sí. Entonces hay varias. Ese es el problema. Ahora puede haber un misionero gnóstico muy lindo que intenta sanar a alguien y no se va a sanar porque hay un karma grave. Pedimos a Anubis, pedimos a los señores del karma, pedimos al Cristo que lo perdonen. El alumno hace prácticas. Hasta he visto misioneros morir en misión porque tenían karmas y ya se les acabó el tiempo. Y jóvenes, ¿eh? Yo conocí un misionero de Rumanía que murió a 49 años por ahí y era muy joven, muy activo, daba mucha misión, era increíble este chico. Y agarró un cáncer, intentó todo para curarse y se murió rápidamente. Entonces no sabemos, a veces la persona va a pagar un karma. Y van a decir, ah, pues los gnósticos son ineficientes. Ah, pues el mago blanco es un estúpido, no sabe curar a la gente. Yo te hubiera curado este cáncer a esta persona. Pues sí, pero con magia negra, con poderes adquiridos por la magia negra. Y esto no necesariamente es bueno. Porque quedamos ligados con el brujo, porque les debemos una.
1: Ajá, como endeudarse.
0: Estamos endeudados con un brujo que, ah, pues yo te sané. Ah, pues sí,
1: Sí.
0: pero Dios no quería que me sanara así.
1: Sí.
0: O Dios no, yo he pedido a mi padre cómo me tengo que sanar. Bueno, conocemos un amigo que él reza mucho y escucha sus sueños, sus visiones, y siempre cuando tiene curaciones a hacer para otros o para él, pide muchas preguntas y dice, ¿cómo tengo que sanar a esta persona? ¿No? ¿Con masajito? No. ¿Con acupuntura? No. ¿Con pócimas? No. Con una peregrinación y unas buenas acciones para los niños. Ah, esto lo va a sanar. O tiene que tomar tal planta o hacer tal cosa. Pues sí, hay que saber. ¿Y Dios quiere su sanación o no? No. Tiene un karma, se va a morir. Viridiana, ¿tú recuerdas que tuvimos un caso? Fuimos a ayudar el hijo de una pareja gnóstica. Los padres vinieron a vernos y nos trajeron su hijo. Y desgraciadamente tenía mucho karma de magia negra fuerte. Y una amiga nuestra vio en las sesiones de limpias, de sanación que le hicimos, vio que no pasará la semana. Los maestros le dijeron a esta amiga. Esta persona tiene mucho karma y lo vamos a perdonar para la próxima vida. Entonces, yo recuerdo que este paciente había hecho como una renunciación, dice, pues renuncio a la magia negra, yo quiero, ya no quiero esto en mi vida, yo quiero al Cristo, etcétera. Hizo un rezo antes de fallecer, le hicimos rezar, pero la sanadora que nos ayudó dijo, no va a pasar la semana. Está con un karma muy fuerte y arriba dijeron que en esta vida no lo perdonan, tiene que morir de esta enfermedad. La próxima lo van a ayudar, porque pidió ayuda. ¿Sí? Entonces, a veces la sanación de la logia blanca no es la que queremos. Ah, pues sácame del apuro. Pues no, la divinidad no quiere. Ahora, posiblemente este hermanito lo hubiéramos traído a un gran mago negro curador, a lo mejor le daba 5 años más de vida o 10, lo curaba con su método y su clarividencia y su fuerza oscura. El mago negro que tenía adentro lo podía sanar, pero eso después los señores del karma lo hacen pagar. La vida siguiente dice, a ver,
1: Te lo comes.
0: te cobramos, tú nos desvías unos sufrimientos kármicos y te escapaste con técnicas de magia negra y con poderes adquiridos de magia negra, un curandero te quitó lo que tenías que pagar. Entonces, ¿qué va a pasar? Pues el curandero oscuro va a pagar karma del enfermo, porque está robando experiencias de comprensión, de sufrimiento, porque a veces el sufrimiento, la enfermedad nos hace reflexionar, nos hace comprender, dice, oye, pues ahora que estoy en la cama del hospital, tengo tiempo para meditar. ¿Qué hice de mi vida? Nada. ¿He ayudado gente? Nunca. He destruido mis parejas, he destruido mis niños. Y la persona ya en la cama sin poder mover empieza a reflexionar. Posiblemente. Entonces, ahí entra el problema de cómo nos vamos a curar. El maestro dice que Gansherbo recibió de su abuela, la abuela en su lecho de muerte, le dijo, yo quiero ver a Gansherbo, mi nieto, porque los otros de la familia no tenían las agallas o el destino para eso, no sé. Entonces la abuela escogió quién le iba a seguir su tradición de curandera, de sanadora. Entonces dice Gansherbo que entra en el aposento de la abuela y dice que había un vaso de agua, una vela, y que al momento de fallecer, la abuelita le dice: te voy a pasar mi don, toma mi mano. Y dice que este momento siente mucho frío en el recinto. Ese es clásico de magia negra y de demonios. Se siente un frío en el lugar o en el cuerpo. No es buena señal. Y dice que sale, porque este señor tenía probablemente algo de clarividencia, dice que sale del cuerpo de la abuela, estando muriendo la abuela, sale una araña peluda enorme y le entra en su mano a Gansherbo y le sube en el brazo y le entra en su cuerpo etérico, astral, físico, se mete en su cuerpo. Dice ahí que siente mucho frío, que la vela se apaga y que el vaso de agua se cae y no se derrama. O sea, fenómenos paranormales. Y ahí el maestro Samael dice que Gansherbo, a partir de ahí, entendió que pues había heredado el poder de curación de su abuela. Yo, en lo personal, sabiendo lo que sé, hubiera visto mi abuela que me da la mano y veo una araña, pues yo me voy, no quiero, me quito esta araña, no quiero que me entre una araña peluda astral en el cuerpo, eso pinta mal. Entonces, este señor, ¿cómo aceptó una cosa así? Pues porque vibra en la magia negra y tenía un karma de magia negra, va a seguir poseso, él es un poseso finalmente. Entonces el maestro dice que era increíble, este Gansherbo hacía diagnósticos precisos de las enfermedades de la gente, maravillosos diagnósticos, y hasta los curaba. Pero dice, fuimos a investigar en la cuarta dimensión y nos dimos cuenta que esta araña peluda era una bruja española de la Edad Media, o sea, de siglos atrás, que pasaba de
1: Generaciones.
0: generación en generación, pasaba saltando como un parásito de un cuerpo a otro, ¿no? Es increíble. ¿Cómo este mago negro astral
1: Puede
0: no está en
1: vivir.
0: el infierno o cómo sigue haciendo sus fechorías? Ese es algo que no entiendo. Pero bueno, a meditar, ¿no? Os invito a meditar sobre este tema. Ahí está la anécdota de Maestro Samael.
1: Muchas gracias, David. Pues sí, hasta ahorita ya terminamos lo que es el Ends Day, lo que abarcamos un poquito en el Ends Day. Entonces, bueno, vamos a hacer otra pausa muy corta, esta sí va a ser muy corta, para que nuestros oyentes, ya nos llegó una inquietud de un oyente. Entonces, si te parece, después del regreso de esta pausa, podemos empezar con esta inquietud. Y pues si nuestros queridos oyentes quieren mandar más preguntas, recuerden que tenemos la aplicación de Coravi. Nos pueden llegar aquí sus preguntas, sus comentarios. Entonces les invitamos a que descarguen esta aplicación, puesto que es más rápido todo este manejo. Y en la web también, a través de nuestro sitio web de Radio Coravi, puedes mandar también sus inquietudes. Entonces vamos a una muy breve pausa y retomamos para continuar con las inquietudes de los oyentes que vienen. Muchas gracias. No se vayan, por favor.

0: Estamos de regreso después de esta pausa musical. Muchas gracias por estar con nosotros en esta parte de Fundamentos de la Medicina Gnóstica, en las cinco causas de la enfermedad. Estamos viendo por la primera causa, bueno, que sería la quinta, pero bueno, empezamos con la causa Ensei, entidad divina, justamente de todas estas cosas muy interesantes, la parte karmática, los desbalances, los desequilibrios que hay entre el cuerpo, alma y mente, y las enfermedades por karma, ¿no? Y cómo combatirlas en ese sentido. Y bueno, ya tenemos algunas inquietudes por parte de nuestros oyentes y vamos a empezar, David, si estás de acuerdo, en la primer inquietud que nos viene de Roger Arturo desde Costa Rica. Y dice lo siguiente: saludos, hermanos, felicitaciones por esta conferencia de David Sarfati. Mi pregunta es: ¿qué importancia tiene el órgano del apéndice para el cuerpo humano? A mí, a los 5 años, fui operado de apendicitis y ya no tengo ese órgano. ¿Esta enfermedad o padecimiento podría ser karmático?
1: Bueno, esa es una pregunta difícil. Bueno, primeramente, la medicina oficial, que yo sepa, no sé, no he estudiado a fondo la cuestión, pero la medicina oficial actualmente te quitan el apendicitis como algo rutinario que pues no pasa nada, ¿no? A veces yo hasta he oído ginecólogos que después que la mujer ha tenido 2, 3 niños, le quitan el útero, le quitan los ovarios, ah, ya no sirve, ¿no? Y de paso te quitamos la apendicitis, así no tendrás problemas en el futuro. Hay muchos doctores que lo hacen, ¿eh? Cirujanos que te quitan la apendicitis como no sirve para nada esta cosa, el apéndice. Entonces, yo creo que sí tiene su función el apéndice, por eso, por algo está ahí. No creo que Dios lo puso así por nada. Muchos doctores también quitan la vesícula biliar con gran facilidad, como que es algo que no sirve para nada. O sea, es aberrante. Es absurdo, realmente. Ahora, que yo te diga a qué sirve la apendicitis, no lo sé. El apéndice, no sé esta cosita de que aparte de traer problemas de infección peligrosa, mortal, francamente no sé, no lo he encontrado en tantos años de estudio en medicina china, en medicina vietnamita, medicina chamánica. He acumulado mucha información sobre todos estos temas y curiosamente nadie nunca de mis maestros en medicina oculta, ni el Maestro Samael, dice precisamente qué es el apéndice y para qué sirve. No sé. Entonces no te quiero decir una estupidez o inventar algo. No lo sé, francamente. Pero lo voy a buscar, voy a investigar, a ver si un día lo encuentro un maestro, un doctor. Yo creo en la medicina china deben tener respuestas sobre esto. ¿Por qué el apéndice? Te podría responder según lo que sé. Yo sí sé una cosa en medicina oriental, taoísta. En Oriente, o los indios de Perú, los indios de ciertas regiones de México, pues lo natural es de ir al baño cuando vamos a hacer nuestras necesidades de cuclillas. Así se dice, Viri, así como en los pies, así, ese es de cuclillas, ¿no?
2: Sí, como
1: hincados, así.
2: Sí, cuclillas, una sentadilla.
1: Una sentadilla, bajarse en sentadilla y se llama el baño turco. Yo fui a la India, en India y en varios países hay un hoyo en el piso, no tienes un baño para sentarte. Ese es algo muy de los occidentales. Entonces hay, en medicina china y en medicina oriental, se sabe que cuando te sientas en un baño normal, o sea, sentado, la postura del apéndice no es buena. Está en una postura que hace que las heces entran en el apéndice. Y se empieza a acumular y a pudrir ahí. Y puede hacer una inflamación, una putrefacción, y la persona agarra el apendicitis. Las personas que van a hacer sus necesidades a la manera de los indios, de la India y de los indios de las Américas, es decir, de cuclillas, así, evita de tener la apendicitis. Se dice esto en medicina oculta china, taoísta. Ajá. Entonces, bueno, el niño tiene 5 años, tiene la apendicitis, pues no sé cómo iba al baño, cómo hacía sus necesidades, etcétera. Pero normalmente en países modernos vamos al baño sentados. A mí me sentaban cuando era niño, me sentaban al baño. No me enseñaban a ir de cuclillas. Eso es cuando vas en camping y estás en la selva por ahí, pues haces de cuclillas. Esa es la manera natural y mejor de ir al baño. Esto lo puedo decir para la gente que quieren evitar este problema de apendicitis, sería esto. Eso sí me lo dijeron varios doctores de medicina oriental. Ahora, ¿a qué sirve la apéndice? No sé de qué sirve exactamente. Debe haber una razón oculta y por qué está ahí. Yo creo que está la junción del, ¿cómo se llama? Tiene que ver en medicina china con el intestino grueso, el intestino delgado, que se juntan a un lugar de junción. Y con la medicina, la acupuntura china, hay puntos para dispersar la inflamación del apéndice. A mí me tocó una vez en Canadá de tener todos los síntomas del apéndice, tenía un problema, estaba muy mal. Me dijeron que tenía este problema del apéndice y con estos puntos me hice estos puntos de acupuntura y se me quitó en un día. Se me fue la inflamación del intestino delgado con el intestino grueso. Intestino delgado tiene que ver con el corazón, es la pareja del corazón. Perdón. Corazón, intestino delgado, maestro corazón. Sí, tendría que ver con algo del corazón y del emocional. También la tripa, pues el intestino delgado es emoción, muchas cosas emocionales.
0: Pero aquí, por ejemplo, en la parte de apendicitis, que ya se podríamos decir que es una parte de envenenamiento, ¿qué podría ser? ¿Como karmático?
1: Sí, ahora sí vamos por el karma. Aquí hablé de cosas prácticas. Que sepamos que el karma también es ignorancia. El Buda dice el karma que es ignorancia. En el cristianismo, yo creo que en los Actos de los Apóstoles dicen mi pueblo muere por ignorancia, por no saber la ley. Pues sí, si yo no sé cómo funciona mi cuerpo, voy a hacer errores y me enfermo por nada. La maestra literatura dice pobre humanidad, está sufriendo por nada. O sea, hay muchísimos de los sufrimientos que vive la humanidad que podrían ser evitados de manera muy simple. Pero por ignorancia hacemos todo lo contrario de lo que hay que hacer y nos traemos guerras, bombas atómicas, o sea, todo esto. Una infinidad de dolores kármicos que son fácilmente, que se podrían evitar con un poco de conocimiento. Entonces, karma del vientre. Pues igual que yo creo en todo lo que vi sobre el karma en las enfermedades, tiene que ver con el intestino, son cosas de haber creado dolores a los demás también en esta parte del cuerpo, así de simple. Haber matado a alguien en una guerra a cuchillazos, le hiciste un dolor en el vientre, pues te viene un tumor, hola, de haber injuriado, destruido el cuerpo de otros. Les puedo dar un ejemplo rápido pues del hijo del maestro Samael, Osiris, uno de sus hijos, que en paz descanse. Él mismo dice en una entrevista en su sigla, IGA, era él decía que tenía muchos dolores a los hombros y se dislocaba sus hombros. O tenía problemas de hombros y de do muchos dolores y a veces dislocaciones de hombros. Y el maestro Samael le dijo, es porque en Roma tú fuiste un guerrero y te gustaba cuando tenías los prisioneros, aparte de que eran prisioneros, por gusto así, les arrancabas los brazos, les jalabas los brazos, así les dislocabas los brazos. Y lo hiciste mucho. Entonces en esta vida tienes muchos accidentes a tus hombros y brazos. Así de simple.
0: Bien, seguimos con la siguiente pregunta. Camilo, desde Bogotá, Colombia, nos dice sobre los trabajos con elementoterapia. El maestro también nombra a la ayahuasca, el borrachero, el incienso, y que por qué no se nombran esas prácticas para la salida en astral, si otros trabajos como el fique, el granado y naranjo me llegan a mencionar. Bueno, esta pregunta sale un poquito del contexto de lo que estamos hablando, pero bueno, totalmente. Puedes responderla de manera breve porque la que sigue sí es, por favor.
1: Bueno, si eso no podemos responder porque es fuera de contexto, mejor nos escriba a Radio Coradí y le responderemos en detalle. Lo que sí puedo decir, el maestro habla de estas plantas de poder en el principio de su camino. Dice que sugiere, se entiende que el maestro Samael las probó. Claro que sí, estaba en la selva con los Amazónica de Colombia, seguro se tomó yagé un par de veces. Bueno, y sabía que con esto podemos diagnosticar enfermedades, sanar ciertas enfermedades, etc. Nosotros no lo recomendamos, ¿por qué? Porque como institución la Gnosis no se puede volver un lugar de drogadictos, de hippies, de drogos que andan por ahí como los vemos aquí en México. Hay toda una ola, una onda de gente que no para de tomar peyote, yagé, yurema, rape, y no paran de drogarse. Se meten drogas, finalmente son drogados espirituales, pero no mueren. Nosotros vemos miles de esta gente en México con mucha ira, adulterio, lujuria, hasta homosexualidad. Son gente de totalmente profanas y no las vemos para nada espirituales, pero han tomado cientos de veces peyote y yagé en ceremonias. Entonces, ¿de qué sirve? Son atajos que francamente no sirven. Sirve en ciertos casos muy escasos y dos, no recomendamos a la gente de buscar sanación con un chamán en el Amazonas. ¿Por qué? Porque muchos de los chamanes los van a abusar. Hubo violaciones de gente, la chica va y la violan, etc. Es muy peligroso. No es un camino, primeramente, hacia la luz, no lo es. Hemos conocido chamanes del Amazonas, de Colombia, hemos conocido uno, mi mujer tomó contacto con un chamán de Colombia, conocimos y hemos platicado y visto muchas cosas, y este chamán de Colombia, pues, al final son gente que no mueren, que tienen egos muy fuertes, y ¿para qué, no? Entonces, ese no es un camino, no lo recomendamos, y también hay muchísimos peligros. Nos decía este colombiano y la gente que conocemos con el peyote, pues hay mucha magia negra, el chamán te hace una curación de un lado, pero te enferma del otro para que regresas, o etcétera, ¿no? Es un mundo muy peligroso en el cual no recomendamos a la gente de entrar.
0: Muchas gracias, David. La siguiente pregunta es del oyente Daniel, desde Bogotá, Colombia, y dice: buenas tardes, muchas gracias por la conferencia. ¿Nos podría explicar un poco a la luz de estas leyes el caso de Pachita y las curaciones que realizan los maestros? Muchas gracias.
1: Uy, a ver si no me hago enemigos en México con esta respuesta. Doña Pachita fue muy conocida, yo creo que se refiere a la famosa curandera de México, Doña Pachita, que dice que, si recuerdo bien, Viri me va a decir si me equivoco, entraba en trance y hablaba a través de ella un hombre, y que era Cuauhtémoc, ¿no? Que era la reencarnación de Cuauhtémoc, el último tlatoani, el gran maestro último de los mexicas. Bueno, primeramente, no se sabe si es real, si es realmente Cuauhtémoc, el gran tlatoani que entraba ahí, o un demonio del bajo astral, o una larva del bajo astral, o la personalidad del Cuauhtémoc, quién sabe, o de otro Cuauhtémoc. Eso es muy difícil de decir, sin ser un maestro despierto que va a investigar. El maestro Samael no investigó este caso, que yo sepa. A lo mejor lo habló de boca a oído a otros discípulos cercanos que lo conocieron, el maestro Samael. Pero nosotros, misioneros de segunda generación como yo no he oído nada de que el maestro Samael hubiera hecho una investigación a fondo del caso de Pachita. Pero no necesitamos de esta investigación para saber que es un caso de magia negra. Pachita, perdónennos los que la querían mucho o que han trabajado con ella. Pero para nosotros, según la Gnosis, era una señora de buena intención, que curaba mucha gente y era buena. No era una mala, era como este caso de Ganservo. Hacía curación y salvaba a la gente. Vivió una vida muy horrible, muy dura, con muchos dramas, porque pues la gente que se dedica a esto tiene mucho karma por lo que hemos explicado en la conferencia, se meten en curaciones a veces donde no tienen que meterse porque Dios no quiere. Ah, pues sí, yo te voy a curar con el espíritu de Cuauhtémoc. Bueno, ¿y si Dios no quiere? Entonces, esta gente, estos grandes curanderos de México como María Sabina, tenían vidas tremendas. Le quemaban su casa, le mataron su marido, su hija abortaba niños o se enteraba en el jardín. O sea, la señora que se llamaba la papisa de los hongos, María Sabina, tuvo una vida tremenda, horrible, de mucho drama. Y nosotros sabemos que es por eso justamente de utilizar plantas de poder y curar la gente a fuerza o sin saber con la conexión divina si lo podemos hacer o no, pues acaece a estos chamanes muchos dramas. Ahora, ahí ella se entraba en trance y sabemos en la gnosis que un trance es mediumnismo, es decir, que prestaba su cuerpo a una entidad. Que esta entidad sea disque positiva, no me lo creo, porque un ser de luz no se mete en el cuerpo de nadie. No va, la gente va a ser posesa por Jesucristo, no, no va a pasar. La gente va a ser posesa por Buda, no. Solo las entidades del bajo astral y las larvas, los desencarnados o magos negros, como esta tarántula del caso Gansherbo, se van a meter en el cuerpo de alguien para hacer curaciones. Por lo tanto, es magia negra. Entraba en trance hablando con una voz de hombre, etc. Esto es en curación con magia negra.
0: Pues muchas gracias, David. Y bueno, recordamos a nuestros oyentes que esta parte es que justamente todo esto, este fundamento, toda esta mesa redonda que estamos haciendo es para que ustedes mismos, nuestros oyentes, y uno se exhorte a buscar las causas de las enfermedades, realmente indagar en nuestro trabajo interior, de buscar ese equilibrio entre nuestro cuerpo, alma y espíritu para evitar enfermedades y más karma.
1: Si me permites,
0: Sí, de hecho, para
1: Virginia,
0: cerrar.
1: hablando de karma, ahí sí está en el tema. La gente como Pachita, que presta su cuerpo a entidades X del bajo astral para hacer curaciones o lo que sea, buenas o malas, no importa, destruye sus cuerpos internos. Y la vida siguiente, el karma de esta gente justamente es la epilepsia y la narcolepsia. Y yo conocí un caso en Japón de una persona que tenía narcolepsia. Y se recordó vidas pasadas donde hacía oráculos en un templo, entrando en trance de posesión. Se ponía entidades y hacían como oráculos así en trance. Y la chica era narcoléptica en la vida siguiente. Esa es la respuesta.
0: Muchas gracias, David. Pues bueno, te dejo el micrófono abierto para que puedas despedirte de esta ocasión y nos veremos para las próximas, para las siguientes causas.
1: Muchas gracias, Viridiana. Fue un placer. Gracias a los oyentes también por las preguntas, gracias a todo el equipo de Radio Coradi. Yo quiero recalcar que para los oyentes, que Radio Coradi es una misión extraordinaria, cumple una gran misión desde muchos años, más de casi 20 años o más de 20 años. El equipo Coradi pues hace un gran, gran, gran trabajo, que es mucho trabajo. La gente no se da cuenta que Coradi requiere detrás mucho trabajo de muchas personas para que podamos dar una conferencia. Entonces, todo el mérito para ellos, que los maestros les dupliquen todos estos esfuerzos en luz, en salud, en abundancia de todo lo que necesitan en sus vidas. Una gran bendición para todos ustedes y les invitamos, les exhortamos a estudiar la gnosis de Maestro Samael a fondo, todas sus obras, leer, indagar, buscar, reflexionar y practicar. Paz y bendición. Gracias.
0: Paz inmerencial para ti también, David. Y bueno, pues ya llegamos al final de lo que es esta conferencia de David, las cinco causas de la enfermedad, que en esta ocasión fue el ENSDE. La siguiente de la medicina justamente va a ser con el misionero Luis Torres y vamos a hablar de un tema también muy interesante, pero ya más como en grupo. Entonces les pedimos que estén súper alertas de las continuaciones y la próxima vez que tengamos la oportunidad de continuar con este seminario con David, la siguiente causa de la enfermedad ya la veremos muy pronto. Sin embargo, muchas gracias por su tiempo, por su participación a nuestros oyentes. Esperemos que esta conferencia llegue en sus almas, en sus conciencias, para traerles un equilibrio, plenitud y paz en su alma, cuerpo y espíritu. Paz inverencial. Hasta la próxima.

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0: Hola, muy buenas. Un fraternal saludo a todos nuestros queridos oyentes. Les damos las gracias por anticipado, por ser esta una emisión en directo en un horario distinto del habitual, al ser esta una actividad radial bilingüe en idiomas español e inglés. El misionero independiente Fernando Navarro, desde México, nos va a impartir la primera parte de este nuevo seminario, titulado Descifrando la religión prehispánica. Este seminario trata sobre uno de los cuatro libros escritos por el señor Fernando sobre este interesante tema, realizado durante 20 años de trabajo. Nos ha contado que ya está en camino el quinto libro, luego si él gusta nos lo puede detallar. Les recordamos que pueden enviar sus preguntas a través del apartado contacto de la aplicación Coradi para teléfonos móviles o desde la página web también en el apartado de contacto. Tenemos disponibles para los oyentes del idioma inglés un material didáctico traducido como resumen de esta actividad. Pueden solicitarlo y se lo remitiremos por mail. Fernando, bienvenido. Cuéntanos brevemente, ¿de qué va a ir este seminario? Paz inverencial.
1: Gracias, Juan Carlos. Bueno, antes que nada agradecerles la oportunidad. Estoy muy contento, muy alegre de poder compartir el día de hoy algunos de los aspectos más importantes de la religión que hubo en esta parte de América. Antes que nada, quiero solicitarles, sugerirles a nuestros escuchas de habla inglesa que conocen poco o muy poco de lo que hoy vamos a hablar, que consideren que esto que hoy vamos a compartir, que hoy vamos a comenzar a compartir, es un poco como cuando se arma un rompecabezas. Hemos llegado a esa conclusión después de muchos años de estudio. Y que el tema más álgido, más difícil, es el de los sacrificios humanos. Esa etapa sangrienta que hubo en México, en Centroamérica, a la llegada de los españoles. Si por un momento dejamos eso en pausa y nos concentramos en lo que hoy vamos a hacer, podemos estudiar estos aspectos teológicos, ¿sí? Y en su momento, por supuesto, podemos abordar todos estos aspectos. Una vez dicho esto, pues les compartimos, para quienes no han estudiado esta parte de la antropología gnóstica, que Mesoamérica es un área geográfica con ese nombre, que abarca, comprende desde México, desde la mitad de México, hasta una parte de Nicaragua, en Centroamérica. Y fue el lugar de desarrollo de varios pueblos con culturas que compartieron muchos rasgos característicos, de tipo cultural y de tipo religioso, que hizo que los especialistas los agruparan en una misma zona. Esos rasgos comunes de los pueblos de

0: Mesoamérica, los podemos enlistar y son el uso de libros pintados, que hoy conocemos como códices, la noción de tres niveles para el universo, el de los cielos, la tierra y el inframundo, la utilización de tres tipos de calendarios con la figura destacada del Sol, la Luna y Venus, así como el calendario ritual que tenía 18 periodos de 20 días cada uno, una actividad muy especial conocida como el juego de pelota, presente en todas las zonas de Mesoamérica, la concepción de cuatro rumbos para el mundo. Las construcciones de pirámides, por supuesto, con destacadamente cuatro o siete niveles. La presencia de un árbol sagrado con un ave posada en la cima. Y muchos mitos, muy, muy parecidos, pero con muchas variantes. Esos mitos estaban protagonizados por los mismos animales. Eso nos hace un rasgo común. Por ejemplo, encontraremos siempre a la serpiente, el quetzal, el águila, la tortuga, el cocodrilo, los conejos, el perro, así como algunas plantas como el maíz, la calabaza, el maguey, frijol, todo lo cual era para transmitir mensajes religiosos, pero sobre todo por la presencia de una misma deidad preponderante llamada Quetzalcóatl, esto entre los náhuatl, con nombres, respectivos nombres, en todos los demás pueblos de Mesoamérica. Por ejemplo, Quetzalcóatl era conocido como Kukulcán entre los mayas, como Uchichí y Coyoso entre los mixtecas. Ambos nombres, el primero es nueve viento y el segundo es serpiente emplumada. Los mixtecos, pues, conocieron perfectamente a Quetzalcóatl. Ya más al sur, entre los mayas quiché, está Gugumatz y también está entre los mayas chontales Muculenchán, que es el mismo Quetzalcóatl, así como otro nombre que es Naxic, que es el de cuatro pies, el de cuatro pisadas, y corresponde a Guatemala y las costas del Golfo de México. De manera pues que la figura de Quetzalcóatl atravesó los siglos y nos ha llegado hasta nuestra época. Se le ha encontrado en casi todos los sitios. Está entre los olmecas, está en Teotihuacán, en Monte Albán, en El Tajín, en Cacaxtla, en Xochicalco, Cholula, Tula, Chichén Itzá y, por supuesto, en Tenochtitlán, la capital de los mexicas. Pero es bueno observar, conocer, es bueno saber que desde la época de los olmecas, el pueblo más antiguo, a los mexicas, que fueron los que fueron conquistados por los españoles, hay más o menos 3.000 años de historia, que es el tiempo de vigencia de esta religión. Si consideramos que la figura del dios del maíz, de origen maya, es equivalente al papel de Quetzalcóatl, entonces entenderemos que también estaba presente en todos los pueblos mayas. Esto demuestra que la deidad más importante y alrededor de la cual gira toda la religión prehispánica fue pues Quetzalcóatl, cuyo antiguo equivalente maya fue el dios del maíz. Esto es importante. Ambos son el mismo. Es en los dioses y en los mitos donde se muestra que los pueblos que florecieron en Mesoamérica tuvieron muchas cosas en común, además de los dioses, ¿sí? Al grado que podemos hablar, pues, de una sola religión para esta zona del mundo, con variantes lingüísticas, con migraciones, con luchas entre sí, con esplendor y abandono de ciudades. Todo esto a lo largo de una zona de más o menos 1.000 kilómetros y un tiempo de vigencia de más o menos 3.000 años de historia. Todo esto está debidamente documentado. Nosotros, en lo personal, después de revisar las más conocidas fuentes disponibles, escritas por los españoles recién llegados, estudiando los códices y accesando a los diversos estudios de especialistas en las culturas mesoamericanas, hemos elaborado una síntesis de los aspectos más relevantes de lo que pudieron haber sido las bases de la antigua religión prehispánica. Todo lo que aquí está consignado y vamos a compartir con ustedes son temas ampliamente estudiados por especialistas de diversos países. El trabajo de nosotros, nuestro trabajo, ha consistido en organizarlos, en plantearlos en un orden específico y hacer interpretaciones que permiten que ese orden tenga sentido. Así que este resumen que hoy vamos a compartir con ustedes, nos va a permitir, nos permitirá asomarnos a las razones por las que esa religión fue una fuente de inspiración lo suficientemente fuerte y asequible para ser adoptada por tantos pueblos, en los que se vislumbra una esperanza de naturaleza espiritual que fue renovada por muchos siglos, que se expresó en múltiples variantes mitológicas, que tuvo como protagonistas a deidades claramente identificadas y relacionadas entre sí. Esta religión fue capaz de desarrollar rituales complejos y jerarquías religiosas como corresponde a una religión madura, completa y plenamente organizada. Pero para hacerlo entendible, hemos organizado la religión completa de principio a fin en 8 puntos principales. En esos puntos principales podemos sintetizar los contenidos de la religión prehispánica. Y vienen siendo el número uno, que trata sobre el origen del mundo y, por supuesto, el origen del ser humano. El segundo es la guerra en los cielos, un acontecimiento mitológico muy interesante. Luego, el tres es la transgresión sexual. El cuatro es un planteamiento muy curioso, que es cómo reparar el árbol sagrado. Porque el punto número tres, la transgresión sexual, significa que el árbol de las flores se quebró, se dañó. Entonces el cuarto en esta secuencia es la reparación, el cómo repararlo. El número cinco es sobre la necesidad de la presencia de Quetzalcóatl. El número seis es la muerte del dios del maíz, obviamente también la muerte de Quetzalcóatl. El número siete es el cómo convertirse en una serpiente, simbólicamente, obviamente. Y el ocho es la ascensión a los cielos. Por efectos didácticos, de hacer más fácil el estudio, el día de hoy nos vamos a limitar a los primeros cuatro: el origen del mundo, la guerra en los cielos, la transgresión sexual que quebró el árbol sagrado y la reparación de ese árbol. Solamente hasta ahí. Una segunda oportunidad, entraremos en los puntos del 5 al 8 ya mencionados. Así que entrando en materia, como toda religión madura, formada, había una forma de explicar el origen del mundo y el surgimiento del ser humano, la creación del ser humano. Entonces, encontramos que la creación del mundo por los dioses fue realizada en varios intentos, esto de acuerdo a la versión maya, etapas que se corresponden a la existencia y destrucción de varios soles anteriores. Esto es en la versión náhuatl, pero ambas cosas se refieren a lo mismo, al mismo proceso. En esta secuencia, es interesante saber que lo primero que apareció fue el fuego, pero lo hizo simultáneamente con el tiempo, desencadenándose un proceso que fue descrito en varias etapas hasta llegar a la época del quinto sol, el de los náhuatl. Es significativo, por ejemplo, que en idioma náhuatl la palabra xiuitl, náhuatl, es la misma para fuego, es la misma para año, es la misma para turquesa y es la misma para hierba. En el entendido de que el fuego se refiere a una sustancia celeste, el año al tiempo, la turquesa al origen divino y la hierba de color verde a un estado de inmadurez. Lo cual explica que el dios inicial en esta religión, el primero, haya sido Huehueteotl, palabra que significa dios viejo, muy viejo, ya que el fuego fue el primero en surgir. Y algo de gran interés que se deriva del significado múltiple de la palabra fuego, porque ahí se une el fuego celestial como de naturaleza divina y a la vez con el tiempo cíclico o en espiral y lo verde, ya que el ser humano era considerado como que está colocado en el quinto rumbo del mundo, que precisamente es de color verde. Entonces, en estas concepciones religiosas, el ser humano colocado en el rumbo de color verde, que es el del centro, el que va de la tierra al cielo, de abajo hacia arriba, era una metáfora de algo que necesita madurar con el transcurso del tiempo. La conclusión es asombrosa. Resulta que en la religión prehispánica, el tiempo es una necesidad humana, no de los dioses. De lo que se deriva que la vida humana en estas concepciones religiosas antiguas de Mesoamérica, la vida humana estaba íntimamente unida al fuego. Indicaba el origen divino del ser humano y la necesidad de utilizar el fuego para madurar. Concepciones que incluían que el mundo se originó del fuego, que el mundo se mantiene con el fuego. Entonces, entre la inmensa diversidad de templos y dioses, había un rasgo común entre todos ellos. En todos los templos, el fuego debía de estar permanentemente encendido. Resaltando que en ambos casos, que el universo era concebido en tres zonas, el celestial con 13 niveles, el inframundo con 9 niveles y la superficie de la Tierra, ámbito de la vida del ser humano, en el nivel intermedio, estas concepciones ubicaban al ser humano viviendo sobre la superficie de la Tierra en esa zona intermedia o de enlace con el nivel superior e inferior. Con un dato adicional, la superficie del mundo fue creada por medio del sacrificio, es decir, transformación, de un gran monstruo acuático, De manera que la superficie de la tierra era simulada por el lomo de un gran cocodrilo, esto entre los mayas, y por una tortuga, la parte de arriba, entre los mayas. Una vez conocido en muy pocas palabras esta breve descripción de muchos cielos, muchos infiernos o inframundos y el hombre en medio, las tradiciones náhuatl hablaban de una guerra que ocurrió en los cielos. Es un evento fundacional en la historia en la que el ser humano perdió su condición original por intervención de los dioses. Entre los mayas, en el Popol Vuh, se señala que al ser humano recién creado le fueron disminuidas sus capacidades mediante el ahumado del cielo, acto realizado por sus creadores. Esta acción diferenció notoriamente a los seres humanos de sus creadores porque les hizo perder capacidad visual y dejarlos con menos capacidades de entendimiento. Eso entre los mayas. El evento equivalente, lo mismo pues, entre los náhuatl, fue descrito como una guerra a flechazos ocurrida en el cielo y protagonizada por la iniciativa del dios Tlahuizcal Pantecutli, el señor de la casa del amanecer. Ese dios atacó con flechas al sol, llamado Tonatiuh, y de ese enfrentamiento, el señor de la casa del amanecer fue castigado por el sol, quien lo confinó al inframundo, llamado Mictlán, y lo convirtió en un dios llamado Iztla Colyuki, que significa cuchillo curvo de obsidiana. Este confinamiento que lo envía al inframundo fue de tales consecuencias que la nueva condición de ese dios caído en desgracia, los nahuas lo reflejaban en el dios del maíz, situación que fue personificada en la fusión o unión entre el dios llamado cuchillo curvo de obsidiana y el dios llamado dios del maíz, cuyos nombres son Iztlacoliuqui unido a Zeteotl. Esta fusión señala un aspecto muy importante en la religión prehispánica. Si consideramos, como se enseña en los estudios gnósticos, que el maíz maduro era una metáfora para referirse a la semilla sexual humana, la fusión de ambos dioses indica que ahí, en el sexo, está un efecto importante que puede definir el destino de los seres humanos y que explica la extraordinaria importancia que llegó a tener el dios del maíz en la religión prehispánica. Y entonces llegamos a este asunto, que es también muy importante, que nosotros hemos identificado como una transgresión sexual, un acto sexual indebido. Porque resulta que las consecuencias de la guerra en el cielo a flechazos, ocurrida pues allá arriba, hizo posible que posteriormente en la tierra ocurriera un evento de gran trascendencia en la mitología náhuatl, protagonizada por un dios llamado Tezcatlipoca, significa espejo empañado por el humo, y una diosa llamada Xochiquetzal, porque Tezcatlipoca rapta a esta diosa. Xochiquetzal significa divina flor, y era representada por una bella mujer joven y virgen a la que Tezcatlipoca saca, rapta del idílico lugar donde se encontraba. Este rapto significó o incluyó que ambos arrancaran flores del árbol sagrado, Esto es una metáfora para el acto sexual transgresor, por medio del cual se quebró el árbol de las flores y que dio motivo para que los dioses expulsaran al ser humano del Tlalocan, un lugar conocido como el jardín de la abundancia, a raíz de lo cual los nahuas a ese lugar le llamaban también Tamoanchán, después de la transgresión. Tamoanchán significa el lugar de donde venimos y también, muy interesante, el lugar al que queremos regresar. Entonces, esa condición de exiliado o expulsado fue representada, la condición, mostrando al ser humano convertido en un dios llamado Ahuiteot, que significa Dios disminuido por sus vicios, con figura humana, pero con cuerpo de venado. Así era ese Dios. Entonces, es evidente que la condición del ser humano de estar debilitado y sometido al dominio caprichoso de Tezcatlipoca está asociado a la transgresión sexual, ya que ese dominio Tezcatlipoca lo hace por medio de los vicios, miedos y debilidades personales. Los mitos nahuas incluyen otro mito que nosotros hemos unido aquí. Después del rapto, Xochiquetzal se convierte en una diosa llamada Inextli, cuyo nombre significa la que está cegada por la ceniza. Y es una mujer semidesnuda que llora desconsolada. Es importante considerar que Xochiquetzal, la divina flor, era una metáfora del alma del ser humano recién creado. El alma, pues, fue la que perdió la condición de belleza, pureza y virginidad por haber arrancado flores del árbol sagrado, donde ese árbol es el mismo ser humano. Y el acto de arrancar flores era una metáfora del acto sexual con pérdida de las energías sexuales o fornicación animal. Esto indica, y es parte de los secretos de la religión prehispánica, que Xochiquetzal e Inextli son la misma deidad en diferente momento de la vida. En el caso de los mayas, esta situación, la relación de una condición de debilidad, menos capacidades o sometimiento del ser humano al dominio de Cahuil, que era el nombre equivalente de Tezcatlipoca entre los mayas, este Cahuil estaba representado frecuentemente en la cerámica maya con la figura humana de cuyo cuerpo emerge una serpiente, específicamente de una de sus piernas. Y esa serpiente se extiende, se alarga y envuelve a una bella mujer desnuda. De las fauces de esa gran serpiente maya, conocida como serpiente Cahuil, emerge un anciano que seduce a esa bella mujer. La condición de abuelo de ese personaje que emerge de las fauces de la serpiente Cahuil y de doncella virgen de la mujer seducida muestra que se trata de un acto sexual indebido. Y ese acto sexual, protagonizado por la serpiente Cahuil y la bella muchacha, símbolo de la condición de inocencia del alma del ser humano recién creado, fue lo que le produjo un daño al ser humano, hablamos de la mitología maya, mostrado como un acto de autodecapitación, además de dejar al ser humano convertido en venado, o con cuernos o astas de venado. Entonces, tanto entre los nahuas como entre los mayas, el venado Era una pieza muy apreciada en la casa, por lo que nosotros pensamos que representar al ser humano con figura de venado, con cuernos de venado, sugiere que el acto transgresor que hizo, lo hizo asumir esa condición de víctima propicia, que significa estar expuesto a ser cazado. Es decir, castigado por los dioses. Es muy interesante esta parte. Entonces, en el caso del arte maya, no se conservan imágenes del árbol quebrado, pero sí de ese árbol levantado y el ave sagrada posada en la cima, como evidentes muestras de representar esplendor y plenitud. Por lo demás, en las imágenes procedentes de las piezas de cerámica maya, llamadas tipo códice, es posible constatar la relación entre el acto sexual realizado por el anciano, que es la serpiente Cahuil, y la joven mujer virgen, también se relaciona con la muerte de Itzamna, el dios principal. Entonces, el ser humano, con la apariencia de venado, la portación de astas de venado y la autodecapitación estaban asociadas. Todos estos eventos están relacionados entre sí. Y es muy importante considerar que diversos estudios académicos recientes han demostrado que el dios Cahuil, de origen maya, es equivalente al dios Tezcatlipoca, de origen náhuatl, ambos íntimamente relacionados con el ahumado de los cielos o el nublado de los cielos y también con el espejo que tiene humo o el ahumado del espejo. De manera que lo del cielo, que está nublado, es un impedimento para ver y convivir con los dioses entre los mayas porque están en el cielo. Y en el caso de los nahuas, el segundo, con similar significado, al considerar que el espejo ahumado de Tezcatlipoca se refiere a la conciencia, a la capacidad de comprensión. Observen esto. Lo nublado del cielo indica que se puede despejar cuando sale el sol y que el espejo que está empañado se puede limpiar. Se puede abrillantar para ver cosas más allá de lo común. Y en esto es muy oportuno resaltar, informar aquí a la audiencia que nos escucha, que uno de los apodos o epítetos de Quetzalcóatl, que es el oponente por antonomasia de Tezcatlipoca, era Tezcatlanextia, una palabra que significa espejo abrillantado o espejo completamente limpio. Es decir, la condición de minusvalía, de estar sometido a la muerte del ser humano que está personificado en Tezcatlipoca, esa condición no es permanente, tiene solución. El cielo se puede despejar, el espejo se puede limpiar. Así que el rapto de Xochiquetzal por parte de Tezcatlipoca y la seducción de la bella doncella realizada por la serpiente Cahuil son eventos equivalentes, similares, por el efecto que producen en el ser humano. En ambas culturas, la maya y la náhuatl, la decapitación autoinfringida y la semejanza con el venado, el ser humano, están íntimamente asociadas a la transgresión sexual original. Es un concepto religioso original de los antiguos mesoamericanos. En ese sentido, pues, es oportuno observar que en algunos códices de origen náhuatl, se ve al ser humano decapitado, pero caminando. semidesnudo y caminando. Nada más que en lugar de cabeza lleva dos serpientes y camina junto al árbol de las flores que está quebrado del tronco, mostrando junto a arriba del árbol que está quebrado al ave sagrada también decapitada. Y a un lado del hombre que camina sin cabeza, a Xochiquetzal presenciando todo, lo cual relaciona estas representaciones al mismo evento. El árbol quebrado, el ave sagrada decapitada, el ser humano decapitado y a Xochiquetzal como afectada, porque Xochiquetzal es el nombre del alma en esta religión. Es interesante saber, por ejemplo, que estas escenas, por separado o juntas, son parte importante del arte religioso de todos los pueblos de Mesoamérica. Entonces, en los mitos nahuas se menciona, en relación a esto, que al cuarto Tezcatlipoca, que era de color azul y con una pierna dañada, se le conocía con el epíteto de Maquiscoatl, palabra que significa serpiente de dos cabezas, cuya figura era usada en forma de brazalete, todo lo cual indica que se trata del ser humano que anda sobre la superficie de la tierra, mientras el color azul de su cuerpo indica que es de origen divino, la pierna dañada como indicación de una debilidad evidente que tiene el ser humano al tener cuerpo material, que tiene el alma al tener cuerpo material, y algo muy significativo, tener solo dos serpientes en lugar de la cabeza, como daño autoinfringido, todos los cuales son rasgos derivados del rapto de Xochiquetzal por parte de Tezcatlipoca, es decir, de un acto sexual indebido, transgresor. Entonces es oportuno reflexionar en esta secuencia, unir que las imágenes de los códices nahuas y mayas sugieren que en algún momento de su historia el ser humano perdió el fuego. Entendido, interpretado o inferimos que esa pérdida fue por la transgresión sexual, como lo indica la doctrina gnóstica. Así como la existencia de ceremonias especiales de encendido de fuego nuevo, el que se perdió, pues hay que encenderlo de nuevo. Y esas ceremonias de encendido del fuego nuevo se realizaban cada año, cada 4, cada 8 y cada 52 años, en las que esos intervalos estaban asociados al tiempo del ser humano, el año, al tiempo de Venus, los 4 y los 8 años, y al tiempo del mundo, los 52. Y las ceremonias de encendido del fuego eran señaladas, se diferenciaban por el incremento de la solemnidad y la fastuosidad en que se hacían en cada aniversario. Con ese contexto llegamos a un planteamiento muy especial, que es cómo reparar el árbol dañado. Ya vimos por qué se dañó. Entonces, esta secuencia nos permite interpretar que hay una estrecha relación entre la autodecapitación mostrada en la cerámica maya y en los códices nahuas, que dejó al ser humano con solo dos de las serpientes, mostrada por lo menos en un códice nahua y en el apodo epíteto de Maquiscoatl, y unas figuras muy interesantes de los jugadores de pelota que tienen siete serpientes en lugar de la cabeza. Y esas jugadores de pelota están en los tableros de Chichén Itzá, están en los tableros del Tajín y en la cerámica de Guatemala. Esto significa que el daño de la transgresión sexual tumbó cinco de las siete serpientes, y que fue representado con el árbol de las flores quebrado por el tronco. De manera que el trabajo por levantarlo de nuevo era precisamente una labor atribuida a un dios llamado Yaca Tecutli, que es uno de los nombres, una de las advocaciones de Quetzalcóatl. Su labor consistía en saber realizar las debidas transformaciones al maíz maduro. Por eso es que no es casual que en algunos casos el árbol sagrado es una planta de maíz, precisamente. Entonces, si consideramos que el epíteto que se le aplicaba al ser humano como Maquiscoat, que significa serpiente de dos cabezas, se refería al ser humano y que esa condición es la que indicaba, estaba relacionada con las ceremonias del juego de pelota, donde el antecedente es que la persona común fue representada decapitada y desnuda. Y esto significa que podemos explicarnos que sorprendentemente los jugadores de pelota no se les ve con dos, sino con siete serpientes levantadas y vestidos con toda su indumentaria. Nosotros consideramos que las imágenes del ser humano con dos serpientes, contrastadas con las imágenes de los jugadores de pelota con siete serpientes en lugar de la cabeza, son parte de una misma narrativa visual en la que los jugadores que tienen siete serpientes levantadas están en actitudes de estarlas mostrando, como quien ha logrado algo importante. Es decir, que de tener dos ya han logrado restaurar su propio árbol que se dañó del pasado y que ese árbol luce con el esplendor de las siete serpientes levantadas. A esta interpretación, que une varias deidades de diferentes pueblos, diferentes figuras en diferentes idiomas, pero que están grabadas en piedra y en los códices, se basa en que está comprobado que la religión tenía similitud en su temática en general, como se le reconoce a la religión prehispánica y lo afirman todos los académicos que estudian estos temas. A eso debemos agregar uno de los aspectos menos conocidos de la época previa a la llegada de los españoles, ¿sí? La de concebir al ser humano integrado por varias ánimas o espíritus. Este tema de las entidades anímicas es conocido actualmente gracias a muchos estudios, trabajos de investigación etnográfica y antropológica, los cuales han demostrado algo evidente. En las concepciones prehispánicas, el ser humano de esta zona estaba formado por varios componentes. Uno, de carne y hueso, y varias entidades llamadas almas, cuerpos vaporosos, espíritus, que eran el origen de fuerzas anímicas que le daban identidad, aliento vital, conciencia independiente del cuerpo material, así como capacidades especiales. Nosotros hemos llegado a la conclusión de que los investigadores han denominado conciencias independientes, cuerpos vaporosos, ánimas, entidades anímicas, son los cuerpos espirituales que forman parte del ser humano y que están presentes en muchas culturas y religiones de todo el mundo. Podemos decir, sin lugar a dudas, que esos cuerpos vaporosos, esas ánimas, corresponden a lo que en los estudios gnósticos conocemos con el nombre de cuerpos internos o cuerpos espirituales. Por lo que si esos cuatro cuerpos vaporosos le sumamos el cuerpo de carne y hueso, se completan precisamente las cinco serpientes que deben ser levantadas de nuevo. ¿Sí? Entonces, esas ánimas o fuerzas espirituales, llamadas por algunos especialistas entidades anímicas, tenían nombres específicos entre los nahuas. Están publicados. Por ejemplo, Es interesante saber que al ser humano, ¿sí? En la base de todo esto, los nahuas le llamaban tlacatl al ser humano. Esa palabra significa el disminuido. Una evidente referencia al episodio en el que el ser humano cometió un acto sexual no correcto, indebido, y eso le causó un daño, lo dejó disminuido. En cuanto a las entidades, en cuanto al nombre de los cuerpos internos, entre los nahuas, el tonali proporciona vigor, crecimiento y personalidad. Tonali está relacionado con la vitalidad física y el destino, por lo que ahí hay un significado muy interesante. El tonali náhuatl corresponde al baiz de los antiguos mayas o al quinal de los mayas de Yucatán. En todo caso, el tonali, radicado en la cabeza, corresponde a lo que en nuestros estudios gnósticos conocemos como el cuerpo etérico o cuerpo vital. Luego había otro llamado el iyotl. En idioma náhuatl, iyotl se asocia con las pasiones y con el vigor físico y las emociones en general. Este espíritu, esta ánima, sale del cuerpo en el momento del sueño, por lo que al saber que el iyotl estaba radicado en el hígado, asentado en el hígado, no hay duda que corresponde al cuerpo astral. Luego el teyolía, entre los náhuatl, estaba asociado a la conciencia, a las funciones intelectuales, a la memoria. De manera que al saber que esa entidad muy importante era una de las partes del ser humano que persisten después de la muerte, y con la que se puede viajar al más allá, y que entre los mayas era llamada Olis, que significa corazón, o Pixán, también corazón en maya yucateco, no hay duda pues que corresponde al cuerpo mental, el Teyolía, y muy asociado al dios del maíz. Finalmente, la deidad llamada Ehecatl, que significa espíritu entre los nahuas, corresponde a una posesión que no todos los seres humanos tienen. Es un distintivo de algunos gobernantes y dignatarios religiosos. El correspondiente maya recibía el nombre de Zac y Al, o espíritu blanco. Es decir, el Ehecatl náhuatl es el cuerpo causal que conocemos nosotros. En ese sentido de interpretación, el cuerpo material y los cuatro cuerpos vaporosos o entidades anímicas, insistimos, son las cinco serpientes que deben ser levantadas de nuevo y que sumadas a las dos que no se cayeron, suman las siete que da la plenitud del árbol reparado. Donde está la séptima serpiente, es la del espíritu, llamada Ehecatl en náhuatl. Entonces, esta séptima serpiente es la que está representada como árbol con flores. En lugar de tener la forma de serpiente, en los tableros de Chichén Itzá tiene forma de árbol. Es interesante saber que el nombre de las serpientes que están en lugar de la cabeza del jugador decapitado de Chichén Itzá era llamado Huac-Kán, árbol del mundo, o más específicamente, árbol de la vida. Una confirmación elocuente de que ambas cosas, el daño del árbol sagrado Nahua y las siete serpientes levantadas de nuevo, se refieren al mismo tema. No sé si sea necesario hacer una pequeña pausa o continuamos.
1: Pues como tú prefieras, Fernando. Si crees que te queda poco, puedes terminar. Y si no, podemos hacer una pausa.
0: Creo que sí sería bueno una pequeña pausa que ustedes determinen de cuánto sería la duración.
1: Pues de unos breves minutos, no más.
0: Muy bien, entonces hacemos una pequeña pausa.
1: De acuerdo, pues vamos a hacer una pequeña pausa y estamos con ustedes en unos breves minutos.

0: bien.
1: Retomamos de nuevo la actividad y si quieres, Fernando, puedes continuar.
0: Sí, claro. Una vez que hemos repasado, visto que los nahuas y los mayas conocían los cuerpos espirituales, es interesante saber que en los mayas la palabra shulel, que significa alma o espíritu, es una palabra plural. Es decir, alude a todas las entidades anímicas juntas que integran al ser humano. A esto le podemos agregar que entre los mayas preferían referirse a los gobernantes con el apelativo de Halashwinik, palabra que significa hombre verdadero, en oposición a la condición del ser humano común en la que los dioses le disminuyeron sus capacidades, de acuerdo al Popol Vuh, y que ya vimos. En este sentido de interpretación, el cuerpo material y los cuatro cuerpos vaporosos o entidades anímicas son las cinco serpientes que deben ser levantadas de nuevo y que sumadas a las dos que no se cayeron, suman las siete de la plenitud, donde la séptima es la del espíritu, llamada Ehecatl en náhuatl y Zac-Ic-Al en maya. Entonces, esa serpiente séptima es la que está representada como árbol con flores, en lugar de tener la forma común de una serpiente, como sí lo están las otras seis en los tableros del juego de pelota de Chichen Itza en Yucatán. Es interesante saber que el nombre de las serpientes que están en lugar de la cabeza del jugador decapitado de Chichen Itza se tienen por nombre Huac-Can, palabra que significa árbol del mundo, o más bien árbol de la vida, una confirmación elocuente de que ambas cosas, el daño al árbol sagrado Nahua y las siete serpientes levantadas de nuevo, se refieren al mismo tema. En términos generales, esas entidades anímicas juntas integraban al ser humano común. No se puede tener solo una o dos. Mientras vive, el ser humano siempre ha de tenerlas junto con el cuerpo de carne y hueso. Es con la muerte de esas cuatro entidades que esas cuatro entidades o ánimas se dispersan, se separan del cuerpo material, tal como se muestra en una de las páginas del Kodilaúd, de origen náhuatl. Entonces, estas nociones explican que las bases teológicas y las disciplinas de la antigua religión prehispánica estuvieran basadas en el dios del maíz, llamado ante los mayas Hun-Nal-Ye, que significa uno grano de maíz, o primera semilla. Y entre los nahuas, el mismo dios, el dios del maíz, era llamado Centeot, que significa uno dios o dios inicial, como señalando que el camino espiritual inicia con las transformaciones que es posible hacerle al maíz maduro. Es decir, con la transmutación de las energías sexuales, precisamente por estar ahí en la semilla reflejado el daño inicial que el ser humano se infringió a sí mismo al realizar un acto sexual transgresor y de naturaleza no autorizada. El poder especial que reside en la semilla sexual humana era personificado con una deidad llamada Chicome Coat, o sea, siete serpientes, que a su vez es el nombre calendárico esotérico de Centeot. Esto significa que cuando la diosa Iztaccíhuatl, que significa mujer blanca dormida, cuando Iztaccíhuatl despierta, se convierte en Cihuacóatl, serpiente femenina, que es la compañera más estimada del guerrero de la guerra sagrada. Y cuando ese poder serpentino llega a su plenitud, asume la identidad de serpiente de siete cabezas, o sea, Xicomecoatl. Esto significa, esto comprueba que es a base de las sucesivas transformaciones del maíz maduro como es posible llegar a tener a Xicomecoatl. Y explica que Centeo, el dios inicial, el primer dios, sea la etapa de inicio de ese largo proceso en el que ambas deidades, Centeo, dios del maíz, Xicomecoatl, siete serpientes, estaban

0: se obtiene del maíz y era aplicado a Chico de Coatl. Así, es oportuno señalar aquí la íntima relación que había en la religión náhuatl entre Centeo, el dios inicial, y Xochipilli, que significa niño de la flor, pero que también es una metáfora para decir la pureza del sexo. Es decir, la relación que hay entre el dios maduro y el amor, ya que Xochipilli representa la pureza e inspiración que es indispensable para que la pareja pueda transformar su propia semilla sexual. Por ejemplo, en el calendario ritual de origen náhuatl, las ofrendas de maíz solían ser de mazorcas de cuatro colores: negro, el blanco, amarillo y rojo. Los colores que indicaban etapas por las que el maíz debe de pasar cuando está siendo transformado. Y que curiosamente son los mismos cuatro colores de la alquimia. Finalmente, por si esto no fuera suficiente, sabemos que había un dios llamado Hipetotec, que significa nuestro señor de la cubierta, nuestro señor de la cáscara y también nuestro señor de las nuevas vestiduras. Ese dios tenía sacerdotes dedicados exclusivamente a su servicio, los cuales, al participar en las ceremonias de consagración, de nuevos guerreros, de la guerra sagrada, se colocaba esos sacerdotes una piel humana pintada de amarillo sobre su cuerpo. Esa piel adosada a su cuerpo les confería un estatus especial, por el cual recibían el nombre de Tototectí, que significa señor de fuego, o señor rellenado de fuego. Entonces, las vestiduras del dios Hipetotec recibían el nombre de Teocuitlaquemitl, que significa vestiduras sagradas de oro. Así, el guerrero recién consagrado tenía que trabajar sobre Centeo, su propio maíz maduro, bajo la protección, al amparo de Xochipilli, la pureza e inspiración del amor, convirtiéndose él mismo, el guerrero, en el bebedor nocturno que se extasía con el olor de las flores, con el firme propósito de abstenerse de arrancarlas de nuevo y así lograr pacientemente rellenar de fuego sus propios cuerpos vaporosos, con la intención de lograr la distinción de cubrirse con esas vestiduras sagradas que son los cuerpos de oro. De manera que cuando el guerrero alcanza el grado de Tototectí, el grado de señor rellenado de fuego, es porque ya ha creado sus cuerpos, ya los ha hecho de fuego. Y está listo para la llegada de Quetzalcóatl a su vida. Esta es la parte número 4 de las 8 y vamos a hacer una pausa, como lo comentamos al inicio, para que en otra oportunidad que tengamos la oportunidad de volver a participar de nuevo en Radio Coradi, vamos a darle continuidad a las otras 4 partes faltantes de este tema de la religión prehispánica. Así que hacemos una pausa para dar oportunidad al público que nos escucha si tiene alguna pregunta relacionada con lo que hoy hemos compartido con ustedes.
1: Pues muchas gracias, Fernando, por esta conferencia tan maravillosa. Vamos a recordarles a nuestros oyentes que hay un material didáctico para el idioma inglés, el cual nos lo pueden solicitar si gustan, y se lo podemos remitir vía mail o lo pueden descargar en los comentarios de la actividad en la aplicación de Telegram.

0: eran para dispositivos móviles. Pueden también hacernos preguntas si están interesados y las pueden realizar a través de la aplicación Coradi para dispositivos móviles en el apartado de contacto o en la página web también en el apartado de contacto. Vamos si quieres, Fernando, y comenzamos con las preguntas.
1: Adelante.
0: Vamos con la primera que nos dice: hola Fernando, muchas gracias por esta conferencia. Mi pregunta es si hay alguna relación entre la danza del venado del norte de México y el simbolismo del venado de los náhuatls.
1: Bien, no está de más comentar que precisamente me encuentro en Sonora, de donde es originaria esa danza, la danza del venado. Pero no hemos encontrado relación. La danza del venado no está relacionada con el simbolismo de origen maya y náhuatl que hacía representar al ser humano como venado. Es un simbolismo que más hacia el asunto de que ese animal, con abundante carne y muy preciada piel y todo, era una forma de indicar que el ser humano que está sometido a sus vicios, debilitado por sus defectos, está también propicio de que los dioses lo castiguen. Y el castigo era cazarlo con flechas. Entonces el simbolismo del ser humano como venado tiene pues una connotación, un significado profundamente religioso. No lo hemos encontrado como tal en la danza del venado. Es lo que puedo comentar.
0: Muy bien. La siguiente pregunta nos dice: ¿hay alguna relación entre el árbol de la vida judaico y el árbol de la vida prehispánico?
1: Vaya, muy interesante la pregunta, porque sí hay relación, solo con unas pequeñas diferencias. El árbol de la vida de la Cábala, las tradiciones hebreas, tiene siete etapas, siete sefiras, y el árbol prehispánico tiene solamente siete. Sin embargo, ambos árboles, el de la tradición cabalística y el de la tradición prehispánica, deben ser levantados de nuevo. Es muy interesante. Solo que pensemos que el árbol de las sefiras, si le quitamos los tres superiores, quedan siete. Dijéramos que el árbol prehispánico de la vida estaba representado por seis flores y una ave arriba en la cima que hacía las veces de la séptima flor o las siete serpientes. Entonces, si analizamos por un momento el árbol sefirótico sin el triángulo superior, que es la parte más espiritual, evidentemente se trata del mismo proceso que el ser humano tiene que hacer: levantar el árbol de la vida o reparar el árbol sagrado, lo cual es bastante interesante. Eso le puedo comentar a nuestro estimado amigo que hizo la pregunta.
0: Muchas gracias. La siguiente pregunta nos dice: ¿podrías explicar si hay alguna relación entre el simbolismo cristiano de comer la manzana del árbol prohibido y el simbolismo de arrancar las flores del árbol?
1: Sí, hay algo ahí que los puede unir o puede adentrarnos a los simbolismos. Si analizamos un poco más a fondo el episodio en el que Adán y Eva terminan por comer de los frutos del árbol del conocimiento del bien y del mal, ese acto inducido por la serpiente sobre Eva y consumado junto con su esposo, comer frutos del árbol del conocimiento del bien y del mal, es en realidad una metáfora del acto sexual, de lo que viene siendo la fornicación, cuya palabra significa derramar las aguas o la cópula física, animal. Y en la mitología prehispánica, el acto de arrancar flores al árbol sagrado y que eso lo quebró, como ya lo estuvimos comentando y está bastante documentado, está asociado a un acto sexual, una seducción, un acto sexual no autorizado, indebido. Entonces, aunque son figuras un poco distintas, comer de las frutas o arrancar flores, en ambos casos, esos relatos son metáforas de la realización de un acto sexual, que es de naturaleza transgresora, indebida o no autorizada por los dioses. Así que sí se relacionan y es bastante interesante saber que miles de kilómetros de distancia, con idiomas distintos, cultura distinta, religión distinta, encontremos esta figura bastante interesante. Eso es lo que puedo comentarle al que preguntó Juan Carlos.
0: Muchas gracias por la respuesta. La siguiente pregunta nos dice: muchas gracias por esta hermosa conferencia. ¿Qué nombre usaban los náhuatl o mayas para referirse a los agregados psicológicos y qué símbolos o animales usaban para representarlos?
1: Bien, tenemos mucho más información de los nahuas porque cuando llegaron los españoles era una religión vigente, con algunos símbolos de decadencia, con algunas transformaciones, pero estaba vigente. La de los mayas estaba mucho más perdida en el tiempo y hay menos datos. Entonces, entre los nahuas, los defectos psicológicos eran representados por los conejos, esos animalitos que viven en las madrigueras del subconsciente, que se reproducen en forma muy rápida, que si salen de su madriguera no los puedes atrapar porque son muy rápidos. Los conejos deben de ser atrapados con inteligencia, con trampas, de manera que los defectos psicológicos, además de ser llamados conejos, una palabra náhuatl que es 400 conejos, la palabra 400, el número, era para indicar algo muy numeroso. Eran además, los 400 conejos, eran además las deidades del pulque, porque cuando una persona estaba dominada por sus vicios, sometida por Tezcatlipoca, se decía que estaba aconejada, que parecía conejo. Y la condición de estar borracho, embriagado, es una condición que todos sabemos produce un sueño profundo. El sueño de una persona que se embriaga es un sueño sumamente fuerte, profundo. Así que esa es la respuesta. En los conejos está el simbolismo religioso entre los nahuas de los defectos psicológicos. Y los conejos se deben saber cazar, eliminar. Esa es la respuesta.
0: Muchas gracias. La siguiente pregunta nos la hace Juan desde Celaya, México, y nos dice: buenas tardes. Saludos a Fernando. Aquí siguiéndole para profundizar en el estudio de la religión de Quetzalcóatl. La pregunta es la siguiente: en el paralelo 15 grados norte, que pasa por el sitio arqueológico Paso de la Mada, el paso cenital del Sol tiene un espacio de 260 días. Y uno de esos es el 13 de agosto, que es el mismo día de inicio de la cuenta larga maya, solo que en el año 3114 a.C. ¿Esto tiene alguna relación?
1: Bueno, no conozco más detalles de ese paralelo, pero sí de la cronología maya que tenemos muchos años estudiándola. Entonces, debe de haberla. Nada más de ver las cantidades, 260 días, debe de haber relación entre ese paso cenital y los días del calendario. Pero no conozco esa ubicación, no la he investigado y no podría decir más. Tal vez es un tema pronto de abordar. Eso es lo que le puedo decir, Juan.
0: Muchas gracias, Fernando. Nos ha llegado ahora una pregunta de Pedro de la Luz que nos dice, ¿estos dioses representativos de cada etapa en estos trabajos, alguno ha reencarnado en estos tiempos o en un futuro?
1: Bueno, es un tema bastante interesante porque no todos los dioses prehispánicos eran deidusos o seres espirituales que bajaron a tomar cuerpo, que bajan a tomar cuerpo. Sabemos, porque así lo ha explicado el maestro Samael Aumeor, que por ejemplo Tlaloc tuvo cuerpo y actualmente no, pero lo va a tener en la siguiente era. Entonces, cuando hablamos de, por ejemplo, Senteot, Xochiquetzal, Hipetotec, son deidades simbólicas que no necesariamente pueden ser seres espirituales, ¿sí? Distinto es el caso de Xochipilli, de Tlaloc, de manera que es un poco difícil de distinguir, porque obviamente eso tiene que investigarse en los planos superiores de conciencia. Nomás me limito a decir pues que no todos los dioses son seres espirituales. Muchos de ellos son deidades simbólicas para representar las etapas del camino espiritual que conduce del cielo a la tierra. Lo que sí podemos decir, Pedro, es que las deidades simbólicas, que son 12, junto con Quetzalcóatl son 13, llamadas entre los investigadores, encontradas así, como acompañantes del día. Los dioses que acompañan en el camino de Quetzalcóatl son deidades simbólicas que se corresponden a lo que nosotros en los estudios gnósticos conocemos como las partes autónomas y autoconscientes del ser. Es decir, si no son seres espirituales que toman cuerpo o lo van a tomar, entonces, ¿qué son? Esa es la respuesta, eso es lo que hemos encontrado, porque los mitos así lo sugieren, de manera que hay bastante, pues, temas por estudiar en esa parte. Así lo vemos, Pedro.
0: Pues muchas gracias, Fernando. No tenemos por ahora ninguna otra pregunta. Si llegara alguna otra, pues te lo haremos saber y en la siguiente parte de esta conferencia, pues le podemos dar respuesta. Así que te agradecemos enormemente que nos hayas acompañado aquí de nuevo en Radio Coradi y por seguir compartiendo con nosotros este maravilloso trabajo antropológico que durante tantos años has recopilado. Esperaremos con mucho gusto a la siguiente parte. Les invitamos a nuestros oyentes a estar atentos a la página web o la aplicación de Telegram para que sepan la nueva fecha. Fernando, dejo el micro a tu disposición para que te despidas si gustas. Paz inverencial.
1: Paz inverencial. Gracias. Solo me queda agradecerte, Juan Carlos, agradecer también a Ana Luisa y Maggie que tan amablemente han dispuesto su tiempo para hacer la traducción simultánea. A Helio también, que es nuestro anfitrión, coordinador. De manera que solo darle las gracias. Es para mí un honor, mucha alegría. Me da el poder comunicarme con audiencia en inglés de otras partes del mundo para compartir esto que nosotros tenemos estudiando y divulgando. Así que muchas gracias a todos y nos escuchamos en la próxima. Paz inverencial.

0: vamos a hacer una
1: plática.
0: El propósito de que ustedes reciban la enseñanza esotérica. Ante todo, es necesario comprender el sentido de todos nuestros estudios y el objetivo fundamental. Ciertamente, necesitamos salir del estado ese en que nos encontramos. La humanidad terrestre es una humanidad anormal, desequilibrada, y nosotros necesitamos comprenderlo. La psiquis del animal intelectual, equivocadamente llamado hombre, está alterada. Como secuencia o corolario de todo esto, podemos decir que toda la humanidad terrestre está desequilibrada mentalmente, psíquicamente y volitivamente. Quiero que ustedes entiendan que en épocas del continente Lemur cuando la humanidad todavía no poseía el abominable órgano kundartiguador, las gentes eran todas equilibradas, vivían dentro de la armonía, dentro de la paz. Mas hubo un acontecimiento insólito. El cometa Kondo-Orr, por un error de ciertos individuos sagrados, chocó con el planeta Tierra. Entonces se produjo una catástrofe espantosa. Algunas islas gigantescas, casi continentes, diríamos, densamente pobladas, se sumergieron entre el océano. Perecieron millones de seres humanos. La Tierra quedó en un estado caótico. Las capas geológicas quedaron inestables. Así que temblaba incesantemente. Se produjeron grandes terremotos y espantosos maremotos. Y como quiera que el equilibrio de las capas geológicas se perdió, no había estabilidad en nuestro mundo y la vida humana tendía a desaparecer. Por aquella edad llegaron a la Tierra algunos individuos sagrados. Quiero referirme en forma enfática al arcángel Sakaki y su altísima comitiva. Él vino con un grupo. Estos individuos estudiaron el problema y llegaron a la conclusión de que para estabilizar las capas geológicas de nuestro mundo se hacía necesario darle a la humanidad el abominable órgano kundartiguador. Es obvio que el cuerpo físico es una máquina capta determinado tipo de energías cósmicas y luego las transforma y retransmite a las capas anteriores de la Tierra. Así es que la Tierra se nutre, porque la Tierra es un organismo vivo y necesita nutrirse, alimentarse. Al permitirse cierta alteración en los organismos humanos, se alteraron también las fuerzas cósmicas, se tornaron lunares. Sucedió el fuego sagrado. Se precipitó desde el coxis, el hueso fundamental de la espina dorsal, hacia abajo. Y ese fuego, a su vez, desarrolló la parte inferior de la espina dorsal, surgiendo el apéndice, aquel que vemos en los simios. Organismos así son netamente lunares. Y al transformar energías, estas se volvieron lunares. Tales fuerzas se pudo estabilizar las capas geológicas de nuestro mundo Tierra. Mas hubo cierto error de cálculo en el arcángel Sakaki y su altísima comitiva, y se permitió que aquel órgano permaneciera en el ser humano más allá de lo normal. Y sucedió en el tiempo que más tarde vino el archifísico común, Serafín Ángel, lo hizo y se dio cuenta de la situación. Como quiera que estos seres sagrados saben manejar las energías cósmicas y tienen poderes sobre la vida y sobre la muerte. De hecho, manipulando las fuerzas del cosmos, se inició el proceso de desaparición del abominable órgano kundartiguador. Y así ese órgano se perdió totalmente. Sin embargo, aún hoy en día, la parte inferior de la espina dorsal existe un huesecillo que hasta en medicina se le conoce como la cola, o en diminutivo, le dicen los doctores, la colita. Así que en realidad, de verdad, queda todavía un residuo del abominable órgano kundartiguador en el ser humano. Con la desaparición de tal órgano, se pudo evidenciar que quedaron las malas consecuencias del mismo en los cinco cilindros de la máquina orgánica. Estos cinco cilindros son el intelectual, situado en el cerebro, el emocional, situado en el corazón, el motor, parte superior de la espina dorsal, el instintivo, parte inferior de la espina dorsal, y el sexual. En estos cinco centros de la máquina quedaron las malas consecuencias del abominable órgano kundartiguador. Hay dos centros más en el ser humano, de tipo superior, el emocional superior y el mental superior, que no fueron afectados. Sin embargo, los elementos psíquicos perjudiciales quedaron, repito, depositados en la máquina. Estos elementos son los agregados psíquicos, con otros términos diríamos los yoes. En Egipto se les denominaba los demonios rojos de Set. En todo caso, tales agregados, aunque sean invisibles para los ojos físicos, son visibles para el sentido de la autoobservación psicológica. Indubitablemente, dentro de tales agregados, viva personificación de nuestros defectos de tipo psicológico, cuáles son la ira, la codicia, la lujuria, la envidia, el orgullo, la pereza, la gula, etcétera, etcétera, etcétera, quedó embotellada o enfrascada la conciencia del ser, la esencia. Con el tiempo, los agregados se hicieron cada vez más fuertes, desgraciadamente. Así que en verdad, hoy en día la esencia del ser humano es lo más digno, lo más decente que tenemos en nuestro interior. Se encuentra condicionada por los agregados psíquicos, está embotellada. Hay algo más que esté embotellado: la esencia manásica o mental y la voluntad, etc. En estas condiciones, cada uno de nosotros es una multiplicidad y no una individualidad. Cuando Jesús de Nazaret interroga al poseso del Evangelio crístico, exigiéndole su nombre, responde: me llamo Legión. Así que cada uno de nosotros es Legión. Se dice que el gran Kabir Yeshua Ben Pandirah sacó del cuerpo de la Magdala 7 demonios que indubitablemente personifican a los 7 pecados capitales. No hay duda de que estos se multiplican, mas solo se cita en el bíblico evangelio a los 7 principales. Sin embargo, debemos recordar a Virgilio, el poeta de Mantua, cuando dijo: aunque tuviéramos 1000 lenguas para hablar y paladar día cero, no alcanzaríamos a enumerar todos nuestros defectos cabalmente. Estas son palabras del maestro del Dante Florentino. Y nos invitan a la reflexión. Así, embotellada la conciencia entre los agregados, y la voluntad y esta esencia mental, indubitablemente estamos condicionados en la conciencia, en la voluntad y en el terreno psíquico-mental. Por tal motivo, digo, en forma enfática, que la humanidad terrestre está desequilibrada. Bien sabemos que los demonios rojos de Set, que nos personifican, riñen entre sí. No guardan concordancia ni armonía alguna. cuando uno surge y se impone y logra controlar los centros capitales de la máquina orgánica, los otros luchan por la supremacía. Y al fin el que por unos instantes logra dominar el cerebro, cae para dejar el lugar a otro. Mirad las cosas desde todos estos ángulos. Podremos evidenciar que no tenemos una sola mente, sino miles de mentes que se contradicen, que discuten entre sí. Que no tenemos una sola voluntad definida. No hay en nosotros un ego permanente, sino miles de voluntades. Que nuestra conciencia está vuelta a pedazos, sacudida por los vendavales de las emociones inferiores. En una palabra, somos seres anormales. Y les invito a pensar un poquito. Miremos a una persona con celos. ¿Cómo podría llamarse de cuerda? De una pulga forma un caballo. Si es la mujer la celosa, no podría mirar tranquilamente que el hombre estuviera con otra mujer. O que siquiera estuviese platicando muy querido. Y viceversa, lo mismo sucede con los varones. ¿Qué actitudes las que toman? ¿Qué riñas? Es muy celoso. Sufre por una mirada. Está perfectamente demente. Observemos ahora una persona llena de odio. Es monstruosa, abominable. Odia a todo el mundo, no ama a nadie. Aborrece a todas las gentes y se hace aborrecer. Perfectamente demente. Sus acciones son todas de locura. No hay armonía en ella. Miremos a un iracundo, tronando y relampagueando, golpeando a otros con los pies, con las manos, con los ojos fuera de órbita. Es un demente completo. Miremos a un lujurioso. Cuán abominable se vuelve. ¿Qué actitudes toma? ¿Qué miradas? ¿Cuán sucio? Es un anormal. Miremos a un avaro. Su fisonomía descompuesta. Los ojos del avaro son inconfundibles. Sus acciones. Su modo de proceder, escondiendo los dineros. Y hasta falleciendo de hambre. Pues no quiere gastar. Es un loco, demente. Miremos a un envidioso, sufriendo horriblemente porque otra persona está bien. Tal vez vio una linda casa y no la tiene, la posee un amigo, sufre por eso, lucha espantosamente para ver si consigue una mejor, o tal vez padece sin motivo alguno, porque otro carga un lindo automóvil. ¿Cómo actúa? ¿Cómo mira? Está loco, perfectamente demente. De manera que en verdad les digo a ustedes que las gentes del mundo tierra están dementes, desequilibradas. Pero lo grave es que ni siquiera se dan cuenta que están desequilibradas. Creen que están en el perfecto uso de sus facultades. Solamente vienen a darse cuenta de su desequilibrio el día que ya no están desequilibradas. Y nadie puede llegar a estar perfectamente equilibrado en tanto tenga el ego, el yo vivo. Así que el equilibrio solo se logra eliminando todos esos agregados psíquicos que en su conjunto constituyen el ego, el yo, el mí mismo, el sí mismo. No hay duda de que las gentes de la Tierra ni remotamente aceptarían estar desequilibradas, pero están. ¿Es acaso cosa de cuerdos la Primera Guerra Mundial? ¿Es acaso cosa de cuerdos la Segunda Guerra Mundial? ¿Es acaso cosa de cuerdos lanzar la bomba atómica sobre Hiroshima y Nagasaki? Solo un loco puede hacer eso. Solo gente demente se atrevería a hacer eso. Pero hay un desequilibrio en las gentes. Eso es lógico. Así que en realidad, de verdad, nosotros nos proponemos eliminar esos agregados psíquicos que llevamos en nuestro interior y que hacen de nosotros personas anormales. ¿Cómo podríamos lograrlo? ¿De qué manera? Es obvio que se necesita de la autoobservación psicológica. Cuando uno admite que tiene su psicología particular, individual, de hecho comienza a autoobservarse. Y cuando uno se autoobserva, se autodescubre. Y en todo autodescubrimiento existe autorrevelación. Sin embargo, necesitamos que la autoobservación psicológica se realice en forma continua, de instante en instante, de momento en momento, en relación con nuestras amistades, en el taller, en el campo, en la casa. Los defectos que llevamos escondidos afloran. Y si nos autoobservamos, de instante en instante los vemos. Defecto descubierto debe ser sometido a la autorreflexión íntima del ser. Urge comprenderlo en todos los niveles de la mente. Cuando un defecto ha sido debidamente comprendido, necesitamos eliminarlo. Debemos hacer una plena diferenciación entre lo que es la comprensión y lo que es la eliminación. Comprender no es todo, se necesita eliminar. Alguien podría comprender que tiene el defecto de la ira, mas esto no significa que la haya eliminado. Alguien podría comprender que tiene el defecto de la lujuria, pero esto no sería haberla eliminado. Alguien podría comprender que tiene el defecto de la venganza, pero esto no significa haberla eliminado. La mente por sí misma no puede alterar fundamentalmente ningún defecto. se necesita de un poder superior a la mente. Afortunadamente existe, está latente en nuestro interior. Quiero referirme en forma enfática a Devi Kundalini Shakti, la Divina Madre Cósmica. Ella es una variante de nuestro propio ser, pero derivada, o derivado, una derivación. Precisamente esto lo aprendí de ella. En alguna ocasión en el Tíbet, le interrogué a mi Divina Madre Kundalini en la siguiente forma. Tú y yo parecemos dos seres completamente distintos, y sin embargo somos el mismo ser. Respuesta: sí, hijo mío, somos el mismo ser, pero derivado. Así que hay que entender esto. Ella es Baraj, Isis, Adonía, Insoberta, Rea, Cibeles, Astarte, Diana, Tonantzin, etc. Entre los pueblos de cultura serpentina, ella es la serpiente ígnea de nuestros mágicos poderes. Cuando el devoto la invoca, ella le asiste. Obviamente ella tiene poder para desintegrar cualquier agregado psíquico. Indubitablemente, quienes trabajan en la fragua encendida de Vulcano pueden invocarla precisamente en instantes en que el Lingam Yoni de los misterios griegos se haya debidamente conectado, reforzada ella con la electricidad sexual trascendente. Desintegra rápidamente cualquier agregado. Previa comprensión. Aquellos que todavía no trabajan en la forja de los cíclopes pueden invocarla durante la meditación y ella les asistirá desintegrando los psíquicos agregados. Aclaro, en el trabajo que se realiza en la forja de los cíclopes se consigue eliminar el 100% de los agregados psíquicos. Empero, cuando no se trabaja en la fragua encendida de Vulcano, solo se podría eliminar un 25 o 30% de los agregados. En todo caso, sin el poder serpentino anular que se desarrolla en el cuerpo de la seta gnóstico, no sería posible la pulverización absoluta de los elementos psíquicos indeseables que en nuestro interior cargamos. Lo que estoy hablando es trascendental, porque necesitamos trabajar sobre sí mismos si es que en verdad queremos cambiar y convertirnos en seres normales. Hay que entender que la desintegración de los elementos psíquicos indeseables suele ser muy difícil. En todo caso, aquellos individuos sagrados que se equivocaron en sus cálculos, ciertamente nos hicieron un gran daño. Y habrán ellos de pagar sus deudas en futuros Mahavantaras, de acuerdo con la ley del Némesis. Hay que entender que tales agregados psíquicos, al aparecer en nuestra naturaleza orgánica, como resultado del abominable órgano Kundartiguado, se procesaron dentro de nuestra psiquis, de acuerdo con la sagrada ley Epta para Parchina. Es decir, de acuerdo con la ley del 7, motivo por el cual resulta espantosamente difícil la desintegración total de todos los elementos psíquicos indeseables que llevamos en nuestro interior. Téngase en cuenta, para hablar más claro, estos elementos se procesan en 7 niveles del ser. Algunos santos han conseguido eliminar tales agregados en 2, o en 3, o en 4 niveles, o en 5. Mas son muy raros aquellos que han podido en verdad eliminar esos agregados en los 7 niveles del ser. Estamos pues frente a un trabajo muy difícil, y si ustedes creen que es posible por otro camino llegar a la liberación final, están perfectos. Les planteo aquí este tema para que entiendan que por algo estamos reunidos esta noche. Obviamente necesitamos saber con qué objeto estamos en estos estudios y para qué. Si es la simple curiosidad la que nos mueve, hay mucho donde curiosear. Están las humanas diversiones en las plazas públicas, en los cines, en los toros, etc. Mas ingresar en estos estudios es algo muy grave. Porque no resulta tarea muy sencilla reducir a polvareda cósmica los agregados psíquicos en 7 niveles del ser. En verdad, emancipar la esencia, desembotellar la mente y la voluntad, no es cosa fácil. La mente en sí es una sustancia, es hermana, pero está enfrascada entre los agregados, y por ende se ha convertido no en una mente, sino en muchas mentes, en miles de mentes. Cada agregado psíquico tiene su propia mente, y como son miles los agregados, son miles las mentes. En verdad que tenemos 10.000 agregados psíquicos que hay que volver polvo y que se procesan en 7 niveles. En el esoterismo se les denomina ballenas. Cuenta el Antiguo Testamento que David mató a sus, que Saúl mató a sus 1.000 y David a sus 10.000. Esto hay que saberlo entender. Diez mil son las cruces de San Andrés. En un palacio maya que visité hace poco en Cancún. Pues entienda que no es cosa fácil pulverizar 10.000 agregados. Si ustedes están dispuestos a esta lucha, los felicito. Y si no, les aguarda la involución sumergida entre las entrañas de la tierra. Porque si ustedes no pueden, la tierra sí puede. Si ustedes no son capaces, las leyes de la naturaleza sí lo son. Y si ustedes no hacen el trabajo, las leyes de la naturaleza sí lo hacen, allá abajo, en los mundos infiernos. No les aconsejo a ustedes involucionar entre las entrañas del reino mineral sumergido. Allí se multiplican las leyes espantosamente y los sufrimientos son terribles. Hasta la muerte segunda, instante en que la esencia, después de haber sufrido mucho, queda libre, sale otra vez a la superficie para iniciar nuevos procesos evolutivos. Preferible es que ustedes hagan el trabajo aquí y ahora. Porque están ustedes ante un dilema. ¿Lo hacen o no lo hacen? Si lo hacen, maravilloso, serán libres. Más si no lo hacen, la naturaleza se encargará de ese trabajo entre las entrañas del mundo. Esa es la cruda realidad de los hechos. ¿Podrían ustedes pensar que estas son concepciones del intelecto? Conozco muy bien a los terrícolas, mas en verdad les digo que no se trata de meras elucubraciones de la mente. Hablo sobre hechos. Como quiera que soy un individuo despierto por haber reducido el ego a polvareda cósmica, es obvio que conozco la involución sumergida entre las entrañas del planeta Tierra. Preferible es trabajar sobre sí mismo, aquí y ahora. Les hablo sobre hechos, les hablo sobre lo que he visto y oído, sobre lo que me consta en forma directa. Reflexión. Estamos reunidos aquí para estudiar. Ustedes han venido a escucharme y yo he venido a hablarles francamente. Necesitamos volvernos serios

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0: esta emisión en vivo. El día de hoy estamos continuando lo que es el seminario de los fundamentos de la sanación gnóstica en su tercera parte. Y en esta ocasión, el misionero y doctor en medicina, Luis Torres, nos va a orientar en esta actividad, en esta parte de la medicina gnóstica, ¿no? Cómo practicarla en grupo, que eso es algo creo que es muy importante hoy en día saber, sobre todo porque si tenemos anhelos espirituales y ponerlo en práctica en nosotros mismos es algo muy importante. ¿Quién puede liderar y participar? ¿Qué disciplina interior se solicita? ¿Qué condiciones debe tener el espacio de trabajo y cómo debe de funcionar el grupo? Todas estas cuestiones, todas estas inquietudes y cómo mejorarlos en nuestra vida propia y para los demás, pues también esto nos va a poder ayudar el misionero Luis Torres, a quien le damos la más cordial bienvenida. Luis, bienvenido, paz inverencial.
1: Sí, buenas tardes, Viridiana. Buenas tardes a todos los oyentes, ¿verdad? Y muy agradecido de esta invitación, ¿verdad? Y a todos, paz inverencial.
0: Paz inverencial, muchas gracias por estar con nosotros, Luis. La verdad es que este tema es muy amplio, muy vasto. La sesión anterior con el misionero David Serfati pudimos empezar a ahondar un poquito en lo que son las cinco causas de la enfermedad, pero ahorita fuera del aire platicando con Luis, estábamos hablando de justamente lo que hace falta de la parte de la fe, ¿no? Emprender lo que es el camino gnóstico, la medicina gnóstica más profunda. No solamente es tómate este té, este remedio, ¿no? O ve a hacer este mandado para que puedas curarte o pedir por los demás. Es realmente en qué se fundamenta la medicina gnóstica. Adelante, Luis, pues te escuchamos con mucho cariño y con mucha atención.
1: Vale, muchas gracias. Mira, esos son elementos interesantes, ¿no? Siempre la medicina, podríamos decir que la medicina conocida es lo que se conoce como medicina alopática, ¿no? Que significa que se utiliza al contrario. O sea, si tienes una bacteria, pues utilizas un antibiótico. Si tienes una inflamación, utilizas un antiinflamatorio. Con lo cual está centrada, digámoslo así, en la enfermedad. Es una visión que nosotros tenemos ya culturalmente, en el cual pues tratamos de buscar siempre la enfermedad, buscar el diagnóstico, buscar qué es lo que está sucediendo y sobre todo la etiqueta de ponerle un nombre, ¿no? Por así decirlo. Y en base a eso pues está desarrollado lógicamente el manual de diagnóstico y el manual de medicamentos, por así decir, ¿no? Pero claro, la medicina gnóstica, ¿vale? Nos está hablando de algo diferente, ¿vale? Estamos hablando, digámoslo así, algo más cercano a lo que sería las enseñanzas de Hipócrates, de Paracelso, donde ellos nos hablan de que la cuestión en el ser humano es la pérdida de salud, ¿verdad? Y que lo que hace el médico gnóstico, el terapeuta gnóstico, es restablecer la salud, o sea, ayudar a que se armonice el sistema para que la salud, que es el agente primordial en el individuo, sane. Entonces, por lo cual, yo quiero empezar con una frase del maestro, ¿verdad? Que escribe en el Catecismo Gnóstico, y él dice esto, dice, el amor es la síntesis de toda sabiduría. Cuando la sabiduría se vuelve amor, se transforma en verdadera felicidad. ¿Qué indica esto? Que tomamos la felicidad como el estado de plenitud. Podríamos decir que es el estado de salud. O sea, una persona que es feliz, estamos hablando, que es sano en totalmente. No feliz en temas de temporalidad, sino feliz en su estado natural. O sea, es feliz porque es, no porque algo se le ha dado o ha conseguido, digamos así, esa es la diferencia. O sea, es un estado natural. Pero claro, muchas veces hablamos de retornar al estado natural. Por eso muchas veces cuando hablamos de la medicina gnóstica, la medicina hermética, la medicina, digámoslo así, de Dios, hablamos propiamente de autorrealización, hablamos de despertar. Hablamos que el máximo nivel de salud, ¿verdad?, es la regeneración del individuo a su estado primordial, como ser de luz, como ser, ¿verdad?, divino en sí mismo. Con lo cual ya estamos contemplando que el proceso de medicina gnóstica es un proceso de

0: despertar, es un proceso de autorrealización. ¿Vale? O sea, no lo tenemos que separar, por eso el maestro da tanta importancia, ¿verdad? Y los antiguos han dado tanta importancia, digámoslo así, a la medicina y a la terapéutica. Ahorita lo vamos a ir viendo qué dicen los misterios egipcios acerca de ello. Y uno de los puntos es el amor. Esa parte es importantísima. Dentro de la medicina gnóstica, ¿vale? Dentro de las enseñanzas antiguas del antiguo Egipto, se nos enseña que el amor es una sustancia. O sea, no se habla del amor como sentimiento, no se habla del amor como se dice a veces romántico, ¿vale? Sino del amor en esencia, o sea, como esa manifestación de la luz. Y ese amor por la humanidad, ese amor por el prójimo, ¿vale? Es lo que hace ese verdadero amor que en nosotros se pueda desarrollar todas nuestras capacidades. Por eso el maestro habla que la sabiduría, realmente la verdadera sabiduría es la transmutación también del amor, la felicidad es la transmutación del amor, o sea, todo se hace realmente con amor. Entonces, el médico gnóstico, su principal elemento, se puede decir, que es una vía de amor por la humanidad y al mismo tiempo es una vía de desarrollo de sus capacidades y su conciencia a través del amor, de la misericordia, de darse cuenta que otras personas están sufriendo, están necesitando, ¿vale? Y que tenemos las herramientas para poderle ayudar. ¿Vale? Ese es el primer elemento que quería comentar. Sigo. El amor, como hemos dicho, es una sustancia, es luz. O sea, tenemos que irnos a lo que nos dice la cábala, nos dicen las enseñanzas. Nos dice que en el principio está el todo. En el principio del todo hay una manifestación, una vibración, ¿vale? Y se crea la luz. Sabemos que la luz es vida, ¿vale? La vida está contenida, como hemos dicho, el amor. El amor nos lleva a la libertad, ya que un amor tiene que ser un amor entre iguales. O sea, si hay un amor, por ejemplo, entre una persona que se considera superior a otra inferior, se habla de dominación. Si hay un amor que está relacionado entre una persona que se considera inferior a una persona que considera superior, eso es sumisión. Por eso el amor solamente se da entre personas iguales. Esto es importantísimo, porque en personas iguales el amor fluye, ¿entienden? Se transmite ese amor entre una persona y otra. Entonces, ese es un principio de libertad. El amor y la libertad tiene que ir de la mano, ¿vale? Y por lo cual también nos dice la enseñanza que eso nos lleva al triunfo, como hemos hablado, ¿verdad? De realización, de plenitud. Son elementos que nos pueden indicar que estamos trabajando con el amor. El amor integra los opuestos, integra todos los elementos. El amor no rechaza, al contrario, une. Entonces, cuando nosotros trabajamos, ¿verdad? Con nosotros mismos, pues nos unificamos, nos regeneramos. Cuando trabajamos con los demás, hacemos lo mismo, unificamos, regeneramos nuestro entorno, nuestro ambiente. Esos son elementos claves y objetivos que podemos ver de que se está trabajando en base al amor. Y ahí está la fuerza de la medicina, está la fuerza de la curación, de producir, ¿verdad?, un estado de salud en la otra persona. Elementos que nosotros necesitamos entender, a ver si hay alguna pregunta, cualquier cosa me dices. El elemento que necesitamos comprender es ciertas diferenciaciones. Entre uno de ellos es la sugestión. Esto es muy importante. A mí, por ejemplo, yo siempre he dicho, no me gusta la ilusión y la fascinación. Evidentemente, por eso llevo un trabajo gnóstico, ¿verdad? Porque no me gusta la
1: Claro.
0: mentira ni a mí mismo ni a los demás. Entonces, como no me gusta autoengañarme, tengo muy cuidado del tema de la sugestión, ¿no? Entonces, siempre mi pregunta era, ¿cómo yo evito una autosugestión a algo real, ¿no? Y ahí nos lo da propiamente eso, ¿no? En que algo que sea una sugestión, por así decir, es algo en el cual se repite continuamente hasta que se grabe en el subconsciente o inconsciente de la persona. Por ejemplo, uno puede dibujar una línea en el suelo y decirle a una persona que sea fácilmente sugestionable, indicarle de que es un río, ¿vale? Esa persona pues va a tener miedo en cruzar, va a sentir que cada vez que se acerca siente que hay un río que no puede cruzar, algo la detiene, ¿no? Eso es una sugestión, ¿no? Como parecido a la hipnosis. A veces ocurre eso, si tú le dices a una persona que tiene un hechizo, tiene una cosa y tiene no sé cuánto y le va a hacer, la sugestiona, aunque no lo tenga, pero ya queda sugestionada, o que tiene una
1: Sí, la.
0: enfermedad. ¿Cuántas personas no han creado una enfermedad cuando se le dice que la tienen y no la tenían, por ejemplo? La sugestión.
1: Exactamente. La programas, exacto.
0: Claro, le estás programando inconscientemente a eso y se desarrolla, ¿no? La plasticidad que lo veremos ahorita con la imaginación creadora. Entonces, claro, ¿qué es la diferencia con la medicina gnóstica, verdad? Las enseñanzas, digamos así, egipcias, antiguas, en lo que yo me refiero al hermetismo, las enseñanzas de Hermes, que nos dice que cuando nosotros usamos la fuerza oculta, o sea, las fuerzas herméticas, las fuerzas, digamos así, divinas, el teurgo es capaz de que si dibuja una línea en el suelo, imprimiendo con su imaginación creadora, su intención, el agua, o sea, un río, toda persona sensible que se acerque a ello va a sentir la sensación del agua. ¿Eh? O sea, no hay una sugestión, no es que tú agarres a una persona a las sugestiones. El que lo dibuje, ¿verdad? Lo deja ahí y toda la persona que sea sensible va a sentir, va a llegar a esa zona y va a sentir que hay algo. ¿Vale? Ese es el principio de los talismanes. Y de los medicamentos, por ejemplo, o de las curaciones magnéticas que se hacen, esto, o sea, se imprime una energía real que una
1: Claro.
0: persona sensible puede percibir y sentir de que está ahí, ¿vale? No es algo sugestionable, ¿vale?
1: Sí, no, ya
0: Entonces
1: se
0: son
1: vuelve una
0: elementos
1: manipulación.
0: importantes.
1: Exacto.
0: Estamos trabajando con energía, con energía divina, estamos trabajando con luz, eso es lo que estamos trabajando. Por eso uno diría, bueno, ¿y qué es la diferencia, por ejemplo, con el magnetismo? ¿Vale? Importante. Uno diría, bueno, si yo agarro y le pongo las manos sobre una persona, siente calor o siente frío, ¿vale? Y la estoy sanando, muchas personas sanan a través del magnetismo. Pues la
1: Sí.
0: diferencia está en que el magnetismo, tú utilizas tu energía. O sea, cuando una persona dice, no, es que yo le pongo las manos a otra persona y me descargo, siento que quedo más débil, me da sueño, me da hambre. Me vengo abajo, me desmayo, lo que sea, eso está indicando que está utilizando su magnetismo, su energía vital, ¿vale? Entonces le está transmitiendo energía vital a la otra persona, por así decir. Eso no es medicina hermética, ¿vale? La medicina hermética, ¿vale? El teurgo, el terapeuta mago, él conecta con lo divino, ya hemos dicho, con la luz, ¿vale? Cuando hablo con la
1: Sí.
0: luz, ahorita ya la podremos dividir en maestros, genios, arcángeles, ángeles, todo lo que esté en la luz, pero hablamos de la luz en concepto general, se conecta con la luz, ¿vale? Y se convierte en un transmisor de la luz, ¿vale? Entonces conecta con la luz y se convierte, ¿verdad?, en un vehículo de la luz. Entonces imprime esa luz en el paciente, por lo cual, al contrario, no se descarga, se carga al contrario. Entonces, generalmente cuando hacemos una terapéutica gnóstica, o sea, una terapéutica hermética, salimos más cargados. Por eso es
1: Claro.
0: un sistema de realización, porque estamos activando todas las fuerzas serpentinas, todas las fuerzas, ¿verdad?, de Kundalini, porque estamos activando todos los chakras, porque estamos en ese sistema, en esa máquina humana, activando los centros superiores, digamos así, para hacer una terapéutica, nos estamos conectando a todos los superiores. Y entonces estamos
1: Sí.
0: transmitiendo lo superior. Y eso queda en nosotros, ¿vale? Esa carga de batería, digámoslo así, en nuestros cuerpos, ¿vale? Y entonces es una forma de ver que estamos realmente haciendo una medicina hermética, ¿vale? Esa es la diferencia entre un magnetismo y una medicina hermética, entre una sugestión y una medicina hermética, ¿vale? Esto es importantísimo. Yo le comentaba ahorita a Veridiana, Viridiana, que hay una cosa curiosa en nuestra cultura y es el tema de las creencias, ¿no? Porque estamos hablando de luz, digámoslo así, y oscuridad. Y es que nuestra polaridad propiamente está centrada en la oscuridad, ¿vale?
1: Sí.
0: Propiamente el miedo, ¿vale? Todo el mundo le tiene miedo. Alguien le dicen de un hechizo y le da miedo. ¿Qué indica eso? Que cree que es posible. Si te dicen de un brujo, le tienes miedo. Crees que es posible. Si te dicen de un demonio, le tienes miedo, crees que es posible. Pero si alguien te dice de un ángel, te dicen de un genio, te dicen de un maestro, ya entra en duda. Ya dice, bueno, sí, puede ser, eso es muy difícil, cuando venga, cuando... O sea, ¿qué indica eso? Que no cree. que no crees, que indica que su polaridad de conciencia, ¿vale?, está enfocada en la oscuridad. Ahí es donde le está dando la potencialidad, ¿entiendes? Entonces, por eso nuestro sistema se debilita. Todo nuestro cuerpo se debilita, nuestra conciencia se debilita inmediatamente, ¿vale? Cualquiera puede hacer la prueba. Pueden agarrar, por ejemplo, hay un test muscular que crea, por ejemplo, un fisioterapeuta que se llama Goleman, el test que después fue el diseño de la kinesiología holística, y uno puede agarrar, por ejemplo, un brazo, subirlo, ¿verdad?, a 90 grados, ¿vale?, y hacer fuerza hacia abajo. Primero uno pone la creencia, no creo en la luz, por ejemplo, y uno hace la fuerza y muchas veces puede notar que el músculo se debilita. Y uno después pone, creo en la oscuridad, y nota que el músculo se fortalece. Y ya no está indicando que nuestro sistema inconsciente está polarizado con la oscuridad. ¿Vale? Entonces son elementos muy importantes en nuestra creencia. Muchas veces, entre misioneros, a veces hemos hecho el chiste, ¿no? Y que hacemos cadenas de los maestros, pero si llega a aparecer el maestro, todo el mundo sale huyendo.
1: Sí, de hecho.
0: ¿Entienden? Ahí es la cuestión, ¿no? Es la polaridad en la cual tenemos.
1: Sí. Y también debe haber un tema como ahí psicológico, Luis, porque luego también he escuchado muchas personas que dicen, no, es que, pues, ¿para qué llamo a los maestros? Tengo mucho karma, ¿no? O no voy a pedir por eso. O sea, como que no nos sentimos merecedores de su misericordia o a lo mejor, ¿por qué no?, de su medicina, ¿no?
0: Exactamente. Es que aquí viene la importancia de por qué todas las tradiciones siempre comienzan con la introducción, como he comenzado, es somos luz. Todas comienzan de que en el principio era el ser humano, en sus principios andróginos, que eran hechos de luz. Por eso todas las tradiciones lo primero que hacen es recordarnos cuál es nuestro origen. ¿Por qué? Porque se dice muchas veces que es como el mono que ha crecido en un zoológico y termina creyendo que él viene de ahí y olvida la naturaleza, olvida la selva, ¿verdad? Eso decía un budista. Y dice, claro, nosotros tenemos que recordar que nosotros tenemos una naturaleza. Por eso todas las tradiciones iniciáticas, por eso la palabra iniciación viene de ahí. Todas las tradiciones iniciáticas nos vienen a recordar nuestro origen, ¿verdad? Decirnos, no, no, no, es que usted no es eso. Usted se cree que es Luis con su mente, con sus emociones, con sus sentimientos, con su cuerpo, bla, bla, bla, que ha nacido en tal lugar, que ha crecido en tal lugar, que ha estudiado tal. Dice, no, no, muchachillo, no, usted no es eso. Usted es luz, todos son luz. No hay nada más allá de eso. Ese es el gran misterio. Claro, uno puede decir, bueno, lo creo o no lo creo, y sigues buscando, ¿no? Y así pasan los años y demás, y trabajas, meditas, disuelves el yo, no sé qué, no sé qué, hasta que llegue el momento en que digas, jope, después de 20 años ahora me doy cuenta que sí tenía razón, soy luz.
1: Sí.
0: Sí, al final llegas a la misma conclusión. Entonces, por eso es importante darnos cuenta de eso, lo que dice, reconocernos cuál es nuestra verdadera identidad.
1: Sí.
0: Claro, identificarnos con nuestra verdadera identidad. Luz, ¿vale? Dios en nosotros, pero siempre nos dice el íntimo, el Dios, el ser, el Dios que quiera utilizar, Shiva, Parvati, Odín, o sea, ¿vale? El Dios, ¿qué Dios? O sea, esa conexión con la divinidad, con la luz, ¿vale? Esa es nuestra verdadera identidad. ¿Qué nos diferencia? Lo mismo que es como una semilla, un árbol, ¿vale? Una semilla que necesita desarrollarse. En esa semilla está la potencialidad del árbol, que es la diferencia del proceso. Entonces uno puede captar, uno sabe que está ahí, por eso llegamos a estos estudios. Todo el mundo llega a estos estudios porque sabe que hay algo más. Siente un pálpito que hay algo más. No se conforma con lo habitual en que me digan que soy Luis. Tiene que haber alguna otra cuestión aquí, ¿no? En la vida. Entonces, claro, es que indica eso, que hay algo en nosotros que está percibiendo nuestra verdadera realidad. Eso es lo que se habla muchas veces del recuerdo de sí. Hay algo en nosotros que recuerda su verdadero origen, su sí, en mayúscula, ¿vale? Y entonces, ese elemento es el que volvemos a explicar, ¿vale? Que ese elemento tiene que ver con esa luz, tiene que ver con ese amor, tiene que ver con esa libertad y tiene que ver con ese triunfo y con esa vida, ¿vale? Trabajamos con la vida, ¿vale? Por eso te dice muchas veces que la piedra filosofal es vida. La alquimia buscaban el oro filosófico y la vida eterna. Pero ya no está diciendo, uy, vida. Decían que la piedra filosofal sana ¿verdad? Las enfermedades. Uno dice, uy, aquí me está diciendo algo. ¿Verdad? Luz, vida, amor, triunfo. ¿Vale? Son elementos importantes. Entonces, claro, si en nosotros está, dicen, todo el mundo está la piedra filosofal, lo único que tiene que es desarrollarla, ¿vale? Entonces volvemos a lo mismo. Ahí es donde tenemos que colocar nuestra base, nuestra conciencia. Ahí es donde tenemos que colocar todo nuestro esfuerzo en esa luz. Claro, ahora con esa luz disolvemos todo lo que no es esa luz. ¿Bien? Pero por eso nos dicen muerte, ¿verdad? Nacimiento y sacrificio. Pero uno tiene que saber dónde lo enfoca, dónde está, digámoslo así, el punto de esos elementos. Si no, muchas veces pasa lo de siempre, como decía el maestro, hay mucha gente que está muriendo y no está despertando. Hay mucha gente que está despertando y no está muriendo. Hay mucha gente que está haciendo sacrificio y ni muere ni despierta. Pues tiene que haber un punto
1: Claro.
0: integrador en todo este elemento. ¿Vale? Que es lo que estamos explicando. Entonces, la medicina gnóstica es una forma. ¿Se pueden hacer otras formas? Claro, se pueden hacer otras formas. Esta es una forma de poder hacer todo este trabajo, ¿verdad? Y que tenemos y que el maestro nos ha enseñado y nos ha brindado todas las herramientas para poderlo hacerlo. El que es afín puede utilizar esta forma, pero también hay que saber cómo utilizar las herramientas, ¿no? Como decía, ¿vale? Aquí tiene que ver mucho bueno, otro punto también importante también que quería aclarar era el tema de la mediunidad con lo que es la verdadera clarividencia, ¿no? En la medicina gnóstica se habla mucho de que el médico tiene que ser clarividente, pero tenemos que diferenciar qué es, digámoslo así, una falsa clarividencia o un estado inferior, porque no me gusta de contrario, sino son estados de materia. Entonces, la mediunidad muchas veces se habla que es el estado inferior de Saturno. ¿Qué significa eso? Un medium es una persona, un individuo que no tiene un control propiamente de sus capacidades y sobre todo sus capacidades generalmente están polarizadas de forma negativa. ¿Vale? ¿Por qué? Porque muchas veces, por ejemplo, ve a otra persona y es capaz de ver su enfermedad, es capaz de ver lo negativo que le puede pasar, es capaz de ver su karma, es capaz de ver hasta su yo qué sé, es capaz, o sea, si ves, volvemos a lo mismo, está polarizado negativamente, solo ve lo negativo en la otra persona. El don de Saturno, positivamente, es cuando nosotros somos capaces de ver la potencialidad de la persona, la capacidad
1: Sí, o
0: de
1: sea, que ves
0: desarrollo.
1: lo negativo, exacto, que ves lo negativo, pero a la vez también ves la parte, como dices tú, de potencial. Ah, mira, pues mira, sí, pasó esto por tal, tu origen es tal a lo mejor de tu enfermedad, pero a la vez aquí la solución, ¿qué puedes hacer tú? ¿Qué puedes cambiar o cómo sanar? Porque
0: La cuestión más que todo es
1: desgraciadamente.
0: el cómo llegar a esa salud, o sea,
1: Exacto.
0: el por qué. Mira, esto es una cuestión de que inclusive ahí salió un libro, ¿vale? Si alguien lo quiere leer, un libro que decía, después de 100 años de psicoanálisis, nada ha cambiado. Era un título así,
1: Sí.
0: ¿verdad? Que fue una crítica, por ejemplo, al sistema de psicoanálisis freudiano principalmente. O sea,
1: Sí,
0: el sistema de
1: total.
0: freudiano era basado en buscar enfermedad. Eran buscar la patología, el complejo y no sé qué. Y entonces dice, muchas personas han llegado a comprender el por qué le ha pasado esto, que si es un conflicto materno, que si es una crisis de no sé qué, que si es un complejo de tal, que si es un trauma no sé qué, pero no ha cambiado. La persona sigue siendo exactamente la misma.
1: Igual,
0: Entonces se
1: exacto.
0: comenzó a decir, eso no cambia en la persona. O sea, al saber el por qué, volvemos a lo mismo, eso es algo mental. Por eso dice, la sabiduría debe ser transmutada en amor. ¿Vale? ¿Qué significa eso? Que realmente la persona tiene que aprender a captar es la salud dentro del individuo. ¿Vale? Por ejemplo, en otras charlas he comentado que cuando uno estudia la constitución de la persona, están los cuatro elementos, ¿vale? Y están las siete fuerzas planetarias. O sea, luz, cuatro elementos, siete fuerzas planetarias. Entonces, generalmente, utilizando ese modelo, como nos explica el maestro, la enfermedad o el desequilibrio, mejor dicho, para no hablar de enfermedad, probablemente el desequilibrio está en alguno
1: Es
0: de estos
1: más bien.
0: elementos. O sea, es un desequilibrio de
1: Claro.
0: agua, es un desequilibrio de tierra, es un desequilibrio de fuego, o es un desequilibrio de Marte, es un desequilibrio de Júpiter, es un desequilibrio de Venus, es un desequilibrio de tal. Entonces, ¿qué indica eso? Que si uno encuentra ese desequilibrio, sabe que lo que tiene que trabajar es eso. Entonces, ven por qué está asociado mucho con el despertar de la conciencia y la autorrealización. Porque al final,
1: Totalmente.
0: el individuo que se autorrealiza tiene que equilibrar sus cuatro elementos y potenciar sus siete planetas. Y entonces forma el individuo regenerado. Por eso habla de regeneración de todos sus aspectos, ¿verdad? Y todo eso se hace
1: Sí.
0: a través de la luz, a través del espíritu, a través de la conciencia. Entonces, por eso la terapéutica, por eso dice que la terapéutica, su mayor estado es la autorrealización, es el despertar de la conciencia. Esa es la mayor terapéutica. O sea, el hombre consciente es la persona, no es que está sano. Miren, en un texto de la medicina china, por ejemplo, capítulo 10 de Emperador Amarillo, decía que habían tres tipos de medicina, ¿vale? Ellos decían, había una medicina en el principio de los tiempos donde el individuo estaba en armonía con el Tao, que no necesitaba medicina, o sea, ahí no había medicina, estaba en armonía, pues perfecto. Dice, luego vino una época en que el individuo entraba en desarmonía y había el trabajo interior, tipo Qigong, ¿vale? Los ejercicios energéticos chinos. Dice, y entonces el individuo volvía y restablecía su equilibrio energético, ¿verdad? Los meridianos, trabajaba sobre la energía, tal. Dice, pero luego llegó una época, mira, dice, donde el individuo era incapaz de un trabajo interior. Dice, entonces se inventó la acupuntura.
1: Wow.
0: Claro, para
1: Okay.
0: ayudarle al individuo, volvemos a lo mismo, ahora para
1: Claro.
0: atrás, para ayudarle a que se equilibrara, para ayudar a
1: Sí.
0: su trabajo interior y para que llegara al Tao. Y esa es la función de la medicina. La medicina no es solamente para curar un síntoma. Mira, me
1: No,
0: duele la
1: es
0: cabeza, entonces
1: volver
0: te
1: a
0: quito el dolor de
1: equilibrar.
0: cabeza. No, es
1: Exacto.
0: equilibrar todo el sistema. ¿Vale? Por eso, por ejemplo, en los misterios lo volvemos a ver. Por ejemplo, en los misterios egipcios, a mí me encanta, ¿verdad? Se habla de los misterios de Isis, los misterios de Osiris y los misterios de Horus, ¿no? Son las tres etapas de los misterios egipcios. El misterio de Isis, por ejemplo, eran relacionados con la purificación, la armonía y la salud. Por eso siempre esa vía femenina, porque es una vía femenina, o sea, la medicina gnóstica es femenina, ¿vale? Por eso
1: Sí.
0: se necesita mucho tacto, se necesita mucho amor, se necesita mucha
1: Empatía.
0: comprensión y mucha sensibilidad, porque es femenina. Y busca la purificación del cuerpo, de la vida de la persona, de sus hábitos, de su alimentación, ¿vale? Del abandono de los elementos que le están haciendo daño, ¿vale? Entonces busca ese equilibrio, esa armonía, digámoslo así, del cuerpo, esa armonía de las emociones, esa armonía de la psique, la armonía del espíritu. Entonces, todos los misterios egipcios de Isis están relacionados con la armonía, inclusive con la medicina. De ahí es donde viene la medicina en Egipto, viene de los misterios de Isis, ¿vale? Todos vamos a ver que está relacionado con la diosa de Isis, con las diosas femeninas, porque es una vía femenina, ¿vale? El individuo tenía que aprender, por eso hablaban de los ayunos, de las purificaciones, de las limpiezas con agua, por ejemplo, agua y sal, de todos muchos de estos elementos, porque era la vía isiaca, ¿vale? La vía de Isis. Luego, la vía ya de Osiris, ¿vale? Era una vía de transmutación, conciencia y voluntad. Era donde ya se comenzaban a transformar las energías, como decíamos, la muerte de los defectos, el
1: Claro.
0: fortalecimiento de la voluntad consciente, ¿vale? Ese aspecto, digamos así, más solar, ¿vale? Del individuo. Entonces, si ven ahí, se creaba un triángulo perfecto, una estrella, un hexagrama, una estrella de seis puntas, ¿no? Y eso generaba en su centro un pequeño solecito, ¿vale? Que es la vía de Horus, el amor, la libertad y el triunfo. ¿Vale? La manifestación del amor más libre, sin cadenas internas, la conciencia continua y capacidad de actuar como fuerza de curación y servicio. Esos eran los misterios de Horus, ¿vale? Donde ya estaba ese espíritu libre. Entonces volvemos a ver por qué vemos y enfocamos la importancia de la medicina gnóstica, ¿verdad? Como ese
1: Sí.
0: proceso, pero sin olvidarnos el objetivo de esto, ¿vale? No es solamente convertirnos, por así decir, en otros curanderos, digámoslo así, de ir y sanar y por aquí
1: Sí.
0: y por allá y tal, y hacer remedios y hacer cosas y exorcismos y limpiezas y bla, bla, como el brujito del pueblo, no sé qué. No, no, estamos
1: Claro.
0: hablando de una medicina hermética, una medicina divina, una ciencia de Hermes, una ciencia sacerdotal, Por eso inclusive la medicina y el sacerdocio no estaban separados, eran parte del sacerdocio, porque estaba haciendo un acto sacerdotal, ¿verdad? Una comunicación con Dios y con lo divino, con toda la fuente, ¿verdad? A través de esa terapéutica. Entonces, son elementos en el cual nosotros tenemos que colocarnos en el momento de hacer un trabajo terapéutico. Entonces, se dice primero uno se hace mago, se hace sacerdote y luego hace la medicina. No es al revés, no es que la medicina me va a hacer mago o sacerdote. No, yo primero me hago sacerdote, o sea, tomo conciencia de sacerdote, tomo conciencia de mi origen. Y entonces ahí me conecto con la luz, me conecto con el Espíritu Santo y entonces ahí sano. Por eso dice, la sanación se hace a través del Espíritu Santo. No soy yo el que sana. Si espero hacerlo yo, entonces lo que decíamos, entramos en magnetismo, entramos en sugestión, entramos en hechicería, en mediunidad. Eso es lo que vamos a encontrarnos. ¿Vale? Entonces, es un elemento
1: Claro.
0: importante de tomar en cuenta. ¿Sí, sí, alguna pregunta?
1: No, hasta ahorita todo bien.
0: Ah, genial. Y entonces, eso, entonces ya teniendo como decir esa base, uno dice, bueno, entonces, ¿qué persona puede usar eso? O sea, ¿qué nos piden para una persona que, no, que quiera hacer eso? Pues una de las cosas, como lo dice el maestro, es continuidad de propósito. ¿Vale? Que no sea algo puntual. O sea, una de las cosas muchas veces es el tema de la curiosidad. ¿Vale? Uno dice, ah, bueno, por curiosidad yo hago esto, hago lo otro, tal. Bueno, si lo quiere hacer, bueno, lo va a hacer. ¿Vale? Pero claro, para que realmente esto funcione, nosotros podamos manifestar estas fuerzas, se requiere un propósito firme. Por eso hablamos de ese amor. O sea, una de las cosas que tienen las vías terapéuticas es que es una muerte continua. Una muerte sobre nosotros mismos, porque claro, es como dejar esa autoimportancia que nosotros tenemos, esa vida a veces tranquila en decir, no, no, yo estoy bien, pues ya el que esté enfermo verá qué hace, por así decir, y uno dice, no,
1: Claro.
0: no, es que la otra persona, el otro hermano está enfermo, la otra amistad, digo, pues yo puedo ayudarle y necesito, por así decir, concentrar toda esa energía divina para poderle ayudar. Entonces, para yo poder hacer eso, si ven, tengo que vaciarme. Tengo que vaciarme de mis creencias, de las falsas creencias, como decía ahorita, hacia mí mismo. Es que yo no puedo, es que yo no quiero. A ver, es que esto no lo voy a hacer yo. O sea, este individuo, por así decir, con todas sus características y líos y demás, no es el que lo va a hacer. Es la parte lumínica dentro de mí. O sea, mi verdadera naturaleza es el que lo va a hacer. Entonces, yo tengo que conectarme a mi verdadera naturaleza para que la verdadera naturaleza del cosmos, de Dios, de la luz, en vibración, actúe, ¿eh? Por polaridad. Yo me polarizo, digamos así, en luz, para que la luz atienda mi llamado por polaridad. O sea, no es una cuestión
1: Y
0: de ponerme a hablar y decir, y venga, Dios mío, y no sé qué, yo tan culpable y tal. Hay que tener cuidado con eso, porque ahí se entran las
1: claro,
0: emociones negativas. Y entonces
1: totalmente.
0: ya comienza a entrar en una fuerza, en una energía de índole inferior, como hemos dicho, una fuerza inclusive contaminada. Por eso muchas veces cuando hacemos
1: Claro.
0: terapéutica y ya se mete esas cosas, la recomendación es pararla, decir, no, no, no, para y primero purifica, purifica tu mente, purifica las emociones y entonces ahora sí la hagas, no la hagas por sentir lástima, no, hazla porque es una voluntad divina. Tú estás ayudando a la voluntad divina aquí en la tierra para eso.
1: Entonces, ese sería como un principio para uno que quiere entrar como en esta, en este camino de medicina, ¿no? Esa parte de polaridad, ¿no? De volverse uno un vehículo. Porque generalmente estamos más refugiados en la parte que de estrés, que de miedos, que de enojos, que esto, que el otro. Como que estamos mucho más familiarizados con la parte negativa, ¿no? Porque,
0: Sí.
1: pues, tenemos muchos yoes. La vida, desgraciadamente, está tomada por todas estas cuestiones. Entonces, ¿cómo uno empieza a trabajarse eso para polir, cómo se dice, podría decir, como se, volverse un
0: Polarizarse, sí.
1: vehículo exacto, pero positivamente? ¿Qué es
0: Claro.
1: lo que podría hacer una persona al principio?
0: Sí.
1: Porque es muy avanzado el amor, a veces ni entendemos lo que es amor, ¿no?
0: Sí, pero está, o sea, el amor, por eso digo,
1: Claro.
0: muchas de las cosas que yo muchas veces menciono es que nosotros tenemos, una de las cosas es dejar de mistificar la gnosis. ¿Vale? O sea, el maestro no nos ha dado la gnosis para que la mistifiquemos. Porque a veces la mistificación es ponerle enredos y trabas a la gnosis, por así decir. O sea, donde, en el momento en que uno comienza, lo que decía el maestro, como mete miedo, ¿no? Es que esto es muy
1: Sí.
0: profundo, el amor no se va a conseguir, los maestros no van a llegar a nuestra
1: Esto es muy
0: llamada, los
1: complicado.
0: arcángeles, no sé qué. Ya la ha dañado, o sea, ya lo que hemos dicho, ya ha
1: Ya,
0: bloqueado todo el
1: exacto.
0: sistema.
1: Ya me estoy
0: ¿Vale?
1: predisponiendo de que no lo voy a lograr porque está difícil, ¿no?
0: Exactamente. Entonces el maestro nos dice, tú eres luz, tú eres conciencia, tú eres esencia en tu verdadera realidad. ¿Vale? Y claro, hay muchos elementos, digámoslo así, en ti que tienes que disolver y transformar, pero es que esa es la materia prima, esa es la materia con la que vamos a trabajar. O sea, si yo agarro un arroz, por ejemplo, en su naturaleza, ¿vale? Va a llegar de hojas, va a llegar de, con, ¿cómo decir? Con su cáscara, va a llegar de piedra, va a llegar de tierra, va a llegar sucio. El arroz no se pone a llorar. Les digo. Es así, esa es la materia en bruto. Entonces, ¿qué hago yo? Yo agarro y comienzo a purificarla, ¿verdad? Pero claro, cuando yo la purifico, tengo que saber qué es lo que estoy buscando. Yo no puedo agarrar y
1: Claro.
0: purificar y sacar todas las piedras para cocinar. Me sería ilógico. Yo no puedo agarrar toda la mugre, digámoslo así, y colocarla en un plato para prepararlo. Tú dices, eso es ilógico, ¿vale? Yo lo que agarro
1: Claro.
0: es el arroz, que es blanco de por sí. ¿Vale? Entonces yo agarro y voy buscando todos los granitos de arroz, ¿verdad? En esa materia en bruto para sacar lo que se llama la materia prima. ¿Vale? Está hablando de alquimia y esto mismo ocurre en la alquimia interna. Cuando yo me exploro a mí mismo, ¿verdad? Dice el maestro, mucha gente se explora a sí mismo y se olvida de sí mismo. Mira esta clave, ¿vale? ¿Qué indica eso? Porque claro, yo lo que estoy observando es lo que no soy. Y me estoy olvidando de mi verdadera realidad. Si yo me observo a mí mismo y busco lo que realmente soy, digamos así, ese grano de arroz, esa luz en mí, entonces ya no me estoy olvidando de mí. Estoy encontrando lo que verdaderamente soy y estoy extrayendo mi materia prima. ¿Vale? Entonces vendrán pensamientos, vendrán emociones, vendrán instintos, sensaciones corporales y demás, pero eso no soy yo. Esos son elementos que están ahí, son elementos adaptativos, elementos agregados que están en mi verdadera esencia. Entonces, por eso el maestro dice, cuando yo comencé la iniciación, medité profundamente en mi íntimo y ahí encontré la iniciación. ¿Vale? Nos da una clave precisa y así nos lo repiten muchos de los elementos en sus textos. Entonces, claro, yo tengo, ese es el principal elemento, es encontrar mi verdadera realidad, ¿vale? Mi verdadera luz,
1: Perfecto.
0: ese verdadero arroz. Y entonces es el que yo voy a utilizar como principio de materia prima para comenzar a trabajar. Yo no puedo poner a cocinar las piedras, no puedo poner a cocinar las cáscaras. Tengo que poner a cocinar el arroz. Entonces hay muchas veces, por eso se dice que esta es la parte más complicada de la alquimia interna, es la búsqueda de la materia prima. Y dicen muchas veces los alquimistas, y está donde todo el mundo la desecha porque no le da valor. ¿Qué indica eso? Que la luz, el amor, está en todos los individuos en todo el momento, porque es parte de su naturaleza, en muchas de las situaciones. Lo que pasa es que luego es, digámoslo así, distorsionada por su mente, sus creencias, sus emociones, sus instintos, pero está ahí. Recuerde la Torre de Babel, el Arcano 16, que todo el mundo le tiene cuando aparece el Arcano 16. ¿Pero qué dice el Arcano 16? Que la base es correcta, pero la forma de proceder fue la forma incorrecta. Se cae todo lo incorrecto y deja lo correcto. Es el arcano 16. Encuentra realmente la verdad. Por eso tiene que destruirse la falsedad. Pues en nosotros, es lo que nosotros hacemos, destruimos esa falsedad, esa ilusión de lo que no somos para realmente encontrar lo que sí somos.
1: Claro.
0: ¿Vale? Entonces, ese es un elemento que nosotros tenemos que tenerlo en cuenta. Como decíamos, así como esa polaridad, decimos, mira, yo lo tengo en mente, es el principio de trabajo, y entonces en base a ese principio comienzo a trabajar. ¿Vale? Entonces, por eso lo que necesitamos es eso, lógicamente, por eso decíamos que está asociado al trabajo interior, la medicina gnóstica. ¿Vale? ¿Qué más necesita eso es que va a llevar? A que la persona, pues lógicamente, vaya llevando una vida, como decimos, pues de purificación, de salir de tantas cosas ¿verdad? Irreales, o una vida más sencilla, simple. A veces nos dicen que la vida no tiene que ser tan complicada, tal, pero es porque la complicamos nosotros, no porque la vida sea
1: Claro.
0: complicada, sino que nosotros la misma estamos complicando. ¿Por qué la estamos complicando? Pues por nuestras pasiones, por nuestros deseos, por nuestros complejos. Queremos ser más que otros, queremos que nos vean no sé qué, queremos que nadie hable no sé qué, queremos que bla, bla, bla, bla, bla. Y eso es lo que hace que sea nuestra vida tan compleja. A medida que nosotros vamos haciendo a más sencillos, se van disolviendo esas carencias, digámoslo así, ¿vale? Porque se van llenando con luz, se van llenando con amor, ¿vale? Entonces, claro, yo no necesito demostrarle a nadie porque sé lo que valgo. Yo no necesito decirle a alguien que soy tal cosa porque sé quién soy. ¿Ven? Yo no tengo que esperar a que me pase algo en la vida para ser feliz porque ya soy feliz por mi propia naturaleza. Esa es una vida sencilla. Ah, una vida simple, pero de conciencia. La persona, lógicamente, pero
1: Sí.
0: siempre dice el maestro que se requiere la honestidad, la buena voluntad, ¿verdad? Y tal, pues claro, pues está hablando de esa persona que comienza a ser sincera consigo mismo. Si uno quiere honestidad, lo que tiene que aprender es a ser sincero consigo mismo. Si uno es sincero consigo mismo, es sincero con las demás personas. Si uno se autoengaña, pues lógicamente autoengaña, porque uno se pone excusas y lógicamente pone excusas a los demás. ¿Qué significa eso? Que uno, como no quiere aceptar la responsabilidad, entonces tampoco acepta la responsabilidad con los demás. ¿Ve? Entonces, si yo acepto mi responsabilidad, acepto que me equivoco, pues soy sincero conmigo mismo. Y lógicamente voy a ser sincero con los demás. ¿Ve? Por eso siempre hablamos del trabajo interior como base y principio de todo ello. Evidentemente, esto nos lleva a que tengamos un equilibrio mental y emocional, ¿vale? Por lo cual, esta medicina gnóstica, como hemos dicho, no puede ser utilizada para nuestras ambiciones de poder, nuestras ambiciones de vicio, de lo que sea, como dice el maestro, ¿no? Sino que es una vía de purificación, o sea, yo lo utilizo para purificarme también. Yo ayudo a los demás a través de disolver, por así decir, mis intereses, mis apetencias y demás, que estaría más feliz en un sofá. Pues sí, ahora yo tengo que levantar y hacer una terapéutica gnóstica, pues es una disolución, ¿verdad? De mi estado de confort, entre comillas, a un estado de despertar, de estar consciente, de darme cuenta y de ayudar a otras personas.
1: Así es.
0: Entonces,
1: Y además de
0: ese.
1: mucha disciplina, ¿no? Porque también, pues no, uno no se puede relajar cuando
0: Disciplina
1: está
0: consciente.
1: oficiando, o
0: Disciplina
1: sea,
0: consciente.
1: exacto.
0: Sí. Pero es muy importante la disciplina consciente. O sea, ¿cuál es la diferencia entre la disciplina consciente y la testarudez, digamos? Así, ¿no? La cabeza fría, como
1: Sí.
0: así se dice. ¿Vale? Una
1: Ajá.
0: disciplina consciente es que uno se da cuenta de cómo está la materia. ¿Vale? Volvemos otra vez al
1: Ajá.
0: arroz. Si yo comienzo a cocinar el arroz, todo el mundo sabemos, hay diferentes estufas, diferentes fuegos, ¿verdad? Inclusive en algunos países, pues la vitrocerámica, la inducción y diferentes fuentes de calor, ¿vale? O el horno. Entonces, ¿qué es lo que pasa? Si yo agarro y pongo todo al tope, lo quemo. Ahora, si yo lo pongo tan bajo, no se cocina. ¿Vale? Entonces, uno tiene que ir conociendo la materia, saber en qué momento tiene que apretar más, en qué momento tiene que aflojar. Y esto se tiene que hacer de forma consciente. Por eso hemos dicho que es una vía de sensibilidad. Uno tiene que aprender a ser sensible consigo mismo. Y también está, por eso decíamos, en una vía de amor. Uno tiene que amarse, o sea, uno no puede destruir su cuerpo, ¿verdad? En disciplinas, digámoslo así, alocadas o a lo tonto. Uno no puede destruir su mente, ¿verdad? En disciplinas represivas. Uno no puede destruir sus emociones, ¿verdad? En elementos de tal, machacándose y culpándose. Todo eso destruye, o sea, la gente muchas veces no se da cuenta y a veces cuando se culpa. Pero a veces cuando comienza, es que yo tengo el agregado de no sé qué y tal, y soy mal, y por mi culpa, por mi culpa, por mi culpa, se está destrozando el cuerpo astral. Se lo destroza. Y no es raro que comience una enfermedad al poco tiempo.
1: Sí, y hay un desequilibrio.
0: Y hay un desequilibrio, evidentemente, en la persona. ¿Vale? Entonces, todo eso tiene que ver con ese equilibrio. Uno tiene que potenciar también. Uno puede darse cuenta, no es que uno no se responsabilice, ojo, es que inclusive la culpa no es responsabilidad. La culpa a veces es una excusa para no hacer y no trabajar. Mucha gente dice, sí, yo me siento culpable por esto, esto, esto, y uno dice, vale, ¿y qué haces para eso? Pues nada, es que yo no sé qué hacer, es que, tú dices, vale, yo a veces pongo el ejemplo, ¿vale? La pereza. Es que yo soy perezoso, es que no me levanto, es que no hago esto, no hago lo otro. Y uno dice, vale, pero ¿qué estás haciendo para trabajar sobre la pereza? Pues que yo no sé, es que yo soy muy perezoso, es que estoy muy fuerte, tal. ¿Vale? Y tú dices, vale, pero ahora, ¿qué es la pereza? La falta de voluntad. ¿Vale? O sea, la conciencia que está atrapada está relacionada con la voluntad, ¿no? El elemento del sol. Y tú dices, vale, pues trabaja la voluntad. Levántate mañana, haz una actividad esto, haces la masería, haces tal, respira, tal. Si ves, ya inmediatamente hasta el mismo cerebro, la mente, uno dice, pues sí, es fácil, es factible. Ahora yo me levanto mañana y hago un ejercicio, hago tal, y tú dices, sí, lo hago, ya sé qué hacer. ¿Ven? Por eso la mente no entiende en negativo. ¿Ven? Entonces, ese es un elemento importante. Nosotros tenemos que entender cómo funciona la mente, cómo funcionan las emociones. Entonces, la mente no le puede decir no haga tal cosa. No, uno tiene que decirle qué es lo que tiene que hacer. Y al final, como hemos dicho, nuestros defectos es falta de conciencia. ¿Qué es lo que no hay? Es conciencia, no hay luz. Entonces, ¿qué es lo que tengo que potenciar? Es la luz que está atrapada en ese defecto. ¿Vale? Entonces, son elementos importantes a la hora de trabajar.
1: Sí, son
0: Y es
1: muy
0: el.
1: básicos e
0: Sí.
1: importantes, como bien dices, Luis, porque nos olvidamos de esa parte, ¿no? Y hay que, qué bueno que estás tocando este tema, porque sí hay mucha sugestión, mucha manipulación, muchas veces hasta en las filas gnósticas, que se supone es esa parte de libertad, que tendría que haber esa libertad, pero sin embargo hay muchas. Muchas veces ese tipo de manipulación. Si me permites, vamos a pasar una breve pausa, Luis, y podemos
0: Sí.
1: continuar porque hay más detalles, ¿verdad? Todavía,
0: Sí,
1: muchas más.
0: correcto. Algunos
1: Perfecto,
0: detalles.
1: entonces, si les parece, vamos a hacer una breve pausa musical. A nuestros queridos oyentes les recordamos que si empiezan a tener alguna duda, alguna inquietud, es importante que manden estas preguntas, estas inquietudes o hasta comentarios para esta actividad. Pueden empezar a utilizar los formularios de la aplicación de del teléfono, de la Coradi App, ¿sí? Para enviar sus preguntas y también por correo electrónico en caso dado, ¿sale? Entonces, en un momento más regresamos, pueden empezar a enviar sus preguntas y en un momento regresamos.

0: estamos de regreso después de esta pausa, continuando con el seminario, ¿no? La medicina gnóstica en grupo. Vamos a seguir continuando en esta plática, en este seminario. Luis, ya nos hablaste de la parte, cómo prepararnos individualmente, cómo volvernos ese vehículo consciente para ser los transmisores de luz, de medicina, de los maestros, de los ángeles y hasta de nuestro propio ser. Ahora, ¿cómo empezarla a practicar en grupo? ¿Qué es lo que se necesita para empezarla a practicar en grupo, ¿no? ¿Quién puede liderar, participar? ¿Qué condiciones, ¿no?, debe de tener el espacio de trabajo? ¿Cómo debe funcionar el grupo, ¿no? ¿Cómo empezarla a practicar en grupo?
1: Muy bien, gracias, Viviana. Como hemos dicho, lo importante es, decíamos eso, tener una base, ¿no? Ya hemos construido la base de la persona, del terapeuta, ¿vale? Y entonces ahora uno dice el para qué un trabajo en grupo, ¿vale? Como hemos dicho, ¿vale?, lo que nosotros estamos haciendo es atrayendo, como si fuese una batería, las fuerzas de superiores, ¿vale? Y la idea es, como todo, un conjunto de baterías tiene mayor fuerza, mayor fortaleza, ¿vale?, que una batería sola. También ayuda, digámoslo así, a compensar a veces las debilidades que tiene uno o tiene otro, ¿vale? Imagínense esto, cada uno hemos dicho que tenemos cuatro elementos. Uno tiene más fuego, otro tiene más aire, otro tiene más tierra, otro tiene más agua, ¿no? Entonces, cuando se trabaja en grupo, una de las cosas que ocurre es que se van compensando eso, ¿vale? Se van compensando las energías, se van compensando eso, los diferentes elementos. Podemos ayudarnos unos a otros. Por eso es la importancia de un grupo, la diferencia entre un trabajo individual a un trabajo en grupo. Entonces, o lo mismo ocurre en la terapéutica gnóstica. Cuando se trabaja en grupo, ¿verdad?, hay mayor fuerza, hay mayor potencia, ¿vale? Se pueden atraer las fuerzas, ¿verdad?, mediante un grupo que está bien establecido, ¿no?, así, y de esa forma dirigirlas, orientarlas hacia esa persona que necesita la ayuda. Entonces, ese es el para qué, por qué importancia de un trabajo en grupo. Entonces, hemos dicho, pues, tomamos en cuenta eso, los miembros, como hemos dicho, las características de cada uno que debe tener, ¿vale? Y entonces la idea es la unión de esas características, ¿vale? Para ello. Evidentemente, todo está soportado bajo el trabajo individual, ¿vale? No puede esperar tampoco ir al grupo, por así decirlo, como ocurre, por ejemplo, con las cadenas, de ir a la cadena y beneficiarse de la cadena solamente sin haber aportado. Yo muchas veces digo que cuando nosotros trabajamos en un grupo, digámoslo así, esotérico, propiamente esotérico, refiriéndome a eso de interno, no de exotérico ni mesotérico, sino esotérico, tendríamos que preguntarnos qué es lo que yo puedo aportar al grupo, no qué es lo que me van a dar. ¿Vale? Mucha gente llega y es como, ¿yo qué voy a aprender? El instructor o mi ingeniero, ¿qué me va a dar? ¿Qué me va a enseñar? ¿Vale? Ya en un grupo esotérico, ¿vale?, es que yo voy a aportar al grupo. Pero lo que nosotros no vamos a aportar es nuestra inteligencia. Ay, que como yo sé esto más que el instructor o más que el de al lado, pues yo voy a enseñarles, ¿no? O aportar una habilidad, ¿no? Yo como sé mejor esto, sé mejor lo otro, pues voy a aportar. No, volvemos a lo mismo. No se nos puede olvidar. Luz, ¿verdad?, vida, amor. Eso es lo que yo realmente, porque esa es mi verdadera naturaleza. Entonces, ¿yo qué es lo que voy a aportar? Es un estado de conciencia. Esa es la mayor aportación que puedo hacer a un grupo. Es estar en el estado de más alta presencia, de más alta conciencia, de más alto amor, de más alta vibración, para que el grupo, ¿verdad?, resuene, ¿verdad?, en ello. Es uno de los elementos que nosotros tenemos que muchas veces plantearnos y preguntarnos, ¿no?, a la hora de un trabajo en grupo. Entonces, si cada uno trabaja con ese enfoque, si ven, ya trabajamos por el sacrificio para el sacrificio, desde el amor para el amor. Y entonces ahora uno dice, bueno, un grupo muy bien establecido. Que una persona dice, no, es que esta persona no trabaja desde ahí. No pasa nada, ¿verdad? Tiene la intención, algo le motiva, no sé qué. Se acoge y se le ayuda, se le enseña, como un piano, ¿no? Cuando se afina con otro piano. Por eso es que el que uno aporta es eso. Si toca una vibración, el otro piano toca a esa vibración por resonancia, ¿vale? Entonces se puede ayudar. Y de esa forma, digamos así, se comienza el grupo. Este es el principal elemento de los miembros de un grupo, ¿vale? Otro elemento que no hemos comentado es, sí, bueno, ¿a quién se la hace? ¿Qué paciente, qué persona es apta de recibir, ¿verdad?, una terapia, ¿vale? Un elemento importante es que la persona debe solicitarla, debe aceptarla, ¿vale? Siempre la recomendación es que la persona tiene que saber que se le está haciendo una terapia, ¿vale? Entonces, muchas veces un familiar, una amistad, un amigo, tal, muchas veces, bueno, es muy general. A veces uno le dice a la persona, bueno, me permite ayudarle, ponerle mis oraciones, tal, ayudarle, tal, y la gente lo entiende. Simple, no hay que explicarle que le vamos a hacer no sé qué cosa o si sé cuándo, no, es una ayuda espiritual. Me permite
0: Sí,
1: ayudarle, una
0: claro.
1: ayuda espiritual, y muchas personas dicen, ah, pues sí, gracias, ¿verdad? Le agradecería, ¿verdad? Ya te han dado el permiso, ¿no? Si ya son personas de mayor confianza, pues ya uno le puede explicar, ¿verdad?, un poquito más. Pero tampoco hay que mistificar tanto, como hemos dicho, ¿no? Es de forma sencilla, ¿verdad?
0: Sí.
1: Estamos haciendo un acto natural, o sea, es nuestra naturaleza, la función divina. ¿Qué es más natural que nuestra verdadera naturaleza? Entonces, uno le ayuda, no coloca. Entonces, la persona tiene que ser eso, de que sepa de que le vamos a ayudar, de que sea su